0: Y de ayuda a Gaza. Ambos se encuentran en la prisión de Sigma, en Ascalón, acusados de colaborar con Hamas.
1: Un asunto que va a llevarse a un pleno extraordinario de urgencia convocado en el Congreso de los Diputados este jueves, después de que el ministro de Exteriores, José Manuel Álvarez, haya accedido a la solicitud de varios grupos para comparecer ante la Cámara.
0: Con la guerra de fondo y las consecuencias económicas dejándose notar en los bolsillos, los representantes de los países productores de petróleo más importantes de la OPEP han anunciado hoy un aumento de la producción del crudo en 188.000 barriles diarios a partir de junio, una medida con la que pretenden conseguir estabilidad del mercado global del petróleo y que llega después de que Emiratos Árabes Unidos anunciase su salida de la alianza.
1: Se trata del tercer aumento consecutivo del año, con el precio del petróleo batiendo récords desde el inicio de la guerra en Irán y con el temor a una escalada mayor. Y aunque desde la Unión Europea aseguran que no hay escasez de combustible para los aviones y hacen un llamamiento a la calma, Reino Unido avanza que permitirá a las aerolíneas cancelar vuelos. Corresponsal en Londres, Celia Maza.
2: El gobierno británico activa un plan de emergencia para evitar el caos aéreo este verano ante el riesgo de escasez de combustible por la crisis en el estrecho de Hormuz y permitirá a las aerolíneas cancelar o reorganizar vuelos con semanas de antelación sin perder sus derechos de despegue y aterrizaje en aeropuertos clave como Heathrow. La reforma ha suscitado críticas de la oposición y de asociaciones de consumidores que temen que facilite cambios de vuelo que perjudiquen a los pasajeros.
1: Un último apunte del ámbito internacional. El canciller alemán Merz intenta quitar hierro a su enfrentamiento con Trump y la decisión del presidente de Estados Unidos de retirar a 5.000 soldados del país.
3: Tengo que aceptar que el presidente de los Estados Unidos tiene una opinión diferente a la nuestra sobre estos temas, pero eso no cambia el hecho de que sigo convencido de que los estadounidenses son socios muy importantes para nosotros, los más importantes de la Alianza Atlántico Norte, y de que tenemos el interés común en que Europa y Estados Unidos recorran juntos el camino para poner fin a este conflicto, y por ejemplo también para poner fin a la guerra en Ucrania.
0: Palabras, medidas de Merz, que después de asegurar de que Irán estaba humillando a Trump por el transcurso de la guerra, ahora pone el foco en su compromiso con la alianza y se muestra convencido de que Estados Unidos es un socio muy importante. En casa, es lunes de encuestas en los periódicos, la de 40DB para El País trata sobre la regularización de inmigrantes que, según este periódico, divide a los españoles según su voto. Los seguidores del PSOE, Sumar, apoyan la medida, mientras que los del Partido Popular y Vox la rechazan. Hasta un 80% de quienes apoyan a Vox y un 68% de quienes lo hacen al Partido Popular creen que el número de inmigrantes que va a regularizarse es excesivo. Unos datos que bajan hasta el 29% de los votantes del PSOE y al 22% en el caso de Sumar.
1: Hay más españoles que asocian la regularización a consecuencias negativas que a positivas. Un 48% cree que empeorarán los servicios públicos como la sanidad o la educación.
0: Precisamente sobre inmigración y en contra de la prioridad nacional impulsada por Vox y Partido Popular en las elecciones autonómicas, el PSOE ha adelantado que presentará iniciativas en todas España mediante mociones o proposiciones no de ley para defender el principio de igualdad ciudadana. Tomás San Juan.
4: El objetivo es combatir el concepto de prioridad nacional impulsado por PP y Vox en acuerdos como los de Extremadura y Aragón, porque para el PSOE se trata de una medida inhumana, ilegal, que además, según el comunicado difundido por los socialistas, divide a la población entre ciudadanos de primera y de segunda y que condiciona el acceso a los servicios públicos al lugar de origen de cada uno y no a la necesidad de cada persona. Además, sostienen que vulnera el artículo 14 de la Constitución y la Carta de los Derechos Fundamentales de la Unión Europea y advierten que lo que empieza afectando a la población migrante podría extenderse a otros colectivos. Frente a eso, los socialistas de
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0: Libro que hoy os vamos a hablar, que es No todos los árboles mueren de pie, que es Luisa Sobral. Gracias por pasar por el programa.
1: Gracias a ti.
0: Es así, debes muy intensas, que tienen que ver con la familia, pero que tienen que ver sobre todo con que ni todo es tan maravilloso, ni todo es tan... Convivir con la ternura, con el amor y con las heridas, ¿verdad, Luisa?
1: Sí, sí, y con la ilusión y la desilusión, no sé, creo que es algo, pero eso es parte de la vida.
0: Total.
1: Creo que todas esas emociones son parte de la vida. Entonces, sí, pero habla mucho de desilusión, creo.
0: Sí. Y es que me ha gustado mucho que comentas al principio que cuando pensad que todo lo que hablemos aquí, en los juicios se puede usar en tu contra. En el caso con Luisa, lo que pasa es que todo lo que comentemos es posible que luego lo aproveche para alguna historia o para alguna canción. Y me ha apasionado esto, Luisa, porque claro, en tu caso, que eres una compositora, ya no solo que además cantes, sino que eres una compositora de éxito. No todo el mundo puede decir que una canción, ¿verdad? Pues lo ha petado en Eurovisión.
1: Sí, verdad.
0: Cuando te llegan las historias, y esta es algo más que una canción, digamos, no todos los árboles mueren de pie, cuando ves algo, ¿no? Es como que tienes ese don para detectar que algo que te cuenten, que algo que vives, que algo que te han contado de otra persona, eso puede ser algo, ¿no? Ahí hay algo. Y me imagino que hay esa magia de decir, esto puede ser una canción, o esto puede ser una novela, o esto puede ser un cuento, una historia. ¿Cómo vives ese proceso creativo, Luisa?
1: Es que yo creo que cuando algo me emociona, cuando una historia me emociona, es porque va a emocionar a otras personas, porque yo no soy así tan especial o tan rara. Y entonces, el otro día, por ejemplo, yo estaba en una presentación del libro en Portugal y empecé hablando un poco de mi próxima novela, empecé hablando un poco porque, bueno, porque habla de personas que están, se llama paliativos, se llama también así en castellano,
0: sí,
1: ¿no?
0: Sí.
1: Bueno, habla de eso porque estoy trabajando con personas en final de vida hace 2 años y medio, y entonces estaba hablando de eso, y una chica al final vino a hablar conmigo y me contó una historia muy bonita de ella y su abuelo que estaba en cárcel y salió y tal, pero y la historia es tan bonita que yo pensé, bueno, es que más personas deben saber esta historia, o sea, que no puede morir así en una persona solo.
0: Qué cierto.
1: Y entonces eso pasa muchas veces, y con cuando voy a visitar las personas en paliativos, por ejemplo, ellas me cuentan muchas historias porque están en el final de vida y quieren hablar de su vida.
0: Sí. Que viva esos recuerdos, ¿verdad? Porque podemos...
1: Eso.
0: No debe ser fácil, y esperemos que nos falte muchos años, Luisa, pero cuando uno llega a ese final del viaje... Yo creo que hay bastante aceptación en cuanto, oye, tú, he vivido cosas, he vivido momentos, he tenido experiencias, pero el legado podría ser aquel aprendizaje, que tú no te llevas a ningún lado, no lo sabemos, pero que pueda servir a otros, es maravilloso, Luisa, ¿no?
1: No, claro, y yo me acuerdo, hay un libro de Chic Buarque, donde él dice una cosa que es para mí muy bonita, porque mi padre siempre cuenta las mismas historias. Y nosotros nos reíamos mucho con eso, no otra vez la misma historia. Pero en Chic Buarque, el personaje también lo hace, y Chico dice, él no cuenta la misma historia porque se olvida que la ha contado, sino para vivirla otra vez.
0: Qué bonito.
1: Y eso ha sido muy bueno. Y ahora cada vez que mi padre la cuenta otra vez, yo pienso, bueno, la está viviendo, está todo bien.
0: Totalmente.
1: Y es un poco eso, las historias que las vivimos otra vez cuando las contamos.
0: Sí.
1: Y creo que... Y bueno, si la gente me está contando una historia es porque la está viviendo, es porque ha sido especial. Y si me emociona es porque... porque es importante que otras personas la escuchen también.
0: Totalmente.
1: No sé, cuando algo me emociona así... Yo siempre pienso, bueno, esta historia la tengo que utilizar, que tengo que robar un poco y ponerla ahí a algún lado, pero para mí sí que es, bueno, yo pienso eso, si me emociona, me
0: Qué
1: va
0: bueno
1: a emocionar a otros.
0: Mira, este año cuando empezábamos ya 2026, ya había las diferentes opciones para regalarse algo, yo propuse algo que vi en un pequeño vídeo y me encantó, que era que los nietos, las nietas, los sobrinos, sobrinas, pues regalaran a sus abuelos, abuelas,
1: tíos...
0: Ah, ya
1: he visto, un libro que dice Cuéntame de tu vida o algo así.

0: lo tiene, pero no, todavía no ha escrito nada. O sea,
1: ya,
0: que...
1: ya se pondrá, ¿eh? Tampoco sí, hay prisa.
0: A veces es bonito, a veces es bonito, pero después no lo hace.
1: Sí, dice, muchas gracias, ya te contaré, ya cuando tenga tiempo, que ahora tengo otras cosas que hacer, que está muy bien, que hay que seguir viviendo la vida. Y es que ya el no todos los árboles mueren de pie, ya nos está contando con muy pocas palabras que muchas veces lo que vemos por fuera... Hay incluso uno de los textos que hablas de no confundir grandeza con altura, ¿no? Por ejemplo, es decir, que todo lo que vemos desde fuera...
0: Es que esta
1: fuera...
0: traducción está increíble.
1: Es
0: yo
1: buenísimo,
0: ayer,
1: ¿eh?
0: Es muy buena. Yo ayer le envié un mensaje a Rosa, que es la traductora, para decirle que, bueno, es que estoy leyendo y todas las... Porque hay muchas cosas en una traducción que tienes que decidir, porque no es igual, o sea, que es algo creativo también, muy creativo también. Y ella es increíble, yo estoy leyendo esto y como, wow, qué bien.
1: Bonito, qué bonito.
0: Sí, sí, ella es muy buena.
1: Y,
0: sí.
1: Que, y es esto que, de, que decimos, ¿no? Que lo que desde fuera puede parecer robusto, ¿no? Por eso hablas también de que hay árboles que pueden ser huecos por dentro, aunque tengan mucha... parezcan muy grandes. Ahí es donde verdaderamente... vemos que tendemos incluso a desde fuera normalizarlo todo, igualarlo todo, y al final cada árbol o cada persona o cada elemento es también lo que ha vivido y lo que ha ido sufriendo del viento, de las condiciones y todo eso, ¿verdad?
0: Claro, claro, y en este libro hay un personaje que para mí es como, es eso, es la, que es Emi, porque cuando conoces a este personaje por los ojos de otra persona, te parece una persona horrible y tal, pero después ella se va como justificando y eso es muy interesante para mí como lectora. A mí me gusta mucho leer y también cuando un libro no me dice, bueno, este es el malo, este es el bueno, porque en la vida no hay, es como, no, es como una peli de Disney, ¿sabes?
1: Sí, sí.
0: No hay el malo, el bueno, y todas las personas que son un poco más malas hacen cosas buenas y también las buenas hacen cosas malas.
1: Totalmente.
0: O sea que, y para mí eso es más interesante como escritora, eso de decirte, de no te decir que si debes o no gustar o no de
1: sí,
0: una
1: sí,
0: persona.
1: De si vas a conectar más o no, pero que sea auténtica en cómo es y en sus circunstancias, ¿no? Porque muchas veces dos personas y que hubiesen sido idénticas, ¿no? Hasta gemelas, ¿no? Podríamos decir, dependiendo de lo que hayan vivido, van a ser totalmente diferentes, como pasó con esos con ese astronauta,
0: ¿no? Claro, y en la vida muchas veces también conocemos a alguien y por una actitud, algo, decimos, ay, bueno, ya he entendido a esta persona,
1: claro,
0: ya sé cómo es,
1: exacto.
0: Y eso, y no damos una oportunidad ni queremos saber las circunstancias,
1: totalmente.
0: Y claro que todo es importante, ¿no? Y para mí, como lectora, para mí es, a mí me gusta mucho cuando me quedo así sin saber si me gusta alguien o no, ¿sabes? Como alguien, le digo, bueno, es muy buena persona, y después hace algo que no es muy bueno, y yo, ay, no sé si me gusta ahora, ya no sé. Pero esto, como
1: correcto.
0: Lectora, me encanta, ¿sabes?
1: Sí,
0: cuando me cuestiono también de mi moral, de mis valores, no
1: bueno,
0: sé, eso
1: es que...
0: a mí me gusta mucho cuando pasa esto, cuando estoy leyendo.
1: Claro, y es que además, Luisa, decías, ¿no? Cuando conocemos a una persona, claro, es que, vamos a ver, ¿cuántos gigas necesitaríamos para describir una persona, ¿no? De texto, es decir, en poco tiempo es imposible. Podemos detectar cosas, podemos ir viendo cosas, pero necesitamos tiempo y convivir muchas cosas para que alguien podamos empezar a saber más o menos cómo es. Una de las cosas
0: y eso te da la literatura, es
1: hombre,
0: como es una clase de empatía, porque
1: total.
0: Hay muchas vidas, porque la literatura te da la oportunidad de conocer la vida de alguien y las razones para que la persona sea como es.
1: Sí, totalmente.
0: Pero en la vida las personas no te llegan con un libro para que lo leas y entiendas la persona. O sea, que como lo tienes con la literatura, después en la vida lo puedes aplicar un poco más, ¿no?
1: Totalmente.
0: Esto de la empatía, de espera, esta persona ha hecho eso, pero quizás tiene sus razones,
1: totalmente,
0: no sé.
1: Totalmente. El libro de Luisa Sobral tiene no solo esta narrativa, esta historia interesante que nos está contando, sino también tiene una forma de explicar las cosas que emociona a niveles máximos. A mí, yo te destaco
0: gracias.
1: Una, Luisa, que me ha encantado, que es una situación, dice, es que me la ha subrayado porque me ha parecido preciosa, bailando al son, dos personas abrazadas, bailando al son de la canción.

0: canción que sonaba en la cabeza de cada uno. Me ha parecido una imagen que tan que la estás imaginando y dices, wow, es que es verdad. Al final, no, si no está sonando una música, en tu cabeza está sonando la canción adecuada para ese momento, ¿no? Qué
1: Sí,
0: bonito, me
1: sí.
0: ha encantado. Y te quería
1: Gracias.
0: destacar que posiblemente cuando decías esto de que leemos, ¿no? O hemos leído muchas historias, que está bien que también las haya, ¿eh? De lo que digamos es el final feliz, de que todo es bonito, de que todo es happy. Eso nos ha condicionado
1: No, y
0: posiblemente,
1: qué bien
0: Luisa.
1: que también haya esas
0: No,
1: historias, ¿no?
0: claro,
1: Qué bien.
0: está bien. El problema es, lo que quería decirte,
1: Sí.
0: Luis, es que el problema es que nos creó unas expectativas de que si todo no tenía un final feliz es que habíamos fracasado o que habíamos hecho algo mal,
1: Sí,
0: porque
1: claro, ¿y
0: normalmente es así.
1: qué es un final feliz?
0: Cla
1: Porque
0: Ahí voy,
1: a
0: eso
1: veces
0: es.
1: la vida, o sea, que tiene muchos momentos felices, pero
0: Eso es.
1: quizás el final no es tan feliz como otros momentos, pero ese sí es verdad, a veces estas historias y fueran felices para siempre. O
0: Correcto.
1: sea, que nos da una, sí, que a
0: Bueno,
1: veces es difícil vivir con
0: pero
1: esto,
0: ¿sabes qué
1: claro.
0: pasó, Luisa? Que los que ya tenemos una edad, las películas que vimos, sobre todo, se terminaban cuando ya el chico y la chica pues, se habían conocido y ya empezaban. Digo, no, pues ahí es donde empieza
1: Bueno,
0: la
1: y la
0: historia.
1: chica, pobre, la chica tenía que ir a vivir con él
0: Exacto.
1: sin conocerlo ni nada, solo
0: Nada.
1: porque la besaba
0: Eso
1: sin ella
0: es.
1: querer. Era, bueno, todo era fatal, ¿eh?
0: Pero
1: Para
0: claro,
1: el
0: ahí
1: feminismo todo era fatal. Pero
0: terminaba
1: bueno.
0: la película donde empezaba la historia de verdad, donde queríamos saber un poco, y ahora cómo les va a ir esto, ¿no? ¿Cómo va a funcionar todo esto? Y
1: Claro.
0: también, por otro lado, quería destacar de tu libro que posiblemente faltaba literatura y libros que hablen de madres, ¿no? De maternidad, de relación, porque si no
1: Sí.
0: tenemos mucha referencia, oye, padres difíciles, ¿no? Oye, pero hablemos de madres también,
1: Sí.
0: creo que es muy importante, ¿verdad, Luisa, también?
1: Bueno, sí, hay tantas madres difíciles. Bueno, yo tengo una relación increíble con mi madre, pero bueno, pero tengo muchas amigas con relaciones difíciles. Y las mujeres muchas veces, yo creo, es difícil porque las mujeres o tienen una relación increíble con las madres o muy mala. Es que
0: Correcto,
1: no hay
0: correcto.
1: algo en el medio.
0: Es verdad.
1: Pero en este libro también, como decía antes, también me interesa no decir que la relación es mala, sino por qué es mala. O
0: Eso
1: sea,
0: es.
1: que la madre no es una mala persona, solo que sus circunstancias y lo que ha pasado en su vida, todo le llevó a llegar aquí, a este lugar, donde está como en una apatía, como en un. O sea, que no es ella, no es. ¿Quién podría ser? Entonces, bueno, volvimos al mismo de las circunstancias y de una justificación
0: Y eso
1: a
0: es
1: las veces.
0: lo que hace Luisa, que normalmente ya pasa que cuando una historia te gusta, quieres volverla a leer, pero es que en el caso de todos, no todos los árboles mueren de pie, cuando terminas, tiene más sentido volver a leer el principio
1: Bueno,
0: de
1: quizás
0: tu
1: sí, porque
0: novela.
1: en esta novela hay cosas que tú, hay relaciones que tú no entiendes.
0: Eso es.
1: Entre los personajes y cuando las entiendes, quizás yo no sé por qué la he escrito, pero en otros libros que son así parecidos
0: Sí,
1: con él, te da ganas de volver ahora que ya entendiste,
0: total,
1: quizás,
0: total.
1: ¿no?
0: Y es así,
1: Sí.
0: o sea que de verdad que es si cuando digo que un libro lo vais a disfrutar es así, en este caso lo vais a redisfrutar, que es lo importante. No todos los árboles mueren de pie. Una recomendación que os hacemos que está escrita por Luisa Sobral. Muchísimas gracias y muchísimos
1: Gracias a
0: éxitos.
1: ti, gracias.
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1: 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Vamos!
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1: ¿Sabes cuándo creo que puede haber otro pelotazo en ese sentido?
0: Sí.
1: The Legend of Zelda, el año que viene.
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1: Live action.
0: Sí.
1: Y como empiecen a lanzar algún remake o alguna cosa, que van a relanzar algún juego y anuncien alguno nuevo, ¡buah! Puede ser... Es cierto que Super Mario es más universal, ¿eh?
0: Sí, ya te entenc, sí.
1: Pero, claro, la segunda, como ya hemos tenido la primera y fue el gran boom, ¿no?
0: Sí.
1: De, Nintendo haciendo película tal. Pero no sé, tengo fe en The Legend of Zelda.
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1: Sí. Sí, bueno, pero tampoco te creas, porque precisamente una cosa que caracteriza los juegos de Zelda es que Link no habla.
0: Fantàstic.
1: O sea, que por primera vez
0: molt bé.
1: Link va a tener voz.
0: Val, molt bé.
1: Entonces, narrativa, es cierto que, bueno, al final, de más de menos, no deja de ser un fontanero o un elfo.
0: Sí.
1: Que va a rescatar una princesa.
0: Ya te entiendo.
1: O sea, a largos trazos, ¿de acuerdo? Luego, evidentemente, en función de cada argumento, de cada película, y de cada videojuego, pues hay matices, ¿no? Que si ahora de golpe Bowser se quiere casar con Peach, que si ahora ha pasado algo, que por eso nos vamos al espacio, que si ahora, ¿no? Siempre hay pequeños matices, pero el argumento siempre ha sido un poco el salvar la princesa y el mundo.
0: Uh-huh.
1: O sea, que no dista tanto, no dista uh-huh. tanto. Es cierto que el lore, es decir, todo lo que envuelve, ¿no?, la historia, pues sí que es posible que en The Legend of Zelda encontremos más, esté más definido.
0: Uh-huh.
1: ¿No? Desde otras razas o especies, desde
0: yeah.
1: Zonas concretas, etcétera, ¿no? Sí que en Super Mario a lo mejor tienen que tirar más de ese hilo que va más allá, ¿no? Lo bueno que tiene Super Mario es el universo de personajes.
0: Claro.
1: Pero todo lo demás en los juegos de Super Mario no deja de ser una excusa. En The Legend of Zelda se han dado tramas que algunas han sido más oscuras, otras uh-huh. han sido más de, ¿no?, de ir a los orígenes, otras uh-huh. han sido más de, ¿no? Y entonces ahí sí que tiene ese punto de que puede ser mucho más explotable. Pero sí, me alegra haber acertado esa predicción que comentabas,
0: ¿sí?
1: Porque es verdad que ya hace años, y creo que está todo un poco, ¿no? Pues al final es por el poder adquisitivo y la generación en sí.
0: Sí, totalmente. Totalmente.
1: Al final, ¿quién va a gastar? Pues los que ahora, digamos, ya estamos trabajando, ¿no?
0: Sí,
1: mientras
0: sí.
1: jugamos. ¿Nos hubieran llevado nuestros padres a ver una película de Legend of Zelda en su día? Bueno, los míos sí, porque también eran fans. Pero ¿no? Según qué cosa, pues es probable que no.
0: Sí,
1: Probable
0: sí.
1: que no.
0: Totalment, totalment. Bueno, cap a on viatgem? Què ens explica la tecnologia, Dani?
1: Pues fíjate que empiezan a haber los primeros movimientos para proteger la imagen, voz, etcétera, de personalidades pues, del famoso en general. Y en este caso se ha dado que Taylor Swift, para luchar contra la IA, registra su voz, rostro y una foto suya como marca para evitar amenazas digitales.
0: Ostras.
1: Y es que, claro, no solo la imagen de Taylor Swift, sino la de otros muchos y muchas, ha sido usada en los últimos meses, gracias a los avances de la inteligencia artificial, sin permiso en múltiples contenidos falsos generados con inteligencia artificial. Es decir, en algunos casos hay que decir que pues, tirando más a lo pornográfico y en otros, pues reproducciones, ¿no? Sobre todo a nivel de simular universos, ¿no? Como hemos visto no hace mucho, meses, como quien dice, ¿no? Desde combates de Marvel o, yo qué sé, Brad Pitt contra Tom Cruise, ¿no? Hemos visto diferentes vídeos aprovechando la potencia de la inteligencia artificial a la hora de generar este tipo de contenido, pues se han vulnerado muchos derechos de imagen ahí. Y de voz y de todo. Entonces, ¿qué ocurre? Que, por ejemplo, no es la primera, ¿eh? Por eso Taylor Swift, pero ha querido, en este caso, en estos últimos días, blindar su identidad. Y en ese sentido, eso, en busca de proteger, ¿no? Y darle marca a su voz como a su imagen. Hay que decir que es curioso porque a nivel de marcas sonoras lo que ha registrado es Hey, it's Taylor Swift y Hey, it's Taylor.
0: Ostras, qué curioso.
1: Y la tercera solicitud corresponde a una marca visual que protege, digamos, una imagen muy concreta, ¿no? Que es ella sosteniendo una guitarra rosa con correa negra, vestida con un body iridiscente multicolor y botas plateadas que está asociado a las actuaciones que hacen de Eras Tour. El tema está es que gracias a este registro, todo aquello, además de reforzar el derecho a la imagen, hace que, sobre todo al registrar frases asociadas a su voz, que no solo podría perseguir copias idénticas, sino también aquellas imitaciones confusamente similares. Esto
0: Aquí
1: es muy
0: el
1: interesante.
0: tema de confusamente similares és on és una mica complicat ficar els límits, no?
1: Ahí está. Por eso, en este caso, es lo que se busca, yo creo que con esta medida. Que ya es un poco todo aquello que recuerde a. Que, claro, ¿dónde pones el límite? ¿No? Y ya te digo, no es la primera que lo hace, porque, por ejemplo, pues, entre otras personalidades, Matthew McConaughey también ha registrado marcas similares para proteger su voz e imagen. Entonces, bueno, es eso que dices, protegerse, protegerse y protegerse. Para que luego el día de mañana no nos dé por saco todo el tema de. La pregunta es, como ciudadanos o ciudadanas de a pie que somos, ¿deberíamos hacer algo al respecto? No sé si me explico, es decir, es cierto que, a ver, hombre, hasta cierto punto dices, ¿vivimos de nuestra voz? Bueno.
0: És que és molt, no ho sé, és que em sembla que és com molt difícil. Quasi et
1: Ahí
0: diria,
1: está. Ahí
0: posant
1: está.
0: al límit, dir com el dret a que no opinin malament de tu. Saps? Que dius, una cosa és el teu dret a l'honor i l'altra és el que la gent pugui pensar, no? No ho pots controlar tot. Pues em sembla una cosa similar, no? El que pugui passar amb això.
1: Interesante, me gusta. Me gusta cómo lo expones, sí. Es ponerle muros al campo, ¿no? O como se diga.
0: Totalment, totalment. 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
1: porque al final... Teoría, cuántas veces hemos visto, ¿no? Uy, es que esto es muy parecido, pero claro, lo han cambiado, pero tiene un sombrero
0: Clar.
1: rojo, ¿no? Entonces,
0: Sí,
1: ahí
0: sí.
1: queda.
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1: 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Però bueno, mira, vamos a dejar de lado la inteligencia artificial por ahora. Por ahora, no puedo poner la mano en el fuego aunque no vuelva a salir, que ya sabéis que es muy recurrente. Os traigo un titular curioso y fíjate, no lo había pensado porque estaba rumiando. Bueno, mira, pues si hay que hacer un detalle, puede ser algo curioso. Casualmente, corrígeme si me equivoco, este domingo es el Día de la Madre, ¿no?
0: Sí, correcto.
1: Sí. Domingo de mayo. Pues os traigo un posible detalle que podéis hacer. Y fíjate que lo ha hecho la asociación ahora mismo, ¿eh? Porque la traía porque decía, ay, mira, pues no, si lo típico, si quiero hacer un regalito a alguien o tener un detalle con esa persona, tu nombre escrito con ríos y cráteres. Una herramienta de la NASA basada en miles de imágenes satelitales.
0: ¡Ostras!
1: Y gracias a estas imágenes satelitales, lo que podemos hacer es escribir el nombre, por ejemplo, de la persona que queramos.
0: Uh-huh.
1: Porque, digamos, pues, a través de estas fotografías se han encontrado, ¿no? Pues formaciones naturales, es decir, tu nombre hecho con paisajes. Entonces, la herramienta funciona muy fácil.
0: Uh-huh.
1: Debes escribir tu nombre o la palabra que quieras transformar en imágenes de este Landsat, que es como lo llaman. Pulsas Enter, te aparece en pantalla una imagen por cada letra de tu nombre. Y puedes descargar la imagen completa o poner el cursor sobre cada letra para ver las coordenadas exactas y una breve descripción del lugar que aparece en ellas.
0: Interesante.
1: O sea, que es como, lo he visto y ha sido como, ay, me parece como bonito, ¿sabes? Y está, evidentemente, el abecedario completo y se puede consultar, se puede mirar e incluso ver todas las posibles fotografías de las que dispone para una letra en particular. O sea, la letra A cuenta uh-huh. con muchas opciones. Y mira qué pensarías, hombre, la A es a lo mejor la más común. Pues hay un montón.
0: Qué guay.
1: O sea, en cambio sí que siento que hay otras más raras, como la G, que tienen un solo paisaje disponible.
0: Bueno.
1: Y que te hace recordar mínimamente, ¿no?
0: Sí, sí. Está muy bien.
1: Bueno, està publicat.
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1: Sí, sí, sí, sí. I tot això se hizo público el 22 d'abril, que és el dia que se celebra el Dia de la Tierra. Entonces, no sé, me parece como algo curioso y bonito, ¿no? Y que es posible que a lo mejor pues, en estos días pues, veáis alguna cosita, ¿no? Por internet y digáis, ostras, y esto, pues aquí os dejo, digamos, esa recomendación, ¿no? Para que, pues eso, podáis hacer un detallito, que no está de más, que no cuesta nada, encima es gratis, hombre.
0: Fantàstic, fantàstic. ¿Qué més tenim? ¿Alguna notícia més, Dani?
1: Venga, va, te voy a traer un titular de estos que yo creo. A ver, ¿tú qué opinas? Porque a mí es una cosa que es verdad que me hace mucha, mucha rabia, pero no sé si habría que llegar hasta tan extremo.
0: Uh-huh.
1: Y es que hacer spoilers puede salir caro, David.
0: ¡Ostras! Es un temazo, Ket. Es un temazo.
1: Pues ojo que Japón viene fuerte, ¿eh?
0: Vale.
1: Pone penas de prisión de un año.
0: ¿Qué dios?
1: Y multas de hasta 5.000 euros. Así que cuidadito, ¿eh?
0: Y 5.000... 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
1: Claro.
0: Pues llavors és spoiler.
1: Claro, es que todo,
0: ya sé
1: todo
0: que soy esto... muy radical, ¿eh, macho? Y...
1: Sí. ¿Y dónde está el límite del spoiler?
0: Claro.
1: Porque es decir, en una obra de hace 20 años es hacer spoiler. Oye, pues es que según quién sí.
0: Claro.
1: O sea, ¿qué dicen? Entonces, Ahí ya entramos en el debate, ¿no? ¿De quién es la culpa? ¿De quien no lo ha visto o quien no lo ha leído? O de... Bueno, yo creo que no está de más preguntar, ¿no?
0: Sí,
1: Dices, oye.
0: sería un bastant, evitaría el conflicte, com a mínim, no?
1: Sí. Porque tú y yo podemos tener una conversación, David, ¿no? Y te digo, ostras, ¿has visto la serie o la película tal? Vale, ya
0: Correcta,
1: me dices sí o no.
0: correcta,
1: Vale.
0: correcta.
1: Ostras, la siguiente pregunta, si es algo que a mí me ha impactado mucho, es, ¿la vas a ver? O sea,
0: Sí,
1: ¿puedo comentarte un detalle?
0: sí,
1: Y
0: sí.
1: tú ya ahí me matías. Bueno, digo, a ver, es desde el primer capítulo, David, vale. No, es
0: Sí,
1: del final de la serie. Hombre, y si la veo algún día, ¿no?
0: sí, sí.
1: Ostras, pero es que hace 20 años que salió.
0: Sí.
1: Bueno, vale. Hasta ahí bien, porque eso es una conversación entre tú y yo. Pero ese momento en el que vas en el metro,
0: Sí. I
1: que tienes ahí.
0: algú està parlant allò amb uns auriculars que l'escolten més per la veu que pels auriculars, encara que estigui a 10 quilòmetres de distància, l'altra persona, t'enteres de tot encara que no vulguis. 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
1: Claro.
0: Que
1: Es
0: hi haurà
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0: policia d'espòiler?
1: es como, si sabes que es algo reciente, háblalo un poquito bajo, ¿no? O sea, guárdatelo para ti, no,
0: Sí.
1: no es como, ¿no? Salió Stranger Things, tío, paras en el semáforo y, ostras, ¿has visto el capítulo de
0: Sí,
1: Stranger Things? Yo,
0: sí, sí,
1: frena.
0: sí, sí, sí, sí,
1: Frena, frena, que no he tenido tanto tiempo como tú.
0: sí, sí, sí,
1: Pues fíjate que todo esto viene, David, concretamente. El culpable, de donde sale todo el caso, trabajaba como administrador de una página web que publicaba descripciones muy extensas y llenas de spoilers de series y películas.
0: Ostras.
1: Concretamente centrados, todo viene, en la película Godzilla Minus One y la serie de anime Overlord. Provocaron que la franquicia de Godzilla y la editorial de Overlord presentaran una demanda colectiva a través de la Asociación de Distribución de Contenidos en el Extranjero. Atención, en un comunicado, CODA, señala que el hombre fue detenido en 2024 porque las publicaciones de su página web incluían transcripciones extensas de diálogos e innumerables imágenes. Aquí ya estamos yendo más allá del nivel del spoiler. Y es cierto que la organización reconoce el uso legítimo que tienen periodistas de entretenimiento de citar fragmentos de material protegido por derecho de autor, ¿no? O sea, es decir, el nivel de detalle, etcétera, etcétera, etcétera. Entonces, bueno, el hecho es que como se está exponiendo contenido y además eso puede reducir al cons el consumo del producto original, por decirlo así, de ahí viene que el spoiler, digamos, esté perseguido. Entonces es curioso, ya te digo, si eso pasara en la calle.
0: És
1: Sí.
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1: Joder, sí, todo el tema de la información es tan delicado, ya sea el spoiler, la personal, la imagen,
0: Sí.
1: todo. Estamos expuestos, David.
0: No, no, totalment. És un tema realment curiós i apassionant, sí, és així.
1: O sea que, pero bueno, y espérate que te tengo que abrir un melón, pero en este
0: Vinga.
1: caso del ámbito videojueguil.
0: Vinga.
1: Lo que ha pasado con Sony, ¿te has enterado?
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1: Bueno, el meollo está en que de golpe y porrazo ha aparecido lo que es DRM en PlayStation 4 y PlayStation 5. ¿Qué es el DRM? Porque vamos a partir de ahí. Es Digital Rights Management
0: Mal.
1: o gestión de derechos digitales.
0: Mal.
1: Y se ha activado este DRM, ¿no? Esta gestión de derechos digitales en compras digitales de PlayStation. ¿Qué pasa? Que esto se ha activado, pero no se había anunciado de manera oficial. Y vamos, y la compañía no ha respondido tampoco a por qué ha ocurrido esto. Bien, hasta aquí dices, ok, pero ¿cuál es el problema, ¿no? Que es a donde, qué es lo que ocurre, ¿no? Con esta activación de este DRM. Bien, pues recientemente hay jugadores que han comprobado que los juegos digitales de PlayStation 5 o PlayStation 4 instalados en la consola dejaban de estar accesibles después de 30 días.
0: Ostras.
1: Por lo que, digamos, para que no dejen de estar accesibles después de 30 días, lo que se necesita es una comprobación online de las licencias para volver a funcionar.
0: Sí, que es como que es va renovando, ¿no? Como si dijésemos.
1: Quiere decir que si tú, por lo que sea, no te conectas a tu PlayStation durante 30 días, este DRM actúa y inhabilita los juegos que tú habías comprado digitales.
0: Ostras.
1: Claro, es que la casuística puede ser desde que
0: No,
1: se
0: no, está
1: te...
0: claro.
1: Al final, si está asociada a tu cuenta, pero si te rompe la Play y no te puedes comprar otra, ¿qué haces? O
0: Sí,
1: si te
0: sí,
1: vas
0: sí,
1: de
0: sí.
1: viaje, o si... O cualquier cosa. O si a lo mejor pues es una consola que tienes en el pueblo que no hay una buena conexión a internet, yo qué sé, ¿no? Que pueden haber 50.000 historias. Pues claro, esto ha hecho que la gente se lleve las manos a la cabeza. Porque...
0: A nivell de justícia, a nivell de drets i de llibertat de fer el que vulguis. O sigui, és que t'estan condicionant. És quasi,
1: Claro.
0: no ho sé, és que em deixa totalment al·lucinat.
1: Es que ya se entiende que cuando tú compras un juego en digital, realmente lo que estás pagando es por una licencia digital temporal. O sea, siendo sinceros, ¿no? O sea, es decir, pero bueno, al final es como si en lo físico pensáramos, ¿no? En que se pudiera romper, desgastar, obsolescencia programada. Que en cierta manera, ¿no? Ok, que lo que puedas comprar le puede pasar 50.000 cosas. Pero bueno. El tema es que en lo digital, a 30 días no es tan descabellado que pueda pasar una consola sin conectarse a internet. Y eso te está haciendo perder algo que dices, mira, no es que esto ya es algo que se estaba peleando y que creo que lo hablamos la semana anterior con el tema de Europa, de mira, una cosa es, cierran servidores, entonces ya no puedes jugar al juego, que eso ya se está ahí estudiando. Sí, o sea, hay cosas que sí que se entiende, pero no se entiende y se está luchando por ello, pero... Que durante 30 días, yo cuando compro el juego, a mí me avisa que tengo 30 días.
0: Clar, i com t'avisa i com i això, no? Que és que se't pot passar totalment. És
1: Claro.
0: que
1: Por un lado, y consultando varias fuentes, esto ocurre solo con los últimos juegos comprados digitalmente. Es decir, del último mes, creo. O sea, entre marzo y abril. Por lo que en teoría todo lo anterior no entraría dentro de ese saco. ¿Vale? Eso por un lado. Por otro, también se está comentando que todo parece que ha sido un error. Es decir, se está comentando, como Sony no ha comentado ni ha dicho nada, resulta que lo que se está teorizando o se está filtrando es que Sony ha estropeado algo accidentalmente mientras corregía otro error y, claro, no ha habido un comunicado que aclare la situación y entonces ahí estamos en ese limbo de que es posible que simplemente sea un error. También te digo, cuando muchas veces se salta diciendo que algo es un error, es porque han visto la reacción y han dicho, la hemos cagado.
0: Sí, el que es diu recoger cable, en el tècnicament.
1: Literal.
0: Sí.
1: Literal.
0: Sí.
1: Entonces, es algo que ha dejado un poco todo patas arriba. Entonces, si es un bug que tiene una solución, es decir, un error que tiene una solución, ok, pero también hubiera estado bien, ¿no? Un ejercicio de transparencia. De decir, ha pasado esto. Lo estamos solucionando. Ya está. Haces un
0: Totalment.
1: tuit con eso.
0: Sí, estic d'acord.
1: Y ya está. Ahora, sale. Esto ya se empieza a comentar desde cuándo, más o menos, David. Sería el viernes, creo que a finales de la semana pasada.
0: Sí, em sona més o menys així, sí.
1: Ya se estaba diciendo esto. Hay que decir que hasta mediados de esta semana había medios. Y aquí es lo que también parece sospechoso. No se habían hecho eco de la noticia. Dice, si es algo que ya desde finales de semana pasada se sabía y ahora de golpe y porrazo. No dicen nada las grandes webs, porque yo cuando empecé a ver qué estaba pasando dije, voy a ver a las webs grandes, a ver qué pasa, ¿no? Contrastar. Y nadie dice nada. Dices, no vaya a ser que nos pillemos los dedos,
0: Sí.
1: ¿sabes? Y vamos a esperar. ¿Qué pasa? Que se ha alargado tanto en el tiempo que al final han tenido que publicar algo relacionado. Porque dices, ¿por qué las grandes no, webs de comunicación de videojuegos no dicen nada al respecto? Suspicious.
0: Sí. Bueno, haurem d'estar alerta. El que és evident és que cada cop dona més la sensació que és com que hem passat d'un model en què tu et compraves alguna cosa i ara per tota la vida segur, a que ja no tinguis aquesta seguretat, aquesta continuïtat, etc., no?
1: Sí, es como nada es para siempre. Bueno, que ya no lo era, ¿no? Pero es como cuando es algo tangible, tiene ese punto, ¿no? De que si lo cuidas, si no hay ningún accidente, etcétera, etcétera, etcétera, ¿no? Lo puedes mantener, guardar, etcétera. Claro, lo digital, no llevamos tanto tiempo viviendo con, ¿no? Con toda esta parte digital. Y habrá que ver a la larga. Evidentemente, apostar solo por lo digital, yo creo que a nivel de consumidor es pérdida.
0: Sí,
1: Porque te
0: sí.
1: da, no te permite pues usar el producto a tu gusto. Es algo que se ha dicho muchas veces, por ejemplo, en el ámbito del videojuego, no deja de ser, compras un juego por 80 euros, pero no deja de ser el alquiler de una licencia
0: Sí,
1: por el precio X.
0: exactamente.
1: Porque por lo que sea, la compañía decide retirarlo y te deja ahí. Y
0: Sí.
1: dices, vale, ¿y el pago que yo hice en su momento, qué? No, es que 10 años después los derechos de aquella música que habían...

0: que el juego ya no entran dentro del contrato, ta, ta, ta, ta, ta, ta. Vale, ok, bueno. ¿Y yo ahora qué?
1: Sí, está claro. Está
0: Nada,
1: claro,
0: tú coges un
1: es.
0: cartucho de Super Mario y si te sigue funcionando la NES el juego, pues venga, adelante. Ahí vas, ¿no?
1: Totalment, totalment. 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
0: traigo atento, que sé que te gustan los títulos.
1: A veure.
0: Everdark and Dead Apocalypse.
1: Toma ya. Toma ya.
0: Everdark and Dead Apocalypse. Disponible para PlayStation 5, Xbox Series y PC por 34,99 la versión de PlayStation 5. Pega recomendada 16 años. Y tenemos que es un título desarrollado por Sdeep Games, que es una escuela de arte de Madrid, donde, digamos, pues en el último curso se programa el arte y desarrollo visual para videojuegos y el alumnado pues debe completar pues un juego que posteriormente se publica, ¿de acuerdo? Y se promociona desde la propia escuela. Es decir, que en este caso estamos hablando de un título que es, bueno, resultado de un proceso formativo, por decirlo así. Además, el publisher digital es Dojo System y el publisher físico, que es gracias a quien hemos podido probar el título, es Tesura Games. Y tenemos que Everdark and Dead Apocalypse está disponible en formato físico para PlayStation 5 desde finales de febrero, ya tiene un par de mesecicos. Y bien, vamos a ponernos un poco en situación. ¿Cómo llevas tú el tema de los vampiros, David?
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0: Bueno, pues mordisco, sangre, lo
1: Val,
0: típico.
1: sí, de primera classe, del primer dia, d'aquí no passo.
0: Pues en lo que vendría a ser la sinopsis, tras una visita a Milwaukee, el protagonista se topa con un accidente que bloquea la carretera. Y en mitad ahí del asfalto, vemos que hay un conductor que, bueno, está cao mientras dos criaturas pues están ahí haciéndole cositas. Y si hablamos de vampiros, ya se pueden imaginar. Así que resulta que de golpe nos damos cuenta o nos encontramos en que nos hemos quedado atrapados en Everdark. Y la única manera de escapar es atravesar el lugar a pie. Y eso va a hacer que nos enfrentemos a varios peligros. Entonces, bueno, a partir de aquí, la jugabilidad del título. Pues un shooter, digamos, de vieja escuela con toques de survival. ¿De acuerdo?
1: Mal.
0: Estamos ante 15 niveles donde vamos a recorrer escenarios variados, es decir, zonas urbanas que son relativamente abiertas, otros entornos que son más cerrados, como por ejemplo hospitales o alcantarillas, y que se pueden afrontar de varias maneras. También vamos a encontrar puzzles, ¿de acuerdo? No muy rebuscados, pero sí que nos van a hacer pensar un poquito. Y claro, aquí cuando se viene el enfrentamiento, es decir, cuando hay enemigos, podemos hacer o la de enfrentarnos directamente o escabullirnos. Y hay que decir que la vía ir directos puede ser tentador, pero cuidado porque no es que tenga mucha vida nuestro personaje. Entonces, la recomendación es mejor evitar. Pero si vemos que el combate es inevitable, pues tenemos aquí nuestro arsenal, ¿no? Armas cuerpo a cuerpo, hachas, bates, tuberías y
1: Molt
0: armas a
1: bé.
0: distancia, pistolas, escopetas y ojo, que también pistola de agua bendita.
1: Ai, mira, això m'ha semblat meravellós, tu.
0: ¿Cómo te has quedado? Entonces, pero ojo, que para un buen control de masas no hay nada mejor que un crucifijo.
1: Home, tot ajuda. Saps què vull dir? Tot el que
0: Correcto.
1: puguis tenir no està de més.
0: Entonces, con el crucifijo podemos mantener a raya a los enemigos durante unos instantes, ¿vale? Pero cuidado, que disparar y golpear no basta. Hay que rematarlos. ¿Y cómo se remata un vampiro? Chan, chan, chan.
1: Ah, amb l'estaca.
0: Ahí está.
1: Veus? Aquí, aquesta classe vaig estar atent, Dani.
0: Pues para rematarlos hay que hacerlo con la estaca y así acabamos definitivamente con ellos. lo que os decía, si no detectan,

0: casi casi mejor huir. Y ojo, que si huimos podremos refugiarnos en zonas protegidas con ajos,
1: Ah, molt bé.
0: ¿vale? Que
1: Veus?
0: son santuarios improvisados que repelen a los enemigos y que nos permiten recuperar el aliento, aunque bueno, vaya aliento, antes de reanudar la marcha. O sea que ni tan mal. La dificultad es algo difícil porque es eso, entre que tenemos poca vida, que no tenemos casi munición, que los enemigos están ahí, que cuidado, que como aparezcan mejor irse. También no hay muchos recursos curativos. ¿Cuál es el resultado? Que vamos a morir seguramente más de una vez. Claro.
1: Correcta, correcta.
0: Entonces, pero así es como vamos a aprender cómo afrontar el nivel, por dónde ir, cuál es la mejor estrategia. Entonces, pues bien, pues es eso que dices, pues oye, la muerte nos va a enseñar un poco el camino.
1: Exactament.
0: No sé yo si esa frase...
1: Exactament. No, s'entén dins del context videojueguil, eh?
0: Vale,
1: De que
0: gracias.
1: pots tornar a jugar.
0: Sí, por
1: Fora
0: favor.
1: d'aquest context no acostuma a haver segones oportunitats, però en el
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1: context videojueguil s'entén que sí, clar, que és part de l'aprenentatge, no?
0: Es que me estaba escuchando sobre la marcha y digo,
1: No,
0: ¿qué estás
1: clar, sí.
0: diciendo? Cuidado,
1: El
0: ¿sabes?
1: que
0: Por favor,
1: passa és
0: porque...
1: que entre això i que ja et coneixem, que tu ets de tenir el nivell mega extra high difícil, doncs clar, no, en tu ja és habitual aprendre així, com si diguéssim, no? A base de... Més que prova error, és mort error, no?
0: Ahí está.
1: Correcte,
0: En
1: correcte.
0: cuanto a aspectos técnicos, pues recuerda un poco a clásicos como Unreal, pero los clásicos Unreal, Doom, etcétera. El resultón luce bien el juego, iluminación sencilla pero efectiva. Tiene una estética retro que también le da un toque de atmósfera y se siente fluido. Y un gameplay, es decir, un tema de disparos, que la verdad es que es satisfactorio. La banda sonora apuesta por un metal industrial contundente, o sea que va a ser cañero. Y claro, eso funciona para ponernos a tope cuando tengamos que derrotar, matar, eliminar, estacar a los vampiros. Luego, por otro lado, tenemos zonas también más tranquilas, ¿eh? No todo va a ser tralla. Y el doblaje es en inglés, con textos en castellano. Y bueno, si os gusta mínimamente el ámbito o el tema de los vampiros, la noche, ese toque retro y bueno, lo que sería un juego complicadete, pues bueno, ojo, 4 o 5 horas de duración esos 15 niveles, pues tenéis este Everdark Undead Apocalypse.
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6: Són les 3, les 2 en Canàries.
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6: ¿Qué tal? Muy buenas noches. El exfiscal general del Estado, Álvaro García Ortiz, ha concedido su primera entrevista desde que fue condenado. Una conversación con Jordi Évole en la que se ha reiterado en su inocencia y ha defendido la legalidad del borrado de sus mensajes, aunque no porque hubiera nada incriminatorio en ellos.
8: Yo creo que no tengo una explicación concreta ese día. La única explicación que se me ocurre a posteriori es que yo voy a cambiar de teléfono. E inicio el cambio de teléfono ese día, el 16, pero no está relacionado con que yo en mi teléfono tenga nada que quiera ocultar a un posible investigador, que yo nunca imaginé que me fueran a quitar o a disponer de mi teléfono móvil. Eso es una cosa inimaginable por todo el mundo.
9: A pesar de la imputación.
8: A pesar de la imputación, vamos, nada, en absoluto nada que ver.
10: Sobre la nota de prensa que publicó la Fiscalía y por la que acabó condenado por revelar datos reservados, dice que es una prueba de que él nunca tuvo miedo a la verdad. Preguntado por las declaraciones de Almudena Lastra, ya exfiscal superior de Madrid, revelada por Teresa Peramato, en las que le preguntaba, Álvaro, ¿lo has filtrado tú? No lo desmiente, pero dice no saber exactamente si se lo preguntó. Un olvido que excusa en su enfado por no cogerle el teléfono.
8: A ver, yo llevo intentando llamarla. Hay varias comunicaciones que ya no me coge. Por las razones que sea.
9: ¿Cuántas veces la llama?
8: Pues yo creo que 5 o 6 veces y le pongo varios WhatsApps
9: durante la mañana
8: para que atienda mi llamada. Y cuando finalmente me coge, ella me dice algo. Por eso yo no puedo negar que me lo haya dicho porque no lo sé, lo desconozco. Yo estaba muy enfadado. Estaba muy enfadado. Ignoro lo que me dijo. Me da igual lo que me dijo. Yo le digo, oye, la nota hay que sacarla. ¿Qué estamos haciendo? Esa es mi reacción. Yo no oigo la palabra correos en absoluto, puedo asegurarlo. Sé que algo dijo. Pero como no sé lo que dijo, no me atrevo a decir que no dijera algo. Pero desde luego, lo que yo hago es para la razón por la que la llamo. Hay que sacar la nota, nada más. Esa es que ella piense o deje de pensar, lo que legítimamente quiera, es su pensamiento.
6: Durante la entrevista aseguró sufrir encontronazos por la calle y situaciones desagradables e incómodas, además de comparar lo que le ha pasado con la muerte civil que había en Roma, aunque dice afronta la sentencia y sus consecuencias.
10: Más asuntos. Este fin de semana largo del Puente de Mayo nos ha dejado mucha actividad política, en especial en Andalucía, donde los candidatos a la presidencia de la Junta han defendido sus propuestas y pedido el voto a los ciudadanos.
6: Este domingo el líder del Partido Popular, Alberto Núñez Feijóo, ha desembarcado en Jerez, aunque lo ha hecho en un acto separado de su candidato, de Juanma Moreno. Feijóo ha apelado a sus votantes a no volver al peor pasado en Andalucía y a ser el resorte para el resto del país.
11: No solamente no puede volver a Andalucía, sino que Andalucía tiene que ser el resorte para sacar todo esto del resto de España. Andalucía no puede diluirse en la decadencia socialista. No puede sustituir la estabilidad consolidada por un lío de varios partidos. No puede sustituir la gestión honrada por la incapacidad. No puede sustituir a un presidente que gobierna para todos con un partido que solo piensa en protegerse.
10: A las puertas de que se celebre el primer debate televisado entre los candidatos a la presidencia de la Junta de Andalucía, Juanma Moreno se muestra optimista pero cauteloso. Onda Cero Sevilla, Juancho Fontán.
1: Durante estos días y hasta el próximo 15 de mayo, último día de campaña, el candidato popular Juanma Moreno tratará de consolidar ese perfil moderado y de gestión frente a una oposición que busca desgastar su balance, especialmente con el deterioro de los servicios públicos. En su tercer acto de esta campaña, Moreno ha vuelto a apoyarse en ese discurso de estabilidad con el objetivo claro de revalidar la mayoría absoluta para no tener que pactar con Vox. Por otra parte, sobre el debate de esta noche, dice que lo afronta con serenidad y confianza, aunque ha reconocido que va a ser duro con cuatro partidos de la oposición que irán, dice, a confrontar con el gobierno andaluz.
6: La candidata socialista no tuvo acto este domingo y aunque las encuestas le pronostican un pésimo resultado en esta comunidad, la que publica hoy El Mundo de Sigma 2 señala que quien se desangra es Sumar, no el PSOE. Según este diario, la formación a la izquierda del PSOE pierde casi un 7% en apenas dos meses y cuatro diputados. Cuentan que da aliento a Sánchez porque el 19% de los votantes de esta coalición pasa al PSOE, que sube 8 escaños con la guerra de Irán.
10: El ministro de Asuntos Exteriores, José Manuel Álvarez, viaja hoy hasta la capital italiana para reforzar las relaciones con el Vaticano con motivo de la esperada visita del Papa León XIV a nuestro país.
6: Álvarez se reunirá con su homólogo de la Santa Sede para organizar el encuentro previsto del 6 al 12 de junio en el que el pontífice realizará vigilias y encuentros con los más jóvenes. Este viaje papal coincidirá con la festividad del Corpus Christi en Madrid el 7 de junio y finalizará en Santa Cruz de Tenerife. Es todo por el momento. Volvemos con más noticias a las 4, las 3 en Canarias.
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9: 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Aitor, muchísimas gracias por pasar por el programa.
12: Gracias a ti.
9: En este caso, una tesis con la máxima distinción que ha analizado todos estos, le llamas patrones oscuros, ¿no?, que nos manipulan en internet, en la compra.
12: Sí, se llaman de muchas formas, pero el término más conocido es el de patrones oscuros. Uh-huh. También se les conoce como diseño manipulativo o interfaces engañosas, pero bueno, sí, el término más común es el de patrones oscuros.
9: La idea principal, Aitor, sería que, digamos, nos van a facilitar el que vayamos a la opción que les interesa, ¿no?, y nos van a dificultar que elijamos la opción que no les interesa, ¿verdad?
12: Exacto.
9: Y lo que me refiero a Aitor es que, claro, lo que has analizado, que me parece muy interesante, es que esto hasta cierto punto, ¿verdad?, podríamos, digamos, la gente más o menos podría intuirlo, ¿no?, o podría imaginarlo, pero aquí lo que has ido analizando es que hay cosas más sutiles, ¿no?, por ejemplo, como colores, ¿verdad?, o cosas así que nos influyen.
12: Sí, exacto. Hay cosas muy sutiles y otras que son mucho menos sutiles, pues como los ejemplos que has puesto ahora al presentar el tema. Hay veces que los consumidores o los usuarios de internet nos damos cuenta de que están intentando influirnos en lo que hacemos, pero luego hay otro tipo de técnicas que puede ser ocultar información o lo que dices de poner distintos colores para que te llame más la atención algo y que no prestes atención a otra cosa, pues que pueden ser un poquito más...
9: Uh-huh. Sí, sí. Y aquí, claro, en el ejemplo que ponía, ¿no? Por ejemplo, Aitor, del tema de Booking, por ejemplo, ¿no? Cuando sí. Estás intentando reservar, siempre hay, pues eso, cuando quedan pocas habitaciones, ¿verdad? Te insiste mucho en que hay tantas personas, pues al mismo tiempo. Ahí es donde...

0: dices, mira, hasta si fuera verdad, ¿no? Puedes llegar a pensar, bueno, es una técnica, pero bueno, no deja de ser una información que te están dando, ¿no? Pero claro, en muchos casos eso directamente ni es cierto, ¿no?
1: Sí, el problema de muchas veces es que muchas hay situaciones en las que eso es mentira o es una verdad a medias, porque puede ser que son las últimas habitaciones que quedan en su página web, pero en la propia página web del hotel o del alojamiento que quieres alquilar, pues sí que siguen teniendo reservas. Lo que pasa es que en su cupo ya no.
0: Claro.
1: Entonces buscan eso, el límite para que sea verdad, pero a medias. O...
0: Claro, estaba pensando eso, ¿no? Porque ahora mientras nos estabas explicando esto, que claro, por ejemplo, lo que hacen los hoteles es poner unas cuantas habitaciones, por ejemplo, en Booking y el resto siguen estando disponibles en su hotel, que ya hoy en día pues todos tienen su página web o su forma de contactar, ¿verdad? Entonces, claro, lo que le interesa a Booking sobre todo es meterte esa presión para que no investigues más, ¿no? Para que no vayas a esa página y a lo mejor compares precios, ¿no? Por ejemplo.
1: Eso es. Básicamente lo que buscan es intentar presionarte para que compres ya y no te lo pienses más o no busques otras alternativas y cojas la opción que más les interesa a ellos.
0: Analizas también mucho en esta tesis que has presentado, la manipulación digital de los consumidores, que estos procesos sobre todo también influyen mucho en, digamos, en los momentos de contratación, ¿verdad? De todos esos momentos que además tanto se ha intentado regular más, por ejemplo, a nivel telefónico, ¿verdad? Que casi ni puedan ser válidos, precisamente porque igual hoy en día con las inteligencias artificiales te clonan la voz o lo que sea. Y al final eso lo que tienen que ser son más capas de seguridad para el consumidor, ¿verdad?
1: Sí, por supuesto. Al final, viendo las técnicas que se utilizan, lo que tenemos que intentar es, vale, hay algo que ya está en el mercado, vamos a ver cómo hacemos que los consumidores estén más seguros y que contraten realmente de forma voluntaria las cosas o que eso no caigan en manipulaciones, pues como lo que dices de la inteligencia artificial o pues otras cosas más simples como los patrones oscuros que hemos comentado.
0: También uno de los elementos aquí clave, posiblemente, porque algo que defiendes en tu estudio, es que haría falta la necesidad de, quizá incluso a riesgo de ser pesados, pero eso no, nunca debe ser un problema, dejarlo muy claro, ¿verdad?, para el consumidor, defender un poco al usuario, ¿no?, al consumidor. Y claro, reflejas que,

0: imagino que igual que, ya no digo por edades, ¿eh? No, no por hacer eso de que, bueno, la generación mayor le cuesta más la brecha digital y todo eso. No, no. Al final, gente que sea más avispada o menos en detectar estas cosas, más de buena fe, o vete a saber, ¿no? Es decir, que el problema es que constantemente se está innovando, ¿no?, en ese aspecto.
1: Y aparte de que constantemente se está innovando, hay estudios que avalan que, aunque los consumidores estemos avisados de que hay manipulación en lo que estamos contratando, y aunque sepamos que nos están intentando manipular, acabamos siendo manipulados igual. Por tanto, el problema es mayor. Da igual el tipo de usuario o el tipo de consumidor que seas, da igual que tengas mayores estudios o menores, que seas más mayor o más joven, que todos somos vulnerables al fin y al cabo a este tipo de técnicas.
0: Claro, aquí me imagino que haría falta, y claro, muchas veces se puede decir que eso es como lo de poner puertas al campo, ¿no? Un poco. Poder regular más, ¿no? Sobre por ejemplo, la herramienta de internet y la venta online. Pero parece que, claro, entre que son, pues, ¿no?, un mercado global, ¿no?, que es tan difícil ponerle pues eso, puertas, imagino que de eso también viven, ¿no? Y van tirando, ¿verdad?
1: Sí, por supuesto. Al final, todas este tipo de páginas web o las más comunes que utilizamos en el día a día son globales, no son ni siquiera europeas. Por tanto, hay un problema ahí a la hora de delimitar hasta qué punto la normativa española o la normativa de la Unión Europea puede afectar a esas empresas o no. Y hay una lucha de poderes al final para ver cómo o qué es lo que se puede hacer para intentar atajar estas cosas.
0: Tú, desde la visión del derecho, que es la que dominas, el tema está en que, claro, se debería, ¿verdad?, poder como definir, ¿no?, que es una interfaz, digamos, más o menos válido o coherente, y cuál sería, ¿no?, una interacción con esos intereses ocultos, ¿verdad? Como poder, de alguna manera, usar pruebas, ¿no?, o detectar, poner, yo qué sé, me lo invento, multas, ¿no?, o lo que sea.
1: Sí, a ver, al final, herramientas tenemos, porque hay, según la normativa que tenemos actualmente, puede atacar a este tipo de prácticas, y hay distintos medios para poder, pues, o sancionar a las empresas que las utilizan, o pues, otros remedios como cancelar el contrato que se ha hecho bajo este tipo de prácticas. Pero sí que es cierto que, claro, pues, entre que es una, como decíamos, unas prácticas muy cambiantes y que la normativa que tenemos actualmente es como más general, sí que conviene, pues, enfocar este tipo de prácticas desde una óptica más especializada para esto, que es algo que está en proceso.
0: Claro.
1: Hay ahora mismo una consulta pública o una propuesta legislativa de la Unión Europea para atacar este tipo de prácticas.
0: Muy interesante. No, no, y es fabuloso el que podáis estudiar sobre ello, que se pueda investigar, que se pueda regular, legislar. Al final, todo lo que en un principio es nuevo, tardas un tiempo, ¿no?, en detectar, pues, qué es lo que está bien y qué es lo que no. Es lógico que sea así, porque y más ahora mismo está pasando también, pues, con las inteligencias artificiales, etcétera. Me imagino que otro de los aspectos asociados, Aitor, que tiene que ver mucho con internet, es eso de bueno, léase las bueno, llámale cookies o llámale el contrato de servicios, ¿no? Y ves un scroll de estos. Este sí que es un scroll infinito, ¿no? Que a veces dices, bueno, si yo para leerme esto, Aitor estaría los próximos 3 meses de mi vida. Con lo cual, la gente igual se lee las dos primeras frases y dice, va, voy a leerlo. Y luego ve que eso es inalcanzable. Venga, y vas rápido hasta donde tienes el aceptar, ¿no? Eso ya lo damos demasiado por supuesto, ¿no? ¿Verdad, Aitor?
1: Sí, de hecho hay estudios que han medido cuánta gente entra en las condiciones generales de la contratación y, pues, ni siquiera se entra. Nadie,
0: claro.
1: Ni siquiera lo que dices de entro y leo las dos primeras partes. No, nadie entra, pero también el sistema está pensado para que no entres. Por tanto, claro. Y el propio sistema de derecho de consumo también protege esto. Está pensado para, vale, te van a meter 1000 páginas de condiciones.

0: contractuales, no hace falta que las leas, no pierdas el tiempo. Si hay algo que está mal, pues ya entrará el derecho de consumo si hay algún problema, claro, y lo saca.
1: Eso me parece muy interesante, porque no podemos presuponer, ¿no? Esto pasó también, recuerdo, con temas de cláusulas suelo y con mil y una historias en los contratos de hipotecas, ¿no? Por ejemplo, en su momento con la banca, ¿no? Tenías que entender que mucha gente, por ejemplo, en contratos de hipotecas había una especie de acciones o no sé qué, confiaba en el buen hacer, ¿no? De su directivo, del directivo del banco o de la persona de confianza que le recomendaba. Oye, mira, esto no, ¿tiene peligro? No lo tiene, ¿no? Claro, entonces hay una parte también, no quiero decir naif o inocente, sino de confianza. Es que sin confianza no puede avanzar ninguna transacción, ¿verdad? Y se abusa de eso, ¿no?
0: Sí, exacto. A ver, al final, este tipo de contratos que se llaman en masa o contratos de condiciones generales están pensados en una situación ideal que, pues, la libertad de empresa y la libertad del libre mercado va a hacer, pues, que con la oferta y la demanda, pues, la gente intente mejorar esas condiciones para sus clientes. Lo que se hace es, pues, nadie se lo lee, pues abusamos de ello.
1: Claro.
0: Pero bueno, para eso entra luego el derecho a intentar salvar la situación.
1: Es muy interesante todo lo que nos está explicando Aitor Mora, porque al final lo que nos empodera, ahora que se usa tanto esta palabra, que como consumidores, ¿verdad?, podamos defender nuestros derechos y que la investigación, la universidad, la docencia, pero también las empresas sean también partícipes, ¿no?, y las administraciones, de que entre todos definamos bien unas reglas del juego, un juego que sea justo, ¿verdad? Porque lo importante es que sea claro para las dos bandas, ¿no? Que una parte tenga, digamos, más ventaja o más información que la otra. Y es que la tesis que tan brillantemente ha elaborado Aitor, pues define al final que el diseño digital no es neutral desde el punto de vista jurídico. Y eso me parece muy interesante. Es decir, no podemos confiar en la neutralidad o en la inocencia, ¿no? Tenemos que ser constantemente muy claros. Hay una cosa que comentamos siempre a veces en clase cuando doy docencia, Aitor, que tiene que ver con decir, oye, mira, lo mejor para saber que no estás haciendo una compra compulsiva, cuando hablamos de internet, es, oye, mira, si hay un carrito, tú seleccionas aquello que quieres, lo dejas ahí y mañana, al día siguiente, una semana después, dices, voy a revisar ese carrito, ¿no? Y entonces miras, pues mira, esto igual no lo necesitaba tanto, ¿no? O no, este tipo de cosas deberíamos explicarlas mucho más a los ciudadanos, a los consumidores, ¿verdad?
0: Sí, la verdad que sí, se debería hacer eso, es una buena práctica. Pero en la era de la inmediatez en la que estamos, claro, es un poco difícil.
1: Bueno, pues mira, Aitor, vamos a hacer una cosa. Los investigadores, los expertos, vais avanzando en todo lo que sea legislativo, en todo lo que pueda ser de derecho. Y los medios de comunicación pondremos de nuestra parte también para recordarlo y para concienciar a todos de todas estas prácticas que, como decimos, todo ha cambiado mucho, todo es más inmediato, todo es muy rápido, hasta el punto de lo que es mucho más fácil gastar con una tarjeta que con un dinero que tenías que contarlo, que tenías que sacarlo de una billetera. Y todo eso es apasionante y cambia tan rápido que muchas veces no estamos suficientemente concienciados de ello. Por eso es tan, tan interesante investigaciones como la que ha hecho Aitor Mora. Aitor, muchísimas gracias y hasta bien pronto.
0: Gracias a ti, David.
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1: ...of the Ngong Hills. But it began before that. It really began in Denmark.
2: Yo tenía una granja en África, a los pies de las colinas de Kong. Pero todo empezó antes. En realidad empezó en Dinamarca.
0: Out of Africa.
3: Existe la creencia de que así empieza la película. Uh-huh. Pero no es cierto.
0: Ajá.
3: La película no empieza así. La película empieza con una pequeña introducción que nos hace el personaje de Meryl Streep. Uh-huh. En cambio, la novela en que se basa la famosa película de Sidney Pollack sí que empieza así, pero solo en su primera frase.
0: Mm.
3: Yo tenía una granja en África, al pie de las colinas de Ngong. El Ecuador atravesaba aquellas tierras altas a un centenar de millas al norte y la granja se asentaba a una altura de unos 6.000 pies. Durante el día te sentías a una gran altitud, cerca del sol. Las primeras horas de la mañana y la tarde eran límpidas y sosegadas, y las noches frías. Este es el primer fragmento de la novela que escribió Isaac Dennison, que no es el nombre original de la autora, Karen Blixen. El estreno de la película en 1985, que dirigió Sidney Pollack y protagonizaron Meryl Streep y Robert Redford, ganó 7 Oscars, incluyendo el de Mejor Película, y permitió que muchos espectadores descubrieran lo que había detrás. Este pasado mes de febrero se cumplieron 40 años del estreno de Memorias de África, la película.
0: ¿Cómo pasa el tiempo?
3: Karen Blixen, la autora, había abandonado su Dinamarca natal, en la que había nacido en 1885, para irse con su marido, el barón von Blixen Finneke, a Kenia, a una plantación de café. Por cierto, el varón le contagió una sífilis que afectaría su salud el resto de su vida. Dejó África porque se incendió la granja.
0: Uh-huh.
3: Volvió a Dinamarca y allí empezó a escribir de manera seria de cuando ya había superado los 40 años, cuando había perdido su granja y, como te dije, había regresado a Dinamarca en 1931 con la sífilis. Bajo el seudónimo de Isaac Dinesen se consolidó como una de las mejores cuentistas del siglo XX, con otras obras conocidas y también trasladadas al cine como El festín de Babette. Memorias de África no es una novela, es poesía escrita en prosa. Es una maravilla descriptiva, una maravilla de sensibilidad. La película, yo creo que le hace justicia por un lado, pero no es la novela.
0: Uh-huh.
3: Porque la película de Sidney Pollack se centra más en la relación de Meryl Streep y Robert Redford,
0: uh-huh,
3: la escritora y el cazador. Esta es la parte que yo creo que intentó aprovechar quizás por la pareja que tenía de protagonistas,
0: claro,
3: y porque le podía dar el contenido,
0: claro,
3: más apropiado para luego estrenarla en cines, que no toda la obra. Pero yo, la novela es maravillosa. Es maravillosa. Cuando Hemingway recogió su premio Nobel, dijo que más merecedora del premio que él era Karen Blixen.
0: Uh-huh.
3: Eso te dice mucho.
0: Sí, sí.
3: Mucho y bueno. A ver, el manuscrito que presentó el primero,
0: uh-huh,
3: Siete cuentos góticos, había arruinado por su enfermedad y por el incendio de su granja en África, la llevó a escribir, y esos siete cuentos, su primera gran novela, El manuscrito pasó por muchas editoriales en Dinamarca y en Inglaterra, pero los editores de la época consideraban que era un estilo demasiado aristocrático y que estaba un poco fuera de mora en comparación con lo que se llevaba en aquellos momentos en la literatura nórdica de los años 30. Coge sus bártulos y se marcha a Estados Unidos. Imagínate. Aquí no me quieren, me voy al nuevo continente.

y allí logra un contrato en 1934. Y el éxito fue rotundo, llegado a ser elegido el libro del mes, lo que al final le abrió puertas en su país natal, en Dinamarca, para que le prestaran atención. Se dice que

0: que era demasiado elitista en sus escritos. Pero bueno, eso hay que dejarlo a criterio del lector. Es lo criticaron mucho en su país que escribiera en inglés y no en danés.
1: Claro.
0: Pero no le fue mal.
1: Exacto. Al final el camino es el que te va llevando por unos lados u otros, y a partir de ahí pues vas desarrollando pues tu carrera y te va condicionando, ¿no? Y incluso pues va haciendo pues que a lo mejor ese tipo de historia es más se parece el camino.
0: Como ya ha sucedido con tantas otras escritoras, tuvo que utilizar el seudónimo de un nombre masculino.
1: Sí, terrible. Vale. Y bueno, y para seudónimos también recientemente hemos conocido quién estaba después detrás de la autora de la asistenta, de Freida, que por fin hemos conocido quién era la autora original, cosa que me tenía frita, porque ese nombre de Freida siempre me parece un poco complicada y estoy por poner que es frita, pero bueno, todo al final se termina sabiendo.
0: Vamos a continuar.
1: Sí.
0: Después de celebrar el 40 aniversario del estreno
1: 40 ya,
0: de Memorias de África, la película, hablando de la novela que ya va por su octava reimpresión en Alfaguara, Memorias de África, escrita por Karen Blixen bajo el seudónimo de Isaac Dennison. Seguimos hablando de escritoras que tuvieron que utilizar nombres masculinos para...
1: Ah, qué bueno.
0: Elis Bell. Este es el nombre que usó Emil Bronte.
1: Uh-huh.
0: Una mujer que desde el aislamiento de una casa parroquial en Yorkshire saltó por los aires la literatura victoriana de la época, escribiendo una novela donde salones de té, los bordados quedaban de lado para hablar de una relación tóxica, con un sadismo emocional fuerte, con venganza. Cumbres Borrascosas.
1: Mm.
0: Lo acaba de publicar en tapa dura una nueva edición RBA en el mes de febrero, y porque coincidía con el estreno de una nueva versión, la enésima versión,
1: sí,
0: en este caso de la película protagonizada por Marco Robbie y Jacob Elordi.
1: Mm-hmm.
0: Una versión, bueno, para los tiempos actuales quizás, pero que yo creo que no refleja 100% lo que es la novela. Yo ahí hay una adaptación que me gusta más, que es Abismos de Pasión, del gran Luis Buñuel, rodada en México.
2: ¿Cuántos años piensas vivir después de que yo me haya ido? ¿Cuánto tardarás en olvidarte de mí?
3: No me atormentes, Catalina.
2: Tú eres el culpable de mi muerte. Por eso no te compadezco, aunque te quedes solo.
3: Ya sé que te alegra pensar que me retorceré en un infierno horrible mientras tú estás descansando en paz.
2: No podré descansar en paz, Alejandro. Debajo de la tierra sufriré la misma desesperación que tú.
3: Me has hecho mucho daño, Catalina. No te lo perdonaré jamás.
2: Me lo hice a mí por quererte tanto. Así es el amor que me tienes. Pero no me importa, porque el Alejandro que yo quiero me lo llevaré conmigo.
3: Porque has sido tan cruel, Catalina. Lo que nadie hubiera sido capaz de hacer lo has hecho tú. Separarnos, destrozar nuestro cariño.
2: También tú me abandonaste y no te lo reprocho.
3: Mi vida. Quiero morir contigo.
2: Alejandro.
3: Catalina.
0: ¿Qué te parece?
1: Maravillosa.
0: A mí es la adaptación libre

0: otra que es bastante fiel a la novela en 1970, luego otra en 1992 entre Ralph Fiennes y Juliette Binoche. A mí esta no me acaba de convencer, esta de 1992, porque me falta química.
1: Es que eso es muy importante.
0: Sí, sobre todo estamos hablando de una novela muy pasional.
1: Sí.
0: Lo que hoy se hablaría de una relación tóxica.
1: Sí, sí, sí.
0: La trama es conocida por todos. Es un hombre llamado Lockwood llega a la finca de Cumbres Borrascosas para conocer al señor Heathcliff, que es el casero que le ha alquilado una casa cercana, la granja de los tordos. Heathcliff no es una persona jovial, le da un recibimiento frío, hostil, y en la casa viven con él Catherine, su hermana joven, y Harshaw, un joven también muy tosco, con una apariencia torpe. Y estos personajes le parecen a Lockwood incomprensiblemente toscos y amargados. La señora Dean, que sirve a Lockwood en la granja de los tordos y cuidó de ellos cuando eran niños, le cuenta la historia de dos familias que viven en la zona, los Linton y los Herschel, y la relación sentimental que se produjo entre un integrante de cada familia. Y ahí la relación, pues bueno, es muy heavy, es muy heavy. Heathcliff es el protagonista, es dañino, es vengativo. Catherine es la enamorada de Heathcliff, que al ver imposible realizar ese amor decide casarse con un vecino. Es una historia que para la época fue muy contundente. Fue muy contundente por cómo se desarrollaba. Yo, es de aquellas novelas que cuando la lees,
1: Sí, sí. Pero a la hora es lo que decimos, ¿eh? Porque al final cada uno cuando la lee le está imaginando esa relación, ¿no? Esa pasionalidad, esa toxicidad, como bien apuntabas, depende de son elementos que se tocan, ¿no? Y,
0: claro.
1: y le pones el rostro y la química necesaria para que eso sea creíble y para que compres todo lo que está sucediendo, ¿no? Entonces, si no terminas de verlo en sus protagonistas, pues te quedas a medio gas, claro, de la historia.
0: Aquí estamos con las barreras sociales que son las que imposibilitan el romance entre Heathcliff y Catherine cuando son niños que se crían juntos, que se enamoran, pero repito, esas barreras sociales lo cortan todo y no pueden llevar a cabo esa pasión que deja de ser romántica para convertirse en tóxica con el paso de los años y ese deseo de venganza por parte de Heathcliff.
1: Pues interesantísima y un buen momento para revisitarla, y que me consta que se está vendiendo o revendiendo mucho, aprovechando pues el tirón de que ha vuelto a estar de moda por la película, y que de que las buenas historias son eternas, ¿eh? Y este es un buen ejemplo de ello.
0: Y que recordemos que Cumbres Borrascosas está en edición tapadura en RBA.
1: RBA.
0: Editores. Vamos ahora con otros dos clásicos.
1: Venga.
0: Vamos a meternos en el mundo de William Shakespeare, porque yo hoy quería hablar de dos películas de Akira Kurosawa basadas en novelas de Shakespeare. Yo creo que Kurosawa es el director que mejor ha reflejado algunos de los dramas del autor británico. A mí me parece que Kurosawa, adaptándolo a su cine, palpó muy bien y todo lo que era el mundo de Shakespeare, todo lo que llevaba a su obra. Por ejemplo, vamos a empezar hablando del Rey Lear, que se publicó en 1605. La trama es muy clara, es un descenso a los infiernos. Un anciano rey decide dividir su reino entre sus hijas, dependiendo de cuánto digan amarla cada una. Al desheredar a la única que se muestra sincera, esto abre la ambición de las otras, quienes abandonan a su suerte.

0: mitad de una tormenta al padre llevándolo a la locura. Esto el libro hay que tener en cuenta cuando se escribió. Fue durante la muerte de Isabel II, cuando en aquel entonces Inglaterra temía que la falta de un heredero claro podría dividir la nación. El momento en que Shakespeare nos dice que el universo puede ser indiferente a nuestro dolor, ya tenemos cosas muy claras dentro de esta novela. Una novela que, para mí, como te decía, tiene una traslación al cine fantástica, visualmente es una gozada, y que es Ran, de Akira Kurosawa.
1: ¡Monseñor! ¡Monseñor! ¡El ejército enemigo!
2: ¡Cállate! ¡Llama y coma! ¡Llama augura!
1: Han sido ellos quienes nos han atrapado. Hay enemigos dentro y fuera del castillo. ¡Es espantoso! ¡Es un verdadero infierno!
0: Increíble. No sé si la has llegado a ver, pero
3: sí.
0: Visualmente es cromática, tiene unos colores. Kurosawa era un genio.
3: Sí.
0: Me extraña que le reverenciaran directores como Spielberg, como Brian De Palma, como Martin Scorsese, como Francis Ford Coppola. Es que bueno, le llegaron a financiar una de sus últimas películas. Creo que fue Ran. En 1985 la que le financiaron. Y le salió una obra maestra absoluta basada libremente en el Rey Lear. Del Rey Lear pasamos un año después, porque Shakespeare era muy, muy prolífico.
3: Sí.
0: A 1906 y Macbeth, el ascenso y caída de un noble escocés que, tras la profecía de tres brujas y la instigación de su esposa, la famosa Lady Macbeth, mata al rey Duncan para usurpar el trono. Y una vez coronado, su paranoia lo lleva a una espiral de crímenes. Shakespeare la escribió, esta novela, para...

0: a caer en gracia al nuevo rey en aquel momento, el Jacobo I, que estaba obsesionado con la brujería y era descendiente de él, un personaje real llamado Banquo. En la historia de la literatura, este libro se considera que es el estudio definitivo sobre la sombra de la ambición y el uso del monólogo nos muestra una mente que se está desintegrando. En el mundo del cine, de nuevo Kurosawa supo sacar partido a lo que es la tragedia shakespeariana, en este caso de Macbeth. Trono de sangre. Aquí las brujas son cambiadas por espíritus y hay un lord feudal.
1: Pero es la mitología más oriental, ¿no? Digamos, ahí es más el concepto de las brujas es el de los espíritus, ¿eh?
0: Pero es fantástica. Lo mismo que en la anterior, en Ran, se mezclan dos genios absolutos, uno de la literatura, como William Shakespeare, y otro en el mundo del cine, como Akira Kurosawa. Tanto el Rey Lear como Macbeth se pueden encontrar en edición de tapa dura en RBA, en su colección de clásicos, para seguir volviendo a leer a un clásico como William Shakespeare o descubrirlo. Porque muchas veces descubrimos los libros a través de las películas.
1: Sí, sí, sí, sí.
0: A mí me ha pasado últimamente con una película que te comentaré una próxima semana.
1: Bien.
0: Pero que yo en su momento no pude disfrutar el libro, vi la película, me encantó y al día siguiente estaba devorando el libro.
1: Es que me parece que es absolutamente bidireccional, ¿no? Es decir, aquí el orden no altera el producto, ¿eh? Porque muchas veces... O puede condicionar, pero no alterar, en el sentido de que uno te lleve al otro, ¿no? Y encontrar los matices y las diferencias... Tu final, ese es el final que han propuesto y te puede gustar más o menos, pero correcto es. A partir de aquí tú habrías hecho otro final, ¿no? Y a veces creo que es bueno que lo recordemos, porque si no, como decían en HBO, en plan cómico, cuando terminó Juego de Tronos, dicen que iban a pasar casa por casa en todo el elenco de actores para interpretar el final que cada uno hubiese preferido de la serie. Así que lo que tenemos es que gozar de las obras literarias y también de estas adaptaciones, que en el caso de Kurosawa, pues eran maravillosas.
0: Son adaptaciones libres, sí. Pero que están muy empapadas en lo que es la idea, en lo que emana de la obra de William Shakespeare.
1: Maravilloso.
0: Hay veces en los que una adaptación literal, porque Kenneth Branagh ha hecho adaptaciones...
1: Más teatral, más británica.
0: Que están bien, pero yo a veces me prefiero irme por fuera un poco, ¿no?
1: Estoy de acuerdo. Te condicionan demasiado a la época concreta, ¿no? Y creo que son tan buenas esas historias que son atemporales.
0: Cuando antes hablábamos de Cumbres Borrascosas, hay películas muy fieles a la novela. Me gusta más lo que propone Luis Buñuel en Abismos de Pasión.
1: Porque lo que te está contando es una problemática, es un tipo de historia.
0: Y nos está hablando de esa historia tóxica. De esa relación entre dos amantes.
1: Me parece, estoy totalmente de acuerdo. E incluso la posibilidad de disfrutar con cada una de ellas, ¿no? Aunque te pueda apetecer más, hacer esa reinterpretación, esa revisualización, cambiándole el contexto, pero siendo la misma esencia de historia, como siempre dicen desde ya la antigua Grecia, que hay arquetipos de historias que se van repitiendo, ¿no?
0: Sí, y todos los libros de William Shakespeare pues tienen sus adaptaciones más modernas, pues llevándolo a nuestros días. Bueno, pues cuando hablamos de Cumbres Borrascosas, la que ha rodado ahora Emmett Fennell, con Jacob Elordi y Margot Robbie, pues bueno, intenta que sea más visual, más sensual, digamos que está más para lo que es hoy día el mundo del TikTok, que vas cogiendo fragmentos de la película y van corriendo por las redes sociales.
1: Totalmente, totalmente. Pues es maravilloso y siempre es una buena ocasión cuando nos visita José Agustín Gómez poder descubrir o redescubrir libros que son maravillosos. José, te escuchamos bien pronto. Un abrazo bien fuerte.
0: Otro para todos.

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4: Són les 4 o les 3 en Canàries.
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4: ¿Qué tal? Muy buenas noches. Este lunes Armenia acoge la octava cumbre de la Comunidad Política Europea, a la que se prevé que asista casi medio centenar de líderes. Encuentro en el que participará el presidente del Gobierno, Pedro Sánchez, que ha tenido que hacer escala en Turquía durante esta noche porque su avión ha sufrido un fallo técnico. Fuentes del Gobierno han informado de que este imprevisto ha obligado a seguir el protocolo y hacer noche en Ankara. Está previsto que el presidente reanude su viaje a primera hora de esta mañana a las 8:15 hora española.
6: La de Armenia es una cumbre que busca reforzar la seguridad y estabilidad del continente bajo el lema Construyendo el futuro, unidad y estabilidad en Europa, y que reúne a los 27 para construir una alianza global que sirva para defender la paz y el multilateralismo, según ha defendido el presidente del Consejo Europeo, Antonio Costa.
4: Foro que se celebra con los vaivenes de Trump en la guerra como telón de fondo, continúa con su relato contradictorio y afirma que las conversaciones con el régimen iraní son muy positivas, al tiempo que alardea que están acabados. En las últimas horas ha anunciado el proyecto Libertad, con el que pretende escoltar a los buques bloqueados en Hormuz de forma segura. Para ello ha explicado en su red social que movilizará a más de 100 buques destructores, drones y 15.000 militares.
6: Un bloqueo que ha llevado a los países productores de petróleo más importantes de la OPEP a acordar un aumento de la producción del crudo en 188.000 barriles diarios a partir de junio.
4: Medida con la que pretenden conseguir estabilidad del mercado global del petróleo y que llega después de que Emiratos Árabes Unidos anunciase su salida de la alianza. Se trata del tercer aumento consecutivo del año, con el precio del petróleo batiendo récords desde el inicio de la guerra en Irán y con el temor a una escalada mayor.
6: Los problemas para el presidente Trump aumentan porque aumenta también el descontento entre el sector republicano ante esta subida de los precios. Ya se han superado los 60 días en los que el presidente puede estar en guerra sin autorización del Congreso, aunque su secretario de guerra, Hegseth, defiende que al estar vigente el alto el fuego, el plazo no ha vencido, una idea respaldada anoche por el fiscal general de Estados Unidos.
4: Pese a estos movimientos, las negociaciones no avanzan y este alto el fuego en vigor al que se acoge Trump no parece tener efecto en el Líbano, que sigue bajo los ataques de Israel. Nos lo cuenta nuestra corresponsal en Beirut, Marta Maroto.
7: Aunque sobre el papel hay unas hostilidades, 20 muertos solo en las últimas 24 horas, órdenes de evacuación contra más de una decena de pueblos el domingo, precedidas de bombardeos y ataques contra una mezquita y un convento en los pueblos fronterizos bajo ocupación israelí que están siendo arrasados en detonaciones masivas. Hezbollah, por su parte, ha dicho haber lanzado al menos 4 operaciones el domingo, la mayoría contra grupos de soldados en los pueblos bajo control israelí.
4: Con la incertidumbre de qué decidirá Trump sobre el plan que ha recibido de Irán y que ya ha respondido, el presidente de Estados Unidos no ceja en su empeño de seguir haciendo amigos. Ha vuelto a amenazar a Cuba con tomar la isla de manera inminente y continúa en su cruzada con el canciller alemán Merz. Un enfrentamiento que empezó después de que el alemán dijera que Irán estaba humillando a Trump y este se enfadará amenazando con retirar a 5.000 soldados de Alemania, pero que le ha llevado las últimas horas a recular y a suavizar el tono. Corresponsal en Berlín, Paola Álvarez.
8: El canciller alemán Friedrich Merz restó ayer importancia al anuncio de Estados Unidos de que retirará más de 5.000 soldados de sus bases en Alemania en los próximos meses. Según Merz, no es nada nuevo y no está directamente relacionado con las tensiones entre los mandatarios. Trump anunció la retirada días después de que Merz afirmase que Estados Unidos no tiene una estrategia de salida del conflicto con Irán y que el régimen de los ayatolás los está humillando.
6: En nuestro país, este lunes, la actualidad está marcada por la crónica judicial. Además de la esperada declaración de José Luis Ábalos en el Supremo, comparece de nuevo ante la jueza de Catarroja que investiga la riada al subdirector de emergencias. Onda Cero Valencia, Ramón Pérez.
9: La de hoy lunes va a ser la tercera vez que Jorge Suárez declare ante la jueza de la DANA. Lo hizo ya en dos ocasiones el pasado mes de diciembre. El subdirector de emergencias de la Generalitat es sin duda una de las figuras clave en la investigación por su cargo y porque además fue una de las personas que estuvo presente en la polémica reunión del CECOPI de principio a fin. Viene manteniendo desde entonces que él fue de los primeros en plantear el envío de una alerta masiva a la población, concretamente, según sus declaraciones, en torno a las 5:15 de la tarde, es decir, 3 horas antes del envío final.
2: Un último apunte de la crónica de sucesos. La Guardia Civil ha interceptado un carguero en Las Palmas de Gran Canaria que transportaba un alijo de cocaína. Se estima que la cantidad de droga incautada podría alcanzar decenas de toneladas.
4: El mercante zarpó el 22 de abril desde Sierra Leona y su destino final era Libia. La policía ha detenido en esta operación contra el narcotráfico a 23 tripulantes, en su mayoría de nacionalidad.
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2: 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Iván, ¿qué tal? Muy buenos días.
3: Buenos días, ¿cómo estáis?
2: Ya sabéis que Iván es diseñador conocido por su concepto de marcas disfrutonas, es el fundador y director creativo de la consultora de diseño Nexoy, es experto en diseño estratégico y creatividad, da charlas, muchas charlas y seminarios sobre liderazgo creativo, innovación y diseño disruptivo y aún tiene tiempo para su canal de TikTok y para sus redes sociales. En TikTok además cuenta ya con 1.300.000 seguidores.
4: ¡Y subiendo!
2: Y subiendo cada día. Iván, hace ya un tiempecito que no hacemos sección, así que nos tendrás que recordar un poco cuál es el último enigma que nos dejaste.
3: Venga, a ver, porque sí que hace tiempo y bueno, pues igual algunos no se acuerdan. Hablábamos del asesinato en el bar. Decíamos que dos hermanos estaban tomando algo en un bar y de repente pues uno se puso a discutir con el camarero, sacó un cuchillo y a pesar de los intentos de su hermano por detenerlo, pues le hirieron el pecho. Y cuando fueron a juicio, pues le encontraron culpable y bueno, pues no había muchas pruebas, tenía el arma y todo, pero a pesar de todo el juez dijo que tenía que dejarlo libre y preguntábamos que por qué.
2: Ay. Hace ya un par de meses de este enigma, pero sí, creo recordar que yo lo tenía súper, súper claro y dije, no lo voy a decir para no dar pistas. Uh-huh. Creo que fue así.
3: Sí, tal cual. Te viniste arriba y dijiste, lo tengo clarísimo.
2: Claro, ahora que ya tenemos los WhatsApps preparados, no sé si decirlo, antes de que suenen los WhatsApps, o mejor que nos lo digan los oyentes.
4: O después, ¿no? Digue-ho després, ¿no?
3: Qué ganas tiene.
4: Hem de dir, Míriam, Iván, que hi ha hagut un oient, ara ho escoltarem, que ha fet una rectificació.
2: Home,
4: ¿vale?
2: A ver, dos WhatsApps a ver. Claro, así seguro que...
4: O sea, si escuchas que es la misma persona, es la misma, pero que quiso rectificar. Mandó una y luego nos dijo...
2: A un ratito dice, espérate.
4: No, espera, que pensa mejor, he escuchado mejor el enigma y tal, y he querido rectificar.
2: Pero los hemos puesto.
3: Muy bien.
2: Hemos puesto las respuestas, porque ya sabemos que aquí todas las respuestas son válidas.
4: Pensamiento lateral a muchas bandas, muy lateral.
2: Me encanta que la gente envía la respuesta, pero... Sigue pensando en el enigma y al rato, porque tardó un rato en enviarlo, dijo, espérate.
4: Provocas insomnio, Iván, con tus enigmas. Provocas insomnio.
2: Pues venga, Bar, escuchemos las respuestas que nos han llegado.
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6: Yo creo que son hermanos siameses. Por eso no los puedo meter en la cárcel porque están metiendo a la cárcel a un inocente.
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8: ¿Es posible que sea porque son siameses?
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4: 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No sé si és així, Ivan. És que jo me lo volví a escuchar cuando escuché este audio
2: dije, sí.
4: Ostras, pues sí, no dice que el camarero...
2: Yo di por hecho que era el camarero que había matado, claro.
3: Claro, claro, diste
2: por hecho. No me fastidies, no me fastidies ahora.
4: Ah, diste por hecho.
2: No me digas
4: diste
2: eso.
4: Diste por hecho, Miriam.
2: No me digas
4: tan
2: eso.
4: Tan ratita.
2: No,
3: ostras,
2: no,
3: mira,
2: no,
3: se
2: no.
3: Pone nerviosa.
2: Claro.
3: A ver, lo tenía clarísimo y ahora ya no.
2: No, no, lo sigo teniendo clarísimo. Pero ya han dado mi respuesta a alguno de los oyentes. Yo también pienso que son hermanos siameses.
4: Siameses.
2: Y por eso es imposible separarlos y no vas a meter al inocente también en la cárcel. Pero claro, lo de los gemelos también me ha gustado porque, claro, si son tan clavados...
4: Yo al final em vaig quedar que això, que són idèntics i, clar, aquí...
2: Però el juez dice, o tu dijiste que el juez decía, es evidente que eres culpable, pero no te puedo meter en la cárcel. Con lo cual sí
3: Eso
2: que sabe
3: es.
2: Quién es. Son siameses, sí. Segurísimo.
3: Sí. La respuesta es que son siameses, efectivamente.
2: Pero qué rabia que la gente lo sepa también, ¿no? Y...
4: Sí.
2: Yo pensaba...
3: Bueno, pero
2: porque Gerard no
3: yo aquí
2: lo...
3: me gustaría que un experto en derecho nos dijera si esto realmente es así.
2: Ya, sería
3: o sea, si yo soy siamés, puedo ir matando gente por ahí y siempre salgo libre. ¿Cómo va la cosa?
2: Claro, el otro...
3: Cuidado,
2: El otro tendría que denunciarlo.
3: Imagínate que es siameses y uno sale psicópata.
2: Pero el otro tendría que denunciarlo, porque si no sería cómplice.
4: Claro.
2: Sería cómplice, bueno, testigo del crimen, bueno...
3: Pues como aquí, como en el caso este.
2: ¿Qué conflicto? No, no sabemos si el otro hermano lo denunció, claro. Pero luego, claro, quédate unido al que has denunciado.
3: Bueno, le puede denunciar siempre.
2: Es un follón.
3: Pero como es inocente, siempre sale
4: libre.
3: Mira,
4: d'aquí surt una entrevista pel programa, trucar al col·legi d'advocats i dir, a veure, si un siamés comet un assassinat...
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3: Bueno, pero hemos conseguido que la gente le dé al coco, sí, que es de lo que se trata esta sección. Fantástico, como siempre.
2: Me encantan las películas que se monta la gente.
4: Que huela bacon, gran frase. Sí.
3: Es pues, que el cerebro cuando piensa mucho, cuidado.
2: Aquí siempre, mira, ahora ya empieza a oler un poquito porque estamos esperando que nos propongas el enigma de esta sección.
3: Ostras, hoy no es tan fácil,
2: Pero hay muertos
3: aviso,
2: por medio.
3: Ya os adelanto que no le vais a tener tan claro.
2: A mí me gusta porque hay muerto por en medio. No nos avancemos. Venga, antes de saber cuál es el enigma que nos traéis, también nos traéis hoy una campaña fallida, ¿no?
3: Sí, además reciente. Una campaña que, bueno, pues de estas que empieza bien, empieza como una hazaña,
2: ¿sí?,
3: y acaba en un desastre.
2: A ver.
3: Vamos a hablar hoy de una marca de coches china que se llama Chery y que, bueno, pues quiso demostrar al mundo que su nuevo todoterreno podía con todo. No sé si os acordáis que hace unos años... Land Rover con el Defender hizo una campaña en la que subía la famosa escalera china, la escalera celestial, la puerta del cielo me parece que se llama, que tiene 999 escalones, que está en un monte ahí perdido en la selva, y entonces pues hicieron una campaña que subió el todoterreno hasta arriba por las escaleras y fue un éxito increíble, ¿no? Pues estos han dicho, vamos a replicarlo, tenemos un coche chino de 14.900 euros, más o menos, al cambio, que puede fallar, ¿no? 400 caballos, potente, preparadísimo, un conductor a tope.
2: Es una buena pendiente, ¿eh?
4: Sí.
3: Y es una pendiente increíble. O sea, si buscáis fotos, es alucinante el sitio. Pero claro, una cosa es el papel y otra, pues, es la realidad. Entonces, pues, llegaron allí, se puso a subir, todo bien, pero en un momento, pues, derrapó, se le fueron las ruedas... Y se estampó y ha roto las barandillas milenarias que tiene este templo.
2: ¿Qué me dices?
3: Y la ha preparado muy gorda. Claro, han salido pidiendo disculpas, porque claro, a nivel reputacional es complicado y demás. Pero es que lo peor es que en bolsa la compañía sufrió un golpe de un 2,17% en un solo día. Que esos son unos 4.000 millones de dólares en pérdidas.
2: Madre mía, vaya liada.
3: O sea, imagínate, el director de marketing dijo, lo he calculado mal.
4: En su cabeza era espectacular.
2: Más entiendo.
3: Era espectacular.
2: Claro, estos 4.000 millones más la reparación de las barandillas.

0: marketing, dije, hostia, lo he calculado mal.
1: En su cabeza era espectacular.
2: Más entiendo.
0: Era espectacular.
2: Claro, estos 4.000 millones más la reparación de las barandillas.
0: Claro, sí, que, claro, que no sabemos eso lo que vale. Es
1: milenaria.
2: No tiene precio eso, claro.
0: No tiene precio. Y luego la reputación.
1: Que esto en China, o sea, incluso debe ser cárcel, ¿no? De ahí, ¿no? Cargarte una barandilla milenaria debe ser incluso cárcel, ¿no? En China.
0: En China, pues seguramente. Porque pero, la empresa será medio pública o de estas cosas, wow. Pero...
2: Claro, imagínate. Porque también yo me planteo al que al encargado de gestionar este lugar histórico, oye, que vamos a venir a rodar con un todoterreno. También te lo piensas, también es parte de culpas, claro. ¿No?
0: Sí. Sí, creo sí, yo, sí. Pero... Hombre, yo el que creo, no sé, no investigo más en este tema, pero el que creo que habrá salido bastante trasquilado será el conductor.
2: Ya.
1: Sí. Sí, sí.
0: O sea, el conductor me da a mí que me da a mí que igual está en no sé. Ahí, ¿cuál es el equivalente en China de Siberia?
2: No sé, pero tela tú. Como sí, decimos sí, siempre sí. Aquí.
0: Con 4.000 millones de nada de campaña.
1: Nada, no, hombre,
2: a veces el que hable euros. Mal de mí, aunque sea mal, funciona, sí, ¿no? Pero en este caso ni con estas,
0: No, no, no, no. No, porque una cosa es que hablen mal de ti porque lo has hecho. Has
2: tener
0: hecho algo.
2: Polémica o lo que sea.
0: Sí, polémico, pero claro, es que aquí es que esto es. Desastre. Es un error gordo, ¿no?
2: Vaya tela, bueno. Vaya tela con la campañita, jolines.
0: Sí, sí, sí. Ay. Os animo a todos a buscarla en redes,
2: sí,
0: ¿eh? Porque
2: sí, ahora mismo la buscaremos.
0: Es interesante. O sea, Cherry se Cherry. Llama la empresa.
2: Ahora buscaremos. Bueno, que no
0: sé si venderá en España y bueno, pues con esto, pero ya sabemos que, oye, que es que
2: a partir de aquí ya no
0: tiene mucho sentido.
2: Es que es
0: hay que ir por carretera siempre.
2: Claro.
1: Se busque Maracheri y no, la marca ya no existe.
2: No existe.
1: Hemos tenido que...
2: No nos aparece nada con este nombre. Pues muy interesante la campaña de hoy, pero estamos pendientes de cuál es el enigma.
0: Bueno, pues a ver esas mentes.
2: Venga, va.
1: A ver. Bacon.
0: Sí. Bacon. Se llama La muerte en el submarino. Entonces ya empezamos...
2: Perfecto.
1: Buah, Miriam ya se frotó las
0: alegría,
1: manos.
0: ¿No? En estas sí. Cosas. Bueno. Un submarino nuclear está combatiendo contra otro. Después de varias maniobras de evasión, pues el operador de sonar advierte de que les han lanzado un torpedo y que va a impactar contra ellos sí o sí. Y uno de los miembros de la tripulación entra en pánico, intenta escapar del submarino y aunque muchos le intentan ayudar, acaba abriendo la escotilla y sale del submarino. Sin embargo, solo muere él. ¿Qué ha pasado aquí?
1: ¡Ostras!
0: Ostras, ese silencio es lo que yo esperaba. Es que ese pensamiento que os...
2: ¿No nos trajiste uno parecido una vez?
0: Puede ser que sean parecidos, pero no. No,
2: ¿No es el mismo?
0: No. No es el primero de submarinos que traemos.
2: ¿Ah, sí? Ah, vale. Ah, era un barco, ¿no? Un barco que están en guerra.
1: Sí, era un barco.
2: Sí.
1: Sí.
2: A ver. Submarino, abre la escotilla, claro. El submarino es que... No puede estar hundido, porque entonces no podría abrir la escotilla. Partimos
1: bueno,
2: de ahí.
1: Y a una...
2: No, porque si está enfonsat, no pots obrir la porta. 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
0: Bueno, los submarinos tienen muchas escotillas, ¿eh? Y mecanismos de seguridad.
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1: Pots o no? Sí,
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1: Però... No, clar, no seríem els especialistes.
2: Clar, no tiene botes.
1: No, però no ha de ser tan complicat, ha de ser algú més. 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
0: Està en una batalla contra otro submarino i es lanzan un torpedo.
2: És igual, però de
1: tierra
2: a tierra,
1: no
2: sé. No te
1: dice que estén bajo el agua, ¿no?
0: Es un torpedo con ruedas.
2: Sí. Y solo muere el que sale.
1: Un carricoche.
2: Solo muere el que sale, ¿eh?
1: No, per tant, el torpedo no impacta.
2: O impacta, no, claro, en él, ¿no?
1: No.
2: Ostras. Jolín. Ah...
1: Per tant, jo crec que el torpedo no impacta.
2: Sale, se equivoca de escotilla, sale por donde sacan los torpedos, se sube en el torpedo y claro, sale disparado.
0: Es el torpedo humano, ¿eh?
2: Se choca torpedo contra man. Una isla que había por ahí en medio, no impacta contra el otro submarino y muere.
0: Me encanta.
2: Es eso,
0: piensas.
2: Es eso, seguro.
1: El disfrute de ir... Muerte segura, pero el disfrute de ir sobre un torpedo, ¿eh?
2: Hoy voy muy perdida.

0: Mira,
1: sí, ya ens ha dit.
2: És com la portada aquella d'Agárralo como puedas, ¿t'acordes?
0: Sí, sí, sí, totalmente. Sí. Pero vamos, yo parto la base de que no están hundidos los submarinos, no están bajo el agua. Porque eso es lo evidente y tú no eres evidente. Entonces, tienen que estar en tierra o en la superficie. Pero no sé ya cómo seguir.
1: No, ma, en tierra no crec. La superficie
0: bueno, puede ser que lo estuvieran construyendo. ¿No? También se construyen en tierra los submarinos.
1: Era un museo, museo de submarinos.
0: Sí, claro. Era de la película esta de Noche en el Museo.
1: Noche en el Museo, ¿no?
0: Y las figuritas reviven.
1: Dice, claro.
0: Sí. Es algo así. Ostras, voy muy perdida.
1: No, eso está desvariando ya.
2: No sé decirte si te acercas o te alejas. No, no.
1: Yo creo que se aleja.
0: No sabes ni valorarlo, ¿no? Sí.

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2: 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Iván, pues ya nos vas a tener un mesecito aquí oliendo a bacon, porque este es...
0: Muy bien.
2: Ya nos habías dicho que era complicado. Y luego será algo... No, porque era la batalla de 1800, sí, bueno. No sé qué... Bueno, 800 no. 900, no sé cuántos. Y claro, en ese, algo así, ya te inventarás algo.
0: Luego... Seguro, seguro.
2: Ay, me gustaba.
0: No te voy a dar pistas de lo que me voy a inventar, porque si no lo aciertas, pero sí, por ahí la andará seguro.
2: Me gustaba más lo de los siameses, tú. Ese lo mismo, claro, pero esto es que, vamos, ni idea. Iván Jiménez, como siempre es un placer hablar contigo.
0: El placer es mío.
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7: Són les 5 o les 4 en Canàries.
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7: ¿Qué tal? Muy buenos días. A las 10 de la mañana se retoma en el Supremo el juicio de las mascarillas con la esperada declaración del último de los acusados, de José Luis Ábalos. El exministro de Transportes cierra las comparecencias de la causa y tendrá la oportunidad de defenderse y de contestar a las acusaciones que vertió sobre él el comisionista Víctor de Aldama, que le colocó en la cúspide de la banda criminal organizada y que apuntó a la financiación irregular del PSOE mediante el cobro de mordidas del Ministerio de Transportes, del suyo.
9: Ábalos será previsiblemente preguntado por la declaración de su exasesor Coldo García, que confirmó que cuando hablaban de chistorras se referían a billetes de 500 euros.
10: En ese metálico había billetes de 50, de 20, de 100, de 500.
11: De todo.
10: De todo. Constan las actuaciones un mensaje en el que usted le dice a una persona que por razón de su cargo le daban una o dos chistorras al mes. Uh-huh. Una o dos chistorras al mes se está refiriendo a billetes de 500, ¿cierto?
11: Sí.
7: También por las presuntas mordidas por la compra de mascarillas y por el enchufe de Jessica en empresas públicas. En apenas unas horas escucharemos la versión del exsecretario de organización del partido con la que se juega 24 años de cárcel y, según cuenta el Confidencial, su defensa tratará de desmontar la acusación por pertenencia de organización criminal por el que Anticorrupción le pide 7 años de cárcel. Aprovechará la declaración de Coldo García, quien le protegió encarecidamente el viernes para desvincularse de la trama.
9: También este lunes, y a la misma hora, pero en la Audiencia Nacional, declara el exdirector del CNI, Félix San Roldán, en el caso de La Kitchen. Es la otra gran cita judicial de la jornada, una comparecencia esperada después de que Soraya Sáenz de Santa María, por entonces número 2 de Rajoy y al frente de este organismo, negara cualquier implicación del CNI en el espionaje a Bárcenas.
7: También hoy está citado el coronel de la Guardia Civil y ex jefe de la UCO, Manuel Sánchez Corbí, así como el empresario Javier Pérez Dolcet, este a petición de Villarejo, quien está investigado, por cierto, junto a la ex militante del PSOE, Leire Díez, para que explique unos audios en los que habla con el secretario de Estado de Interior sobre las saunas del suegro de Pedro Sánchez.
9: Y hablando de juicios, más bien de fiscales,

0: Álvaro García Ortiz, exfiscal general del Estado, condenado e inhabilitado por un delito de revelación de datos reservados, ha concedido este domingo su primera entrevista desde que se conoció su sentencia, una conversación con Jordi Évole en la que se ha reiterado en su inocencia. Ha defendido la legalidad de poder borrar el contenido de su teléfono y no porque hubiera nada incriminatorio en él.
1: Yo creo que no tengo una explicación concreta de ese día. La única explicación que se me ocurre a posteriori es que yo voy a cambiar de teléfono. E inicio el cambio de teléfono ese día, el 16, pero no está relacionado con que yo en mi teléfono tenga nada que quiera ocultar a un posible investigador, que yo nunca imaginé que me fueran a quitar o a disponer de mi teléfono móvil. Eso es una cosa inimaginable por todo el mundo. Sale de la imputación, vamos, nada, en absoluto nada que ver.
2: Durante la entrevista aseguró sufrir situaciones desagradables e incómodas por la calle, además de comparar lo que le ha pasado con la muerte civil que había en Roma, aunque dice afronta la sentencia y sus consecuencias.
0: Sobre la nota de prensa que publicó la Fiscalía y por la que acabó condenado por revelar datos reservados, dice que es una prueba de que él nunca tuvo miedo a la verdad. Preguntado por las declaraciones de Almudena Lastra, ya exfiscal superior de Madrid, revelada por Teresa Peramato, en las que le preguntaba, Álvaro, ¿lo has filtrado tú? No lo desmiente, pero dice no saber exactamente si se lo preguntó. Un olvido que excusa en su enfado por no cogerle el teléfono.
1: A ver, yo llevo intentando llamarla. Hay varias comunicaciones que ya no me coge. Por las razones que sea.
3: ¿Cuántas veces la llama?
1: Pues yo creo que 5 o 6 veces y le pongo varios WhatsApps
3: durante la mañana
1: para que atienda mi llamada. Y cuando finalmente me coge, ella me dice algo. Por eso yo no puedo negar que me lo haya dicho porque no lo sé, lo desconozco. Yo estaba muy enfadado. Ignoro lo que me dijo. Me da igual lo que me dijo. Yo le digo, oye, la nota hay que sacarla.
2: De la crónica internacional, Donald Trump ha anunciado la operación Proyecto Libertad con la que pretende liberar barcos bloqueados en el Estrecho de Hormuz. Una iniciativa que comenzará en la mañana de este lunes, hora de Oriente Medio, y que consistirá en escoltar a los buques de forma segura. Da este paso, según el propio Trump, después de que varios países, la mayoría ajenos al conflicto, le hayan pedido ayuda para liberar sus embarcaciones.
0: Por el momento, Irán no se ha pronunciado sobre este nuevo giro de Trump, aunque sí han confirmado haber recibido la respuesta de este al nuevo plan de paz enviado por el régimen. De las negociaciones y la evolución de la guerra, Trump sigue con su retórica contradictoria, al tiempo que asegura que mantiene conversaciones positivas con Irán.
2: Y mientras el régimen sostiene que Estados Unidos en este escenario solo tiene 2 opciones, una operación imposible o un mal acuerdo. Es todo por el momento. Más noticias a las 6 con Miguel Ondarreta en Más de Uno.
4: Sí.
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1: Creo que has dado, David, justo en el clavo, que es, y es algo de lo que justamente es un eje transversal en la novela, y es cuán desconectados vivimos de lo que realmente nos pasa y de lo que nos pasa a nosotros con lo que nos pasa afuera. Entonces, ese te juro que estoy bien, ese hola, ¿qué tal? Estoy bien, lo que hace es justamente poner una barrera entre nosotros y el mundo exterior, porque como tú bien dices, no puedo estar más de acuerdo contigo, en este mundo en el que vivimos de cara al escaparate, donde en las redes sociales hay que mostrar lo listos que somos, lo guapos que estamos, lo bien que nos va en el trabajo. Yo siempre digo que de mayor quiero vivir en Instagram porque allí todo es perfecto. Antes, cuando era más joven, decía que quería vivir en un anuncio. Ahora quiero vivir en Instagram. Allí todo es maravilloso. Entonces, eso es lo que realmente, al tener que estar siempre bajo el escrutinio público, estar siempre bajo la mirada del juicio de los demás, porque no nos olvidemos, vivimos en una sociedad que enjuicia todo a todos y todo el tiempo, es muy difícil decir no estoy bien, es muy difícil mostrar la vulnerabilidad, porque todavía asociamos vulnerabilidad a debilidad. Y ahí, amigo mío, eso ya son palabras mayores.
0: Asociado al personaje protagonista de la novela, y en este caso hablo de personaje protagonista y no pongo nombre porque es una historia que no tiene nombre, es cosa que me ha llamado mucho la atención en positivo, porque me parece que así cada uno pues se puede conectar más, empatizar más con las situaciones que ha vivido o ha conocido. Si no, ellos, tengo un amigo que le pasa, o tengo una amiga que le pasa, que esto es muy también muy habitual. Y es que en este caso, posiblemente el hecho de ir como superando etapas, avanzando en la vida para llegar a ese punto soñado, a ese posible, digamos, nombre de éxito, ¿no? A esta posición que le permite tener la vida que quiere, que le ha costado muchísimo. Cuando llegas a esos sobre esos 40, ¿no? Llegas a ese punto en que siempre ha ido para arriba, y llega ese momento en que se da cuenta o le hacen darse cuenta que no está bien, ¿no? Que realmente no está bien, y le sucede un hecho, no entro en spoilers, le sucede un hecho que hace que su vida se tambalee, tanto física como profesionalmente, como todo, ¿no? Y es en ese momento, estamos tan obsesionados por la perfección, esa perfección no solo en redes sociales, sino en el ámbito laboral, que puede ser que llevemos mochilas heridas que desde hace mucho tiempo, y entonces la caída aún es más grande, ¿no?
1: Exactamente. Fíjate, David, que lo que hacemos es acompañar a la protagonista justo en esa idea, en dos principales ideas. La primera es a reflexionar, y por eso me alegra que te haya gustado la idea de que no haya nombres, porque justamente era la intención, exactamente. Las palabras tienen mucho peso. Los nombres tienen mucho peso. Entonces, ponerle un nombre a una protagonista, a mí me parecía que era llevar al lector a asociarlo a una persona que lleva ese nombre, porque nos pasa mucho. Hay veces que te dicen, a mí me pasa, ¿no? Pues Menganito, se llama igual que mi ex marido, aquí te ha dicho, ¿sabes? Entonces, cuando pobre persona no tiene absolutamente ninguna culpa. Pero esa asociación de nombres a personas era lo que yo quería evitar, para exactamente como tú lo has dicho, que cada uno se pudiera identificar. Entonces, al final, estos dos puntos que te digo, ¿no? Primero, la protagonista la vamos a acompañar en esa persecución del éxito en una carrera que le hace preguntarse a ella, a tortas o no, sobre si es ahí, primero, ¿qué es el éxito?

0: Éxito, ¿cuál es nuestra definición de éxito? Y segundo, ¿el éxito realmente es esa idea que tenemos del éxito, es realmente nuestra o es algo que arrastramos? Fíjate que es otro de los grandes temas de la novela, ¿no? O sea, las lealtades familiares. El otro día leía que la neurociencia está empezando a poder demostrar que genéticamente, además de transmitir el color de ojos, la altura, la tendencia a ser alto, bajo, gordo, delgado o incluso enfermedades, también podemos, o sea, estamos transmitiendo trauma. Es decir, mi trauma puedo acabar pasándoselo a mis hijos genéticamente, ya no educacional o emocionalmente, sino genéticamente. Entonces, claro, ahí la pregunta es, ostras, ¿realmente somos libres en escoger lo que estamos escogiendo? ¿Realmente la vida que estamos persiguiendo, ese sueño que tú decías, ¿no? ¿Es nuestro, de verdad?
1: Claro, ahí también hay ese juego que también hay en el libro de y pasa muy en general, ¿eh? Sobre nuestros padres, nuestras madres. Queremos diferenciarnos mucho de lo que no nos ha gustado, de cómo son, parecernos a los que sí, pero sobre todo diferenciarnos mucho de lo que no nos ha gustado. Y eso ya nos condiciona como mínimo de partida.
0: Totalmente, imagínate, al final de los padres lo aprendemos todo. Aprendemos a hablar, aprendemos nuestro sistema de valores, aprendemos a amar, a comportarnos. Y eso es el centro, es nuestra referencia. Y a partir de ahí decidimos si, más o menos libremente, conforme hablábamos, si lo que queremos es ser iguales o ser totalmente distintos. Pero fíjate que decidamos lo que decidamos. Es la idea de tus padres siempre está en el centro, es la referencia, sobre ahí construimos. Y lo normal es que si yo estoy en el blanco y no me gusta, lo ideal o lo normal es que yo acabe pensando que el negro me va a encantar, cuando en realidad el negro no es más que el otro extremo de la misma línea energética. Al final, igual lo que tengo que hacer es descubrir que mi color es el verde loro, yo qué sé, ¿sabes?
1: Totalmente, totalmente. Uno de los, aunque no tengan nombre los y las protagonistas, sí que es importante en este caso darle el porqué es una mujer la protagonista, porque el hecho de que llegue a un camino de éxito, en este caso de alta dirección, aún le da más peso a lo que le ha costado llegar ahí, ¿no? Y eso creo que para explicar lo que explica Claudia en Te juro que estoy bien, dobla, triplica o cuatriplica el peso del querer mantener aquello que tanto le ha costado conseguir, ¿no?
0: Sí, mira, para suerte o por desgracia, creo que más bien por lo segundo, a las mujeres siempre nos cuesta esforzarnos el doble para ser reconocidas la mitad. Gracias a Dios está cambiando. Yo ya tengo una edad que no voy a reconocer en público, pero te aseguro que tiño canas, no solo las peino, sino que las tiño. Y me he movido siempre en entornos profesionales muy masculinos, ¿vale? Como es normal, o sea, muchos de los sectores profesionales están dominados por hombres y en los que yo me he movido aún más. Entonces, he podido comprobar de primera mano cómo las mujeres realmente tenemos que luchar mucho por llegar a ciertos niveles. Hay que seguir trabajando para que realmente las mujeres estemos ahí. Porque además creo realmente, y es algo que he intentado también reflejar en la novela, dos cosas. La primera es que nos hemos creído que para triunfar en un mundo de hombres tenemos que masculinizarnos, ¿vale? Entonces, no voy a hacer ahora el descubrimiento de la vida, no voy a descubrir que el agua moja y el fuego quema diciendo, chicos, no somos mujeres, no somos hombres, las mujeres no somos hombres. Y eso no quiere decir que sea mejor o peor. Yo no creo en la igualdad, creo en la equidad, yo creo en
1: Eso
0: que
1: es.
0: es la igualdad en la diferencia. Entonces yo creo que el mundo empresarial, y lo creo firmemente, se está perdiendo muchas de las características que no sé por qué se trabajan, pero se llaman soft skills, no sé por qué, como la empatía, la escucha activa, el

0: O la comunicación, todas, fíjate, características muy femeninas, que se entiende que te aportan otra mirada al mundo empresarial duro, capitalista, de ambicioso, quiero más, ¿no? Como muy masculino, muy testosterónico, ¿vale? Y eso que ahora se llama la masculinidad tóxica, que tampoco lo tenéis fácil, yo lo entiendo, ¿eh? Que no lo tenéis nada fácil tampoco vosotros.
1: Correcto, correcto.
0: Y desde ahí poder hacer un mundo empresarial mucho más, creo que mucho más rico, porque si nos seguimos creyendo las mujeres, y esta es la segunda cosa, de que nuestra presencia en el mundo empresarial está construida desde la escasez, es decir, hay este trocito y si lo quiero yo, te lo tengo que quitar ahí. Y por eso he querido esta idea de que es lo que hay y yo tengo que quitártelo. Y es esa famosa rivalidad entre mujeres en el mundo profesional que yo creo que viene de ahí, en vez de construir desde la abundancia en la verdadera y real igualdad de oportunidades. Desde ahí creo que sería todo un poquito más fácil y creo que todos saldríamos ganando, vosotros y nosotras.
1: De ahí que, insisto en no entrar en spoilers, pero hay esa competitividad femenina, en este caso, en un momento crucial de la protagonista, pero también refleja esa dificultad, si decimos que lo que tenía que aportar a esa dirección de las empresas, la feminidad, es esos valores para que sumemos las partes buenas de cada lado y no las malas, o nos centremos solo en las malas, hay también esa dificultad, y más en hoy en día que ha cambiado tanto la manera de entender el mundo de la pareja, de cómo se puede sobrellevar la vida familiar, la vida de pareja, con el trabajo exigente, tienes que hacer más horas que nadie, el que tienes que estar enfocado para esa competitividad que tan compleja, ¿no? Hemos pasado al otro lado, a que de golpe se ve como una debilidad tener pareja o tener matrimonio, porque es como más cargas que tienes que llevar. Eso también es un elemento clave en la historia y en lo que nos está pasando, ¿no?
0: Totalmente, totalmente, David. Esto es es lo que te decía antes del péndulo, ¿no? Hemos estado en este lado y ahora nos hemos ido al otro, totalmente opuesto, que es exactamente igual de malo, pero desde el otro lugar. Entonces, las mujeres hemos pasado de estar en casa con la pata quebrada, como se decía, a estar en un mundo laboral hiperexigente y, por tanto, tener que decidir, uno, si tengo hijos, dos, si tengo pareja. Es decir, con cuánta más carga me echo encima para poder conseguir todo lo que quiero. Y es curioso cómo, a pesar de todo, se sigue viendo como un fracaso. Sí, ha triunfado, pero no tiene hijos. Sí, ha triunfado, pero está sola. Cuando en el otro lado, sí, ha triunfado, pero no tiene hijos. Un señor con bigote no se ve tan malo, o si este señor está soltero, mira lo que listo, que no se ata. Entonces, esa divergencia en el juicio o en la valoración entre uno y otro sexo es lo que creo que deberíamos realmente revisar a nivel social, a nivel económico, a nivel político, y hacer esto que, y hacer de verdad, esto que se llena la boca a todos, de la conciliación familiar. Porque al final, oye, los días, que yo sepa, si no me han engañado, siguen teniendo 24 horas,
1: Eso
0: creo,
1: es,
0: aunque a
1: eso es.
0: veces parecen 12.
1: Uno de los temas que tenemos en Te juro que estoy bien y creo que va a seguido de lo que nos estaba comentando Claudia es precisamente que si vemos como una debilidad el tener pareja o el tener familia, el tener hijos, es precisamente porque hemos obsesionado o uno de los problemas que tenemos como sociedad es que hemos asociado y más aquí, por ejemplo, en España, el rendimiento con el número de horas, ¿no? Es decir,
0: Exacto.
1: buscamos más la cantidad que la calidad. ¿Cómo vas a ser el primero en irte a casa? ¿Cómo vas a irte a casa si el jefe, la jefa todavía está ahí en la oficina? Bueno, por eso no se ha podido instaurar, como sería lógico, el teletrabajo o que sea una opción, que sea opcional. Mira, yo es que no me sé gestionar el tiempo. Ves a la oficina, pero si quien sí se lo sabe gestionar, ¿por qué no puede hacer teletrabajo, ¿no? Es decir, si no estamos entendiendo lo que es el rendimiento y lo que es el cumplir objetivos. Y a partir de ahí, quien los quiera hacer

0: más rápido mientras estén bien hechos y quiera disfrutar más de su vida privada o de su hobby o de lo que sea, adelante, ¿no? Pero tú dices, planteas, ¿no?, de alguna manera, que la pausa, el parar, no está bien visto, ¿no?
1: Sí, totalmente. Es el estar continuamente, como yo digo, en la rueda del hámster. Corro, corro, corro, corro, pero no me muevo un centímetro. Estar siempre en esa especie de vorágine por el hacer, hacer, hacer. Porque al final, y volvemos a la primera pregunta, si me paro, ¿dónde miro, David? No me queda otra que mirar dentro. Y eso da mucho miedo, porque
0: da
1: ahí dentro, ahí lo que creemos es un gran vacío que intentamos llenar con ocupándonos, que es al final
0: eso
1: lo
0: es.
1: Que hace la protagonista, ocuparse, ocuparse, ocuparse, para no tener que enfrentarse a ciertos asuntos que tarde o temprano en la vida tienes que enfrentar. Y esto, ahora que tengo unos cuantos años más de los que tiene la protagonista, te digo que es inevitable. O sea, tarde, la vida se va a encargar de que mires a donde tienes que mirar. Esa es la grandeza del universo.
0: Otro de los temas que va implícito en esas herencias que decíamos, en esos aprendizajes, es que siempre ha sido así, era precisamente eso de aguantar, ¿no? La exageración es tragar, pero aguantar desde el punto de vista de aguantar, pues si no estás bien en casa, si tienes un jefe, una jefa que es hipertóxica, los compañeros hay que aguantar como son, de trabajo, de lo que sea, los familiares, hay que aguantar, porque aguantar es un signo de fortaleza. Posiblemente, como decías, por esto del péndulo, nos hemos pasado al otro lado y no aguantamos nada, ¿no? Y eso también puede tener su peligro. Pero lo que es evidente es que todo esto nos condiciona a cómo somos y a qué mochilas aguantamos, ¿no?
1: Sí, sí, totalmente. El tema de aguantar creo que tiene varias perspectivas, ¿vale? Y así lo veo yo en los diferentes personajes, porque los diferentes personajes de la novela, cada uno aguanta ciertas cosas. Correcto. No haremos spoilers, pero sí, cada uno aguanta. Hay algunos que aguantan muchísimo, otros que aguantan menos, pero todos aguantan una carga. Porque al final, no aguantar tiene consecuencias que nuestra sociedad penaliza. Una es la debilidad. Ah, es un flojo, es una floja, es que no aguanta nada, es que no... Ay, siempre... No puedo con esto. No puedo, no sé, no quiero, no tengo tiempo. No, nos hace parecer ineficaces, débiles, mal organizados, poco profesionales, malos amigos. Y hoy tenemos que ser... Casi, casi una mezcla entre Catwoman, Batman y Superman.
0: Sí, sí, sí.
1: Tenemos
0: sí,
1: que
0: todos.
1: Ser excelentes profesionales, mejores personas, amantísimas esposas o esposos, o novios o novias o amantes, excelentes amigos, padres maravillosos. O sea, es una carga, es horroroso, es esa presión por ser
0: es
1: así.
0: No saber, es no saber. Yo siempre digo que falta hacer excels, ¿no? La gente tiene que hacer un poco más de excels en el sentido de saber que todo tiene un coste, o sea, un coste en tiempo, un coste mentalmente, una carga de decir, es que no me apetece, ¿para qué me he apuntado a macramé si yo quería ir una vez al mes y me hacen ir una día a la semana? Porque como no vaya, es que justo hemos hecho ese cambio, no sé qué, y ya no sabes hacerlo. Con lo cual, claro, nos estresamos mucho más.
1: Sí.
0: Y ahí es parte del problema, ¿no?
1: Total, es que nos metemos en unas cargas que no tienen, es decir, no sabemos poner límites. Y ese yo creo que es el gran problema. No sabemos poner límites sanos, límites saludables. Es algo de lo que se habla mucho, ¿no? No, hay que aprender a poner límites sanos. Ya, perfecto, lo compro 100%. Pero a los primeros a los que hay que poner límites es a nosotros mismos. Porque si no nos ponemos a nosotros mismos, vamos a ser absolutamente incapaces de poner límites fuera. Fíjate cómo a lo largo de la novela no hay límites de ningún tipo. De nadie hacia nadie. Aquello es un berenjenal. Todo vale para conseguir objetivos. Que además, ni tan siquiera son los correctos a veces, en la mayoría de los casos.
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2: No solo le hablo de Ucraïna, la llevé a Ucrania porque yo quiero que mi hija entienda que primero es medio ucraniana, el sentimiento ucraniano que llevo yo, la pertenencia a mi país, a mi nación y la lucha esta que yo siento que yo tengo que formar parte de esto, pero como no puedo estar ahí porque al final priorizo que mi hija necesita una madre viva, pero cuando puedo la llevo ahí. Ella, por desgracia, tiene que saber qué es vivir en una guerra, porque os puedo asegurar que es el futuro de Europa.
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4: Son las 6 de la mañana, son las 5 en Canarias.
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4: ¿Qué tal? Buenos días, ¿cómo están? Es lunes 4 de mayo de 2026, tiempo muy revuelto hoy en la mitad norte de la península, estable y mayormente soleado por el sur. A esta hora las tormentas, las precipitaciones y el granizo afectan al Cantábrico Oriental, pero la cosa se va a ir complicando a medida que avance el día. Los chubascos se extenderán por Castilla y León, por Cantabria, Asturias y el cuadrante noreste, con avisos amarillo activados a partir de mediodía en toda esa franja por las lluvias y por las tormentas. De Madrid hacia el sur, cielos prácticamente despejados, salvo en el sureste, donde ya por la tarde aumentarán también las nubes, igual que en Baleares, con algún que otro chubasco. Las temperaturas suben a orillas del Mediterráneo y en Canarias, en Málaga, a los 29 grados, a los 17 como mucho en Pamplona, y no superarán los 14 en Burgos. Roberto Brasero nos dibuja enseguida el mapa completo del tiempo. Trump anuncia un operativo para escoltar

0: a los buques que lleven semanas atrapados en el estrecho de Ormuz. El presidente habla de esta operación, denominada Proyecto Libertad, como un gesto humanitario, aunque no está nada claro que Irán haya dado su visto bueno. El régimen de Teherán estudia de momento la respuesta que Estados Unidos les ha hecho llegar a través de los mediadores pakistaníes a su propuesta de 14 puntos para poner fin a la guerra.
1: Nos va muy bien en lo que respecta a Irán. Una vez más, quieren llegar a un acuerdo. Están diezmados. Les cuesta mucho averiguar quién es su líder. No saben quién es su líder porque su líder se ha ido, su antiguo líder, Khamenei. Pero ya veremos.
0: Ese ya veremos. Sigue dejando entrever nuevas contradicciones y sobre todo dudas, muchas dudas sobre la evolución del conflicto en Oriente Medio. Del escenario internacional hablarán hoy en la capital armenia, en Ereván, los líderes de 48 países que participan en la octava cumbre de la Comunidad Política Europea, a la que se unirá por primera vez Canadá y en la que se quiere lanzar un mensaje de unidad frente a Putin y también frente a Trump, ahora que ha vuelto a amenazarlo. Ha hecho este fin de semana con elevar al 25% los aranceles a los coches y camiones fabricados en la Unión Europea y mientras sigue hablando de retirar más militares de sus bases en el viejo continente, más allá de esos 5.000 que van a salir próximamente de Alemania. El canciller Merz trata, entre tanto, de rebajar ahora la tensión transatlántica después de asegurar que Estados Unidos estaba siendo humillado por Irán. Sánchez, por cierto, también va a estar hoy en Armenia, aunque llegará un poquito más tarde. Ha tenido que pasar la noche en Ankara, forzado por un fallo técnico en el avión en el que viajaba este domingo y que le ha obligado a aterrizar allí, en la capital turca. De los tribunales, día clave hoy en el juicio de las mascarillas con la declaración del último de los tres acusados que aún no ha tomado la palabra. José Luis Ábalos responderá a las preguntas del fiscal y de su abogado y previsiblemente defenderá la legalidad de todos los contratos y negará haber recibido regalos o mordidas de la trama corrupta. En el otro juicio, en el de la Kitchen, el plato fuerte del día será la declaración como testigo del exdirector del CNI, de Félix San Roldán, el archienemigo declarado del comisario Villarejo. Lo va a hacer una semana después de que la exvicepresidenta Soraya Sáenz de Santa María negara cualquier implicación de este organismo, que en su momento dependía de ella, en el espionaje de Luis Bárcenas. Y junto a todo esto, la entrevista al exfiscal general del Estado, a Álvaro García Ortiz, este domingo en Lo de Évole, en la que relató pues lo que ya contó en el juicio, del que salió convencido, eso dijo al menos, de que iba a ser absuelto porque no vio nada que fuera punible durante todo ese proceso. La condena del Supremo a 2 años de inhabilitación por la filtración del correo del novio de Ayuso está, ya lo saben ahora, recurrida ante el Constitucional. Además, en Andalucía, día 4 de campaña, esta noche debate a 5 de los candidatos a la Junta. Así es como empieza este día, en el que una de las noticias a la que le vamos a dar seguimiento durante toda esta jornada en Onda Cero es el cambio de nombre de Securitas Direct, que pasa a llamarse Verisure. Han dado un paso más en su proceso de unificación de marca para que todo el mundo los conozca por un mismo nombre a nivel mundial. Desde su sede central, hoy más de uno, pero también por fin y la brújula, vamos a acompañar a Verisure en esta nueva etapa y conoceremos qué puede ofrecer el sector de la seguridad privada. Comienza el lunes, lo hace con estos sonidos.
2: Desconfiar de aquellos que dicen que el PP va a tener mayoría de no sé qué. Aquí no se ha ganado nada y no hay mayoría de nada. Aquí lo que hay es lo que salga de las urnas el 17 de mayo. No os confiéis, es lo que quieren ellos.
3: El PSOE ya no aspira a gobernar Andalucía, no tiene ninguna posibilidad de gobernar Andalucía. El PSOE solo aspira a una cosa, solo aspira a alimentar a Vox para que Vox pueda romper una mayoría del Partido Popular.
4: Porque ahí están los peperos, los de Vox, despreciando el bien común. Quieren fragmentarnos para no ser nada, porque saben que si nos organizamos, quienes son nada son ellos y ellas.
5: Tengo que aceptar que el presidente de los Estados Unidos tiene una opinión diferente a la nuestra sobre estos temas, pero eso no cambia el hecho de que sigo con convencido de que los estadounidenses son socios muy importantes para nosotros.
6: El mismo día que le imputan, usted borra su teléfono móvil. ¿Por qué lo hace?
7: Borro el teléfono móvil y igual que...
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1: 6 y 6, 5 y 6 en Canarias. La popularidad de Donald Trump alcanza un nuevo máximo histórico. La desaprobación del presidente de los Estados Unidos alcanza ya el 62%. Es el peor dato de sus dos mandatos, según la última encuesta de Ipsos, del Washington Post y de ABC News. El impacto en la economía doméstica, el que ha provocado la guerra en Irán, sigue pasando factura al inquilino de la Casa Blanca, necesitado de buscar una salida rápida al conflicto que de momento no llega. Y eso a pesar de que en el último de sus mensajes en su red social, en Truth Social, Trump hace referencia a las conversaciones muy positivas, si las describe. Está manteniendo sus representantes con Irán. Sigue sin estar claro exactamente con quién está hablando, porque en las últimas horas lo único que se ha confirmado es que Estados Unidos ha hecho llegar al régimen teocrático vía Pakistán su respuesta al plan iraní, ese de 14 puntos para poner fin a la guerra, y que Teherán lo está estudiando. Bueno, ¿qué es lo que se sabe de esa propuesta? Pues según la agencia Tasnim, que está vinculada a la Guardia Revolucionaria iraní, que sigue teniendo un papel muy protagonista en este conflicto, porque sigue desaparecido el líder Mojtaba Khamenei, bueno, algunos de esos puntos están centrados en el levantamiento del bloqueo naval en Hormuz, en unas garantías de no agresión por parte de Washington y de Tel Aviv que no se especifican, en la retirada de las fuerzas estadounidenses y en el alivio de las sanciones impuestas a Teherán. La propuesta incluye compensaciones económicas por los daños sufridos después de 39 días de bombardeos, pero el asunto clave, el que sigue centrando el momento de mayor desencuentro entre ambas partes, está en el programa nuclear. Según varios medios estadounidenses, Teherán estaría buscando aplazar esa negociación para una segunda fase una vez acordado el fin definitivo de la guerra y el desbloqueo de Hormuz. Sobre ese paso estratégico, lo que ha anunciado Trump en las últimas horas es una operación que en principio debería ponerse en marcha esta misma mañana para guiar a barcos que se hayan quedado atrapados por ese bloqueo y que no tengan nada que ver con el conflicto. Se estima que en esa situación puede haber hasta un millar de buques mercantes con más de 20.000 tripulantes a bordo. Lo han llamado Proyecto Libertad, hablan de una iniciativa casi humanitaria, y el Pentágono tiene intención de que en ella participen pues destructores dotados con misiles guiados, más de un centenar de aviones desde el aire y la tierra, y hasta 15.000 soldados. Pero claro, no está muy claro hasta ahora cómo se va a implementar, porque Irán ha advertido de que cualquier interferencia de Estados Unidos allí, en Hormuz, sería considerada como una violación del alto el fuego. Y Trump, a su vez, ha alertado de que si eso ocurre, pues ellos responderán con firmeza. De hecho, en las últimas 24 horas, dos buques, un petrolero y otro de transporte de grano, han sido alcanzados por proyectiles de origen desconocido. Veremos, además, esta semana si Bruselas responde en caso de que Washington finalmente confirme la subida al 25% de los aranceles a los coches y camiones fabricados a este lado del Atlántico. Todo esto mientras la administración Trump, incluido su fiscal general, lo que están tratando ahora es de sortear la autorización del Congreso a la que les obliga la ley, una vez que se han superado los 60 días desde el inicio del conflicto. Claro que habrán encontrado un argumento para esquivarlo, y es decir, que desde el 7 de abril, desde hace ya unas cuantas semanas, no ha habido intercambio alguno de fuego entre las partes y que, por tanto, ese plazo todavía no se ha superado. En la semana en la que el juicio de las mascarillas quedará visto para sentencia, hoy le toca declarar al principal acusado, al que se enfrenta a la mayor petición de cárcel. La Fiscalía pide para José Luis Ábalos 24 años de prisión por pertenencia a organización criminal, cohecho, tráfico de influencias y malversación, entre otros delitos. El exministro se sienta en el banquillo 27 meses después de que estallara el caso Koldo, con la detención de su hombre para todo, que acabó dando el nombre a la causa.
2: Me he quedado estupefacto con esto.
3: ¿Conocía esos posibles pagos de comisiones al señor Koldo?
2: No voy a conocer eso, por favor. En absoluto, todo se hizo bien a través de los mecanismos legales, algo que siempre me preocupe, por cierto. Se hicieron las contrataciones por entidades autónomas y además fueron revisadas por el Tribunal de Cuentas. Está bien, yo siempre he estado tranquilo y sigo tranquilo.
1: Esto era febrero de 2024. Hoy tratará de defender la legalidad de esos contratos de mascarillas, también desvincularse de cualquier... Víctor de Aldama, otro de los acusados, o el teniente coronel Balas.
4: El señor Ábalos es el escalafón 2, porque es el que daba y

0: otorgaba.
1: ¿Qué es lo que hace? Lo más grande. Es el que abre negocios, es el que tiene la capacidad de poder llegar, de poder llevar al Dama y a sus socios a sitios donde por ellos mismos no pueden, no pueden llegar.
2: Ábalos lleva 158 días en prisión provisional y sin fianza en la cárcel de Soto del Real. Hoy, por cierto, dos medios, El Mundo y El Español, recogen la petición que ha hecho la defensa de Aldama y que ha confirmado Onda Cero para que la Sala Segunda del Supremo pueda reproducir en el juicio una grabación del exministro con Koldo García, en la que supuestamente corrobora lo que el comisionista expuso durante su declaración del miércoles pasado sobre los contactos con Guaidó y los supuestos cupos del petróleo venezolano para financiar de forma irregular al PSOE, y también sobre una supuesta operación de compra de edificios de la SEPI que no salió adelante y de la que supuestamente se iban a beneficiar, como no, con comisiones. Y anoche, se lo contábamos, se emitió en La Sexta la primera entrevista al fiscal general del Estado, el ex fiscal general del Estado, desde que en noviembre pasado fue condenado por el Supremo en el caso Filtraciones a 2 años de inhabilitación. Álvaro García Ortiz reincidió en lo dicho en ese juicio, que él no filtró el correo del abogado del novio de Ayuso, en el que admitía un doble delito fiscal, en su intento de alcanzar un pacto con la Fiscalía, y dos, que era necesario publicar la famosa nota de prensa cuya autoría no reconoció hasta el propio juicio, para contar que el Ministerio Público nunca le ofreció un pacto a González Amador, sino que fue al revés.
3: Había un interés informativo y había una necesidad. Yo creo que explicarlo a veces me da pudor, de contar la verdad, de que el ciudadano tuviera derecho a que una institución pública le dijera la verdad, que no fueran los dimes y diretes o los... Si no, no, yo, institución pública, digo que esto es lo que ha pasado. A mí me parecía lógico que eso fuera así.
2: Por eso, para él su condena fue una sorpresa muy dura, que no esperaba. Contó que le dolió mucho ser condenado por sus propios compañeros y admitió sus dudas de que la Sala de lo Penal del Supremo tenga que concentrar tanto poder.
3: Creo que hay un desequilibrio de poder en la Sala Segunda.
2: Y defendió su derecho a borrar todos los mensajes de su móvil, primero por seguridad.

0: A partir de ahora, independientemente de lo que acabe señalando el Tribunal Constitucional, dijo García Ortiz, que ahora mismo está en un periodo de duelo en el que muy poca gente se atreve a imaginarse su futuro.
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0: A las 6 y 14, 5 y 14 en Canarias, rápido vistazo a la prensa en la portada de La Razón. Ábalos usó a Pepe Ruz como enlace con los empresarios. Lo que cuenta este diario es que el constructor de Levantina intentó crear un depósito fiscal con dos socios de Aldama vinculados al fraude del IVA. En El País, la regularización de inmigrantes divide a los españoles en función del voto. Lleva hoy encuesta de 40 dB y apunta que los seguidores del PSOE y de Sumar la apoyan y los del PP y Vox la rechazan. En El Mundo, sobre el caso mascarillas, el fiscal ve esencial a Aldama por aflorar corrupción del PSOE. ABC, la UDEF haya ingentes pruebas del entramado delictivo de Plus Ultra. En La Vanguardia, la OPEP aumenta la producción de crudo tras la salida de los Emiratos y el periódico cuenta que la nueva industria de defensa podría crear hasta 10.000 empleos. En la prensa digital, en El Confidencial, implicados en el caso SEPI corroboran que Begoña Gómez medió para favorecer que el Instituto de Empresa pudiera alquilar parte del complejo público de oficinas de Campos Velázquez en condiciones ventajosas. En El Español, Coldo mintió en el Supremo, tenía el número personal del presidente Sánchez guardado en el móvil como número uno. Y el diario.es cuenta que Ábalos mantendrá ante el Supremo que la causa de las mascarillas nace de un montaje orquestado por el Partido Popular. Y ahora sí, conocemos en detalle la previsión de este día tan tormentoso. Roberto Brasero, buenos días.
2: Hola Miguel, muy buenos días. Pues comenzamos la semana con tormentas que se vienen repitiendo durante esta madrugada en zonas del norte, Cantábrico Oriental, Navarra, fuertes y con granizo como las que hemos tenido durante el fin de semana. Así empieza el lunes y así va a seguir, porque esas tormentas se van a extender por la mayor parte del Cantábrico, La Rioja, el este de Castilla y León, Aragón, el interior de Cataluña. De nuevo una tarde tormentosa la de hoy. En general el tiempo sigue inestable en toda la mitad norte y mucho más soleado en la mitad sur, sobre todo suroeste y también en los archipiélagos. Hoy las temperaturas suben en la Comunidad Valenciana y bajan en el Cantábrico Oriental, sobre todo en el País Vasco. Hoy las más elevadas en Valencia, 27 grados. Murcia y Sevilla, 26 de máxima o 24 en Zaragoza. Por el contrario, en Burgos no llegaremos a 15 grados. Y la máxima prevista en Bilbao es hoy solo de 16. También destacamos las temperaturas mínimas, las de esta hora, que han bajado hoy y lo harán en los próximos días. Las noches y los amaneceres de estos primeros días de mayo van a ser frescos, temperaturas inusuales para estas fechas. Mañana martes incluso estamos viendo nevadas en las montañas del norte a partir de 1.600 metros. Mañana seguirán las tormentas en el noreste y el miércoles sí tendremos un día algo más calmado, aunque ya digo que las tormentas y los chubascos no van a desaparecer del todo en el resto de la semana.
0: Los vikingos vuelven a estar de moda. No es que llegue una nueva serie ni película, pero sí una gran exposición que se recrea en los mitos y leyendas de este pueblo escandinavo que peleó hace más de 12 siglos por expandir su influencia por todo el mundo. Tenían fama de ser grandes navegantes, fieros guerreros y grandes impulsores del comercio y de la artesanía de la época. En Inglaterra les conocieron, además, en todas sus facetas. Primero como saqueadores de sus ciudades y finalmente como reyes de los ingleses. Precisamente allí, en Londres, se puede visitar esta exposición que viaja hasta una de las etapas medievales más fascinantes. Corresponsal Celia Maza.
3: Antes de ser reina, Kraka fue una niña escondida entre leyendas, criada lejos de su linaje y marcada, según la saga, por poderes proféticos. Su historia, eclipsada durante siglos por la fama de su marido, el rey Ragnar Lodbrok, es ahora la gran protagonista de una nueva exposición inmersiva de la capital británica. La propuesta recorre la vida cotidiana de los vikingos, sus rituales y su universo mitológico, con bosques cubiertos de musgo, piedras únicas y el árbol sagrado de Yggdrasil, eje de los nueve reinos nórdicos. Hay realidad virtual para seguir la saga y una espectacular sala de videomapping en 360 grados donde el visitante se embarca en un dracar y navega entre conquistas, profecías y batallas.
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0: Ya son las 6 y 19, las 5 y 19 en Canarias. Ronda de corresponsales hoy con Álvaro del Río desde París. Buenos días.
8: ¿Qué tal? Buenos días.
0: Con Virginia López desde Lisboa. Buenos días.
9: Buenos días, Miguel.
0: Con Marcos González desde México. Buenos días.
10: Hola, muy buenos días.
0: Y con Antonio Navarro desde Marruecos. Buenos días, Antonio.
11: Buenos días, Miguel.
0: La crónica del mundo con Jessica Pascual. Buenos días, Jessica.
12: Buenos días, Miguel. Una rave ilegal celebrada durante este fin de semana en el centro de Francia ha reunido a miles de personas en un recinto militar, un evento que ha terminado con al menos 33 personas intoxicadas por drogas y más de 600 multas, Álvaro del Río.
8: Tres días ha durado esta macrofiesta tan ilegal como peligrosa que ha reunido a unos 40.000 participantes de muchos puntos de Europa ante la impotencia de las autoridades. El principal riesgo que estallara alguno de los muchos obuses proyectiles sin explotar de la Segunda Guerra Mundial. De hecho, los artificieros tuvieron que intervenir para desactivar dos de esos artefactos olvidados en ese recinto, un terreno militar que ha servido durante más de un siglo como campo de tiro del ejército. A los intoxicados por consumo de drogas se suman los atendidos con cortes por manipular restos de municiones. Las repetidas advertencias no han impedido el encuentro de miles de festivaleros. Muchos abandonaron ayer la zona con una multa en el bolsillo. El gobierno quiere endurecer esas sanciones con un máximo de hasta 30.000 euros y 2 años de cárcel para los organizadores.
12: Arranca en Louriña la Quincena del Pulpo, un evento gastronómico de 2 semanas donde los restaurantes locales ponen al animal como protagonista en recetas tradicionales y creativas. Virginia López.
13: No solo en Galicia se puede comer buen pulpo. A partir del día 8 en Louriña, una localidad del litoral centro portugués a 1 hora de Lisboa, arranca la Quincena del Pulpo. Serán 2 semanas en la que varios restaurantes del municipio participan con propuestas centradas en este animal, sumando más de 60 platos diferentes. Entre ellos hay pulpo a la brasa, arroz caldoso con pulpo, pulpo al horno, pulpo con vino tinto e incluso versiones más creativas con toques modernos. Es una iniciativa gastronómica local que se repite desde hace años y que atrae tanto a gente de la zona como a visitantes que buscan conocer mejor esta parte de la costa portuguesa donde también se pesca buen pulpo.
12: La Ciudad de México se hunde lentamente, hasta 2 centímetros al mes en algunas zonas, según ha confirmado la NASA. El hundimiento, que lleva más de un siglo, ya está afectando a infraestructuras clave. Marcos González.
14: ¿Quiénes vivimos en la capital mexicana?

0: Ya sabíamos que el suelo que pisamos se va hundiendo, dado que está construida sobre un antiguo lago, pero la NASA ha determinado ahora lo que ocurre con mayor precisión y visto desde el espacio. Un nuevo mapa, elaborado con datos de un satélite desarrollado por esta agencia, ha revelado que hay zonas en Ciudad de México que se hunden hasta 2 centímetros al mes. Un buen ejemplo es el conocido Ángel de la Independencia, que desde que se construyó en 1910, el suelo alrededor se ha hundido unos 10 metros, aunque el monumento se mantiene firme, por lo que se le han añadido ya 14 escalones en su base. Según la NASA, la ciudad se hunde principalmente por el bombeo intensivo de agua subterránea y por la rapidez con la que se está expandiendo.
1: Marruecos y Portugal estudian construir un túnel submarino de unos 800 millones de euros para conectar ambos países y crear así un nuevo corredor entre Europa y África. El proyecto plantea una autopista subterránea entre Tánger y el Algarve. Antonio Navarro.
2: Mientras España sigue estudiando las posibilidades de un túnel submarino entre las dos orillas del estrecho, Marruecos y Portugal han comenzado en paralelo a analizar la viabilidad de la construcción de otra conexión marina que una sus territorios. Y es que, espoleados por la fiebre del primer mundial futbolero transcontinental, un nuevo estudio baraja ya unir el Algarve portugués y el norte de Marruecos mediante un túnel y una autopista. El proyecto, que tendría un coste inicial de 800 millones de euros, incluye el diseño de un túnel de doble tubo con carriles separados por sentido y un corredor técnico de emergencias. Además, estaría acompañado de un complejo entramado viario terrestre y de conexiones marítimas complementarias.
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4: La victoria del Real Madrid anoche en casa del Español obliga al Barça a retrasar el alirón. Tiempo ya para el deporte. Ana Rodríguez, buenos días.
5: ¿Qué tal? Buenos días. El Real Madrid ganó en Cornellá al Español y sigue en la pelea por la Liga. 0-2 la victoria de los de Arbeloa con dos goles de Vinicius, el mejor de nuevo del conjunto blanco, que se coloca de nuevo a 11 puntos del Barcelona cuando quedan 12 por jugarse. Y el próximo domingo, clásico Barça-Real Madrid en el Camp Nou, pero la rueda de prensa de Arbeloa vino marcada por ese viaje de Mbappé de 5 días a Italia. Estando lesionado, el entrenador del Real Madrid lo explicaba así.
6: Toda la planificación de los lesionados está supervisada y a cargo de los servicios médicos del Real Madrid. A partir de ahí, pues cada jugador en su tiempo libre hace lo que él considera oportuno y yo ahí no puedo entrar.
5: Por cierto, nueva lesión de Mendy, hoy le realizarán pruebas al Español, que se queda tan solo 5 puntos por encima del descenso. En el resto de la jornada jugada ayer, el Rayo Vallecano se impuso 0-2 al Getafe y se acerca a esa salvación matemática. El Betis ganaba 3-0 al colista, al Oviedo, y sigue quinto en la clasificación, mientras que el Celta también ganaba en casa 3-1 al Elche. Hoy se cierra la jornada a las 9 con el partido en el Pizjuán entre el Sevilla y la Real Sociedad, el Sevilla en descenso junto con Levante y Oviedo. Además, en la Champions femenina, el Barça ganaba 4-2 al Bayern de Múnich y se mete en la que es su sexta final de Champions consecutiva. Final que jugará el 24 de mayo ante el Lyon. Ayer, ante 60.000 personas que acudieron al Camp Nou, doblete de Alexia Putellas y reaparición de Aitana 5 meses después de su grave lesión de peroné.
7: He sentido mucha felicidad, mucha gratitud, agradecida por el recibimiento de la afición y de todo el mundo, la verdad.

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1: Es lunes 4 de mayo de 2026.
0: Hoy sale el sol en Girona a las 6 y 42 minutos de la mañana.
2: En Logroño a las 7 y 1, en Almería a las 7 y 12 y en Lugo a las 7 y 20 de la mañana.
1: No nos abandonan ni la lluvia ni la situación de inestabilidad que hemos tenido durante el fin de semana. Hoy de nuevo vuelven las tormentas.

0: tormentas, incluso en forma de granizo, en zonas del Cantábrico, La Rioja, el este de Castilla y León, Aragón y el interior de Cataluña, situación que contrasta con la que tendremos en la mitad sur y en los archipiélagos. Aquí sí esperamos un día soleado con las máximas en ligero ascenso. En Pirineos y picos de Europa podría nevar a partir de los 1.800-2.000 metros, algo poco habitual ya por estas fechas. En cuanto a las máximas, rondaremos los 30 al sur del Guadalquivir y no pasaremos de los 20 en el interior de la meseta. A esta hora amanecemos con 17 grados en Palma y Cádiz, 11 en Cáceres y A Coruña y 7 en Soria y Lugo.
1: Este lunes será noticia el juicio de las mascarillas y el de la operación Kitchen. Los detalles con Jessica Pascual y Pablo Sánchez Olmos.
2: A partir de las 10 de la mañana, en la sala de lo penal del Supremo, el exministro de Transportes y exsecretario de Organización del PSOE, José Luis Ábalos, se sienta en el banquillo para responder a todas las acusaciones que se han vertido contra él en este juicio. En concreto, se intervino para adjudicar a la empresa de Víctor de Aldama contratos millonarios de mascarillas durante la pandemia, si ordenó la contratación irregular de sus exparejas en empresas públicas o si medió en el rescate de Europa. Ábalos se enfrenta a 24 años por 6 delitos relacionados con la corrupción y siempre ha declarado su inocencia. Tras su declaración y los alegatos finales de las acusaciones y las defensas, el juicio podría quedar visto para sentencia este mismo martes.
0: Y a la misma hora, pero en la Audiencia Nacional, se retoma el juicio del caso Kitchen con la declaración del exdirector del CNI, Félix Sanz Roldán, quien deberá aclarar si el organismo estuvo involucrado en el espionaje al extesorero del PP, Luis Bárcenas, algo que ya negó la semana pasada la exvicepresidenta del Gobierno, Soraya Sáenz de Santamaría. También van a declarar hoy el exjefe de la UCO, Sánchez Corbí, y el empresario Javier Pérez Dosset, imputado en el caso de la fontanera socialista Leire Díez y vinculado también a este juicio por su papel en la entrega de unas grabaciones del excomisario Villarejo, en las que se discute el uso de las saunas del suegro de Pedro Sánchez como munición política contra el presidente del Gobierno.

0: 164 días después de ser condenado por revelación de secretos, el ex fiscal general del Estado rompió ayer su silencio en una entrevista que le hizo Jordi Évole en La Sexta, en la que volvió a defender su inocencia. Álvaro García Ortiz negó ser el responsable de la filtración del correo confidencial del abogado de González Amador. Aseguró que fue condenado por hacer una nota de prensa y señaló a los jueces de la Sala Segunda que le condenaron.
1: Creo que hay un desequilibrio de poder en la Sala Segunda. Los poderes del Estado no pueden estar concentrados en una sola sala, que además instruye y que además es única instancia y que además es quien pone la sentencia, se concentren en ese grupo de personas. ¿Cómo se puede enjuiciar a una persona a la que conoces desde hace 20 años? Eso es parte del núcleo de todo esto. Es muy difícil.
0: García Ortiz insiste en que fue condenado por una convergencia de indicios y que en ningún caso suponía una prueba directa de su papel en la filtración del correo.
2: A lo largo de una hora y media de entrevista, el exfiscal general no rehúye de algunos de los aspectos más polémicos del juicio, como por ejemplo, por qué decidió borrar el contenido de su teléfono móvil el mismo día en que fue imputado.
1: Borro el teléfono móvil, y igual que he borrado anteriormente 50 veces contenido de ese teléfono móvil.
3: ¿Pero por qué ese día?
1: Yo creo que no tengo una explicación concreta ese día. La única explicación que se me ocurre a posteriori es que yo voy a cambiar de teléfono.
2: Asegura García Ortiz que no dimitió al ser imputado porque estaba seguro de que sería absuelto. Reconoce que ya ha pagado la indemnización a González Amador y lamenta que en este juicio no ha habido ganadores, sino que ha sido la sociedad española en su conjunto la que ha perdido. Tras el juicio, García Ortiz está pendiente de un indulto cuya viabilidad ya está analizando el mismo tribunal que le condenó.
4: Candidato del Partido Popular a la Junta de Andalucía, Juanma Moreno, tiene un 87% de probabilidad de renovar su mayoría absoluta en las elecciones del próximo 17 de mayo, según apunta un sondeo de Sociométrica para El Español, que le otorga 58 escaños al Partido Popular, los mismos que obtuvo en la última legislatura.
2: El sondeo vaticina que María Jesús Montero obtendrá el peor resultado de la historia para el PSOE en Andalucía, con 27 escaños, mientras que Vox subirá uno, pero sin ser decisivo para la formación de gobierno.
4: Desde el PP evitan caer en el triunfalismo y llaman a la movilización de sus votantes para afianzar la mayoría absoluta. Ayer el líder del partido, Núñez Feijóo, se estrenaba en la campaña en un mitin en solitario en el que no compartió tribuna con su candidato, Onda Cero Jerez, Beatriz Ortega.
5: Núñez Feijóo ha asegurado que España tiene, entre otros muchos problemas, la vivienda, las infraestructuras y la sanidad pública. El presidente de los populares no da crédito, dice, a que Pedro Sánchez desconociera que los médicos llevan 10 meses de huelga.
6: ¿Qué es esto de que el presidente del gobierno no sepa que en su país hay una huelga desde hace 10 meses y que esto lo lleva a su madre? ¿Pero para qué tienen los 700 asesores?
5: Feijóo también se ha referido al que define como juicio de la vergüenza, al que acontece estos días en el Tribunal Supremo, teniendo como protagonistas a los hombres de Sánchez.
6: El juicio de la corrupción que se está llevando en el Tribunal Supremo no es de una gente que pasaba por allí, no, no. Son los hombres de Sánchez, los que trabajaban con él. Y con todo esto tenemos que soportar cuentos. Que se dejen de cuentos y que nos cuenten de una vez todo lo que saben. Empezando por Sánchez.
5: Un juicio que, según Núñez Feijóo, abochorna a toda la nación.
7: Porque ahí están los peperos, los de Vox, despreciando el bien común. No te fíes del vecino, no te fíes del que viene de fuera. Desconfía, tú eres tú y nadie más. Quieren fragmentarnos para no ser nada. Porque saben que si nos organizamos, quienes son nada son ellos y ellas.
2: El candidato de Por Andalucía, Antonio Maillo, pide movilizarse y concentrar el voto de la izquierda para evitar que el gobierno andaluz vuelva a caer en manos de la derecha. Hasta la fecha, ninguna encuesta les ha dado una mínima opción de victoria, pero no pierden, no tiran la toalla y tratan de situar la defensa de los servicios públicos en el centro del debate.
4: El escándalo de los cribados del cáncer de mama, la regularización extraordinaria de inmigrantes o la polémica prioridad nacional serán con toda probabilidad algunos de los asuntos que marquen esta noche el primer debate televisivo de la campaña, mientras que Juanma Moreno trata de distanciarse de los acuerdos de su partido con Vox, sacando a relucir su hoja de servicios de la última legislatura. Onda Cero Sevilla, Juancho Fontana.
8: Desde Dos Hermanas, el candidato del PP, Juanma Moreno, ha reconocido que la campaña está siendo y será muy compleja, porque tienen enfrente a una oposición que dice únicamente busca que los populares pierdan la mayoría absoluta. Por ello, una vez más, ha vuelto a apoyarse en ese discurso de estabilidad.
9: Somos lo que somos, y lo que somos somos fiabilidad, somos seguridad y somos certidumbre, con nuestras luces y con nuestras sombras, pero somos un proyecto de estabilidad y de confiabilidad para los andaluces.
8: Sobre el debate de esta noche dice que lo afronta con serenidad y con confianza, aunque reconoce que será duro.
9: Quiero confiar en que este debate sea un debate también sereno, que no pierdan los nervios, porque estoy viendo la campaña donde hay mucho insulto y me gustaría que este debate fuera un debate sereno, que fuera un debate de propuesta, que fuera un debate serio, sin mentiras.
8: Moreno ha anunciado que ampliará el límite máximo de precio de la vivienda para poder aplicar los tipos reducidos del impuesto de transmisiones en la compra de una vivienda habitual.
0: Las 6 y 38, las 5 y 38 en Canarias. ¿Volverá Estados Unidos a bombardear Irán? Bueno, anoche Donald Trump volvió a dejarlo en el aire.
3: If they misbehave, if they do something bad, but right now, we'll see, but...
0: We'll see. Si el régimen iraní no se comporta bien, es posible que se reanuden los ataques. Esto decía Trump al mismo tiempo que anunciaba la puesta en marcha de un operativo para escoltar a los barcos mercantes neutrales que se han quedado bloqueados en el estrecho de Hormuz.
4: Alrededor de 1.000 embarcaciones en las que viajan unos 20.000 tripulantes que Estados Unidos pretende rescatar con el despliegue de destructores, aviones y hasta 15.000 soldados. Todo ello mientras continúa analizando la última propuesta de paz enviada por Teherán y mientras los demócratas ponen en duda el plazo legal del que dispone Trump para continuar con su ofensiva sin la pertinente aprobación del Congreso. Corresponsal en Estados Unidos, Agustín Alcalá.
10: Con Donald Trump buscando una solución para abrir de alguna manera el estrecho de Hormuz, Todd Blanche, su antiguo abogado y fiscal general del Estado en funciones, intentó convencer ayer al Congreso de lo que sabe es imposible, que como Estados Unidos e Irán han declarado un alto el fuego, el presidente no debe solicitar autorización alguna para continuar la guerra contra Teherán durante otros 30 días. Mi trabajo como fiscal general en funciones es garantizar que el presidente y todos nosotros estamos actuando legalmente, y lo estamos haciendo. Como comunicamos la pasada semana al Congreso, no ha ocurrido nada, no ha habido hostilidades ni intercambio de disparos durante casi un mes. Pero el comandante en jefe tiene otra opinión, y el viernes señaló que a él le gusta decir que Irán y Estados Unidos están en guerra porque no podemos permitir que estos lunáticos tengan un arma nuclear. Trump ha sugerido que los navíos de naciones neutrales salgan del estrecho escoltados por los norteamericanos, en una misión que ha denominado Proyecto Libertad, aunque no se sabe si Irán ha aceptado este gesto humanitario del presidente.
2: La guerra en Irán será sin duda uno de los asuntos que marquen el debate hoy en Armenia de la octava cumbre de la Comunidad Política Europea. Una cita a la que acude Pedro Sánchez y que, además de los líderes de los 27, contará con representantes de otros países cercanos al bloque comunitario, como el Reino Unido, Turquía, Ucrania o Canadá.
4: No así Estados Unidos, que bajo el mandato de Trump continúa distanciándose del viejo continente, amenazando incluso con retirar sus tropas de las bases compartidas. Sus últimos dardos han ido dirigidos contra Alemania, después de que su canciller, Friedrich Merz, que cumple esta semana su primer año de mandato, dijera que Irán está humillando a Estados Unidos en la mesa de negociación. Corresponsal en Berlín, Paola Álvarez.
11: Merz quiere seguir trabajando con Donald Trump, pero se reafirma en sus críticas al gobierno estadounidense sobre su actuación en Irán. Con otro tono, eso sí, después de que el presidente de Estados Unidos anunciase que retirará más de 5.000 soldados de sus bases en Alemania en los próximos meses, Merz afirmó en una entrevista en la televisión pública que la decisión no se debe a las tensiones entre ambos y que no se trata con Irán y que el régimen de los ayatolás los está humillando. El canciller alemán asegura estar en su derecho de discrepar de su socio Washington, aunque siga siendo su principal aliado transatlántico.
12: Hay que venir aquí porque allí está muy caro.
13: Pues menos el precio.
14: 50-60 céntimos más barato que en Francia.
4: Son ciudadanos franceses que cruzan la frontera cada día para cargar combustible en nuestro país, donde el precio del carburante está considerablemente más barato gracias al decreto aprobado por el gobierno para paliar los efectos económicos de la guerra en Irán.
2: Y gracias también a que España no depende en tanta medida del petróleo que transita por el estrecho de Hormuz, caso contrario al de Reino Unido, donde el 65% del queroseno se importa desde la zona afectada por el conflicto. Esta falta de combustible disponible ha llevado al gobierno a flexibilizar las exigencias de las aerolíneas, que desde hoy podrán cancelar sus vuelos sin riesgo a perder sus derechos de despegue y aterrizaje. Corresponsal en Londres, Celia Maza.
15: El gobierno británico permitirá a las aerolíneas cancelar o reorganizar vuelos con semanas de antelación sin perder sus derechos de despegue y aterrizaje en aeropuertos clave como Heathrow para evitar el caos aéreo este verano, dice, ante el riesgo de escasez de combustible por la crisis en Oriente Medio. El Reino Unido importa cerca del 65% de combustible y el cierre del estrecho de Hormuz ha disparado la preocupación. La reforma ha suscitado críticas de la oposición y de asociaciones de consumidores que temen que facilite cambios de vuelo que perjudiquen a los pasajeros, especialmente en viajes cortos o con conexiones.
0: El Ministerio de Exteriores exige a Israel la liberación inmediata del activista español de origen palestino que viajaba con la flotilla interceptada en Grecia la semana pasada. Tanto él como otro activista brasileño fueron trasladados a una prisión israelí acusados de colaborar con Hamas. Ambos se han declarado en huelga de hambre y deberán comparecer mañana de nuevo ante un tribunal. Corresponsal en Jerusalén, Hanna Beris.
16: Un juez israelí extendió ayer por 2 días la detención del palestino español Saif Abukeshek y del brasilero Tiago Ávila, los dos únicos miembros de la flotilla interceptada por Israel días atrás en camino a Gaza, que no fueron liberados en Grecia, sino trasladados a Israel. Aquí se los acusa de ser miembros de organizaciones que ayudan al terrorismo y de asistir al enemigo en tiempos de guerra. Según Israel, están afiliados a la Conferencia Popular por los Palestinos en el Extranjero, que Estados Unidos sostiene es un marco que actúa clandestinamente en nombre de Hamas para financiar actividades terroristas. La Organización Israelí de Derechos Humanos, Adala, dijo que los dos detenidos se declararon en huelga de hambre en protesta por lo que sostienen fue su detención ilegal, acusando a Israel de maltratos que las autoridades israelíes desmienten categóricamente.
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0: El día este lunes 4 de mayo nos trae además algunas otras noticias. Jorge Azcón mantiene a su núcleo duro en la toma de posesión del nuevo gobierno de Aragón.
1: Que hoy tiene su primer acto de presentación a las 9 de la mañana en el edificio Pignatel y 5 hombres y 4 mujeres, 6 del Partido Popular y 3 de Vox, componen el nuevo ejecutivo que se presenta con 4 nuevas incorporaciones, 2 de cada formación. Alejandro Nolasco, de los de Abascal, ostentará la vicepresidencia al frente de la Consejería de Desregulación, Bienestar Social y Familia.
0: Solo el 38% de los españoles ve con buenos ojos la regularización de inmigrantes, según la encuesta de 40DB que publica hoy El País.
2: Un 80% de los votantes de Vox y un 68% de los del PP consideran que el número de inmigrantes beneficiados es excesivo. Además, la mitad de los encuestados cree que esta medida tendrá un impacto negativo en la vivienda, una idea que comparten parte de los votantes del PSOE y Sumar. La natalidad es el único aspecto que alcanza un 48% de valoraciones positivas.
0: La Unión Progresista de Fiscales respalda los nombramientos de Teresa Peramato, criticados por premiar al entorno de García Ortiz.
1: Por relevar en el cargo a la fiscal superior de Madrid, Almudena Lastra, cuyo testimonio fue clave en la condena al exfiscal general del Estado. Critican que se han difundido valoraciones que proyectan una imagen distorsionada de los procesos de provisión de plazas y que el uso de términos como purga carece de fundamento y afecta al prestigio de la institución.
0: Esplugas de ello.

0: Bregat, en Barcelona, se va a concentrar hoy en repulsa al asesinato de una joven en la calle.
1: Rendirá homenaje a las 6 de la tarde a la mujer asesinada ayer en plena calle con un cuchillo de grandes dimensiones. Hipótesis de la investigación y el ayuntamiento de la localidad ha decretado 2 días de luto.
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0: Las 6:46, 5:46 en Canarias, tiempo ya para las crónicas agustinas con nuestro corresponsal en Nueva York, Agustín Alcalá. ¿Qué tal? Buenos días.
1: Hola Miguel, buenos días.
0: Bueno, ha llegado una de esas fechas ahí que están marcadas para algunos, sobre todo para los que manejan grandes cantidades de dinero, marcadas en el calendario, ahí en el Metropolitan de Nueva York, la Met Gala, que cada año reúne pues a lo más importante, ¿no? Del mundo de la moda, del cine, de la música, en un evento cultural que decías y me comentabas que siempre reúne un poquito de todo, extravagancia, trajes de lo más exóticos y hasta algún boicot, ¿no? Porque a este sarao parece que cada vez se permite a los mil millonarios exhibir todo su dinero y su poder.
1: Los Bezoses, Jeff y Lauren Sánchez, han decidido que no hay nada mejor que en estos tiempos de incertidumbre del precio de la gasolina cerca de los $4.50 el galón y de alquileres en la Gran Manzana imposibles, que pagar una millonada en patrocinar la gala del Met, o lo que algunos llaman la Super Bowl o los Oscar todo junto. Eso es lo que pueden hacer los centibillonarios, aquellos multimillonarios que tienen más de 100.000 millones de dólares en la cuenta bancaria. Esta edición estará dedicada a la moda como arte, con lo que, Miguel, están garantizados muchos vestidos y trajes exuberantes, arte que se puede llevar encima y que luego dentro del museo y sin las cámaras y los teléfonos, que están prohibidos, las señoras y los señores se quitan porque no hay nada más complicado que tener que ir al baño. Y en el museo, como bien sabes, no hay muchos con un vestido que se parece, digamos, a un Miguel Ángel o a un Picasso. Hay gente que ha decidido que no acudirá. Uno de los más famosos, el alcalde de Nueva York, Zoran Mandani, que no quiere que le vean rodeado de multimillonarios y de celebrities como Beyoncé, Nicole Kidman, Venus Williams y la jefa, Anna Wintour, la cara pública de la revista Vogue. El objetivo es recaudar mucho dinero, cerca se espera de 40 millones de dólares o más para el Instituto de la Moda del Metropolitan, al que antes de nada deberían sacar del sótano y colocarlo en algún otro sitio en el que le diera la luz. La moda se lo merece.
0: Bueno, veremos cómo suben por esa escalinata del Metropolitan esta noche. Un abrazo, Agustín.
1: Adiós, saludos.
0: Jessica de Jesús viene cada día más o menos a esta hora con música y con una excusa para escuchar hoy un tema de ¿quién? Buenos días.
2: Muy buenos días, Miguel. Esto es Bring Your Love de Madonna con Sabrina Carpenter. Es la cuarta pista del nuevo disco de Madonna, Confessions on a Dance Floor Part 2, que verá la luz el 3 de julio. Es además su regreso musical. Desde 2019 no lanzaba nueva música la reina del pop. Esta canción es un cruce, un traspaso de energía generacional. Ya la cantaron juntas en el segundo concierto de Sabrina en el Festival de Coachella hace unas semanas. Gira en torno a dejar atrás el ruido y centrarse en el amor y la conexión a través de la música.

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4: Y a las 6:54, 5:54 en Canarias, contamos ya la noticia que no interesa a nadie. Rubén Bartolomé, buenos días.
5: Buenos días. Hoy nos vamos hasta Perú, donde las autoridades están investigando a una red presuntamente dedicada al tráfico de personas, a las que ofrecían un puesto de trabajo en Rusia cuando en realidad les enviaban al frente a luchar en la guerra contra Ucrania. La Fiscalía estima que podrían haber sido engañados unos 600 ciudadanos creyendo haber sido contratados como agentes de seguridad por un salario de entre 2.000 y 3.000 euros. La embajada rusa en Lima reconoce que hay decenas de peruanos que han firmado contratos, pero sostiene que eran para unirse a las Fuerzas Armadas rusas. Las autoridades peruanas recuerdan que si ese hubiera sido el caso, son ellas las que deben autorizar y permitir que presten servicio a estas personas en Fuerzas Armadas de otras naciones. Perú es el último país hasta ahora en investigar.
4: Serán las 6 en las Islas Canarias. Seguimos en Más de Uno. Enseguida con Alsina por aquí. 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

0: 55 en Narón. Y a Estrella Jiménez, que cumple 57 y seguro que nos está escuchando. Buenos días desde Onda Cero.
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0: Estamos a lunes, es 4 de mayo del año 2026. Hoy en lo que hace al tiempo, de Madrid para arriba, tormentas todo el día, de Madrid para abajo, cielos despejados y un día luminoso. Tendremos algún chubasco en estas primeras horas también en Baleares y en la costa murciana. Las temperaturas suben en el Mediterráneo y bajan en el resto del país. Estamos estrenando la mañana con 9 grados en Toledo, tenemos 13 en Sevilla, 14 grados ahora mismo en Figueras. Con Roberto Brasero ampliamos enseguida la previsión del tiempo para este nuevo día. Tres historias para empezar la mañana. Trump empantanado, sostiene el presidente de los Estados Unidos, que está estudiando la nueva propuesta de Irán, a la vez que proclama que el régimen aún no ha pagado lo suficiente por el daño que ha hecho a la humanidad y que no descarta reanudar, por tanto, sus ataques. El fiscal general respalda la coartada del presidente para dar la espalda al Congreso. Dice que Estados Unidos no está en guerra con Irán y que la intervención militar en realidad ya terminó. Ábalos, en su día de dolor y gloria, el día de la verdad, si es que se anima a contar la verdad, declara en el juicio de las mascarillas, en el último intento de refutar su pertenencia a la organización corrupta de Aldama, de contar pues que todo era cosa de Coldo y que él ignoraba quién pagaba sus gastos. En el juicio de la Kitchen, turno para el exdirector del Centro Nacional de Inteligencia, la bestia negra del comisario Villarejo. Y García Ortiz se dejó entrevistar por primera vez desde su condena y por Jordi Évole en La Sexta, para reiterar que no traspasó los límites de la ley, que si borró sus mensajes no fue porque hubiera nada incriminatorio, y para defender la nota de prensa, que la nota de prensa prueba que él nunca tuvo miedo a contar la verdad, dice. A ver, en realidad tardó meses en asumir que la nota de prensa era suya. Hasta el juicio no admitió que la había dictado él, personalmente, o sea, memoria selectiva. Bueno, más de dos meses después de que empezaran los ataques de Israel y Estados Unidos en territorio iraní, pues está la situación empantanada, viene estándolo ya desde hace unas cuantas semanas. El presidente de los Estados Unidos ha vuelto a amenazar ahora con, como está en mil cosas a la vez, y como lo de Irán se le tuerce, como se le torció lo de Ucrania, lo de Rusia, pues vuelve a amenazar ahora con hacerse con el control de Cuba de forma rápida. Ha vuelto a hablar también de aranceles a productos en la Unión Europea. Ha anunciado que igual retira más soldados de los que había inicialmente anunciado en Alemania, como castigo por la posición del gobierno de Alemania, del gobierno del señor Merz, y por haber dicho el gobierno alemán, su ministro de Exteriores, que Irán está humillando a los Estados Unidos. Y además insiste en que tiene preparados también castigos contra otros gobiernos de países que no están siendo suficientemente proactivos en lo que se refiere a apoyar a Estados Unidos en el asunto iraní, entre esos de España, naturalmente, siempre está, bueno, y también Italia, y también el Reino Unido, en fin, que quitando a Rutte, que es el de la OTAN, al presidente Trump no le gusta ninguno, o casi ninguno. Bueno, pero el presidente tiene un problema en casa, y aparte del precio de la gasolina, que no se reabre el estrecho de Hormuz, que al final las consecuencias de la crisis económica se van alargando y se van agravando, tiene un problema, y es que desde la oposición le están recordando que más allá de 60 días tiene la obligación de acudir al Congreso de los Diputados, al Capitolio, al Congreso y al Senado, a la Cámara de Representantes, para solicitar el respaldo. Que una cosa es el poder que tiene para ordenar una intervención militar que dura unos días, y luego ya, si la cosa se prolonga, ya eso es una situación distinta. Y ahí requiere de la autorización del Congreso. Y lo que ha dicho el fiscal general, que es el ministro de Justicia, allí no hay duda, ministro de Justicia, fiscal general, lo que ha dicho ayer en una entrevista en la NBC, es que es la misma coartada que utiliza Donald Trump, que es que en realidad no hay guerra con Irán, que Estados Unidos realizó unos ataques militares, pero que ya terminaron mucho antes de los 60 días y que ahora lo que se está intentando es negociar una paz y que, por tanto, el Congreso en este momento sigue sin pintar nada.
2: Is the United States at war with Iran?
3: No. I mean, what President Trump said this weekend is absolutely true.
0: Dice que no, que no está en guerra con Irán. Lo que dijo el presidente Trump este fin de semana es cierto. Mi trabajo como fiscal interino es asegurarme de que el presidente y todos nosotros hagamos lo correcto dentro del marco legal. Y sin duda lo estamos haciendo. Ahora muy deprisa el fiscal general del gobierno, allí sí que es del gobierno de los Estados Unidos. Y hay un debate legal a este respecto, un debate jurídico respecto de si Trump puede o no puede. Que está deseando que se le quite de medio este problema al presidente, pues es evidente, y que no sabe cómo hacerlo también. Esta noche ha anunciado la puesta en marcha de una cosa que era bautizada como Operación Libertad, con la que pretende escoltar a los barcos mercantes que están bloqueados en el estrecho de Hormuz, que no pueden navegar por ese lugar. No ha dado detalles de cómo va a llevarlo a cabo, como es costumbre en Donald Trump. Él anuncia cosas, pero luego nunca baja la letra pequeña. Pero sí que amenaza con retomar los ataques en territorio iraní si el régimen, dice él, no se comporta como es debido. Se supone que hay un proceso de negociación o de prenegociación en marcha del que no se ha tenido más noticia. Y a todo esto, la OPEP anunció ayer que el mes que viene va a aumentar de forma controlada, dice, su producción de petróleo para tratar de dar estabilidad a un mercado en el que el impacto del cierre de Hormuz o el estrangulamiento de Hormuz es cada vez mayor. Una cosa es que se aumente la producción o que se anuncie que se aumenta la producción, y otra cosa es que esté garantizado que llegue a su destino el petróleo que se produce, porque ahí siguen teniendo un problema los países exportadores de petróleo. Pero digamos que la salida de Emiratos Árabes de esta organización la semana pasada se intenta paliar ahora anunciando la producción de más petróleo para poder abaratar, si es que alguna vez se abre Hormuz, para poder abaratar cuanto antes el precio de los combustibles. A las 10 de la mañana, en la sede del Tribunal Supremo, le toca el último de los tres procesados en el caso Mascarillas, que es el primero del serial de casos de juicios a los que se va a enfrentar el señor Ábalos, que fue ministro de Transportes del primer gobierno de Pedro Sánchez, del primero y del segundo, también del gobierno de coalición, ministro y secretario de organización del Partido Socialista. Han pasado 2 años y 3 meses desde que Ábalos contó en este programa que lo de las mascarillas era el chocolate del loro, y él defendiendo siempre su inocencia y defendiendo que a Víctor de Aldama apenas lo conocía de nada. Bueno, como en su momento dijo cuando detuvieron a Koldo, que estaba muy, muy perplejo, muy sorprendido, porque no entendía nada de lo que había pasado, y le había confiado tantísimo en Koldo, y luego fíjate lo que se fue sabiendo de Koldo y lo que se ha ido sabiendo de la relación entre Koldo y Ábalos, es decir, de que Ábalos estaba perfectamente al tanto de lo que hacía Koldo y de lo que negociaba con Aldama, porque el propio Koldo se lo contaba. Bueno, declaró la semana pasada, como usted recordará, Koldo, declaró el jueves. ¿Y qué dijo? Pues que Ábalos es un tío estupendo, es una persona ejemplar, que es muy injusto todo lo que le pasa con las mujeres, en la política, con la justicia en general. Porque Ábalos es una persona interesada en ayudar a todo aquel que le puede echar una mano. Y que estaba absolutamente al margen de cualquier actividad delictiva o presuntamente delictiva. Digamos que es probable que a esto se agarre hoy, por ahí van algunas crónicas ya esta mañana de la prensa, que a esto se agarre hoy el señor Ábalos para decir, si el propio Koldo ha contado que yo no sabía nada, ¿no? Es que Koldo era tan servicial que tomaba las decisiones por su cuenta y no hacía falta informar al señor Ábalos de nada. Bueno, ha pedido el abogado Choclán, el abogado de Víctor de Aldama, que se difunda en el juicio, en la vista oral, una de las grabaciones con las que se hizo la UCO cuando inspeccionó los teléfonos móviles de Koldo y compañía. Una de esas grabaciones es en la que Koldo habla con Ábalos y le está contando de la... Hay una operación que tiene que ver con Venezuela y con el petróleo, y hay otra que tiene que ver con la SEPI, ¿no? Los edificios de la SEPI en la calle Velázquez de Madrid, por los que estaba interesado también Víctor de Aldama. Digamos que esta grabación lo que vendría a demostrar es, en la conversación entre Koldo y Ábalos, es que ambos estaban al tanto de la operación de los edificios de la SEPI, y que ambos estaban también al tanto de que, en agradecimiento a la gestión de Ábalos para el reconocimiento por parte del gobierno de España de Juan Guaidó, pues había un premio, digamos, en petróleo y en efectivo, y que se iba a traducir en un dinero. Y ahí de eso hablan Ábalos y Koldo. No es una grabación nueva, forma parte del material que tiene la UCO, aparece transcrita en uno de los informes de la UCO, pero Aldama quiere que esa grabación se escuche en la vista oral porque entiende que le da a él veracidad o confirma que es creíble todo lo que él contó la semana pasada en su propia declaración. Y dejaría muy mal parado, claro, a Ábalos si pretende seguir diciendo que él no estaba al tanto de nada. La decisión la tendrá que tomar el tribunal y en su momento lo hará. Probablemente en las próximas horas, porque el juicio ya como tal, una vez que declare Ábalos, está rematado con las declaraciones, con lo que se investigó, y ya a partir de ahí el tribunal delibera. Y luego en la Audiencia Nacional sigue también el juicio de la Kitchen, y siguen el desfile de testigos, y hoy está citado Félix San Roldán, y aquí allí estará, el que fue director del Centro Nacional de Inteligencia, que es el archienemigo del comisario Villarejo, que tiene que responder a las acusaciones de Bárcenas, porque Bárcenas tiene dicho que personal del CNI le vigiló mientras estuvo en prisión provisional durante el año 2013, y ha señalado siempre Bárcenas, además de a Cospedal, a Sáenz de Santa María como posible responsable también de la actuación del Centro Nacional de Inteligencia. O sea que todo eso pasará a lo largo de la jornada de hoy en la interminable crónica de judiciales de cada día. Y hablando de juicios, Álvaro García Ortiz, condenado por el Tribunal Supremo por haber vulnerado su obligación de preservar la confidencialidad de la información relativa a un investigado, en concreto el investigador González Amador, el novio de Isabel Díaz Ayuso. Primera entrevista desde la condena, éxito periodístico para Jordi Évole y para su programa en La Sexta. ¿Dijo algo nuevo el fiscal general del Estado? En realidad no. Y además quiso tener un tono, digamos, muy de respeto al Tribunal Supremo, aunque a la vez dijo que igual tiene demasiado poder la sala de lo penal del Tribunal Supremo que lo juzgó a él. Hombre, más poder que un fiscal general del Estado que lo decide todo, si lo dijo él mismo aquí, en este programa. Más poder que el que acumula una sola persona en una institución como es la Fiscalía General del Estado, que al final lo decide todo él. Pero bueno, que le parece que igual la sala que a la vez instruye, a la vez juzga, a la vez condena y no tiene ya posibilidad de recursos, bueno, tiene una posibilidad que es el recurso ante el Constitucional. Que vamos a ver lo que ocurre ahí. Hoy ya cuenta La Razón que hay división de opiniones entre los magistrados del Constitucional sobre si hay que admitir recursos, porque en realidad se podrá discrepar de la valoración de las pruebas que hizo el Tribunal Supremo, pero el Constitucional no está para eso. Está para velar si se ha incumplido algún, si se ha vulnerado algún derecho fundamental de un acusado o procesado, y en este caso, pues no. Bueno, el Constitucional dirá qué es lo que le parece. Sobre el poder de la Sala Segunda del Tribunal Supremo, decía García Ortiz.
4: Creo que hay un desequilibrio de poder en la Sala Segunda. Los poderes del Estado no pueden estar concentrados que una sola sala, que además instruye y que además es única instancia y que además es quien pone la sentencia, se concentren en ese grupo de personas.
0: Bueno, es una opinión interesante, pero aunque las reglas del juego han sido las mismas para todos los que han pasado por el Tribunal Supremo, incluido el ex fiscal general, que ayer se reivindicó como el hombre que defendió la verdad frente a la calumnia, dice, de Miguel Ángel Rodríguez. Calumnia a la que respondió con una nota de prensa dictada por él sin que se supiera que estaba dictada por él, en lugar de con una denuncia contra Miguel Ángel Rodríguez ante el juzgado correspondiente.
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0: Otras noticias de esta mañana del lunes, primer debate electoral en la campaña de las elecciones andaluzas.
5: Que organiza Televisión Española y que se emitirá a partir de las 10 menos cuarto de la noche con una duración de 90 minutos. Participan los 5 principales candidatos que aspiran a la presidencia de la Junta de Andalucía el próximo 17 de mayo. Todos los candidatos han suspendido su agenda para preparar este debate. El popular Juanma Moreno espera no tener que afrontar un debate bronco.
6: Quiero confiar en que este debate sea un debate también sereno, que no pierdan los nervios, porque estoy viendo la campaña donde hay mucho insulto y me gustaría que este debate fuera un debate sereno.
0: Un problema técnico obliga al avión del presidente Sánchez a aterrizar en Turquía cuando viajaba a una cumbre en Armenia.
7: Ha tenido que pasar la noche el presidente del gobierno en Ankara y viaja ya hasta la ciudad de Ereván, donde se reúnen cerca de medio centenar de líderes europeos que pertenecen a la comunidad política europea.

0: viejo continente.
1: El tribunal israelí extiende hasta el martes la detención del activista español de la flotilla interceptada.
2: El activista de doble nacionalidad española y palestina seguirá dos días más bajo custodia de las fuerzas de seguridad de Israel después de ser detenido el pasado jueves en aguas internacionales a bordo de la Global Sumut rumbo a la Franja de Gaza. El gobierno español ha vuelto a exigir la inmediata liberación del activista y Bruselas insta al ejecutivo de Netanyahu a tratar con seguridad y dignidad a los dos activistas retenidos.
1: El Reino Unido permitirá a sus aerolíneas cancelar y reorganizar vuelos por la crisis de Oriente Medio.
3: El gobierno británico adopta esta medida con carácter temporal y se avanza una posible falta de escasez de combustible provocada por el bloqueo del Estrecho de Hormuz. La medida, que se ha anunciado este domingo, se marca como objetivo dar más flexibilidad a las compañías para planificar la temporada de verano y así evitar cancelaciones de última hora.
1: Y el presidente de Portugal ratifica la reforma de la ley de nacionalidad que dificulta la obtención de la ciudadanía.
2: La norma ha tenido que ser modificada después que el Constitucional identificara varias irregularidades. El presidente portugués, António José Seguro, reconoce que le hubiera gustado que la nueva legislación tuviera un mayor apoyo parlamentario y ha garantizado que los procesos de obtención de la ciudadanía que estaban pendientes no se verán afectados por esta reforma.
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1: La previsión del tiempo para este nuevo día, tengamos el tiempo que tengamos, lo importante es vivir tranquilos, como dice Occident, porque mi vida yo la prefiero vivir así. Buenos días, Brasero.
5: Hola, Carlos. Muy buenos días y buenos días a todos. Que por mayo era por mayo cuando hace la calor, dice el clásico de la poesía española. Bueno, pues no va a ser esta semana. Esta semana no vamos a ver el calor de mayo, ese que dice el romance del prisionero, con temperaturas que durante el día, bueno, se mantendrán parecidas, pero por las noches van a bajar. Y a esta hora, las madrugadas de esta semana, de estos primeros días de mayo, van a ser temperaturas a las que no estamos acostumbrados en estas fechas. Vuelve a refrescar tanto hoy como mañana como en los próximos días. Y las tormentas, que no desaparecen del todo, las seguimos teniendo. Hemos tenido granizadas el fin de semana, tenemos tormentas todavía por zonas del País Vasco y Navarra. A lo largo del día volverán a surgir en zonas de La Rioja, de Aragón, de Cataluña, el este de Castilla y León. Contrasta ese tiempo con el de la mitad sur, mucho más tranquilo y soleado, con temperaturas que esta tarde llegarán a 26 grados en Sevilla y 27 en Valencia, porque hoy suben en la Comunidad Valenciana. Sin embargo, bajan en el País Vasco. Hoy en Bilbao solo 16 de máxima. Y mañana parecidas. Sigue ese fresquito matinal, siguen las tormentas por el noreste. El miércoles se aplaca un poco el tiempo, pero no de las tormentas en esta primera semana de mayo, en la que el tiempo no termina de estabilizarse y el calor no termina de aparecer.
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1: El primer comentario de la mañana con la firma de Marta García Ayer. Marta, buenos días.
7: Buenos días, Alsina. Hace tiempo que no hablamos de Putin, pero seguro que es uno de los más interesados en el anuncio de Trump de retirar 5.000 soldados estadounidenses de Alemania. Trump amenazó unos días con hacer lo mismo en Italia y en España. Y puestos a amenazar, amenaza a Europa con más aranceles también. Pero esa retirada de tropas estadounidenses amenaza con debilitar a Europa frente a Rusia. Va quedando cada vez más claro que Europa tiene que invertir en defenderse sola y de forma coordinada. Sin embargo, claro, esto lleva un tiempo, lo de coordinarse sobre todo. Y entre tanto, aunque Rusia esté debilitada, aunque Ucrania vaya poco a poco recuperando territorio, eso no hace a Putin menos peligroso para Europa, sino más. La desesperación también es peligrosa. Leo en Político que esa debilidad rusa puede motivar a Putin a buscar una salida. Y para Putin una salida raramente es la paz. La salida puede ser la expansión del conflicto, la confusión, algo que divida aún más a la OTAN, que con Trump lleva un tiempo dividiéndose solita. Mientras Trump siga en la Casa Blanca, ocupado con Irán y con tomar Cuba y lo que se le ocurra luego, y debilitando su alianza europea, el Kremlin puede verlo como una oportunidad. A ver, no es que Putin vaya de repente a invadir Polonia o los Bálticos, demasiado arriesgado. Lo que temen estos expertos consultados por Político es que el ruso pueda aprovechar este desconcierto en Occidente para hacer algo ambiguo que genere división entre los miembros de la OTAN. Finlandia, que comparte más de 1.000 kilómetros de frontera con Rusia, está en alerta. Otros gobiernos ven esta amenaza exagerada, pero a la vez reconocen que con Putin no se puede descartar nada. Nadie esperaba la guerra en Ucrania y ahí sigue 4 años y pico más tarde.
1: Moraleja, Marta.
7: Europa pendiente de Estados Unidos y Vladimir Putin es todo oídos.

Estamos estrenando la mañana del 4 de mayo del año 26, primer lunes de este quinto mes del año, con esta previsión de temperaturas máximas para el día de hoy. Liga de las temperaturas liderada por Málaga en solitario con 29 grados, seguida de Valencia con 27, Murcia y Sevilla con 20, y Girona también con 26. En Alicante, en Almería, en Huelva, llegamos hoy a los 24, igual que en Lleida. También esperamos 24 en Santa Cruz de Tenerife y en Zaragoza. Barcelona, Ciudad Real y Granada serán 22, como en Jaén. También esperamos 22 en Palma. 21 en Albacete, como en Cádiz. 21 en Tarragona, en Teruel y en Toledo. Máxima de 19 para hoy en Madrid. 19 también en Guadalajara, en Huesca y en Ourense. La más cortita del día la esperamos en Vitoria. Y será de 14 grados en la sobremesa de esta nueva jornada. De la mano de CaixaBank, les recuerdo en medio minuto cuáles son los asuntos con los que estamos estrenando esta jornada de expectativas judiciales, para no variar, expectativas ante los casos que se están juzgando. Caso Mascarillas, declara Ábalos, el exministro de Transportes o de Fomento en el gobierno de Pedro Sánchez, y persona pues de la máxima confianza, que lo fue durante unos cuantos años, del presidente del gobierno. Luego ya dijo Pedro Sánchez que es que en el terreno personal Ábalos para él era un gran desconocido. Un montón de cosas de las que se fue enterando, pero ya muchísimo, muchísimo tiempo después. Caso Mascarillas, la declaración hoy del director, exdirector del Centro Nacional de Inteligencia, que no tuvo nunca en gran aprecio al comisario Villarejo, y con razón. Y con razón también declara hoy el que fue jefe de la UCO, Sánchez Corbí, y el empresario Pérez Dolcet, que es de los Leires, del caso de la Fontanera, es el que se hizo con las grabaciones Villarejas y anduvo por ahí ofreciéndolas para intentar neutralizar presuntamente investigaciones o causas judiciales. Día de encuestas esta mañana, encuestas sobre elecciones andaluzas en los diarios del grupo Joly, que dicen que Juanma Moreno se quedaría por debajo de la mayoría absoluta, entre 1 y 3 escaños, y que con todo y con eso el PSOE de María Jesús Montero no llegaría a los 30 diputados, o sea que obtendría entre 26 y 28, el peor resultado histórico del Partido Socialista. La candidata Montero, que algunas entrevistas sí que está dando, unos cuantos, bueno, hoy da una entrevista al Confidencial, que es un periódico que en el Palacio de la Moncloa gusta bien poco. ¿Y qué declara María Jesús Montero en esa entrevista? Pues que hay que hacer ver a los andaluces y andaluzas que es muy importante votar, porque eso es lo que permite que luego se haga lo que los andaluces quieran y no lo que quieran los grandes medios de comunicación y grandes empresas y no sé cuántas cosas. Pues a ver si consigue 40 años después que los andaluces entiendan que se vota para decidir lo que se hace en la comunidad autónoma, que se supone que es lo que sí pasaba cuando gobernaba el Partido Socialista, ¿no? Y se ve que no sucede ahora. Habla también con La Vanguardia, la candidata socialista, y dice que están en peligro las clases medias en Andalucía si sigue gobernando el Partido Popular. Y hay otra encuesta hoy de elecciones generales en El Mundo que dice que Sumar sigue menguando en beneficio del Partido Socialista, que estaría remontando en este momento sus resultados, aunque estaría todavía por debajo de los que obtuvo en 2023, con el PP que estaría empatado consigo mismo, o sea, que volvería a ganar las elecciones, pero con el mismo resultado del año 23. Y que Vox, que venía bajando, pues ha frenado la bajada, aunque no alcanza el famoso 20% al que aspiraba el señor Abascal. Y fuera de casa, pues tenemos la guerra empantanada en Irán.

0: de la negociación pues no se sabe más, de un proceso de paz que se supone que iba a empezar, y que está Trump pues en lo suyo, que es amenazar con reanudar los ataques al régimen iraní, amenazar con reanudar los castigos a los gobiernos europeos que no son, bueno, no que no sean de su cuerda, sino que no le bailan el agua y no le aplauden todo lo que haga. Se le ocurrió a un ministro del gobierno alemán decir que el régimen iraní está humillando a Estados Unidos y ha dicho Trump, retiro 5.000 soldados. Y como sigan así, retiro todavía más. Y aranceles y todo lo demás. O sea que hay cosas que no cambian. Dos meses, más de dos meses ya después de que empezase la intervención militar de Estados Unidos e Israel en Irán, sigue sin saberse cuánto más va a durar esta situación.
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0: Aquí está la España que madruga el lunes con el profesor Rodríguez Brown. Buenos días, profesor.
1: Buenos días, a pesar del gobierno.
0: ¿Qué tal el fin de semana? Cuénteme.
1: Pues muy bien, porque me he leído un libro por recomendación de mi amigo Pedro López Jiménez y te recomiendo a ti también. El libro es de José Luis Comellas, Historia de los Cambios Climáticos. Ahora lo pongo en las redes.
0: Daniel Ramírez García Mina, el nuevo Buenos Días.
2: Con todo el respeto al profesor Rodríguez Brown, hoy necesitamos al profesor Vaughan, porque es very sure con SH como paladeando, ¿sabes? No sé si me explico, very sure.
0: Rosa Belmonte, buenos días.
3: Muy buenos días, Comellas me suena a mí, al libro de bachillerato.
1: Eso es, exactamente.
0: Félix José Casillas, buenos días también para ti.
4: Buenos días, yo solo digo que hay liga, ¿eh? Desde el año 32 no pasaba algo que puede pasar el fin de semana, luego lo contamos.
0: Y Rubén Amón, buenos días.
5: A ver, Félix, lo que hay es Champions. Mañana que estoy inquieto, nervioso, titubeante.
3: Esa vuelta.
5: No llego.
0: Minuto y hablamos de los asuntos de esta jornada.
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5: Son las 8 menos 19 minutos.
8: Muy tarde,
5: una hora
8: muy
5: menos
8: tarde.
5: En Canarias. Y ahí se ve la hora que es, profesor. Tarde.
8: Que sí, que
5: más
8: tarde.
5: Si es la hora que es, que no, eso no se puede cambiar. Hay 7 preguntas y media para iniciar la mañana. La primera de las cuales es...
9: La primera pues forma parte de las que no le van a hacer en Ábalos, pero yo sí tengo que hacer. Y es, ¿cuánto cuesta el silencio de un hombre que lo ha perdido todo?
5: La segunda.
9: Señor Ábalos, ¿es Koldo García su creación más lograda o su mayor descuido?
5: La tercera.
9: Sánchez lo dejó caer porque no sabía nada o porque lo supo demasiado tarde.
5: La cuarta.
9: ¿Es su silencio el seguro de vida de este gobierno?
5: La quinta.
9: ¿Son las mascarillas la metáfora de una corrupción cuyo hedor tapa a la vez la boca y la nariz?
5: La sexta.
9: Esta es muy dura, Alsina. ¿En qué momento, señor Ábalos, confundió el código moral con el código penal?
5: La séptima.
9: Suponemos que no era ropa ni la antología del poeta venezolano Abigail Lozano. ¿Qué contenían las maletas de Delcy Rodríguez en Barajas?
5: Y la media, que es la última.
9: Aldama hablaba del 1, del 2, del 3 y del 4. Mejor hagámoslo con letras. ¿Quién era la X? O sea...
5: Cuando un coche viejo necesita reparaciones, no se puede o no hacer nada, o aprovechar la gran variedad de vehículos que ofrece Spoticar. Pero antes, vamos a saber de qué tratan los periódicos de esta mañana con el nuevo, Dani.
10: Bueno, veo a José Sacristán en una entrevista con el diario ABC muy cabreado. Dice que hay una izquierda mesiánica que no va a ningún sitio. Es demasiado severo, Sacristán, porque la izquierda, que nos lleva como el flautista de Amelín, asiste con cuidadosa diligencia cada mañana al Tribunal Supremo. Hoy declara José Luis Ábalos. Coinciden las crónicas en atribuirle cierta ventaja porque va a dar su versión después de escuchar todas las versiones anteriores. Aldama cuenta El Mundo ha aportado un audio donde se escucha a Koldo y Ábalos pactando una comisión de 5 millones. En El Español se puede leer la transcripción de ese audio. El audio, por supuesto, lo grabó Koldo y se escucha a Koldo diciéndole a Ábalos: «Te va a quedar medio kilo al mes del petróleo». Fue en abril de 2019 y se refieren a las gestiones de Aldama con Venezuela. El audio ya está incorporado al procedimiento. La razón: Ábalos usó a Pepe Ruz como enlace con los empresarios. El constructor de Levantina intentó crear un depósito fiscal con 2 socios de Aldama vinculados al fraude en el IVA. La trama no necesitaba Viagra porque tenía Levantina. El País: Ábalos toma la palabra en la recta final del juicio. ¿Y qué va a hacer? ¿Qué va a decir? ¡Dame la manita, Pepe Luis! El Confidencial: Ábalos aprovechará el capote de Koldo para desvincularse de la organización criminal. Porque solo por esa acusación, la de pertenencia a organización criminal, la Fiscalía le pide 7 años de cárcel. Tanto el Gobierno como el PSOE critican a Aldama por haber acusado sin pruebas. Pero hay algo que tiene o que sabe la Fiscalía Anticorrupción porque parecen satisfechos con Aldama. El Mundo: el fiscal ve esencial a Aldama por aflorar la corrupción del PSOE, da credibilidad a su testimonio y dice que es clave en la investigación de amaños. Eso sí, la Fiscalía no se fía de Aldama cuando este habla de Europa. Creen que calla para proteger a los Hidalgo. Porque ahí también hay buen material en lo de las aerolíneas. ABC: la UDEF halla ingentes pruebas del entramado delictivo de Plus Ultra. El juez amplía el secreto de sumario ante la abundante información intervenida. Jordi Pujol, dilo con tu indulto biológico. ¿Qué coño es la UDEF? Aldama, recordaréis, dijo en el juicio que Koldo tenía una relación directa con Sánchez. Y Koldo respondió que no tenía ni el teléfono de Sánchez. El Español: Koldo mintió en el Supremo. Tenía el número personal de Sánchez guardado como número 1. Lo guardó después de llegar Sánchez a Moncloa y lo borró cuando supo que estaba siendo investigado por la UCO.
5: ¿Y qué otros diamantes irisados y encofrados brillan esta mañana en esos barcos naufragados, que son los periódicos, no entiendo.
8: Qué cosa más linda, qué lindo.
5: Es que no entiendo nada de lo que escribe.
10: Pero hoy sí tiene sentido. Diamantes los vuestros, miserables, avaros. La razón, la brecha de riqueza entre mayores y jóvenes se eleva a récord del siglo. Bueno, después de este desquite vuelvo a la ciénaga. Una última información sobre presuntos. El Confidencial, implicados en el caso SEPI, corroboran que Begoña Gómez me dio para favorecer al IE con Campus Velázquez. Es decir, que presuntamente me dio para que el IE alquilara parte de este complejo de oficinas en condiciones ventajosas. Hablemos ahora de las andaluzas, que ya están muy cerca. El País, el PSOE enfoca a las andaluzas como unas generales. Sánchez y Montero no ocultan su gestión, sino que la exhiben. Es auténtico porno duro, tápense, por Dios. Feijóo, veo en La Razón, dice que así, parafraseando a Aznar, Andalucía va bien. Qué manía con lo vintage o vintage, como usted prefiera, profesor.
8: Dale.
10: En el Confidencial ve un momento cumbre de María Jesús Montero, es una entrevista a la propia Montero, y dice sobre la gestión del gobierno: cuenta con un respaldo muy amplio de la sociedad española y de la sociedad catalana. Y le dice Rocha, el periodista, de la sociedad catalana, y ella contesta: perdón, de la sociedad andaluza. Hay veces que la verdad se abre paso como un río bravo por los caminos del subconsciente. ¿Qué consecuencias nos deja todo esto? Una encuesta en El Mundo: PP 138 escaños, Vox 57, PSOE 116, sumar 10 los nacionalismos al alza, o sea que Feijóo tendría que pactar con Vox. Y otra en El País: la regularización de inmigrantes divide a los españoles, 38% a favor y 33% en contra. Pero más de la mitad de españoles cree que afectará negativamente la regularización al acceso a la vivienda y el sistema sanitario. Y la prioridad nacional es el criterio más popular para las ayudas públicas.
5: Gracias, Dani.
10: A ti, patrón.
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5: En la hoguera de Belmonte que arde esta mañana, Rosa.
12: Pues hoy, que la gran velada con Ábalos, Roberto Benito escribe en El Mundo que la intervención de la moción de censura de Ábalos se cerraba con una pregunta a la oposición, o sea, a Aitor Esteban. ¿El resto va a colaborar con la impunidad? ¿El resto va a encubrir todo esto?

0: Mira por dónde la pregunta mantiene su vigencia y podría ser dirigida de nuevo a Aitor Esteban. ¿Vas a encubrir todo esto? En ABC, la guerra de Irán hunde a Trump antes de unas elecciones cruciales. El rechazo al conflicto alcanza niveles comparables a los de Vietnam e Irak y amenaza a la mayoría republicana en noviembre. Y una versión contraria de esto, pero del mismo asunto. En el periódico de Cataluña, Irán pierde un año de PIB y 2 millones de empleo en 2 meses de guerra. Aquí nadie gana, salvo los que ganen. En El País, los cubanos atrapados entre la carestía y las exigencias de darlo todo por la patria. Y hay una foto de Raúl Castro, que está como Cuba, en pie pero hecho polvo. ABC, Bizum Pei augura, estoy muy torpísima, una nueva guerra entre bancos por captar comercios. Y en El País tiene un titular mucho más creativo. El pan, el ibuprofeno y la cesta de la compra se podrán abonar con Bizum. La plataforma de pagos instantáneos competirá con Visa, Mastercard, Apple y Google. En El País, el ojo detrás de las fotos de carnet de los famosos. El fotógrafo Philip Sharkey publica una recopilación de los cientos de retratos que su familia tomó entre 1953 y 2019. Vemos fotos de Connery, Kate Winslet, que no se parece nada, Joan Collins. Hay que ver lo que tardan los periódicos españoles en replicar la prensa extranjera, porque eso lo vi yo hace 3 o 4 semanas y la mejor foto era la de Ava Gardner, que parecía mi abuela o mi madre. Ava Gardner no puede parecer mi abuela o mi madre. Nati Pulido escribe en ABC, el Guernica regresa a París. Una experiencia de realidad virtual en el Museo Picasso nos lleva hasta el estudio de la Rue de Gran Agustín, al proceso de creación de la mano de Dora Maar y Juan Larrea. Pues esto es lo que se pueden llevar a Euskadi y no el cuadro. En el periódico de Cataluña y en La Vanguardia hay noticias sobre las elecciones andaluzas. En el periódico, José Ignacio García Sánchez, candidato de Adelante Andalucía, y dice, el problema no es el que tiene casa en Chipiona, son los 44 pisos de Ana Rosa. Defiende una izquierda alegre frente a una derecha de pasárselo bien. ¿Sabrá que eso suena a José Antoniano? En La Vanguardia, como ha adelantado Alsina Montero, dice, las clases medias de Andalucía están en riesgo con el PP, que no tendrá nada que ver la presión fiscal, digo yo, para acabar con las clases medias.
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4: Ahora el despertar liberal de Carlos Rodríguez Brown con estas noticias de Empresa Hoy, profesor.
5: Ya mismo expansión, dice Fernando López Miras, nos planteamos volver a deflactar el IRPF. Que no hay que replanteárselo, hay que comprometerse a hacerlo. 5 días, este es el mejor titular. Atención, alzas de tipos a la vista, pero con la máxima cautela. El shock energético apunta a una mayor inflación que obligará a reaccionar a los bancos centrales, pero de forma contenida y protegiendo el impacto en el crecimiento. Se han tragado todo el cuento, como si el Banco Central luchara contra la inflación. El Banco Central produce la inflación. Es como decir, Drácula va a luchar contra los vampiros. Bueno, sigo, el economista. Heredar cuesta hasta 100.000 euros más según la autonomía. Juan Bravo, también del PP, dice, vamos a construir 1 millón de viviendas cuando lleguemos al gobierno. Que no hay que construir, hay que dejar construir, hay que dejar que otros los hagan, quitando, como decía Tomellanos, estorbos, hay que quitar estorbos. Bueno, prensa económica internacional. Financial Times, pues claro, los problemas económicos de Asia pues se profundizan a medida que sigue la guerra, pues claro. Wall Street Journal, GameStop hace una oferta no solicitada para comprar eBay por 56 mil millones de dólares. Y también Anthropic está haciendo un acuerdo con Blackstone, Goldman Sachs y otras firmas de Wall Street para invertir en inteligencia artificial. El anuncio podría hacerse hoy.
4: ¿Y la viñeta económica de hoy cuál es, profesor?
5: Buenísima, roto en El País. Se encuentran 2 bichos. Dice uno, pues hay parásitos que se han hecho millonarios. Y replica el otro, no te hagas ilusiones.
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6: Y con el número uno, como si estuviera en su casa, en menos de una hora, Sinner ganó el Torneo de Madrid, su quinto máster mil seguido, seguridad la de Pogacar, el ciclista esloveno.

0: que sigue sumando clientes que lo consideran el mejor de todos los tiempos, y con el Barça femenino, el que no falla por sexta vez consecutiva en una final de Champions. También Ezonia, el croata que juega en el Real Madrid de baloncesto, un seguro que hizo 40 puntos en el partido con más anotación de la historia de la Liga ACB. Real Madrid 131, Murcia 123. Y luego está lo del Real Madrid de fútbol, que no tendrá que poner alarma en el pasillo gracias a Vinicius, el Vinicius líder y bigoleador contra el Español. El domingo, 9 de la noche en el Camp Nou, el Barça tendrá que evitar el intento de intrusión blanca. La primera y única vez que se dio ese momento fue en un clásico del año 32. La campaña liguera, que sigue hoy en Andalucía con un partido en el Pizjuán, Sevilla-Real Sociedad. Muchos clientes con alarma en Oviedo, Valencia, Elche, Mallorca, Girona, Vitoria. Hay segunda también esta noche en Almería, donde el número uno es el Racing, y conectados el Depor, Las Palmas, Málaga y Castellón. Berisur, muy seguro, y con razón, porque viaja a Londres. Debe estar el Atlético de Madrid, que mañana se va a jugar el pase a la final de la Liga de Campeones contra el Arsenal, con la protección del 1-1 de la ida y la superioridad rojiblanca en la segunda parte, pero con toda la atención puesta para no verse sorprendidos por el líder de la Premier. En la agenda de la semana cabe también la visita del Rayo a Estrasburgo. Los de Vallecas ganaron al Getafe y viajan por Europa con la seguridad de la permanencia doméstica. Y Kimi Antonelli, con un Mercedes, gana tres carreras consecutivas de Fórmula 1. El último italiano que lo consiguió se llamaba Alberto Ascari y era el año 53. Fernando Alonso se lo pasó mejor charlando con Rafa Nadal en una carrera en la que acabó decimoquinto, mientras que Carlos Sainz terminó noveno. Y en la NBA, los últimos clientes en las semifinales de conferencias ya...
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¿Qué tal? ¿Cómo están? Bienvenidos a una nueva mañana de radio. Ya es lunes de nuevo, qué alegría. Es el primer lunes de este mes de mayo, día 4. Esto es Más de Uno, es la radio, es Onda Cero. Y les cuento una historia que es muy corta. Mucho antes de que Van Gogh, en modo crisis total, se medio cortara su oreja izquierda, la envolviera en un pañuelo y se la entregara a una empleada de la limpieza, y bastante antes de que San Pedro desenvainara la espada, ¿qué hacía San Pedro llevando espada? Y mutilara al pobre

volvieran un pañuelo y se la entregara a una empleada de la limpieza. Y bastante antes de que San Pedro desenvainara la espada, ¿qué hacía San Pedro llevando espada? Y mutilara al pobre centurión, que solo hacía su trabajo, cortándole también la oreja. Mucho antes de eso, la oreja más famosa de la humanidad era la de Alejandro Magno. Sus dos orejas, en rigor. Pero alternadas. Alejandro era a la vez rey absoluto y juez supremo. Gobernar e impartir justicia en una misma persona, que es el sueño de tantos gobernantes actuales, no solo el nuestro, sustituir a los jueces y ejercer de tribunal supremo. Entonces, de Alejandro Magno se decía que cuando había de juzgar un caso, escuchaba a quien presentaba la denuncia tapándose una oreja con la mano. Dice, ¿acaso no oye bien? Preguntó un litigante preocupado. Y le dijo un funcionario, Alejandro, oye como Dios. Y entonces, ¿por qué se tapa la oreja? Dice, porque atiende al juicio y lo vas a entender. Cuando el denunciante terminaba su alegato acusatorio, entonces llegaba el momento de escuchar al denunciado. Dijo el funcionario, mira lo que hace el rey Alejandro ahora, mira. ¿Y qué hizo? Pues Alejandro, en un ágil cambio de manos, se destapó la oreja y se tapó la otra con la otra mano. Dice, pero seguro que oye bien. Dice, no has entendido nada. Oye perfectamente, lo que pasa es que escucha sin prejuicio, sin a quien acusa primero y al acusado después. O sea, se tapa cada vez una oreja como gesto de su absoluta imparcialidad. Los siete magistrados que integran el tribunal del caso Mascarillas disponen de dos orejas cada uno. Explicaron las crónicas.

0: ni de derecha ni de izquierda, ni falta que hace para el trabajo que desempeña. Moderado. Se da por hecho que la corrupción es delictiva y es castigable independientemente de a quién vote cada magistrado de un tribunal. Se da por hecho que un corrupto repugna por igual a la derecha que a la izquierda. Y que si el procesado es un exministro de izquierdas, goza de las mismas garantías y del mismo castigo si se prueba el delito que un exministro de derechas. Lo digo porque estas semanas están siendo juzgados dos exministros, uno en la kitchen, Fernández Díaz, de derechas, y otro en mascarillas, José Luis Ábalos, de izquierdas. Hoy el señor Ábalos, autor del más sonado alegato parlamentario contra la corrupción que se ha escuchado en el Congreso en los últimos 10 años, aquel discurso de la moción de censura, hoy el señor Ábalos tratará de hacer ver al tribunal que lo juzga que él nunca formó parte de organización corrupta alguna, que nunca manejó dinero de procedencia ilícita y que nunca sufragó sus muchos gastos a base de comisiones y mordidas.
1: Sigo teniendo derechos como persona, y estoy completamente convencido de mi inocencia. Igual que estoy completamente convencido de la cacería política de la que simplemente no soy objeto. Soy un elemento, como digo muchas veces, desechable. El objetivo es el gobierno.
0: Hoy José Luis Ábalos admitirá probablemente que llevó una vida desordenada, con mujeres, exmujeres, novias, amantes, y el íntimo deseo de ayudar a todo aquel, o mejor a todo a aquella, que se lo pidiera. Hoy José Luis Ábalos alegará que nunca decidió él a quién se le compraban las mascarillas y que, como declaró Koldo, el leal y fiel Koldo, él estaba al margen de la relación que su asesor, asesorísimo, chofer, guardaespaldas, asistente, contable, encargado de todo, o sea, Koldo, tenía con Víctor de Aldama, al que él, pues, trató, pero poco, ¿no? Hoy José Luis Ábalos encara la misión imposible de persuadir a la opinión pública de que él es víctima de una cacería política destinada a debilitar a Pedro Sánchez. La misión imposible de volver a ser aquel que era antes de que la UCO lo desnudara. Aquel escudero sanchista, afable, bien humorado, que gobernó el PSOE en los años de las victorias, que sirvió al presidente desde el Ministerio de la Obra Pública, que fue apartado sin explicaciones de la corte del rey Pedro y que sufrió con resignación de diputado y plus de presidente de comisión los rumores envenenados sobre su vida metida en gastos y metida en coldos.
2: Desde el punto de vista personal era un gran desconocido para mí, un gran desconocido para mí. Conocí unas facetas de su dimensión personal que fueron muy desconocidas para mí.
0: Muy desconocidas para el presidente, hasta que dejaron de ser tan desconocidas y empezaron a ser un poco conocidas por el presidente en Babia. Ábalos, el hombre que habría querido pasar a la historia como el capitán del ejército que llevó a Sánchez a la Moncloa y le ayudó a sobrevivir a una pandemia, y que, sin embargo, y desgraciadamente para él, pues va a pasar a la historia como el jeta de las chistorras, de los chalés y de las jessicas, como el ministro putero. La sentencia de la opinión pública está emitida, creo yo, hace tiempo. Es probable que cada uno de los magistrados que integra el tribunal tenga a estas alturas también un criterio bastante formado ya, bastante sólido, sobre lo que hicieron los procesados, sobre lo que hubo y lo que no hubo. Pero hasta que el juicio no termina, no empieza a deliberarse nada. Y el capítulo final de la temporada, el final de la primera temporada del caso Ábalos, porque aún quedan otras, el capítulo final no está escrito todavía. Lo van a escribir hoy en directo a partir de las 10 de la mañana. El exministro Ábalos, el fiscal anticorrupción Luzón y el abogado del procesado. Siglo y medio antes de que Alejandro Magno se tapara alternativamente las orejas para hacer justicia, Heráclito de Éfeso, un hombre muy estudioso, que odiaba, por cierto, a casi todo el mundo, cometió el error de combatir la retención de líquidos que padecía tendiéndose al sol y haciéndose cubrir de estiércol, pensando que eso le iba a aliviar de su mal. Bueno, lo de los líquidos es verdad que se le remedió de golpe a Heráclito. Se le remedió de golpe porque se murió. O sea, que más que final de temporada fue final a secas, ¿no? Y fue así como el autor de aquella frase que tantas veces han utilizado algunos, que es "no es posible bañarse dos veces en el mismo río", fue así como terminó su paso por este mundo cubierto de caca.

0: De vaca. Zenón de Elea nació unos años después del episodio del estiércol de Heráclito. Él también fue filósofo, como buen griego clásico. Aportó al mundo la paradoja de Aquiles y la tortuga, según la cual un corredor, por rápido que sea, nunca podría adelantar a quien hubiera salido antes que él. Aplicando la lógica matemática, por supuesto que lo adelanta, por eso se llama paradoja. Explicársela ya, pues se lo dejo a Santi García Cremades, que en este programa es el que sabe de matemáticas. Pero probablemente para sus contemporáneos, lo más notable de Zenón de Elea no fue lo de la tortuga y Aquiles, sino lo de la oreja. Con la excusa de contarle al tirano de turno una confidencia en voz muy baja, fue autorizado a acercarse al gobernante y aprovechó Zenón para arrancarle la oreja a mordiscos. No alcanzó la categoría de magnicidio. Lo que ha declarado García Ortiz al programa de Jordi Évole, habría preferido ser juzgado por magistrados que no le conocieran a él de nada, ¿no? Porque haber coincidido tantas veces en sus carreras, en tantos casos, pues se ve que puede perjudicar, en opinión del procesado, la imparcialidad del tribunal que juzga, ¿no? Sostiene García Ortiz que a él se le ha aplicado la muerte civil como en Roma.
1: En Roma había una cosa que era la muerte civil, ¿no? Yo creo que algo parecido a eso puede haberme pasado a mí, pero bueno, yo he afrontado el proceso y afronto la sentencia, las consecuencias de la sentencia, como no se puede hacer de otra manera.
0: Mantiene naturalmente García Ortiz que él jamás hizo nada delictivo, es lo que ha defendido siempre, y que su condena, por tanto, pues fue injusta, que sus WhatsApps y sus mails los borró porque tiene derecho a hacer con sus comunicaciones privadas lo que él quiera, no porque hubiera ahí nada incriminatorio.
1: Porque si mi teléfono cae en malas manos, lo que hay, el contenido de lo que hay en mi teléfono, yo me comunico fundamentalmente por WhatsApp. Escritos de acusación, borradores, estrategias, causas secretas. Vamos a ver, yo tengo que tener un extremo cuidado con lo que dejo en mi teléfono. Y borro, claro. Yo puedo hacer con mi intimidad, con mis mensajes y con los datos de terceros que no son míos, lo que yo quiera. Lo que yo quiera. Eso es la esencia de la libertad.
0: Con los datos de terceros que no son suyos, no sé si puedo hacer lo que quiera, pero bueno, dicho queda. El relato que hizo ayer el fiscal general Caído, explicándole a Jordi Évole ante una pared con fotos e hilos de color, como la enlazando cosas, los hilos, la foto, ¿no? Como en la película. El relato de lo que sucedió cada hora de cada día, pues resultó bien interesante, no por lo que contaba García Ortiz, que es sobradamente conocido, sino por la cantidad de meses que García Ortiz tardó en contarlo, porque ante Jordi relató con naturalidad cómo desde el primer momento él estuvo al frente de aquella operación, cómo él se enteró de lo que estaba contando Miguel Ángel Rodríguez y cómo, muy enfadado ante lo que consideraba una calumnia, pues decidió él que había que refutarla.
1: Y creo que es alrededor de las 6 de la mañana cuando la directora de comunicación le pasa esa nota de prensa al director de comunicación de Almudena Lastra, también para ponerse de acuerdo en dar la nota.
2: ¿Y la nota la redacta usted?
1: La redacto yo, sí, en colaboración con la directora de comunicación, pero básicamente asumo la total redacción y el total contenido de la nota.
0: Sí. Lo asume, sí, lo asume. El problema es que los hechos se produjeron en marzo del año 24, dar la nota incluido. Pero García Ortiz no asumió que la nota de prensa era suya. Bueno, hasta junio no asume que es responsabilidad suya. Bueno, los denunciados inicialmente eran dos fiscales madrileños. En junio asume la responsabilidad de la nota, no la autoría. Y hubo que esperar hasta la vista oral para escuchar a García Ortiz asumir que todas las decisiones, todas, refutar lo de Miguel Ángel Rodríguez, sacar al fiscal Julián Salto del fútbol, recabarle los correos electrónicos y hacer la nota de prensa, todas fueron personalmente suyas, que incluso el dictado de los mensajes que el tribunal considera confidenciales lo hizo él. Se los dictó a su jefa de prensa. Hoy García Ortiz se reivindica orgulloso de haber salido en defensa de la fiscalía y de no haberle tenido miedo a la verdad. Pero en aquellos primeros meses, García Ortiz se mantuvo en la trastienda, como si le resultara incómodo aparecer como artífice de todo aquello y hacer pasar su nota de prensa, que era suya, se intentó hacer pasar como si fuera una nota de la Fiscalía del Tribunal Superior de Madrid. Este actuar desde detrás y desde arriba, sin exponerse públicamente, no apareció en el relato exculpatorio que anoche hizo el exfiscal general, que en su derecho está, solo faltaba sostener su postura y recurrir ante el Tribunal Constitucional, de cuya mayoría entiendo que tiene mejor concepto que de la mayoría de la sala que lo condenó en el Tribunal Supremo.

0: Hubo dirigentes de izquierda, acuérdese, que a raíz de aquella condena detectaron una movilización del progresismo en España tan sonada y tan profunda que iba a cambiar el devenir de la historia de nuestro país. Luego nada de eso sucedió, como es sabido. Del fiscal general caído solo se acuerdan ya los amigos que le rinden homenaje sincero en Galicia. Su sucesora, la fiscal general Peramato, que se ha quitado en medio a la testigo de cargo, Almudena Lastra. Y hoy nosotros, claro, por haber dado el fiscal o ex fiscal general su primera entrevista medio año después.
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2: Es el último en declarar en el juicio de las mascarillas después de 11 sesiones. A partir de las 10 de la mañana en el Supremo, volveremos a escuchar ante el juez al exministro José Luis Ábalos. La última vez que le vimos fue el jueves, cuando declaró su antiguo asesor, Coldo García. Se le pudo ver con semblante cansado y dando algún que otro cabezazo.
3: Dijo su abogado a preguntas del juez que no estaba en condiciones de declarar y por eso su turno

0: intentar desmontar la acusación de pertenencia a organización criminal, un delito por el que Anticorrupción solicita 7 años de prisión. Eva Llamazares, buenos días.
1: Buenos días, José Luis Ábalos. Pasa hoy de los gestos a los hechos, de todos los aspavientos, sonrisas burlonas, negativas con la cabeza y demás ademanes de comunicación no verbal que ha ido desplegando durante las testificales y la declaración de Aldama, a contarle al tribunal su versión sobre lo que ocurrió. Tiene que convencer de que la UCO se equivoca y que, al contrario de lo que dijo Balas, es lo más grande, es el que permite a la trama llegar donde por sí sola no llegaría. Él es ajeno a cualquier irregularidad, defenderá la legalidad de los contratos y que el estado de alarma amparaba procedimientos sin ciertos controles. Es previsible que solo conteste a su abogado y al fiscal para negar pagos y regalos de Aldama, descalificar los audios que le incriminan y pintar a Jessica como la aliada del conseguidor. En estos 2 días de prórroga tras la documental y los informes definitivos, el juicio quedará visto para sentencia.

0: Juicio de las mascarillas encara ya su recta final, mientras que en el juicio de la Kitchen, que se desarrolla en la Audiencia Nacional, quedan aún semanas porque está previsto que las declaraciones duren hasta el mes de junio. Son más de 150 testigos los que serán llamados a declarar en este juicio.
1: Las declaraciones de los acusados no empezarán hasta la semana que viene, previsiblemente a partir del 14 de mayo. De momento, este lunes, en la quinta semana de este proceso en el que se juzga un presunto operativo parapolicial organizado por el Ministerio del Interior para espiar a Luis Bárcenas, declarará el exdirector del CNI, Félix Sanz Roldán. Él tendrá que responder a las palabras del extesorero del PP, que afirmó que agentes de inteligencia le vigilaron mientras estuvo en la cárcel en 2013.
0: Acude también este lunes a declarar en la Audiencia Nacional el empresario Javier Pérez Dolcet, que está siendo también investigado por el caso Leire, la presunta fontanera del PSOE. Dolcet deberá explicar los tres audios que aportó a esta causa y que mantenían conversaciones que habrían tenido el exsecretario de Estado de Seguridad, Francisco Martínez, y el excomisario Villarejo.
2: 8 y 16, una menos en Canarias. Conocemos encuesta este lunes sobre elecciones andaluzas. La más favorable para el PP es la de Sociométrica para el Español, en la que Juanma Moreno mantendría su mayoría absoluta, conseguiría el mismo número de diputados que tiene ahora, que son 58. Y el segundo sondeo, que es el de los diarios del Grupo Yoli en Andalucía, el Grupo Yoli, que le dan a Juanma Moreno entre 52 y 54 escaños. Estaría por debajo de la mayoría absoluta y requeriría o de la abstención o del apoyo de algún otro diputado que no fuera de su grupo, incluidos los de Vox, si se prestara, para poder ser investigado.
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2: Y ahora el comentario deportivo de cada lunes a esta hora con Edu García. Buenos días, Edu.
4: Alsina, buenos días. Me siento incapaz de descifrar la frase "en el fútbol hay demasiado hombre". La pronunció la ministra de Educación tras ser interpelada por si el deporte rey es uno de los escollos de su cartera. Seguiremos rascando por si nos regala a su señoría más hebritas de las que tirar y de paso algún argumento. Demasiados puntos de diferencia entre los dos gallos de la liga, eso sí. El Barça se vio obligado a retrasar al Irón como poco hasta el Clásico. El Madrid optó por susto y no muerte. El pasillo no, pero quizá fiesta titulera sí, sentados en la primera fila del Nou Camp Nou. Y es que los culés tienen demasiados motivos para empezar a descorchar. Hansi Flick, que se encontró el primer día con caras estupefactas, que hace aquí este alemán. La Masía, con esa máquina expendedora de talentosos para la zaga, para ser cerebrito, para ser arietes con comillos afilados. Los directivos, esos que intentan bajar la media de calidad de su equipo y casi nunca lo consiguen. Y por supuesto los aficionados, que afortunadamente siguen siendo el mejor patrimonio de nuestra liga. No hay encorbatado o política que merme sus capacidades. Demasiados sueños heredados para mañana en Londres. A todos los hombres y mujeres rojiblancas, el guionista planetario les debe una recompensa de Champions. Una final con final feliz estaría muy bien, y para ello pues deseamos que aterricen en la casa del Arsenal con su óptima versión y con los propósitos claros. Mejor decidir que pastorear, mejor proponer que agachar, mejor atacar que obligarse a defender. Demasiados espectadores viendo el vuelo del Barça femenino. 60.000 seguidores jaleando a mujeres futbolistas que quieren y que pueden reinar otra vez en el continente. Los hombres de Can Barça no atinan con lo de Europa, pero es que ellas tienen la manía de estar siempre con una maravillosa recurrencia. En fin, demasiados, el lunes. Perdóname, Carlos.
2: Que tengas buen día, García.
4: Igualmente, al cine.
2: Adiós, adiós. 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
2: Son las 8 y 20 minutos, 7 y 20 en Canarias, y esto es Onda Cero.
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0: Aquí seguimos estrenando la mañana de este lunes, que es 4 de mayo del año 26. Estaremos hasta las 12 y 20 en todas las emisoras de Onda Cero y a partir de esa hora en emisión local en cada una de nuestras emisoras. A esta hora los periódicos, como siempre, doy un vistazo. Bueno, es día de cumpleaños en la prensa porque le caen hoy 50 tacos, 50 años al diario El País, y lo celebra con un suplemento especial que viene a ser como un regalo de cumpleaños a la inversa, porque es... quien regala es el que cumple años y se lo regala a sus lectores, o nos lo regala a sus lectores, este suplemento especial en el que vienen pues un montón de cosas interesantes. Por ejemplo, por primera vez en 50 años cuenta El País la historia del primer anuncio que publicó, el recuadro inferior izquierdo de su primera página. El anuncio que decía así, bueno, dice así porque ahí está en la hemeroteca, dice así el anuncio: mantenga su piscina perfecta con cloro en pastillas. El público al que iba dirigido era público de posibles, con piscina, ¿no? Y el anunciante era la droguería Manuel Riesgo. Al dueño, cuenta hoy la información, lo convenció un empleado del diario El País. No fue fácil, porque le habían puesto un precio desorbitado a ese espacio publicitario. Los herederos de Manuel Riesgo sospechan que le sacó el dinero a los americanos, que eran los que fabricaban las pastillas de cloro, novedad en aquel momento, que la droguería distribuía. Y aprovecha el diario El País para hacer un reportaje bien interesante sobre la familia y sobre la droguería, que es uno de los locales, de los negocios históricos más antiguos de Madrid y recientemente reabierto. Y mantiene el diario El País una costumbre, que es la de mencionar la edad que tienen sus entrevistados. Y hoy lo hace con Pablo Jarillo Herrero, que nació un año después que el diario y que se dedica a la física. Jarillo Herrero es premio Fronteras del Conocimiento de la Fundación BBVA, es premio Wolf y es candidato al Nobel por la twistrónica, que es un campo de investigación que ha bautizado así él mismo y que estudia las propiedades que adquieren algunos materiales si cortados en láminas ultra finas y superpuestas se giran en un ángulo determinado. Por ejemplo, dos capas de grafeno en el ángulo mágico de 1,1 grados generan propiedades electrónicas. Más capas con otros materiales generan magnetismo o convierten el material en superconductor o en aislante según se desee. Jarillo y su entrevistador, que es Manuel Ansede, explican al lector por qué este descubrimiento, este material, es como la piedra filosofal, pero al revés. O sea, es un solo material que es capaz de convertirse en todas las cosas. Yo aún recuerdo una brújula a la que dedicamos media tertulia en aquel programa al grafeno. Igual es el año 2005 por ahí. Los contertulios desconcertados estuvieron a punto de lincharme. Me dicen, ¿pero qué hacemos hablando de...? Es que era un material revolucionario, se decía entonces. Bueno, noticias en la prensa sobre el procesado que hoy declara, o sea, José Luis Ábalos. Dice La Razón en su editorial que este es un juicio decisivo y veremos si definitivo para la legislatura, y que no marcha bien para los intereses de Pedro Sánchez por la acumulación de indicios de financiación irregular del Partido Socialista. Se fija este diario en José Ruz, o Pepe Ruz para los amigos, empresario de La Levantina, imputado en una de las causas y al que Ábalos utilizó, según la información, como enlace con otros empresarios. Era asiduo, dice, de las comidas del ministro Ábalos en La Tragantía. La Tragantía, que es el nombre de un restaurante. El tragantón es el zampón, el comilón, el que nunca se harta. En El Mundo explican hoy que la Fiscalía Anticorrupción da crédito al testimonio de Víctor de Aldama y lo considera clave para esclarecer los amaños de las adjudicaciones. Cree que no dice en todo caso toda la verdad sobre el rescate de Europa. Cree que ahí está protegiendo a la familia Hidalgo, que es quien le pagaba. Y cuenta la información que será la fiscal general, Peramato, quien decida en última instancia si se le aplica a Víctor de Aldama la atenuante muy cualificada por colaborar con la justicia. Esta decisión le corresponde a quien manda en la Fiscalía, que siempre es él, o en este caso la fiscal general. En El Español desmienten a Koldo por haber dicho que no tenía a Pedro Sánchez entre sus contactos telefónicos, en ninguno de sus tropecientos teléfonos, como dijo la abogada. Bueno, cuenta este diario hoy que sí que lo tuvo, que tuvo guardado el teléfono de Pedro Sánchez, pero no como Pedro Sánchez, sino como número uno, hasta que lo borró en el año 2023 al saberse investigado. Gracias a los metadatos, explica la crónica del Español, han podido verificar que el teléfono del número uno se corresponde con el que tenía en aquel momento el presidente del gobierno. ABC va con otro caso, un caso oscuro, que es el Plus Ultra. Informa de que la UDEF acumula ingentes pruebas del entramado delictivo del que formaba parte esta compañía aérea, y que es la magnitud de la información obtenida lo que justifica la prórroga del secreto del sumario que ha aprobado el juez que lo lleva, que es el juez Calama, ¿no? En su editorial menciona ABC que Zapatero no ha sido citado a declarar, siquiera como testigo, dice, aunque a este periódico le parece que sus explicaciones no han sido convincentes. Y a vueltas con corrupciones e investigaciones, coinciden hoy dos comentaristas, uno en El Mundo, otro en el diario.es, en elogiar al inspector Morocho, el de la Gürtel. Él dice, Torreblanca, que merece la medalla de oro al mérito policial, no solo por investigar bien, sino por resistir las presiones de los cargos políticos del ministerio. Y de él dice Sáenz de Ugarte, ministerio de Fernández Díaz, ¿entiendes? Y de él dice Sáenz de Ugarte en el diario que fue un policía valiente contra la corrupción, al que los mandos boicotearon ofreciéndole puestos mejores a su equipo, para desarmar su equipo, y ofreciéndole a él mismo un destino mejor pagado en el extranjero. Y que él resistió a todo eso y siguió con lo que estaba, que era investigar. Y hay una más de tribunales, esta sobre García Ortiz, fiscal general caído. Cuenta La Razón hoy que hay división de opiniones en el Tribunal Constitucional sobre si ocuparse o no de este asunto, o sea, admitir los recursos contra la sentencia del Tribunal Supremo. ¿Por qué? Pues porque hay magistrados que sostienen que el Constitucional no tiene nada que decir sobre la valoración de la prueba que hizo el Tribunal Supremo, que es un caso de legalidad ordinaria y en el que deberían además abstenerse, debería abstenerse la magistrada Segoviano, que ha sido designada como ponente. ¿Por qué? Porque la toma de posesión de Teresa Peramato deseó mucho ánimo al condenado, que era el señor García Ortiz. Encuestas en los diarios, lo hemos contado ya, la del País es sobre la regularización de inmigrantes. ¿Y qué dice? Pues que hay división de opiniones entre los españoles. 38% a favor, 33% en contra. Votantes de PSOE y Sumar, en general, están a favor de la regularización. Votantes del PP y Vox, en general, están en contra. Dato llamativo, 40% de los encuestados cree que la regularización concede la nacionalidad al inmigrante regularizado, cuando no es así. Y sobre los efectos que tendrá, la mayoría opina que empeorará la convivencia, el empleo, la vivienda y aumentará la llegada de inmigrantes. Dice, ¿y mejorará algo la regularización? Dice, sí, la natalidad. Encuesta de elecciones generales en El Mundo. El PSOE mejora en detrimento de Sumar y mientras que Vox frena la caída que venía registrando. Dice la encuesta que ganaría otra vez el Partido Popular las elecciones con el mismo resultado que en 2023. Lo llamativo es el título que le pone el diario a la crónica de este sondeo. Leo el título, dice, Sumar se desangra y permite a Sánchez blanquear su botín. Admito que se me escapa cuál es el botín y por qué se blanquea. Sumar se desangra y permite a Sánchez blanquear su botín. Los diarios del Grupo Yoli llevan encuesta de andaluzas, la más ticatera con Juanma Moreno, que se ha publicado hasta ahora, creo, porque estaría por debajo de la absoluta entre 1 y 3 escaños. Y con todo el PSOE no llegaría a 30 diputados. O sea, es la izquierda alternativa, como se la llama ahora, la que remonta en esta encuesta. A María Jesús Montero la entrevistan en un diario al que la Moncloa no tiene mucho aprecio, que es El Confidencial, y declara a ella. Dice, el reto es que los andaluces entiendan que se hará lo que los andaluces decidan, y no lo que decidan grandes medios de comunicación, grandes poderes políticos y grandes poderes económicos. A ver si los andaluces lo entienden. Que el Parlamento lo escogen ellos, con sus votos. Aclaro que cuando dice grandes poderes políticos no se refiere al gobierno central del que procede ella y al que ha pertenecido casi 8 años. Y en La Vanguardia también la entrevistan, y cuando le recuerdan que la mayoría de los andaluces opina que su modelo de financiación es insolidario, el de María Jesús Montero, responde ella que algunos se sienten muy cómodos estando siempre contra alguien y culpando a un enemigo externo. Repito la pregunta, que es, ¿los andaluces opinan que su modelo es insolidario? A ver si son de los andaluces los que buscan un enemigo externo. Premio al título más completo para el diario.es, una crónica que titula de esta manera, dice, Sánchez digiere otro ataque a su familia por lo de Vito Quiles con Begoña Gómez la semana pasada y se sacude los dardos de Aldama en el juicio de la Almagrea para afrontar el trance electoral en Andalucía. Lo repito de un tirón. Sánchez digiere otro ataque a su familia y se sacude los dardos de Aldama para afrontar el trance electoral en Andalucía. Trance en el sentido de apuro o de aprieto, entiendo, y no de último suspiro. El jueves hay elecciones en el Reino Unido y La Vanguardia da por hecho que va a ser un desastre para el gobierno de izquierdas, que perderá 3 de cada 4 concejales. Rafael Ramos, el corresponsal, retrata así al primer ministro Keir Starmer, del Partido Laborista. Dice, sufre un desplome de su popularidad, el enfado de los votantes, críticas feroces de toda la prensa y el acecho de sus rivales al trono. Muerte a cámara lenta, titula la información. Esto sí que es un trance, el de Starmer. Y escribe su tribuna de los lunes en La Vanguardia Iván Redondo, que presenta libro esta tarde en el Círculo de Bellas Artes de Madrid, o de Madrid DF, no sé, y dice que habrá invitados inesperados a la presentación. No será Sánchez, que está de camino a Armenia, ya es mala suerte. Digo, porque habría sido hermoso el reencuentro entre Iván Redondo y Pedro Sánchez, ahora que Iván Redondo ha revelado que el presidente Sánchez fue el único, junto con su familia, que supo del problema coronario, grave problema coronario, que le llevó a Redondo a parar o dejar su actividad en el Palacio de la Moncloa. Ha tardado 5 años en contarlo y hoy escribe en La Vanguardia. Dice, el silencio se acaba y mi lealtad sigue a disposición de una forma de entender la política. Unir y servir. dos verbos con los que, dentro o fuera de la Moncloa, seguiré tratando de escribir mi propio verso. Dentro o fuera. Y dices, a ver, que ahora está fuera. Aunque haya gente empeñada en creerse que está un poco dentro.
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0: Aquí es el Gallo La Torre, como cada mañana a esta hora. Rafa, buenos días.
6: Buenos días, Carlos Alsina. Me pareció que anoche Álvaro García Ortiz sugería que había que instituir una sala de apelaciones para aplacar el poder que tiene la Sala Segunda del Supremo. Bueno, de facto, ya existe. Él va a recurrir a esa instancia desesperada. Y como es un órgano de extracción política, le dará la razón y listo. Se llama constitucional, por cierto. De todas maneras, progresista, nombrado por un gobierno de progreso, le preguntó el entrevistador cómo sería entonces un fiscal general conservador. El retrato que hizo García Ortiz de un conservador fue algo tan cavernario, oscuro, siniestro, antidemocrático, sí, brutal, inhumano e inmoral, que uno se pasma de que alguien con una concepción tan negativa de quien no opina como él pudiera ocupar tan alta dignidad en una democracia. En realidad, el sectarismo que afloró en ese momento de la entrevista explica muchas cosas, porque lo cierto es que para cerrarle el paso a semejantes trogloditas, casi cualquier cosa parece justificada. De hecho, la revelación de secretos por la que fue condenado casi se antoja una minucia. Probablemente se ha quedado corto Álvaro García Ortiz, al menos hasta donde se ha podido demostrar. ¡Hala! Buen programa.
0: Lo mismo para ti, Rafa. Gracias por madrugar con nosotros.
6: Es mi trabajo.
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0: Tertulia esta mañana aquí en la radio en Más de Uno. Recibimos a David Jiménez Torres. Buenos días, David.
1: ¿Qué tal? Muy buenos días, Carlos.
0: Muy bien, muchísimas gracias por preguntar. Recibimos a Ainhoa Martínez. Buenos días, Ainhoa.
2: Buenos días.
0: Buenos días y bienvenida. A Pilar Gómez. Buenos días, Pilar.
3: Hola, buenos días.
0: Muy buenos días. También a Marta García Ayer. Buenos días, Marta.
4: Buenos días, Carlos.
0: Y a Rubén Amón. Buenos días también para ti, Rubén.
5: ¿Qué tal, Carlos? ¿Cómo estás?
0: Pues muy bien, muy bien. Aquí 50 años después de que empezara a llegar a los kioscos, como se decía en aquel momento, el diario El País, que está de celebración, y hoy publica una doble página Alex

0: muy entretenida, que es palabras que todavía no se usaban en el año 76, cuando empezó el diario El País. Claro, hay algunas que se entiende que no se usaran, porque, por ejemplo, streaming, que le gusta mucho a Marta, pues ¿quién iba a hablar de streaming si aún no sabíamos ni lo de internet ni nada de todo eso? Pero hay otras que tampoco se usaban. Por ejemplo, Juernes, Marta, esta es tuya también.
1: Sí, euro entiendo que tampoco se usaba, ¿no?
0: Euro tampoco se usaba, euro. Ni ocupa, tampoco se decía ocupa. Bueno, por supuesto no se decía spoiler, estas cosas modernas que decís vosotros ahora. Pero es que tampoco se decía postureo. Postureo es una palabra que se empezó a utilizar mucho después. Dice además Alex, dice, hace poco escuché este chiste. Una persona que decía, he leído el Kama Sutra y ahí todo es postureo. Postureo, pero es que no se decía tan, bueno, ni mail, ni manos libres... Ni karaoke. ¿Cómo le llamabais al karaoke hace 50 años? Bueno, no estabais ahí. El karaoke no existía, claro, la palabra en cuestión que viene del japonés. ¿Qué más no se decía? No se decía cuponazo porque aún no se había hecho la campaña de la 11, la campaña de publicidad aquella, que fue la que popularizó la palabra o la expresión, el cuponazo. No se decía aeróbic, ni siquiera se decía aeróbic. Y eso que ya conocíamos todos a Jane Fonda, porque aún no existía la palabra, ni ayatolá.
2: Ayatolá sí había entonces, ¿cómo que no?
0: No se decía ayatolá.
2: Y bien barbudo, ¿cómo que no había ayatolá?
0: Al acecho. Sí, no, o sea, a ver, había, pero que no se utilizaba esa expresión.
3: No eran todavía régimen, ¿no? Claro, es la cuestión.
2: Estaban calentando la banda.
0: Dice que además aún no había llegado Siniestro Total para popularizar la palabra, pero sin
2: acento en la...
0: Con ayatolá, ayatolá, no me toques.
3: Sí. Desde que Rubén puso eso en una de sus siete preguntas, sí. Ya no puedo escuchar una noticia sobre la guerra en Irán.
1: Pensé que ya no podías escuchar a Siniestro Total.
3: No. La canción aguanta bien, el régimen menos.
0: Bueno, 50 años después, anda que no han pasado cosas. En 50 años anda que no ha cambiado el mundo, claro.
2: Yo estuve una legislatura entera en China, en el país, que conste.
0: Una legislatura entera.
2: Presentes, ¿no? De los aquí presentes, el único que ha sido en el país. Y a mi padre lo echaron en el país. Uh-huh. Fue uno de los fundadores. Lo echó Juan Luis Tebrián por escribir una crítica adversa de Zóbel, el pintor. Y significó ese episodio porque luego hubo una reconciliación. Quiero decir, con la estirpe, porque ahí me ocupé yo 4 años a China. Que fueron buenos, ¿eh?
0: No... Ya, pero con el compromiso de no volver a escribir contra este pintor, ¿no? ¿Qué pasa? Que Tebrián era muy de... Era muy partidario. Sí. Es un gesto de distinción que te echen por escribir una crítica mucho negativa sobre un pintor, me parece.
2: Impresiona muchísimo. Impresiona,
1: por ahí no paso.
2: Impresiona muchísimo lo jóvenes que eran los fundadores y lo mayores que parecen. Las imágenes no llegan a 30 años ninguno. Sí. Tienen 20 y tantos.
1: Esos pantalones de pinzas, claro.
2: Pero parecen ya, señores, ya parecen coroneles, ¿no? Dicho sin sentido peyorativo. Pero es verdad que esa generación que hizo un periódico muy importante.
1: Y muy interesante en la celebración de estos 50 años que ha hecho El País el fin de semana en Matadero, la exposición fotográfica que hay en el patio central en Madrid, porque se veía estos días reunidas a familias enteras explicando los hechos históricos, que claro, en 50 años efectivamente han pasado muchas cosas, pero impresionaba ver a padres explicando a sus hijos hechos históricos como el 15M, ya como algo tan lejano como el 23F, claro. Claro, para los niños que estaban ahí descubriendo qué significaban esas imágenes.
2: Que es que el país tenía una edición, que era el pequeño país, para los niños.
0: ¿De verdad?
2: Y que se manejaba en las ediciones de fin de semana, el domingo, ¿no? Y era una forma de relacionar el papel y la palabra con la materia, ¿no? Que lo que no es son físicamente periódicos, ¿no? Me refiero que hay que ir a buscarlos. Y si vas uno o dos en la mano, pareces un fetichista, ¿no? Que ibas en la mano, un periódico.
1: Será periodista, entonces.
3: Me interesa del artículo este de Grijelmo sobre las palabras nuevas, ¿no?, que comentaba Carlos. Claro, tiene todo el sentido que aparezcan palabras nuevas para fenómenos completamente nuevos, pues como el streaming o incluso la idea del spoiler, ¿no? Pero me ha interesado que postureo sea una palabra nueva, porque este es uno de los fenómenos del lenguaje, ¿no? Cuando a veces surgen palabras nuevas para denominar cosas que existen desde hace siglos y siglos y que podíamos perfectamente reconocer.
1: Postureo está intrínsecamente ligado a esa palabra, nace con Instagram. Postureo como algo específicamente relacionado con hacer que parezca algo más interesante de lo que es, aunque sea una tostada de aguacate.
3: Pero eso te quiero decir, o sea, en el siglo de oro ya hay críticas a ese tipo de frivolidad.
1: Siempre seguro que Velázquez contribuyó al postureo, pero en otro nivel.
3: No, pero quiero decir, es que todo el barroco está construido también en esta idea de la denuncia de la frivolidad, de quien quiere aparentar más de lo que realmente es, ¿no? O sea, esta actitud de incluso el orgullo o la vanidad de querer ser más interesante de lo que uno es, esto en realidad es una cosa que los moralistas llevan criticando desde la noche de los tiempos, ¿no? Y es interesante que vayamos inventando nuevas palabras para algo que siempre ha estado ahí.
0: A mí me parece peor posicionar, fíjate, seguro que Alex también. Posicionar para algo que siempre se dijo tomar postura. Posicionar. Sponsorizar para algo que siempre se llamó patrocinar. O sea, sí. Que ya existían palabras que definían perfectamente estas cosas y sin embargo se han... Pero me sorprende que tampoco se usaba liderar en hace 50 años. Liderar, que aquí se decía o encabezar o presidir o acaudillar.
2: Acaudillar te lo iba a decir. Se decía acaudillar.
3: ¿Y por qué habrá caído en desuso esa palabra? ¿Qué connotación puede tener?
1: De poner en valor la línea editorial del programa tampoco es partidaria.
0: Poner en valor es una cosa espantosa.
2: Poner en valor
0: casi
2: no
0: casi
2: lo
0: peor
2: siguiente,
0: que posicionar.
2: Tampoco se utilizaba esas terroríficas. Los siguientes terroríficos.
0: Poner en valor siempre se dijo valorar, ¿no? O destacar o ensalzar.
3: Apreciar.
0: Será por palabras.
2: No existía empatía tampoco, ¿no? ¿O qué?
0: Empatía...
2: Un uso tan generalizado.
3: El rasgo sí.
0: Existir existiría, pero...
2: Hombre, ya sé que existía.
1: La capacidad humana siempre.
2: Empatía y...
4: Ni empoderar, que también.
0: Empoderar, eso es. Es que tampoco existía microondas, ¿no? Si lo sabéis. Bueno,
2: internauta existía tampoco.
0: Entonces, José Luis Ábalos, José Luis Ábalos sí existía hace 50 años, pero aún...
4: ¿Sí?
2: Ya robaba chucherías en el
1: presuntamente
2: en el puesto de colegio.
0: Aún no se sabía por dónde iba a ir su carrera política y mucho menos su carrera procesal, que es en lo que estamos hoy. Hoy es después de que Aldama la semana pasada y luego Koldo hablaran tantas horas que no dio tiempo a que, pues hoy ya le toca al último de los procesados, que además, como ha podido escuchar antes a los otros dos, a Víctor de Aldama y a Koldo García Izaguirre, pues hoy Ábalos, si lo desea, podrá intentar refutar lo que declararon alguno de los dos, sobre todo Víctor de Aldama, que es quien ha implicado a los otros dos, porque Koldo, y hoy lo recuerdan las crónicas, hizo una intervención el jueves muy de defender o de proteger a José Luis Ábalos, al que tiene en los altares. Lo tuvo en otros tiempos y lo mantiene ahora. Ábalos, para Koldo, pues era un hombre desprendido, un hombre generoso, un hombre al que la vida ha tratado injustamente, sobre todo en el terreno afectivo, amoroso, como se quiera llamar, en su relación con las mujeres, pero que es un hombre que siempre estaba por ayudar a los demás, como el propio Koldo, que era pues muy de ayudar en lo que se pudiera. Hoy declara a partir de las 10 de la mañana José Luis Ábalos. Seguramente su intervención se parecerá poco a la de la moción de censura del año 2018, cuando hizo aquel alegato contra la corrupción y a favor de la higiene en la vida pública, que seguramente hizo que los grupos parlamentarios decidieran que había que cambiar de presidente de gobierno y poner a Pedro Sánchez. Entonces, ¿qué sabéis de la declaración de hoy de José Luis Ábalos y qué esperáis? ¿Hasta qué punto creéis que puede haber alguna novedad a estas alturas del caso Mascarillas, que recordamos que es el primero de los juicios de los que están por venir, primero de los juicios de la serie o el serial de Ábalos y compañía?
4: Lo decías, Carlos, tú en condicional, si lo desea responder al Dama, y yo lo pondría en afirmativo, sí, lo desea responder a todas las apreciaciones y acusaciones que hizo Víctor de Aldama, porque entre pestañazos, risotadas con Koldo, se tomaron muchas notas, tanto Koldo como José Luis Ábalos estuvieron apuntando muchas de las cuestiones que decía Víctor de Aldama, y hoy en principio lo que va a buscar es refutar todas estas declaraciones. Es una declaración hoy importante porque aunque Moncloa piensan que el desarrollo del juicio, aunque no pudiera parecerlo, les está yendo bastante bien porque está demostrando que esta cuestión estaba encapsulada, circunscrita al Ministerio de Transportes, lo cierto es que ver a un exministro sentado en el banquillo, al exministro que, lo decías tú, intervino en la moción de censura a la corrupción, sentado ahora en un banquillo por un delito de corrupción, es una imagen demoledora para el gobierno de Pedro Sánchez, porque además quien está sentado no solo es un exministro, es una persona, un pilar del proyecto de Pedro Sánchez, que le acompañó después de que le echaran de la Dirección Federal para recuperar las riendas de Ferraz, y que estuvo en el Ministerio con más presupuesto a cargo del Estado. Y también por el potencial desestabilizador que tiene Ábalos. Parece que Ábalos va a seguir la estrategia de Koldo, que es, en lugar de dar patada hacia arriba, como ha querido hacer Aldama, apuntando a Pedro Sánchez, dar patada hacia abajo, que es decir, que la culpa de todo la tienen los técnicos, algo que es ciertamente inverosímil. Yo creo que va a ir en esa línea de defensa, de cuestionar dónde está el dinero. Claro, en el caso de Ábalos es que el dinero no está porque se lo ha fundido. El nivel de vida que llevaba José Luis Ábalos hace también muy difícil esa trazabilidad, que sí que está en algunos gastos que se pagaban, en esas vacaciones, ahí están las comisiones, ahí están los cohechos, pero esa va a ser la línea de defensa. Y a mí me resultó curioso que Koldo García, en lugar de hacer la estrategia que hubiera sido la más de sentido común, que es decir, oye, yo me quito de en medio, esto todo es culpa del ministro, yo era un mero asesor, una persona que se dedicaba a facilitar todas las gestiones que él me pedía, le defendió. Pero sí que puso encima de la mesa un tema que lo hemos ido viendo durante todo el juicio y durante todas las personas del entorno de Koldo García, tanto su hermano como su exmujer, pusieron encima de la mesa el tema de la financiación del Partido Socialista. Y él fue en esa línea también, cuestionando lo que se había dicho desde la gerencia del PSOE, los cobros en billetes de 500 euros. Y a mí me interesa lo que tenga que decir Ábalos en este sentido, porque ya sabemos que él se va a intentar quitar de en medio del tema de las mascarillas, pero esa vía, que además está abierta en la Audiencia Nacional, que está bajo secreto y que no se está investigando en este juicio, que este juicio es el de las mascarillas. Koldo, yo creo que ha lanzado bastantes mensajes poco velados a la Dirección Federal del Partido Socialista, y me interesa ver Ábalos, con el volumen de información que lo decía antes que tiene, qué puede decir en este sentido.
0: Bueno, pues dejádmelo ahí. Ha hecho muy bien Ainhoa su labor de abrir boca. Y de generar expectación.
4: Y callársela a todos los demás, ¿no?
0: Y callar a los demás, exactamente, muy bien.
2: Tertulia no existía, Carlos, entonces, no se decía, ¿no?
0: No se decía, no. No. De hecho,
3: no con el sentido peyorativo.
2: Hace 50 años, como categoría peyorativa, ¿no?
0: No. Yo creo que no, porque, a ver, siempre fue con tertulio, ¿no?
2: Sí.
0: Con tertulio es como se llamaba, o sea, la tertulia ya existía, claro, fíjate. Sí. Y con tertulio era la palabra habitual. Luego lo de tertuliano yo creo que viene... seguramente con culpa de la radio y del afán, como dice David Jiménez Torres, del afán de desprestigiar un poco al contertulio, que es en lo que habéis quedado. Esta es la... Entonces, vamos a hacer ahora una pausa.
3: De la clave, ¿no? Sí. Y tertulianos somos
4: tertulianos
3: los demás.
4: Y alsinos, ¿no? Como nos llaman, ¿no? Los alsinos. Eso tampoco existía. Pero eso es muy, los alsinos, eso hay que acuñarlo.
0: Eso es muy a favor, sí, seguro. Que hacemos una pausa con vuestro permiso y a la vuelta hablamos de otras cuestiones. Luego tendréis oportunidad, naturalmente, los demás también, de decir qué esperáis de la declaración de Koldo, de Ábalos para esta jornada del juicio. Tenemos además lo de la Kitchen con el exdirector del CNI, y tenemos encuestas, y tenemos campaña electoral en Andalucía, y tenemos guerra en Irán, y tenemos García Ortiz con las opiniones respecto de la entrevista que le hizo Jordi Évole y que se emitió anoche en La Sexta. 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
1: Y 3 minutos, son las 8:03 en Canarias. Estamos aquí en Onda Cero, en Más de Uno, en Tertulia, con Ainhoa Martínez, con Pilar Gómez, David Jiménez Torres, Marta García Ayer y Rubén Amón. Y vamos a hablar de seguridad estos próximos minutos. Venimos contando desde las 6 de la mañana que hoy nos ha abierto sus puertas Verisure, España. Y estamos, la mayor parte de este equipo pues está personado en las instalaciones centrales de esta compañía. Y venimos explicando a los oyentes que ha habido un cambio de nombre, que Securitas Direct ahora es Verisure España. Germán Larrea es el director general de Verisure España. Buenos días, Germán.
2: Muy buenos días, Carlos.
1: Viene a hablarnos de lo que él mejor conoce, que es la seguridad. Y esto de los antes estábamos hablando de palabras que hace 50 años, por el aniversario del país, palabras que hace 50 años no usaba nadie y que ahora forman parte de nuestro día a día. Y una de ellas es esto del renombrar o del cambio de identidad, de marca, de identidad de una compañía, que por ahí han pasado ya, pues yo creo que todas las grandes compañías, incluida la nuestra, sí, las grandes compañías españolas. Y estamos explicando a los oyentes que lo que hasta ahora era Securitas Direct, ahora es Verisure España. Sí. Y quiero que nos expliques, Germán,

0: te puedo tutear, no te importa.
1: Sí, por supuesto.
0: Quiero que nos expliques por qué. ¿Por qué se da este paso, se hace este cambio en este momento y qué importancia tiene? O sea, esto que estamos explicando a los oyentes que nos escuchan generosamente estos días, que es el cambio que supone que Securitas Direct pase a ser Verisure, que tú nos expliques todo lo que trae consigo este cambio y la importancia que le dais.
1: Muy bien. Bueno, pues lo primero de todo, buenos días. Bueno, y la verdad es que encantado de acompañaros esta mañana y además, oye, pues para celebrar un hito que yo creo que es parte del porqué. Tan importante como que Verisure pasa, bueno, acaba de alcanzar el liderazgo a nivel mundial. Verisure opera en 18 países en el mundo. La realidad es que, bueno, en 14 de estos 18 países ya éramos líderes y eso nos convertía en líderes indiscutibles en las dos regiones en las que operamos, tanto Europa como Latinoamérica. Lo que es verdaderamente especial, y más para una compañía como la nuestra, una compañía europea, una compañía que no opera en ninguno de los dos principales mercados internacionales, Estados Unidos y Asia, es bastante único que hayamos sido capaces de alcanzar este liderazgo mundial. ¿Y qué cambia ahora? La realidad es que poco. He de decir que siempre, de toda la vida, desde el principio, hemos operado con esta enorme responsabilidad con la que entendemos el liderazgo. Y esta responsabilidad, bueno, pues se traduce en una ambición desde el principio por la excelencia en muchos ámbitos. La excelencia en la tecnología, bueno, que a lo largo de la historia se ha ido convirtiendo en un estándar para la industria. La excelencia en el servicio que damos a nuestros clientes y siempre a través de los mejores equipos de profesionales. Y también siempre lo hemos intentado con una gran ambición de democratizar esta categoría haciéndola accesible para todos. ¿Por qué hacerlo justo en este momento? Bueno, pues en realidad no es que nos convirtamos en una compañía diferente. Nosotros ya éramos parte del grupo Verisure desde hace 20 años. De hecho, te diría, nuestros clientes han estado conviviendo con ambas marcas a lo largo de toda esta historia. Por ejemplo, nuestra aplicación móvil ya se llamaba My Verisure. Muchos de los servicios que ofrecemos a los clientes eran Verisure. Y, por tanto, ahora se produce, bueno, pues por haber alcanzado este hito, este liderazgo mundial. Y es una unificación, con España terminamos, ya la comenzamos en Francia hace una década, en Portugal el año pasado con mucho éxito. Y bueno, podría decir que no saltamos al vacío, sino que sabemos que trabajar bajo una misma marca nos va a ayudar a entender mucho mejor la dimensión global que tenemos en el mundo, a reforzar nuestro liderazgo, va a acelerar la innovación, que ya llevábamos haciendo de tiempo atrás, y sobre todo a generar más claridad y confianza.
0: En ese liderazgo, ¿cuánto pesa España? Estamos hablando de una compañía que son más de 2 millones de clientes, ¿no?
1: Correcto.
0: Los que tenéis en España.
1: Tenemos 6,2 millones de clientes, más de 6,2 a nivel mundial. España es el buque insignia, que es importante, es un país muy importante por su escala, con más de 2,2 millones de clientes. Sí. Pero lo es también por su madurez operativa y por su historia. Llevamos en España operando más de 30 años en los cuales hemos desarrollado, hemos llevado al mercado e implantado distintas soluciones tecnológicas, también muchos procesos, protocolos de actuación, que yo creo que hemos sido capaces de trasladar, de exportar a otros países con éxito a lo largo de toda esta historia. Y es que, te diría, Carlos, nuestro crecimiento no es casual. Hemos conseguido acercar soluciones profesionales de seguridad a todo tipo de hogares, lo que hace no tantos años parecía que estaba, oye, pues prácticamente reducido a unos pocos. Y todo esto siempre apoyados en un talento local, un talento interno que tenemos dentro de la compañía. Y te diría también a un marco regulatorio muy sólido como el que tenemos en España. En concreto aquí, lo que hemos aprendido y lo que nos hemos podido llevar fuera a otros países, te diría que hemos sido capaces de escalar sin perder cercanía con nuestros clientes. Y esto es lo que se ha convertido en un referente internacional dentro de nuestro grupo.
0: Por la experiencia que vosotros tenéis, pues nadie tiene más experiencia que vosotros en el mundo de la seguridad y en el campo de los particulares. Por vuestra experiencia, lo que más valora un cliente, un ciudadano particular que decide confiar en vosotros, es la tecnología y la actualización constante de la tecnología que ofrecéis o la capacidad de respuesta. Tú decías cercana, pero cercana y también rápida, y casi inmediata, ¿no?
1: Correcto. Yo diría que es una combinación de las tres, es decir, tenemos la combinación de la mejor tecnología junto con las personas, conjunto con el mejor equipo humano, estando detrás en todo momento para el cliente y, por supuesto, con una gran capacidad de respuesta. Y todo esto, lo que hemos construido, esto se traduce para el cliente en confianza. Una confianza que no se construye con mensajes, sino que se construye con hechos en el día a día. Por darte algún dato, la valoración de nuestros clientes es de más de 9 sobre 10.

0: sobre 10. En el día a día tenemos una capacidad de respuesta que es importantísima para nuestros clientes de menos de 20 segundos. Y yo creo que uno de los elementos más claros de este liderazgo es que tenemos una de las vidas medias de cliente más largas, no importa si nos comparamos contra empresas de nuestro sector como con otros negocios de suscripción. Nuestros clientes, yo creo que ese es el mejor reflejo de lo que hemos sido capaces de conseguir. Nuestros clientes de media viven más de 15 años con nosotros, y eso es reflejo de la confianza que depositan en nosotros.
1: Eso sí que es estabilidad, ¿eh?
0: Eso es estabilidad.
1: La relación entre el cliente y la empresa. Luego hablaremos a partir de las 11 de otro. Siempre pensamos en Verisure, seguridad, pero además de seguridad está las alertas médicas, que es un servicio fundamental, personas vulnerables que también, gracias a ese servicio, están, digamos, más protegidas o mejor atendidas. Luego hablaremos de eso. Quiero que me cuentes cuáles son vuestras prioridades. Ahora que ya estáis aquí, estos son los datos a día de hoy. ¿Qué tenéis por delante? Ahora formáis parte ya. Bueno, ya formáis parte, pero ahora sois Verisure. Todos los oyentes, yo creo que ya lo van asumiendo. Se llama Verisure España. Formáis parte de una gran compañía. Pero ¿qué prioridades tenéis ahora? ¿Qué objetivos os habéis marcado para estos próximos años?
0: Yo creo que los objetivos, en base a lo que hemos hablado, te van a sonar. En Verisure España abrimos una etapa muy ilusionante, pero es verdad que nuestra prioridad para el futuro se marca en, y puedo resaltar tres ámbitos que son una prioridad para el futuro. La primera es seguir reforzando esta excelencia en el servicio, porque como mencionaba anteriormente, la satisfacción y la recomendación de nuestros clientes es crítica, y no solo en el día a día, sino te diría también para seguir creciendo de forma sostenible. Te puedo dar un dato, y es que más del 60% de las alarmas que vendemos se producen gracias a la recomendación de un cliente existente, de ahí la criticidad. La segunda, y ahí vamos a ir incluso acelerando, tiene que ver con seguir desarrollando soluciones de seguridad más avanzadas, apoyándonos no solo en la tecnología, sino también en la inteligencia artificial y lo que llevamos haciendo ya desde hace más de una década en modelos predictivos. Y la tercera, y yo creo que esto aplica a prácticamente la totalidad de las empresas españolas, es seguir ganando eficiencia, ser capaces de ser cada vez más ágiles y seguir reduciendo y mejorando esta capacidad de respuesta que tenemos ante nuestros clientes.
1: Claro, porque tú además estarás rodeado de personas en tu entorno familiar o de amigos totalmente, que son clientes de...
0: Totalmente.
1: De Verisure.
0: Y que les atiendo en primera persona, ¿eh, Carlos?
1: ¿Y alguna vez te han dicho algo así, alguna pega te han puesto? ¿Te han dicho, igual deberíais mejorar esto? No.
0: Bueno, uno tiene todo tipo de amigos y de familiares,
1: como
0: pero
1: un feedback directo.
0: Recibo más feedback positivo que los que se me quejan en algún momento, pero no, muy, muy positivo siempre.
1: Sí, sí, sí. Bueno, Germán, muchas gracias por haber venido.
0: Muchas gracias a vosotros.
1: Este programa. Seguiremos hablando, como les cuento a los oyentes, más adelante, a partir de las 11, de otros aspectos de Verisure España y de los servicios que ofrece Verisure España. Y enhorabuena por tu nombramiento como director general.
0: Muchísimas gracias, Carlos. Un placer.
1: Te vaya muy bien.
0: Gracias.
1: Gracias por habernos acompañado esta mañana. Que son las 9 y 13 minutos, una hora menos en Canarias. 8 y 13 minutos en Canarias, una hora menos. Y tengo a mis contertulios deseando hablar de... Bueno, los que no hablaron todavía, deseando hablar del juicio del caso de las mascarillas y de otras cuestiones de la actualidad de este día. Bueno, escuchamos antes a Ainhoa Martínez, que hablaba de sus expectativas respecto de la declaración de José Luis Ábalos, y ahora quiero escuchar al resto de mis contertulios. ¿Qué esperáis, si es que esperáis algo novedoso o llamativo, de la declaración de José Luis Ábalos, y qué idea tenéis de lo que puede acabar pasándole? O sea, si dais por hecho que José Luis Ábalos va a acabar condenado cuando terminen las deliberaciones de este tribunal.
2: Más que si va a acabar condenado o condenado Ábalos, que lo creo, sobre todo por la inercia judicial en la que nos encontramos y los casos que se le amontonan más allá de las mascarillas, creo que va a salir exonerado Pedro Sánchez. Y en esa dirección tanto contribuyó la ambiguísima declaración de Aldama como lo hizo la protección explícita de Koldo, a la que yo creo también se debe Ábalos. Si pensamos que hoy vamos a conocer cuál era la X, creo que estamos lejos de cumplir esa hipótesis. Y no sé qué daño le va a hacer o no al gobierno. Este caso debía haberlo destruido, pero vista la amnesia y vista la capacidad que tiene el propio Sánchez para abstraerse de los incendios que le rodean, creo que puede que Sánchez ni siquiera sufra una cornada después de este proceso.
3: Pero es interesante hasta qué grado, en esta circunstancia, exonerado políticamente, incluso si queremos, ¿no? No es óbice para lo que pueda ocurrir en el futuro, ¿no? Y sobre todo es interesante cuántos de los testimonios o de las pruebas que se han ido aportando en este juicio señalan precisamente hacia la cuestión políticamente tan explosiva que es lo de los sobres en Ferraz, el dinero en efectivo del PSOE, etcétera, etcétera. Y en este sentido, pues, si bien parece que efectivamente

La idea es establecer esta serie de cortafuegos, ¿no? Coldo es el cortafuegos de Ábalos, Ábalos es el cortafuegos de Sánchez. Yo creo que la evidencia de la semana pasada, sobre todo, es que no hay manera

0: excusas, las coartadas que dé Koldo, porque son tan abrumadoras las pruebas que hemos ido conociendo ya, los testimonios que coinciden de diferentes testigos e implicados, que podríamos hacer hoy una especie de ranking de lo inverosímil, que no sé qué va a ser más inverosímil de todo lo que escuchemos a Ábalos, si la idea de que es víctima de una conspiración del Partido Popular, que esto está sobre la mesa, en la línea de defensa, que no tuviera nada que ver con él, que Aldama le pagara el piso a Jessica, de la que se declara víctima también, estas mujeres pérfidas, manipuladoras, al lado de Ferraz, que le venía más, que él era víctima de esa trama en la que se dejó seducir por malas mujeres, ¿no? Un poco caducada esta trama, esta excusa. O que Koldo actuara en solitario, o que contrataran a Jessica en empresas públicas por su valía profesional y no por las presiones directas que llegaban desde su ministerio. O aquella casa en la Costa del Sol, que parece que también pagaba Aldama y disfrutaba Ábalos y su familia, igual que un montón de viajes a los que también fue, pero sin que él supiera nada. Yo tengo mucha curiosidad, más allá de las ramificaciones y las implicaciones de este caso en otras tramas, por este caso mismo y qué va a decir hoy Ábalos ante lo abrumador que son los indicios que ya hemos ido conociendo.
1: Yo creo que él va a justificar y va a centrar todo precisamente en lo de la compra de mascarillas, que él buscaba mascarillas a cualquier precio y en cualquier lugar porque había una pandemia. Y a mí sí que me parece muy importante, al margen de la declaración de Ábalos, que lo tiene complicadísimo, preguntaba Alsina si va a ser pues condenado. Sí, va a ser condenado, porque además en ningún momento ha intentado negociar. A mí me parece muy importante, que no sé si finalmente dará tiempo a que ocurra hoy, es esa calificación que tiene que hacer Anticorrupción. ¿Por qué? Porque durante todos estos días hemos estado escuchando mucho si el testimonio de Aldama, si Aldama tenía pruebas o no. Y desde el Partido Socialista y el Gobierno siempre nos hablaban de si Aldama no presentaba pruebas, es un testimonio sin pruebas. Y hay que recordar que cuando un arrepentido, que así se llaman en los juicios, y lo ves en casos de narcotráfico que no tengan que ver con esto, cuando un arrepentido declara y hace un pacto con la Fiscalía, es una prueba en sí mismo, su testimonio. Y hoy, en función de lo que pida el señor Luzón, o mañana cuando lo haga, el tipo de pena, veremos hasta qué punto se ha creído en Aldama. Es decir, la rebaja que se le busque aplicar, aunque luego sea Peramato la que decida, pero la rebaja que pida Luzón hoy o mañana para Aldama será muy importante de si la Fiscalía considera que el testimonio de Aldama, y yo por lo que he preguntado, parece que es así, y no solo por parte de Luzón, sino por parte del tribunal que está ahí. Es una prueba en sí mismo por esa veracidad y no es solo clave para esta causa, sino creo que para esa causa que tiene Ismael Moreno en la Audiencia Nacional, donde también va a acabar siendo llamado Aldama y donde yo creo que es donde el Partido Socialista va a tener a partir de los próximos meses un problema, que es en la presunta financiación irregular. Si Aldama es un testigo fiable ahora, va a serlo también para esa causa.
2: Sí, porque esa es la verdadera madre del cordero, el tema de los hidrocarburos. Al final, las mascarillas son el chocolate del oro, que creo que es la única verdad que ha dicho Ábalos durante todo ese periplo mediático que hizo en vísperas a entrar en la cárcel, incluido en esta emisora de radio, donde dio una entrevista de Aurora Boreal. Que a Aldama le da credibilidad la Fiscalía, ya lo vemos en la petición. Sí, pero bueno, por momentos ojipláticos todos.
3: Fueron muy buenas las preguntas.
2: Pero bueno, digo que en la línea de lo que decía Pilar, que la Fiscalía Anticorrupción le da credibilidad a Aldama, ya lo vemos en la mera petición de penas que hay encima de la mesa. Mientras a Ábalos y a Koldo se les piden 24 y 19 años de cárcel, a Aldama solo le piden 7. Es decir, a él ya le dan credibilidad, primero porque se ha autoinculpado y él mismo se ha reconocido dentro de su testifical de estos días integrante de la trama criminal, y luego porque ha aportado una serie de pruebas que muchas no las conocemos. Yo entiendo que cuando se dice la brocha gorda es que no ha presentado pruebas. Bueno, hay causas que están secretas, hay papeles que entiendo que él habrá presentado y que no están en el conocimiento de la opinión pública, pero que a nivel de investigación, lo que dice la Fiscalía es lo que él ha aportado, luego al final se ha podido ver en relación con la investigación que llevaba por otra parte la Guardia Civil. Es decir, él ha ido aportando elementos veraces que se compadecen con el material probatorio que por una línea paralela ya tenía la Guardia Civil.
1: Y que para un tribunal en sí mismo, un arrepentido, entre comillas, aunque sea un delincuente, es una prueba en su declaración.
2: Para el propio Ministerio de Justicia de Félix Bolaños,

0: que han presentado reformas judiciales para que los arrepentidos tengan un trato de protección, de
1: claro,
0: menos penas, etcétera.
1: Que la gente, perdona, solo que espera o que toda la semana se ha pasado diciendo, no, es que Aldama tiene que sacar aquí el sobre firmado por Ábalos o por Pedro Sánchez. No, esto no funciona así.
0: Sí, lo que es cierto es que, bueno, al final en su declaración pues tuvo un intento indisimulado por implicar a Pedro Sánchez en todo, por poner encima de la mesa la financiación irregular del Partido Socialista, cuando esto no era lo que se estaba juzgando. Aquí veremos a ver cómo avanzan esas causas paralelas, que efectivamente yo creo que la de los hidrocarburos es la que más preocupa. Las
2: yo creo que en el caso de
0: recorrido más
2: de Aldama hay dos hay como dos planos o dos ámbitos. Uno es en el que ha aportado un montón de cosas que incriminan a Ábalos y a Koldo, empezando por los mensajes de WhatsApp, siguiendo por las anotaciones manuscritas, en fin, todo aquello. Que ahí sí que hay evidencias que luego el tribunal, este y los que vengan, porque son varios los juicios, valorará como le parezca, pero que sí son pruebas o presuntas pruebas que ha aportado. En el caso de Sánchez es donde yo creo que el relato de Aldama es más de lo que le han contado a él, porque en la semana pasada lo que contaba todo el tiempo es lo que Koldo me decía. Koldo me dice que está hablando con Sánchez. Dice, yo vi a Koldo hablando con Sánchez.

0: O sí o no, porque Koldo puede estar fingiendo que está hablando con Sánchez. Es otra posibilidad. Koldo me dice que Sánchez está al tanto de todo. Koldo me dice que la prueba que tiene de la relación de Aldama, de sí mismo con Sánchez, es la foto aquella del acto de la Latina, del acto político, que como tal foto pues demuestra que efectivamente se conocieron. Se conocieron, por lo menos un día se vieron, pero más allá de eso, yo creo que ahí es donde flojea o flaquea las aportaciones que hace Aldama. Respecto de la vinculación de Sánchez y de que Sánchez fuera el número uno, digo, todo lo demás, falta el sobre famoso de Delcy con PDVSA, el petróleo venezolano y todo aquello, pero porque ahí sí que está declarado secreto y no sabemos ni lo que hay, ni lo que se... Bueno, sabemos lo que se supone que hay, pero no qué consecuencias penales puede tener todo eso. O sea, que yo creo que en Aldama se mezclan las dos cosas, están a la vez las dos cosas. Por un lado, evidencias, pruebas muy claras de hasta qué punto su relación con Ábalos y Koldo era muy estrecha y muy presuntamente delictiva. Y lo otro, que es lo de señalar a Sánchez todo el tiempo, pero que no...
1: Pero la UCO tiene claro que el número uno era Ábalos, no Sánchez. Es decir, otra cosa es que Aldama quiera señalar a Sánchez.
0: No, la UCO dice que el número uno era Aldama.
2: Sí, que era el que pagaba.
1: Bueno, Aldama...
0: El que paga manda, si lo dijo el
1: que paga manda, y luego está en la parte política Ábalos. Es decir, Sánchez no aparece en esos informes en ningún momento, por mucho que se le quiera vincular. Otra cosa es la responsabilidad política o lo que se quiera hacer. Pero en este juicio de las mascarillas... Sánchez no aparece en ningún momento señalado más que en esa declaración de Aldama. Y luego otra cosa, en la parte del juicio de la financiación irregular, tampoco esperemos que aparezca Sánchez. En la financiación irregular iremos viendo si está, hay que empezar por el tesorero, hay que empezar por la secretaria y hay que ir viendo esos sobres. Sí. Quien espere es que Sánchez eso... mañana va a acabar sentado en un tribunal, creo que... No,
2: sobre todo porque quien autorizaba los gastos era Ábalos.
3: Eso. No, pero esperábamos...
1: Lo hemos visto en la Gürtel.
3: Esperábamos muchísimo más que el padreo del Pello, de verdad.
0: Donde yo creo que Aldama tira piedras con su propio tejado desde el punto de vista del crédito que le merece a la opinión pública, no hablo de cuestiones penales, sino de la percepción que hay en el debate público. Cuando Aldama se perjudica a sí mismo es cuando se empeña en hablar de Sánchez, cuando ahí es donde él menos capacidad tiene de probar nada. O sea, ¿crees que cuando salió de prisión dijo aquello de si el presidente quiere pruebas, va a tener pruebas? Bueno, pero las pruebas sobre que Sánchez estaba en el ajo, pues efectivamente no han, como dice Pilar, si es que la UCO nunca ha ido a por Sánchez. ¿Por qué? Porque no ha encontrado nada que le permitiera decir hay que imputar o investigar al presidente del gobierno. En todo lo demás, sí, bueno, en casi todo lo demás. Sí que ha aportado cosas, pero como junta los dos campos, los dos aspectos, pues acaba debilitando lo que sí aporta con las alegaciones o acusaciones que hace sin poder probar realmente la implicación del presidente.
3: Lo que decía Carlos es que precisamente Koldo y hoy Ábalos rebajan la implicación de Sánchez dentro del compadreo del Peugeot. Creíamos que eso era una cuadrilla de delincuentes unidos todos entre sí, y las cautelas que han tomado previamente Koldo y Ábalos desmienten esa ilusión o esa fantasía, mejor dicho, desmienten la posibilidad de que esa relación orgánica se concrete en hechos penales, ¿no? Por eso digo que Sánchez está observando el juicio de momento con tranquilidad, y por eso mismo razón la avalancha del Partido Socialista y del Gobierno contra la credibilidad de Aldama ha sustanciado muchísimo el argumento con el que Sánchez pretende salir indemne de esta avalancha.
4: Es muy problemático que el análisis político en España se haya visto reducido a comentar la actualidad de tribunales, ¿no? Porque precisamente hay muchas cosas a las que no tenemos acceso, hay muchos elementos que no conocemos, y entonces todo se acaba girando sobre la credibilidad que otorgamos a determinados testigos y también los relatos que se crean desde el ámbito político sobre lo creíbles o no creíbles que son esos testigos o lo que son las acusaciones que realizan. Dando un poco la vuelta también a lo que decíais, o sea, habéis estado insistiendo sobre lo problemático que es o que puede ser el testimonio de Aldama, pero claro, también es problemático el argumentario del PSOE de la inventada, ¿no? Por recurrir a la palabra que utilizó... ¿Perdón?
5: Ha envejecido mal.
4: Claro, o sea, porque en el momento en el que tú empiezas a decir la idea de este es un tío que se lo inventa todo, es un pequeño Nicolás, es además un agraviado porque tuvo una inspección de Hacienda, etcétera, etcétera, y luego se va demostrando que algunas de las cosas que dice efectivamente eran así, pues claro, entonces tú ya empiezas a preguntar qué más de lo que dice efectivamente era así, ¿no?
5: Sí, pero hay algo práctico en ese carrusel de citas judiciales que estamos teniendo y que han coincidido entre el Supremo y la Audiencia Nacional, entre el caso Koldo y la Kitchen, y es que la credibilidad que cada partido le da a los testimonios que se van sucediéndose es inversamente proporcional a su cercanía a ellos, que resulta bastante sospechoso. Para aquellos del Partido Popular que Aldama

0: es muy creíble en todo lo que dice y ya está poco menos que probada la financiación irregular en el Partido Socialista, que ni siquiera se está juzgando todavía. Sin embargo, lo que van diciendo los testigos de la Kitchen es una inventada y viceversa. Entonces, bueno, pues aunque no tenga mucha coherencia interna, por lo menos poder escuchar a unos y otros y que se les dé tiempo a los tribunales de hacer su trabajo no deja de ser revelador.
1: Y Pedro Sánchez,
2: porque
1: lo que
2: un procesado, el testigo tiene que decir la verdad siempre, pero él al menos está obligado legalmente, otra cosa es que luego lo haga. El procesado, en este caso Aldama, que es el arrepentido, por llamarlo de alguna manera, aunque él mucho arrepentimiento yo creo que no tiene, es que puede decir cosas ciertas y falsas a la vez, bueno, falsas. Puede
1: Tiene
2: estar,
1: derecho a mentir.
2: claro, y puede hacer ambas cosas. Por eso el tribunal tiene que ser ahora muy exquisito para ver a qué le da crédito y a qué no le da crédito, como ha hecho la fiscalía durante la instrucción y como ha hecho el juez instructor y como de alguna manera nos toca hacer a todos. Que es, este señor dice muchas cosas, pero ni todas tienen que ser ciertas ni todas tienen que ser falsas. O sea, se ha inventado no sé qué, entonces ya todo lo demás es mentira, pues no. Y como ha dicho cosas que son ciertas, entonces ya todo lo que diga Aldama el resto de su vida va a ser cierto, pues tampoco. Hay noticia ahora mismo que está contando La Sexta de que uno de los aludidos por Aldama la semana pasada, que fue el ministro Félix Bolaños, del que dijo que le había ofrecido dinero para que no contara cosas, que le había ofrecido dinero a cambio de que guardara silencio, que Félix Bolaños el viernes presentó una demanda contra Víctor Aldama porque dice que no conoce de nada a este individuo y que, por supuesto, nunca le ha ofrecido ni dinero ni nada parecido para callarle. Bueno, o sea, que puede ser a la vez cierto que Aldama, todo lo que cuenta de Ábalos y de Koldo es cierto y que esto que cuenta de Félix Bolaños es mentira. Las dos
1: bueno,
2: cosas.
1: Y está bien, vamos, que el gobierno empiece a dar, que el gobierno y el Partido Socialista empiecen a dar pasos al frente. También la semana pasada el PSOE dijo que había pedido amparo al Tribunal Supremo para poder ir contra Aldama por las declaraciones que había hecho en sede judicial, aunque eso tiene muy escaso recorrido, no ya porque se lo llegue a autorizar o no el Tribunal Supremo, que en un intento anterior no lo hizo, sino porque al final, como tiene ese derecho a mentir y a decir todo aquello que le interese en su estrategia de defensa, pues tiene poco recorrido ninguna querella contra Aldama. Pero claro, al final genera suspicacias que ante esta avalancha de acusaciones, de agravios, de cuestiones que tú consideras infundadas y que sean mentira, y me vale Aldama, me vale Leire Díez, el Partido Socialista y el Gobierno no den ningún paso al frente para decir, oye, esto es mentira y además voy a perseguirlo judicialmente, voy a emprender acciones legales porque lo que se está haciendo es un daño reputacional irreparable para la marca del partido, para el Gobierno, para mi persona como ministro o lo que sea. Hasta ahora habíamos visto una inacción absoluta. Yo celebro que si realmente es mentira, se den pasos para defenderse donde se tienen que defender, más allá de la opinión pública y con declaraciones, canutazos, etcétera, a lo que ya estamos acostumbrados, para ir a la justicia contra un señor que supuestamente te está injuriando.
3: Esto una vez más va de las pruebas que tengas, es decir, el señor Félix Bolaño, el ministro, no aparece, que yo recuerde, en ningún momento en un mensaje de la UCO, no aparece más allá que en ese testimonio de Aldama. Entonces él por eso da ese paso de ir a la justicia, porque está seguro de que lo que dice Aldama es mentira. ¿Qué nos ocurre en otros casos? En el caso de Cerdán, acordaros que Cerdán iba a ir a la justicia por todo lo que se había publicado y por lo que se había dicho, y Cerdán acabó acabó.
1: Y ruedas de prensa también.
3: Eso
1: ¿verdad?
3: Es. En el caso de por ejemplo, Francina Armengol, quedó en evidencia que conocía y que tenía una relación cordial con Koldo, aunque no sea delictiva, pero no nos dijo la verdad ni siquiera en el Supremo cuando ella la mandó su escrito. Entonces, por supuesto que los ministros y todas las personas que se sientan afectadas, yo creo que la credibilidad que tiene el señor Bolaños es que sabe que no ha tenido ninguna relación con el señor
4: Aldama.
3: Yo creo
4: que, Pilar, el límite de credibilidad de Aldama lo propone precisamente sus condiciones de arreglo con la Fiscalía. Cuando es sin culpa, tenemos que dar por bueno que dice la verdad, porque no nadie se acusa a sí mismo.
3: Con nadie se pacta y
4: bueno,
3: se
4: y por eso digo, pero tú tienes que dar alimento a la fiscalía para justificar un trato diferente del que se te otorgaría si fueras a pecho descubierto. Luego viene la parte de esta sensacionalista mediática y atmosférica, que es la que no está sujeta con las pruebas, pero que viene a crear confusión y quizá estimular, y no lo está consiguiendo, que Koldo y Ábalos se salgan del redil donde están perfectamente castrados, por cierto, porque lo que es inverosímil es que este caso y los que se proponen a continuación no hayan tenido un efecto político devastador.
2: ¿Visteis anoche el programa de Jordi Évole? Os pregunto primero si lo has visto, porque si no, igual no podéis opinar mucho. Lo que contó García Ortiz, doble emisión del programa de Jordi. Primero es una conversación con García Ortiz explicando el caso desde el punto de vista del condenado, el caso de que le llevó a ser condenado por una revelación de secretos. Y después una entrevista, digamos, más de valoraciones del condenado respecto de cómo fue el contexto, de cómo funciona la justicia en España, de la Sala Segunda del Supremo. Ahí es donde dice García Ortiz que entiende que unas pocas personas acumulan demasiado poder por aquello de que es la misma sala la que instruye, la que juzga, la que condena, y no cabe un órgano superior al Tribunal Supremo, que por eso se llama Supremo, ante el que poder recurrir. Sí cabe el Tribunal Constitucional, como saben los oyentes, pero el Tribunal Constitucional en teoría está para vulneraciones de los derechos fundamentales recogidos en la Constitución. Ahí está por ver si el Constitucional entiende que se ha producido esa vulneración y por tanto asume los recursos y los estudia y los resuelve, o si por el contrario entiende que no cabe ni siquiera la admisión porque el Supremo valoró como valoró el asunto y sentenció y punto. ¿Alguna cosa más que dijo García Ortiz? Bueno, lo que ya tenía contado, que él no ha hecho nada delictivo nunca, que lo único que hizo fue salir en defensa de la verdad para rebatir o para refutar lo que dice que es una calumnia de Miguel Ángel Rodríguez respecto o contra la Fiscalía, y que la nota de prensa famosa pues fue cosa suya, la decidió él, la redactó él, la dictó él, con los entrecomillados incluidos sobre datos personales de González Amador. Lo que pasa es que dice García Ortiz que desde el primer momento él asumió la nota de prensa. En realidad la nota de prensa, no, al principio no sabíamos que era de García Ortiz. La nota de prensa inicialmente se hace pasar como nota de prensa de la Fiscalía del Tribunal Superior de Justicia de Madrid. Cuando González Amador actúa o denuncia a dos fiscales, a Pilar Rodríguez y a Julián Salto, es cuando el asunto llega al Tribunal Superior de Justicia madrileño, y ahí es cuando García Ortiz declara que él asume la responsabilidad de la nota de prensa, pero que es dictada por él, no lo hemos sabido hasta la fase ya muy última, cuando llegó el juicio, y ahí sí admitió que es él quien dicta la nota de prensa en cuestión. Digo que esta defensa que hace García Ortiz de sí mismo, como el hombre que desde el primer momento quiso poner la verdad en su sitio, será verdad que él la quiso poner en su sitio, pero él se quitó un poco de en medio en los primeros compases del asunto, porque no aparecían. O sea, no se hablaba de García Ortiz en aquel primer momento. Hasta que Miguel Ángel Rodríguez empieza a hablar de García Ortiz, por cierto. En aquel momento eran Pilar Rodríguez y Julián Salto, fiscales de Madrid, contra los que González Amador ha presentado una denuncia por revelación de secretos. García Ortiz apareció después, cuando fuimos sabiendo que en realidad toda la iniciativa había partido del fiscal general del Estado en aquel momento. Bueno, que no me habéis respondido. ¿Visteis el programa de Jordi? ¿Escuchasteis lo que dijo García Ortiz? ¿Queréis opinar respecto de algo de todo esto, no?
3: A mí de García Ortiz me sigue llamando la atención, uno, que un fiscal general se dedique a hacer esas notas de prensa. A mí me parece que debió ser el primer fiscal general que hacía eso en la historia. Y luego, me he dado cuenta también de que no ha interiorizado que él no puede hacer lo que quiera con datos de terceros. Que no, con los suyos propios sí. Pero cuando él dice que en el teléfono móvil él, bueno, pues que lo borra, que además se le olvidó decírselo en primera instancia a los investigadores, ya fue la segunda vez cuando habló de que tenía dos teléfonos y que uno... Pero esta convicción que él tiene, que precisamente por eso ha sido condenado, es que no se pueden revelar datos de terceros, ¿no? Lo siento, no sé cómo todavía no lo tiene interiorizado.
0: Sí, es llamativo este pasaje que dice Pilar, yo no pude verlo entera, pero sí he visto fragmentos, en el que vuelve a insistir que él lo que quería era que las instituciones acercaran la verdad al ciudadano. No recuerdo bien cómo es la frase exacta, pero vuelve a insistir en esa línea que fue esencial en la defensa, de que lo que estaba era desmintiendo un bulo, como si no se pudiera cometer un delito desmintiendo bulos y revelas información que no tienes derecho a hacer. Y también me llama la atención esa conclusión que hacía García Ortiz de que la justicia española, no hubo una crítica directa, hasta donde tengo entendido, se abstiene de hacer ninguna crítica al tribunal que lo condena, pero sí dice que la justicia, que las instituciones han salido perjudicadas, como si fuera algo que no tuviera nada que ver con él. Como si fuera algo que no tiene que ver con su, no sé si fue suyo o del gobierno, como decían algunas fuentes, pero con el hecho de que él permaneciera en el cargo mientras era juzgado. Porque dependió de él que fuera de otro modo.
1: Yo creo que ese es un tema interesante, que no es de los grandes titulares que quizá ha dejado la entrevista, pero que sí viene a abonar el tema de la instrumentalización de las instituciones. Claro. Él reconoce que una dimisión prematura, cuando empieza a estar investigado, hubiera hecho daño al gobierno, porque era una forma de, como actor interpuesto, el fiscal General del Estado debilitar al presidente del gobierno, y él asume que es mejor hacerle un daño y aumentar la crisis reputacional que tiene la Fiscalía manteniéndose en el puesto que hacerle daño al gobierno. Es decir, él estuvo diciendo que había una separación, que era fatal la declaración aquella que repetimos constantemente de Pedro Sánchez cuando incide en de quién depende la Fiscalía, que eso les iba a perseguir a todos los fiscales, pero luego él asume que ha preferido hacer daño a la Fiscalía, que era la alta institución a la que él representaba, a hacérselo al gobierno habiéndose marchado, porque el hecho de que él durante todo el proceso haya estado vinculado a la Fiscalía ha trasladado a la ciudadanía la sensación de que la Fiscalía es una fiscalía de parte. Es una imagen que ya tenemos después de esas declaraciones del presidente del gobierno, pero que con esta serie de hechos, con esta serie de actos, con ese aferrarse al cargo para no debilitar al gobierno, lo ha ido incrementando. Yo sí la vi y me llamó la atención que ya se iniciara con una declaración de intenciones, es decir, yo he sido sometido a una muerte civil y esta entrevista viene a intentar una rehabilitación civil. Lo que pasa es que, claro, las explicaciones siguen siendo deficientes y el gran agujero negro, que no implica, porque aquí hay que poner pruebas encima de la mesa, pero el gran agujero negro es el tema del teléfono, que yo creo que tampoco lo explicó bien en la entrevista. Hasta donde nos alcanza el sentido común a todos, si tú en tu teléfono tienes pruebas que te exculpan de algo por lo que ya sabes que se te está investigando, no se te ocurre ni de broma borrarlas, por mucho que eso pueda hacer que acaben filtrándose los datos en medios de comunicación, que es el argumento que él utilizó, ¿no?
0: Sí, yo creo que
1: a nadie se le ocurre borrar pruebas que te favorecen, aunque tú no tengas que demostrar tu inocencia, sino que otros tengan que demostrar tu culpabilidad. Pero bueno, en fin, si tienes algo que es demoledor para tu defensa.
4: Y atención a la operación esta de, por un lado, aceptar que está subordinado al gobierno y por otro, desprestigiar al Supremo que te juzga, ¿no? O sea, son dos arponazos a la separación de poderes que él traslada con total normalidad, con la misma con la que decía fue puramente casual que yo borrara el teléfono el día que me imputan, ¿no? Circunstancias de la vida que nos pueden pasar a todos.
3: Y el lamento que hace de la frase que le persigue de cuando Sánchez se le pregunta en esa entrevista en Radio Nacional de quién depende de la Fiscalía, de mí, pues eso, y dice, me ha perseguido esa frase, hombre, pues tenía todos los elementos para haber marcado distancia en el ejercicio de su cargo para que esa frase no le hubiera perseguido. Lo que ha hecho ha sido todo lo contrario, corroborar esa frase con su ejercicio.
5: Siempre es interesante cuando estos personajes públicos se exponen a entrevistas en las que ellos intentan rehabilitar su imagen, ¿no? Cuando ya ha pasado el momento álgido de la polémica, que muchas veces no ofrecen realmente información nueva o datos nuevos o revelaciones que nos lleven a revisar lo que ya pensábamos sobre el caso, ¿no? En realidad, con lo que juegan muchas veces, y creo que es el caso de García Ortiz, juegan con que nos hayamos olvidado de muchos de los detalles que nos indignaron en el momento, ¿no? Y entonces, efectivamente, claro, cuando García Ortiz expone su caso, como que orilla lo extraordinariamente problemático para la institución que fue que él se negara a dimitir cuando ya estaba en el juicio, y además la increíble distorsión que supuso para el propio proceso, para el propio juicio, el hecho de que él siguiera controlando la Fiscalía en el momento en el que él mismo estaba siendo juzgado, ¿no? Claro, uno hace ese ejercicio de memoria y creo que llega a la conclusión de que todos los que antes de la entrevista pensaran que García Ortiz efectivamente fue condenado justamente, pues seguirán pensando lo mismo, ¿no? Y al mismo tiempo los que pensaran que era inocente, pues también seguirán pensando lo mismo, pero no porque realmente él mismo haya aportado argumentos novedosos, sino sencillamente porque seguimos más o menos donde estábamos, lo que ha pasado un poco de tiempo.
2: Pues a mí lo que más me preocupó de la entrevista fue que García Ortiz diga que él se comunicaba fundamentalmente por WhatsApp, y que por eso tenía que borrar su teléfono, porque él usa sobre todo WhatsApp para comunicarse, pero para comunicar cosas que tienen que ver, por ejemplo, comunicaciones con otros fiscales sobre causas que están declaradas secretas, para enviar procedimientos por WhatsApp, para hablar con personas muy relevantes, y que entonces diga que esa es la razón de que él tenga que borrar sistemáticamente su teléfono por si cayera en manos de alguien. Tú fíjate la que se podía liar, claro, es que si todo lo hace por WhatsApp, y que a la vez manifieste que el peor momento que él vivió fue cuando temió que Meta pudiera facilitar los WhatsApps a la... Porque dice, yo lo borro, por seguridad. Pero hubo un momento en el juicio en el que se le pidió a Meta y a no sé quién más a ver si era posible recuperar aquellos mensajes, aquellos WhatsApps. Y que él temió que efectivamente se pudieran recuperar y que acabaran filtrándose a los medios de comunicación y publicando como la gota malaya mensaje tras mensaje y que eso le persiguiera el resto de su vida. Y digo yo, si usted es el fiscal general del Estado y cree que los WhatsApps, incluso borrados, pueden recuperarse, igual debería cambiar el sistema para comunicarse con sus fiscales, sobre todo causas que están declaradas secretas y procedimientos que deben ser confidenciales. O sea, usa mucho el WhatsApp y a la vez teme que todo lo que uno borra en WhatsApp pueda seguir estando ahí y pueda ser difundido en algún momento. Pues no use el WhatsApp.
0: Por menos de eso, Hillary Clinton perdió una...

0: las elecciones. Acordados.
1: Voy a hacer una pausa. Es verdad que Hillary Clinton fue candidata.
0: Sí, ¿os acordáis de Hillary Clinton?
1: Pues ahora que lo has dicho tú, sí. De bueno, Hillary Clinton y de lo que le pasó. Sí, sí.
0: El cómo manejaba la información confidencial de una manera poco segura fue determinante en la recta final de aquellas elecciones que ganó Donald Trump, que luego se llevaba las cajas de documentos a su casa.
2: Igualmente, Hillary Clinton le sacó 3 millones de votos en el voto popular. O sea, también, incluso con ese penalti final de la investigación a Hillary por los correos, aún así ella, muchos más americanos la votaron a ella, ¿no?
0: Luego Trump pactó con Puigdemont, ¿o cómo?
1: Son las reglas que nos hemos dado, David.
3: Eso tampoco se decía hace 50 años.
1: Una pausa. Una pausa muy cortita y a la vuelta completamos la tertulia de esta mañana. 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

0: Pues aquí estamos en Onda Cero, en Más de Uno, aquí en la radio, a 10 minutos de que sean las 10 de la mañana, una hora menos en las Islas Canarias, y recibiendo ya a Ignacio Rodríguez Burgos, que nos trae la actualidad económica y financiera de esta jornada. Buenos días, Ignacio.
1: Hola, ¿qué tal? Muy buenos días. Pues mira, decirte que los mercados financieros están muy pendientes de la operación anunciada por Donald Trump para sacar, escoltados por la Armada estadounidense, sacar decenas de barcos neutrales atrapados en el Golfo Pérsico. El petróleo se mueve ahora en los $108 el barril, el de tipo Brent, de entrega en junio, cuando la OPEP Plus ha decidido aumentar en 180.000 barriles de petróleo el bombeo de crudo en el próximo mes. El precio del queroseno se ha disparado un 114%, cuando las empresas buscan alternativa a los productos químicos derivados del crudo ante la escasez del mismo. Algunas de las beneficiadas son precisamente las compañías resineras españolas. Las bolsas europeas han estrenado semana y mes con ligeras pérdidas. El IBEX 35, con conflicto y todo en Oriente Próximo, despidió abril con una revalorización del 4,3%. Ahora estrena mayo con caídas. Ahora mismo baja un 0,23%. Destacan en la parte alta las siderúrgicas e Indra, que parece haber encontrado el camino para hacerse con Escribano Ingeniería y con buena parte del presupuesto de defensa. En la parte baja resaltan las eléctricas y también Repsol, que baja un 1% ante la posibilidad de vender a Abu Dhabi, a Emiratos Árabes, casi la mitad de su parque de renovables en España. Y además contamos con una operación de altos vuelos. GameStop, la cadena de tiendas de videojuegos, lanza una oferta, una OPA, en efectivo.
2: Cruz Novillo procedió a redactar una elegía, cuyo origen nos remite al trance en que el artista mi padre le llevaron a Leguina el diseño de la bandera de la Comunidad de Madrid, 7 estrellas blancas sobre fondo rojo. ¿No les ha quedado esto un poco vietnamita?, objetó sin dramatismo el presidente autonómico. Y ya lo veis, la sospecha indochina acabó flameando sobre los edificios oficiales con la impunidad de las cosas destinadas a parecer antiguas desde su estreno. Cruz Novillo pertenecía a un estirpe de autores que trabaja en la intemperie de lo evidente. Su obra carece de museo porque ocupa la calle, el buzón, la gasolinera, la estación, la papeleta, la memoria voluntaria de un país que aprendió a reconocerse en signos limpios cuando la democracia aún balbuceaba su decorado.

0: diseñó la España civil con una economía casi monástica. Correos, Renfe, Repsol, El Puño y La Rosa, la Policía Nacional, los carteles de Saura y de Erice. Una heráldica moderna, precisa, popular, menos solemne que perdurable. Tanto más cotidiana, más secreta. Y viceversa. El diseñador, el artista, desaparece dentro de su eficacia. Esa paradoja lo engrandece. Cruz Novillo alcanzó la forma superior de la autoría. Que millones de españoles hayan vivido rodeados de sus criaturas sin preguntarse quién las había concebido. Y la muerte lo convierte ahora en firma visible. Y España descubre, con retraso protocolario, que llevaba medio siglo habitando en sus dibujos.
1: Oye, eso yo era el logo de Antena 3 Televisión, el primero, sí. Primer logo, y de Antena 3 Radio. Los dos eran de... Bueno, uno era evolución del otro, de Cruz Novillo. Y Televisión Española también tuvo logotipos de Cruz Novillo. Creo que el del telediario de cuando éramos... De hace 50 años, no, pero casi. De cuando éramos adolescentes. Ese también era de él. Bueno, y tantos otros. Marisol Parada, ¿cómo estás? Buenos días.
2: Buenos días, Carlos Alsina.
1: Buenos días. 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
1: Sí, del diario El Mundo también es de Cruz Novillo. Están aquí escribiendo los colegas. Que si doy la lista completa, pues no acabamos nunca. Bueno, que os tenéis que marchar, que tendréis un montón de cosas interesantes que hacer y no quiero yo entreteneros más de lo necesario. Así que disfrutad muchísimo de este día que tenemos por delante. Adiós, Pilar Gómez, hasta el próximo día.
3: Adiós.
1: Adiós. Adiós, Marta García Ayer, que tengas buen día.
4: Adiós, Carlos, que pasa mañana es miércoles ya.
1: Joder, ¿y qué?
4: que es una sorpresa que te llevas. Lo de la primicia.
1: Adiós, David.
4: Primero de mayo.
5: Adiós,
1: Aino. Hasta mañana. Hasta otro día. Adiós, Amón. Hasta mañana. Tú sí.
0: Adiós, Carlos.
1: Sí, en 5 minutos contamos las noticias de las 10.
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1: Son las 10 de la mañana, las 9 de la mañana en Canarias. Contamos noticias ahora con David Gabás, empezando en el Supremo, donde está previsto que comience la declaración del último de los procesados del caso Mascarillas, que es el exministro Ábalos, David.
2: El juicio entra en su recta final con la declaración del exministro de Transportes. Ábalos va a tener la oportunidad de responder a la declaración del comisionista Víctor de Aldama, que entre otras cosas le acusó de haber cobrado mordidas. Supremo, Eva Llamazares.
3: José Luis Ábalos ha vuelto a ser trasladado desde prisión al Supremo. Esta vez es su turno. Se desmarcará de la trama de Aldama, de cualquier irregularidad de los contratos de las mascarillas y de los pagos a Jessica. Es previsible que, como Coldo, solo conteste a su abogado y al fiscal para minimizar su relación con Víctor de Aldama y pondrá el foco en la prioridad de la situación de emergencia. Dirá que él se limitó a firmar la orden ministerial y aprovechará que Coldo García declaró que, de lo hablado con Aldama, unas cosas las transmitía y otras no, y que él no dejaba de trabajar y simplemente se preocupaba de los demás. Tras su declaración, fase documental, informes y visto para sentencia, según las previsiones, mañana.
2: Por cierto, que el ministro de Justicia ha demandado a Víctor de Aldama por vulnerar su derecho al honor después de que el comisionista firmara en varios programas de televisión que le intentó sobornar. Bolaños reclama a Aldama 70.000 euros por daños y perjuicios. En la Audiencia Nacional, en el juicio por el caso Kitchen, declara el exdirector del CNI, Félix Sanz Roldán, para aclarar si el organismo estuvo involucrado en el espionaje al extesorero del PP, Luis Bárcenas. Y Pedro Sánchez vuela ya hacia Armenia desde Turquía, donde ha pasado la noche por un fallo técnico en su avión. Una vez solucionada la avería, el presidente retoma su viaje para asistir a la cumbre de la Comunidad Política Europea, que ha comenzado ya con referencias de los

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0: ¿Qué pasará cuando ya no estemos aquí? Pues es un tema del que no gusta hablar a algunas personas, pero lo ideal es tenerlo todo bien pensado. 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

0: Jesús, Jesús, Jesús, son las 10 y cuarto de la mañana, son las 9 y cuarto en las Islas Canarias. Es que no nos da, es que hay tantas cosas que contar a los oyentes, tantos asuntos que abordar, tantos mensajes que transmitirles, que al final, tú fíjate, empezamos la quinta hora, más de uno aquí en Onda Cero, la quinta hora a la quinta hora y cuarto, en realidad, pues son las 10 y cuarto. ¿Con quiénes? ¿Con quiénes? Pues hoy con la presencia, yo creo que inestimable en este programa, de Agustín Jiménez. Buenos días,
1: muchísimas
0: Agustín.
1: Muchísimas gracias, de verdad. Estoy encantado aquí de...
0: Inestimable es que no se puede estimar, o sea, que no...
1: Que no hay peso para
0: Que no
1: esto.
0: Hay quien la estime, ¿no?
1: No hay báscula.
0: ¿Cómo que no hay báscula?
1: El peso.

0: También contamos hoy con la presencia muy estimada en este programa de Paula Púa. Buenos días, Paula.
1: Pero algo esconde eso. Gracias, Agustín. Algo esconde que a mí me haya dicho muy estimada y a ti te haya tirado por el barro, ¿no?
0: Yo no he tirado por el barro.
1: ¿Algo quiere?
2: No, por el barro.
0: He aclarado
2: no,
0: que estaba haciendo una interpretación errónea de mis palabras, nada más.
2: No pasa nada,
0: pero si no te parece que sea tu presencia estimada, Paula Púa, pues te la cambio.
1: No, perdona, muy estimada me has dicho.
0: La inestimable presencia de Paula
1: Púa. Mira cómo ya se va para abajo.
0: Y también nos acompaña esta mañana Goyo Jiménez. Muy buenos días, Goyo.
3: O sea, yo ni estimable ni estimable. O sea, esto no es tu famosa equidistancia, ¿no?
1: Contigo
3: no,
1: famosa equidistancia.
0: No, yo contigo no arriesgo, ya está. No. ¿Para qué? ¿Para qué?
3: Ay, Dios. No aprendemos nada. Estamos en un sitio sobre seguridad y tú no vas a tirar seguro.
0: Sí. Y está Borja F. Sedano también con nosotros y está Begoña Gómez de la Fuente. Buenos días a todos.
4: Buenos días de nuevo a todos.
0: Y recibimos hoy, en este programa, a Pablo Carbonell. Jesús,
5: ¿qué tal? Muy bien, encantado de estar aquí.
6: Pero el de verdad, ¿eh?
5: Sí, además me gusta que, claro que el tema de hoy trate sobre los seguros, ¿no?
4: Sí, sí.
5: Porque yo estaba escuchando lo de los seguros
4: es seguridad,
5: y
4: tal. No seguridad.
5: Ah, seguridad. Ah, vale.
2: Muy bien. No, empezamos de nuevo.
0: Vamos. Hablemos con un poco de seguridad. Sí.
5: Es que antes alguien estaba diciendo, cámbiate a no sé qué compañía. Y digo, y si tú, por ejemplo, das un parte de algo y de repente tu seguro tarda mucho en arreglártelo, ¿te lo puedes cambiar a otro así directamente? Decir, oiga, que no me... No, no,
0: vale. Justo de eso es de lo que no estamos hablando hoy. Exactamente.
4: No,
0: bueno, que entonces está aquí Pablo Carbonell porque quiere hablarnos un montón de cosas que está haciendo. De una comedia de teatro, de una comedia que se llama Género de Dudas, de un libro que se llama Jesús, qué vida llevo.
5: Sí.
0: De música, de pues, yo qué sé, pues un poco de tu... O sea, que no
3: se
0: te queda un minuto
3: plancha,
0: libre.
3: Cualquier
5: cosa menos trabajar. Sí, ¿por dónde quieres que empiece?
0: Por el teatro siempre. El teatro,
5: vale,
0: siempre,
5: pues muy bien, ayer hicimos la función 9, o sea, y nos quedan 8 nada más en Madrid. Terminamos el 15 de mayo. Y Género de Dudas es una comedia sobre el cinismo. Básicamente, desde mi punto de vista, o del punto de vista de mi personaje, que es un político. Entonces, bueno, es un tío que tiene una opinión en la calle y otra opinión en su casa.
0: Uy, pero eso
4: raro,
0: no...
4: Qué raro.
3: ¿Y otra en el Supremo? ¿Es posible que la diga?
5: Seguramente sí.
0: Claro, tiene.
5: Sí.
0: Ya, pero que no está inspirada en... ¿no? En
3: hechos reales.
0: No, en hechos reales seguro que sí, pero en un hecho concreto, ¿no?
5: Puede estar inspirada en eso que se decía de la mujer de Macron, que decían que era una mujer trans.
4: Claro, vale. Porque la autora es francesa, por eso será.
5: La obra es francesa, sabéis que los franceses, no sé por qué, hacen comedias muy enrevesadas y muy divertidas, no sé. ¿Por qué lo hacen? No lo sé.
2: Bueno, pues eso son años de república.
5: Oye, bueno.
2: Ya, el charco me he metido yo.
0: De la quinta,
2: vale, ya está.
0: En concreto.
2: Lo he dicho, yo qué sé, me ha preguntado a mí, me ha mirado.
5: Yo creo que es porque tiene a Molière en un pedestal. Y
2: eso, Molière, eso. Perdón. Que fue
3: Molière
2: primero.
3: Nosotros no tenemos comediantes. Nosotros no tenemos ahí, claro.
5: No sé.
2: Molière fue el primero que quitó a los nobles del escenario. Bajaros de aquí, Ana, que estáis aquí muy cerca de los actores.
5: Ya. Ahí. Pues sí, la autora es Jane Rhodes Parker y es, creo que, su primera obra. Es una chica jovencísima que además interpretaba el papel de mi hija, digamos, en Francia. Ajá. En Francia le interpretaba Victoria Abril, mi pareja, y un actor que no sé cómo se llama.
0: En Francia.
5: François.
3: Dominé.
4: Para que la elija Victoria Abril tiene que ser buena, ¿no?
5: Claro. Y estuvieron muchísimo tiempo. En París y en Francia también.
4: O en el país de la Francia.
5: Pero también se ha puesto en Buenos Aires y en Argentina.
3: Eso me da más tranquilidad.
5: ¿Y qué más? Bueno, creo que ya va para 11 países, será que Género de Dudas o Cuestión de Género, según... En distintos idiomas.
2: L'autre idioma.
0: Y entonces tú eres un político profesional pero eres de derechas, de izquierdas, de medio centro.
5: Pues en realidad soy de derechas, pero mi candidatura, donde creo que me puedo arrimar el aspa a mi sardina, es en la izquierda. Entonces, sí, soy un político de izquierdas, pero
4: progre.
5: En su casa soy de derechas.
0: Vale,
5: casa,
0: claro, es un falso.
5: Un falso,
0: sí. Un falso político de izquierda.
5: Absoluto.
4: Es machista y todo.
5: Es machista, transfóbico.
0: Bueno, pero machistas hay en las izquierdas, en las derechas,
4: en
0: los centros.
4: No,
5: en todos lados, sí, desde luego. Hipócritas, sobre todo, lo que hay muchos.
0: Vale.
4: Entonces caes fatal.
5: ¿Eh?
4: Caes fatal.
5: Pues mira, tenía la verdad que cuando estaba estrenando.

0: Ensayando con Gabriel Olivares, decía, pero tío, de verdad que lo tengo que hacer así, tengo que decir esta frase claro. con esta violencia y tal y cual. Sí. Tú tienes que salir al escenario como un Miura, como salgo todas las noches, sí. a las 9 de la noche, por cierto, una hora para salir a, como un Miura a ningún lado.
1: El Teatro Infanta Isabel, te ha faltado decir.
0: Y bueno, pues, sí, en el Teatro Infanta Isabel.
1: De Madrid.
0: Pero al final he conseguido que mi personaje está tan loco, porque en realidad es un tipo que sufre mucho, pues he conseguido el perdón del público. La gente se ríe bastante conmigo. Menos mal, gracias a Dios. Yo pensé que era el final de mi carrera.
2: Es que Olivares está educado ahí en la Comedia Francesa, además.
0: Y yo, hablando de Comedia Francesa...
3: Olivares es de Albacete. Ya tiene
4: suficiente. En orden. Uno en uno. No me hablen todos.
3: Saca la maza.
4: Que no entiendo nada.
3: Olivares es de Albacete y eso ya le da autoridad moral para decir cómo se tiene que hacer cualquier cosa.
2: Comedia, sí.
0: Sí, es verdad. Es correcto. No, hombre, Gabriel Olivares, esta era su función 100. Número 100 que dirigía. Bueno, supongo que habrá hecho también otras cosas.
1: Habrá invitado algo. Habrá convidado, ¿no? Algo.
0: Sí.
2: Él come pavo, ¿no? Así, como ¿sí?
0: Come pavo.
2: Lonchas de pavo, me acuerdo muchas veces.
0: Sí,
2: en los ensayos, ¿no te acuerdas?
0: Pobre hombre, siempre está a dieta.
2: Sí,
0: que dejarás.
2: Que me dirigiste.
0: Con la vida,
2: que
0: has hecho en tu vida.
4: Realmente es en Albacete, domináis la Comedia Francesa. Es un poco así. Yo voy sacando como conclusiones aquí.
3: Sí.
4: Y el personaje de Pablo, que es un tipo despreciable, en realidad es que sufre mucho. Sufre ¿por qué sufre?
0: Porque es un cínico. Claro, porque si él aplicase su propia campaña en su casa, sería feliz.
1: Claro.
0: Pero no lo es. O sea, no sé ya si desvelarlo. Porque
1: No. ¿Cómo vas a desvelarlo?
0: Pero la verdad
1: que... todo el misterio.
0: Es que en realidad ya se ha dicho. O sea, ya lo dije el otro día en la tele.
1: Que yo la he soltado.
0: Sí, que...
4: No, pero la tele no la ve nadie.
3: Estás deseando soltar.
0: Ya, no, desde luego que no. Esto es mucho mejor. Esto es mucho mejor.
1: Dilo. Sí, dilo.
0: Bueno, es que en realidad Victoria Abril ya lo decía en Francia.
3: Pero el día francés.
4: Todo menos nosotros. Es un clamor. Todo el mundo sabe de qué trata.
0: El personaje de Pastora Vega recibe una carta. Sí, mi mujer, mi esposa, 30 años casados. Recibe una carta en la que le anuncia que tiene cáncer.
1: Vaya.
0: Cáncer de próstata.
1: Y
0: entonces me revela que cuando tenía 18 años se cambió de sexo. Y yo no me he dado cuenta ni me lo ha contado en 30 años. Como comprenderás, esto es enervante, como mínimo. Entonces, el cabreo que me cojo en los primeros 5 minutos de función es de que tiembla... Bueno, es que además tiembla el escenario. Claro, en general, los escenarios tiemblan.
1: ¿Y tú con tu hija te has enfadado alguna vez así?
0: Yo con mi hija...
1: Como padre, ¿te has enfadado así con ese nivel de enfado?
0: ¿Con Mafalda? Con Mafalda... ¿Por qué?
1: Cuando uno se enfada con los hijos, se enfada de una forma muy teatral. Yo al menos lo hago.
0: Sí.
1: Como para darle más aquello. Sí, hombre, le das como más enjundia al enfado.
4: Es como un programa de testimonios personales.
0: Con flema inglesa.
1: Con flema inglesa te enfadas.
0: Sí, cuando quiero decirle algo en serio a mi hija, le hablo en inglés.
2: Dice, ¿really?
0: No, don't do that. Lo que sea.
1: Vale.
0: Sí, es verdad. ¿Eh? Cada
1: ¿Y
0: vez que. Bueno, sí, dice, anda, me está hablando en el otro idioma.
1: Ostras.
0: Eso es que.
1: Cuidadín. Sí. Anda, qué curioso.
0: Y esto que yo no sé hablar inglés. Sí. Me enfado poco.
4: Vale, pero que en la función, por volver un poco a la historia, es que me pierdo. En la función, pues ya pasan cosas.
0: Pasan cosas
4: y.
0: Sí. Bueno, como nada más que nos quedan 8 funciones, ya puedo contar que incluso mi nuero es mi rival político. Ya estoy
1: mi
0: nuero, he dicho mi nuero, ¿no?
1: Sí, has dicho.
0: Mi yerno.
2: Nuero está bien, nuero me gusta más.
0: Sí. Es que si no, cada
2: vez. Nuero suena bonito.
0: Nuero es muy. A mí me gusta mucho.
2: Sí, sí.
0: Soy mi nuero.
3: Además, aquí, como encima estamos. Si tu mujer era tu marido, ¿qué más da que tu nuero sea tu.
2: Ya estamos,
3: estamos usando. Género de dudas, cambia el género al nuero.
0: Cambia de... Exactamente, claro, efectivamente.
2: Claro,
0: muy
2: claro.
0: Bien, muy bien traído.
1: ¿Y tu yerna no sale?
0: Mi yerna no sale. Sale mi hija adoptiva y mi rival político. En fin. Bueno, ya sabes, los franceses la harían todo.
4: Vale. Sí, bueno, pero...
0: Y después, claro, también entra el tema de la adopción. Es que es un tema... O sea, es una comedia que en realidad habla de temas muy serios. Muy serios.
4: Ya.
0: Yo creo que...
4: No sé por qué te enfadas con tu mujer por no haberte contado eso. ¿Y por qué te lo iba a tener que contar?
0: Exacto. ¿Verdad que no tiene ninguna importancia?
4: Sí, ya ha cambiado de sexo, pero cuando tú la conoces ya es mujer, ya ha cambiado de sexo, por tanto, ¿por qué te va a tener que contar su pasado?
0: Claro. A mí, por ejemplo, con todo lo que bebo en la función, porque es que casi me jalo una botella.

0: De whisky por función. Hombre, no es whisky, lógicamente.
1: ¿Qué es?
0: Pues, este.
2: Nesty.
0: Vale. Salgo trepándome por las paredes del.
1: Eso te iba a decir que tampoco te creas.
0: Y pues sí, por ejemplo, a mí a lo mejor me van a tener que cambiar el hígado, ¿no?
1: Porque, claro.
0: Hay gente que se cambia el color del pelo, pues hay gente que se cambia de sexo, hay gente que le cambia el hígado y no va pregonándolo por
3: Exacto.
0: ahí.
2: Aparte que bueno. si te lo llega a contar no habría habido funciones y no habría ganado dinero. Quiero decir que, que ha sido muy interesante que se lo callase.
0: Sí, sí. Bueno, ya después de haber destripado la obra...
1: Sí, es verdad.
0: ¿Eh?
1: Ya no nos queda nada.
2: Bueno.
0: Pero todavía pasan más cosas.
1: No,
0: la radio, hay colores, hay una gente que se mueve en el escenario. ¿Cómo acaba la obra?
3: No, lo hagas.
0: Bailando.
3: No, bueno,
0: pero eso es en los saludos.
3: Vale.
2: Claro, Ori, vale.
1: Bueno, ahora con permiso de Pablo, que es nuestro invitado de esta mañana, tengo que saludar a Paula Púa de nuevo, para que me deje de enviar WhatsApp, básicamente, porque ya sé que quieres hablar, pero... Pues
3: sí,
1: habla.
3: Estoy aquí un rato.
1: Pero es que tengo 18 mensajes aquí en un minuto, en el último minuto.
3: Me parece. No, es que tengo algo importante que decir
1: dilo.
3: Que pasa el tiempo, que estás aquí de charla y tal, que pero no pasa nada, ¿eh?
1: Estoy de charla porque Pablo ha venido para charlar con nosotros. Si no le doy charla, pues dirá que para qué ha venido. ¿Qué es tan importante que tienes que decirnos?
3: Pues que ayer fue el Día de la Madre.
1: Pues vaya noticia, ¿no? O sea, está bien. Es un programa de actualidad, un programa de información. Pero...
3: Ayer fue el Día de la Madre y ya sabes que mi madre es muy fan del programa. Que un día me dijo, qué gracioso es Goyo, me encanta Goyo, que ese día estaba Agustín, pero bueno,
1: sí,
3: la cosa...
1: Bueno,
3: la cosa
1: Jiménez,
3: es que ayer,
1: Jiménez era, da igual.
3: Exactamente, la cosa es que ayer pues la llamé, ¿no?, para felicitarla y tal, y me vino un poco arriba, y para que estuviera pues orgullosa de su hija, pues le dije que me habían ascendido en el programa.
1: ¿A ti?
3: Hombre, claro, sí, a su hija.
1: ¿Pero ascendido en qué sentido? Perdona. ¿Qué le dijiste? ¿Que vas a venir más a menudo? ¿Que...?
3: Ay, más o menos. Le dije que ahora presento yo.
2: ¡Ay, Dios mío!
1: Que presentas el programa mío, dijiste.
2: Esto es un gáster para un milagro.
1: Es un programa... ¿Me ha llamado gáster?
2: No, la peli de...
4: Milagros, te ha llamado Milagros.
2: De Glenn Ford está la de...
1: Sí, no, conozco la película, pero es que él es un gáster.
2: Bueno, Dandy Manzana.
1: Sí, ella es vieja y él es un gánster.
3: Mejor que presente,
1: o sea, que no sé a qué viene la película.
2: A ver, sigue, sigue.
1: Si va de un gánster y una señora muy vieja no, y además alcohólica, no sé qué tenía que ver con Paula y conmigo.
3: Bueno, yo sé que tiene que ver conmigo, pero...
1: ¿Que entonces qué le has contado, madre? ¿Que vas a presentar tú el programa?
3: Sí, que presento yo sola el programa, o sea, no con, o sea, yo. Entonces, la cosa es que lo va a poner ahora en dos minutos, porque le he dicho que empezábamos como a y media.
1: Vale, a y media.
3: Ay, para entonces, si no te importa...
2: Ahora la premisa del tiempo.
3: Sí, sí. Claro, vale, hacer un rato como que presento yo.
1: Ah,
3: que
1: no, ¿qué me va a importar? Si yo me marcho y ya está, no tengo ningún problema. No tengo yo cosas que hacer
4: no
1: ni nada
4: marches,
1: fuera de la
4: no
1: radio.
4: No falta que te marches.
3: Bueno, pues perfecto, venga, corre, Fran, ponme la cabecera nueva.
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3: Buenos días, son las 10 y 29 de la mañana. Luego pasaremos a hablar del tema del día, que es que ya tengo menú para mi boda. Pero antes saludemos a mis colaboradores. Carlos Alsina, buenos días.
1: Muy buenos días, Paula. Qué feliz estoy de ser colaborador del programa que presentas tú.
3: Lo sé. Y a mi copresentador, Borja F. Sedano.
6: Buenos días, compi. Muy orgulloso también de ser tu compañero y copresentador.
1: ¿Pero por qué Borja es tu copresentador? Perdóname.
3: Porque a mi madre le cae súper bien Borja.
1: Ah, ya claro. Bueno, pero estoy yo aquí, puedo ser copresentador yo.
3: Pero es Borja. Y saludamos también a Agustín Jiménez, un colaborador ejemplar al que en esta nueva etapa del programa hemos aprovechado para subirle el sueldo.
1: Ah, no, eso no puedes. No, porque el presupuesto está cerrado ya para toda la temporada.
2: El doble de cero, ¿cuánto es?
1: De hecho, lo que habíamos pensado es bajárselo un poco ahora.
3: No, oye, no sufras con el presupuesto, Carlos, porque me he cargado a los corresponsales. No pasa nada, serías de saber todo por internet.
1: Ya, pero que aunque seas presentadora no puedes manejar el dinero de la cadena a tu antojo. O sea, no.
3: Carlos, esto es una cosa de directores de programa, por favor. O sea, te agradezco que no te metas,
2: eso,
3: ¿vale?
2: Te metas, que esa está para...
1: Pero tú eres presentadora,
2: bien.
1: No directora. Presentadora.
3: Presentadora y directora, pues lo que...
1: Ah, no, directora antes. No lo ha dicho el de la cabecera ese que
3: bueno,
1: habla.
3: Bueno, pero te lo digo yo. Muy bien, pues después entraremos de lleno en el debate del día que tiene a España dividida, que es bachata o merengue en mi boda.
4: Perdona, presentadora, ¿yo estoy o no estoy?
3: Quiero así, hola, Goyo, buenos días.
4: Es que noto un cierto...
3: El debate del día. Carlos Alsina, creo que querías cerrar este bloque cantando una versión de Soy un truán, soy un señor. Sí. Adelante.
1: En absoluto.
2: Así nunca te va a subir el sueldo.

0: La directora nueva.
1: Bueno, yo soy un colaborador con personalidad propia, no como vosotros. Yo no hago lo que no quiero, no lo hago, ya está.
2: El director, ¿no? Ya está. Con pocas ganas de trabajar.
0: Así no, ¿eh?
1: La verdad es que sí, no sé. Tampoco te voy a engañar. Por eso te digo que si quieres presentar de verdad lo que queda del programa. Yo no tengo ningún... Bueno, hasta aquí la farsa. Hasta aquí llegó la farsa. Querida madre de Paula Púa, todo tiene un límite. Su hija ha sido presentadora 5 minutos y ya está. No. Pero usted no se vaya, usted no se vaya. Que a la vuelta algo dirá Agustín Jiménez, que es su favorito.
0: Que justifique. Sí, concentra ahora.
1: Bueno, un minuto, que tenemos más cosas de las que hablar con Pablo Carbonell enseguida, después del intermedio.
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0: Aquí seguimos en la quinta hora de Más de Uno en Onda Cero, el programa que no presenta Paula Púa.
1: Bueno.
0: Vamos a... No, bueno no. No digas bueno. De momento, ¿qué significa?
1: Estás, bueno, pues que nadie
2: ejemplo,
1: sabe...
2: Plan, no te tropieces.
1: Que, te... que, cuidado, ¿no? Que cuidado con las escaleras.
0: Mueve aquí, ha sonado a eso, justamente. Sí, a...
2: Pierde la silla.
0: Ten cuidado, ¿qué? Ten cuidado, ¿qué? Bueno, que Pablo Carbonell, como da para todo, digamos, como cosa es multidisciplinar, se dice...
3: Sí, puede ser. Polifacético.
0: Polifacético.
3: Ecléctico, ecléctico. Siempre hago lo mismo, pero en distintas, yo qué sé, materias.
0: Soportes o...
3: Sí.
2: Transmedia.
1: Sí, es lo mismo actual.
0: Que lo mismo se sube al escenario para interpretar la comedia de la que estamos hablando, que es Género de Dudas, que se sube al escenario para hacer música, sí, claro. Sí. O que se pone a escribir. Se pone a escribir y le sale Jesús, qué vida llevo. Que es este libro en el que sale un niño muy... va como de marinerito, que está haciendo la primera comunión, supongo.
3: Sí,
0: y
3: soy
0: con,
3: yo.
0: Eres tú mismo, sí.
3: Sí.
0: Y con...
3: haciendo la primera comunión.
2: Con de marinero.
0: Con aspecto de sí. Tener mucha fe, ¿no?
3: Es que sí, tenía mucha fe. Yo iba a hacer la primera comunión con mucho convencimiento y con mucha ilusión de recibir el cuerpo de Cristo dentro de mí. Muchísima fe. Pero de repente en la puerta de la iglesia había un fotógrafo de estos freelance que me agarró, me puso las manos como si hubiera atrapado una mosca. Y entonces a mí me pareció que aquel hombre era un fariseo, un mercader en la puerta, en el templo. Y yo me tenía que haber quitado el cinturón y haberle golpeado. Entonces cuando...
4: Templos para rezar.
3: Cuando le iba a decir, pero esto qué poco tiene... Entonces torcí la boca para decirlo y esa es la foto que compraron mis padres. Es la primera comunión. Bueno. Y esa es la que tiene de portada el libro, claro.
0: ¿Y hubo recordatorios de tu primera comunión?
3: Ahí va, es verdad. Sí, hice la confirmación e incluso me casé por la iglesia.
2: ¿Dice las tarjetitas esas que dan los niños los recordatorios?
0: Sí, claro.
3: Pues, pues es posible que tenga de esos.
0: Claro.
3: Pero,
1: seguro que
3: tiene. Todo el mundo lo hacía.
0: Sí, pues lo digo, todo el mundo tenía recordatorios. Luego nunca se sabe qué fue de ellos. Porque, o sea, son recordatorios, supongo que es para que te acuerdes, ¿no?
2: Claro.
3: Sí, para más.
0: Si se extravía...
5: Bastante, la tuya, vamos.
3: O para mandarlo a los...
0: ¿Quién habla?
5: Recordatorio, es lógica aplastante.
0: Claro, pero si el recordatorio es para que recuerdes tu primera comunión y luego se extravían los recordatorios y nadie sabe quién los tiene, ¿para qué sirven?
5: Bueno, para que es un recordatorio de los...
0: Responde a eso, Goyo Jiménez.
5: Pues se va uno al fotógrafo ese que asalta a la gente y se le busca o a sus descendientes y seguro que tiene los negativos.
1: Pero el recordatorio no llevaba
0: foto. No, pero el recordatorio no es la foto de la comunión. No, el recordatorio es una cosa que encargaban los padres.
3: Sí, eso es.
0: Que era
3: unas tarjetitas.
0: Igual, exactamente.
3: Unas tarjetitas.
0: Igual que se encargaban las invitaciones de boda o esas cosas.
2: Con un dibujo de Ferrandis, que se llamaba el dibujante.
1: Sí, se regalaba a las abuelas.
2: Sí, se llamaba así.
3: Sí, Ferrandis.
1: A las tías solteras mucho se regalaba también.
2: A las tías solteras.
1: Pero ¿por qué las tías solteras?
5: Pero esto es si eres católico. Si eres judío, te regalan un monedero.
2: Sí, claro.
0: Bueno, perdón. Bueno, entonces, el libro en el que hablas... Sí. ¿Pero qué hablas? ¿De tu niñez como niño creyente o...?
3: Ah, bueno, mira, fíjate. Sí. Hice una entrevista para una revista que se llama Nueva Vida, creo. Esto es una revista católica. Sí. Entonces me puse a hablar de mi educación católica y también de que echaba de menos un libro sobre la vida de Jesús, histórico. Y después de la entrevista, la chica me dijo, es que ese libro lo tienes que escribir tú. Le dije, pero tal y cual. Me presentó a Manuel Pimentel. Le dije, mira, yo no puedo escribir un libro sobre Jesús histórico porque es que no tengo tiempo para ponerme ahora a investigar tanto. Y le dije, si queréis un libro sobre espiritualidad después de perder la fe, pues os puedo ayudar. Porque yo me considero una persona espiritual, a pesar de que la fe, pues mi razón la desterró de mi cabeza.
2: Claro. Está el suyo y el de JJ Benítez, que también es así.
3: Entonces, claro, me dijeron, bueno, venga, pues en septiembre nos lo entregas. Cuando tengas, según vayas escribiendo, me mandas. Y entonces, cuando tuve 30,000+ palabras, lo mandé. Me dijeron, hay que publicarlo ya, tenemos que ir a la feria del libro. Es. Acábalo yo, corrígelo y nada, ha sido todo... Vamos, nunca he hecho un libro en 2 meses. En 2 meses he hecho el libro.
2: Bueno, pues estabas inspirado.
3: Sí, claro. Pero es que además, es que mi padre lo único que leía era teología. Bueno. Y yo me he puesto también a leer teología y es apasionante.
4: Sí, hombre, claro. No, no, no, a mí me lo parece también.
6: Pero te dio una inspiración como tipo Juan cuando con
0: el Pero tú has leído teología, Agustín.
4: Yo sí, mucho, sé mucho de teología y lo sabes.
5: Pero has leído teología
4: Sabes que soy una persona muy centrada en este aspecto.
0: Lo sabes.
4: El que no cuenta como teología.
5: Los libros de Teo.
4: Vale. Yo qué sé, creía que era eso. No, sí, hombre, sí, yo sé. Pregúntame, si lo que quieras, de verdad. O sea,
0: pues estoy yo es que no sé una palabra de teología, entonces no te puedo preguntar.
3: No, no, pues bueno. yo tampoco tenía muchas nociones. Hombre, aparte de que mi padre lo leía y nos contaba y claro, tal cual y todo eso, no tenía ni idea de que era tan apasionante. Mi padre es que estaba absolutamente abducido por la fe.
1: ¿Y te lleva estudiar teología te lleva a creer en Dios o a recuperar la fe?
3: Supongo que en parte sí. No estoy muy seguro. No estoy muy seguro. Mi padre vivió en la fe. O sea, mi padre nunca se salió de Dios. Siempre estuvo dentro de Dios. Entonces no se permitió ni un segundo dudar de su existencia. Porque esta es una cosa que tiene la gente.
4: Pero que decía San Agustín que la duda no es lo contrario a la fe, es el medio.
3: Eso es. Hombre, Agustín.
4: Ah, perdón, que había estudiado teología. Obispo de Hipona.
3: ¿Cómo se llama tu madre?
4: María.
3: Mónica.
4: Mónica es mi hermana, se llama mi hermana Mónica. Sí, pues sí, no, es mi familia. La madre.
3: No, las Confesiones de San Agustín es un libro apasionante.
4: Claro, claro.
0: Pues pero lo fue un golfo.
4: Bueno, al principio, porque era maniqueo él con sus tonterías.
3: No, era un robaperas. Pero
4: bueno, ya está bien.
0: Pero por eso os parece interesante, porque cuenta sus vicios de cuando era joven.
3: Un hombre que sufrió mucho porque robó muchas peras en un huerto, más de las que se podía comer, y eso le provocó un gran dolor de conciencia.
5: Una peritonitis.
0: Qué pena, de verdad.
5: Es que no me inspira Dios.
0: Es que de verdad,
4: está inspirado. Está ahí,
3: bueno, pues eso. El libro ya está.
0: Paula,
3: ya
0: ¿quieres presentar tú el programa?
7: Adiós. No, estoy bien hoy.
4: Paula de Tarso.
7: Yo creo que estoy...
5: Paula, ¿por qué me persigues?
3: Saula, antes. Saula,
8: sí. 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Otra segunda parte.
5: Le ha pillado camino de Damasco.
0: Ay. Bueno, pues te voy a presentar de escritor a escritor a una persona a la que yo, la verdad es que pedí expresamente que no viniera al programa de hoy, pero bueno, como está aquí, pues vamos a esperar a que se comporte como debe. Eros Sandoval, el escritor.

0: Héctor, muy buenos días, Eros, y bienvenido al programa.
1: Muy buenos días, Carlos. qué alegría, Carlos. Sí.
0: lo celebro que estés contento.
1: Sí, siempre.
0: Bueno,
1: sí,
0: nuestros oyentes ya conocen a Eros Sandoval, que es escritor de novela erótica.
1: Sí, bueno, ya no.
0: Pero ya no, porque se siente encasillado y entonces se reinventa constantemente.
1: Sí.
0: ¿Ya has encontrado una nueva vocación, Eros?
1: Sí, bueno, intento reciclarme y cambiar de carrera, Carlos.
0: Lo que pasa es que nunca te sale del todo, ¿no?
1: Pues sí.
0: Siempre acabas como volviendo a lo erótico, ¿no?
1: No.
0: Entonces la audiencia igual ya se cansa de...
1: Le juro que esta vez es la buena, Carlos. Yo no vuelvo al erotismo, de verdad. Mire, actualmente estoy centrado en la nutrición y en la comida sana, ¿sabes? Soy coach. Dietista en redes, ¿sabes?
0: Coach, dietista en redes.
1: Sí, dietista. Sí, y me he hecho un podcast para que la gente no se atiborre de comida sin un conocimiento claro. Se llama el podcast No todo lo que entra se come, ¿no? Por favor, no, yo no puedo trabajar así. Aconsejo sobre alimentación sana, por ejemplo, ¿no? Avena con plátano y miel, por ejemplo, ¿no?
0: Avena con plátano.
1: Es suave, dulce y con textura.
0: Vamos a ver, Sandoval, que sí, ya estamos.
1: Y entra bien. O sea, es una cosa.
0: Para esto. Vamos a ver. No, basta ya. O sea, no. Es que
1: no he hecho nada. Ha sido del saxofón.
2: De los nabos, por favor.
0: No, ha sido el del saxofón, ha sido usted.
3: Kenny G.
1: No, ha sido Kenny G.
0: No, porque...
1: Kenny G, punto.
0: No, porque usted está pidiendo Kenny G con esa voz que pone.
1: No, yo estoy aconsejando. Yo aconsejo yogur natural con frutos rojos, por ejemplo, que esto es muy bueno. Tostadas integrales con aguacate cremoso, saludable. Muy untable. Es manzana bien firme, crujiente. De esas que se muerden con decisiones. Tú sabes tú y tú lo que te digo, ¿verdad? Tú lo sabes.
0: Pero si el problema no es la receta que está dando usted, es el tono. Es el tono que la dice.
1: A ver si voy a tener yo la culpa de la mente sucia de la gente, yo ahora no. Mira, por ejemplo, sigo. Pechugas.
2: Las peras.
1: Pechugas.
2: Las peras
1: con peras. De pollo a la plancha, limpia, jugosa, bien hecha, ¿no? En ese punto que se puede saborear solo con oler. ¿Ven? Ensalada variada con aceite de oliva, fresca, brillante. Ese toque que resbala suavemente. Ese aceite que hace brillar los cuerpos. ¿Cómo podría explicarlo?
0: Ya está, ya hemos comido suficiente.
1: Creo que a la gente le entra algo más, ¿eh? Sí. No hemos hablado de onza de chocolate. Chocolate intenso, profundo, que se derrite despacio.
0: Es que siempre es lo mismo. Siempre acaba usted en lo mismo.
1: Y un batido de esos que entran solos. Y una infusión caliente, relajante, que deja siempre un buen sabor de boca. No,
0: mira, vamos a hacer una cosa. No.
1: Perdón, si tengo... Son tonos bajos, mire.
0: No se anime a sí mismo, no.
1: Si ponen ustedes los graves... Bueno, he escrito varios libros de nutrición también, ¿eh?
0: Eso es lo que tiene que hacer, escribirlo. Y no venir aquí, pero... es que me han dicho, pregúntale por los títulos de los libros y no quiero.
1: ¿Por qué?
0: No, porque sé lo que va a pasar.
1: No, mira, uno de ellos es muy biggie. Se llama... Hostia. El nabo y la berenjena te quita la pena. Que es una cosa... Estuve firmando en la Feria del Libro este también que se llama El por qué y cómo de la caña del lomo. Que...
2: No podemos pasar de hablar de teología a decir esas barbaridades así tan ligera, chicos.
1: Y luego uno de recetas de mucho éxito. El fontanero y su mujer han hecho algo para comer, que es una cosa.
4: Del teocentrismo al falocentrismo.
1: Está bien, está bonito. Bueno.
0: Pues ya estaría, ¿no?
1: Sí.
0: No, que se vaya, quiero decir.
1: ¿Por qué? ¿Qué pasa?
0: Pues que no. Sí. Que siempre nos hace lo mismo.
1: No, que ha cambiado. Ustedes, la cabeza, ¿eh? Está
0: en el ha cambiado ocupación y al final siempre es la misma ocupación. Es
1: una sección muy bonita, recién salida del horno.
0: Es hablar con tonos muy graves y decir ¡ah! De vez en cuando.
1: No es son unos...
0: Bueno, pues nada, hasta aquí la sección que ya...
1: Carlos, gracias de verdad. Como colaborador me siento muy cómodo.
0: Sí. Pues no se ponga demasiado cómodo que se tiene que ir. Adiós, Eros.
1: Adiós,
0: Eros Sandoval. Perdónanos, Carbonell, que igual no estabas tú.
1: Aceite Carbonell.
2: Ontario.
0: No.

0: Sí, señor. Qué bueno.
1: Es verdad que hay gente que al final siempre tira para el mismo lado.
0: No. Sí, sí, sí.
1: Sí.
0: La cabra tira al monte, ¿no?
2: Sí. Hablando de tirar. Bueno, es igual.
0: Apasionante.
1: Bueno, vamos a hacer una pausa en el programa de Paula Púa. Enseguida.
3: Bueno, eso lo diré yo, ¿no? Vamos a hacer una pausa en mi programa. Sigue, Carlos.
1: ¿Que siga con qué?
3: Pues con lo que estabas diciendo.
1: Estaba diciendo lo que acabas de decir tú. Vamos a hacer
3: bueno,
1: una pausa.
3: Acaba de poner el punto y final, ¿no? La,
2: yo ya he acabado. Yo estoy bien.
3: Este señor, ¿por qué sigue aquí?
2: Estoy acabado. Estoy bien. Yo he llegado ya.
1: Porque le tienes que echar tú. Si el programa lo haces tú, tienes que echarle tú. Pero por favor, échale ya.
3: Claro, claro.
2: Échame.
3: Es que no quiero tocarlo.
1: Minuto, ahora volvemos.
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23: Lo primero, manteniendo los fondos y este compromiso en la acción exterior y que fondos que sepamos que lleguen a estas mujeres que lo necesitan y también a las asociaciones de mujeres que las apoyan, porque se estima que precisamente por esta retirada de los Estados Unidos puede ser que a lo largo de este año desaparezcan la mitad de las ONGs que trabajan en igualdad en el mundo. Estamos hablando de cifras espeluznantes.
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0: Dos minutos serán las 11 de la mañana, ya a las 10 en Canarias. Se nos pasa la mañana volando, ¿eh? Es que en el programa de Paula Púa las cosas suceden a una velocidad.
1: Te iba a decir, es tan ágil. Este
2: ya casi más ágil el programa.
1: Tú como colaborador es impagable.
0: Sí, muy ágil, sí, sobre todo que estoy haciendo yo el trabajo del presentador. Que no
2: suele ocurrir.
0: Claro, digo yo que no te queda tiempo ya, Pablo Carbonell, para hacer nada más, ¿no? Además de escribir, además de hacer teatro, pues ya no...
3: No, yo me voy ahora mismo a la cama. Pues la gente de teatro duerme, ¿verdad? Que estamos estas horas por ahí, delinquiendo. Muchísimas gracias, Carlos, por traerme a tu programa. Es una maravilla, la verdad, un gustazo venir aquí. Gracias.
0: Qué bien, qué alegría. Por fin un invitado que celebra haber venido al programa.
1: Sí, es la primera vez que ocurre.
3: Y lunes por la mañana, que no es fácil, ¿eh?
0: No, en 10 años libre. Nunca había pasado.
4: Y lunes José María Pou casi estuvo ahí diciendo, pero no, al final.
0: No, porque al final no sé qué le dijiste tú, que no...
1: Sí.
2: Que sobreactuaba.
0: No, que no.
3: Sí.
2: Que era un histrión.
5: Que era un histrión. No iba a llegar a nada.
2: Que era un histrión.
3: Mira, le caiga quien caiga, le pregunté a José María Pou que qué papel hacía en Moby Dick. Porque, ¿sabes? Sí, pero no lo pusieron, no lo pusieron. Yo no editaba los reportajes. Sí, porque hizo Moby Dick. Claro. No pude ver la obra de Moby Dick. ¿Qué papel hacías así?
0: Adiós, os tenéis que ir. Adiós a todos. Adiós, Pablo. Gracias por haber venido. Adiós, Paula. Adiós, Agustín. Adiós, Goyo.
6: Adiós.
0: En 5 minutos, no, que en 5 segundos contamos las noticias de las 11. 5 segundos, que son los que quedan para que... Bueno, ya no. Ya están aquí las señales horarias de la hora en punto.

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1: Noticias que hasta ahora nos cuenta David Gabás, empezando por la declaración que sigue prestando el exministro Ábalos en el Tribunal Supremo, refutando o intentándolo algunas de las afirmaciones que hizo Víctor de Aldama, ¿no, David?
2: Sí, el exministro de Transportes ha negado que enviase a Aldama a Venezuela para hablar con el entonces presidente encargado, Juan Guaidó, y le ha acusado de falsificar la carta que ha presentado a la causa. Sobre su relación con Jessica, confirma que él pensaba divorciarse, pero que quiso evitar el escándalo en pleno año electoral. En el Supremo, con la asistencia técnica de Óscar Flores, está Eva Llamazares.
3: Ya no soy ni un personaje, soy carne de meme y duele. Revestido de su tono más institucional y victimista, declara José Luis Ábalos, reconoce una relación extramarital con Jessica, de la que asegura que ha sido coaccionada, probablemente por Aldama, para que declarara que no iba a trabajar y que él lo pagaba todo. Dice que él pretendía divorciarse, pero que quiso evitar un escándalo que no se ha evitado para gozo de muchos. Ábalos acusa a Aldama de alardear y de falsificar documentos oficiales, incluso de sustraer el papel oficial para elaborar la carta que le acredita como representante de España en Venezuela.
4: Queda claro que no la firmé, queda claro que nunca la hice, pero lo que ya digo es que alguna medida de carácter legal tendría que tomar frente a alguien que se aprovecha de instrumentos del gobierno. Ahora, ¿cómo lo hizo? No lo sé.
5: ¿Tenía acceso a...?
4: Tenía acceso, por eso digo, no lo sé. Porque de alguna forma de ahí tuvo que conseguirlo, por la Secretaría.
3: El piso de la Castellana no era una comisión de Aldama por obras públicas amañadas, sino la casa en la que pensaba vivir con Jessica Rodríguez.
2: En la Audiencia Nacional declara en el juicio por el caso Kitchen, el que fuera director del CNI, Félix Sanz Roldán, quien ha negado que el organismo estuviera involucrado en el espionaje del ex tesorero del PP, Luis Bárcenas.
6: El Centro Nacional de Inteligencia no tuvo actividad alguna, ni por acción ni por omisión, sobre el caso en el que se me está preguntando. Ninguna. Cero absoluto.
2: Y la Guardia Civil ha estado inspeccionando durante toda la noche el buque mercante apresado en el Atlántico, cargado con un gran alijo de cocaína. Se cree que podría transportar más de 30 toneladas de droga. Redacción en Canarias, Fernando Castellano.
7: Los agentes estiman que puede haber entre 30 y 45 mil kilos de cocaína, lo que supondría la mayor operación de este tipo. Además, habrían sido detenidas más de 20 personas. El buque había salido de Sierra Leona y tenía previsto llegar a Libia, por lo que este nuevo golpe policial confirma el papel estratégico del archipiélago en las rutas del narcotráfico internacional.
2: Y sepan que un juzgado ha dictado prisión provisional para un profesor de Huelva, detenido por varios delitos de agresión sexual a alumnos del centro escolar en el que trabaja. La Guardia Civil investiga si hay más víctimas. De momento le han denunciado 4 menores. Son las 11 y 3, 10 y 3 en Canarias. Tiempo para la información local y regional.
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32: Son y cuarto ya, a las 11 de la mañana. No se me despiste, que la mañana se nos pasa volando y el día también, aunque queda todavía muchas horas por delante. Estamos hoy, como saben los oyentes que nos escuchan desde primerísima hora, haciendo este programa con el equipo desplazado en las oficinas de Verisure España, con quienes estamos celebrando que ya son líderes mundiales de alarmas por número de clientes. Y estamos explicándoles también, pues, el cambio de marca, de denominación, de Verisure España, y agradeciendo la hospitalidad que esta compañía está teniendo con todo el equipo de Onda Cero y con los otros programas de nuestra cadena que también van a emitirse hoy desde la sede de Verisure. Rosa Rodríguez, gracias por vuestro recibimiento. Rosa Rodríguez, pues, es la directora de Asesoría Jurídica y Asuntos Regulatorios de Verisure, y yo le había pedido que se encargara de regular a los colaboradores del programa. Rosa, buenos días.
33: Muy buenos días, Carlos.
32: Buenos días. ¿Se han portado bien los colaboradores, sobre todo de la hora anterior, que son los que más enredan, los cómicos?
33: Estupendamente, y además nos han alegrado la mañana a todos, o sea que de maravilla.
32: Seguro, pero no se habrán llevado nada que no fuera suyo, ni...
33: No, nada, nada.
32: Ni se habrán comido el almuerzo de alguno de los empleados de Verisure, que son así ellos, ¿eh?
33: No, han tenido comportamiento impecable.
32: Menos mal.

0: consiste la colaboración público-privada en materia de seguridad. Y si te parece, podemos empezar por esto segundo, explicando a nuestros oyentes a qué nos referimos exactamente cuando hablamos de la colaboración público-privada en materia de seguridad. O sea, ¿en qué se traduce eso, Rosa?
1: Muy bien, pues cuando hablamos de colaboración público-privada en materia de seguridad, hablamos de trabajar coordinadamente con todas las fuerzas y cuerpos de seguridad y servicios de emergencia, contribuyendo a garantizar y reforzar la seguridad pública que corresponde al Estado. Esta colaboración nos permite actuar de una manera rápida, coordinada y ordenada con los cuerpos policiales y los servicios de emergencia, integrando nuestros medios y nuestras capacidades como un recurso más dentro de la seguridad pública. Esta colaboración se traduce o se gestiona a través de planes y programas específicos que tenemos con la policía, como por ejemplo Red Azul y Coopera, que nos permite intercambiar información, datos, alertas y todo esto para trabajar de una manera coordinada y redundar pues en una mayor seguridad para la ciudadanía.
0: Es decir, cuando en una vivienda o en un negocio salta una alarma, ¿en qué medida responde Verisure España y qué parte le corresponde o qué responsabilidad le corresponde a las fuerzas y cuerpos de seguridad, Rosa?
1: Pues permíteme aclarar primero que Verisure y el resto de empresas de seguridad que monitorizamos alarmas estamos regulados por el Ministerio del Interior y sujetos a la normativa de seguridad privada, que es la que nos establece qué alarmas se deben comunicar a la policía y cuáles no. Entonces, para ser un poco didáctica en este punto, bueno, cuando nos llega una señal de alarmas a la central receptora de alarmas de Verisure, lo que hacemos nosotros es verificar esa señal. Verificamos aplicando tanto procedimientos tecnológicos avanzados como por otro lado la experiencia y el conocimiento de nuestros más de 2.500 operadores de seguridad que trabajan en nuestra central receptora de alarmas. Intervienen y gestionan ese incidente. Darte algún dato y poner en contexto pues las señales de alarma que recibimos desde nuestra central receptora de alarmas, en un año recibimos más de 29 millones de saltos de alarma. Sí. De esos 29 millones de saltos de alarma, lo que hacemos es clasificarlas por orden de, bueno, pues en función de la situación concreta en la que nos encontramos, emergencias, robos, intentos de intrusión. Y de este porcentaje, de este volumen de señales de alarma, menos del 1% es lo que nosotros transmitimos a la policía. O sea, el valor real de una empresa como Verisure es precisamente eso, el optimizar el uso de los recursos públicos y trasladar a la policía solamente aquellos eventos que son reales y que requieren de su intervención.
0: Claro, porque algo que subrayáis en Verisure es que la seguridad privada siempre es complementaria y siempre está subordinada a la acción de la autoridad de la seguridad pública, o sea, de policía y de guardia civil. Y esto que nos estás explicando es cómo se trabaja, ¿no?, o cómo se mejora la eficiencia precisamente en esa relación, que es un beneficio también para vuestros clientes. Trabajar la eficiencia es evitar que todas las alarmas que puedan acaben en la policía. Esa labor, digamos, de filtro, de supervisión que hace la compañía. En este caso, Verisure España. Estamos hablando de seguridad, Rosa, y a muchos oyentes les vendrán a la cabeza los robos y también los allanamientos de morada. Y la seguridad también tiene que ver con otras cuestiones. Lo avanzábamos esta mañana en la conversación con vuestro director general. Hay otras cuestiones que son, por ejemplo, emergencias médicas. O, por ejemplo, asistencia a personas vulnerables. En estos casos, la coordinación no es con las fuerzas de seguridad, entiendo, sino con los servicios de emergencia o con el 112, ¿no?
1: Correcto. Eso es así. Para nosotros la colaboración con los servicios de emergencia es tan importante como la colaboración que tenemos con las autoridades policiales. En una incidencia comunicada al 112 conlleva una situación de riesgo o peligro inminente sobre la integridad o la vida de una o varias personas. Es en ese momento cuando Verisure transmite y se pone en contacto con los servicios de emergencias a través del 112, facilitando toda la información disponible que tenemos de ese cliente. Y eso nos permite pues garantizar una respuesta rápida y adecuada para los afectados. Para lograr esto, pues efectivamente lo que tenemos es un contacto permanente con los servicios de emergencia y concretamos procedimientos, protocolos, acuerdos de colaboración que nos permite pues de nuevo, ser más eficaces y eficientes a la hora de trasladar esas situaciones de emergencia que son hoy por hoy una de las situaciones que nuestros clientes más valoran.

0: valoran, ¿no?, el servicio que prestamos y el valor que añadimos, ¿no?, a esa gestión, acompañando a nuestros clientes en esas situaciones pues tan delicadas y facilitando pues una intervención más rápida y más adecuada de los servicios de emergencia. Y eso es lo que hicimos durante el año pasado cuando trasladamos más de 5.000 casos de emergencia pues a los servicios correspondientes.
1: Y hemos dicho al comienzo que España es un referente internacional en materia de seguridad. Y la cuestión es ¿por qué? O sea, ¿por qué? Primero, ¿en qué medida somos un espejo en el que se miran en otros países se miran en el nuestro? ¿Y qué es aquello en lo que destacamos más?
0: Pues la verdad es que tenemos que poner en positivo, yo creo que España, uno de los grandes pilares que tiene su entorno de seguridad, y eso teniendo en cuenta pues las particularidades que tiene España, ¿no? Un país pues de mucho turismo, un país de tránsito, pero aún así efectivamente somos uno de los países más seguros de nuestro entorno. Y esto, nosotros la reflexión que hacemos es que, bueno, entre otras muchas cosas, se debe, uno, pues al marco normativo tan robusto que tenemos en materia de seguridad privada, y dos, que ese marco normativo tan robusto nos permite y fomenta esa colaboración público-privada, que es destacable y es ejemplar, y así la atestiguan pues bueno, muchísimas visitas que hemos tenido de delegaciones internacionales que han venido a nuestro país y a nuestra sede a conocer y a entender este marco regulatorio y esta colaboración público-privada, en qué se traduce, ¿no?, en qué beneficio se traduce para la ciudadanía. Y estamos orgullosos también de que, bueno, pues hemos impulsado cambios regulatorios en muchos países, basándose e inspirándose en lo que tenemos en España. Y bueno, pues ejemplos claros y recientes son pues la normativa de seguridad privada en Chile y en Brasil, que prácticamente pues se han inspirado al 100% en lo que tenemos en España. Entonces, bueno, en ese sentido somos un ejemplo, la colaboración público-privada funciona en el ámbito de la seguridad privada y tenemos que seguir trabajando para que esto, bueno, pues continúe siendo una realidad y continúe, bueno, pues abordando todas las necesidades y retos que tenemos a este respecto.
1: Sí, por ejemplo, o sea, ¿qué queda por hacer? ¿En qué se podría mejorar o en qué necesitamos todavía avanzar, mejorar, modernizar? Tecnológicamente, por ejemplo, antes hablábamos también de la inteligencia artificial y de las posibilidades que ofrece a una empresa como la vuestra para poder atender también necesidades de los clientes, ¿no?
0: Es así, yo creo que tenemos dos retos por delante. Uno, abordar nuevas situaciones y nuevos riesgos delincuenciales, por así decirlo, ¿no? Sí. Que sobre todo afectan a las personas y a su seguridad. Esto es un reto que tenemos que abordar entre todos. Y el segundo es cómo incorporamos toda la tecnología y las capacidades que la IA nos da a la hora de identificar, verificar y responder, ¿no?, ante estas situaciones. Todo esto lo que requiere es una adaptación del marco regulatorio que tenemos actualmente, que es un marco, bueno, pues que data del año 2014, donde obviamente toda esta revolución tecnológica pues no existía. Y donde efectivamente pues lo que estamos impulsando desde Verisur y desde el resto del sector es adecuar ese marco regulatorio a estas nuevas necesidades, ¿no? Así que, si me preguntas, yo diría que efectivamente uno de los grandes retos es cómo somos capaces de adecuar la normativa de seguridad privada, que es, bueno, pues muy rígida, para introducir todas las capacidades que la tecnología y que la IA nos da a compañías como la nuestra a la hora de verificar y gestionar señales de alarma.
1: Rosa Rodríguez, directora de Asesoría Jurídica y Asuntos Regulatorios de Verisur España, gracias por habernos acompañado esta mañana, gracias por recibirnos y que tengas un día estupendo.
0: Muchas gracias a todos, gracias por estar aquí.
1: Ahora continuamos hablando de seguridad y hablando con Rendules y con Marlaska en Territorio Negro, quién es mejor que ellos para hablarnos de seguridad en una mañana como esta. Ahora mismo continuamos.
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0: ¿Cómo iban a faltar Marlaska y Rendueles, Rendueles y Marlaska en un programa dedicado a la seguridad? Ellos que tan buenos conocedores son de situaciones en las que la seguridad, digamos, pues es fundamental. Que no digo yo que ellos se dediquen al mundo de la delincuencia.
3: No lo digan.
0: Que es que yo sepa, pero... O sea, pero que lo cuentan, lo estudian, lo investigan, lo trabajan, lo conocen. Hola, Luis. Hola, Manu. ¿Cómo estáis?
3: Hola, Carlos.
4: Hola, buenos días.
0: ¿Cómo estáis? Bueno, que además hay invitado en esta edición especial de Territorio Negro. Lo que pasa es que antes de saludar a nuestro invitado, quiero felicitar al autor de una novela negra que salió a la venta hace un par de semanas en la editorial Destino. El título de la novela es Hasta que te quedes. Y luego os cuento quién es el autor, que igual os lo conocéis o algo. Y es una novela que, si fuera una ficción radiofónica, una ficción sonora, podría sonar así.
5: Los golpes suenan como cañonazos. Subido en lo más alto de una larga escalera de aluminio, un hombre vestido con un mono azul salpicado de manchas de cal sella el nicho golpeando con un mazo las esquinas de la tapa que separa el mundo de los vivos del de los muertos. Jimmy Valle es el último en abandonar el lugar. 26 años atrás, a su regreso de Asturias, le comunicó al coronel Valle que en unos días ingresaría en la Escuela Nacional de Policía. Hace 26 años que perdió a su padre y hace tan solo unas horas que lo ha enterrado. El comisario Méndez entra en su despacho antes de que el sol acabe de despuntar y se cuele por los enormes ventanales del edificio de la Jefatura Superior. El jefe de la Brigada de Policía Judicial de Madrid lleva semanas alargando las jornadas. Llega antes que nadie y se va cuando cae la noche, después de comprobar quién queda trabajando en los grupos que dirige. Apura así sus últimos días como comisario.
6: ¿Me ha llamado comisario?
7: Siento mucho lo de tu padre, me acabo de enterar.
6: Gracias, patrón.
5: Méndez se quita las gafas, un modelo moderno y deportivo con la montura de titanio, y se estira levantando los brazos por encima de la cabeza y empujando la espalda contra el respaldo del sillón. Apoya las dos manos en el filo de la mesa y estira unos acerados antebrazos.
7: En esta carpeta tengo las cifras de homicidios de nuestra demarcación. Ahí tienes los resueltos y los que siguen sin esclarecer.
6: Las cifras son muy buenas, patrón.
7: Sí, pero el jefe ya sabes que no está contento nunca. Quiere más, y como vuestras cifras son tan buenas, ha encargado a Lázaro, el jefe de operaciones, una reestructuración de la brigada.

0: Ya, y supongo que me has llamado porque la reestructuración afecta al grupo 10.
1: Méndez garabatea en un cuaderno un esquema en el que se ven cuatro grandes
2: extorsiones.
0: ¿Y nosotros a qué nos vamos a dedicar?
1: Méndez mira a Valle, sonríe y escribe con parsimonia dos letras junto al 10. CC. Levanta la vista y hace una pausa teatral antes de proseguir.
2: ¿Has oído hablar de los cold cases?
3: No leamos más. Bueno, sí, pero ya cada uno en su casa, o sea, o donde quiera. Ya cada uno que se compre la novela hasta que te quedes, cuyo autor es el conocido periodista Manu Marlaska, que también nos acompaña esta mañana. O sea, están los de Territorio Negro y el autor de esta novela.
4: El otro Manu Marlaska.
3: El otro Manu Marlaska.
4: Sí, sí, sí. Pues qué bonito queda cuando hacéis teatrillos ahí de las novelas, la verdad. Qué bonito queda, qué buena dramatización, qué bien contado. La verdad es que da ganas de dejar de escribir novelas y ponerme a hacer este tipo de dramatizaciones.
3: No, pero primero tienes que escribir la novela para que lo podamos hacer luego la dramatización.
4: Pues, hasta que te quedes. Ya de los que escucharon o los que vieron y los que leyeron la primera, Tú bailas y yo disparo, pues al final tiene cierta continuidad, son los mismos personajes del mismo grupo, metido a otras faenas y metido a otros trabajos, pero bueno, seguimos. Pero
5: si no te has leído la primera, también vale, porque yo no lo he hecho y me lo he pasado genial con la otra.
4: Perfectamente, se pueden leer por separado, una antes que la otra, las dos juntas, solapando las dos, como uno quiera. Exacto.
3: O sea, se pueden leer también en orden inverso, o sea, primero la de ahora y luego,
4: sí.
3: Y luego la anterior y no pasa nada, es como...
4: Sí, no pasa nada. Yo creo que al final, si despierta la curiosidad suficiente como para que esos personajes interesen y que esos personajes te acaben calando y cayendo bien, pues seguro que la gente irá a la primera también, a tu baila.
3: Claro que despierta ese interés y esa pasión por los personajes. Está diciendo Begoña, que acaba de terminar la novela. Sí. Y que es verdad que se lo ha pasado estupendamente bien. O sea, que todos los demás...
5: He entendido muchas cosas.
4: De eso se trataba, de que la gente se lo pase bien.
5: De la policía y del propio Marlaska, muchas. Ya entiendo por qué te llama patrón. Ya entiendo, Carlos, por qué te llama patrón. Que decía, ¿por qué Marlaska te llama patrón? Y claro, ya está en la novela. Y es que todos los policías llaman patrón a sus jefes.
4: Bueno, todos no.
5: Todos, o casi todos.
4: Todos
5: muchos,
3: no. Porque Manu no es policía todavía. Manu
5: no,
3: es,
5: pero
3: es
5: periodista. Bueno, todavía, tú lo has dicho.
3: Periodista.
5: Todavía.
3: Bueno, hasta que te quedes, ya usted cuando quiera la puede comprar, la puede leer. Y en cuanto llegue la feria al libro, seguro que estará Manu por ahí firmando.
4: Sí, por ahí estaremos.
3: Ya les diremos dónde, para que puedan ir a comentar con el autor la novela.
4: Madre mía, no te va a dar el programa para anunciar todos los autores que tienes ahí en la feria del libro.
3: Ya te digo.
4: Todos los culturetas, madre mía.
3: Te digo, y lo peor es que todos quieren dar el número de caseta y el horario. Y luego la gente te queda ahí con la chuleta, decirle, ¿qué caseta estaba Rodríguez Brown? ¿En qué caseta estaba Daniel Nuevo? ¿En qué caseta está Rosa Belmonte con la andaluza? ¿Qué caseta está Amón con Morante? En fin, esas cosas. Bueno, que hemos anunciado que hoy Territorio Negro es una edición especial porque tiene invitado. Es un invitado que frecuenta, digamos, los mismos lugares por los que se mueven Rendueles y Manu Marlaska. O sea, lugares donde están los buenos, se entiende, ¿no? O sea, en el lado correcto de la historia.
4: ¿Qué diría alguno?
3: ¿Qué diría alguno?
4: Estos llevan toda la vida en el lado correcto de la historia, también te lo digo. Nuestro invitado de hoy, pues voy a hacer los honores yo, si os parece, por veterano que soy. Nuestro invitado se llama Álvaro Álvarez Santiago, es inspector jefe de la Policía Nacional y es el responsable.
6: Buenos días, ¿qué tal?
3: Buenos días. Pues yo bien, usted no sé, porque hoy le toca a usted responder a las preguntas, que igual está más acostumbrado a hacérselas.
6: Generalmente sí, pero bueno, vamos a intentarlo. Ponernos en este rol hoy.
3: Pues, una curiosidad que tengo para Manu y para Rendueles. Si tuvieras que destacar una de las operaciones en las que ha participado, me has dicho que son unas cuantas, bueno, ya a estas alturas muchas, a estas alturas de su carrera digo, si tuvieras que destacar alguna de las que ha dirigido el inspector Álvarez Santiago, ¿cuál habríais traído a un territorio negro? O a lo mejor ya lo habéis traído, ¿no?
7: Quizás
3: no sé.
7: No, quizás.
4: A punto estuvimos.
7: Quizás Italian Job, lo que se llamó Italian Job, como una peli que es de atracos que sale de Charlize Theron, ¿no? Con tres detenidos sesentones, dos hombres y una mujer italianos, que llevaban más de 10 años haciendo viajes express a España en los que se dedicaban a robar mantas de joyas por el procedimiento del descuido. Siempre con el mismo modus operandi. Entraban dos mujeres, Laila y Katia. Una de ellas mareaba al empleado.

0: pidiéndole que le enseñase muchas joyas, que le sacara muchas joyas, y la otra con la muleta, como dirían los taurinos, la muleta es un bolso, una mochila para tapar la visión, le pone la muleta y se lleva la manta.
1: Sí, así, con ese procedimiento, dieron 21 golpes, algunos de ellos con botines tan jugosos como el último palo que dieron en la provincia de Granada, donde se llevaron 126.000 euros en joyas. Las mujeres siempre ejecutaban el robo, como ha explicado Luis, y el hombre, el detenido, Daniele, era el encargado de la logística. Él llegaba a España en un coche de alquiler desde Italia, se alojaba en un hotel que siempre estaba situado a un mínimo de 200 kilómetros del lugar del palo para precisamente evitar ser detectado, claro.
0: Ellas no se registraban, no hacían el check-in en recepción y de esa manera eran invisibles para la policía.
2: Ya. Bueno, sabiendo entonces cómo son los malos, cómo combate a los malos, quiero decir, la unidad del inspector jefe Álvarez. ¿Lo han contado bien, inspector? Esta sería la primera pregunta. ¿Lo han contado bien? O sea, porque claro, habrá cosas que no puedan revelar, por muy periodistas que sean. ¿Han revelado algún detalle que igual deberían haberse callado?
3: Yo creo que en principio no.
0: En principio.
4: ¿Qué detalle sería no revelable?
2: No, es que...
4: no de esta operación, sino de cualquier otra. ¿Qué cosas no podría contar un periodista?
3: Bueno, evidentemente no, la policía no podemos hablar de los métodos de investigación que utilizamos para conseguir los fines que se nos exigen.
4: Ay, después lo cuentas luego tú y las novelas tuyas.
1: No, pero eso es ficción. Pero eso es todo ficción.
0: Hay un nicho de mercado, vamos a decir así, en España, que es el robo de pisos, ¿no? Que es el inspector y su gente le dedican muchísimas horas, porque los datos oficiales hablan de 85.000 pisos robados en España. Yo creo que son más todavía, pero bueno, los oficiales son 85.000 pisos robados en España al año. Me gustaría que nos dijera, que nos situara un poco el panorama, porque creo que hay dos o tres grupos que son los que más palos dan en ese...
3: Sí, bueno, evidentemente el domicilio es, bueno, pues es un lugar sagrado para todos y es una prioridad para la sección que yo dirijo. Nosotros la delincuencia itinerante es aquella que, precisamente como decíais antes, se mueve para evitar el control y la investigación policial y judicial. En ese sentido, tiene un carácter transnacional. Se mueve por toda Europa y por todo el mundo, y el robo de pisos es un objetivo prioritario para ellos. Habitualmente lo que buscan es dinero efectivo y joyas, relojería de alta gama, y bueno, estamos hablando de hoy en día de todo tipo de delincuencia. Es verdad que de todo tipo de origen en esa delincuencia. Hay grupos y organizaciones criminales de todo el mundo que se dedican a estos objetivos.
2: ¿Y por qué son itinerantes? ¿O por qué les conviene ser itinerantes? Eso ha dicho usted, transnacionales, o sea, que no es solo que cambien de zona en la que actúan o de itinerario, sino que cambian de países. ¿Por qué?
3: Precisamente para evitar, como decía, el control policial y para tratar de conseguir, evidentemente no lo hacen, las policías de todo el mundo nos coordinemos, intercambiemos información y trabajemos de manera conjunta para detenerlos, para esclarecer los delitos que se producen en un país que está sufriendo esa incidencia y detenerlos y ponerlos a disposición de la justicia donde se encuentren habitualmente sus países de origen.
2: Pero son grupos que compiten entre ellos, o sea, que pueden trabajar en el mismo territorio en abierta competencia o tratan de no pisarse la manguera, o el territorio en este caso, unos a otros para evitar más complicaciones.
3: Efectivamente, lo habitual es que se repartan el territorio. Vale. Lo habitual es que de una manera organizada, de una manera completamente estructurada, ellos se repartan el territorio de antemano y no trabajen en el territorio de otro grupo u organización.
2: Uh-huh. Claro, si hablamos de la forma en la que acceden a los domicilios, igual vamos a dar pistas. No sé si deberíamos.
3: Vamos a ver, las formas es algo que todo el mundo conoce, es algo que es de sobra conocido, como digo, puede ser mediante llave falsa, cualquier tipo de método, que no son fáciles, requiere un aprendizaje, requiere una maestría para precisamente atacar esa cerradura. Evidentemente, si la cerradura es de mala calidad o no echamos, por así decirlo, esa cerradura, el acceso es mucho más fácil.
0: hay un grupo

0: ¿no? Que se aprovecha de eso. Y un grupo que al inspector jefe no le gusta que le llamemos los periodistas las top model, son cosas de periodista, ¿no? Que es un grupo de chicas croatas, que no son top models, claro, que hacen el resbalón, ¿no? Los que no cerramos con llave cuando salimos, ellas hacen un...
1: Sí, se realiza con un trozo de plástico.

0: Casi de cualquier tipo, tiene que tener una, bueno, unas características, pero se puede utilizar cualquier tipo de plástico. Ese acceso, además, se realiza habitualmente cuando salimos del domicilio y no vamos a permanecer mucho tiempo fuera del mismo.
1: A por el pan, ¿no?
0: Efectivamente, puede ser en cualquier momento. Ellas tienen una apariencia normal, completamente normal, para no despertar suspicacias en los vecinos y bueno, pues acceden al domicilio y nos pueden generar problemas.
2: O sea, que el resbalón es por la cerradura, por la, no, no porque se resbalen ellas, ¿no?
0: No.
2: Me despistáis. Que había otras modalidades, yo no las conozco, pero aquí los guionistas me han apuntado la mancha. La mancha como procedimiento, no como territorio. La mancha, el pinchazo o la siembra. ¿Estas cuáles son?
0: Sí, bueno, ahí estamos hablando de hurtos. Tenemos que tener en cuenta que el hurto, es decir, cuando no hay una violencia, intimidación ni una fuerza sobre las cosas, es el delito contra el patrimonio más comúnmente realizado y está profesionalizado hoy en día. Entonces, estamos hablando de organizaciones criminales que de una manera sistemática y diaria se dedican a realizar, como digo, hurtos de habitualmente efectivo, relojes de alta gama en la vía pública, utilizando estos tres modus operandi de los que hablas o cualquier otro
2: O sea,
0: que se nos pueda
2: esto no es
0: ocurrir.
2: en domicilios, inspector, esto es en la calle, donde utilizan, por ejemplo, la mancha, que es que fingen que me dicen que llevo una mancha en la ropa o tal, para meter mano a la cartera, ¿o cómo es?
0: Sí, para que haya una aproximación. Lo que ellos buscan es una aproximación física con cualquier excusa. Puede ser una mancha, puede ser un abrazo, puede ser una conversación del tipo que sea. Una siembra, pues es una, simular que alguien ha perdido algo, un billete en el suelo, cualquier tipo de maniobra de distracción para que generalmente otra persona ejecute el delito.
3: Lo hemos visto muchas veces en cajeros automáticos, cuando una
4: Claro.
3: persona mayor sobre todo
4: Abuelillos.
3: accede a un cajero automático, le rodean dos, tres personas, lo empiezan a marear, de se le ha caído a usted algo y mientras tanto el dinero sale y ellos, los malos, se lo llevan. Claro, esto hablas de que se dedican profesionalmente. Profesionalmente quiere decir que están de 8 de la mañana a 8 de la noche dedicados de forma estajanovista, ¿eh?
0: Efectivamente.
1: 24/7, claro.
0: Con horarios de trabajo, con, como decíamos antes, con lugares exclusivos de trabajo y de una manera absolutamente profesional.
3: O sea, el carterista de toda la vida, el que iba en la línea del 27 de Madrid o en el metro, eso ya ha desaparecido.
0: El carterista no ha desaparecido, el carterista está profesionalizado e internacionalizado.
1: Una pregunta de ciudadana, muy básico. ¿Siguen marcando las casas?
0: Sí, efectivamente.
1: Tenemos que fijarnos para aquí, para borrar, sí, sería lo ideal.
0: Sí, no está de más que, sin entrar en pánico, ni mucho menos, pero tenemos que, no está de más que nos fijemos en ese tipo de marcas, que pueden ser de pegamento, plástico, cualquier tipo de elemento, que lo que busque es que ellos confirmen que no estamos en el domicilio habitualmente por un periodo de tiempo mayor. Estamos hablando ya de vacaciones, fines de semana, puentes como el que hemos disfrutado, etcétera.
4: Y no colgar nada en redes sociales, ¿no? No decir que estamos de vacaciones en
2: Ah,
4: Peñíscola todo el mes y esas
2: claro.
4: cosas.
2: No piden nada.
1: Eso está complicado.
0: Cuando tenemos que ser celosos de nuestra privacidad, pues en este tipo de conductas, más todavía, sí.
2: Ya, pues que en los tiempos que corren, inspector, la privacidad ya no se lleva. Se lleva lo contrario, que es el exhibir constantemente qué estamos haciendo, dónde lo estamos haciendo y con quiénes lo estamos haciendo. Que claro, es una bendición para quienes están intentando saber dónde estamos y dónde no estamos para poder entrar. O sea que.
1: Decimos hasta el día y la fecha de
2: Sí, sí,
1: salida y
2: sí.
1: de llegada.
2: Sí, sí, sí.
4: Otro campo que a mí me fascina es la cantidad de mujeres que abrazan a los jubilados por la calle desde hace un tiempo en España.
1: Y todos se dejan, ¿no? Y todos se
4: casi
1: dejan.
4: todos se dejan. Y eso forma parte de una organización mucho más seria de lo que.
0: Sí.
4: Creo que hasta con emprendedores y casas muy chulas ya en Rumanía, ¿no?
0: Sí, bueno, ahí estamos hablando del método conocido como abrazo cariñoso. Nosotros en la UDE Central estamos desarrollando desde hace años equipos conjuntos de investigación con las autoridades rumanas para

0: trabajar con ellos codo con codo y precisamente desarticular estas organizaciones en origen. Como decíamos antes, poder esclarecer los delitos que se producen en España y llegar a sus propiedades, y tanto muebles como inmuebles, como bueno, todo tipo de patrimonio que puedan tener en sus países de origen.
1: ¿Y los jefes viajan mucho?
0: Los jefes viajan cuando tienen que viajar.
1: No, porque como es itinerante, ¿no? O sea, vais de un lugar a otro, ¿o no?
0: Sí, no paramos, no paramos. O sea, nuestra competencia es nacional e internacional, entonces no paramos. Estamos constantemente detrás de ellos, por así decirlo.
2: La misma banda que roba un reloj en el barrio de Salamanca de Madrid puede estar robando en Londres al día siguiente o puede estar en Roma.
0: Sí, precisamente el robo de relojes. Esa, bueno, esa huida inmediata con un reloj, que es algo que no hay que ocultar, claro. Se puede uno portarlo y puede estar sustraído. Esa rápida huida es un común denominador en este tipo de organizaciones. O sea, es rarísimo que un reloj permanezca en la misma localidad después de la sustracción.
3: Ahora empieza la temporada de relojes, en cuanto salga el sol un poco.
0: Pues sí, porque llevamos menos ropa y es más fácil verlos.
4: La manga corta es terrible, claro. para eso.
0: Pues sí.
1: Pero los dueños no se han dado cuenta ya de que esto les va a ocurrir, sí o sí, si lo muestran demasiado, o que tan presumidos somos.
0: Ahí
1: lo dejas, ¿no? Ahí.
0: Lo dejo, sí.
4: Tengo un reloj para no ponérmelo, pues no...
1: ¿Verdad? Sí, ya.
4: Es el reloj caro este. Bueno. Pues. ¿Y teléfonos? Claro, porque los relojes se ven, pero los teléfonos también.
0: Sí.
4: Y también se dedican al robo de teléfonos, digamos que serán más selectivos, o sea, serán teléfonos caros, móviles muy caros los que les interesan.
0: Evidentemente,
4: ¿no?
0: Sí. Igual que los relojes. O sea, estamos hablando de alta gama, pero sí, la telefonía de alta gama es un objetivo de las organizaciones criminales, sí.
2: ¿Qué salida tienen, Álvaro? Porque los relojes, el mercado negro que hay sobre todo en Asia, es la mayor parte de la salida, se da por ahí. Pero con los teléfonos móviles, ¿qué se hace con teléfono móvil?
0: Los teléfonos móviles también se deslocalizan. O sea, la salida de España es... Vamos, es siempre el teléfono móvil sale de España a todo tipo de países. El mercado también es internacional.
1: ¿Pero cuánto puede costar un teléfono móvil de alta gama? Que no me entra en la cabeza, que no...
0: ¿En el mercado negro quieres decir?
1: Sí, sí.
0: Bueno, pues podemos estar hablando de la mitad, más o menos.
1: Vale.
4: Bueno, inspector, Álvaro Álvarez Santiago, gracias por habernos acompañado esta mañana y por habernos revelado unas cuantas cosas para que estemos más atentos, quiero decir, para que en la medida que se pueda, pues prevengamos. O sea, si va Manu por la calle y una... mujer va a darle un abrazo, pues que huya.
2: Lo hago permanentemente, todo el día. Venga a huir, venga a huir. Sí,
4: pero luego será una fan y tú fíjate la fama que vas a echar.
2: Viene con el libro, pero yo salgo corriendo en dirección contraria.
1: Se puede hacer fan y llevar el libro para que se lo firmes, un abrazo y la lía.
2: Que lo mande a la radio y se lo dejamos firmado.
4: Inspector, gracias por acompañarnos esta mañana.
0: Gracias, un placer.
4: Gracias, Manu y Luis, hasta la próxima semana.
2: Adiós.
4: Adiós. 3 minutos, contamos las noticias del mediodía. Después seguimos.
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1: Es mediodía, son las 11 de la mañana en las Islas Canarias. A esta hora María Hernández y todo su equipo nos adelantan algunas de las cuestiones que nos contarán con más detalle a partir de las 2 de la tarde en Noticias Mediodía, hoy con Ábalos en el Supremo. María, buenos días.
2: ¿Qué tal, Alsina? Buenos días. Sí, el juicio de las mascarillas entra en su fase final con esa declaración del último de los procesados, de José Luis Ábalos, el exministro, que ha empezado negando que enviara a Aldama para mediar con Juan Guaidó a Venezuela. Se está presentando ante el tribunal como una víctima de la miseria de la televisión. Dice que su caso se ha convertido en una causa mediática en la que hace tiempo que se le ha condenado ya. Y sobre la firma de los contratos de mascarillas, Ábalos ha descargado toda la responsabilidad en el equipo de la subsecretaría del Ministerio. En el Supremo, con la asistencia técnica de Óscar Flores, está Eva Llamazares.
3: Yo no traté con nadie, no lo he hecho con ningún contrato de todo el ministerio. A la hora de explicar la selección de la empresa de Aldama, Ábalos salpica sus respuestas al fiscal de expresiones del tipo: este tema solo lo despaché con el subsecretario, todo el modelo lo armó la subsecretaría, o yo no sé ni cómo se redacta una orden ministerial. Nunca habló con Aldama de las mascarillas, justifica que el empresario pudo haberse enterado de la necesidad porque se lo dijera Coldo, y apela a la angustia de una situación de emergencia: me llamaban asesino en cartas y scratches. No solo descarga en Coldo y en Aldama, también ha arremetido contra las televisiones por su condena mediática.
4: Y hay mucha televisión, muy bien. Esa es la parte de toda la miseria de este proceso, pagando las productoras a gente vulnerable para guionizarlas y que digan todo lo que puedan decir. Porque claro, este caso ya tendremos, no sé si tendrá alguna oportunidad final, es un caso claramente mediático, juzgado hace tiempo, con condena clara.
3: Asume la decisión de pasar de 4 a 8 millones de mascarillas, pero explica que fue porque creía que la orden de la primera firma incluía una previsión para 30 días y no para 15.
2: El ministro de Justicia ha comparecido esta mañana para, entre otras cosas, confirmar la demanda que ha interpuesto contra Víctor de Aldama después de que el comisionista firmara en varios programas de la televisión que le intentó sobornar. Ha insistido Félix Bolaños en que no conoce de nada a Aldama. Ignacio Jarillo.
5: Así es, el ministro de Justicia no ha podido ser más claro, niega rotundamente haber tenido siquiera contacto alguno con Víctor de Aldama, que afirmó que desde el entorno del ministro le contactaron para ofrecerle dinero y evitar que hablara sobre el gobierno.
6: No conozco de nada a este señor, no he hablado con él en mi vida, no tengo ni su móvil, ni suyo, ni de la persona que dice ser su portavoz. Y por tanto, ante difamaciones tan groseras, ante mentiras tan burdas, la seriedad del Estado de Derecho y de nuestro sistema judicial.
5: Bolaños tampoco quiere hablar del exministro Ábalos, del que recuerda que gobierno y partido se desvincularon cuando conocieron sus formas de actuar.
2: En la Audiencia Nacional, entre tanto, declara el que fuera director del CNI en el juicio del caso Kitchenoy. Félix Sanz Roldán ha negado que el organismo estuviera involucrado en el espionaje al extesorero del Partido Popular, Luis Bárcenas. Pedro Sánchez está hoy en Ereván, en Armenia, para participar en la cumbre de la Comunidad Política Europea, que ha comenzado ya con referencias de los líderes tanto a la necesidad de reducir la dependencia de las energías fósiles como al anuncio de Donald Trump de retirar 5.000 soldados estadounidenses de Alemania. Una medida a la que se ha referido también el secretario general de la OTAN, Mark Rutte, que está en esa cumbre de Armenia.
7: Como sabemos, ha habido cierta decepción en Estados Unidos con respecto a la reacción europea ante lo que está sucediendo en Oriente Medio y la campaña de Israel y Estados Unidos contra Irán. Pero también diría que, según lo que escucho de mis conversaciones con los líderes europeos, estos han captado el mensaje, lo han entendido perfectamente.
2: Y en Andalucía los candidatos preparan el primer debate electoral de esta noche y lo hacen con los datos que arrojan varias encuestas publicadas hoy. La del grupo Yoli sitúa a Juanma Moreno a las puertas de la mayoría absoluta con entre 52 y 54 escaños. El PSOE no llegaría a 30 y Vox ganaría entre 3 y 5 representantes. La otra encuesta, la que publica El Español, da un 90% de posibilidades a Juanma Moreno de renovar su mayoría absoluta. Y los deportes con Esther Rodríguez.
8: El Atlético de Madrid viaja ya rumbo a Londres, donde mañana disputa la vuelta de las semifinales de la Liga de Campeones ante el Arsenal. En la expedición rojiblanca están Julián Álvarez, Jiménez y Sorloth. Son baja Barrios y Nico. Los de Arteta tendrán tendrán un ojo puesto también en el partido que el Manchester City, su rival por el título en la Premier, disputa frente al Everton esta noche. El Barcelona tendrá que esperar para ganar la Liga. No pudo hacerlo este fin de semana por el triunfo del Real Madrid 0-2 sobre el Español con doblete de Vinicius. Los azulgrana tendrán otra oportunidad para cantar el alirón el domingo en el Clásico. La jornada 34 se cierra hoy con el partido entre Sevilla y Real Sociedad. Los locales necesitan los 3 puntos para salir del descenso, aprovechando que han pinchado todos los equipos implicados en la zona baja de la tabla.
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2: Pues ya sabes, Alsina, a partir de las 2 toda la actualidad de este lunes, que es mucha como viene siendo habitual.
1: Como es costumbre, pero la contáis muy bien a las 2 de la tarde. Sí, sí. Y así nos enteramos de todo. Gracias, María. Hasta mañana.
2: Hasta mañana. Chao.
1: Adiós, adiós.
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0: Más de Uno es un programa que empieza a las 6 de la mañana y que duraría pues todo el día si no fuera porque luego hay otros programas que también quieren contar cosas a los oyentes, y por eso terminamos ahora a las 12 y 20, o sea, en 1, 2, 3, 4, 5, 7 minutos.
1: Sí, perdón.
0: 7 minutos, lo he dicho, sí. Porque llegan ya los compañeros de las emisoras locales para ofrecer Más de Uno en cada ciudad. Por ejemplo, Más de Uno Córdoba, que es uno de los programas de esta cadena que más sale a la calle. Como bien sabe, su presentador y director y conductor y animador es Antonio David Jiménez. Buenos días, Antonio David.
2: Hola, Carlos, muy buenas.
0: ¿Dónde estás?
2: Pues mira, estoy en un patio de Córdoba. Desde hoy hasta el día 17, esta ciudad estalla. Estalla en cuanto a colorido, en cuanto a flor, en cuanto a luz. Y pues los patios de Córdoba tienen la visita de gentes que vienen a conocer cómo son las virtudes de estos patios tradicionales, que los cuidan durante todo el año para que ahora luzcan en la primavera. Y como te digo, estoy en el patio de San Basilio 44, que es el barrio del Alcázar Viejo, muy cerquita de la mezquita catedral, muy cerquita del Alcázar, y para que te hagas una idea, en esta calle ya hay colas, pero si se fueran a otros 4 barrios de la ciudad, exactamente estarían en la misma situación, con colas de gente que viene de fuera y que cuando entran y pasa por la puerta abren la boca con una señal de admiración, como diciendo, ¿dónde estoy? Pues mira, como antes has hablado de relojes que roban y tal, aquí lo que te roban es el tiempo y por unos segundos te olvidas de todo tipo de preocupaciones.
1: ¿Los cacos o cómo lo hacéis? ¿Vais de patio en patio vosotros haciendo la programación o os quedáis en uno?
2: No, mira, hoy estamos en uno, el miércoles en otro, el viernes en otro y la semana que viene dos más. Es decir, de los 10 días que tenemos durante los patios, en 5 de ellos Más de Uno Córdoba va a salir y va a contar las distintas peculiaridades. Es decir, estamos en el Alcázar Viejo, el próximo lo haremos por la zona de San Pedro. Es decir, que vamos a estar, en este caso, rotando por los distintos sitios y espacios de la ciudad, porque los patios son las casas de los vecinos, claro. Pero también hay patios institucionales e incluso conventuales. Es decir, que como tal, la tradición del patio es la más particular, que es que los vecinos abren las puertas de su casa para que el resto lo vean, pero también instituciones también se lucen en estos tiempos en los que Córdoba pues está en flor.
0: Claro, y tú no podrás mostrar ningún tipo de favoritismo, ¿no, Antonio, hacia alguno de los patios desde los que haces el programa? No podrás decir, pues a mí me gustó, porque tú tienes que ser neutral, ¿no? Tienes que ser imparcial.
2: Carlos, yo soy la Suiza ahora mismo del mundo de los patios, para que te hagas una idea. Como en todos, todos tenemos nuestro lado subjetivo, pero yo en este caso soy objetivo y te digo que hay hasta 64 propuestas en este certamen de los patios, que es un concurso, que es una rivalidad preciosa, porque al fin y al cabo es una rivalidad con la belleza de fondo, y hay 53 que salen como tal. Pero sí, 64 visitas casi obligatorias, y ojo, hay más, pero no todos salen al concurso y no todos se pueden disfrutar. Pero si te quieres que te diga la verdad, sí, tengo mi patio favorito, pero lo voy a dejar aquí.
0: No, hombre, ahora no lo puedes dejar ahí, no. Porque ahora yo tengo que sacarte o son sacarte. Bueno, no te voy a poner en ese apuro, ¿no? Porque tú al fin y al cabo vas a estar ahí visitando los patios y conviene que te tenga.
2: Pero, vaya a ser que me cierren la puerta.
0: Pero cuéntame qué es lo que más te atrae a ti de los. Porque claro, los patios, a la hora de hacer la decoración de los patios, digamos que se conjugan diversos elementos, ¿no? ¿A ti qué es lo que más te llama la atención?
2: Dime. A mí particularmente el contraste de las flores.
0: ¿Ves?
2: Es decir, cuando ves, por ejemplo, los claveles, las rosas, las bugambillas, incluso hay un tipo de flor que me enseñaron el otro día que le llaman la alemana,

que no lo había visto en muchos patios, sí. Y es muy llamativo, es muy colorido. Entonces, ese contraste con lo que son espacios reducidos, con incluso pues lo que es la cal de las paredes, de

0: Aprovecha la circunstancia para hacer otras cosas, pero aunque lo central siga siendo los patios, que además son fruto de la vocación, luego de la disposición y luego del trabajo y de la voluntad y de los propios vecinos. O sea, que al final no se llevan nada por... Es aportar por aportar. Bueno, sí, el orgullo, la satisfacción, pero vamos, que esto no es una actividad... remunerada, quiero decir, que ahí cada uno hace lo que sabe hacer, en la ilusión de que quede el patio lo más bonito posible, con sus plantas, con sus contrastes de colores, con sus flores, pero que al final es un esfuerzo que se hace y que no tiene más recompensa que el poder decir, mira cómo ha quedado.
1: Mira qué bonito. Sí, así es, ¿no?
0: Pues esto es lo que van a escuchar los oyentes de...
1: Se nos ha escapado Antonio.
2: Estoy aquí.
0: Estás ahí,
2: claro, yo estoy aquí, yo os he dejado hablar, yo no estoy en la tertulia de las 9:45, en este caso respeto turno. Aquí estoy repartiendo
1: aquí
2: para
1: no
2: todo el mundo.
1: No se respeta nada, Antonio David, no respetes nada, nunca jamás, compañero.
0: Oye, ¿será el caso, tú has conocido alguna vez el caso, Antonio, de vecinos de un patio que reconocen que el de los vecinos de la calle enfrente es más bonito? ¿O eso no puede suceder? O sea,
2: el patio de mi casa es particular, decía la canción. En este caso, todo el mundo quiere mucho al suyo, pero se admira el trabajo de los demás porque saben la dificultad que tiene. Ya. Esto es un trabajo de todo el año, es decir, de cuidar las plantas, de saber que tienen que llegar en mayo en su plenitud. Pero ojo, Carlos, porque no solo ahora en mayo se ven los patios. Es decir, esta demanda es anual, eso por un lado. Y por otro también, en Navidad o en Semana Santa también se abre un certamen de patios para adecuarlos a esas fechas en las que también la ciudad pues tiene más visitantes.
0: Sí, es más complicado, porque en Navidad que las plantas estén ahí... lucidas,
1: pues hay. ¿Pero hay heladas en Córdoba o no hay heladas? ¿Cómo va la cosa?
2: Sí, muchas. Sí, aquí pasamos del -1 al 40, con eso te lo digo todo.
1: Ya. Claro. Pues entonces sí, es complicado lo de los patios
2: pero,
1: en invierno.
2: Pero hay plantas de invierno, ¿eh? O sea que como tal sí se abren las puertas.
0: Bueno, que en 30 segundos comienza Más de Uno en Córdoba con Antonio David Jiménez y con todo el equipo de nuestra emisora en la capital cordobesa para hablar, qué gusto, de los patios

0: Buenas tardes. Irán asegura que ha impedido la entrada de destructores de Estados Unidos e Israel en el estrecho de Hormuz. Teherán había advertido de que atacaría cualquier barco que intentara atravesar el estrecho. Medios iraníes aseguran, de hecho, que un barco de guerra estadounidense ha sido alcanzado por dos misiles después de ignorar las advertencias iraníes para que se detuviera. Diana Rodríguez.
1: Sí, al menos dos misiles iraníes, según medios estatales, habrían impactado contra un buque de guerra de la Armada de Estados Unidos desplegado cerca del puerto de Yas, algo que niegan desde la administración Trump. Lo cierto es que el ejército iraní ya había advertido de que cualquier barco que intentase cruzar el estrecho sería blanco de sus ataques, incluidos los buques de guerra norteamericanos. Un bombardeo que se produce después de que el presidente Trump anunciara el proyecto Libertad, operación que busca liberar embarcaciones atrapadas por el bloqueo de los ayatolás y que ya tiene respuesta del ministro de Exteriores iraní.
2: Los estadounidenses ya deberían haber aprendido esta lección, que al tratar con la nación iraní no pueden usar el lenguaje de la amenaza y coacción.
1: Proyecto Libertad, que incluye el despliegue de un centenar de aeronaves, buques y drones en el estrecho de Hormuz y en el que participan unos 15.000 militares norteamericanos.
0: La respuesta de los mercados a este supuesto ataque iraní a un barco estadounidense ha sido inmediata. Ignacio Rodríguez Burgos.
3: Sí, el precio del petróleo alcanza de nuevo los $112 el barril, un 3,5% arriba. En las bolsas se imponen las ventas. El IBEX 35 de la bolsa española retrocede un 1,5% en estos instantes, con descensos mayores que en el resto de los índices europeos. En el selectivo español destacan las caídas de los grandes bancos ante la próxima subida de tipos de interés por el encarecimiento de los carburantes y también los recortes en las empresas con intereses aéreos como Amadeus e IAG por el encarecimiento del queroseno. Las subidas se concentran en un puñado de valores, en especial Indra, las siderúrgicas y en la fotovoltaica Solaria.
0: En el Supremo sigue la declaración de José Luis Ábalos en el juicio por el caso Mascarillas. El exministro insiste en que él no entraba en los procedimientos de compra de material sanitario. Sobre el chalet de la alcaldesa, que según Aldama era una comisión por las gestiones para una licencia de hidrocarburos, Ábalos asegura que no sabía que la empresa que lo compró para alquilárselo tenía relación con Aldama. En el Supremo, con la asistencia técnica de Óscar Flores, está Eva Llamazares.
4: Fue un alquiler real, nada simulado. Sostiene José Luis Ábalos que el chalet de veraneo de la alcaldesa lo quería para alquilar y si era posible comprar, pero la fórmula de que lo adquiriera una empresa de Laspano y del dueño de Villafuel, el socio de Aldama, nunca la supo. Cree que pudo ser una manera de quedar bien con él. Coldo nunca le dijo que tuviera relación con Aldama. Descarga, pues, una vez más en Coldo, culpabiliza al empresario, como viene haciendo en esta extensa declaración a preguntas del fiscal, y se desvincula de las contrataciones de mascarillas. Nunca entra en ofertas para nada. A Alejandro Luzón le ha extrañado, porque acababa de describir una situación agónica en pandemia en la que su única obsesión era tener equipos de protección para el ministerio.
5: Era el contrato más importante que tenía usted entre manos.
6: No, el ministerio tiene muchísimas más cosas que contratar, incluso en aquella época, no. Este era importante en el objeto, pero no en el procedimiento. El procedimiento para mí, yo no he entrado en ningún procedimiento contractual.
4: Continúa respondiendo Ábalos. A preguntas del fiscal.
0: El gobierno no comenta la declaración de Ábalos en el Supremo, que enmarcan dentro de la normalidad de un proceso judicial. Será el Supremo quien dictamine la responsabilidad del exministro, ha dicho el ministro del Interior. Marlaska acaba de facilitar datos del operativo de seguridad de la visita del Papa a España del próximo 6 de junio, que será complejo por la diversidad de ciudades a visitar y por el contexto geopolítico internacional. Francisco Paniagua.
7: Casi 11.000 policías nacionales y más de 2.200 guardias civiles, más Mossos de Escuadra y policías locales van a participar en este complejo dispositivo de la visita del Papa, uno de los mayores que se han desplegado en España, dicho el ministro Grande Marlaska, por la cantidad de ciudades que va a visitar el pontífice y también por el contexto internacional que no ayuda.
8: No es el contexto más agradable para el día a día, evidentemente, si lo ya no lo es en el día a día y en parámetros de seguridad es considerado y en todas nuestras evaluaciones del nivel de alarma pues se tiene en cuenta también en esta situación.
7: Lo que más preocupa son los movimientos que quieran aprovechar para desestabilizar o que sean contrarios a la visita.
0: En Palma, la Policía Nacional ha detenido a tres adolescentes acusados de agredir sexualmente a una compañera de clase. Redacción en Baleares, María Cortés.
9: Los tres adolescentes pidieron a la joven acudir a su casa para hablar. Una vez allí, entraron sin su permiso a su habitación y cuando la víctima fue a sacarlos, la forcejearon y la lanzaron a la cama, donde la agredieron sexualmente. La menor consiguió zafarse de ellos y denunció lo ocurrido en el centro educativo. Tras las investigaciones oportunas, la policía ha detenido a los menores por ser presuntos autores de un delito de agresión sexual a una menor de 16 años.
0: Es todo. 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

0: que le fulminó después acorralado por la corrupción más burda. Hoy ha sido su momento en el juicio, turno para Ábalos, que como acusado tiene derecho a mentir para defenderse y que se ha defendido de las acusaciones del corruptor arrepentido Víctor de Aldama y de los informes de la UCO que le señalan como el instrumento sin el que la corrupción no hubiera sido posible. No sabe nada de una trama corrupta ni de comisiones, no ha cobrado mordidas, no ha enchufado a Jessica. Ábalos no gestionaba nada, no entraba en el procedimiento de los contratos de las mascarillas. Cuando Ábalos defendió en la tribuna del Congreso su alegato contra la corrupción del gobierno anterior, muchos le dieron crédito. Hoy, cuando se presenta como una víctima de la sociedad y de los medios de comunicación que ya le han condenado, su versión resulta más difícil de tragar.
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0: Muy buenas tardes, bienvenidos al lunes. ¿Cómo están? Primera vez que escuchamos a José Luis Ábalos desde que entró en la cárcel, el procesado en el juicio de las mascarillas, para el que la Fiscalía pide 24 años de cárcel, ha ofrecido su versión ante el tribunal. Sobre las supuestas mordidas que cobró de Víctor de Aldama a cambio de adjudicaciones de contratos públicos, dice que nunca ha estado en la gestión de nada, ni en los enchufes en empresas públicas de Jessica, con la que admite haber tenido una relación extramatrimonial. Se iba a divorciar, dice, pero como era año electoral, no quería escándalos ni en las ofertas de las mascarillas de las que se encargaba el subsecretario del Ministerio, que él de la gestión no sabía nada. Se desmarca, se desvincula de Víctor de Aldama, presenta a Jessica como una víctima de las coacciones del empresario y él mismo se presenta como una víctima de los medios de comunicación. Ya le han juzgado, dice, y condenado.
2: Y hay mucho, mucha televisión, muy bien. Esa es la parte de toda la miseria que de este proceso, pagando las productoras a gente vulnerable para guionizarlas y que digan todo lo que puedan decir. Porque claro, en este caso ya tendremos, no sé si tendrá alguna oportunidad final, es un caso claramente mediático, juzgado hace tiempo con condena clara.
0: Ábalos, que desmiente en el Supremo todas y cada una de las acusaciones de Víctor de Aldama, delincuente confeso al que el ministro Bolaños, por cierto, ha demandado por vulnerar su derecho al honor. Le acusó de haberle intentado corromper con dinero. Los ministros del Gobierno no comentan mucho hoy la declaración de José Luis Ábalos, que hable en los tribunales. Desde el Partido Popular, Elías Bendodo cree que en Moncloa están muy nerviosos.
3: El sanchismo lleva preso de un ataque de nervios desde las 10 de la mañana de hoy porque no sabe lo que Ábalos va a contar. Y la jornada se prevé larga. Sánchez tiene dos problemas, bueno, tiene muchos problemas, pero fundamentalmente los podemos resumir en dos. Sánchez tiene un problema de corrupción que rodea a su partido, a su gobierno y a su entorno familiar más directo, y Sánchez tiene un problema de incompetencia.
0: En la Audiencia Nacional, el juicio de la operación Kitchen Turno y para el que fuera director del Centro Nacional de Inteligencia, Sanz Roldán, que niega que el CNI participara en ninguna operación para espiar al extesorero del PP, Luis Bárcenas.
4: El Centro Nacional de Inteligencia no tuvo actividad alguna sobre el caso en el que se me está preguntando. Cero absoluto. Y ningún gobierno de ningún color de los cuatro a los que tuve el honor de servir me pidieron que hiciera nada ilegal, y esto lo hubiera sido.
0: Y en el mundo, mientras los líderes europeos discuten en Armenia en una cumbre marcada por la guerra de Irán, la situación se complica en el Golfo de Hormuz. Irán asegura que dos de sus misiles han alcanzado a un buque de la Armada de Estados Unidos que intentaba cruzar el estrecho. La respuesta de los iraníes a la operación de Trump, Proyecto Libertad, que ha puesto en marcha para guiar y desbloquear a los buques bloqueados en el estrecho. La Casa Blanca acaba de desmentir este ataque, asegura que es solo propaganda de los iraníes. Resumimos el resto de las noticias del día, titulares ya con Margarita Zavala y David Gabás.
5: Alemania asegura que la retirada de 5.000 soldados estadounidenses anunciada por Trump era algo que ya estaba previsto. Su ministro de Exteriores reconoce de visita oficial en Grecia que el papel de Estados Unidos en la OTAN es fundamental.
6: El Eurogrupo se reúne para analizar el impacto económico de la guerra en Irán y el anuncio de Estados Unidos de imponer a la Unión Europea nuevos aranceles a los coches eléctricos, mientras el Euribor arranca mayo con una fuerte subida y se acerca al 3%.
5: El activista palestino-español que formaba parte de la flotilla de Gaza sigue detenido en Israel a la espera de si es expulsado del país. Moncloa Moncloa asegura que utilizará todas las medidas a su alcance para garantizar su puesta en libertad.
6: Los nuevos consejeros del gobierno de Aragón, 6 del PP y 3 de Vox, toman posesión de sus cargos. El presidente Azcón le recomienda que se centren en mejorar la vida de los aragoneses con exigencia, inteligencia y prudencia.
5: La Guardia Civil intercepta en aguas cercanas a Canarias uno de los alijos de cocaína más importantes de la historia, según el ministro Marlaska, con entre 30 y 40 toneladas. En la operación se han detenido una veintena de personas.
6: Los alumnos de la ESO dependen cada vez más de la inteligencia artificial para estudiar y para hacer los deberes, según un estudio con 2.000 adolescentes. Casi un 5% confían más en sus respuestas frente a las que obtiene en clase o a través de los libros tradicionales.
0: Y el tiempo, empieza la semana con mucha inestabilidad, especialmente en todo el norte del país, Marga.
6: Sí, las intensas lluvias que ayer dejaron inundaciones en Santander y hasta un choque en cadena con 20 heridos leves se trasladan hacia el noreste, desde el País Vasco hacia Aragón y Cataluña en alerta amarilla. También están en alerta en Albacete, en el interior de la Comunidad Valenciana, aunque en el resto de la mitad norte va a seguir lloviendo con menor intensidad, aunque en forma de tormentas. En el resto del país tenemos cielos despejados. En cuanto a las temperaturas, más frescas por el norte con máximas de 17 y más calurosas por el sur con 27 en Valencia o 26 en Málaga o Murcia.
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0: Toda la atención hoy en la declaración del tercero y último de los acusados, José Luis Ábalos, en el juicio de las mascarillas, que faltaba por declarar. Empezó a las 10, son las 2 y 8 minutos, sigue declarando a esta hora en el Supremo. Era previsible, se esperaba que pudiera defenderse de todas las acusaciones que hizo la semana pasada el comisionista empresario corrupto que se autoinculpó en la trama criminal, Víctor de Aldama, y que señaló directamente a Ábalos como número 2 de la banda. Y era previsible también que Ábalos se defendiera de los informes de la UCO, del inspector Balas, que considera que sin él la trama no hubiera podido hacer nada. Nos situamos ya en el Tribunal Supremo. Eva Llamazares, buenas tardes, Eva, ¿qué tal?
17: ¿Qué tal? Buenas tardes.
0: Bueno, de lo que ha dicho hasta ahora, Ábalos se desentiende de todo, no estaba en la gestión de nada, dice, y además se queja, lo hemos escuchado en la portada, se lamenta amargamente de que los medios de comunicación y los ciudadanos, la sociedad, le haya juzgado ya y sentenciado además.
17: Una condena clara de la que culpa a las productoras de televisión que se aprovechan de víctimas vulnerables, lo que incluye a Jessica Rodríguez. Pero no son las teles los únicos objetivos de sus dardos. El más mencionado, Aldama.
2: Queda claro que no la firmé, queda claro que nunca la hice, pero lo que ya digo es que alguna medida de carácter legal tendría que tomar frente a alguien que se aprovecha de instrumentos del gobierno. Ahora, ¿cómo lo hizo? No lo sé.
18: Tenía acceso,
2: por eso digo, no lo sé. Porque de alguna forma de ahí tuvo que conseguirlo, por la Secretaría.
17: Niega haber firmado la carta nombrando a Aldama representante ante Guaidó en Venezuela. Le acusa de sustracción y falsificación y también desmiente que en México tuviera ningún interés en el PRI.
2: Pero para mí no me merece ningún interés especial del PRI, no me produce nada. Es decir, yo era secretario de organización del Partido Socialista y no me va a impresionar ninguna formación que participe de la Internacional Socialista.
17: José Luis Ábalos culpa al Dama incluso de coaccionar a Jessica para que declare en su contra. También de querer que los empresarios de Villafuel se congraciaran con el ministro y dice que por eso elegiría la fórmula de que la empresa de Las Panu comprara el chalet de Veraneo en Cádiz para ofrecérselo en alquiler con opción a compra.
2: Y luego he visto ya todo el proceso de compra para quedar bien conmigo, pero eso ya lo he visto en las actuaciones. Yo en aquel momento solamente sé que me trajo el contrato Coldo, vi el nombre de la sociedad un poco rara, pregunté si tenía que ver algo con el ministerio para que no hubiera ninguna. Me dijo, es una sociedad nueva que no se dedica a nada que tenga que ver con el ministerio.
17: Coldo García es el otro gran punto de descargo en este testimonio del acusado José Luis Ábalos.
10: ¿Se lo comentó a usted, Coldo, la existencia de esta nueva oferta?
2: Para nada.
10: ¿Le hizo llegar alguna de estas ofertas que fueron llegando el día 23, el día 24, el día 25? ¿Le hizo llegar, Coldo García, alguna de estas ofertas?
2: Para nada, ninguna. A mí no me hicieron llegar ninguna.
17: Ninguna oferta de mascarillas. Nunca entra en los contratos, no sabe ni cómo se redacta una orden ministerial, se desmarca de los trámites, los atribuye a la subsecretaría del ministerio. Ábalos ha tratado de mostrar una vis institucional sin perder, eso sí, el sentido del humor.
2: Un poco de estar ministro. Mi intención entonces, pues era seguir desarrollando mi actividad en Madrid. Cosa que con el tiempo pues me ha tocado volver a mi tierra. Bueno, de momento estoy en Madrid.
17: De momento está en Madrid, en la cárcel. Por lo demás, muy difícil creerse algunas de las versiones con las que trata de justificar las evidencias contra él, como que el otro piso de alquiler con opción a compra que apalabró con Aldama en La Castellana no era una garantía de comisiones por adjudicaciones públicas, sino el piso donde pensaba vivir con Jessica. De ella señala que cree que trabajaba, que le pidió a Coldo ayuda para que trabajara, pero expresamente no en una empresa del ministerio, y que su relación extramarital concluyó para evitar escándalos y de manera brusca. Por eso dice, con ella supo lo que era el ghosting.
0: Bueno, cuando termine su declaración, los informes finales y el visto para sentencia, igual mañana mismo. Gracias, Eva, en directo desde la sede del Supremo con la asistencia técnica de Óscar Flores. La imagen de Ábalos en el banquillo, este primer juicio sobre corrupción, es un plato muy difícil de digerir en el PSOE y en la Moncloa, con distintas interpretaciones sobre cómo hay que responder a los casos de corrupción. Sumar exige a Sánchez corrupción cero, y desde Podemos coinciden en este caso con el Partido Popular en señalar a Sánchez como máximo responsable. Congreso de los Diputados, Ignacio Jarillo.
12: Pues defensa férrea en Moncloa y Ferraz y reproche a flor de piel en los socios de Sumar, mientras PP y Podemos señalan a la cúpula del PSOE. Decía el ministro y dirigente socialista Bolaños que el partido ya hizo en su día lo que tenía que hacer con Ábalos, mientras la ministra portavoz y el ministro Urtasun daban opiniones encontradas sobre la corrupción cero en un gobierno.
19: Y mire, nadie está exento de que pueda haber un caso de corrupción.
20: La corrupción cero sí que existe. Existe y además es un fin que debe ser perseguido.
12: Desde el PP recuerdan que quien estaba declarando en el banquillo fue la persona de confianza de la número 2 del PSOE y hoy candidata andaluza Montero.
20: Pues al mismo tiempo que ella está pidiendo el voto en Andalucía, su tronco está sentado en el banquillo, porque ella llamaba a Ábalos su tronco, en el primer juicio a la corrupción sanchista.
12: Eso decía Elías Bendodo, mientras más desconfianza del portavoz Pablo Fernández de Podemos, que no cree que Pedro Sánchez no estuviera al tanto de las actividades y tramas del exministro Ábalos.
0: Juicio del caso Kitchen en la Audiencia Nacional, hoy con el testimonio, entre otros, del que fuera responsable del CNI, Sanz Roldán. Se ha desmarcado por completo de cualquier operación para espiar a Luis Bárcenas. El CNI, bajo su mando, no participó en ningún operativo ilegal, ningún gobierno se lo pidió tampoco. Corrobora la versión de la que fuera vicepresidenta de Mariano Rajoy, Soraya Sáenz de Santa María, de quien dependía directamente el CNI. Dice que a Villarejo no le tiene ninguna animadversión y que si le denunció fue porque estaba mintiendo y manchando el prestigio del Centro Nacional de Inteligencia. Siguiendo el juicio está Miguel Rodríguez.
21: Félix Sanz Roldán, que estuvo al frente del CNI entre 2009 y 2019, ha negado que los servicios secretos participaran en la Operación Kitchen, una máxima que sugirió el propio Bárcenas en fase de instrucción al asegurar que se sintió espiado en la cárcel y que incluso fue envenenado cuando sufrió una alergia que calificó de sospechosa. Bárcenas dijo estar convencido de que los servicios de inteligencia habían sido movilizados para hacerle la vida imposible en la cárcel por orden de Soraya Sáenz de Santa María. Sin embargo, el exdirector del CNI lo niega.
4: El Centro Nacional de Inteligencia no tuvo actividad alguna, ni por acción ni por omisión, sobre el caso en el que se me está preguntando. Ninguna. Cero absoluto.
21: Sostiene el ex jefe de los servicios secretos que la función del CNI es proporcionar información a los gobiernos para sus tomas de decisiones. Ha asegurado que ninguno de los cuatro gobiernos a los que ha servido le pidió que hiciera nada ilegal y que esto lo hubiera sido.
0: Y cuarto día de campaña electoral ya de las andaluzas, sin mucho movimiento hoy de los candidatos, porque hay debate esta noche en la televisión pública, debate a 5, PP, Vox, PSOE, Por Andalucía y Adelante Andalucía. Debate y encuestas para hoy. La del grupo Joly refleja un cierto desgaste del gobierno andaluz después de 7 años en el poder. Ganaría Juanma Moreno, pero perdería algo de margen y se quedaría sin mayoría. Se acerca al riesgo de tener que pactar con Vox. Sevilla, Juancho Fontán.
3: Este sondeo le da a Moreno entre 52 y 54 escaños, rozando la mayoría absoluta, que está en 55. El PSOE de María Jesús Montero obtendría entre 27 y 29 diputados, mientras que Vox sube y alcanzaría entre 17 y 19 escaños, 4 más de los que tiene actualmente en la Cámara Andaluza. La coalición de izquierdas Por Andalucía obtendría entre 4 y 6 parlamentarios, ahora tiene 5, mientras que Adelante Andalucía pasaría de sus 2 escaños actuales a obtener entre 3 y 5. Hoy los 5 candidatos han despejado sus agendas para preparar el debate de esta noche, que tendrá una duración de 90 minutos. Sobre el escenario van a confrontar sus propuestas en asuntos claves como empleo, sanidad, educación y fiscalidad. Pero más allá de los programas, lo que se va a medir esta noche es quién convence, quién aguanta la presión y quién consigue conectar con ese voto indeciso que todavía no tiene claro qué papeleta elegir el próximo 17 de mayo.
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0: En Ereván, la capital de Armenia, se celebra la 8ª cumbre de la Comunidad Política Europea. Entre los 50 países asistentes, los 27, además del Reino Unido, Ucrania y Canadá como invitado especial. Sobre la mesa, la guerra en Ucrania o la guerra en Irán, con referencias de los líderes europeos a la necesidad de reducir la dependencia de las energías fósiles y también la defensa europea. Corresponsal comunitario, Jacobo de Regoyos.
29: Casi parece que el verdadero invitado de piedra a esta cumbre es Donald Trump, con su retirada de tropas de Alemania o su anuncio de que va a proteger con barcos de guerra el paso por el estrecho de Hormuz, algo que el francés Emmanuel Macron ve poco factible.

0: Mientras que el secretario general de la OTAN sigue con su estrategia de apaciguamiento. Los europeos han escuchado, dice. Han entendido el mensaje y ahora todos menos España asegura estarían colaborando con Estados Unidos prestando sus bases, lo que es una lectura optimista. Todos aquí centrados en reaccionar a lo que hace la Casa Blanca con solidaridad transatlántica, incluso porque Canadá está también en esta reunión concebida en principio solo para europeos.
1: En el estrecho de Hormuz, Irán afirma que ha disparado 2 misiles contra un buque de Estados Unidos, una fragata de guerra que intentaba cruzar este paso estratégico. La embarcación habría sido alcanzada, según la versión iraní, y se habría visto forzada a dar la vuelta y a huir. Es la versión que ofrece, insistimos, Teherán, que Washington ha desmentido ya. Confusión, por tanto, después de ese anuncio de Trump de poner en marcha el operativo Proyecto Libertad para escoltar a los barcos comerciales atrapados en Hormuz. Corresponsal en Estados Unidos, Agustín Alcalá.
2: Como tantas veces ocurre, ayer Donald Trump colgó en la red su última ocurrencia sin consultar a nadie y garantizó que a partir de hoy Estados Unidos escoltará a los cientos de barcos de naciones neutrales que llevan casi 2 meses parados en el estrecho de Hormuz con unos 20.000 tripulantes a bordo. Frustrado porque no hay solución al conflicto y porque sus amenazas contra el régimen de los ayatolás no han tenido éxito, el presidente quiere que ocurra algo, tener una excusa quizás para volver a atacar a Irán y por eso ha encargado a su marina que actúe. Pero esta mañana no está claro cómo funcionará el proyecto Libertad, como lo ha llamado el comandante en jefe. En este momento no hay planes para que la armada estadounidense escolte a cargueros y buques por el estrecho, sino que los destructores norteamericanos estarán en el vecindario, listos y con más de 100 aviones de guerra disponibles. La labor de la marina será, según fuentes militares, de guardia de tráfico para coordinar la salida de los buques cuyos capitanes y propietarios deberán decidir si es seguro comenzar a moverse.
1: Sobre esta otra decisión, sobre este otro anuncio del presidente estadounidense Donald Trump de retirar los soldados estadounidenses de Alemania, el gobierno alemán de momento opta por la cautela y atribuye este anuncio, esta decisión, a los planes de reajuste del Pentágono. Corresponsal en Berlín, Paola Álvarez.
3: Según el canciller, nada de lo anunciado en los últimos días es nuevo, aunque reconoce quizás se hayan precipitado un poco las cosas. Tampoco esperaba ya, dice, los misiles Tomahawk que Biden prometió instalar en el país. Friedrich Merz no ve relación, de hecho, entre haber dicho que Irán estaba humillando a Estados Unidos y los anuncios de Trump. En entrevista en televisión pública ha dicho que no renuncia a entenderse con el estadounidense. Sigo convencido de que Estados Unidos es un socio importante, el más importante dentro de la OTAN, y responde a intereses de ambos que Europa y Estados Unidos encuentren un camino común para acabar con este conflicto. Es lo que dice Merz, pero la preocupación se palpa en declaraciones de algunos de sus socios y en la prensa, que duda cada vez más abiertamente de su proceder en materia exterior.
1: Preocupación también en el sector del automóvil, después de los últimos anuncios de Trump de subir los aranceles a los coches europeos, sobre todo preocupación en Alemania e Italia, donde la industria teme los efectos de la escalada de la tensión entre Washington y Bruselas. La subida de la tasa afecta no solo a los fabricantes de vehículos, también a los de los componentes. Y aquí se encuentra España. Tomás San Juan.
4: Sí, porque es cierto que no exportamos coches a Estados Unidos de forma directa, pero sí fabricamos los componentes que montan las grandes plantas europeas, sobre todo las alemanas, que van a ser las más afectadas. Y eso, tal y como afirma Raúl Morales, director de comunicación de Faconauto, repercute a España.
5: Si esos vehículos pierden mercado al otro lado del Atlántico, los pedidos a nuestros proveedores se resienten. Y eso seguro que se traduce en menos producción y menos empleo aquí, en plantas repartidas además por toda la geografía española.
4: Hemos conocido datos de matriculaciones de abril. Hay crecimiento contenido porque comparamos con el abril de la DANA, pero el mercado sigue en positivo. Crecen un 8,4% los turismos gracias a los electrificados, que se disparan un 44%.
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3: Vinicius tumba al Español y aplaza el alirón del Barcelona. Óscar Conde, buenas tardes.
4: Buenas tardes, María. Un doblete del brasileño permitió al Real Madrid ganar 0-2 en campo españolista e impedir de momento que el Barça se proclame campeón de Liga. El próximo domingo, clásico en el Camp Nou con el Real Madrid, intentando aguar la fiesta a los blaugranas. Un empate les bastaría a los de Flick para celebrar ante su eterno rival el título de Liga. En ausencia del lesionado Mbappé, que sigue siendo duda para ese clásico, fue Vinicius el encargado de tirar del carro. Una vez más, exige a Arbeloa entrega y compromiso a todos sus jugadores.
5: Para ganar cualquier partido necesitas el compromiso de todos los jugadores, para presionar, para defender, para atacar. Me duele cuando vemos que todos los equipos corren más que nosotros. El talento solo no vale. No hemos creado lo que es el Real Madrid con jugadores que salen al campo vestidos de smoking, sino con jugadores que acaban con la camiseta llena de sudor, de barro, de esfuerzo, de sacrificio, de constancia. No existirá un jugador más grande que el Real Madrid.
4: La mala noticia, una nueva lesión de Mendy. Apenas duró el francés 15 minutos sobre el césped. Quinta lesión de la temporada para el lateral, que solo ha jugado 9 partidos. La jornada de Liga, que se cierra hoy con un Sevilla-Real Sociedad, que es toda una final por la salvación para los hispalenses. Nos dejó también ayer la victoria del Celta 3-1 sobre el Elche, el triunfo del Rayo 0-2 en campo del Getafe para amarrar la permanencia, y al Betis derrotando 3-0 en Oviedo, que se hunde como colista de la Liga. Por cierto, que el Villarreal ya ha hecho oficial que Marcelino no va a seguir en su banquillo la próxima temporada. Ya mañana día clave para el Atlético de Madrid. Afrontarán los rojiblancos en Londres su partido de vuelta de semifinales de la Champions ante el Arsenal, con todo por decidir tras el empate a uno del Metropolitano. Enviado especial Hugo Condés, buenas tardes.
6: ¿Qué tal, Óscar? Buenas tardes. El Atlético de Madrid que acaba de llegar a Londres, donde mañana a las 9 de la noche se juega el partido de vuelta de las semifinales de la Champions y intentar estar en la final de Budapest el próximo 31 de mayo. El Cholo, que ha dejado en Madrid a Nico González y a Pablo Barrios, han entrado en la convocatoria tanto Juliano como Alexander Sorloth, como Julián Álvarez y también Josema Jiménez, junto al resto de sus compañeros, que van a intentar, como digo, conseguir un gran resultado en el día de mañana. Esta tarde, rueda de prensa de Diego Pablo Simeone y de Antoine Griezmann.
4: En la final de la Champions femenina está ya el Barcelona, que ganó ayer 4-2 al Bayern con doblete de Alexia y el regreso de Aitana 166 días después. La gran final será la sexta consecutiva para las blaugranas el próximo 23 de mayo ante el Olympique de Lyon. La centrocampista del Barça, Patrick Guijarro.
7: Lo valoramos muchísimo, no es nada fácil. Al inicio de temporada y al mitad de temporada hubiésemos firmado el estar así en esta final, incluso antes de las semifinales. No es nada fácil volver a estar entre las dos mejores de Europa, para estar orgullosas y ahora que estamos ahí, pues queremos ser las mejores.
4: En tenis, Jannik Sinner conquistó de forma brillante el Mutua Madrid Open, su quinto Master 1000 seguido, al ganar en la final a Zverev 6-1, 6-2 en apenas 58 minutos, la final más corta de la historia del torneo. En Fórmula 1, el italiano Antonelli es más líder del Mundial tras ganar un Gran Premio de Miami en el que Carlos Sainz fue noveno y Fernando Alonso 15º. Y en baloncesto, el Real Madrid, antes de visitar mañana al Hapoel en su serie de cuartos de Euroliga, logró ayer una gran victoria para asegurar ya su liderato en la ACB, 131-123 ante UCAM Murcia, sumando ambos equipos la mayor anotación conjunta de la historia de la Liga.
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3: Hasta el Vaticano ha viajado hoy el ministro de Exteriores, José Manuel Álvarez, para reunirse con su homólogo de la Santa Sede, precisamente para tratar de la visita a España de León XIV del Papa. El Papa ha tenido una deferencia con el ministro, a quien ha recibido en persona.

0: corresponsal en Roma, Darío Menor.
1: Durante unos 20 minutos ha estado reunido hoy en el Vaticano con el Papa el ministro de Asuntos Exteriores, José Manuel Álvarez, en un encuentro fuera de agenda y en el que ambos han tratado el viaje que León XIV va a realizar a España del 6 al 12 de junio. El jefe de la diplomacia de nuestro país también se ha visto, como tenía previsto, con el secretario vaticano para las relaciones con los estados, Paul Richard Gallagher, con quien ha hablado de la regularización de inmigrantes impulsada por el gobierno.
2: Hemos tratado y lo hemos evocado, esa regularización, y lo que él ha trasladado es que lo veía como algo positivo, como un gesto positivo.
1: En sus encuentros con el Papa y con Gallagher, Álvarez también ha coincidido en el rechazo a la guerra como forma de resolver controversias entre estados y en la defensa del derecho internacional.
0: El Papa, por cierto, que ha invitado al Lendakari Manuel Pradales a la audiencia general que se va a celebrar el próximo día 13 en el Vaticano. Para el gobierno del País Vasco es un encuentro para realizar, por ejemplo, sus deberes. Un problema creciente que los expertos alertan de que puede afectar a la percepción de la propia competencia académica del alumno. Belén Gómez del Pino.
3: Detecta la investigación casos de ansiedad entre adolescentes por falta de confianza, si no pueden utilizar esa inteligencia artificial generativa. El riesgo, alertan los investigadores, llega cuando estas herramientas dejan de ser un apoyo y pasan a percibirse como un recurso necesario para completar la tarea. Joaquín González Cabrera es el investigador principal del estudio.
4: Si la IA se usa para apoyar el aprendizaje, puede ser útil, pero si se usa para sustituir el esfuerzo cognitivo, puede interferir en el desarrollo de competencias básicas. Y esto sí nos preocupa. En estas áreas no solo importa terminar la tarea, importa fundamentalmente aprender a pensar, aprender a organizarse.
3: La investigación constata el crecimiento exponencial de la IA en ámbito educativo, pero no se queda ahí. Más del 8% de los adolescentes lo utiliza como forma de apoyo en la toma de decisiones.
0: Pues así terminamos este rato de radio. En la realización, Gema Esteban. En la producción, Victoria Verdier. Gracias por acompañarnos. Volvemos a las 3 con el resumen del día en 3 minutos. Hasta luego.
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2: Repassem l'actualitat esportiva amb el Víctor Lozano. 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
12: Hay muchos equipos metidos en el jaleo, como quien dice, desde el Valencia para abajo. Ayer también se ve que al final ya no somos nosotros que aquí le cuesta también la presión, le cuesta a todos. Le está costando a todos los equipos, como le pasó al Alavés, como le pasó al Valencia, y le está costando a todos los equipos. No va a ser fácil para nosotros, lógicamente nos tenemos que mirar a nosotros, pero no va a ser fácil para ninguno el final de liga. Hay que, repito, apretarlo, y por suerte hemos tenido estas situaciones para ascender y para mantenernos, y las hemos vivido. Así que hay que aprender de eso y saber que todo cambia de un día a otro.
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13: Mira, toda la planificación de los lesionados está supervisada y a cargo de los servicios médicos del Real Madrid, que es los que controlan cuándo tienen que ir a Valdebebas, cuándo no, y a partir de ahí, pues cada jugador en su tiempo libre hace lo que él considera oportuno y yo ahí no puedo entrar.
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20: Son las 3 de la tarde, las 2 en Canarias.
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20: Buenas tardes. En 3 minutos resumimos el día. En media hora se reanuda en el Supremo la declaración de José Luis Ábalos. En el caso Mascarilla se ha presentado como víctima, ha desmentido las acusaciones de Aldama, dice que en pandemia solo le preocupaba el material sanitario, ha dicho que no dio instrucciones para la contratación y ha negado haber recibido el dinero que se le atribuye. Dice que este es un caso mediático por el que ya se le ha condenado.
22: Y hay mucha televisión, muy bien. Esa es la parte de toda la miseria de este proceso, pagando las productoras a gente vulnerable para guionizarlas y que digan todo lo que puedan decir. Porque claro, en este caso ya tendremos, no sé si tendrá alguna oportunidad final, es un caso claramente mediático, juzgado hace tiempo, con condena clara.
20: Muy atento a la declaración de Ábalos en el gobierno hoy, ha reiterado la ministra portavoz del Masainz la contundencia con la que ya se actuó tras conocerse el papel del exministro en la trama. No lo ve así el vicesecretario de Política Autonómica del PP, Elías Bendodo.
23: El problema es que miremos donde miremos, aparece la corrupción del sanchismo. Sánchez al final era la mano invisible que estaba en todos los casos de corrupción, pero que ahora cada vez se hace más presente. Ahora en los WhatsApp hemos visto también que era el número uno en la trama del PSOE. Es decir, alguno de los implicados en el móvil te lo tenía puesto como número uno. Y si en el móvil te tienen puesto como número uno, que eres el número uno.
20: En la Audiencia Nacional, declaración como testigo del empresario Javier Pérez Dolcet en el juicio de La Kitchen. El socio de Leire Díez sigue dando nombres. Asegura que el exsecretario de Estado, Francisco Martínez, dijo haber recibido instrucciones del exministro del Interior, Fernández Díaz, y de la exsecretaria general del PP, Dolores de Cospedal, acerca de esta supuesta operación. Antes que él, ha declarado otro de los testigos del día, el exdirector del CNI, Sanz Roldán, que ha negado que el Centro Nacional de Inteligencia participara en ninguna operación para espiar a Bárcenas.
1: El Centro Nacional de Inteligencia no tuvo actividad alguna, ni por acción ni por omisión, sobre el caso en el que se me está preguntando. Ninguna, cero absoluto.
20: Mucha tensión en Hormuz. Washington desmiente que Irán haya atacado un buque de Estados Unidos. Desmiente también que el operativo Proyecto Libertad anunciado por Trump fuera a escoltar a los barcos, sino que lo que va a hacer, dice, es guiarlos, ya que considera que dirigir a los buques es más seguro que salir del estrecho. Bruselas trasladará esta semana directrices a las compañías aéreas de la Unión Europea ante la tensa situación del suministro de queroseno por el bloqueo del estrecho de Hormuz. Entre las medidas que se estudian está liberar reservas estratégicas. Y Cabo Verde ha denegado la entrada en un puerto del crucero de lujo con un posible brote de hantavirus por el que han muerto ya al menos 3 personas, una de ellas de nacionalidad alemana. En el barco, cuyo destino era Canarias, viajan 10 españoles. Las 3 y 3, las 2 y 3 en Canarias, volvemos a las 4 con más noticias, ahora por fin, y Jaime Cantizano.
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3: ¿Qué tal? Son las 2 de la tarde, 3 minutos en las Islas Canarias. Esto significa que se acabó la siesta.
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3: Buenas tardes, bienvenido, bienvenida a este por fin de lunes. Vamos a comenzar la semana, es el día después del puente, para quien haya tenido ese puente, gran parte del país, por lo que parece, porque los atascos en las grandes ciudades y medianas ciudades eran evidentes. Hoy hacemos este programa sin un cristal de por medio, aquello que llamamos la pecera, y sin las 4 paredes habituales. Pero eso sí, con los habituales del programa, Elisa Beni, David Mejía, Ángel Antonio Herrera, Luis Quevedo, Boris y Viviana o Anaír y Simón. Hoy emitimos desde uno de los lugares, creo yo, debe de ser de los más seguros del país. Aquí escuchan y sobre todo se anticipan. Esta mañana lo ha contado Carlos Alsina y lo han contado los compañeros de Más de Uno. Y también nosotros vamos a intentar explicar por qué la empresa de alarmas Securitas Direct es ahora Verisure. Me han dicho que cuidado con la S. Mírame, cuidado con la S como... Claro. ¿Quién lo está haciendo? Yo. Elisa Beni lo está haciendo.
4: Pero no solo puedo hacerlo así, si digo la palabra entera no me sale.
3: Bueno, iremos practicando a lo largo de esta tarde. Una compañía que acaba de alcanzar, hay que recordarlo, el liderazgo mundial por número de clientes y que ahora cambia su nombre para llamarse igual en todo el planeta, en todo el mundo, porque es una compañía planetaria. Bueno, vamos a tener tiempo en las próximas 4 horas de programa para explicar qué camino toma esta gran compañía, por cierto, que es de las que más emplea en este país. Pero vamos a comenzar el programa con nuestros habituales, como he dicho. La primera de ellas es Isabel Lobo. Isabel Lobo, ¿cómo estás?
5: Jaime Cantizano, buenas tardes, de luz y de color. A cubierto, bien seguros, ¿no? O sea, no ha habido un hercio más seguro que este en el que emitir.
3: A cubierto estamos seguros, pero es verdad que esto del tiempo va a ser una semana compleja en gran parte del país. No nos liberamos nosotros del invierno, habrá que esperar todavía unos días.
5: En la radio hace bueno, en la radio hace bueno, todo el rato.
3: En la radio y en la tarde siempre hace bueno. Están los dispares que se han venido aquí. Elisa Beni, ¿qué tal? Buenas tardes.
4: Buenas tardes. Estamos muy seguros. He visto que la gente deja por ahí relojes cargando por los pasillos, que no se sabe de quién son. O sea, que está todo seguro. Quítate el reloj, déjalo por ahí. La cartera.
3: No es ninguna broma, porque estábamos conversando en un sofá que hay aquí, en esta sala, y de pronto he mirado y hay un reloj, ¿verdad? Hay un reloj sobre un dispositivo y he preguntado, ¿debe de ser de los únicos lugares en nuestro país donde dejas un reloj y no pasa absolutamente nada? Ángel Antonio Herrera, buenas tardes, ¿cómo
6: tal?
3: Estás?
6: Buenas tardes, sí, muy bien. Aquí es un sitio modernísimo, es como hacer un programa desde Marte.
3: Desde Marte, por lo menos.
6: Sí, sí. Y los teléfonos se enchufan como se enchufan los Ferraris, ¿no?
3: ¿Y cómo se enchufan los Ferraris?
6: Y esa cosa hipermoderna, que la gente casi enchufa las cosas a las nubes, ¿no? Pues este sitio es así. Yo creo que debiéramos quedarnos aquí durante bastantes días y hacer este programa y algún otro, ¿no? Claro.
3: David Mejía, ¿cómo estás?
7: Muy bien, se le ha iluminado la cara a Ángel Antonio cuando has dicho que había un reloj por ahí que nadie estaba vigilando.
6: Por mi proximidad al delito, ¿no?
7: Exacto, exacto.
6: Sí. Mi coqueteo, sí.
3: Luego alguien me tiene que explicar, ese reloj es un reloj real. No, es un reloj que funciona.
4: Es de pega, lo mismo es de pega.
6: Público y dicen que sí. Que es un
3: nos
6: reloj
3: están diciendo
6: real.
3: Que...
7: Es muy parecido al porque que veo que tiene Ángel Antonio puesto.
6: A ti te ha impactado tanto el reloj que no te has preocupado de saber si da la hora, ¿no?
4: A ver,
6: que es lo que suelen
4: él
6: hacer los relojes.
4: Él lleva claro. toda la vida en la radio y en la tele y sabe que no se puede dejar un reloj por ahí suelto, vamos.
7: Sobre todo cuando hay periodistas.
4: Efectivamente. Fíjate, acuérdate del atentado de Trump, donde acabaron las botellas de vino y las de champán. Pues
6: es verdad.
4: Un poco... Aquí bueno, no hay.
3: Bueno, aquí no
6: estamos
3: hay.
6: Muy bien.
7: Es más, se rumorea que fueron los periodistas los que hicieron el atentado para robar las botellas.
6: Para llevarse una botella de vino.
5: Bueno, no llevéis nada, por favor, no llevéis
4: 100
5: nada.
4: $100 la botella, tampoco era ninguna tontería.
3: No podemos salir de, no podemos salir de la radio y ofrecer esta imagen.
4: Sí, una mezcla de canaperos y chorizo.
6: Eso te pasa por traer a periodistas, así que, claro. O tertulianos.
3: Bueno, ¿sabéis que tenéis que hablar de Ábalos? ¿Sabéis que es la estrella de la semana? ¿Lo sabéis?
4: Lo sabemos, pero había otra cosa por ahí.
6: Nos suena de algo,
4: Sí. Había otra cosa que nos ibas
3: yo
4: a
3: ya,
4: decir.
3: Yo ya lo voy a explicar para los que no oís habitualmente el programa, muy mal hecho. Voy a explicar que tengo sobre la mesa un estudio que ha realizado el Instituto Metrópoli de Cataluña. Es una encuesta sobre la convivencia y relaciones vecinales. Y la conclusión principal es que cada vez conocemos menos a nuestros vecinos. Unas conclusiones que salen a partir de más de 3.000 encuestas a residentes del área metropolitana de Barcelona. Voy con los detalles. Algo más del 60% de los encuestados solo tiene interacciones de baja intensidad. ¿Esto qué significa? Un hola y un adiós. Mientras que un 48% mantiene conversaciones breves, esto es el ascensor, y solo un 8,4% comparte problemas personales con sus compañeros vecinos de Rellano. Cuando hay que resolver cuestiones que afectan a la comunidad o al barrio, según el estudio, solo un 21% se organiza para hacerle frente, mientras que solo un 15,6% ha participado en iniciativas para mejorar los espacios de la comunidad y del barrio. Ahora viene la pregunta para los oyentes a través del 620 y para los dispares 620-621-991. 620-621-991. ¿Cuál es la relación, tu relación, con el resto de vecinos de tu comunidad? Y luego hay una segunda parte. ¿Cuál es el principal asunto de discusión o debate en tu comunidad de vecinos? Si os queréis empezar a retratar, ¿quién quiere? Elisa Beni está mirando a Ángel Antonio está mirando a David, David me está mirando a mí.
6: Yo mismo. Una de las peores cosas que le pueden ocurrir a uno en la vida, digo,
3: es tener vecinos.
6: Es ir a una junta de vecinos. El que ha ido a una junta de vecinos no se olvida nunca. Bien porque la junta resulte favorable,
3: sí,
6: digo,
3: que te
6: saque algo adelante.
3: ¿Traumó?
6: O no. Yo he ido solamente a una y me arrepentí muy pronto. Y por eso siempre cuento lo mismo. Digo lo de las juntas y tal. Son cosas ferocísimas. Pero bueno, yo contemplo. Mi relación con los vecinos desde siempre ha sido la misma que tengo ahora más reciente.
3: Hola y
6: cuando
3: adiós.
6: La gente llama a esto. Es decir, la mínima relación. Yo contemplo que el vecino, a nada que le des una oportunidad, se convierte en un enemigo. Y ahora más, porque además los vecinos suelen tener mascotas, con lo cual poco se habla, pero se habla a propósito de las mascotas y generalmente nunca estamos de acuerdo, ¿no? Porque las mascotas van muy protegidas, más que los abuelos, más que otros familiares de manera directa, antigua o clásica, y entonces creo que la relación con... Me celebro este número o este dato que tú has dado.
3: De prosperidad.
6: De mucho progreso.
4: Porque a fin de cuentas, ¿a qué vinimos a Madrid?
3: ¿A qué vinimos?
6: A no ver vecinos.
4: Claro. Y que los vecinos no nos vieran a nosotros.
3: O a no encontrarte con tu pareja, ¿no? Como decía la presidenta de la Comunidad de Madrid.
4: En fin, sí. Hay algunas otras cosas que te rompen un poco eso del anonimato, que vinimos buscando, pero es verdad que en parte está bien.
3: Te tienes que mojar.
4: Me tengo que mojar. Yo me confieso vicepresidenta de mi comunidad de vecinos.
5: Toma para allá, ahí tenía que salir.
7: Y lo dices mucho.
3: Mira,
7: ¿no?
3: Que no me extraña nada.
7: Tienes tarjeta.
3: Mira que no me extraña nada.
4: Es como, en fin, pues tengo que decir que aun siendo vicepresidenta de la comunidad de vecinos, hace probablemente semana y pico que no hablo con ningún vecino. Claro. O sea, que
7: y no va a tu casa una vecina, por ejemplo, del segundo, no, una señora que no, tiene toda la tarde por delante, y entonces llama y dice, vicepresidenta, que llueve, porque te culpan de todo.
4: No, porque yo soy una persona que parece que siempre voy acelerada. Entonces, siempre
7: y no vas.
4: Siempre doy la impresión de estar atareada y haciendo algo. Y entonces
5: qué tapadera.
4: La gente, en fin, tiene más corte de interrumpirte. Normalmente no estoy haciendo nada. Normalmente es que voy así, de corriendo.
3: Eres la Yolanda Díaz de tu comunidad. Hola, María Jesús Montero de tu comunidad.
7: No sé si va a celebrar la comparación.
3: María Jesús Montero ya no, pero...
7: ¿Susto o muerte?
4: He de decirte que Yolanda Díaz es medio vecina mía. Es decir, que me la encuentro mucho cuando salgo...
7: En la próxima junta.
4: Quiero decir que compramos los tiramisús en la misma tienda. Y los libros también.
3: Yo conozco.
7: Yo creo que te van a ascender a

0: en la tienda de los tiramisús, que son buenísimos por otra
1: parte. Pero no me evites el tema.
0: No, no te evito el tema. A ver, no, somos una comunidad no demasiado mal avenida, o sea, eso es así. Y, en fin, nos ayudamos. Quiero decir, se queda uno con encerrado en el ascensor de coches. Oye, pues intentamos sacarlo.
1: Menos mal.
0: Entre todos. La última vez que saqué a un vecino llevaba subiendo y bajando el ascensor de coches.
2: Pero entre todos.
0: Como 20 minutos en el coche metido y en el ascensor para arriba.
2: Está bien, es entre todos. Procuramos que no se arregle la...
1: Que sobreviva, entre todos.
0: Sobreviva, efectivamente. El señor se lo tomó con esto. Y bueno, pues no, realmente las juntas tampoco son muy sangrantes. De hecho, gracias a que no son sangrantes, creo que hemos estado haciendo el tonto con el dinero durante años.
1: Hombre, no digas eso.
0: No, porque yo acabo de ser nombrada. No he llegado al año todavía. Por eso digo que ahora que he metido yo mano, ahora vas a ver lo que va a pasar de esa comunidad.
3: Tienes una promesa de regeneración.
0: Va a ser como la de la peli. Efectivamente. Bueno, una promesa de regeneración.
2: Vas a ser
1: falta
2: presidenta.
1: David Mejía. Sí, voy a recordar el WhatsApp del programa para que los oyentes vayan participando. 620-621-991. No hace falta dar el nombre a los oyentes, como es habitual, para no marcarse en la comunidad, David.
3: Sí, yo, bueno, después de estas confesiones misántropas, yo llevo bien lo de ser vecino. Hay que convivir, hay que acostumbrarse, hay que saludar, hay que intentar ayudar en la medida de lo posible.
0: ¿Quién ha dicho que nosotros nos saludemos?
3: Bueno, a ver...
0: Es más, hasta hablo del tiempo. O sea, yo miro el iPhone antes de salir de casa para...
4: Pero no le miras a los ojos, miras para otro lado. Entonces, no,
0: sí,
4: David,
0: no,
4: se
0: les
4: refiere
0: a los ojos,
4: al contacto directo.
0: Y además les doy información, porque la mayor parte de la gente no ha visto, por ejemplo, que viene una tormenta.
3: Yo, de hecho,
0: que
3: quiero
0: no
3: hacer
0: esto.
3: Una llamada a los vecinos de Ángel Antonio Herrera para que le saluden,
2: claro,
3: por la
0: mañana, para que le toquen al timbre y corran.
3: Que le presenten a sus mascotas, y no solo a los perros, sino a las iguanas, a todo lo que puedan tener.
2: Me presentaron a todas las mascotas durante la pandemia.
3: Que le convoque, le hagan presidente de la comunidad para que tenga que ir a las juntas y socializar.
2: Sí.
4: No pediste la baja, Ángel Antonio.
2: Saludar, saludo, incluso en los idiomas que haga falta, porque eso si lo manejo, pero ya está, pero que no llego a más. Pero
3: había gente que la pandemia celebraba lo de la distancia de seguridad y bueno, puede ser, que no, o sea, por fin.
0: Bueno, la distancia siempre da cierta seguridad.
3: Claro, por fin.
2: La distancia de seguridad se mantenía, pero las mascotas no la mantenían, ¿eh?
1: Claro, pero pobrecitas. Claro.
0: Pero es que yo soy alérgica, tengo un gran problema con el ascensor cuando viene con mascota.
1: Bueno, los oyentes que me hablen de esa relación que mantienen con el vecindario y también cuál es el principal tema de debate. Yo tengo que, alguna vez creo que lo he contado. Yo fui una vez, me atreví a ser presidente de mi comunidad.
2: Es obligatorio.
0: Otro,
2: ay, yo cuando me toca me cambio de barrio que no me toque. Bueno, voy a otra casa y así no me pillan
1: te
2: nunca.
1: Mudas.
2: Claro.
1: Y salí, como se dice en mi tierra, escopetao de

0: esa responsabilidad, porque yo creo que es uno de los cargos más difíciles de mantener.
1: Por eso, no, pero
0: es de los más complejos.
1: Yo le pregunté,
0: de
2: y encima no pagan.
1: A un abogado, digo, oye, cuando me toque esto y tal, dice, es obligatorio, tienes que hacerlo. Entonces, el año anterior me cambio de casa.
0: Buscaste casa nueva.
1: Ahora está jodido.
3: Yo os lo cuento luego.
1: Tal, pero me he cambiado dos veces para no ser presidente.
3: Yo os lo contaré luego, pero no hay nada más gustoso que ser la mujer del presidente.
0: Ay, la mujer del presidente.
2: La primera dama de la comunidad, eso sí.
4: A ver lo que haces, bueno, con las cositas de la comunidad.
0: Ay, ya estamos, ya vamos a entrar en la actualidad. 620-621-991, que los oyentes nos vayan adelantando cuál es su relación con el resto de vecinos y cuál es el principal tema de debate, que si hay que pintar, que si cuidado con las mascotas, que si hay que cambiar el ascensor. Es que hay tanto que debatir en una comunidad. Bueno, Juan de Dios Colmenero, el jefe de Nacional de los Servicios Informativos de esta casa. Juan de Dios Colmenero tiene pinta de haber sido presidente o vicepresidente. Colmenero,
2: a
0: que no me equivoco.
5: No te equivocas, Jaime Cantizano. Oh, muy buenas tardes. No te equivocas en absoluto. He sido presidente. Es verdad que no es algo que me guste ni me entusiasme. Comparto el llamamiento que ha hecho David para Ángel Antonio, para que sea el próximo presidente de...
2: Pues tampoco abundéis en esto, o sea, no me postuléis desde la radio.
5: Es un llamamiento que se puede hacer.
2: Cuando me toque, creo que es de aquí a 12...
4: Que te toquen el timbre y salgan corriendo.
2: De aquí a 12 años me toca.
5: Estoy seguro que serás un buen presidente, estoy seguro que sabrás priorizar las cosas para la comunidad y que lo harás muy bien.
2: No lo creo. Y con lo que te gusta Halloween, fomentarás el truco trato entre los vecinos.
5: Halloween, efectivamente.
2: Y las navidades. Y las navidades voy a ser...
5: Pondrán luces en la comunidad.
0: Bueno, vamos a centrar el tiro. Colmenera, venga, sí. Colmenero. Vamos con el primer cabo, ¿te parece? Evidentemente estamos en la fase final del juicio del caso Mascarillas. Y hoy, yo creo que durante la semana, la gran estrella ha sido José Luis Ábalos. Se ha sentado en el banquillo del Supremo, se ha presentado como una víctima, aunque reconoce que pasó en minutos de contratar 4 millones de mascarillas a 8 por necesidad, pero ha dicho otras cosas, Colmenero.
5: Sí, bastantes cosas. Bueno, se ha presentado como víctima de una miseria de la televisión, carne de meme, y que dice que tiene una condena ya claramente, que tiene una condena ya preconcebida. Bueno, todo este tipo de cosas que se presentaba es algo que ya lo hizo durante la instrucción, lo hizo durante la investigación, durante sus declaraciones, durante sus comparecencias también desde la cárcel de Soto del Real al propio juzgado. Hoy estamos recordando, yo creo que mucha gente no hace falta que se lo recordemos, pero hoy estamos recordando en todos los medios de comunicación José Luis Ábalos, la persona de confianza máxima del presidente del gobierno, como en aquella moción de censura el adalid de la contra la corrupción era José Luis Ábalos, ¿no? Y cómo, porque ahora lo vemos y no es una persona que pasaba por ahí, ni Koldo García era una persona que pasaba por ahí. Los periodistas, Jaime, que cubrimos información del gobierno, cubrimos información política, cubrimos información parlamentaria, hemos visto en muchas ocasiones, y lo sabíamos, es decir, que sabíamos de la presencia y el protagonismo de José Luis Ábalos y de Koldo García. Lo veíamos en el patio del Congreso de los Diputados, lo veíamos acompañando, veíamos que era la persona que podía hablar de una manera directa con todos y cada uno de los ministros, con todos.

0: responsables de instituciones, con todos y cada uno de las empresas públicas. Es decir, esta persona que hoy ha dicho durante la vista oral, José Luis Ábalos, que le presentó Santos Cerdán, que él no conocía a Koldo García, así ha comenzado su declaración a preguntas de la Fiscalía, que él no conocía a Koldo García, que fue Santos Cerdán, porque el volumen de trabajo que iba a tener José Luis Ábalos en el Ministerio, luego hemos visto por dónde iba también ese volumen de trabajo, pero el volumen de trabajo que iba a tener en el Ministerio era necesario que tuviera una persona de confianza, que tuviera una persona militante, afiliada al partido, una persona que ya era conocida en Navarra y que era conocida por Santos Cerdán. Esto será el siguiente capítulo, siguiente causa a decir, porque esto es otra. Acabamos de comenzar con todo esto. Acabamos de comenzar con el primer juicio, que es el juicio de las mascarillas, material sanitario, en el que se está hablando un poco de todo, efectivamente, pero son asuntos, causas, declaraciones, audios, pruebas, indicios que se irán derivando, que se están derivando ya en otros juzgados. ¿Qué me ha dicho José Luis? Bueno, pues segura que eso, que Santos Cerdán fue el que le propuso a Koldo, que luego le nombró a Koldo García consejero de Renfe y consejero de Puertos del Estado, que cree que Jessica, que era su acompañante, la persona que estaba con él, la persona que estuvo en una empresa pública en Ineco, trabajando sin ir a trabajar y cobrando un dinero público, bueno, pues ha sido coaccionada, sin decirlo de una manera concreta, desliza que es por Víctor de Aldama, que él simplemente le mandó en su momento para que la contrataran el currículum a Koldo García, pero que no sabía nada, ni dónde estaba trabajando, ni nada parecido. Que las ofertas de material sanitario, como ha recordado Jaime, no conoció ninguna oferta, que todo lo hizo el subsecretario de su ministerio, y que sí que es verdad que cambió de 4 millones a 8 millones cuestión de, bueno, horas, porque así se lo aconsejaban y porque era necesario, porque la urgencia, la preocupación, la ocupación, ha dicho el ministro, en ese momento era esa, era tener no de 4 millones, sino 8 millones de mascarillas. Y que el piso de Jessica, el famoso piso que le pagó al Dama con dinero de la trama, con dinero también supuestamente obtenido de forma ilícita, bueno, pues que ese piso de Jessica, que él no tenía las llaves, que él no pernoctó, porque ha añadido tan solo iba por las tardes después de comer y que, bueno, por eso mismo no tenía las llaves ni había pernoctado. Bien, todo esto viene después, Jaime, de las declaraciones contundentes que hicieron primero Víctor de Aldama, el nexo corruptor, la persona que a mucha gente puede no darle confianza, a quien sí se la da es a la Fiscalía Anticorrupción. A quien sí se la da la confianza es al fiscal jefe anticorrupción, Alejandro Luzón. El mismo fiscal, por cierto, lo hemos comentado en otras ocasiones, el mismo fiscal anticorrupción que instruyó, que investigó los casos que afectaban al Partido Popular, como Gürtel o Púnica, o la misma Fiscalía Anticorrupción que está ahora mismo acusando en el caso Kitchen. Es decir, que a esta persona, Víctor de Aldama, que bueno, ya sus indicios o sus pruebas la evaluará lógicamente el tribunal, a quien le ofrece confianza es a la Fiscalía Anticorrupción. Bien, pues Aldama dio datos también concretos del dinero que pagaba, del piso de Jessica, de cuestiones muy concretas que afectan a Koldo García y que afectan a José Luis Ábalos y que luego tendrá que evaluarlas el tribunal. Y que Víctor de Aldama, el resto de asuntos, y esto es una cosa que ya, bueno, podemos adelantar aquí, Víctor de Aldama en su declaración ante el juez, en la pieza separada de la Audiencia Nacional, ya declaró durante una hora y media sobre todo aquello que él considera afecta a la presunta financiación del Partido Socialista. Esta declaración ya se ha producido, pero es otra causa, es otro tribunal y otro asunto que ya se verá, Jaime.
1: Vamos a atar el segundo cabo, si te parece, y seguimos en tribunales, porque en el juicio de la Operación Kitchen sobre la presunta trama policial organizada desde el propio Ministerio del Interior para conseguir información del tesorero del Partido Popular, hoy ha declarado el que fuera director del CNI, Félix Sanz Roldán, que estuvo al frente del Centro Nacional de Inteligencia desde el año 2009 hasta el 2019 con todos los gobiernos. Bueno, con diferentes gobiernos de distinto color. ¿Y qué es lo que ha dicho?
0: Ese dato que estás dando ahora mismo es muy significativo. Es decir, Félix Sanz Roldán una persona que luego que anteriormente fue jefe del Estado Mayor y que estuvo al frente del Centro Nacional de Inteligencia, estuvo con los gobiernos de Rodríguez Zapatero, estuvo con el gobierno de Mariano Rajoy, estuvo

0: con el gobierno de Pedro Sánchez. Es decir, es una persona que ha estado al frente del Centro Nacional de Inteligencia durante muchísimo, una década que pillaba todos los gobiernos. Bien, pues San Roldán dice que el CNI siempre ha tenido un absoluto respeto a la ley y que ningún gobierno le ha pedido, durante su mandato, le ha pedido nunca que hiciera nada ilegal y que esto concretamente lo hubiera sido. Es decir, el espionaje para intentar encontrar desde instancias del Ministerio del Interior todo lo relacionado con Bárcenas y que pudiera perjudicar al Partido Popular, que esto hubiera sido cometer una ilegalidad y que en ningún momento lo hizo desde el Centro Nacional de Inteligencia. Es decir, que ha quedado como muy también contundente esta declaración, que no es la primera vez que la hace, también durante la instrucción la hizo el propio Félix Sáenz Roldán. Y luego el testimonio también del empresario Pérez Dolcet, y me detengo solamente un instante para dar un detalle. Qué curioso que es el que está implicado también en el caso Leire, es decir, algunos lo califican como las otras cloacas, las cloacas actuales del Partido Socialista. Es decir, Pérez Dolcet junto con Leire, están implicados en buscar información que afectara al Partido Socialista, incluso para destruirla, otra para descalificar o para intentar encontrar todos los asuntos sucios de un fiscal, de un medio de comunicación, de un magistrado. Es decir, todo esto también se está investigando en un juzgado que es lo más parecido efectivamente a las cloacas, a la kitchen del actual Partido Socialista, ¿no? Pero es curioso cómo la persona, Pérez Dolcet, que ha dicho que bueno, que tenía, bueno, que conocía los audios, que con esos audios los compartía con Bárcenas y que incluso tuvo una conversación una vez que ya estalló el caso con el propio secretario de Estado de Interior, ahora sentado en el banquillo, y que sí que él lo exculpa, dice que no puede ni puede ser él el responsable porque los responsables están más arriba. Uh-huh. Significativa esa declaración también, y el hecho de Pérez Dolcet, que es la persona que también está implicada en el caso Leire.
1: Muy bien, presidente de tu comunidad, sí. Colmenero. No me has, al final, como han entrado de lleno en la cuestión, no me has detallado qué tal la experiencia. ¿Sigues siendo presidente de la comunidad?
0: No, en absoluto.
1: Viviendo, ¿cambiaste de país?
0: En absoluto. Nada, dejé de serlo cuando me correspondía. Me preguntaron, ¿quiere usted repetir? Y le dije, no, en absoluto, muchísimas gracias. Ha sido un honor. y no repetí hasta que, como dice Ángel Antonio, hasta que me vuelva a tocar, que espero que pase mucho tiempo.
1: Bueno.
0: De todas maneras, hay una cosa.
1: No quieres estar hasta el 2036.
0: De todas maneras, hay una cosa. Sobre la relación con los vecinos, es una cosa muy curiosa. Lo del día que se te olviden las llaves, que tú estés fuera de Madrid y un vecino pueda acceder a ella y las tenga o lo que sea, el día que tú tengas algún tipo de problema, y bueno, los vecinos viven y conviven muy cerca de ti, con lo cual también te pueden servir de muchísima ayuda.
1: Qué bonito, ¿verdad?
2: Sí. Vayan repartiendo llaves al
3: vecindario. Ideal, claro. Vamos. Para eso están los seguros. Llamas y te abren.
1: Bueno. Sí. Vamos a entrar ya. Por cierto, me han explicado el reloj. Es que es bonito. Es que incluso es interesante.
2: Reloj de este.
1: No, es un reloj.
3: Es de alguien, no nos lo podemos llevar, que es de lo que se trata.
1: De asistencia a las personas mayores.
2: Ah. Claro.
3: Ah, mira.
1: Pero es que está muy bien diseñado. Es que quedaría muy bien en tu muñeca, Isabel, y también.
3: ¿Le doy un guantazo o qué hago con
1: pero
3: él?
1: Pero no por mayor, sino por...
3: Estaba pensando en mi padre, que lleva uno, pero esto último de que me vendría muy bien a mí, en fin.
1: No. He dicho
3: espera, que yo tengo la cabeza bien y voy a entrar en lo de Ábalos.
1: Vamos, voy a despedir a Colmenero, si te parece. Y mira, Ábalos, Colmenero nos ha hecho una especie de resumen, pero vamos a quedarnos con un determinado momento en el que habla de lo que representa Koldo, lo que ha representado Koldo y la relación con Koldo.
4: Tuve que moverme mucho, desplazarme mucho, y necesitaba un conductor que aguantara, digamos, esos horarios ininterrumpidos. Me hacía falta alguien que además de conductor hiciera también militancia y que tuviera esa disponibilidad plena. Santos Cerdán me propuso a Koldo. Él estaba en ese momento retirado. Y me acompañaba 24 horas al día. Y así estuvimos meses hasta que luego... era conductor, pero también hacía seguridad y atención personal cada vez más intensa. Y cuando accedo al ministerio, cuando se me nombra ministro, pues yo, en agradecimiento a todo este tiempo de entrega y lealtad, pues dentro de la posibilidad para que siguiera asistiéndome, pues en la única ubicación que tenía desde el punto de vista de la administración, y dentro de los 5 asesores de los que podía disponer libremente, lo incorporé a Koldo. Y es verdad que en todo
1: lo incorporó y lo convirtió en un hombre absolutamente para todo, Elisa.
3: Es que, a ver, Ábalos está declarando como acusado y por lo tanto no tiene ninguna consecuencia no decir verdad, y además él dice que está ya condenado por los medios. La verdad es que está ya condenado, pero porque hay prueba para reventar. Pero fijaros cómo, intentando exculparse, se autoculpa y nos hace un retrato de la cuestión. Porque él dice que necesitaba a un conductor que no tuviera horarios. Los del ministerio no podía ser, porque son personas que se rigen por la ley laboral, pero necesitaba alguien que no tuviera horarios y que no necesitara tomar nada, supongo, para estar 24 horas conduciendo. Qué malvada soy. Que tuviera disponibilidad plena. Dice, y que además hiciera militancia. Eso mismo que está diciendo es casi una malversación. Es decir, tú no puedes tener un asesor ministerial con dinero público para que te haga militancia de tu partido. Es decir, intentando cubrirse, va descubriendo lo que realmente no se podía hacer. Además, lo nombra a esta persona que, declarando el viernes en el Supremo, primero su abogada nos dijo que no era capaz de entender lo de que solo tenía que contestar a su abogado y no a la acusación popular, es decir, un señor que aparentemente ni siquiera es capaz de seguir instrucciones de su abogada respecto a lo que tiene que hacer, un señor que cuando llegó a ser asesor preguntó al jefe de gabinete qué tenía que hacer porque él no tenía ni idea tampoco de cómo comprar las mascarillas, por eso fue al Dama, es decir, que de verdad funcionaba, es decir, que a él nombró asesor con dinero público, con bastante dinero público, que lo nombró consejero en una sociedad como Renfe. Según nos han dicho, para ser consejero de una empresa pública solamente hay que saber repetir lo que te han dicho y votar lo que te han dicho que votes, y lo hizo consejero en puertos del Estado. Si eso no describe ya de por sí un modus operandi que daría vergüenza a cualquier demócrata, pues que venga Dios y lo vea, porque es que es exactamente eso, ¿no? Bueno, él está intentando desligarse de todo, de la organización criminal por la que le piden, me parece que son 8 años, de la malversación, de los 2 tráficos de influencias, de Jessica, la que prácticamente, esto me ha hecho mucha gracia, porque dice que de ese piso él nunca se quedaba a dormir, que solo iba por la tarde, es decir,
1: a
3: que
1: tomar café.
3: Parece que el desahogo era de siesta, no era de dormir, porque pero como, si eso,
2: Madrid,
3: como si eso aligerara algo
2: ahora lo voy
3: la
2: a
3: cuestión,
2: matizar,
3: ¿no?
2: Yo eso de
3: matiza
1: eso. ¿Qué quieres matizar?
2: No, porque en Madrid la tarde es adúltera.
3: Sí, claro. Acuérdate del Palace cuando tuvo que quitar las siestas del Palace.
2: Hay mucha gente que ha olvidado eso, pero los profesionales del adulterio y del ocultamiento y todo eso utilizan la tarde y no la noche, porque generalmente despierta menos sospechas.
1: Porque hay que volver a casa en la noche.
2: Que uno no quiera, claro, y esto es ver, mira Benny cómo asiente, ¿no? Digo, porque ha estado cerca.
5: Por eso odias a los vecinos, porque...
2: Bueno, sigue, pendientes.
3: No, hombre, que no, que esto era
2: un matiz.
3: Esto era en los... Sí, efectivamente, esto era... lo decía yo en broma, pero una vez el Hotel Palace hizo una vez, hace como 15 años o así, una oferta que era que tú comías en el Palace y entonces
1: y te quedabas.
3: Claro, te quedabas a echar la siesta porque era un poco, pues si los diputados querían descansar, decían,
2: y de ahí
3: si venías
2: de
3: viaje.
2: Y de ahí cogió
3: pero,
2: la
3: claro,
2: idea Ábalos,
3: aquello,
2: ¿no?
3: Aquello se complicó tanto que tuvieron que quitar la oferta. Entonces, claro. Pues efectivamente, de ahí cogió la idea
2: sí
3: Ábalos que, para decirnos, le hizo ghosting Jessica, como pobrecito, se convirtió en un meme. Y entonces, bueno, pues hay algunas declaraciones que dan un poco... ternura, entiéndaseme un poco la cuestión. Ábalos, antes de llegar al juicio, consultó con bastantes abogados penalistas, o sea, él fue cambiando de abogados y consultó con otros tantos con los que no se quedó. Todos los que son profesionales le dijeron que su mejor salida con la prueba que había era hacerse una Aldama, es decir, intentar llegar a un acuerdo o intentar contribuir para que le rebajaran la pena. Ábalos tiene 67 años y le piden 27. Aunque no vaya a cumplirlos todos, ni de este ni de los otros, sus expectativas de salida de prisión son con una edad ya bastante elevada, ¿no? Entonces, todo el mundo le decía lo mismo. Entonces, claro, está el tema de que primero tendría que haber implicado a otras personas, a las que a lo mejor no quiere implicar, y segundo, a personas que pueden ser de su entorno, ¿eh? Uh-huh. Entonces, él se decidió por seguir adelante sin llegar a estos acuerdos. Entonces, ¿qué es lo que está haciendo ahora? Y con esto termino. Pues yo creo que está protegiendo, él y Koldo están protegiendo a Pedro Sánchez y al PSOE.
1: Y
3: están
1: hacia abajo,
3: disparando hacia Cerdán,
1: hacia
3: porque Cerdán de alguna manera se ha convertido en el traidor. Recuerda que Ketty Garat, cuando ha contado

0: cómo llega ella a empezar a tirar de la trama de Ábalos y del putiferio de Ábalos y de lo de los paradores, es porque ella ha confesado que se lo cuenta Santos Cerdán. O sea, de manera que Santos Cerdán se ha convertido en el principal villano dentro de la villanía, ¿no? Y entonces creo que esa es un poco la estructura que están siguiendo.
1: Ángel Antonio, más allá de la tarde es de los adúlteros.
2: La tarde es adúltera. Es Madrid, el Madrid. Hubo un tiempo que el puente aéreo también Madrid-Barcelona también era un auxiliar del adulterio, pero esta es otra cosa. Toca otro día.
1: Había que moverse más.
2: Voy a hacer algunos apuntes sobre esto de Koldo, de Ábalos. Es que siempre que quiero decir Ábalos me sale Koldo y cuando quiero decir Koldo me suele salir Ábalos.
0: Una unidad en el destino en lo universal.
2: Ya, una única entidad, ¿no? O identidad. Bueno, bien, en fin, lo que desde hoy, un poco incorporando algunos asuntos de declaraciones de los demás en los días anteriores, pues hombre, lo que se ve de una manera clamorosa es que efectivamente aquí están en el ajo de la corrupción los que están en el ajo de la corrupción. He hablado un poco como Rajoy, pero con intención, es decir, los que han ido declarando. El cierre, todavía en curso de Ábalos, casi era previsible. O sea, a mí no me ha dado ninguna sorpresa hasta ahora.
0: Ni a mí.
2: Claro, porque lo que está contando era lo que suponíamos que iba a contar. Es decir, ¿dónde está la línea, por ponernos un poco más en serio, fuera ya de la ironía, dónde está la línea de defensa de Ábalos? Pues efectivamente en intentar desmarcarse de todo aquello que lo pueda comprometer en algo de mayor vuelo que lo que ya sabemos. Como decía Beni, no solamente ha habido una pena de telediario, inevitable, porque la información de esto pues despierta un interés suculentísimo, sino porque además hay pruebas abundantes, sobrantes, de que efectivamente estaban en un tinglado de corrupción que no sé hasta dónde abarca en sus anillos, pero donde están efectivamente Cerdán, Ábalos, Koldo y desde luego Ruiz de Aldama. Y saco el nombre de este porque yo desde luego lo que no estoy dispuesto es que Aldama, que está inserto de una manera crucial...
0: Sí, claro, si lo ha confesado.
2: Sí, pero es que ahora ya, pero es que últimamente ya parece que lo estamos tomando por un señor honestísimo y yo no voy a cambiar la mirada que tengo sobre él desde el principio. Es decir, que lo que diga no es ni más verdad ni más mentira que otros que también van y dicen más verdad o más mentira del asunto.
0: Bueno, solo vale. Que hay refuerzo de lo que él dice, hay refuerzo documental, por ejemplo, él dijo en su declaración lo de los terrenos de la SEPI para el IE, los de Velázquez, es que resulta que en la causa hay una grabación de Koldo y Ábalos prácticamente repartiéndose la comisión que se iban a llevar.
2: Quiero decir,
0: es que hay respaldo de lo que él dice.
2: Pero que yo no digo amén. Vale, entonces cuando haya pruebas, como oye, si yo en esto de nuestras tertulias de los lunes, soy un reiterante. O sea, si generalmente lo que yo digo es cuando haya pruebas, pues efectivamente me pronunciaré sobre las pruebas. Hasta ahora lo que hay son declaraciones, ¿no?
0: Bueno, hay prueba.
2: Bueno, bien, pero oye, es que llevo oyendo desde hace 4 o 5 días que este señor dice toda la verdad y ya Pedro Sánchez está
0: metiendo hasta el cuello en el asunto.
2: A ver, pero déjame que
0: termine. Solo una postura.
3: Elisa, que aquí no eres vicepresidenta, que de tu comunidad de vecinos.
0: Que hable el vecino aquel que está quejoso.
3: No, el del cuarto B.
0: Que hable el del cuarto
1: B, por favor.
2: Dicen muchas cosas respecto a la corrupción, pero a día de hoy, lunes, yo todavía no he visto nada esclarecedor como evidencia, como prueba, que tenga envergadura penal respecto a Pedro Sánchez. Si quieres, como tiene que hablar ahora él, pues...
0: Que hable el del cuarto B. Y ahora
3: respecto a lo de Pedro Sánchez, yo aquí coincido con Ángel Antonio. Es decir, tiene que haber pruebas.
2: Claro,
3: una cosa es que uno se crea al Dama y otra cosa es que, se lo crea o no, tiene que esperar a que lleguen las pruebas. Pero bueno, efectivamente hay gente que se cree las palabras de Bárcenas o no se las cree respecto al conocimiento o no conocimiento de Rajoy sobre la operación Kitchen y que se creerá o no las palabras de Aldama respecto al conocimiento de Pedro Sánchez respecto a toda esta trama de mascarillas y demás corruptelas. Aparte de eso, siempre que no haya pruebas, pues uno puede pensar en qué es verosímil creer. Es decir, ¿es verosímil que Pedro Sánchez no lo supiera? ¿Es verosímil o gana algo, pierde algo Aldama, mintiendo o no mintiendo, fanfarroneando sobre unas cosas, pero otras de las que ha dicho efectivamente sí que tienen prueba documental? Bueno, veremos. Sobre el cuadro general del juicio, yo coincido con Beni en que esto ya es muy representativo de lo que había ahí. Es decir, José Luis Ábalos dio el discurso en la moción de censura, un discurso para la regeneración y para acabar con la corrupción, y, en fin, no parece que sea el capitán de una alineación muy conveniente para acabar con la corrupción, una alineación en la que estaba Koldo, estaba Santos Cerdán, y por ahí andaba ya Víctor de Aldama, ¿no? Creo que es muy interesante lo que ha dicho Ábalos, efectivamente, respecto a Koldo y lo que exigía de él, ¿no? Esto también lo ha mencionado, bueno, iba a decir lo ha mencionado Elisa, pero es que ha mencionado tantas cosas Elisa su turno. Que sí, ¿por qué? Porque, claro, estás hablando de que a alguien le exiges 24 horas de disponibilidad y a la vez lo nombras consejero de RF de Puertos del Estado. Entonces, el día solo tiene 24 horas y, por lo tanto, no va a poder ejercer muy bien esas labores de consejero, tampoco de asesor, tampoco de asesor ministerial, ¿no? ¿Y para qué necesitas a alguien 24 horas, ¿no? Como decía Elisa, pues a lo mejor es para asuntos o apoyos no muy confesables. Y esto retrata cuál era la asociación que había entre estas dos personas, que ninguno tenía la cualificación para estar donde estaba, pero es que tampoco pretendían tenerla. Es decir, Óscar Puente es un ministro de Transportes actualmente que tiene tanta presencia mediática y tan polémico por tantas cosas que parece que es el único responsable que ha tenido ese ministerio. Pero es que su antecesor fue José Luis Ábalos. Entonces, hay un descuido también en sus labores y en toda la infraestructura que tendría que haber estado supervisando, mejorando, etcétera, ¿no? Es decir, no solamente qué has estado haciendo, sino también qué has dejado de hacer como ministro, ¿no? Y qué cuentas tienes que rendir por eso, o incluso qué cuentas tiene que rendir quien tan erróneamente te nombró ministro.
1: Bueno, voy a hacer una pausa. Hacemos una pausa y vale, Seguimos conversando, porque sé que queréis hablar del Instituto de Empresa, el alquiler de determinado espacio de la SEPI, sí, y de otros asuntos más. Hacemos una pausa, si os parece. Sí. Echamos un ojo a... También tenemos una puerta también es una puerta de seguridad, tenemos aquí, ¿verdad? Además del reloj. Vamos a darnos una vuelta por
0: vamos
1: el espacio.
0: Vamos a poner al presidente y ahí, al cuarto B, detrás de la puerta de seguridad.
1: ¿Qué más hay aquí? ¿Qué más hay que no nos llevemos, ¿eh? Que no nos llevemos. Hacemos una pausa.
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2: Bueno, ¿queréis apuntar algo sobre lo que ayer desvelaba El Mundo? El empresario Víctor de Aldama ha presentado en el Tribunal Supremo una grabación en la que, por ejemplo, Koldo García pacta con José Luis Ábalos un reparto de comisiones millonarias. Estamos hablando de unos 5 millones de euros por la venta de la sede de la Sociedad Estatal de Participaciones Industriales. Y también en estos días han aparecido una serie de referencias a la posible intermediación de la mujer del presidente del gobierno. ¿Con qué queréis continuar?
4: A ver, voy a matizar un poco esto, porque realmente
2: esto último.
4: Sí, porque sí. Si fuera una grabación que no estuviera en el procedimiento, es decir, que hubiera aparecido ahora, no hubiera podido pedir el abogado de Aldama que se oyera durante la prueba documental, porque lo que no está en el procedimiento no existe y aunque aparezca después ya no se puede introducir. Lo cierto es que esto está dentro del procedimiento, es decir, dentro de las grabaciones entre Koldo y Ábalos que están dentro de este procedimiento, está esa. Por eso cuando se dice que no hay pruebas, yo digo, ojo, porque hay muchas cosas que están y no sabemos que están. Por ejemplo, esta grabación está. Y entonces pues el abogado de Aldama ha pedido que se oiga durante la prueba documental para apoyar lo que declaró Aldama en sala, y lo mismo que esta grabación, que hasta hoy nosotros no hemos sabido que está, puede haber muchísimas más, lo mismo que puede haber pruebas que estén en los procedimientos que permanecen secretos en la Audiencia Nacional y que no se pueden exhibir en el juicio, puesto que los procedimientos están secretos. Uno es el de la financiación irregular, hay otro que es el de hidrocarburos. Es decir, si Aldama ha ido proporcionando pruebas que están en esos procedimientos, no se pueden exhibir en la sala de vistas porque están secretas. Ahora bien, no olvidemos que quien sabe y conoce todas estas causas es el fiscal jefe anticorrupción, Luzón. Él sí está personado en todas y sí sabe la prueba que hay en todas, porque en las causas secretas el fiscal es el único que puede acceder junto con el juez a lo que hay en el procedimiento. De manera que la Fiscalía sí sabe la prueba que hay. Por eso es muy importante que mañana en las conclusiones el fiscal Luzón asuma, que yo creo que lo va a hacer, que efectivamente la colaboración de Aldama ha sido importante y decisiva para el esclarecimiento de muchos delitos. Si esto lo hace así, debería pedir, que es lo que Aldama busca, que se le baje en grado, 1 o 2 grados, por la aplicación de la atenuante analógica de confesión, se le baje la pena. Aquí hay un requisito, y es que esa petición la debe de visar la fiscal general del Estado. Y existe la posibilidad, más que posible, de que Peramato diga que no se le pida esa bajada de pena al Dama. En ese caso, el fiscal igualmente tiene libertad de palabra dentro del juicio y podrá explicar hasta qué punto él está convencido de que la colaboración de Aldama ha sido importante para este procedimiento y para otros procedimientos. Y con respecto a lo de la SEPI, que efectivamente está en este procedimiento, es posible que después se haga una deducción de testimonio para llevarlo a otro procedimiento, lo mismo que con algunas de las cosas que se han dicho respecto a la financiación o presunta financiación irregular del PSOE, el propio fiscal desde otros procedimientos podrá pedir testimonio a la sala de lo que se ha documentado en acta para añadir este indicio. Es decir, en términos jurídicos es algo más complicado que el decir no ha traído nada, no lo ha puesto encima de la mesa. Las cosas no funcionan así. Y tampoco creo que, y esto es lo que yo he dicho otras veces, yo no creo que el fiscal anticorrupción no es imbécil, y por lo tanto

0: Claro, decía el otro día un fiscal, es que si te cae alguien que está colaborando y te está diciendo de dónde tienes que tirar de cada hilo, hombre, te ha caído el maná, lo mismo que si a un periodista le cae una fuente que se lo cuenta todo, pues al fiscal también. Entonces, yo creo que lo que está hablado, sí, que no pactado, es que si Aldama cumplía su parte de declararse culpable, porque ahora él es confeso, es delincuente confeso, delante de los jueces ha dicho que él cometió esos delitos. Si él declaraba, se autoinculpaba y declaraba todo lo que había dicho en sala, entonces el fiscal le pediría esa rebaja que le puede dejar las penas muy bajas, porque le puede dejar la de organización criminal en 1 año y 9 meses y la otra en apenas 9 o 8 meses. Que es lo que lo buscaban. Entonces, ¿qué es un delincuente? Sí, si él mismo lo ha dicho. La cuestión es que, claro, cuando coges al Capone o cuando coges a no sé quién, siempre hay alguien de la organización, de la mafia, que es el que canta. Si tú tienes un arrepentido, hijo mío, tienes la mitad del tema resuelto, ¿vale? Porque es el que te va a decir por dónde tienes que ir.
1: Sí, bueno, sí, a ver, si sí, sobre la figura de Aldama, no es que no es solamente que yo haya dicho que naturalmente es un delincuente reconocido, es decir, que está
0: Sí, es confeso, ahora mismo es
1: hasta
0: confeso.
1: el cuello en un asunto de corrupción, dejémoslo ahí por hacérnoslo rápido, ¿no? Sino lo que yo he dicho, y además lo repito, es que no necesariamente lo que cuente ha de tenerse en cuenta como palabra de ley, salvo aquello que tenga un refrendo en la prueba.
0: Efectivamente, sí, eso es
1: Esto
0: así.
1: es lo claro.
0: Vale.
1: Entonces,
0: Lo que
1: es
0: te digo es
1: decir,
0: que hay más prueba de la que
1: claro, en fin,
0: nosotros sabemos.
1: ya, bueno, es que nunca me pronuncio sobre pruebas que no he visto, ni
0: Vale.
1: tampoco sobre, pero claro, pero es que he visto que, en fin, que estos días atrás, pues cada vez que decía algo Aldama, se subía la ley de la verdad y desde ahí, pues prácticamente la opinión iba fundada en una cosa no perfectamente demostrada. A mí me gustaría hacer un apunte que
2: Venga.
1: tiene que ver con lo anterior, el asunto anterior y este también, y es cómo se maneja Koldo y Ábalos desde una condición muy nacional o muy española, que es la de la amistad, caiga quien caiga o caiga lo que caiga. Es decir, hoy mismo Ábalos, diciendo esto que ven y recoge, es 24 horas. Es decir, Ábalos es una farmacia, ¿no? En cualquier momento te puede abastecer de cualquier cosa o te puede. Es decir, es un conseguidor, es un gran conseguidor, desde una escoba a cuatro señoritas, no sé dónde, ¿no?
2: Coldo, ¿no?
1: Bueno, Koldo, sí. Bueno, es
2: Coldo.
1: decir, Koldo Ábalos. Entonces, esto.
2: Son la misma
0: Eso,
2: persona,
0: tienes
2: casi,
0: un
2: quieres
0: lío.
2: decir. No, no
0: Tienes un
1: tengo
0: lío
1: ningún lío.
0: entonces.
1: Es que es una torería. Vamos a ver. O sea, están atados de lo mismo. Estos son estos amigos que a veces se dan en la vida, otras veces no, y suelen darse en España, que no son solo de barra y que lo mismo te llevan a un velatorio, a la cárcel o a una orgía. Y entonces, como es amigo, tú vas, porque es así. O sea, y de pronto pues aparece también un señor de Valencia y otro que resulta que es ministro, ¿no? Bueno, y entonces esto se da si lo veis desde el principio. Es decir, nunca tuve la menor duda de que ninguno de los dos respecto al otro, Ábalos respecto a Koldo, Koldo respecto a Ábalos, aquí lo he dicho bien, iba a tener alguna fisura respecto incluso al agradecimiento, como hizo Koldo el otro día, ¿no? Y esto, en fin, bajo una observación mucho más allá del plano jurídico, legal o del espectáculo, me parece que delata también no solo esa cosa torrentiniana que tienen todos estos personajes, por cierto, se han puesto todos pelo para ir al juzgado, pero se les va a caer el pelo a todos, ¿no? O sea, no, es que no sé
2: En previsión se han puesto pelo.
1: cuándo les ha dado tiempo, y sé que eso, pero bueno, esta es otra cosa también que les ve y uno parece un personaje
2: A lo
1: de
2: mejor se lo han
1: Fargo,
2: dejado
1: el otro
2: largo,
1: ha ido
2: se
1: a
2: lo ha
1: la
2: dejado largo, te
1: ha ido a
2: da
1: la
2: la
1: peluquería
2: impresión.
1: el día de antes, el otro se ha comprado un traje todavía mejor que el otro, o sea, que fíjese, es un show inacabable. Me gusta mucho más el show escénico que lo que dicen, porque ya es previsible, pero bueno, que estos dos se mueven siempre y se han movido bajo la inapelable amistad, carpetovetórica que tantas otras gentes llevan a otros sitios, aunque no les cazan.
2: Algo más, David, y
3: Sí.
2: si no te pregunto, ¿estás siguiendo las elecciones en Andalucía? Lo que se está contando
3: Bueno,
2: en las
3: sí,
2: encuestas.
3: razonablemente, sí,
2: Razonablemente.
3: razonablemente.
2: Bueno, sobre esto.
3: ¿Sobre cuál? ¿Sobre las
0: Sepi,
3: elecciones? ¿Sobre la
0: sepi,
3: SEPI? ¿Sobre
2: Cerramos ya el capítulo SEPI, si te
1: algo,
2: parece,
1: es algo
2: y vamos a hablar de
1: sobre,
2: Andalucía.
1: sobre lo
2: Venga.
1: capilar?
3: Sobre lo capilar me interesa. Esta parte que ha hablado Ángel Antonio me interesa, esta parte de las amistades. Pero bueno, ya la retomaremos otro momento. Sobre las elecciones en Andalucía. Hombre, yo estoy, confieso, me confieso muy sorprendido por la campaña que está haciendo María Jesús Montero.
2: ¿Por qué?
3: Creo que tiene que articular un poquito mejor el discurso. Creo que no le conviene demasiado. Claro, es muy difícil que se desvincularse del gobierno al que pertenece o al que ha pertenecido hasta hace muy poco. Que ha sido, en fin, que ha tenido, pues bueno, pues donde lleva la firma del pacto fiscal con Cataluña, que no se ha concretado, pero que efectivamente pues, no es una gran carta de presentación.

0: en Andalucía, también fue consejera de Hacienda en Andalucía, como sabemos. Y entonces me parece que que es francamente sorprendente la campaña que está haciendo. Creo que está abocada a un resultado bastante negativo.
1: ¿Pero qué es lo que te sorprende?
0: Bueno, a ver, sí, efectivamente, a lo mejor el verbo sorprenderse no es el más adecuado, ¿no?
2: No esperabas eso.
0: Pero bueno, sí se podía esperar, pero no deja de asombrarme.
3: Es mala la campaña.
1: El fondo y las formas, las dos cosas.
0: El fondo y las formas los veo flojos. Por otra parte, veo difícil, leyendo las encuestas que he estado observando, que Juanma Moreno revalide la mayoría absoluta. Es decir, lo que parecía un estancamiento de Vox parece que no es tal. Y entonces parece que puede haber también un gobierno de coalición en Andalucía, que no sabemos qué tintes tendría, pero bueno, a la vista de lo que ha ocurrido en Extremadura y en Aragón, pues podemos pensar que va a ir por una línea
1: similar. Mira, la semana pasada me decía Celia Villalobos en este programa: yo conozco muy bien a Juanma Moreno y Juanma Moreno no va a gobernar nunca con Vox. Estaría dispuesto, me decía Celia Villalobos, estaría dispuesto a repetir las elecciones. No sé si vosotros lo veis factible, posible.
0: La repetición. Depende de las exigencias. Es decir,
3: bueno, yo creo que es lo que hay que decir ahora, porque lo que están buscando es efectivamente esa mayoría.
0: Sí, que no se vote.
4: Sí, yo lo veo difícil. Quiero decir, difícil eso. Estoy de acuerdo con Beni perfectamente. Habrá que ver hasta dónde, y es decir, hasta dónde muerde Vox en sus exigencias, ¿no? Hemos visto, claro, tenemos los precedentes, sucesivos precedentes en varias autonomías. No va a ocurrir eso en el caso de Juanma Moreno, porque su predicamento y su pegada allí y su prestigio es alto. Entonces está ahí en esa horquilla que habla, en fin, de la que viene hablando él, y si no él, algunos, permanentemente en estos días, desde antes de campaña y desde el mismo arranque, y está ahí que si lo logra, que si no lo logra. Hasta ahora, pues lo que vamos a saber es lo de las encuestas, ¿no? A mí, respecto a la campaña, sí me parece muy bien que el Partido Popular haya bifurcado la campaña, en el sentido de que Alberto Núñez Feijóo va haciendo campaña por las autonómicas, pero de una manera estanca, digamos.
1: Estuvo en Jerez, mientras que Moreno Bonilla estaba en dos semanas.
4: Claro, porque además Bonilla cree mucho, y creo y que hace bien, además, en su propio papel y en su propio discurso en solitario, ¿no? Sin ningún tipo de coro o de ayudantía a la hora de los... Justamente lo contrario a lo que ha hecho María Jesús Montero, que le ha faltado tiempo para tener a Pedro Sánchez al lado hablando y tal. Ya, que además, esto tampoco es ninguna conjetura alegre. Es decir, ya hemos visto cómo le ha funcionado a Pedro Sánchez sacar gente del gobierno y colocarla como supuesta gente con muchas posibilidades de triunfo, y luego han sido descalabros clamorosos, además con su propia ayuda en las campañas. Entonces, son dos campañas completamente distintas, por no decir que dos campañas perfectamente opuestas, y yo creo que va a dar pocos sustos respecto a lo que se puede entrever por lo inercial de las propias figuras que se han presentado, y también por las encuestas que se van haciendo en curso. La única duda, yo creo, que son esa horquilla de inestabilidad respecto a que pueda tener mayoría absoluta.
3: Recojo un poco pelota lo de María Jesús Montero y la campaña que no ha querido decir David, que es malísima, porque además de todo,
0: además,
3: y de haber elegido
0: y de haber elegido
3: y de haber elegido la sanidad cuando ella precisamente llevó la sanidad en Andalucía, quiero decir que no es que llegue a prometer, o por ejemplo cuando tiene ocurrencias como las de decir que va a prohibir por ley las listas de espera, que esto nos habla un poco del populismo mágico que maneja. Es decir, yo prohíbo por ley que haya listas de espera, y si no pongo más médicos y además hay más pacientes, pues oye, como lo he prohibido por ley, ya esto se arregla, ¿no? Que es un poco de populismo mágico. Pero es que además en el juicio está saliendo a relucir todo el tiempo, porque lo que se ha dicho en el juicio es que fue María Jesús Montero la que le avisa a Ábalos de que los terrenos de la SEPI en Velázquez pues se van a sacar a la venta. Y además hay la mano derecha y la mano izquierda de Montero que están también saliendo a relucir todo el tiempo. Es decir, que arrastra no solamente otras cosas, sino que va arrastrando, ¿no?, todo lo que se va descubriendo en el juicio. Por lo tanto, la campaña es mala, las expectativas no son buenas, y lo que además se va sabiendo cada vez más, pues no es que precisamente le ayude.
1: Bueno,
3: pobre,
1: queridos,
3: pobre María Jesús.
1: Queridos vecinos del lunes, llegamos al tiempo de la información, de las noticias. Os van a cachear ahora a la salida.
4: Bueno, yo voy tranquilo.
1: Tú vas tranquilo, sí. De momento, bueno. Gracias a los tres por estar aquí.
0: Muchas gracias.
1: Nosotros vamos a seguir, efectivamente, hasta las 7 de la tarde, las 6 en Canarias. Enseguida las noticias en la sintonía de Onda Cero.
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6: Son las 4, las 3 en Canarias.
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6: Buenas tardes. Los ministerios de Exteriores y Sanidad están muy pendientes de la situación del crucero en el que se ha declarado un posible brote de antivirus que ha provocado 3 muertos durante su travesía por el Atlántico Sur. El barco tenía como destino Cabo Verde, aunque las autoridades de la isla han denegado su entrada en el puerto de la capital. Sanidad confirma a Onda Cero que coordina con distintos organismos cómo actuar en caso de que termine haciendo escala en Canarias. Belén Gómez del Pino.
8: Se ha movilizado el Ministerio de Sanidad en continuo contacto con la Organización Mundial de la Salud, las autoridades del barco y las de Países Bajos, bajo cuya bandera navega el crucero. Según confirma Sanidad a Onda Cero, a bordo hay una decena de ciudadanos españoles, ninguno de los cuales ha mostrado hasta el momento ningún síntoma de contagio. Junto a ellos, otros 140 pasajeros, entre los que 6, 3 de ellos fallecidos, se han infectado por ese virus que se propaga por contacto con excrementos de roedores. El antivirus tiene un periodo de incubación desde la infección hasta la aparición de síntomas de entre 2 y 4 semanas. Sanidad explica que ahora mismo todo apunta a que los contagios se produjeron en el barco, aunque no descarta una infección previa, ya que la zona de aventuras de origen del crucero es zona con presencia de ratas portadoras del virus. La OMS vigila estrechamente la situación, pero asegura que no hay motivo de alarma ni de riesgo para la población en general.
6: El cónsul de España en Tel Aviv ha visitado al hispano-palestino detenido por Israel, organizador de la flotilla solidaria con Gaza. Sobre su situación ha hablado también hace unos minutos el ministro de Asuntos Exteriores con la jefa de la diplomacia europea. Ambos han pedido al gobierno israelí que respete el derecho internacional. Israel le acusa de colaborar con el terrorismo, según explica la portavoz de la flotilla, Sandra Barricano.
9: En principio, lo que sabemos es que están acusados de colaborar en organización terrorista, cosa que las organizaciones desmentimos completamente.
6: En el Supremo se ha retomado el juicio por el caso Mascarillas, declara el exministro Ábalos, aunque en estos primeros minutos de la sesión de tarde se ha negado a responder tanto a la acusación popular como a la defensa de Aldama. En Valencia, la Policía Nacional ha detenido a un hombre de 26 años por apuñalar mortalmente a otro en un comercio del barrio de Rusafa. Los hechos han ocurrido a las 2 de la tarde de hoy, aunque los servicios sanitarios han tratado de reanimar a la víctima durante más de media hora, no han podido hacer nada por salvar su vida. Y en Asturias, la Policía Nacional ha puesto en marcha un operativo para localizar a una niña de 5 años a la que su familia biológica se llevó hace unos días de un punto de encuentro familiar en Oviedo. La menor estaba tutelada y se encontraba con su familia de acogida. Redacción en Asturias, Arturo Tellez.
10: Miranda, de 5 años, llevaba 18 meses en acogida familiar. En la última visita y con supervisión de una entidad colaboradora del Principado, la niña fue sustraída violentamente por sus progenitores, explica la consejera de Derechos Sociales, Marta del Arco.
11: La niña, al transcurso de una visita habitual con su familia biológica y de forma inesperada, agredieron a la educadora y la sustrajeron.
10: Hasta el momento no había nada extraño para suspender las visitas, que suelen ser semanales, indicaba la consejera. La policía ha difundido la foto de la niña a través del Centro Nacional de Desaparecidos.
6: Y el Observatorio Español de Racismo y la Xenofobia ha publicado los datos de monitorización del discurso de odio en redes sociales durante el último mes de marzo, un mes en el que se registraron casi 33.000 mensajes de este tipo, casi la mitad de ellos relacionados con la guerra en Irán. El 62% de los mensajes detectados han sido ya retirados, Sara Iturbide.
12: Los principales mensajes de odio eran de carácter antisemita, promoviendo la violencia contra las personas judías, también contra las musulmanas, a las que se presenta como una amenaza y se vinculan con la violencia y el extremismo. Más de la mitad de los mensajes de discurso de odio racista se dirigieron a personas del norte, que más mensajes reportados retira, con un 88%, y YouTube la que menos.
6: La información deportiva con Esther Rodríguez.
13: Confirmada la lesión del jugador del Real Madrid, Mendy, la temporada también ha terminado para él. Alberto Pereiro, buenas tardes.
14: Hola, Esther, querida, ¿qué tal? Muy buenas. Bueno, pues con una operación. Así se va a solucionar la última lesión de Ferland Mendy.

0: que sufrió ayer en Barcelona en el encuentro frente al Español. Una rotura en el tendón del recto femoral de la pierna derecha le va a tener de baja lo que resta de temporada. Se le va a operar antes de la que viene y va a estar meses de baja. La buena noticia para el Madrid de la mañana de hoy es que sabe que Courtois va a llegar al Clásico y que a Mbappé se le van a hacer unas pruebas para ver si juegan el fin de semana el próximo miércoles.
1: El Atlético de Madrid, con las bajas de Nico y Barrios, ha llegado a Londres para disputar mañana la vuelta de semifinales de la Liga de Campeones tras el empate a uno de la ida. En el último entrenamiento del conjunto inglés, Arteta no ha podido contar con Odegaard ni Havertz, que podrían completar el parte de bajas con Merino y Timber. Ya es oficial, Marcelino García Toral no será entrenador del Villarreal la próxima temporada. El club lo ha hecho oficial tras conseguir este fin de semana la clasificación matemática para la Liga de Campeones. Como les viene contando Onda Cero, Íñigo Pérez, técnico del Rayo, sería el elegido para ocupar su puesto. Además, Sevilla y Villarreal Sociedad cierran esta noche la jornada 34 de Liga y tras conquistar el Máster de Tenis de Madrid, el quinto consecutivo, Jannik Sinner aspira a coronarse en el Máster de Roma, único que falta en su palmarés, y ya sabe que evitará a Djokovic hasta una hipotética final. El serbio podría cruzarse en el camino de Rafa Jodan en semifinales. El madrileño debutará ante el americano Tien.
2: Es todo. Más noticias en Onda Cero cuando sean las 5, las 4 en Canarias.
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11: Todo el mundo sabe que se oyen muchas cosas, algunas de ellas a la vez, al mismo tiempo. Por eso, en Por Fin, hay un lobo al acecho de los decibelios de la actualidad que pasa inadvertida.
12: Aunque pueda parecer extraño, quien descubrió el ghosting lo sabe. El que sabe, pues sabe hasta dónde cuenta, como Ábalos hoy. He acechado atentamente a la modalidad de ruptura que ha manifestado el exministro y la verdad es que me ha enternecido un poco.
13: Y bueno, y me acompañaba 24 horas al día. Y así estuvimos meses. Hasta que luego, unos vínculos singulares que...
12: Que no acabaron bien. No ha pasado desapercibida tampoco la montonera de carpetas del exministro en la mesa del Tribunal Supremo, ni tampoco su descubrimiento sobre el ghosting, que por lo visto fue lo que recibió de Jessica Rodríguez cuando la relación extramarital no parecía evolucionar, sino todo lo contrario. Se ha lamentado Ábalos, lo hemos escuchado, diciendo que ya es un personaje, que es un carne de meme, pero reivindica su dolencia amorosa porque fue una relación sentimental de verdad. Pero al mismo tiempo que decía eso, explicaba que no le supuso ningún malestar dejarlo porque tenía previsto divorciarse y todo esto caía entre dos convocatorias electorales, que se bloquearon y que chimpún, adiós muy buenas. Digo que me enternece la puerilidad con la que algunos hombres hablan de sus relaciones afectivas. Y ahí está, un anglicismo como golpe de efecto. El ghosting, la práctica de cortar toda comunicación con una pareja, amigo o persona con la que se tiene un vínculo afectivo, desapareciendo, sin dar explicaciones, ni previo aviso.
11: Entonces, Lobo, ¿barrunta supone sospechas?
12: Atisbo. Hay un atisbo de relaciones efectivas. Sí, porque lo del afecto ha quedado en entredicho. Tal vez, y por generalizar, quizás el afecto siempre quede en entredicho. Es tan fina la línea entre el interés y el querimiento que los amores fantasmas existen. Ahora que a mí un anglicismo y neologismo, como es ghosting, que lo tiene todo, no me va a fastidiar la buena acepción de un lunes como era la de Patrick Swayze. Aullado de otra manera. La alfarería es un arte milenario y los que hay son los que, queriendo hacer grandes vasijas, se rompieron las manos de tanto amasar barro.

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1: Es el momento de por fin te enteras. En este por fin de lunes, comenzando la semana, lo que me tengo que enterar, Luis Quevedo, ¿dónde te encuentras? ¿Dónde te hallas? Que no estás aquí conmigo. ¿En qué país del mundo, en qué lugar del mundo te encuentras?
2: Luxemburgo, en el aeropuerto. Espero que la megafonía no nos interrumpa de una manera
1: le da un poco de ambiente a nuestra conversación.
2: Es muy auténtico.
1: En
2: muy
1: principio,
2: auténtico, por cierto.
1: Sí, dime.
2: No, que esto tiene un museo de ciencia súper interesante, debo deciros. Visita de este fin de semana, por si pasáis por aquí.
1: Bueno, pues mira, algo interesante podemos hacer en Luxemburgo, que no se me enfaden los habitantes de aquel país, que no es un lugar que despierte un
2: exótico,
1: interés,
2: ¿no? Bueno, tienes el Parlamento.
1: Ya. Bueno, hoy vamos a hablar... Y yo creo que vamos a tener tiempo de los tatuajes y cómo reacciona el cuerpo humano cuando queremos borrar esos tatuajes. ¿Qué mecanismos se ponen en marcha? Pero yo, Luis, tengo que hablarte de algo que estoy siguiendo con muchísimo interés. Te tengo que preguntar por ese crucero, el MV Hondius, que salió hace 3 semanas de Argentina. Su destino era Islas Canarias. Estamos hablando de unos 150 pasajeros y hoy la Organización Mundial de la Salud ha confirmado la muerte de al menos 3 personas en ese crucero.
2: Sí, la cosa está seria. Lo que pasa es que yo creo que la llamada es de contención y de calma, porque evidentemente en Europa y sobre todo aquí en España, pues nos puede sonar a peligroso o exótico, pero no es de momento tan preocupante. Sí que hay algo novedoso en este brote y ahora os lo cuento. Pero vaya por delante que de momento no pasa nada, salvo, claro, para las personas que están infectadas y que han perdido la vida, tristemente.
1: Bueno, es que se habla del hantavirus. ¿Qué es exactamente virus?
2: El hantavirus o hantavirus se llama así por un río en el sur de la península de Corea, que es donde por primera vez se encuentra. Es un virus que es una familia de virus, de hecho, hantaviridae, que es bastante común entre roedores, pequeños ratones, sobre todo, pero no pienses en los domésticos, piensa en los roedores de campo, los topillos, o por ejemplo en España, donde hay uno de la familia detectado es en los topillos, ¿no? Pero en América del Norte hubo un brote hace unos cuantos años que fue un poco notable porque hubo casi una 30 de personas. En América del Sur, de donde venía este crucero y por eso ha preocupado un poco en la zona de la Patagonia, es muy conocido en ciertos roedores típicos allí en el campo y encima se da la coincidencia de que de toda la familia de virus, el virus de los Andes, que es el que es típico de allí, es el único que se conoce hasta ahora casos de contagio de humano a humano. Y tú sabes que cuando hay, ¿sabes? Zoonosis, ¿no? Bichos que saltan de animales a personas, nos preocupa, pero cuando pasa de personas a personas, ostras, cambia cualitativamente.
1: ¿Cómo llega a los humanos? ¿El método, la orina?
2: Pues mira, mucho, os va a parecer un poco, perdonadme, porque igual es un poco asqueroso para la hora del día, pero esto es normal. Mira, resulta que los roedorcillos, pues sus heces, su saliva, su queda esparcida, y sobre todo en las etapas que son secas, esas heces se vuelven polvo, y sea caminando, sea el viento, sea cualquier cosa, o por ejemplo cuando es en espacios domésticos, ¿no? Casas rurales, esas heces pueden quedar secas, imagínate, en un sótano, en un desván arriba, y cuando se secan, se elevan como polvo y se respiran. De hecho, las personas lo que asumimos es que, salvo la ocasional mordisco de uno de estos roedores, suele respirarse. ¿Para qué se documente un caso entre persona y persona? Tiene que ser un contacto francamente íntimo o personas que están hospitalizadas al tiempo. Y por tanto, fíjate que personas que están particularmente débiles. Sabemos que la mayoría de casos no progresa mal.
1: Porque, ¿qué le pasa al cuerpo cuando se infecta con este virus?
2: Pues, el hantavirus. Mira, las primeras 2 semanas, y esto lo hace muy fastidioso, Jaime, básicamente un trancazo, un gripazo. No es fácil distinguirlo, salvo que tuvieras una prueba de PCR, ¿no? Genética. ¿Qué es lo que pasa? Que a partir de esa segunda semana, todo esto aproximado, por suerte no hay tantos casos humanos como para que lo tengamos perfectamente perfilado, sabemos que esto puede avanzar hacia que el virus colonice y dañe la parte interna de los vasos sanguíneos, los endotelios vasculares, y eso lo que hace es que, digamos, lo que retiene es como una manguera que empieza a tener fugas, ¿no? Entonces empieza el agua, puede cambiar de lugar sin que nos vaya muy bien, y hay personas que tienen

0: muy frecuentes, damos un 30% y da mucho miedo, pero tenemos que tener en cuenta que seguramente hay muchos casos que nunca se llegan a documentar. O sea, el porcentaje efectivo seguramente sea más bajo. Ahora bien, de los que llegas a diagnosticar, 30%.
1: Oye, pero ¿y por qué este caso del crucero que parte de Argentina con destino a Islas Canarias es diferente al resto? ¿Qué es, qué,
0: bueno,
1: qué,

0: tiene de distinto?
1: Lo que tiene de potencialmente preocupante es que son muchos casos en un espacio pues confinado, pequeñito. Fíjate que se parece, ¿no?, a tener de compi de habitación en el hospital a alguien que esté enfermo, pero es la primera vez que se documentaría un contagio, lo voy a llamar masivo, aunque sean seis sospechados, que confirmado hay uno solo, aunque todo parece apuntar a que hay varios. Es la primera vez que se da en este tipo de espacio. Me gustaría pensar, pero evidentemente esto es un brindis al sol, Jaime. Me gustaría pensar que no pasa de. Mira, aquí tenemos la megafonía del aeropuerto. Perdón. Que se va a circunscribir a este crucero y ya está, ya ha sido una mala pata y no pasa nada más. Esa es la novedad. Todo lo demás, la biología del virus, que se contagia de persona a persona porque es de los Andes probablemente, etcétera, todo esto lo sabíamos.
0: ¿Pero hay algún precedente de un brote de este tipo con estas características o?
1: Bueno, mira, hay uno publicado en una revista científica de reputación, el New England Journal of Medicine, que fue en el 18. Lo que pasa es que no era en un crucero, sino en un pueblo de la Patagonia argentina, donde a partir de uno de estos roedores se generan 34 infectados y hasta 11 muertos. Fíjate, ¿no? Uno de cada tres. De todos modos, esta es la parte que te digo de tenemos un brote muy concentrado, tenemos una mortalidad muy alta, normalmente no estamos cerca de unas instalaciones de atención sanitaria de primer orden rápidamente. O sea, de nuevo quiero llamar a la calma, aquí no debería pasar nada y por lo que hemos podido ver, tanto Organización Mundial de la Salud como autoridades competentes están poniendo manos a la obra. Aquí en España, porque este crucero iba destinado a las Canarias, también estoy seguro que se están tomando todas las medidas adecuadas. Ahora mismo, nada, nos toca estar informados, por supuesto, pero poco más.
0: Muy bien, pues hecha la aclaración, porque es verdad que llama mucho la atención lo que está
1: Sí,
0: ocurriendo con
1: hombre.
0: este crucero
1: Está mal
0: y
1: rollo.
0: cómo se habla de este virus. Tengo que preguntarle a los que
1: Sí.
0: están aquí en esta sala siguiendo el programa. ¿Tenéis tatuajes? No, mira, aquí me están diciendo, sí, algunas me están diciendo que sí. Es que tú quieres hablar hoy de tatuajes, porque
1: De
0: en tu caso,
1: arrepentimientos.
0: de arrepentimiento,
1: Sí,
0: en tu
1: sí.
0: caso tú tenías un tatuaje.
1: Sí.
0: Vamos a decirlo así, amoroso, y te lo quieres
1: Sí.
0: borrar, y lo
1: Sí,
0: quieres eliminar con láser.
1: sí. Sí,
0: Y
1: tú
0: lo
1: sabes.
0: que a ti te parecía una especie de drama, hoy
1: Sí.
0: lo quieres convertir en una clase de ciencia. ¿Por qué razón?
1: Absolutamente. Porque mira, me puse a investigar, porque para esto soy así de friki. O sea, yo quiero hacer algo y si quiero probar un tomate nuevo, quiero saber cuál es su genética. Bueno, pues esto es lo mismo. Me planteé cómo se elimina un tatuaje y por qué narices el tatuaje cuando te lo haces se queda en tu piel y por qué se elimina más rápido o menos rápido según de la coloración que tenga, etcétera, etcétera. Y de verdad, es un absoluto viaje que me gustaría pensar digno de los episodios de Érase una vez la vida. O sea,
0: Sí.
1: puedes aprender nueve cosas interesantísimas. Mira, déjame que empiece por el principio.
0: A ver.
1: Un tatuaje se te queda en la piel porque el tamaño de la tinta que te metes en la parte profunda de la piel es
0: El dermis.
1: suficientemente, sí, es suficientemente grande cada molécula de esa tintura como para que lo que pasaría normalmente, que tu sistema inmunitario pasa el camión escoba y lo barre todo, se lo intenta tragar y ¿sabes qué pasa? Que los macrófagos se quedan atragantados con la tinta. Y ahí te quedas. Y se queda ese color, en mi caso negro, ¿no? Porque yo no me he hecho
0: Sí.
1: tatuajes de color. Pero se queda ahí, no se pueden digerir, los macrófagos las atrapan y te queda para siempre.
0: O sea, lo
1: Así.
0: que estás diciendo es que tu piel, en tu caso y en
1: Sí,
0: el de
1: sí.
0: muchas otras personas, lleva años con células atrapadas con
1: Sí, sí,
0: tinta
1: sí.
0: dentro. Están
1: Sí, sí, sí, sí.
0: hinchadas de tinta.
1: Literalmente, como si fueran comecocos,
0: Sí.
1: se lo han tragado, pero no pueden deglutirlo. Y ahí es donde entra la parte seguramente más increíble, que es cómo eliminamos eso, que no puede eliminar tu sistema inmunitario. Entonces tú podrías decir, pues voy y lo quemo, ¿no? O quirúrgicamente voy y lo saco, pero claro, imagínate el daño que le haces al tejido. O, gracias a más ciencia, en este caso nos llega desde la física, el láser. Seguro que te suena, ¿no? Que mucha gente se quita los tatuajes con láser. El proceso se llama, esto es el palabra del día, la fototermolisis. Es decir, usando luz y temperatura, rompo algo. Lo que haces es enviar pulsos de luz ultra rápidos y ultra concentrados, nanosegundos, o picosegundos, una cosa microscópica. ¿Qué es lo que pasa? Tú sabes que la diferencia entre un coche de carrocería blanca y uno negro, ¿no? En verano, sabes que si lo dejas al sol, el negro se calienta mucho más que el blanco. Pues lo mismo pasa con el tatuaje. Yo te tiro esa luz y la tinta de tu tatuaje preferencialmente absorbe esa luz. Y entonces,

0: Y claro, lo que pasa es que se calienta de golpe, se dilata de golpe, hace una onda de choque y lo que sucede es que las partículas de tinta se rompen en mil pedacitos y ahora son suficientemente pequeños para que
1: Pequeñas,
0: llegue.
1: claro.
0: Ahí está, y entonces tu sistema inmunitario llega y ahora sí el camión de la basura puede no solo tragarse la tinta, sino además evacuarla. Y eso es maravilloso, aunque no es rápido.
1: O sea que lo llevan al sistema linfático, pero ¿cuánto tiempo lleva este proceso?
0: Uf, un montón y una cierta pasta, mira, te cuento. Claro, cada sesión rompe unas cuantas partículas que tu sistema inmunitario tiene que eliminar. Pues échale 6, 8 semanas para procesar cada vez que rompes una capa de tinta. Esto evidentemente depende de la piel, depende de la tinta, cambiará para cada persona. Pero a mí, por ejemplo, el primer diagnóstico que me hicieron para una cosa relativamente pequeña y sencilla,
1: Sí.
0: Jaime, un año. Un
1: Un
0: año,
1: año
0: yendo cada 2 meses. Sí, ¿cómo lo ves?
1: a
0: ¿Cómo lo
1: base de
0: ves?
1: láser.
0: Sí. De láser.
1: Pero qué tipo, Luis, ¿qué tipo de láser?
0: Bueno,
1: ¿Hay diferencias?
0: sí, hay un par, y esto, nuestros porfineros, porfineras, quien se plantee eliminarse un tatuaje, es muy importante que consulte bien o con derma o con un centro especializado, porque hay diversos tipos, el Q-Switch, el ND-Jack, en fin, hay varios, tanto de nano como de picosegundos. ¿Cuál es el resumen de todo esto? Que depende de el color de la tinta, los negros
1: Ajá.
0: funcionan mejor que los más claritos, lo mismo que el coche, ¿no? Un coche más clarito absorbe menos, hace falta un láser distinto. Ahí tienes que ajustar el tipo de máquina que se usa y la periodicidad de las sesiones a tu tipo de tatuaje y, una cosa muy importante, a cómo reaccionas tú, porque evidentemente luego tenemos que ver cómo tu sistema inmunitario reacciona. Pero como te digo, distinto el color o los colores y distinto el tamaño del tatuaje. Eso siempre
1: Oye,
0: es muy importante.
1: y tiene también relación o tiene que ver la
0: Sí.
1: antigüedad del tatuaje, el tipo de tinta que se utilizó, que se
0: Bueno,
1: utilizaba hace unos años y se utiliza ahora?
0: de manera, o sea, hay una que es lógica y es que seguro que has visto que la gente que hace muchos años que tiene un tatuaje, el tatuaje depende de la persona, pero tiende a aclararse un poco, ¿no? Por eso hay gente que se los retoca, se los vuelve a perfilar. En este caso, tu sistema inmunitario ya ha hecho un poco del trabajo, con lo cual tendrás menos que darle. Vamos, que si el tatuaje te lo hiciste el año pasado, vas a tener que esforzarte mucho más razonablemente o proporcionalmente. Y luego depende de los colores, como te decía, imagínate un tatuaje profesional con tinta que sea densa y multicolor, 15 sesiones, tal vez, ¿eh? Depende de cada persona. Uno amateur más superficial, tinta de un color, pues igual en 4 o 6, oye chicos, tienes suerte y te lo puedes quitar encima, pero no es sencillo. Y luego, por supuesto, otra cosa importante. No solo duele distinto según donde te lo hagas, también donde te lo quites, porque las zonas que tengan mejor circulación pueden ayudar a eliminar la tinta un poquito más rápido.
1: Luis, antes de terminar,
0: Sí.
1: me has hecho referencia
0: Sí.
1: a un estudio. ¿Te interesa un estudio muy reciente que te ha llamado
0: Sí.
1: especialmente la atención?
0: Sí.
1: ¿A qué te
0: Sí.
1: refieres? ¿Qué tipo de
0: Sí.
1: estudio?
0: Sí, hay una cosa muy chula publicada en una revista de las buenas, en PNAS, en 2025, que hacía una cosa muy chula porque miraban qué pasaba con, no quitándote el tatuaje, sino cuando te tatuabas normalmente. Antes te he dicho que tu sistema inmunitario se intenta comer la tinta. Pues una cosa que encontraron, esto se está investigando también, como lo del virus Hanta, es que algunas de estas células se iban a los nódulos, a los ganglios linfáticos locales y se quedaban allí. O sea, no solo tu tatuaje, el que te has hecho en
1: Sí.
0: la piel, sino también en tus ganglios linfáticos. Y ahí podían modificar cómo tú reaccionabas, algunas para bien, otras para menos bien, algunos incluso de vacunas o infecciones. ¿Por qué? Porque está modulando cómo reacciona tu sistema inmunitario. Si quieres, otro día entro
1: Venga.
0: en profundidad en qué virus y qué enfermedades, pero vamos, que es un viaje inmunitario este del hacerse, y ya no te digo, el quitarse una memoria, pues que ya no toca en tu vida.
1: Pues vuelve a casa, Luis, deja de viajar
0: Voy
1: tanto.
0: a veros.
1: Vuelve a casa, que te esperamos aquí en España. Y nos vemos la
0: Así lo
1: próxima
0: hago.
1: semana, ¿te parece?
0: Venga, un abrazo. Que estéis
1: En
0: bien.
1: tan solo un momento vamos a descubrir por qué esta nueva denominación del lugar, del espacio en el que estamos, de la compañía que nos ha recibido hoy, que nos ha invitado hoy. Vamos a hablar también de las cosas que podemos ver. Siempre ocurre, los lunes nos sentamos, llegamos a casa, nos sentamos en el sofá y le preguntamos a la pareja o al amigo o a los hijos, ¿y qué nos ponemos hoy? ¿Qué vemos hoy? Tenemos algunas ideas.

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2: Bueno, hoy estamos haciendo este programa en directo desde las oficinas centrales de Verisure en Madrid, en un día que es muy especial para ellos, para los que estáis aquí. La compañía acaba de alcanzar el hito histórico de convertirse en el líder mundial de alarmas por número de clientes, con una cifra, hombre, nada desdeñable, ¿no? Estamos hablando de cerca de 6,2 millones de clientes entre Europa y el continente americano y más de 2,2 millones solo en nuestro país, aquí en España. Es además un momento clave en el que se marca la evolución de Securitas Direct, el nombre con el que ha sido conocida hasta hace muy poco, a Verisure. Una transición hacia un nombre de marca global unificado, pero que mantiene la calidad de su servicio y la confianza de sus clientes. Está con nosotros la directora de marketing de Verisure, Nina Jordax. ¿Qué tal? Buenas tardes.
3: Hola, Jaime. ¿Qué tal? ¿Cómo estás?
2: Buenas tardes. Lo primero que a lo mejor tenemos que explicarle a nuestros oyentes, a los porfineros y a las porfineras, conocíamos esta compañía con un determinado nombre y ahora pasa a llamarse Verisure. ¿Por qué? ¿Por qué ahora?
3: Pues sí, efectivamente, durante más de 30 años aquí hemos sido Securitas Direct, pero como justo acabas de comentar tú y no mucha gente sabía, es que somos una compañía internacional. En realidad estamos en 18 países y en todos ellos operamos bajo la marca Verisure. España y hace muy poquito Portugal eran los únicos,
2: ¿no?
3: Sí, los únicos que seguían con Securitas Direct. Entonces, ahora que hemos alcanzado ese hito que has contado de convertirnos en el número uno en alarmas monitorizadas en el mundo, pues llegaba el momento de unificar la marca y llamarnos igual en todo el mundo. Uh-huh. Y nada más y nada menos que un cambio de nombre para una compañía tan consolidada como la nuestra.
2: ¿Y esto cómo se hace? ¿Cómo se cambia? Claro, has dicho 30 años conociéndolo de una determinada manera, no cambia el servicio, sigue siendo el mismo. Lo único es la denominación.
3: Sí, es que este cambio de marca no es ni un cambio estratégico, ni un cambio de dirección, ni cambiamos el nombre porque nos convertimos en otra cosa. Es justo lo contrario, ¿no? Seguimos siendo exactamente los mismos, misma compañía, mismo equipo, misma tecnología. Simplemente cambiamos el nombre y eso es un poco lo que estamos intentando trasladar, ¿no?, a través de nuestra campaña y sobre todo a nuestros clientes, que son los más importantes.
2: Porque España sigue siendo un mercado clave para la compañía, ¿no?
3: Sí, es uno de los mercados más relevantes para el grupo. Y bueno, pues también de ahí la importancia de que operáramos también con la marca que tenemos a nivel global, también en un mercado importante como España.
2: ¿Qué mensajes os interesa reforzar, especialmente aquí, en nuestro país, en España? ¿Qué idea queréis mantener?
3: Sí, bueno, lo más importante para nosotros con esta campaña es que la gente entienda el cambio y entienda el porqué del cambio. Que no somos diferentes, que no nos hemos convertido en otra cosa, sino que simplemente cambiamos el nombre. Y luego además es una oportunidad para recordar o comunicar mejor lo que ya somos. Por ejemplo, el hecho de ser una compañía global nos permite desarrollar la tecnología nosotros mismos, ¿no? Todo lo que tienen nuestros clientes ese sistema de alarma está desarrollado internamente dentro de la compañía. Está diseñado para que funcione con un protocolo de respuesta por parte de la central de alarmas lo más inmediato posible. Entonces, al final tú te pones una alarma para que no te pase nada, ¿no? Pues que esa tecnología detecte el peligro cuanto antes y haya una persona de la central que responde cuanto antes y lo evite, es lo más importante en un sistema de protección. Pues eso es lo que queremos aprovechar para contar, esa tecnología propia exclusiva y ese servicio de respuesta inmediata en menos de 20 segundos de nuestra central, que es una de las más grandes y avanzadas de Europa.
2: Claro, yo no conocía el lugar, es mi primera visita. Tampoco conocía el dato, más de 2,2 millones de clientes en nuestro país. Claro, las dimensiones del dispositivo, del sistema, también deben de ser considerables, ¿no?
3: Correcto, y tú piensas que además recibimos millones de señales, ¿no? Porque cada vez que hay un incidente, un salto de alarma, esos son millones de señales que están viajando hasta nuestra central. Entonces tenemos protocolos también de identificación del riesgo potencial de esas señales para actuar de manera prioritaria cuando hay un indicio de que se trata de un robo real o de una emergencia real. Entonces sí, hay una capa de sofisticación de tecnología que yo creo que la gente no termina no terminas de entender cuando te instalas una alarma, la cantidad de tiempo, energía e inversión que hay detrás de que los dispositivos funcionen no individualmente, sino como uno solo y sobre todo integrado con el servicio que hay detrás. Porque eso es lo más importante, ¿no? Que si te pasa algo, hay alguien al otro lado que te puede ayudar, que te puede enviar ayuda, que puede evitar el

0: pues esto es un poco lo que también queremos aprovechar y dar a conocer, junto con, evidentemente, el liderazgo, que ya no solo es en España, sino que es liderazgo mundial.
1: Oye, Nina, te estoy tuteando todo el rato.
0: Por supuesto, estamos, soy una chavalilla.
1: Estamos... Yo ya no tanto. Yo ya no tanto.
0: Misma quinta, yo creo.
1: Hablando de la campaña que habéis iniciado, acabáis de anunciar una colaboración con Mar Márquez, ¿no? Ah. Una manera de otra manera de llegar, ¿no?, a los clientes.
0: Sí. Pues sí, además me hace mucha ilusión porque es que nos parece una representación muy potente de lo que somos como marca. O sea, aparte de la analogía entre lo que es él, ¿no?, que es un número uno en el mundo en MotoGP, es un campeón, es cómo se consigue ser un número uno, ¿no? Es una combinación de, aparte del talento y la experiencia que él tiene, de la tecnología sofisticada y avanzada que tiene la competición de MotoGP, junto con el equipo humano que hay detrás, respondiendo cuando en cada carrera, ¿no?, cuando cada cosa que pasa. Muy parecida a lo que ocurre con la protección de personas. Es la mezcla de la tecnología y el equipo humano la que hace que llegues antes cuando hay que evitar el peligro. O sea, esa importancia de la velocidad de llegar antes de la anticipación y todo esto con un ADN, además de, pues en mi opinión al menos, de líder cercano y de líder humano. Y así es un poco como nos vemos y cómo nos gustaría representar nuestra marca.
1: ¿Y cómo se ha llegado, cómo se ha conseguido llegar a ser líder mundial? ¿Dónde crees que está la fórmula?
0: Pues mira, hay un punto de experiencia que es la que te permite seguir innovando basado en todo aquello que conoces. Entonces, como te comentaba antes, el abrir nuevos caminos, ya sea a nivel de modelos de negocio o sea a nivel de innovación en protección, es fácil hacerlo cuando llevas tanto bagaje y tienes los recursos internos que puedes ir anticipándote a la siguiente necesidad de los clientes o a la siguiente emergencia / situación de peligro que tú puedes solventar. Y bueno, pues no hay nada más claro también que cuando eres el que marca la tendencia de un sector y luego el resto pues te va siguiendo, ¿no?, y va replicando un poco lo que tú haces. Entonces es trabajo, es dirección clara, es una apuesta estratégica por lo que es importante, una convicción en que estamos aquí para mejorar la seguridad en general, hacer del mundo un sitio más seguro y proteger a las personas, y la experiencia y el talento que lo acompañan.
1: Pues vamos a seguir hablando de este cambio de nombre con la misma filosofía, evidentemente, y garantizando la seguridad de los clientes. Nina Jordax, directora de marketing de Verisure. Muchísimas gracias.
0: Muchísimas gracias a ti.
1: Por abrirnos las puertas de estas instalaciones tan modernas, tan...
0: Espero que lo disfrutéis mucho.
1: Tan modernas, gracias y buenas
0: gracias.
1: Tardes. Gracias y buenas tardes. Las 4:43, las 3:43 en Canarias, en el Estudio 1 debe de estar sentado ya... Andrés Moraleda.
2: Aquí está.
3: ¿Qué tal, Jaime?
2: Bueno, medio. Está como echado para adelante. Es que últimamente entrena cosas un poco extraordinarias.
3: Estoy aquí a ver si meto algún hachazo o alguna película, Jaime.
2: No, bueno, lo dice en broma, ¿eh?
1: Sé que vas a hablar de una película...
3: Bueno, de la película, Jaime, de la película ahora mismo.
1: Fin de semana. Sí, sí, pero antes, como siempre, ¿por qué no nos vamos atrás en el tiempo y jugamos con los oyentes?
3: Venga.
1: ¿Te parece?
4: Supongo que conoces La Última Cena, el gran cuadro de Leonardo da Vinci. Y querida, si cierras los ojos, ¿dónde está sentado Jesús?
5: En el centro.
4: ¿Qué beben?
5: Vino.
4: Y una última pregunta. ¿Cuántas copas de vino se ven en la mesa?
5: ¿Una? ¿El Santo Grial?
4: Abre los ojos. Ni un solo cáliz.
1: ¿De qué película se trata? 91-426-2599. ¿Alguien en la sala sabe de qué película no lo han pillado? Bueno, Andrés, luego ponemos otra vez el corte.
3: Yo creo que la he puesto fácil, Jaime, pero bueno, lo podemos repetir.
2: San Real.
3: Efectivamente. Es una escena de una película que se estrenó hace 20 años por estas fechas y que era la adaptación de una novela más esperada junto a El Diablo Viste de Prada, que llegó a los cines un mes después, hace 20 años. Fue un exitazo en taquilla, la que queremos que adivinen nuestros oyentes, igual que la novela, pero la crítica la despellejó, igual que la novela, por cierto. A mí la peli me parece flojita, pero el libro, a ver, hay que reconocerlo, estaba muy entretenido. Si alguien todavía no se ha quedado con la copla, venga, vamos a volver a escucharlo.
4: Supongo que conoces la última.

0: Última Cena, el gran cuadro de Leonardo da Vinci. Y querida, si cierras los ojos, ¿dónde está sentado Jesús?
1: En el centro.
0: Solo cáliz.
2: ¡Ay!
3: Muy fácil.
2: Sí, muy fácil. Yo creo que sí. Sí. Voy a recordar el número de teléfono 91-426-2599. Y vamos con esa película de la que quieres hablar. Has elegido esta película para que los porfineros adivinen hoy por qué fue la adaptación al cine de una novela más esperada de hace 20 años, Con el permiso del Diablo Viste de Prada, cuya segunda parte acaba de llegar a las salas.
4: Estás aquí para ayudarnos a controlar este escándalo. Yo no te he contratado. Lo único que tengo que hacer es esperar hasta que fracases.
5: Voy a petarlo en este trabajo.
4: Podrías escribir un libro.
5: La verdadera
4: Miranda Priestly al desnudo.
5: Que los puentes que quemo iluminen mi camino.
4: Un momento. Espero que no vayas vestida así a la cena. Es que adoro mi trabajo.
2: Muy bien, Andrés. Vamos a ello. ¿Qué te ha parecido segunda parte del Diario Viste de Prada?
3: Pues te voy a decir una cosa, Jaime. Me ha gustado.
2: Me sorprendes.
3: Sí, no. ¿Sabes lo que pasa? Que, a ver, es el Diablo Viste de Prada. El Diablo Viste de Prada 2. Aquí no hay ni trampa ni cartón. Es una comedieta ligera con un envoltorio de lujo, eso sí, pero nada más. Es decir, si tú vas con esa expectativa al cine, pues al final sales satisfecho. Me ha parecido entretenida, divertida a ratos, te mantiene 2 horas pegado a la butaca sin pensar mucho, que creo que también de vez en cuando es algo de valorar, y con muy buen rollo. Eso sí, aviso navegantes, si esperáis ver otro pulso entre la implacable y déspota Miranda Priestly, el personaje de Meryl Streep, y la inocente e idealista Andy Sachs, que es Anne Hathaway, no. El Diablo Viste de Prada 2 es otra cosa completamente distinta a la primera. Aquí lo que se nos plantea es como un capítulo de la serie Succession más largo y sobre todo más ligero, evidentemente, no tiene esa profundidad. Transcurre 20 años después de los acontecimientos de la primera película en la revista Runway, que está en una profunda crisis de reputación por un artículo promocional sobre una marca que fomenta la explotación laboral. En esas, el CEO de la empresa matriz recurre a Andy Sachs, que lleva 20 años labrándose un hueco como periodista de prestigio y acaba de quedarse sin trabajo. La contrata de coordinadora editorial para cerrar la crisis reputacional de Runway, pero sin contar con Miranda, que no se toma muy allá este movimiento, ¿no? Esta contratación de la que en su momento fuera su asistente en la primera película. La crisis se supera, pero ahí empieza una trama de poderes mediáticos a los Succession, por eso me ha recordado, en la que Runway puede perder su esencia y a casi toda su redacción por movimientos empresariales y las nuevas dinámicas del mundo de la comunicación. Es decir, más artículos promocionales, más redes sociales y menos periodismo. Y ante esta situación, Miranda y Andy, en la primera, por así decirlo, enemigas, se tienen que aliar para salvar Runway y hacer frente a una serie de empresarios que amenazan la revista, personificados en Emily. Emily Blunt, que es la que la interpreta este personaje, que ya aparecía en la primera, era una ex asistente en Runway y ahora jefaza en Dior y pareja de un millonario excéntrico y sin escrúpulos que quiere hacerse con la revista.
2: Oye, Andrés, por lo que estás contando, ¿pero no se pierde un poco el espíritu del Diario Viste de Prada en esta segunda parte? Me da a mí esa impresión.
3: Es la impresión que tienes y la realidad, porque en vez de ofrecer más de lo mismo, intenta contar una historia un poco más actual, ¿no? Crítica con el mundo de los medios, pero con los personajes originales. En el fondo es una decisión bastante inteligente por parte de los responsables de la película, porque al final los personajes están ahí. Miranda y Andy están en la pantalla, su sola presencia ya justifica la entrada y también la de Stanley Tucci como Nigel, que siempre es un gustazo ver a este actor. Claro, eso sí, sus personajes están mucho más edulcorados y flojos, sobre todo el de Miranda, pero a cambio te montan una historia capaz de atraer también al público que no era fan de la primera entrega. Así que bueno, a mí me ha gustado, Jaime, me parece una serie de una película, bueno, que se deja ver muy bien, entretenida, divertida a ratos y creo que, bueno, da lo que promete. Quizás a lo mejor el que era muy, muy fan de esta Miranda Priestly, de esta Meryl Streep pasadísima y malísima, a lo mejor se lleva un poquito de decepción, pero oye, ni tan mal. Y de Mujeres Tóxicas en el Diablo Viste de Prada, Jaime, una película ligera y agradable, te voy a hacer un cambio a la masculinidad tóxica de una serie, en este caso muy dura y densa, que se acaba de estrenar y se llama Half Man.
6: Hola. Para los que no me conozcáis, soy Ruben Ballester y os voy a hablar de Neil Kennedy. Recuerdo el primer día que le vi. Solo era un crío.
7: Dormirá en tu cuarto.

0: ¡Venga ya! ¡Es un pirado! Nuestras madres, ya sabes.
1: ¿A ti eso te molesta?
2: ¿Es tu novia?
1: ¿Esos tíos se meten contigo?
0: ¿Qué más te da?
1: Somos familia. Rubén es lo mejor y lo peor al mismo tiempo.
3: Andrés, esta es la serie, he leído algo sobre ella, ¿no? Es una serie inglesa, es una miniserie de seis episodios, si no me equivoco, ¿no?
4: Y muy dura, Jaime, son dos chavales que tienen una relación intensa y tóxica a la vez, ¿no? Comienza cuando en la boda de Niall, Jamie Bell, que es el que lo interpreta, el de Billy Elliot, lleva mucho tiempo sin verle, por cierto, muy agradable su presencia. Allí en esa boda se presenta Ruben, que es Richard Gadd, que es su conflictivo hermanastro con el que tuvo una relación muy, pero que muy compleja, porque resulta que cuando eran adolescentes, sus madres iniciaron una relación que unió a estos dos chavales de mundos muy distintos. Niall, un joven introvertido que sufre bullying en el instituto, y Ruben, un chaval muy conflictivo que ha pasado por una prisión de menores. Cuando sale, empiezan a entablar una relación de dependencia total. Niall se aferra a Ruben para sentirse respetado. Y Ruben coge cariño a Niall y se convierte en una especie de protector, pero muy brutal. Una relación tóxica que transita por la etapa más importante de estos chavales, que es cuando están descubriendo, por ejemplo, la sexualidad y la vida adulta. Y esa presencia de Ruben en la vida de Niall determina todas sus experiencias, porque él quiere volar solo, quiere sentirse libre de ser el mismo, de no tener que aparentar, pero no es capaz de quitarse esa armadura que se ha puesto junto a Ruben, que persigue a Niall constantemente para protegerle de una forma muy tóxica. Es una serie dura, es incómoda de ver, pero está tan bien hecha y tan bien interpretada que muestra una realidad, yo creo, muy complicada, que es la de las relaciones masculinas marcadas por los prejuicios de la sociedad que han marcado a muchas generaciones no tan lejanas.
3: Pues muy bien, dos opciones para esta semana que comienza, una en el cine, una que tiene que ver con el cine y otra con una serie. Tenemos a un oyente que yo creo que lo ha pillado rápidamente ese momento de una película que cumple unos años. César en Madrid, ¿qué tal? Buenas tardes.
5: Hola, buenas tardes.
3: César, es fácil, ¿no? Como decía Andrés.
6: Venga.
5: Para mí sí.
4: A ver, César.
5: El código Da Vinci.
4: ¡Hombre!
3: Muy bien.
4: Pero César, tú tienes que ser sincero. ¿A ti te gustó El código Da Vinci? Quizás no hablo tanto de la película, que la película es un poco meh, pero ¿te gustó el libro? O sea, ¿tú reconoces que el libro estaba por lo menos interesante, entretenido?
5: A mí sí. Además es que todas estas tramas que tienen que ver con este tipo de sagas de Illuminatis y demás me suelen gustar mucho.
4: Bueno, es que al libro le dieron pal pelo por todos los lados, ¿eh? Y a la película también. Porque, claro, decían que es que era tan efectista.
3: Más a la película, ¿eh?
4: Sí, bueno, es que la película era terrorífica. Tenía a Tom Hanks, tenía a Audrey Tautou, a Ian McKellen, que es el que escuchábamos al principio en el corte. Pero la película, la verdad, que era un truñazo. O sea, con lo entretenido que... El libro es el típico placer culpable. Es decir, ¿es buena literatura? No, es literatura muy fácil, esta que te come para leer en el avión, Jaime, por ejemplo.
3: Para unas vacaciones. Para estar en la playa.
4: Muy ligera. Lo que pasa es que la película, en vez de hacerla así, quisieron darle como esa pátina de vamos a hacer una cosa así potente, grande, y es como que no. Hace una cosa entretenida y ya está. Pero bueno, se montaron un poco esta cosa de intentar hacerla así como más densa, y eso sí, es el claro ejemplo de efecto Streisand, porque si recordáis, la Iglesia le metió tan fuerte a la peli, se intentó boicotear por parte del Opus Dei y otras organizaciones eclesiásticas que intentaron por todos los medios que la gente no fuera al cine a verla, y claro, arrasó en taquilla, como ya había arrasado el libro.
6: Bueno, a mí, mientras no me toquéis la banda sonora de Hans Zimmer, está todo en su sitio. Claro.
3: Bueno, eso es casi lo único que podemos librar, ¿no?
4: La banda sonora.
3: Bueno, César, nos pones deberes, nos recomiendas algo.
4: Una serie,
3: bueno, sobre
4: César.
3: Todo Andrés, una serie.
5: Pues me pillas un poco.
4: ¿Ah? estamos en serie.
5: Tenía apuntada pendiente de ver alguna serie.
3: Sí.
5: Pero bueno, yo soy de clásicos y hay una serie inglesa que yo no dejaré de verla hasta el día que me muera, que es Downton Abbey.
6: Oh, que estamos contigo, venga, yo sí, por lo menos.
4: La verdad,
6: In the British way of my life.
3: Te has ganado, Isabel Lobo, al mencionar esta serie. Muy bien, César, muchísimas gracias, como siempre.
5: Venga, gracias, hasta luego.
3: Gracias por participar.
6: Qué sorpresa,
3: bueno, pues,
6: ¿no?
4: Hombre,
3: ¿por qué sorpresa? ¿Por qué?
6: Hay de pronto Downton Abbey, pues no sé.
4: Claro, además veníamos de una serie inglesa un poquito turbia, como es esta de Half-Man, que he recomendado, que es muy buena, ¿eh? Pero claro, pasar de repente a Downton Abbey, oye, pues muy bien, Jaime.
6: Yo quiero el armario.
4: Un buen sabor de boca, terminamos.

0: Muy bien, chicos. Enseguida van a llegar las noticias a la sintonía de Onda Cero, pero antes tenemos que contar otras cosas. 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
24: Son las 5, las 4 en Canarias.
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24: Buenas tardes, comenzamos en el juicio por la trama de la

0: Mascarillas, el exministro de Transportes José Luis Ábalos ha confirmado que, como dijo el gerente del Partido Socialista, los pagos en metálico para liquidar los gastos eran una vieja cultura. Ha relatado que Koldo García controlaba sus gastos, tanto personales como los del ministerio y el partido. Llevaba una doble contabilidad y luego lo cobraba. Lo justifica Ábalos en que su mujer no debía enterarse de ciertos gastos y también en que Koldo quería agradarle. Vamos a la sede del Tribunal Supremo en Madrid, Unidad Móvil con Óscar Flores. En la parte técnica informa Eva Llamazares.
1: En todo este tiempo el que asumía los gastos era Koldo. Ábalos ha descrito un sistema que explicaría bizarramente los tres siglos de dinero entre él y su asesor. Todos los gastos los adelantaba Koldo y también los liquidaba y él solo firmaba formalmente. Confirma que las liquidaciones del PSOE en metálico son una vieja tradición.
2: El gerente en la fase de instrucción declaró: esto responde a una vieja cultura del partido. El hombre tiene razón, se hacía así. Otra cosa es que se haga bien, mal, sea raro, pero esa era la tradición del partido de toda la vida. Yo me ha sorprendido escuchar a algunos ya con años decir que no es así. Y siempre fue así.
1: Trata de justificar que Koldo le adelantara sus gastos personales, en que algunos, por su naturaleza femenina, no debía conocerlos su exmujer y el resto se debían a la diligencia de Koldo, que quería hacerle la vida cómoda e ir ganándole.
0: El ministro de Economía, Carlos Cuerpo, ha mostrado su preocupación por las posibles tensiones en el suministro de queroseno en el resto de Europa, aunque ha dicho que aquí en España estamos mejor situados, sobre todo pensando en si nos va a hacer daño durante la temporada turística. Por todo ello, ha pedido anticiparse con medidas de coordinación a nivel comunitario.
3: Desde España tenemos un punto adicional de tranquilidad, puesto que estamos entre los países de la Unión Europea que menos dependen de la importación de queroseno. Tenemos una capacidad, una gran capacidad de refino y de sustitución, en este caso, de la producción de otro tipo de combustibles por queroseno, para poder, por lo tanto, evitar esta situación de escasez, por lo tanto, bien posicionados.
0: Casi 8.000 migrantes han llegado de forma irregular a España en lo que va de año. Es una cifra que supone que han bajado un 43% la llegada de estos migrantes irregulares a España, aunque las entradas por vía terrestre a Ceuta, que incluyen los accesos a Nador, se han multiplicado por más de 4 en lo que llevamos de año. Son datos del Ministerio del Interior que nos detalla Sara Iturbide.
4: 2.100 personas han llegado a Ceuta en 4 meses, muy cerca de las 2.200 llegadas registradas a las Islas Canarias, donde ha habido un descenso respecto al año pasado del 78%, cuando llegaron 10.500 personas a sus costas. Aunque en el conjunto nacional bajan las entradas de forma irregular, en el caso de la península y Baleares han subido un 22%. La mayor parte han llegado por vía marítima a bordo de 212 pateras. Según los datos de ACNUR, el año pasado perdieron la vida 1.214 personas en la ruta canaria y casi 500 fallecieron tratando de llegar a la península Baleares, Ceuta o Melilla.
0: Seguimos pendientes de la situación del crucero en el que se ha declarado un brote de hantavirus que ha provocado presumiblemente 3 muertos durante su travesía por el Atlántico Sur. El barco, donde viajan 14 españoles, se encuentra frente a las costas de Cabo Verde, cuyas autoridades han denegado su entrada a puerto por motivos de seguridad. Aquí, el Servicio de Sanidad Exterior, en coordinación con las autoridades de Canarias, estudia medidas en caso de que sea necesaria una escala en las islas. En redacción en Canarias, Fernando Castellano.
5: El portavoz del Gobierno de Canarias, Alfonso Cabello, ha recordado que estamos hablando de un hecho que ha ocurrido en aguas internacionales y no le corresponde al gobierno canario una decisión al respecto. Cabello afirma que la última noticia que tenía era que el crucero se dirigía a Cabo Verde.
6: Pero sí trasladar relativa tranquilidad en la medida en la que está detectado y se trabaja con total garantía.
5: Los responsables de las dos autoridades portuarias señalan a la Consejería de Sanidad y esta a su vez remite a Sanidad Exterior de la Delegación del Gobierno en torno a quién debe tener la última palabra para la recepción de esta embarcación.
0: Bueno, les contamos por último que el próximo jueves se va a fallar en el Real Alcázar de Sevilla el premio de novela Fernando Lara, que concede el Grupo Planeta en colaboración con la Fundación AXA y que está dotado con 120.000 euros. A esta 31ª edición se han presentado 1.003 novelas originales e inéditas. 509 de ellas proceden de España y el resto de América, África, Europa y 6 sin procedencia. El fallo y la entrega, como decimos, el próximo jueves 7 en una velada literaria en el Real Alcázar de Sevilla. Hasta aquí hemos llegado con el repaso a la actualidad. Volvemos con las noticias en poco menos de una hora a partir de las 6 de la tarde, las 5 en Canarias, y mientras tanto siguen en compañía de Por Fin y Jaime Cantizano.
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1: esta hora brava del lunes, que es burbujeante, chispeante, como lo son ellos. Boris Izaguirre, ¿qué tal? ¿Cómo estás?
2: Muy encantado, pero con una duda. Porque
1: ¿Cuál es tu duda, una de ellas?
2: Me gustaría saber si realmente Sinner se volvió a poner las zapatillas esas que se puso en Monte Carlo ayer para ganar.
1: ¿Otra vez con Sinner? ¿Otra vez?
2: Ganaba ayer, yo lo medio vi. Y me parece también que se cortó el pelo, pero yo creo que Viviana nos va a ilustrar mejor sobre este tema.
1: Pues seguro que tiene información. Viviana Fernández, ¿qué tal? ¿Cómo estás, querida?
3: Agonizando, como
1: agonizando.
3: Decía, se llamaba una mujer que se llamaba Pepa en mi infancia, cada vez que llegaba decía, ¿cómo estás agonizando? Y es que no puedo decir menos, pero vamos, no te voy a contar mi vida porque no sería feliz hoy. Entonces sí te voy a hablar de Sinner. En ausencia
1: claro.
3: de
1: allá directamente vamos a hablar de Sinner, venga.
3: Sí, porque en ausencia corto, de Carlos Alcaraz.
1: ¿Sabes responder a Boris esa pregunta sobre las zapatillas?
3: Es que son cosas que a mí me parecen muy frívolas y no me parecen importantes.
2: Bueno, Boris, pero hombre,
3: entonces,
2: ¿sabes
3: lo que pasa? Que ha ganado 5 Masters. Ha sido el único tenista, ni siquiera el Big
2: Three. Es la locura.
3: En ganar 5 Masters consecutivos desde París-Bercy. O sea, ha ganado París-Bercy, ha ganado los de América, ha ganado Monte Carlo y ha ganado Madrid. Con lo cual,
2: claro,
3: ha ganado todo lo que ha jugado. O vuelve Carlos Alcaraz o no hay rival. Quiero decirte ahora mismo, hay gente joven que está por llegar, como Shelton, como Fields, que se enfrentó con él en semis, está Rafa, está Shelton y está Joao Fonseca, y hay unos cuantos jóvenes, porque de los que ya están en el circuito, como es Zverev ayer no tuvo su mejor tarde, pero tomaron un 6-1. Es que no tardó una hora el
1: partido. Que Boris no sale de Sinner.
2: Es un imbatible Sinner.
3: No, absolutamente.
2: O sea, pero aunque te parezca frívolo, ¿crees que se cortó el pelo? Es que sería interesante. Porque
3: fíjate,
2: esa cosa de que cortarse. Yo creo que sí. Porque
1: pero en sentido contrario.
2: Con más rizo, el rizo más abierto. A lo mejor quizás.
3: Igual es tenacilla eso.
2: Hay una tenacilla, yo creo que
3: ahí
2: también
3: puede que haya un
1: pero
3: poco
1: ¿cómo
3: de
1: se va a hacer la tenacilla antes de salir a un partido?
3: Yo qué sé.
2: Hombre, a lo mejor lo tranquiliza, ¿entiendes? Y le asegura que
3: pues
2: va a ganar.
3: Pues entonces me voy a poner, ¿entiendes?, como Shirley Temple esta tarde. Me voy a liarme, venga tenacilla,
4: el tirabuzón claro. infinito,
2: es que
4: ¿no?
2: Está un poquito tenacilla, pero en su pelirrojo ese natural que tiene, que es una maravilla. Porque la verdad
3: que es
2: increíble
3: natural,
2: siempre.
3: Igual lleva un baño de color. Ya si nos ponemos...
1: Pero hombre, por favor. Para Madrid,
2: para combinar
3: para
2: con
3: Madrid,
2: la luz de Madrid,
3: porque hay más
2: es probable
3: sol, hay más
2: que
3: luz.
2: Se lo haya hecho.
3: Y ahora está Roma y después Roland Garros, ¿eh?
2: ¿Y cuándo volverá a encontrarse no otra vez con Alcaraz?
3: No.
2: Porque no sabemos si Alcaraz...
3: Problema,
1: pero está lesionado, ¿no? Alcaraz
3: le
1: queda mucho.
3: Es una lesión de muñeca que son muy delicadas, puede tener en cuenta que juegan con la muñeca. Yo creo que Roma está descartado. Lo que pasa es que parece ser que también está descartado Roland Garros. Con lo cual, con suerte, lo tendríamos en Wimbledon o en la etapa previa, que son los Halle o los torneos
2: Queens.
3: Esos dos o tres torneos que hay de hierba antes de ir a Londres.
2: Yo fui a Queens una vez.
1: ¿Cómo
2: y,
1: que
2: y vi jugar a Feliciano.
3: Ah, es que sí, yo fui a Wimbledon a la final que ganó Conchita, que Conchita jugó ayer como entrenadora una final con Andrieva y la perdió, lamentablemente. Pero sí jugó. Ya. Pero yo vi la final de Conchita de Wimbledon, vi las semifinales contra Gigi, que era su compañera de dobles, y vi la final con Martina Navratilova.
1: ¡Anda!
2: ¿Qué? Martina Navratilova, que yo la acabo de ver en Mazinger, pero ya en otra situación.
1: En otra situación.
3: Claro.
1: Y tú también estuviste en Queens.
2: Estuve en Queens y comí la comida de ellos.
1: El catering, ¿tú quieres hablar del catering?
2: No, porque en esa época a Feliciano lo entrenaba Pato. No me acuerdo el apellido, pero exacto, que ha sido un jugador muy importante y muy querido y es una persona encantadora. Y entonces Pato de repente nos vio allí, porque Rubén y yo estábamos ahí un poco merodeando y nos invitó. Y nos dijo, no, podéis venir atrás. Porque, y así
1: pero ¿cómo merodeando, Boris? ¿Cómo se merodea en un torneo de alto nivel?
2: Yo jamás en
3: mi vida...
2: ¿A
3: dónde él va a merodear?
2: Yo voy
3: el tenis que más le da.
2: Claro. Exacto. Es que yo no sé jugar tenis. Yo puedo estar sentado viendo tenis con alguien como Viviana o con lo que lo he hecho, como Miguel Bosé, que es de verdad muy seguidor, y no entiendo nada. No entiendo nada.
1: Por eso comes. Por eso vas al catering.
2: Bueno, como y voy al catering, claro, porque es lo que entiendo mejor. Pero claro, estar allí detrás con Feliciano ahí, que estaba esperando para jugar y todo. Incluso hubo un Feliciano Rafa Nadal. En ese partido que vimos
3: sí,
2: nosotros.
3: Sí, es posible, y hay que felicitar a Feliciano, que se ha convertido en director del Mastermind de Madrid. Y
2: claro,
3: la verdad,
2: creo,
3: una semana pues estupenda, porque al final han sido los dos primeros cabezas de serie los que han llegado a la final. Han tenido los cuartos de final con Rafa Jodar, que ha sido espectacular.

0: Y yo he visto que el torneo ha ido bastante bien, con lo cual...
1: Bueno, luego vamos a ampliar la crónica deportiva, siempre lo hace Viviana en este tramo, en esta hora, la hora brava del lunes, pero es que hoy ocurre algo muy importante.
2: Ajá.
1: Este lunes se celebra la Met Gala, una cita anual benéfica en el Museo Metropolitano de Arte de Nueva York, que se celebra desde 1995, pero la edición de este año viene con polémica por la asistencia de Jeff Bezos, fundador y presidente de Amazon, y su mujer, Lauren Sánchez.
2: Lauren Sánchez, que probablemente sea la nueva
0: Ana Wintour. Hay que decir que de Prada, que yo no he visto, parece ser que
2: yo
0: se
2: sí,
0: le hace una crítica a esos medios que han pasado a ocupar, porque bueno, sabéis que la prensa de papel pues está perdiendo mucha fuerza en general,
1: sí,
0: no solamente en el terreno de la moda. Y están estas personas como Jeff Bezos, que compra las galas, que compra las revistas, que compra...
1: Es que ha donado 6 millones de dólares.
0: Será por millones...
2: Bueno, ha donado, ¿no? Ha comprado poder estar allí. Y entonces, como bien estaba diciendo Viviana, en El Diablo se viste de Prada 2 plantean esta misma dinámica, que un mega millonario, que no se sabe muy bien de qué es millonario, que en vez de ir a la luna quiere ir al sol, porque así lo hacen en la película, también quiere comprar la revista Runway, que es el sucedáneo de Vogue en la película, para su novia, que es Ashley, la chica inglesa, que es Emily Blunt.
1: ¿Y tú crees que eso está pasando?
2: No, lo bueno de la película está
1: pasando,
2: pero
1: Diana,
2: totalmente. Él quiere que Lauren Sánchez, que probablemente, como muchas esposas, se aburra de ser esposa, y entonces de repente se le ocurren estas ideas.
0: Pero ella, ¿entiendes?, ya de hecho se dedica a la comunicación.
2: A la comunicación, y así lo conoció,
0: claro.
2: Es una buena comunicadora.
0: Qué
2: digamos.
0: Buena entrevista. Entonces,
2: qué buena entrevista consiguió, porque consiguió este matrimonio y estar allí en Amazon. Ya se casó en esa boda en Venecia, que ya también fue muy criticada.
1: Y hubo una celebración
2: aquí
1: en Madrid también.
2: 4 o 5 días y una celebración aquí en Madrid.
1: Es verdad.
2: Exacto. Y que ya fue como... Esto es súper criticado. Y ahora esto también es una especie como de bomba que le estalla en la cara a la propia Anna Wintour, porque Anna Wintour ha favorecido esta historia.
0: Bueno, no
2: evidentemente,
0: es que la
2: esto es dinero. Claro.
0: Es que, claro. Uh-huh. Ese es otro tema que los Tom cargan en la película. Es el dinero ha venido a ocupar otras cosas que antes se medían en otra cosa.
2: Exacto.
0: Que no era el poder, sino que era el conocimiento, era la sabiduría.
2: Sí.
0: Ahora no.
2: Bueno, o tener los méritos realmente para ser invitado a esa gala.
0: Claro,
2: no sé si
0: ustedes
2: han visto el documental ese que se llama El Número de Septiembre. En El Número de Septiembre cuentan perfectamente cómo es la organización de esta cena, porque esta cena benéfica para el Instituto de la Moda, del cual es directora Anna Wintour, desde hace también unos cuantos años, se recauda dinero para fomentar ese instituto, que ya sabes que la mayoría de las cosas en Estados Unidos no son gubernamentales, son privadas. Entonces, existe este sistema un poco entre benéfico, público-privado, como se decía en una época, que facilita este dinero. Entonces, claro, en ese documental explican que de repente quieren invitar a George Hartnett, que es ese niño que era una monada, que estaba en Pearl Harbor.
1: Y ahora quieres decir que no es.
2: Y en un momento determinado, cuando están haciendo la cita, la propia Anne Wintour pregunta, ¿pero qué es lo último que ha hecho George Hartnett? Entonces hay uno de esos silencios de que no hay respuesta, y entonces inmediatamente el siguiente plano lo tachan de la lista. Es
0: claro.
2: Que así es esa lista. Así es esa lista.
1: Pero Viviana, tú sigues cada año la Met Gala, ¿te interesa especialmente?
0: Es posible, porque además eso antes se hacía, no sé si tenía el mismo nombre, pero...
1: Pero
0: ya
1: eso ha dejado de ser moda, ¿no? Ya es espectáculo, ¿no?
0: Es espectáculo. Yo últimamente veo que es un poco la gala drag, pero porque se ha convertido en demasiado exagerado, son carrozas en vez de vestidos. Pero de todas maneras hay piezas extraordinarias. Este año, con motivo de crecer el arte... el hilo conductor de la gala, pues yo pienso que podía haber muchos trajes vintage de la época de Saint Laurent. Saint Laurent tocó a Mondrian, tocó a Picasso, tocó a Van Gogh, tocó a casi todos los pintores, con lo cual no me parecería extraño
2: que se recuperen
0: algunas prendas vintage, aunque se reinterpreten.
2: Claro, ¿te acuerdas de esos Picassos que eran con la paloma de Picasso puesta sobre el traje?
0: Perfectamente.
2: Cosas increíbles.
0: Y también recuerdo la colección que hizo Versace de Warhol. Quiero decirte,
2: increíble.
0: Claro, todos esos momentos yo creo que son repetibles hoy, aunque sean reinterpretados.
2: Y los tendremos que ver. Bueno, ya sabes que también hay un poco, en Instagram han sacado la lista de los españoles que han estado, entre ellos Manu Ríos, Penélope, por supuesto.
1: Rosalía.
2: Rosalía,
0: Pedro.
2: Eugenia Silva, Pedro, Fantásticamente, sí, no, el elenco español es muy importante, porque muchas cosas españolas también están en ese museo, en el Met, entre ellas esas iglesias enteras que salieron de aquí después de la Guerra Civil o durante el franquismo y terminaron allí mejor preservadas que si no hubiera sido de esa manera.
1: Bueno, vamos a hacer una pausa, Viviana, Boris, y vamos a hablar del perfume, de la historia y la ciencia del perfume. ¿Tú tienes uno o varios perfumes?
2: Yo soy muy infiel.
1: Eres muy...
2: Como dice Carolina de Mónaco, no se puede ser fiel a un solo perfume, es una estupidez.
1: ¿Tú no crees?
2: Hay que tener un perfume para cada hora del día, proponía ella.
1: ¿Y tú no tendrás un perfume para cada hora del día?
2: Me encantaría, pero estoy bastante cerca. Tengo, no para cada hora, pero sí por lo menos uno para el almuerzo, otro para el cóctel, otro para merodear y uno para la cena.
1: Pero escúchame, eso no es mezclar olores.
2: No. Bueno, ya, mira. Sí,
0: es una sinfonía.
2: Es una sinfonía. Vas agregando instrumentos.
1: ¿Y tú, Viviana, tú eres fiel a uno en concreto?
0: Yo soy fan. Lo que pasa que... ha irrumpido uno nuevo que lo mezclo un poco de vez en cuando, sí. Pero sobre todo porque yo uso... Julieta tiene un arma, que tiene un perfume que se llama Lady Venganza, que era un nieto de Nina Ricci, que tiene 3 o 4 perfumes nada más. Y es como una rosa empolvada, búlgara, y es suave. Y entonces, como llevo muchos años con él, no lo noto. Y entonces tengo uno de Roger Piqué, que es Fracas.
2: ¡Oh! Que es maravilloso.
0: Que es maravilloso.
2: Fracasa siempre.
0: Vamos, de hecho, me parece
2: increíble.
0: Que es el perfume de.
1: Pero entonces,
0: de Madonna,
1: por lo que me estáis diciendo, y por el uso que le dais a los perfumes, al final no define, a como muchos piensan, a la persona el perfume.
2: Bueno, quizás la persona que nos venga acompañada para hablar de ello insista en este tema, porque sí que es verdad. Pero el perfume es un gran acompañante. Pero también hay cosas increíbles. Yo leí una biografía de Trujillo, el dictador dominicano, que decía que le gustaba tanto el perfume que copió una fórmula que al parecer inventó Napoleón, que es rociar el lugar y luego dejas así como la nube del perfume
1: pasas
2: y
1: entra.
2: Pasas tú y parece que queda muy adherido al cuerpo.
0: Claro, entonces, pero tienes que usar mucho perfume para eso.
2: Por eso gastaba cantidades enormes, todas
0: claro,
2: pagadas,
0: siendo
2: por supuesto,
0: dictador.
2: Siendo dictador, la pagaban los
1: cualquiera
2: dominicanos.
1: Cualquiera le decía algo, ¿no?
2: Claro. Cualquiera le decía algo y no le decía, ¿y no le parece un poco mariconzón este momento de estar rociando la nube de perfume así para luego atravesar él, que era un señor tan
1: extraño. Y a que todos tenemos en mente a un personaje, él o ella, que se pasa de frenada con el perfume. Todos hemos convivido.
0: No, yo conozco a alguien que no es que se pase de frenada, es que es muy suyo. Entonces yo, vamos, que en alguna ocasión he usado, ella primero usaba uno de Santa María Novella y después ella hizo su propio perfume, que es de Nardo, que es Elena Benarroch. Entonces yo no uso su perfume, que me encanta, porque me parece que voy con ella. No me huelo a mí, huelo a ella.
2: Claro,
0: es
2: claro,
0: muy personal.
2: Elena se bañaba en su propio perfume, es verdad, pero es que el olor de los nardos es muy divino. Lucía Bosé también era muy favorecedora de ese.
0: A mí me gustan mucho los nardos, incluso en las casas. Es verdad que es muy embriagador, pero me gustan mucho los nardos.
1: Bueno, Viviana, te voy a seguir dejando agonizar, como has dicho. He llegado al estudio
0: lentamente.
1: Agonizando. Lentamente, muy lentamente. Hacemos una pausa y vamos a hablar de eso, de la historia y la ciencia del perfume, en tan solo un momento aquí en Por Fin.
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0: Galleta. La galleta María de toda la vida.
1: Qué maravilla, y que como si se hubiera quedado allí impregnado.
0: Como si se hubiera quedado impregnado. O simplemente te reconforta, te hace sentir bien ese olor conocido. O al contrario, un olor que no te gusta, que te puede fastidiar la mañana, que te recuerda a alguien. Y es que el perfume tiene algo, yo creo que único, mágico. Mucho antes de formar parte de nuestro día a día, pertenecía a lo misterioso. Humo que se elevaba en rituales, mezclas que buscaban curar, seducir o incluso conectar con lo sagrado. Durante siglos, crear un perfume casi fue un acto de alquimia. Personas dedicadas a experimentar con plantas, con resinas, con esencias, tratando de capturar algo que realmente era invisible. Y poco a poco, ese saber fue evolucionando de lo mágico a lo científico y comercial, pero sin perder nunca esa parte, porque sigue teniendo esa parte artística. Hoy los perfumes siguen acompañándonos, siguen contando historias, siguen devolviéndonos a un determinado momento de nuestra vida o siguen despertando interés por alguien. Vamos a hablar de la historia y la ciencia del perfume con Begoña Imaz Fernández de Troconiz. Begoña, ¿qué tal? Buenas tardes.
2: Hola, buenas tardes. Encantada de estar con vosotros y bueno, y gracias por traer aquí mi libro un ratito.
0: Bueno, Begoña, la historia del perfume nace fundamentalmente ligada a lo sagrado. Era una forma de comunicarse en su momento con lo divino, con el más allá.
2: Sí, claro. Hoy en día tenemos la idea de que el perfume es simplemente una mezcla aromática destinada a agradar, ¿no?, el sentido del olfato. Pero tenemos que tener en cuenta que en la antigüedad el perfume fue muchísimas otras cosas. Fue un instrumento de lo que has dicho tú anteriormente, de comunicación con lo divino, ofrendas sagradas,

0: fueron también afrodisíacos, fueron remedios profilácticos para luchar contra enfermedades, contra la peste, fueron también, como digo en mi libro, los primeros embajadores. Esas materias fragantes conectaron lugares lejanos y bueno, con ellas viajaban pues nuevas modas, nuevas ideas y fueron muchas cosas el perfume, más allá de simplemente para perfumarnos.
1: Bueno, lo que no, uno no se puede imaginar el papel que jugaron los perfumes en los rituales funerarios y en la relación con la muerte, porque durante mucho tiempo se mantuvo esa relación con el más allá, ¿no? Con el final de nuestros días.
0: Sí, es cierto. Mira, la palabra perfume en sí viene de perfumum, que significa a través del aire. Entonces, bueno, pensamos, aunque todos situamos un poquito el origen del perfume más o menos en Egipto, es incluso anterior, en Mesopotamia, pero ya mucho antes, seguramente nuestros antepasados pues quemaban maderas fragantes, resinas, para que esos humos elevaran un poquito, esos humos perfumados, pues sus plegarias hacia esas divinidades. Luego también muchas antiguas culturas tuvieron la idea de la transmigración de las almas. Entonces, bueno, conservar los cadáveres tenía una importancia vital. Entonces, los perfumes también se utilizaron mucho para embalsamar, para guardar, por ejemplo, las cenizas junto a hierbas, materias fragantes y luego todo el proceso de embalsamamiento que duraba semanas y no podéis imaginaros lo
1: Claro.
0: elaborado que era. Así que, bueno, sí, fue un instrumento de comunicación con lo divino y mucho más.
1: Y Begoña, ¿cuándo deja el perfume de ser algo ritual, algo relacionado con el más allá, relacionado con los ritos funerarios y pasa a convertirse en algo cotidiano, en algo que forma parte de nuestra vida cotidiana? ¿En qué momento de la historia?
0: Bueno, realmente nos ha acompañado siempre. Sí que es cierto que tuvo ese uso funerario, pero por ejemplo ya los antiguos egipcios ya utilizaban muchísimos aceites aromáticos para cuidar el cuerpo. Bueno, era una civilización que tenía sendos conocimientos de cosmética, de autocuidado, ¿no? Luego vinieron los griegos que asociaron un poquito más el perfume a las divinidades. Cada dios, cada diosa tenía su propio perfume, como por ejemplo Afrodita, las rosas. Y igual fueron los romanos los que ya hicieron un uso tan exagerado del perfume que podemos decir que el perfume llegó pues a todas las clases sociales y salió de ese uso un poco más funerario, místico, a un uso cotidiano para agradar, para seducir. En la antigua Roma incluso los perfumes pues servían para indicar el estatus social, los gustos sexuales, preferentes, y luego a partir de ahí pues ya, bueno, la Edad Media y lo dejamos un poquito como
1: Pero,
0: un paréntesis, pero luego
1: o sea
0: ya
1: que
0: lo que
1: somos
0: es
1: muy
0: el
1: romanos,
0: Renacimiento, el
1: somos muy
0: Barroco.
1: romanos, pero.
2: El perfume nos ha hecho, pero me encanta que hayas mencionado, Begoña, que esta democratización del perfume viene con los romanos, precisamente.
0: Sí, además, ellos ya os digo, llevaron el perfume hasta un uso, un lujo exagerado y muchos gobernantes incluso estaban hasta las narices de los derroches, de algunos como Nerón y tal. Pero sí fueron un poco ellos los que lo democratizaron. Y luego lo que sí igual no mucha gente no sabe es que ya a partir del Renacimiento y el Barroco, si habéis visto esas películas de María Antonieta y tal,
2: Sí.
0: pues todo ese lujo, todos esos vestidos, todo ese maquillaje lo que hacía era esconder capas y capas de suciedad. Entonces ahí se
1: Claro.
0: perfumaban todos porque no se
2: No se
0: bañaban,
2: lavaban.
0: pero no se lavaban, pero pensaban que las capas de maquillaje y los perfumes, cuanto más fuertes mejor, pues de almizcle, de
2: Escondían.
0: musk, escondía, o sea, ahuyentaban la enfermedad. Entonces, bajo ese lujo y ese glamour, eso era terrible.
1: Pero Begoña, ¿por qué le das por qué le das un papel destacado al mundo árabe? ¿Fue fundamental en el desarrollo de los perfumes?
2: Lo es.
0: Bueno, la cultura árabe tiene el perfume, va asociado ya a su religión. Mahoma, fijaros, trabajó en aquellas caravanas de la ruta del incienso que transportaban esas mercancías fragantes a través de miles de kilómetros y todo el Corán y todo el Islam gira en torno al perfume, ¿no? Es como un deber moral, un deber social. Y bueno, luego los árabes, sobre todo durante la Edad Media, que fue una edad muy convulsa aquí en Europa, de muchas guerras, muchas epidemias, ellos fueron los custodios de todo el tema de la perfumería. Pensar que en lo que era la Europa de esa época, pues por ejemplo, aquí el Al-Ándalus era como un oasis perfumado, con esos baños, esas especies que se aclimataban desde lejos. Bueno, y continúa siendo, además, la perfumería occidental es muy diferente a.

0: a la árabe, probablemente.
1: Sí.
0: Aquí
1: Menos
0: nos gustan
1: untuosa,
0: más.
2: ¿no? No, al
0: Sí, ahí
2: contrario, porque
0: están,
2: no suele
0: a
2: tener
0: pesar,
2: alcoholes, perdona
0: fijaros,
2: que te
0: de.
2: interrumpa. Sí,
0: Sí.
2: Viviana, dime. Que no suelen llevar alcoholes, entonces ellos suelen hacer aceites casi siempre y las esencias las trabajan, de hecho, tanto en Marruecos, yo nací en Marruecos, como en Egipto, una de las normas sociales que cuando te llevan a tomar eso te pasan una cosa de café para que tú puedas limpiar el olfato entre perfume y perfume.
1: Claro,
0: Sí, fíjate,
1: claro.
0: los
1: No,
0: árabes
1: pero
0: solían perfumar las bebidas y el té, y lo que dice Viviana de aromatizar con abanicos era muy típico, y los perfumes son mucho, mucho más densos y más fuertes que los nuestros.
1: Begoña, también se deduce por lo que estás diciendo que ellos eran más limpios que los no árabes, te quiero decir, porque tenían una relación con el agua y la limpieza más
2: Y con el
1: acendrada.
2: Corán también.
1: Claro,
0: Sí, en
1: exacto, por
0: aquella
1: eso.
0: época totalmente. En aquella época totalmente. Luego algo que me ha hecho mucha gracia, que os estaba escuchando antes de conectar, era lo de si usar un perfume toda la vida o ir
1: Sí.
0: cambiando. Y yo siempre digo que el perfume nos ha acompañado a lo largo de la historia, y eso es lo que pretendo transmitir en mi libro, pero también nos acompaña a cada uno de nosotros en nuestras vidas, acompaña a nuestros momentos. Y hay gente que se mantiene fiel a un perfume toda la vida, que yo lo admiro. Y luego lo normal es ir cambiando, ir evolucionando también con la edad, van cambiando nuestros gustos. Y os estaba escuchando y me
3: Bueno, a
0: estaba
3: mí no me
0: sintiendo
3: queda más remedio,
0: identificada.
3: pero bueno, esto lo saben porque yo llevo 5 años con anosmia, entonces yo ya no sé a qué puedo
0: Ah,
3: llegar a
2: tú no
3: oler.
2: sabes, claro.
3: Claro, entonces te fías por tu memoria olfativa,
2: A ti
3: ¿no?
2: este tema como
3: No, oye,
2: no te
3: pero.
2: huele bien el tema este de
0: No
2: los
0: le
2: perfumes.
0: huele,
2: No, no le huele a
0: no
2: nada.
0: es que no
3: Pero
0: le
3: ahí va
2: huela
3: una
2: bien, no
3: pregunta,
2: le.
3: que es la de si todos
0: Sí.
3: los perfumes están creados o su origen fundamental es que para que se huela bien, ¿por qué entonces hay algunas personas que hay algunos perfumes que les huele fatal, ¿no? Y ahí es
2: La
3: que les
2: piel,
3: huele
2: ¿no?
3: mal, ¿no?
1: Reacción,
3: ¿Qué es lo que
1: reacción
3: pasa ahí? ¿Qué
2: química.
3: es lo que nos
2: Sí.
3: perdemos?
0: Bueno, primero deciros que es una pregunta que me hacen siempre en mis cursos y tal. Los perfumes no huelen igual en todas las personas, porque el mismo
1: Ya.
0: perfume me lo aplico yo, te lo aplicas tú, y depende de muchísimos factores, desde cómo aplicártelo, el pH de
3: El
0: tu piel,
3: pH.
0: la sudoración, bueno, tu esencia, ¿no? Pero luego también a lo que te refieres tú igual es la memoria olfativa. El sentido del olfato, que lo ha mencionado antes Jaime, es el que mayor capacidad tiene para evocar recuerdos, despertar emociones, y además nacemos con él plenamente desarrollado. Entonces, desde el minuto uno que llegamos a este mundo, vamos asociando olores con emociones, porque la información olfativa va a una parte de nuestro cerebro muy relacionada, pues, con la memoria y emociones como el placer, el deseo. Entonces, cada uno tenemos nuestra propia memoria olfativa. Así, por ejemplo, a mí la lavanda me puede traer recuerdos de mi infancia súper
1: Muy
0: bonitos
1: mona la
0: en el pueblo.
1: lavanda.
0: Y otra persona puede recordarle a los antipolillas de su abuela y no aguantarlo.
2: Claro.
3: Entonces, qué bueno.
0: claro, está
1: Claro.
0: muy relacionado con esa memoria olfativa. Sí.
1: Pero por ejemplo, el alcanfor, qué sensación, porque la gente se pone muy nerviosa con el alcanfor,
3: A mí
1: pero
3: no.
1: a mí es un olor que me encanta, pero a mí también me gusta mucho el olor de
2: Pero
1: la
2: eso es muy
1: gasolina.
2: antiguo, el alcanfor.
1: El
2: A mí la gasolina
1: alcanfor.
2: no, pero sí los esmaltes de los coches,
1: Por
2: los
1: ejemplo,
2: quitaesmaltes, los
1: claro.
2: esmaltes de pintar las
1: Sí.
2: uñas.
1: Pero
2: una pregunta, ¿el alcanfor se sigue usando?
1: El alcanfor se
2: Mira,
1: usa
2: me
0: para
2: dicen que sí,
0: sí.
2: que sí, se sigue
3: Sí. Habrá gente
2: usando.
3: que se perfume con el alcanfor.
0: No,
3: No.
0: sí.
1: Pero
0: Pues fíjate,
1: yo tengo un
0: en el
1: recuerdo con el
0: libro.
1: alcanfor que no sé si lo puedo explicar, pero bueno, más adelante lo hacemos. Continúa,
2: Sí,
1: Begoña,
2: Begoña,
1: perdona que te
2: ¿qué
1: interrumpamos.
0: No, pues por ejemplo hay
1: Sí.
0: un preparado en mi libro que es el vinagre de los cuatro ladrones y se llamaba, bueno, es un
1: ¡Wow!
0: remedio, es un perfume, pero es un remedio que se utilizó para luchar contra la peste. Y ese
1: La
0: remedio
1: peste.
0: era, bueno, una planta por cada ladrón, de una planta aromática. Esos ladrones robaban en casas de aquejados de peste y no se contagiaban. Entonces, bueno, pues pasó a la historia como el vinagre de los cuatro ladrones, pero en los últimos siglos le metieron alcanfor, y probablemente también de eso, se llamaba vinagre alcanforado, pues para ahuyentar también toda la
1: Claro,
0: enfermedad y todo esto.
1: claro.
0: Pero
2: A ver,
0: sí, el
2: Boris,
0: alcanfor se sigue usando.
2: se sigue usando. Una vez que has lanzado la piedra, has lanzado la piedra. ¿Qué te ha pasado con el alcanfor? ¿Se puede contar?
1: Bueno, es que yo tuve un problema, yo fui circuncidado ya adulto, tendría
2: No
1: como
2: entiendo
1: 13,
2: la
1: 14
2: relación, no
1: años.
2: entiendo la.
3: Pero
1: Bueno,
3: empieza bien, empieza
1: porque
3: bien,
1: para los puntos, para los puntos había que evitar erecciones. Y un chico de 13 años, imagínate, en Caracas, sí, era muy difícil. Entonces te daban alcanfor.
2: Pero bebido
1: al alcanfor y bajaba la erección, ¿entiendes? Entonces los puntos mantenían así su proceso.
2: Ah, pero
1: por eso
2: lo
1: decía que no lo podía contar.
4: No, no sabía que, que tuviera esa...
1: En un pañuelo, inhalado, como en las películas.
4: No sabía que tuviera esa propiedad médica.
1: Sí, sí. Ya ves que todo se puede descubrir.
2: Yo tampoco. De todas maneras, que la gente no lo haga. Esto es como la alegría.
1: No, no, no. Por si acaso,
3: gritemos de simples.
4: Era otro momento.
1: Era en el siglo pasado.
4: Era el siglo pasado.
1: En el siglo pasado.
4: Oye, Begoña, y la gran, ¿podemos decir que la gran revolución del perfume fue la destilación? Es decir, a partir de la destilación, de conseguir esa destilación, se multiplicó la venta de perfumes. ¿Todo el mundo podía acceder y tener en un botecito algún aroma?
0: Bueno, no te creas, la destilación lo que consiguió fue hacer como fragancias más finas, ¿no? En plan, obtener pues lo que llamaban ellos el alma de las plantas, esos aceites esenciales, también sirvió como vehículo, pero bueno, antes que el perfume alcohólico, que bueno, hoy en día casi todos los perfumes son en base alcohólica, y el primero se cita como el agua de Hungría en el siglo XIV, pero ya, bueno, mucho ya antes ya se usaban perfumes en base oleosa, en aceites. Entonces, bueno, supuso un avance significativo, pero sobre todo lo que democratizó el perfume realmente, pues fue la química. La química de los siglos XVIII y XIX consiguió imitar a muchas materias primas naturales, abaratar los precios y hacerlo llegar a todo el mundo.
1: Ya. ¿Cuál es el mejor lugar para aplicarse el perfume? Porque es que mi dermatólogo me ha dicho que jamás en el cuello.
4: Nunca en el cuello.
1: Es el primer lugar donde uno se lo pone. Yo, bueno, decían que detrás de la oreja, ¿no? Del lóbulo, que allí es muy importante. Sí. Y un poquito al centro del cuello.
4: Y en las muñecas. En las muñecas,
1: bueno, eso es como para probarlo.
4: Para probarlo. Sí. Begoña, ¿qué nos recomiendas?
1: ¿Qué dices que
0: pues
1: sea mejor?
0: Pues tradicionalmente se suele decir donde la piel es más fina, que coincide además con donde los médicos suelen tomar el pulso, en la parte interna de las muñecas. Pero hay otras zonas como, bueno, el cuello siempre se ha dicho, detrás de las orejas, detrás de las rodillas. A mucha gente le gusta también
1: detrás de las rodillas, me encanta.
2: Detrás de las rodillas.
3: Sí. Pero, ojo con la tiroides.
1: Detrás de las rodillas,
3: ¿sí?
1: Me encanta, porque son las grandes olvidadas, las rodillas, codos y rodillas son

0: grandes pero olvidados.
1: Pero vamos a ver, pero no es muy abajo.
0: Hombre, te colocas el perfume así, chicha, lo tiras con la botella invertida para que salga el disparo mejor.
2: No pero, se ve bien con la botella pero, invertida.
0: Pero, bueno, claro, comprar. Para que salga.
1: Pero Viviana, ¿tú lo ves detrás de las rodillas?
0: Yo hombre, sí, es que nunca sabes quién va a llegar a detrás de la rodilla.
2: No,
0: tiene que estar perfumada.
3: La curva.
1: A ver, Viviana, que no se te oye. Cuéntame, Viviana, tu teoría.
4: Digo que más allá de lo del tema de la rodilla, que me gusta detrás de la rodilla, pero que el bote invertido no funciona bien porque yo cuando me voy a echar reflex, como no me veo de espalda, me lo pongo con la botella invertida y no sale. Y también me gusta el olor del reflex.
0: El otro el reflex es maravilloso, sea, pues porque tiene una sensación esmaltada.
1: Pero vamos a ver, os gustan olores muy fuertes, bueno, el alcanfor, el reflex.
0: La gasolina, es que lo de la gasolina es muy lógico porque la casa de mis padres, donde nació mi hermana,
4: el pegamento.
0: Quedaba muy cerca de una estación de servicio. Y entonces, claro, imagínate, en Venezuela, que todo es petróleo, pues claro, que el olor de la gasolina te gustara, es como una cosa muy nacional.
1: Es muy nacional.
0: Sí, muy nacional.
2: Es por patriotismo.
0: Exacto, y a mí me encantaba cuando repostaban el tanque, yo abría la ventana y estaba aspirando mi olor nacional.
1: Estoy pensando, pues menos.

0: perfume en los últimos años. En los 70 preferíamos determinado tipo de perfume. Yo recuerdo, yo creo que aquí todo el mundo se acuerda, los padres y los abuelos tenían muy pocas opciones.
1: Es verdad.
0: El Brummel de toda la vida, ¿no?
1: No, y el que ponías en las sábanas.
0: En las sábanas.
1: De toda la vida, que es ese que huele como a pino silvestre.
0: Eso no lo sé yo.
1: Hermanos no sé cuánto, que es un español.
0: Hermanos Gómez.
1: Hermanos Gómez.
2: Álvarez Gómez.
1: Y esto lo ponía sobre la sábana.
2: Era como de niño, me encantaba.
0: A ti te encantaba.
1: El Álvarez Gómez, te ibas a dormir. Eso es la mejor manera de poner el perfume. Lo pones sobre la sábana de la cama, te tiras en la cama y te enrollas en ella y ya quedas completamente perfumado.
0: Bueno, Begoña, pero sí ha cambiado nuestro gusto por determinados perfumes, ¿no?, en los últimos años.
3: Sí, yo creo que, fíjate, después de esa época que hemos mencionado del barroco y tal, de tanto almizcle, tanto musk, pues hubo una vuelta hacia olores más livianos, pues la violeta de victoriana, las aguas de Colonia. Luego, de la mano de la química, ya más adelante, en lo del siglo XIX, pues surgen todas esas moléculas sintéticas que nos traen, pues Chanel, Guerlain, todos esos perfumes que en su inicio eran bastante, bastante fuertes. Si habéis probado Chanel número 5, mezcla componentes naturales con esos aldehídos y tiene un carácter ese perfume. Y luego ya fue como...
1: Me acuerdo también.
3: Ay, me encanta mi Salimar. Y luego hubo un boom como de toda esa química con fragancias muy, muy fuertes en los 90, en los 80. Y yo fíjate que diría que ahora, esta última época, estamos volviendo un poquito atrás hacia esas fragancias más naturales. Creo que cuando el año de la pandemia leí que la fragancia más vendida en Francia había sido el agua de Colonia tradicional. Y cada vez se busca más también ese fragancias que no envuelvan, sino que simplemente acompañen y a base de igual plantas refresquen, eso es, y que nos eleven un poco el ánimo también. Estas aguas de Colonia tienen más romero, tomillo, plantas que nos resultan más familiares. Pero bueno, el mundo de la fantasía sigue ahí y algo que no se desbanca son las fragancias gourmand, que igual os suenan, estas que huelen que a repostería, a magdalena, a bizcocho...
0: A galleta.
1: A ensaladilla. Antes. A mí me encantaría una que oliera ensaladilla.
0: Pero vamos
1: mi plato
0: a ver,
1: favorito,
0: como un perfume, como
1: ensaladilla,
0: un perfume con olor a ensaladilla.
1: Como a mayonesa y todo. ¿Entiendes? Es que es mi plato favorito.
4: Bueno, a mí también me gusta como plato, pero no como perfume. Prefiero, pues por ejemplo, yo tengo un agua fresca que es de Guerlain.
5: Agua fresca de butifarra, agua fresca.
4: Claro. Me gusta mucho de...
1: Bueno, ¿por qué no?
4: De Hermès, el de pimienta.
5: Oh, de cecina.
1: Ah, me encanta. Y el de naranja verde de toda
4: el
1: la vida.
4: El de naranja verde me gusta también.
1: Así conocí yo a Rubén.
0: Comer, según Ay, Boris. Todo lo que se pueda comer.
1: Naranja verde, puedes hacer jalea de naranja verde, como también en mi país hay jalea de mango verde, que es riquísima, pero que es muy difícil de hacer. Y que también es un olor muy de la infancia.
0: Una pregunta más, Begoña. Dependiendo del olor de la persona con la que te encuentres, ¿puedes cambiar la visión que tengas de ese individuo, de esa mujer, de ese hombre? En tu caso, luego le voy a preguntar a Boris y a Viviana, ¿te marca mucho cómo huelen las personas?
1: Sí.
3: Bueno,
0: ¿te define mucho
3: sí,
0: cómo siempre... huele una persona?
3: Yo siempre digo que yo vivo a través del olfato. Si habéis leído el libro El Perfume, yo me sentía a veces incluso identificada con el personaje. Pero sí, y más que además yo, fijaros que yo siempre menciono en esto a Cleopatra, porque muchas veces me han preguntado si seducir es un arte. Y digo, pues sí, seducir es un arte igual que la perfumería. Y Cleopatra era una gran seductora porque dominaba precisamente cómo generar ese impacto emocional en los demás, y una manera de impactar mucho es a través de los aromas. Entonces, claro, pues perfectamente el aroma que tú llevas puede atraer, puede repeler, pero esa conexión ya entre dos es muy personal, claro.
1: Pero ahí también hay que preguntarse a qué olería César cuando ella lo conoció, porque Cleopatra es muy simpática. Ella primero enamora a un señor mayor que ella, mucho mayor que ella, y luego uno un poquito más contemporáneo y más sexy.
0: Bueno, por variar.
1: Más varonil. Que me gusta mucho que ella tiene las dos opciones siempre, Cleopatra. Es que sabía latín.
0: Pero claro.
4: Lo aprendió por ella.
0: Lo aprendió por ella.
1: Lo inventó ella. Claro,
0: Viviana, ¿tú defines a las personas por en determinado momento
4: no,
0: por el
4: definirlas
0: olor?
4: No, lo que sí pasa es que yo tengo un recuerdo olfativo que tiene que ver seguramente con mi infancia, que yo nací en Tánger, y entonces los olores de especies, de pimienta, de la menta, de la hierbabuena, de las fiestas del cordero, que asan los corderos, los limpian en las fuentes públicas, los lavan, con lo cual el olor de la... Todos esos olores es una galería, ¿me entiendes?, unidos con las

0: flores, con... Yo, por ejemplo, iba a coger violetas al Val Floría, un sitio que yo vivía. Entonces, qué todo bonito. Eso, claro, entonces todo eso hace que tenga un universo olfativo muy amplio, que también se me ha estropeado un poco después del COVID. Y sí tengo, la gente me huele a cosas. Es más, hay veces que aunque huela el mismo perfume, no lo huelo del mismo modo en otra claro. persona. Lo identifico con una persona. He puesto el ejemplo de... Pero ya no te cuento de mis novias, claro.
1: Ya, por ejemplo. Pero a mí tú, por ejemplo, siempre me hueles a mandarina. Porque yo me acuerdo un día que estábamos juntos en un programa de televisión y de repente cogiste una mandarina y dijiste, ¡qué maravilla la mandarina! Me encanta.
0: Es que me gustaba llevarlas en el bolso.
1: Exacto. Y las acariciabas y luego realmente olías a mandarina y me parecía algo
2: increíble. ¡Qué maravilla! ¡Qué maravilla! Una cosa más, Begoña, es que estoy pensando, cuando uno pasea por algunos centros comerciales hoy en día en nuestro país y en otros muchos, de pronto te estás encontrando con pequeñas tiendas que te prometen un perfume personal. Ay, eso es
3: ay,
2: posible.
3: Bueno, sí.
2: Eso es posible.
3: Sí, claro.
2: ¿Sí?
3: De hecho, mira, la perfumería, diría yo, del futuro, aparte de que se está orientando mucho a ser más respetuosa, más sostenible en las materias primas y más natural también, el tema de la personalización, eso viene pisando fuerte. Cada
2: muy
3: vez
2: fuerte.
3: Más nos ofrecen la posibilidad de eso, de elegir nosotros, te hacen como test olfativos y vas diseñando tú en función de preguntas o vas oliendo tu propio perfume. Y claro, nunca van a salir dos iguales. Y luego la perfumería nicho también es otra gama. Tenemos la perfumería comercial, que son todas esas grandes marcas que invierten también mucho en publicidad, pero luego hay mucha perfumería nicho, boutiques de perfumes, de perfumistas, pues que se desvinculan un poco de esos grandes sectores comerciales para hacer lo que les da la gana y ofrecen, pues, no sé, versiones de perfumes más originales, más algunas incluso difíciles de vamos, muy alejadas de lo comercial, pero lo de
1: como
3: personalizar
1: Holston.
3: El perfume, sí, yo me hago
1: mucho.
3: Mis propios perfumes y es una gozada, la verdad.
2: Muy bien, historia y ciencia del perfume, todo lo que puede dar de sí el tema del perfume. Begoña Imaz Fernández de Trocone, muchísimas gracias por contarnos esta historia del perfume y lo importante y presente que está. Ese
1: bomba.
2: O de Boris, estoy pensando.
0: Y mucha
2: Boris.
0: Suerte.
1: Bueno, a mí me hubiera encantado haber dado ese paso y a lo mejor hubiera
2: crear tu
1: yo.
2: Propio perfume,
1: pero bueno,
2: como Bustamante. Bustamante
0: yo tuve una experiencia con el perfume, fui con...
1: Bravo,
0: Sí, fui con David Delfín, después nos pasó un asunto y se complicó, como decía Cristina Macaya.
2: Tú querías crear, te propusieron crear.
0: Verás, yo después de haber leído el perfume y haberlo visto en cine, en una de esas pasadas que hubo en esta casa, en Antena 3, de repente me quedé prendada y quería ser perfumera de tercera generación. Incluso estaba dispuesta a matar como él. Y nos fuimos porque David tenía un compromiso previo o una propuesta de Puche. Y nos fuimos a Barcelona a dar un curso y después, pues eso que decía Cristina Macaya, se nos complicó. No lo puedo explicar, pero ya lo explicaré.
1: Se nos complicó.
3: Se nos complicó. Hemos perdido, entonces.
0: No sí, lo hicimos, pero sí eso. Hicimos el curso pena. Y era...
4: Hay que buscar un tallercito, hay que hacer algo, ¿no? Nos
1: para
4: apuntamos
1: hacerlo, para
4: algo.
1: Hacerlo. Cristina Macaya, increíblemente, que ha sido una mujer maravillosa, es verdad, compartía el mismo perfume de Balenciaga con mi mamá. No tenían nada que ver, porque eran mujeres muy diferentes,
2: muy distintas.
1: Pero muy distintas, incluso de tamaño. Pero de repente las dos utilizaban Quagil de Balenciaga, que es un perfume que se pasó a desaparecer y luego creó Balenciaga el Le Dix, que también es otro de esos.
2: Bueno, vamos a hacer una pausa. Os tengo que preguntar por los vecinos, las relaciones vecinales, vuestra historia. Con los vecinos, porque...
1: Ayer yo tuve un momento con los vecinos.
2: Espera, no lo cuentes todavía. Hacemos una pausa y ahora nos lo explica Boris.
1: Qué bueno, porque la verdad que fue muy desagradable. Te lo voy a contar.
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2: Es que Viviana Boris, hoy le estamos preguntando a los oyentes por las relaciones vecinales y el tema de debate en las comunidades de vecinos, todo por un estudio que ha realizado el Institut Metrópoli en Cataluña. Ha realizado un estudio con 3.000 encuestados residentes en el área metropolitana de Barcelona y fijaos qué conclusiones. Algo más del 60% de los encuestados solo tiene interacciones de baja intensidad con sus vecinos, es decir, un hola y un adiós. Mientras que un 48% mantiene conversaciones breves, estoy pensando en el ascensor, y solo el 8,4% comparte problemas personales con sus compañeros de rellano. Cuando hay que resolver cuestiones que afectan a la comunidad o al barrio, según este estudio, solo el 21% se organiza para hacerle frente.
1: Es que son muy horribles las reuniones esas de condominio.
2: ¿De condominio? ¿Alguna vez he ido alguna? Sí, yo he sido presidente incluso.
1: Yo también he sido presidente de dos de mis ocasiones que lo he sido. Y la verdad que es horrible, da muchísimo miedo. Porque realmente ves un poco eso, lo de la verdad del ser humano.
2: Saca la peor parte.
1: Del ser humano sin perfumes ni nada.
2: Sin
0: pero hay veces que saca también la mejor. Estaba yo hablando con Isabel de...
4: La mujer del presidente.
0: Sí, la mujer del presidente, claro. Pero estaba hablando de que ayer salió unos proyectos que habían hecho porque habían dado unos terrenos para construir. Son personas mayores que construyen como en comunidad.
2: Un co-living. Mm-hmm.
0: Sí, parecido, algo así. Vamos, de hecho, había un chaval que ya lo está haciendo en Madrid que dice que el día, por ejemplo, del apagón, pues que para los demás fue un infierno, para ellos se convirtió en una fiesta porque... como el único fuego que había que funcionaba con gas era la barbacoa, pues todos los vecinos subieron a comer arriba porque no podían cocinar en sus casas. Claro, y entonces se convirtió en un acto social. Por eso te digo que yo creo que todas las cosas tienen una parte buena.
1: Bueno, pero es que tiene que ser algo así tremendo. Yo también en Miami llegué a conocer a un vecino que estaba muy arriba, donde yo me alojaba escondiendo del huracán Irma. Y claro, de repente subimos todos porque aunque no hubiera ascensor, por la que no había luz eléctrica, subimos por la escalera. Luego nos dimos cuenta cuando llegamos allí porque él tenía comida por el sol y luego era muy comible él mismo, ¿entiendes?
2: Ah, él mismo. Entonces,
1: claro, entonces ahí nos
0: por eso subieron.
1: Por eso subimos 29 escaleras, o sea, 29 pisos.
2: Como si fueran 50. Si
0: hay que tener hambre,
1: Hay que tener hambre y ganas.
0: Muchas ganas.
1: Y entonces, claro, también yo me di cuenta de lo horrible que puede llegar a ser uno de interesado como vecino.
2: Como vecino.
1: Exacto. Tengo
2: pero ¿no creéis que cada vez conocemos menos a nuestros vecinos nos interesa menos la vida de nuestros vecinos?
1: Yo conocí a unos que son recién llegados al cuarto, que nosotros vivimos en el tercero, pero es verdad que Rubén y yo nos dejamos llevar con nuestro amigo Jorge y estábamos poniendo ese hit de Jorge Migueles y Fabio McNamara, que dice que con la precisión del bisturí de un cirujano plástico. Sí. Entonces estábamos cantando esta canción y es verdad que Rubén se le fue un poco la mano con el volumen y de repente aparecen unos golpes a la puerta y aparece la vecina inglesa.
2: La nueva vecina inglesa
1: descalza, que esto fue lo primero que yo vi. Pues yo no entendí, ¿por qué si viene a quejarse de la música viene descalza? Quizás para no hacer ruido. Y detrás de ella venía el marido, más guapo que ella, también hay que decir.
2: También inglés.
1: Esto era a las 7:55 de la tarde.
0: Toda la pelea la quería Boris con el marido, con ella ni la miró.
2: Pero es que los ingleses a esa hora ya han cenado.
1: Pero no están en Inglaterra, están en Madrid, están en una calle de Madrid, cerca del Parque El Retiro. O sea que, y es lo que. Entonces Rubén se molestó que yo no le dijera esto. Entonces yo pensé, bueno, pues porque no abres tú la puerta, porque me ponía a mí a abrir la puerta, entonces ya se creó una pelea entre nosotros. O sea que son unos vecinos que, pues, a venir descalzos, y ella misma decía en inglés, es que yo no quiero ser esa vecina que plantea esta queja, pero tenemos una niña muy pequeña. Y Rubén me decía, ¿y por qué no le recuerdas que la niña pequeña se ponía a llorar a cualquier hora de la madrugada?
2: Uy, aquí hay conflicto vecinal.
0: Eso va a ser una guerra.
2: ¿Tú has tenido algún tipo de guerra en estos años?
0: No, porque vecinal, yo como suelo elegir casi siempre casas, o sea, independientes, pues claro. No tengo contaminación de ruido, ni tengo eso. Claro. Y si alguien de repente pone la música y está celebrando una fiesta, pues es que a mí me parece que la vida hay que celebrarla y a mí nunca me ha molestado. Claro. Yo recuerdo una vez que en una fiesta de San Juan alguien de los que venían, uno de los invitados, tiró dos cohetes y la gente denunció que había tiros en la casa y vino la policía. Y el cuarteto de recibimiento era Antonio Kingston, un negrito que era ilegal, Asdrúbal y no me acuerdo quién más. Vamos, que era como para salir la furgoneta. No, el comité de recepción no era un comité de recepción para la policía.
1: ¡Qué maravilla!
2: Queridos.
1: Pero que esas son las fiestas. Así son las fiestas.
0: Y además no había
2: tiros. Yo tengo la teoría, nunca hay que quejarse de la fiesta del vecino para cuando te toque a ti.
1: Claro, exacto.
2: No, hoy por ti, mañana por mí.
1: Tienes que invitar al vecino, lo que pasa es que ahora con estos nuevos vecinos habrá que presentarse. Yo no me voy a presentar descalzo, me voy a presentar súper calzado y a lo mejor sin ropa, ¿entiendes? Pero calzado.
0: Mira, eso me gusta,
2: perfumado.
1: Exacto.
2: Perfumado.
4: Eso concilia mucho.
1: Calzado y sin ropa. Y le voy a decir, oye, mira, es que vengo a avisarte que voy a poner ahora la canción.
0: Que voy a hacer una fiesta nudista.
1: Del cirujano basura. Ahora en casa. ¿Entiendes?
2: Pero sin hacer ruido. Nudista, pero sin hacer ruido.
1: Tanto, cierra todas las ventanas para que no oigas.
2: Bueno, queridos, que lleguen las noticias a la sintonía de Onda Cero y nos queda una hora por delante. Que tengáis buena semana.
1: Gracias.
0: Amores locos.
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20: Son las 6, las 5 en Canarias.
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20: Buenas tardes. El ex lendakari Carlos Garaikoetxea, el primer presidente vasco tras la promulgación del Estatuto de Guernica, ha fallecido este lunes a los 87 años, según acaba de confirmar su familia. Desde Onda Cero Vitoria, informa Miriam Montero.
21: Ha fallecido en su Pamplona natal Carlos Garaikoetxea, el primer lendakari de la época moderna en Euskadi tras el franquismo. Recuperó a Ajuria-Enea para el PNV en 1980, luego protagonizó la ruptura del Partido Nacionalista Vasco y fundó Eusko Alkartasuna en 1986. Un político carismático que le tocó vivir momentos muy duros con el terrorismo de ETA, una tremenda crisis industrial en Euskadi, sin olvidar que fue el artífice del entramado institucional vasco. El año pasado, el Lendakari Manol Pradales le rindió un homenaje donde le definió como el extraordinario arquitecto de Euskadi.
20: Tenemos noticia de varios heridos y dos víctimas mortales en la ciudad alemana de Leipzig después de un atropello masivo. No sabemos hasta ahora si accidental o intencionado, tampoco la gravedad de los heridos. Ampliaremos información en cuanto nos lleguen más datos. Seguimos en el exterior porque la situación en Oriente Medio y en el estrecho de Hormuz en particular está lejos de ser tranquila este lunes. En los últimos minutos, Emiratos Árabes Unidos ha informado del impacto de un dron iraní en una de sus refinerías que ha provocado un gran incendio. Y además, el gobierno de Corea del Sur afirma que un barco con su bandera está en llamas después de una explosión cuando navegaba precisamente en aguas del estrecho de Hormuz. Los últimos datos con Asunción Salvador.
22: Sin heridos en ese último barco, según medios coreanos, Seúl está investigando lo sucedido, mientras que en Emiratos equipos de defensa civil se han desplegado inmediatamente para tratar de contener el incendio en la planta petrolera de Fujairah por el impacto de un dron que se ha producido después de que el gobierno del país afirmara haber interceptado 3 misiles procedentes de Irán. Todo esto pese al alto el fuego en vigor y con las conversaciones estancadas. El portavoz del Ministerio de Asuntos Exteriores iraní insiste en que no van a negociar nada relativo a su programa nuclear ni tampoco bajo amenazas.
23: Los estadounidenses ya deberían haber aprendido esta lección, que al tratar con la nación iraní no pueden usar el lenguaje de la amenaza y coacción.
22: Y en Líbano, el gobierno acaba de actualizar datos y eleva a cerca de 2.700 los muertos y a más de 8.200 los heridos a causa de los ataques por parte de Israel en los últimos 2 meses.
20: Los ministros de Economía de la Eurozona han incluido por primera vez en la agenda de su reunión de este lunes en Bruselas el impacto de MITOS, el nuevo modelo de inteligencia artificial sobre la seguridad del sector bancario comunitario. Ocurre que este nuevo modelo es capaz de detectar y explotar brechas de seguridad en sistemas informáticos. Y además, la discusión llega después de que el Banco Central Europeo, el supervisor único de la Eurozona, han instado a las entidades a prepararse ante este nuevo escenario. El ministro de Economía, Carlos Cuerpo, ha insistido en que la Unión Europea debe exigir acceso temprano a esta nueva herramienta.
24: Como desde Europa, con las herramientas que tenemos, incluyendo, por supuesto, las herramientas de regulación, nuestra normativa, como es el AI Act, podemos defendernos y podemos, en este caso, empujar para que nuestras empresas también tengan acceso a estos modelos y sean capaces de protegerse por lo que pueda venir, porque no solo estamos hablando de un único modelo, sino que probablemente las próximas semanas, próximos meses, vayamos a tener otras empresas que alcancen también un grado de sofisticación parecido al del modelo de Anthropic.
20: Y vamos ya con los mercados financieros, que arranca la semana con fuertes caídas en las bolsas europeas, precisamente por el rebrote de la tensión en el estrecho de Hormuz, después de que Irán haya asegurado haber atacado un buque estadounidense. Informa Tomás San Juan.
25: Algo que ha desmentido Estados Unidos, pero que eleva de nuevo la incertidumbre en la zona. Por eso el petróleo reacciona al alza. El barril de Brent sube hasta los $111 el barril. Ahí la bolsa española pasa de la calma inicial a derrumbarse. El IBEX 35 cierra perdiendo más de 2 puntos y queda para mañana en los 17.356. Subiendo lideran Indra, Grifols y Acerinox. Las que más pierden son los bancos, en especial Santander, Unicaja y BBVA. Y por lo demás, el euro se mantiene estable en el dólar con 17 centavos y el oro baja de los $4.600 la onza.
20: A continuación, la pregunta que este lunes, 4 de mayo, planteamos a nuestros oyentes.
26: ¿Cree que Sánchez saldrá políticamente indemne del primer juicio sobre corrupción?
20: Por el momento, un 46% de nuestros oyentes cree que sí, mientras que un 54%, por el contrario, opina que no. Vamos ya con los deportes con Aitor Gómez.
27: Buenas tardes, ya está el Atlético de Madrid en Londres para jugar mañana la vuelta de semifinales ante el Arsenal. Tan solo Barrios y Nico González se han quedado fuera de la convocatoria. Se ha bajado Josema Jiménez en unos minutos, último entrenamiento del Atlético de Madrid, y comparecen en la previa el Cholo Simeone y Antoine Griezmann. Mientras, en el Real Madrid, Mendy, lesionado ayer, se va a perder lo que resta de temporada. Sufre una lesión en el recto femoral de la pierna derecha que le va a hacer pasar por el quirófano. Courtois sí que apunta a volver el domingo en el Clásico ante el Barça. Antes, esta noche se completa la jornada de Liga en Primera División. A partir de la las 9, Sevilla-Real Sociedad en el Pizjuán, y ya es oficial, Marcelino García Toral abandonará el Villarreal al final de la presente temporada.
20: Es todo de momento, volvemos con un nuevo repaso a la actualidad, toda la información y también el análisis en La Brújula con Rafa Latorre, como siempre a partir de las 7 de la tarde, las 6 en Canarias.
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4: Las 6:05, las 5:05 en Canarias. 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
4: Qué alegría verte, cuentista oficial del programa, Nairi Simón. ¿Qué tal? ¿Cómo estás?
6: Pues estoy muy bien hoy aquí de cuerpo presente.
4: De cuerpo presente, por fin.
6: Mi puente. Fíjate que no me había dado cuenta ni de que había sido puente, así que imagínate cómo habrás...
4: Pero ¿en qué mundo vives?
6: Muy agotado, porque trabajé. Trabajé el viernes por la tarde, me tocó pringar. Entonces, así un... encima con los niños en casa, que bueno, te topa el triple... Así que has dicho puente y he dicho qué puente.
4: Oye, tengo una curiosidad. ¿Y cuándo escribes? ¿Cuándo te pones...?
6: Nunca. No, sí, escribo en ratitos y me intento coger jornadas enteras. Porque enteras, sobre todo por formatos largos...
4: Pero eres de encerrarte, de sí, no sí, quiero ver a nadie.
6: No quiero ver a nadie. De hecho, me suelo ir de casa incluso.
4: Y te pones un horario.
6: Y me pongo un horario porque si no, siempre hay una lavadora, un lavavajillas, trae alguien un paquete, sí, se me aparece mi padre en casa, entonces no, una no...
4: No hay manera.
6: No tiene un cuartito propio, como decía.
4: No hay manera. Bueno, estás aquí de cuerpo presente y espero que con el estómago lleno,
6: sí,
4: porque hoy me ha comentado el equipo que vienes con un cuento gastronómico. Esto es una sorpresa para mí.
6: Sí, sí, sí, para mí también, porque ya sabes que no se me da muy bien cocinar, pero sí que me gusta mucho innovar en esta sección y traer libros pues de todo tipo. Y sí que es verdad que no habíamos tratado nunca el tema que vamos a tratar hoy, uh-huh, y que te voy a arrancar con una de esas pistas.
4: A ver.
6: Si yo te digo Valencia y gastronomía, ¿tú en qué piensas?
4: Hombre, otras veces me lo has puesto más difícil, pero Valencia, gastronomía, estamos hablando de la paella. ¿Vas a hablar de la paella?
6: No te voy a hablar de la paella ni del arroz con cosas, que es lo que hacemos todos los que no somos valencianos. Y no es tan sencillo como pensabas, porque el libro del que vamos a hablar hoy recoge una tradición valenciana relativamente poco conocida fuera de Valencia, o al menos yo hasta llegar a este libro no la conocía, y que tiene que ver con una pieza pues muy popular en la gastronomía.
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4: La cosa va de bocadillo. Yo creo que sé por dónde van los tiros.
6: Tú has estado más en Valencia, ¿no?
4: Sí.
6: Ya vas sabiendo. ¿A ti te gustan los bocadillos?
4: A mí me encanta. Mira, un buen bocadillo de lomo con una loncha de queso me arregla la tarde.
6: Y un poquito de tomatito.
4: Y un poquito de... efectivamente. Un buen lomo y un queso bueno me arregla, la verdad, la tarde y la mañana.
6: A mí, sin ser bueno, a mí eso me recuerda al instituto, porque en mi instituto hacían a 1 euro, que ahora estarán más caros, porque ya hace muchos años hacían en la cafetería ese bocadillo.
4: ¿El bocata de lomo?
6: El lomo con queso. Pero hoy vamos a hablar de bocadillos, porque vamos a hablar, espero decirlo bien, del esmorzaret, esa tradición valenciana que consiste básicamente, aunque con mucho ritual, ahora vamos a hablar de él, en meterse un pedazo de bocata entre pecho y espalda a la hora del almuerzo. No es un desayuno, por supuesto no es un brunch,
4: sí,
6: sino un ritual y un arte, el de innovar pues con algo tan sencillo como el bocadillo y elevarlo, ya te digo, a la categoría de arte.
4: Pero entonces estás innovando. Hoy nos traes por primera vez un libro de recetas, puede ser, de recetas de bocatas.
6: Bueno, la verdad que son las únicas a las que aspiro, las únicas que yo podría hacer serían de bocatas, pero sí y no, porque es un libro muy especial el que os traigo hoy, que acaba

0: de publicarse, firmado por la periodista conquense Marta Hortelano, que desde su llegada a Valencia pues era muy niña y empezó a admirar esa tradición tan castiza y tan comunitaria que era el esmorzaret. Porque no solo tiene que ver con lo que se sirve en la mesa, que son bocatas, aunque también hay otros platos, sino con disfrutarlo pues entre amigos, entre claro. compañeros, con que se pare el tiempo.
1: Ella es algo dice, social.
0: Sí, ella dice, en Valencia se para el tiempo a una hora determinada, pues entre las 11 y la 1, y uno tiene que ir esquivando a esa gente que está en el esmorzaret. No es un libro de recetas, aunque tiene muchas recetas, no es un tratado sociológico, aunque tiene mucha sociología, esta sociología pues de sentarse alrededor de la mesa, sobre todo en lo relacionado con las clases populares, con los trabajadores, que es donde se inicia esta tradición, y no es un ensayo, aunque tiene mucho de ensayo de cocina. Esto, lo anterior, es un documento precioso que nos habla pues de esa comunidad, de ese ritual, de esos sabores locales, porque esmorzar no es solo comerse un bocata. Así lo describe la propia autora al inicio de su libro, donde nos pone pues un poco en situación del fenómeno.
2: Pero el almuerzo es algo más que la comida más popular en esta tierra. Su celebración traspasa los límites de lo comestible, como si no se justificara que cada día la vida se para a media mañana para salir a comer un bocadillo al bar y arreglar el mundo en una mesa, mientras se parten cáscaras de cacahuete con la mano a la espera de que llegue el chivito, la brascada o el blanco y negro. Todos ellos nombres de entrepanes que quizá ahora mismo no te suenen de nada, pero que cada uno tiene su propio sello y son muy populares en las cartas del almuerzo.
1: Pues fíjate que es hora de merienda, pero también nos vale.
0: Sí,
1: esmorzaret.
0: La verdad,
1: vamos a hablar con la autora de este libro, Marta Hortelano. ¿Qué tal? Buenas tardes.
3: Hola, buenas tardes. Oye, muchísimas gracias por esta presentación.
1: Bueno, Marta, vamos a empezar con lo sencillo. Defíneme qué es para un valenciano esmorzaret. ¿Qué es?
3: Pues es una religión, sinceramente. Es un ritual que tiene lugar en casi todos los bares de la Comunidad Valenciana. Ya hay casi 31.000 entre bares y restaurantes, en un horario más o menos entre las 9, las 11, las 12 de la mañana. El almuerzo en el resto de España a veces es el sinónimo de la comida del mediodía, pero aquí el almuerzo es una comida propia. Es una comida que casi siempre se hace con un bocadillo, pero a veces también con unos platos como un plato combinado. Pero vamos, lo mayoritario es el bocadillo.
0: Oye, Marta, yo tengo una gran duda, que es si luego coméis, y luego otra que es qué diferencia hay con el brunch, que es, imagino, pues un sacrilegio llamar al esmorzaret brunch, y con el desayuno.
3: Nah, pues mira, a ver, la mayoría de gente no se salta la comida por almorzar, pero yo, por ejemplo, si almuerzo yo no puedo comer, o sea, hago una comida intermedia que es almuerzo o como, pero no puedo hacer las dos cosas. Pero la gente que hace trabajos más físicos, porque no nos olvidemos que el origen del esmorzaret está en el campo, está en la agricultura, en cuando los hombres salían de casa a la huerta en el área metropolitana de Valencia y se tenían que llevar pues un almuerzo, un bocadillo, casi siempre con embutidos, para que durara y estuviera rico cuando tocaba parar a pegar un bocado y reponer fuerzas. Y no hay nada que le puedas decir peor a un valenciano que si el esmorzaret es el brunch, porque para ellos es, vamos, todo lo contrario. Es como un arroz con cosas, ¿no? Es precisamente, a mí me gusta llamarlo un poco el dique de contención de este tipo de tradiciones que vienen de fuera, porque aquí, sinceramente, no necesitamos el brunch porque tenemos el almuerzo.
0: Claro.
1: Marta, como toda religión, tiene su propio lenguaje, ¿no? Sus propios términos. Y vamos
3: Total.
1: A dar algunos ejemplos. ¿Qué es la pataqueta?
3: La pataqueta.
1: Sí.
3: La pataqueta, Jaime, es un tipo de pan muy típico de Valencia, que tiene forma como, es como en otras partes lo llamaríamos una pulguita, pero es más grande, ¿vale? Tiene forma como de riñón, es así alargadito, y es un pan que es ideal para comerse un bocadillo porque la corteza está crujiente, pero no muchísimo, para que no te dejes los dientes, y la miga está blandita para que pueda recoger todos los jugos y salsas que lleve el bocadillo.
1: ¿Y qué otros términos así esenciales debemos tener en cuenta?
3: Pues mira, uno que a mí me encanta y que tiene mucho que ver con el origen obrero y trabajador que decía Nairis antes, es el de gasto. Y que es precisamente una de las cosas que diferencia un almuerzo de un simple comerse un bocadillo o comerse un pincho de tortilla, como me puedo yo comer cuando voy a Cuenca a pasar las vacaciones. El gasto tiene su origen en los almuerzos de antes, en los tradicionales, en los que la gente que salía de casa, pues unos se llevaban el bocadillo y otros comenzaron a almorzar en bares y bodegas que abrían en esas zonas de huerta y que hacían los bocadillos recién hechos. Entonces, había gente que no tenía el mismo poder adquisitivo y no podía pagar todos los días un bocadillo fuera de casa. Pero en esos bares y bodegas se solía poner cacahuetes, altramuces, aceitunas, y la bebida fresca. Entonces, esa gente pagaba solo esa pequeña contribución que se llamaba gasto para poder sentarse a comer el bocadillo que llevaban de casa con los compañeros de trabajo que sí que a lo mejor se lo habían comprado en ese bar. Entonces, todos estaban en la misma mesa, fueran de la clase social que fueran, aunque todos en realidad trabajaban en el Tajo, pero si gastabas bien y si no, también. Entonces, de ahí viene el término gasto, que me parece precioso. Y hoy en día se sigue manteniendo, pero muchas veces ya todo el mundo que está en una mesa se ha pedido el bocadillo y lo paga en el bar, pero el gasto forma parte del almuerzo. Y ese es un pequeño aperitivo, una picaeta con pues encurtidos, cacahuetes, esas cosas.
0: Uh-huh. Oye, vamos a hablar de bocatas, porque en la tierra de acogida tuya, en Valencia, son un arte. Sí. El libro recoges un montón de ellos, su historia y sus recetas. A ver si lo digo bien, ¿eh? Tú corrígeme. Almusafes, blanco y negro, chivito, sí, cascada. Muy bien, ¿eh? Uh-huh. Aunque esmorzaret no lo estaba diciendo bien, sí, que ahora te he oído a ti decirlo.
3: Esmorzaret.
0: Pero esmorzaret. ¿Cuál es tu bocata favorito por su sabor y cuál es tu bocata favorito por su historia?
3: A ver, no tengo uno porque cada vez me apetece uno diferente, ¿sabes? O sea, hay veces que me apetece uno calentito con más cosas, otra, pero sí que tengo un poco, por ejemplo, el almusafes que decías, tiene una historia guay que pues surge, la leyenda dice que surge de cuando abrió la factoría de Ford en Almusafes y vinieron los ingenieros alemanes y le dieron nombre a un bocadillo que es el nombre del pueblo porque la factoría está en Almusafes. Pero luego a mí, por ejemplo, hay uno que me gusta muchísimo, que es más moderno, que es el bocadillo de sepia con jamón, que ha hecho un amigo que tengo que tiene un bar, que simplemente añadió jamón serrano al bocadillo de sepia, porque la sepia, aquí la sepia es de playa, sepia buena, y comerla en una ración, pues a lo mejor vale 15 euros y la gente está dispuesta a pagarla, pero si tú esa misma sepia que pones en la ración la metes entre dos trozos de pan y haces un bocata, a la gente le parece caro pagar 15 euros por un bocadillo. Entonces quiso alargar un poco el relleno de ese bocadillo con jamón serrano. Y ese bocadillo, por ejemplo, a mí me encanta.
0: Y está buena la combinación porque a mí me ha dejado un poco de patata. ¿Sí?
3: Pues, sepia, oye, con jamón serrano y un poquito de salsa verde. Buenísimo.
1: Oye, Marta, aparte de los bocadillos, ¿se puede esmorzar otras cosas o el bocata, el pan es sagrado?
3: No, a ver, el pan es sagrado porque con lo que te vayan a poner fuera del bocadillo también te ponen pan, pero no, hay muchos tipos de almuerzos. Hay almuerzos al plato que se llaman, que son pues como, a ver, el resto los conoceríamos como un plato combinado. Luego hay muchos almuerzos tradicionales de algunas comarcas, porque almorzar se almuerza en toda la Comunidad Valenciana. Pues hay cocas, que son como una especie, no quiero simplificarlo, pero como una especie de pizza, ¿vale? Una masa como de pizza, muy rica. Hay también cocas de daxa, que son como una especie de talo en el País Vasco, que es como una, no voy a decir como una fajita mexicana, pero la masa es de maíz, así una fajita, una tortita de maíz. Hay muchísimos almuerzos. Y una cosa que a mí, que llevo 20 y tantos años aquí, todavía me sorprende y que yo estoy convencida que a vosotros os va a explotar la cabeza, es que dentro de los bocadillos meten patatas fritas.
1: ¿Patatas fritas?
0: Como en los kebabs, a veces la gente en los kebabs mete patatas fritas.
3: Eso es.
0: En el de sepia y jamón se meten patatas.
3: ¿Podrías,
0: en el de sepia y jamón?
3: Podrías meterle patatas a lo pobre, si quieres. Podrías.
0: Oye, ya es una vuelta de tuerca al bocata. Pues mira, lo podemos bautizar así. Hay un ejercicio muy bonito en tu libro que me ha sorprendido mucho, que es porque llegas a él y parece que va a ser un libro de recetas, ¿no? Pero en realidad es también un libro de recuperación de la memoria local de Valencia, de los rituales, de platos de clases populares, estas clases populares que iban y hacían el gasto porque no tenían para pagarse el bocata. Y esto también ha sido tu obsesión desde hace años. ¿Por qué te interesa tanto esa comida de pobre? ¿Y cómo ha sido el ejercicio de rescatar todos estos bocatas, su historia?
3: Pues mira, porque comemos todos los días y varias veces, y el almuerzo es una cosa que se puede permitir casi todo el mundo porque los precios han sido siempre muy populares. Ahora, evidentemente, vivimos en una ciudad turística y el almuerzo no ha podido escapar tampoco a la gentrificación, porque ya tenemos almuerzos, pues como los arroces, ¿eh? Tenemos almuerzos ya de 14, 15, 16 euros y en los que se están introduciendo pues ingredientes que, bajo mi punto de vista, nada tienen que ver con el almuerzo ni con su historia. Se están metiendo ya carnes demasiado nobles, productos del mar un poquito más pijos. Eso a mí, la verdad, esos almuerzos no me interesan mucho. Y como te decía, pues comer hay que comer siempre. Entonces, siempre me ha interesado el mundo de la gastronomía y vengo de una familia en la que las mujeres de mi casa, yo siempre he comido comida casera porque he tenido la suerte de vivir con abuela, con tía, que han cocinado todos los días súper bien. Entonces, me encanta ese mundo y recuperar esas recetas. Eso me gusta mucho.
1: Oye, Marta, claro, estamos hablando de esa cultura, esa tradición relacionada con el bocadillo y ponerle muchas cosas o elementos muy dispares al bocata, pero ya sabes que estamos en este tiempo en el que se alaba la dieta.

0: peligro camino de la extinción el Smorzaret?
1: Yo veo todo lo contrario. O sea, aquí en la Comunidad Valenciana el Smorzaret va más camino del exceso que de la dieta. O sea, aquí no hay color. Yo por las mañanas, yo no, a ver, yo no lo he dicho, pero yo no suelo almorzar a diario porque no entra mucho en mi manera de comer, porque yo todos los días no me puedo comer un bocata, pero sí que me gusta mucho como algo social, a lo mejor un día libre, el fin de semana. Pero cuando vas caminando por las calles de Valencia, a las 11, a las 12, las calles están repletas de gente en las terrazas comiendo bocadillos y pocas tostadas con aguacate. O sea, con eso os doy una pista.
2: Bueno, llevan mucha proteína, algunos llevan chorizo, llevan panceta, proteína llevan, que es con lo que está obsesionado ahora la gente, aunque también llevan hidratos,
1: Bueno,
2: que decía
1: pero
2: Jaime,
1: algunos
2: y los
1: llevan
0: hay que añadirlo al
1: proteína
0: hidrato,
1: buena.
0: claro.
2: Claro. Oye, Marta,
1: Algunos
2: y
1: llevan filete
2: dinos.
1: de ternera.
2: Claro, claro. Dinos algunos imprescindibles de Valencia para ir a tomar este morzaret si vamos un día.
1: Mira, a ver, yo en el libro no he querido hablar de bares, pero es una cosa hecha a conciencia porque no quiero que el libro caduque. Quiero que el libro esté siempre en las estanterías de las casas porque quiero que la gente, sea de donde sea, sea de Galicia, sea de Asturias, sea de Andalucía, se anime a cocinar estas recetas de bocadillo que tienen nombre propio en la Comunidad Valenciana. Pero es verdad que hay sitios que son súper clásicos, que van a sobrevivirnos a todos nosotros, y a mí hay uno que me encanta, que es La Pérgola, que es una especie de kiosco antiguo que está en una zona de Valencia que se llama La Alameda y que hace un bocata con nombre propio que se llama Bombón o Super Bombón, que está buenísimo. Y lo asocio a eso, a un día de descanso, a un día libre, a estar en una terraza un poquito al sol. Y ese sitio me encanta, pero no voy a descubrir la pólvora a nadie con La Pérgola.
0: Marta, no hemos hablado del precio. ¿El precio medio del Smorzaret, cuál sería?
1: Pues a ver, depende del barrio ahora mismo, como casi todo, pero los almuerzos están ahora mismo entre unos 7 y 8 euros. Y te hablo que entre 6, 7, 8, habrá de más, hay de 9, hay de 10, pero puedes comer o bocadillo completo, que estamos hablando de que es casi una barra de pan, es un bocadillo grande, un poquito más de media barra, o puedes comer medio bocadillo, que es, pues, yo en Cuenca lo llamaría montado, pero aquí es un poquito más grande. Y están en esos precios, pero hay precios del doble, ¿eh?
2: Oye, ¿y te incluye el café? Porque esto tampoco lo hemos hablado,
0: Pero ya estás
2: pero
0: pidiendo mucho.
2: hay un café. No, no, que
1: Sí,
2: lo
1: sí.
2: hacen ellos, que te lo dan. Es que aquí en Madrid somos un poco precarios en los bares.
0: Pero ¿cómo que incluyen?
2: No quiero
0: También hay
2: decir nada a
0: café,
2: nadie, pero.
0: café
1: A
0: y
1: ver,
0: be o bebida.
1: el almuerzo, el esmorzar, está compuesto de tres pasos. El primero es el gasto, que es lo que te ponen cuando te sientas en la mesa, que os he contado que son aceitunas, cacahuetes, lo que haya en ese momento en la temporada. Tu bebida. A partir de ahí tú pides tu plato principal, que puede ser un bocadillo o un almuerzo al plato, que en muchos sitios hay hasta brasas. Y luego el último plato, o sea, el último pase son los cafés. El almuerzo tiene un café muy típico que se llama Cremaet, que es una especie de carajillo con el café, o sea, con el licor que

0: quemado, con el ron quemado, y una ramita de canela y unos granitos de café y piel de limón.
1: Bueno, pero eso no se lo puede tomar todo el mundo.
2: No. Igual eso, que el bocata.
1: Eso no.
2: Igual que el bocata de barra, yo meto
1: alguien que luego
0: se
1: tiene,
0: lo toma mucha
1: alguien,
0: gente, ¿eh?
1: Sí, pero alguien que luego tiene que ir a trabajarse todo. Se mete eso entre pecho y espalda. Mira, me están diciendo que sí.
2: Hay valencianos en la sala.
0: Por eso os decía que yo no suelo almorzar a diario, o sea, pero sí, sí, hay mucha gente. Y aparte, es un tema que, como todo en esta sociedad hoy en día, polariza muchísimo, ¿eh? Cuando alguien me escuche en esta entrevista, tendré luego a cientos de personas insultándome, porque es que,
2: os juro,
0: es una cosa muy porque es muy polarizante, es una tradición. Sucede también con la paella. Tú la paella tiene unos ingredientes muy ortodoxos, entonces si tú a la paella le añades un ingrediente que alguien considera que no es el que toca, bueno, te crujen. Pues con el almuerzo lo mismo, o sea, es una cosa muy de aquí, y el hecho de que, por ejemplo, yo sea de Cuenca, que para mí es algo positivo porque me hace verlo como un agente doble, ¿no? Yo digo, pues lo veo también desde fuera, pero también desde dentro. Bueno, Ana Iris lo puede saber mejor porque también es de Castilla-La Mancha como yo, pero me han llamado forastera, charo, bueno, de todo.
2: Claro, pero a mí me lo llaman en Castilla-La Mancha, porque yo vivo en Madrid, entonces eso, en todos los sitios cuecen haba, Marta, pero que no te importen los insultos.
0: No me importa nada.
2: Has escrito un libro
0: nada,
2: precioso y maravilloso, y que a muchos nos ha acercado a Valencia, no siendo tú valenciano, porque yo, por ejemplo, no conocía esta tradición.
1: Yo tampoco, Marta. Si mañana nos vamos a hacer el programa a Valencia y llegamos a eso de las 11 de la mañana, ¿qué es Mozzaret nos recomiendas? ¿Qué debemos
0: pues
1: tomar?
0: Pues mira, yo os invitaría, por supuesto, yo os llevaría, ya os he dicho que el superbombón en la pérgola me encanta, pero yo creo que para empezar estaría bien que compartiéramos un almusafes, un chivito y una brascada, que son como la Santísima Trinidad del almuerzo.
1: Pero todo al mismo tiempo.
0: Con nombre propio.
1: Pero todo al mismo tiempo, no. Un trocito.
0: Lo probamos.
1: Un trocito.
0: Cada uno pedimos un bocata y lo compartimos. Así probamos los tres.
2: Venga.
1: Y una curiosidad, es que esto de comer interesa a todo el mundo. El caso más extremo de combinación imposible que te has encontrado en un Mozzaret, ¿cuál ha sido?
0: A ver, es que hoy en día os diría que hay un proceso como el de las hamburguesas, que están metiendo todo tipo de ingredientes, salsas, y a mí eso ya, por ejemplo, me parece muy extraño. Sí, o salsa de lotus, o mayonesa de bacon. Esas cosas a mí me parecen súper exóticas y yo no las quiero probar. A ver, aquí hay un bocadillo que yo lo detesto porque además yo no tomo atún, pero que es atún con olivas.
1: Atún
0: y ese bocadillo
1: olivas.
0: Es súper popular, atún con aceitunas.
2: A mí no me rechina, ¿eh?
1: A mí me cuesta.
2: ¿No?
1: A mí me cuesta.
2: Dicho con oliva de repente, ¿no?
0: Vale, pues os digo otro rápido. Carne de caballo con ajos tiernos.
2: Es un poco peor.
1: También me cuesta. También me cuesta
0: pues
1: un poquito,
0: Marta. Pues dos clásicos en las cartas del almuerzo.
1: Bueno, tenemos mucho que aprender del Mozzaret. Marta Hortelano, muchísimas gracias.
0: Gracias a vosotros.
1: Gracias y muy buenas tardes. Las 6:26, todavía no vamos a hacer una pausa, las 5:26 en Canarias. ¿Sabes el tema que tratamos hoy en el programa, la pregunta a los oyentes?
2: Sé el tema, pero es que es un poco controvertido, porque si uno dice que no le gustan sus vecinos, luego tiene que volver a su casa igualmente. Claro, entonces...
1: Bueno, pues habla de otras comunidades en las que has estado. otros momentos de tu vida.
2: Yo la verdad es que he tenido mucha suerte, y sí que he visto como en mi último edificio ocurría algo tremendo, que es que ante la muerte de la única propietaria que había allí, el edificio de repente, los propietarios empezaron a descuidarlo y empezaron a salir humedades telarañas, que yo decía, pues si la...
1: Y nadie invertía, nadie tomaba una decisión.
2: Y nadie invertía, y es un proceso muy, muy triste de ver. Pero en general yo he tenido mucha suerte. Cuando vivía en el centro de Madrid, en Malasaña, tenía una vecina maravillosa, Goyi, y todos los que éramos jóvenes subíamos durante el COVID a cuidarla, a ver que estuviese bien, y era muy bonito, incluso en los sitios en los que parece que no hay vecindad, como es en...
1: ¿Y conocías a los vecinos?
2: Conocía a los vecinos, sí, y era una corrala, lo cual facilita también conocer a los vecinos, ¿no? Porque es que te ves, te paseas por allí, había niños, había ancianos, y...
1: A mí me gusta mucho, cuando llegas a una comunidad nueva, eso que vemos mucho en las películas americanas, presentarte con
2: que
1: algo.
2: Que te llegan con un pastel. Bueno, a mí nadie me ha llegado con un pastel.
1: No te ha llegado, ni te has presentado tú con algo.
2: Tampoco,
1: con
2: la verdad.
1: Una bandeja.
2: Tampoco,
1: a mí me gusta mucho. A mí me gusta. ¿Te parece que escuchemos a los oyentes?
2: Me parece.
1: Que nos van a hablar de la convivencia vecinal, la relación con los vecinos y el principal motivo de conflicto. Esto es lo que nos cuentan.
3: Ahora, actualmente, mi comunidad está muy tranquila, porque hace más de 10 años que soy la presidenta. en el mes de enero tuvimos la reunión anual y otra vez

0: fui reelegida. Y ahora en estos momentos estamos haciendo la fachada principal y no ha habido ningún problema. Hemos estado de acuerdo en el arquitecto, en el color que se pintará y de momento todo va bien. Es muy civilizada, ha costado un poquito, pero es muy civilizada.
1: Jo, justo mañana tengo reunión de vecinos para tratar un asunto súper importante. Tenemos infiltraciones en los garajes y en uno de los lados, donde está mi puerta de garaje, hay muchísima agua con las últimas lluvias que han caído aquí. Entonces, bueno, yo me pregunto, hay gente que está poniendo pegas y yo me pregunto, ¿qué prefieres, que se derrumbe tu casa o arreglarlo? No sé, es que hay veces que no entiendo las cosas.
2: Mi comunidad es de casi 300 personas y vivo en un pueblo, pero los pueblos son como grandes comunidades. Nuestro mayor problema ahora, pues el agua, que a lo mejor tiene nitritos, algún problema de alcantarillado, pero por lo demás, como todos los de una comunidad grande, hablamos de este, de aquel, del vecino, del otro vecino.
3: Precisamente desde el 1 de mayo del año pasado yo ya no tengo comunidad de vecinos, no tengo que ir a ninguna reunión de estas eternas, las reuniones de las convocatorias extraordinarias, ni de las ordinarias, ni nada, de lo cual me he liberado, aunque de vez en cuando, como mis padres ahora viven en la casa donde yo vivía antes, me piden que acuda a alguna de esas reuniones.
4: Totalmente de acuerdo con Ángel Antonio. A mí se me ocurrió bajar a la Junta de la Comunidad el otro día y salí con el cargo de presidente. Llevaba varios años sin bajar y maldito el momento en que se me ocurrió bajar a la Junta. Además, una comunidad que tiene 8.000 euros de deuda y que está, vamos, en números rojos, total y absolutamente por gente insociable que no pagan.
5: En mi comunidad cada vez somos más desconocidos. Entre los vecinos que vamos a nuestro aire y los que vienen de alquiler, que ya no te conoces, somos casi desconocidos. Y luego algo que me da mucha rabia es los que se quejan de todos los problemas que hay en la comunidad, pero cuando es la Junta ni se acercan por la reunión.
6: Yo fui presidente hace muy poco de una comunidad de vecinos donde somos muchos vecinos y a mí lo que me toca la moral son los vecinos que van para tocar los cataplines al resto de la gente y hacer reuniones en lugar de una hora de cuatro por el simple hecho de tocar la moral, de hacerse ver.
7: Oye, hay algo que me ha llamado la atención. Si ya es difícil una comunidad con 20 vecinos, ¿cómo se maneja una comunidad con 300 vecinos? Como ha dicho una oyente.
8: Yo vivo en una comunidad con 300 pisos, o sea que vecinos bastante más.
7: ¿Y es posible el consenso?
8: Por bloques. Y hay bloques que están en abierta rebelión contra el resto, hay bloques que votan una cosa, es como las comunidades autónomas.
7: ¿Y se hace algo?
8: Es que yo...
7: ¿Es efectiva esa organización?
8: De momento sí, yo llevo muy poco en mi casa, soy propietaria solo de septiembre. Entonces solo he vivido, y no la he vivido yo, mandé a mi pareja. A las 11 de la noche le escribo, digo, ¿qué haces? ¿Por qué no vienes? Él es politólogo, dice, tío, ¿esto es política real? Esto es mejor que estar en una sesión del Congreso, ¿no? Entonces llevamos muy poquito, pero sí, funciona, sí. Al final es como un pequeño pueblo, ¿no? Donde distintos barrios tienen que ponerse de acuerdo.
7: Un misterio, a mí me parece un misterio. Bueno, Anairi Simón, cuentista oficial del programa, muchísimas gracias por acercarte.
8: Muchísimas gracias a vosotros.
7: Un beso muy grande. Enseguida vamos a seguir hablando de este cambio de denominación. Son los mismos de siempre, ofreciendo el servicio de siempre, pero ahora se llama Berixú.
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6: Esta tarde estamos desde Verisure, que nos ha abierto las puertas de su sede en Pozuelo del Arcón, en Madrid, para que podamos comprobar de primera mano cómo funciona esta compañía por dentro. Hemos hablado en estos minutos de identidad y de cómo comunicar, por ejemplo, un cambio en la denominación, pero Verisure se sustenta sobre todo en dos ejes: su innovación tecnológica, siempre buscando nuevas formas de mejorar sus herramientas, y el equipo humano que lo respalda. Esto es muy importante. Son esas personas, sus trabajadores, quienes actúan para garantizar la seguridad de los clientes. Y es que Verisure es una de las grandes empleadores de nuestro país, con un equipo de más de 11.000 personas en España. Al final, lo que estamos hablando es de talento, ese bien tan preciado, y de cultura empresarial para cuidar a sus equipos y que lo den todo, porque yo creo que esa es la receta para un servicio líder que cuenta con la confianza de los clientes. Está con nosotros Álvaro Vázquez, que es director de gestión de personas de Verisure. Álvaro, buenas tardes.
7: Buenas tardes, Jaime.
6: Buenas tardes. Mira, estamos hablando mucho desde hace ya mucho tiempo del talento en España. Sin embargo, yo creo que muchas empresas coinciden en algo, lo difícil que es en este momento encontrar talento. ¿Por qué crees que está pasando eso?
7: ¿Cuánto tiempo tenemos? Es un problema complejo. Estamos viviendo en España una tormenta perfecta, porque por un lado hay menos trabajadores que nunca para determinadas posiciones, está el mercado muy fraccionado. Competimos todas las empresas. Antes, por el talento, competías a nivel local, en tu pueblo, en tu ciudad o en tu sector. Ahora competimos a nivel internacional y mundial por el talento. Entonces eso ha cambiado un poco el centro de gravedad, y eso es muy interesante porque ahora las empresas tenemos que hacer para que nos elijan. Entonces ahora, durante tiempo, hemos jugado que había mucho talento en el mercado, y ahora tenemos que hacer qué hacemos nosotros para que tú elijas venir a trabajar a Verisure, por ejemplo.
6: Y en un sector, supongo, tecnológico, a través

0: Tener talentos fundamentales es clave. ¿Qué papel está jugando la tecnología para encontrar y desarrollar, que las personas desarrollen su labor en una compañía como esta?
1: Pues la tecnología para nosotros es un habilitador, un facilitador clave. No sustituye a las personas, pero nos permite ser más ágiles, más precisos, incluso a veces más justos con las personas. La utilizamos tanto en selección, en formación, en desarrollo de personas. Te pongo un ejemplo, recibimos 280.000 currículums al año. Detrás de cada currículum hay una persona que ha puesto sus esperanzas en encontrar trabajo. Nosotros, pues la tecnología nos ayuda a gestionarlo más rápido y mejor, pero siempre con una idea muy clara. La tecnología nos da superpoderes, pero las decisiones importantes las tomamos los humanos.
0: De hecho, yo esto no lo, este dato no lo sabía. Sois una de las 50 compañías que más empleo genera en España. ¿Cuál es la fórmula?
1: Pues no hay una fórmula mágica. Nosotros apostamos por las personas para crecer y dentro de personas incluimos a nuestros clientes y a nuestros colaboradores. Entonces nos preocupamos de nuestros clientes y nos preocupamos de nuestros colaboradores y estamos convencidos de que apostar por las personas es la manera de crecer de forma sostenida en el tiempo. Entonces, si el negocio crece, pues nosotros crecemos como compañía y crecemos apostando por las personas, pues seleccionándolas, incorporándolas todos los años. Casi 250.000 horas de formación, invertimos casi 5 millones de euros en formación, entonces creemos que cuando haces eso, el empleo no es un objetivo, es una consecuencia de este modelo.
0: Claro, estamos hablando de tecnología, incluso podemos pensar en la inteligencia artificial, pero en esta compañía el factor humano es determinante porque hay que tomar decisiones en cuestión de segundos, en un momento, ¿no?
1: Ah, absolutamente, nuestro servicio protege a nuestros clientes, entonces es una responsabilidad enorme. Que exige que nuestros profesionales tengan que estar bien formados, comprometidos, alineados con este propósito y la tecnología nos permite ser más rápidos, más precisos, pero siempre al otro lado tiene que haber personas que yo creo que son las que le dan ese toque de empatía, de responsabilidad y esa es la combinación imbatible, la última tecnología con las mejores personas.
0: Estamos hablando de más de 11.000 empleados en España. Supongo que hay perfiles de todo tipo y esos perfiles tienen que ser cuidados y mimados, ¿no? Por lo que hablabas antes de la competencia y de la falta de talento.
1: Pues cuidamos de nuestros empleados igual que cuidamos de nuestros clientes, que es escuchándolos mucho y actuando muy rápido. Te pongo un ejemplo, lanzamos una encuesta en la que participan de forma voluntaria el 96% de los colaboradores, que es brutal, pero al mismo tiempo es una enorme responsabilidad porque contestan y tenemos que entenderla, la analizamos, de hecho utilizamos inteligencia artificial para analizar los resultados y cada año hacemos más de 900 iniciativas de mejora para nuestras personas. Eso ha hecho que la satisfacción de empleado en Verisure esté en una valoración de 92 sobre 100. Entonces, bueno, creo que no se trata solo de tener políticas bonitas, sino de crear un entorno con las herramientas adecuadas para que la gente pueda hacer bien su trabajo.
0: Sobre todo porque los trabajadores ya no solamente, que es importante, buscan un salario, ¿no? Quieren un propósito, quieren estabilidad, quieren desarrollo. ¿Cómo se lo ofrecéis a alguien que quiera trabajar aquí?
1: Bueno, pues yo creo que primero con coherencia. Creo que las personas no te permiten la falta de coherencia entre lo que decimos y lo que hacemos. Y creo que ese propósito de apostar por las personas lo demostramos de manera firme y yo creo que eso es muy coherente y muy consistente. La gente sigue buscando, evidentemente, un salario, como decías, y eso no se mantiene y es normal, pero nosotros le añadimos un propósito, le añadimos una estabilidad y yo creo que eso nos ha permitido incorporar talento de distintas edades. Nosotros tenemos un proyecto que llamamos All Star, que es incorporar talento tanto femenino, joven y senior, porque son los tres colectivos más desfavorecidos en la encuesta de población activa. Entonces, por ejemplo, tenemos una campaña que es que buscamos jóvenes de más de 50 años y es una campaña que nos permite incorporar todos los años a más de un 13% de las incorporaciones son personas de más de 50 años y se incorporan a la compañía y tienes que ver el nivel de compromiso, de responsabilidad y creemos que es una manera de contribuir. También incorporamos talento joven, por lo tanto, eso quiere decir que a todos los colectivos nuestra propuesta de valor les interesa.
0: Claro, estaba pensando en las nuevas generaciones. Supongo que sois un polo de atracción para ellos, ¿no? Por el uso de la tecnología, el uso de la inteligencia artificial.
1: Pues al final, igual que tus clientes, tienes clientes de todos los segmentos de edad, pues en nuestro caso apostamos por el talento y creemos que el talento no tiene ni género ni edad. Y es verdad que conectamos muy bien con el talento joven, pero conectamos muy bien con este talento joven de más de 50 años.
0: Después de esta conversación, si tuvieras que resumirla en una frase como empleador, ¿qué me dirías?
1: Pues somos personas que protegen a personas y es algo que decimos de manera consciente y consecuente a lo largo de todos nuestros mensajes a las personas que vienen a trabajar, y luego nos preocupamos por hacerlo real y coherente. Creo que cuidar de nuestras personas es la mejor forma de asegurarnos que ellos cuidan de nuestros clientes.

0: Tengo una curiosidad, yo no conocía las instalaciones. 11.000 personas no trabajan solamente aquí, ¿no?
1: Bueno, aquí trabajan cerca de 5.000 personas.
0: 5.000
1: Aquí trabajan,
0: personas.
1: al final estabais hablando antes de comunidades de vecinos. Esto es
0: Sí.
1: una gran comunidad. De hecho, aquí tenemos cuatro comedores, tenemos un centro médico con nuestro propio médico enfermera. Es decir, al final esto también es un ecosistema y tenemos que hacer que sea el mejor ecosistema posible para que la gente venga aquí contenta y pueda hacer su trabajo en buenas condiciones.
0: Pues Álvaro Vázquez, director de gestión de personas de Verisure, muchísimas gracias también a ti por la invitación y
1: Muchas
0: hablar del
1: gracias a vosotros.
0: trabajo que hacéis dentro y fuera de estas instalaciones.
1: Gracias a vosotros, un placer.
0: Gracias. Son las 6 de la tarde, 44 minutos. Esto es por fin las 5:44 en Canarias y todavía nos queda alguna que otra historia que contar.
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0: Y cuando cae la tarde, el búho Juan Soto Ibars, también en este lunes, después de un puente, abre sus ojos para fijarse en alguien muy importante en el diseño de nuestra, en la historia del diseño de nuestro país, Cruz Novillo. Juan, buenas tardes.
1: Buenas tardes, Jaime. Sí, es que la semana pasada se murió el diseñador Cruz Novillo, que entre otros logos diseñó la imagen del puño y la rosa del PSOE. Fue un gran logo, tanto por la fuerza de la imagen literal, así como del comunismo del puño cerrado al socialismo civilizado y un poquito floral, como por la carga metafórica, porque ese partido, el PSOE, tuvo muchos años el tallo de España agarrado con la tenacidad que exhibe el logotipo. Sin embargo, el PSOE se modernizó y el nuevo logo es un corazón rojo. Pues tengo que decirte que también es muy adecuado para el nuevo PSOE, porque es el partido de los hombres enamorados. El secretario general Pedro Sánchez vive agobiado por los sinsabores judiciales que padece su amada Dulcinea Gómez, mientras que su primer secretario de organización de la etapa In Love, José Luis Ábalos, paga ahora por haber amado tanto. Ábalos ha cantado esta mañana en el Supremo con la música de un Alfredo el de La Traviata, pues ha cantado un aria judicial donde se explica que el amor puede llevar a los partidos políticos lo mismo que a los hombres a la gloria o al desastre, según vengan los naipes que nos reparte la vida. Ábalos apuntó para abajo y exoneró al partido que ama. Culpó de los pufos a presuntos subsecretarios bisoños y a las decisiones de Koldo, al que describe como un hombre bueno, pero sencillo. Luego puso su corazón como el origen de todos sus escándalos, porque Jessica, dijo, había sido un amor de verdad. Y quitó a Ábalos toda importancia a esos pisos que le pusieron con tu dinero y a los trabajos que le dieron para que se ganase la vida. Si la cosa sigue así, yo creo que el próximo logo del PSOE podría aunar el viejo y el nuevo logo, representando el corazón, pero el corazón en un puño.
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0: Le estaba preguntando a Juan Soto Ibars antes de despedirlo. Le quería preguntar, Juan, estás ahí, ¿no? Te quería preguntar por este estudio sobre los vecinos. Algo más del 60% de los encuestados, es un estudio que ha realizado el Instituto Metrópoli en Cataluña, 3.000 encuestados, solo tiene interacciones de baja intensidad, un hola y un adiós, mientras que un 48% mantiene conversaciones breves. Estoy pensando en el ascensor. Y solo el 8,4% comparte problemas personales con sus compañeros de rellano.
12: ¿Tú te crees?
0: ¿En qué grupo estás?
12: ¿Tú te crees?
0: ¿Tú qué relación tienes con tus vecinos?
1: Yo tengo una relación maravillosa porque, mira, como vivimos en casas separadas, en una urbanización, pues nos da muchísimo gusto ver a gente por aquí. Sí, a veces cuando ves a alguien andando, dices, tan ganas de gritar, tierra a la vista, porque es como si estuvieras en una travesía por el mar. Entonces tenemos una relación estupenda. Y ya que estamos, voy a contar una cosa de mi relación con una de mis vecinas. Una de mis vecinas es una señora que vive sola, cuidaba de su padre, es una tía espectacular y le gusta mucho cocinar, pero no le gusta mucho comer. Así que esta mujer, que le mando un besazo desde aquí, nos alimenta.
12: O sea, es el tupper de la semana. O sea, es que
1: no,
12: es tremendo.
1: El tupper del día.
12: ¿Del día?
1: El tupper del día. Sí. Empanadas, cremas de verduras.
0: Pero todo. Eso lo hace a diario. Prácticamente
1: cada dos o tres días nos pega un toque. Oye, que he hecho cocido y me sobra el 90%. Y entonces nos vamos, recogemos el cocido. Así que imagínate, o sea, cuando yo oigo de los problemas que tiene la gente con sus vecinos, el único mío es el colesterol, por así decir, pero todo lo demás es felicidad.
0: Isabel, tú no tienes ninguna anécdota.
12: Sí, yo lo
0: ¿Conoces a tus vecinos
12: sí,
0: de
12: los
0: comunidad?
12: Sí, los conozco. Vale. Conozco a Esther, a Rosa y el del frente. El del frente, pues ya se sabe, ¿no? Pues la distancia. Pues sí, pero la cosa esto de ser la mujer del presidente, aunque te toque por una etapa corta, eso, mira, es sabrosísimo, ¿sabes? Porque le
0: pero
12: puedes...
0: tú eres como Loles León en la serie, pero, la mujer del presidente de la comunidad.
12: Y peor, mira, y peor. Tuvimos una con una papelera que había en los ascensores, una papelera con cenicero cuando ya está prohibido fumar en los rellanos, etc. Y lo primero de la presidencia, yo quita la puñetera papelera esa que todo el mundo tiraba en la basura o dejaban el cigarro medio tal. Y al final, nada, pues consiguieron quitar la papelera, pero estuvieron como 3 o 4 meses dejando bolsas de basura en el hueco que dejó la papelera que estaba anclada.
0: Veo que es más interesante ser la mujer del presidente.
12: ¿A que sí,
0: Porque manda lo mismo, pero calladamente. Claro. Bueno, Rafa Latorre, ¿qué tal? ¿Cómo estás? Buenas tardes.
13: Jaime Cantizano, pues muy feliz de estar aquí contigo.
0: Claro, también.
13: Esto de Sotibas no tiene ningún mérito, porque si es una urbanización, ¡joder!, es como si le preguntas a un anacoreta si tiene problemas con sus vecinos. Pues claro que no, si tienes... Aquí lo importante es compartir rellano. Ahí es donde empiezan los conflictos.
0: Puerta con puerta.
13: Puerta con puerta.
0: Bueno, el que tiene problemas es Ábalos.
13: Bueno, Ábalos tiene problemas, sobre todo de amor, si atendemos a su declaración en el Supremo. Pero creo que esos no son los problemas que le han llevado al banquillo. ¿Sabes lo que pasa? Que es tan espectacular en la puesta en escena, Ábalos, que siempre termina desviando la atención sobre el origen de la causa y el objetivo de la causa. Y hoy estamos hablando todos de su relación con Jessica y de cómo ha sufrido y de cuando descubrió lo que era el ghosting. Y ese no es el objeto de este juicio, que lo que dirime es si él se enriqueció o no mediante la adjudicación de contratos de mascarillas. Ni siquiera la financiación ilegal, que eso se estudiará ya más tarde. Lo que ya se puede decir es que José Luis Ábalos lleva mintiendo demasiado tiempo. Y la prueba la tenemos en algunas entrevistas que hizo aquí no en Very Sure, con Carlos Alsina en Onda Cero. Y de cómo una relación con Aldama, que empezó siendo, según decía él, circunstancial, no se acordaba ni de quién era, pues al final pues se confirma que era muy estrecha.
0: Bueno, pues estas y otras noticias en La Brújula, con Rafa Latorre y todo su equipo, a partir de las 7, las 6 en Canarias. 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
0: Llegamos al final, mañana volvemos puntuales a las 3 de la tarde, las 2 en Canarias. Ahora La Brújula, a todos y a todas, feliz lunes, adiós, adiós, adiós, adiós, adiós.
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0: Bona tarda.
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2: Claro, el concepto orgasmo ya lo tenemos claro, pero esto de la brecha, en principio en 2005 salió un estudio, como tanto en psicología con estudiantes universitarios, que era una especie de encuesta de, bueno, ¿cuál es la probabilidad de que llegues al orgasmo en una relación de sexo con pareja o sin pareja? Creo que en este caso no había esta distinción. Y salió, bueno, en una muestra de 800 estudiantes, de que el 95% de los hombres decían que sí y solamente el 60 y pico de las mujeres decían que no. Aquí se empezó a tener como curiosidad, diferentes datos, y esta pregunta se fue repitiendo durante varios estudios, hasta que hoy en día existe el constructo, digamos, psicológico de la brecha del orgasmo, que va desde una probabilidad del 25 al 50% de que el hombre, digamos, de, bueno, con autodisposición de género masculina, diga que ha llegado al orgasmo. Aquí hay muchos matices porque no es general. Se supone que esta brecha que habéis hablado también en la introducción es relaciones heterosexuales. Cuando se pregunta a mujeres en relaciones homosexuales o bisexuales, dicen que esa brecha apenas existe. No sé si me explico. Y lo mismo con hombres homosexuales. Los hombres homosexuales parece ser que reportan también un 95% de probabilidad de llegar al orgasmo en relación sexual. En mujeres, como digo, homosexuales o bisexuales, 90-95%. Pero esta caída en picado está relacionada con relaciones heterosexuales. Normalmente aquí hay muchas variables de sexo no en pareja, ahora podemos ir analizando, pero sí que es un hecho, como ya digamos asentado en psicología, en sexología, de que una mujer heterosexual reportará menos posibilidad de llegar al orgasmo, ¿no? Que es esta sensación tan placentera, tan sensorial, que es vista como una culminación, ¿no? Culturalmente no tenemos asociado como a que es la resolución de la relación sexual y que a partir de ahí ya se ha cerrado, con lo cual esta brecha genera mucho malestar, está como muy bien transmitida la idea de que genera, bueno, problemas de autoconfianza, autoestima, incapacidad de alcanzar, digamos, un yo basado en el placer y, como digo, es una brecha que se pregunta en bastantes estudios y se ha ido replicando, que en esto la psicología tiene ciertos problemas a veces en replicar, digamos, estudios o teorías psicológicas y constructos, pero sí que esta brecha parece que es un elemento bien asentado, bien estudiado, que cada vez que se hacen estudios, otro en 2017 que lo mismo, salió la misma, de casi la misma proporción, y es un fenómeno a estudiar, la verdad que es muy interesante, y como sexólogo en consulta, pruebo que lo veo, no sé cómo decirlo, el caso único es el menor nivel de evidencia científica, pero es un tema que, como yo y colegas de profesión, es una demanda terapéutica bastante común, la falta de, ¿no?, o la ausencia de orgasmo de mujeres heterosexuales en las relaciones de pareja.
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2: Claro, aquí la psicología intenta, ¿no?, está un medio entre las dos. Podemos empezar, si queréis, más por lo cultural, digamos, la parte un poco más relacionada con lo mío, por así decirlo, con el constructo, digamos, bueno, de una sociedad falocentrista, donde el deseo del hombre, ya hemos hablado, se basa mucho en, bueno, en la satisfacción inmediata, la gratificación del objeto. Con lo cual, la sexualidad femenina es evidente que durante siglos o milenios incluso ha sido vista como algo peligroso, pecaminoso o erradicar. Hay un tema cultural, ¿no?, de la culpa, esto está muy bien estudiado, de cómo Comentamos alguna vez que las mujeres, por ejemplo, la fantasía de la violación puede ser una manera de quitarse la culpa de ser juzgada, es un mecanismo psicológico curioso, pero puede ocurrir. En el tema cultural, como decimos, el orgasmo está visto como la culminación, con lo cual la falta de orgasmo se ve como déficit. Aunque la ciencia diga que se puede tener una relación sexual satisfactoria sin orgasmo, yo creo que todos tenemos como, bueno, a través de libros, cines, películas, ¿no? Lo que se ve en muchas temas audiovisual de dos personas llegando al orgasmo al mismo tiempo, ¿no? Que parece ser que es la culminación de la resolución, tiene que ser al mismo tiempo, cosa que es un tema que es muy discutible. Con lo cual, si a nivel cultural tenemos como unas variables, o por ejemplo guiones sexuales, ¿no? De las relaciones sexuales tienen que tener preliminares, bueno, sexo oral, sexo, ¿no? Penetrativo, y la brecha del orgasmo también va mucho por ahí, con el tema del mito de la penetración, ¿no? De que los hombres sí que parece con el tema de la penetración puede conseguir el orgasmo, pero la mujer, por anatomía, hay una parte de anatomía que se llama el clítoris, que ha sido evidentemente bastante obviada a lo largo de la historia, que es una parte para lo mejor más sensible, que hay diferentes teorías sobre su existencia, de por qué está ahí o por qué no. Y la idea sería presentar que si a nivel cultural hay una mayor represión del deseo de la mujer y mayor tendencia a ver a los hombres como, bueno, como el placer tiene que ser satisfecho a través de ellos, ¿no? De motivación, ¿eh? De estudios que dicen que la mujer tiene más motivación que el hombre en que el compañero heterosexual alcance el orgasmo a nivel, digamos, universal. Con lo cual, digamos que esta presión social y cultural, aunque uno no haya vivido, no sé, hace 2000 años, son siglos de constructo cultural y de idea de que el deseo femenino es pecaminoso y que es algo, digamos, no erradicar, pero que tiene que ser tapado o cubierto, y esto hace que probablemente la brecha del orgasmo tenga un elemento en este sentido.
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2: Exacto, la idea, incluso esto se habla con sexo casual o sexo en pareja, que la brecha parece que es mayor en sexo casual. Aquí hay muchas variables, pero una, por ejemplo, es que hay estudios que dicen que una mujer será menos probable que haga sexo oral, perdón, será igual de probable que haga sexo oral a una relación más, digamos, espontánea o casual que la pareja, mientras que el hombre no. Entonces, en relaciones heterosexuales, por ejemplo, casuales, parece ser que hay un déficit o una ausencia bastante grande de sexo oral por parte del hombre a la mujer heterosexual, que es un factor predictor de orgasmo femenino, ¿no? El sexo oral, la presencia del mismo, y parece que hay una ausencia en relaciones, digamos, casuales entre hombres y mujeres. Esto puede ser una variable, otra, por ejemplo, como hemos dicho, los guiones sexuales, la disposición, como decimos, de la culpa del deseo, ¿no? A nivel fisiológico, el tema ya solamente la menstruación, ¿no? Como es un proceso, digamos, de culpa, de ocultamiento, por ejemplo, en ciertas mujeres, en ciertos, ¿no?, elementos culturales, con lo cual sería resaltar la idea de que, primero, hay una creencia, un constructo social basado en, bueno, en el hombre activo, mujer repositorio del deseo, donde no es importante, y luego una parte fisiológica muy interesante de cuál es la función del clítoris, si evolutivamente tiene sentido o no, porque en principio en el hombre la eyaculación y el orgasmo van de la mano, en principio, a nivel fisiológico, pero en la mujer lubricación, eyaculación y orgasmo no son como exactamente de la misma, bueno, contingencia, la misma correlación, y aquí hay muchas discusiones, muchas variables que todavía son analizadas y que no se sabe muy bien realmente, por ejemplo, el caso del clítoris, cuál es su función o por qué está ahí.
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2: Muy interesante, Lola. En principio, esta brecha se mantiene en el tiempo. Es decir, quitando algún estudio que he leído que dice que los hombres homosexuales a partir de los 50 años reportan menos placer o menos sensación placentera sexual. Digo, en estos estudios en concretos, aquí las variables pueden ser analizadas, pero sí que parece que esta brecha se mantiene con el tiempo. Es decir, que desde una mujer joven hasta una mujer más adulta existe la misma brecha, digamos, de distancia entre hombres y mujeres heterosexuales. Sí que el deseo reportado, la satisfacción reportada, tiende a aumentar un poco con los años. En muchas estadísticas o muestras, las mujeres al cabo de los 40-50 años reportan más satisfacción sexual que con 20 y con 30. Que esto es un poco contradictorio con la idea de la juventud que tenemos hoy en día, ¿no? De la primacía de la juventud. Pero sí que esta brecha es muy curiosa de que no disminuye. Es decir, no es que se acorte, simplemente a lo mejor mujeres más mayores reportan más placer, satisfacción sexual global, pero no en la brecha del orgasmo directamente, con lo cual es un tema curioso.
0: ¿Y aquí la menopausa podría tener alguna cosa a
2: ver? Probablemente. Hay un tema hormonal, como decimos, el cuerpo, ya solamente en estudios científicos, se ha intentado obviar a las hembras a la hora de pedirme, ¿no?, estudiar medicamentos con ratones, por ejemplo. Esto es un tema muy, muy complejo, pero sí que es verdad que no disminuye por la edad, y que temas fisiológicos de la mujer, ¿no? La menopausia, este mito a lo mejor que hemos hablado de la tercera edad, ¿no?, de que a partir de cierta edad no se puede tener deseo ni satisfacción, esto es totalmente falso. Pero sí, aquí hay muchas variables menstruales, hormonales, que se han tenido en cuenta y que cualquier protocolo de intervención, por ejemplo, lo suele tener en cuenta.
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2: Claro, lo que hemos comentado muy bien, Joan, la idea seria que en el hombre es más contingente el orgasmo y, digamos, la eyaculación fisiológica del, ¿no?, del semen. El manual diagnóstico, la ausencia de orgasmo masculino se habla como de trastorno, pues, disfunción eréctil, trastorno de eyaculación retardada o eyaculación precoz. En la mujer sí que existe en el manual diagnóstico el trastorno orgásmico femenino. Las variables, los criterios suelen ser que tiene que ocurrir una ausencia de orgasmo entre un 75 y 100% de las relaciones y durante más de 6 meses. Luego hay pequeños, como suele haber en trastornos mentales, especificadores de si es general, si es concreto, cómo ha aparecido, ¿no? Aquí hay múltiples variables, pero sin el manual diagnóstico existe el ticket de trastorno del orgasmo femenino, en el deseo también el trastorno de interés sexual femenino también. Pero como vemos esta diferencia fisiológica, ¿no? Como en el hombre se habla de disfunción eréctil normalmente, ya sea antes o después o no existe, y en la mujer se incluye el orgasmo porque sí que, como decimos, la lubricación no tiene por qué ir correlacionada con el deseo o la excitación. De ahí que si hay una etiqueta, tenga una etiqueta nosológica propia que permite tratarlo, tener protocolos, y esto de la brecha, como decimos, ya son 20 y pico años de, digamos, de consenso científico, de consenso empírico. Y a la hora de tratarlo, que tenga su propia categoría, es muy importante para que se hagan protocolos, estudios y se avance en el tema de, bueno, un tema que merece ser estudiado en más profundidad.
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2: Correcto. Los estudios hablan que, como decimos, el uso del sexo oral es un factor predictor, ¿no?, de las mujeres. Hay estudios que reportan de, preguntan a mujeres, bueno, ¿qué es lo que ha hecho en esta relación que te satisfaga o te sientas sexualmente, digamos, bueno, recordemos, orgasmo y satisfacción sexual no tiene por qué ir de la mano, pero bueno, en este caso el orgasmo sí, y las claves eran casi siempre lo mismo. Digamos, juego previo, ¿no?, sensación, digamos, de, bueno, de apego, de cercanía. Sexo oral, comunicación, ¿no?, hablar lo que a uno le gusta, no le gusta. Esto recordemos que a la hora de hablar de ausencia de orgasmo, la variabilidad individual es gigantesca. Esto pasa mucho en psicología y con un tema sexualidad yo creo que es incluso más importante. Hay un tema de genética. Alguien puede tener mayor predisposición, menos predisposición, con las fases vitales. No es lo mismo un cuerpo joven que un cuerpo más adulto. Con lo cual sí que es verdad que eso, el sexo casual, está muy bien pensado, Joan, porque si hay más comunicación y más sexo oral, parece que es más probable que haya, digamos, un orgasmo y con estimulación clitoriana, que esto es un tema que con un sexo penetrativo a veces se obvia, pero si hay sexo oral, estimulación clitoriana y comunicación, es más probable, claro, evidentemente con una pareja con complicidad y mayor proceso de comunicación de lo que quiere cada uno, será más probable que las dos partes, o especialmente la mujer, en una pareja, relación heterosexual, perdón, alcance el orgasmo.
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2: Claro, a eso voy. De si alguien reconoce satisfacer las relaciones sexuales, el orgasmo es una experiencia, como pasa en psicología, multisensorial, una sensación compleja de describir, que fisiológicamente se ve en el cuerpo, ¿no? Con electrodos se ve cuando alguien tiene el orgasmo, por ejemplo, a nivel cerebral. Pero si alguien no reporta esto, pensar que tiene alguna carencia, un déficit, eso para mí es el problema un poco de la visión de tan, digamos, utilitarista y basada un poco en la productividad extrema de esta sociedad de relaciones sexuales, ¿no? Es decir, tengo que tener una relación sexual para para conseguir algo, y el orgasmo es como una especie de medidor factible. Pero el pasárselo bien, es decir, una comunicación basada en el placer, en el cariño, el sentirse o sentirnos escuchados, el que la relación sea, digamos, completa, en el sentido de que tiene unas variables que son, bueno, que me hacen sentir bien. Un estudio decía, por ejemplo, que las mujeres a veces, cuando tienen relaciones sexuales, la expectativa es a no sufrir daño ni ser degradadas, humilladas. Y aquí hay un tema cultural de que el hombre ya, la relación sexual es, bueno, voy a tener placer. En este constructo cultural que hemos hablado, parece ser que hay cierto peligro de que la mujer lo vea como una especie de evitar el daño, evitar el castigo, evitar, digamos, más que buscar el placer.

0: ha sido abusado o maltratado, que pueda alcanzar el conecte con el placer porque se distrae, se reprime cualquier mecanismo psicológico para evitar esta culminación que, como digo, es una culminación casi cultural, que es una culminación fisiológica, que evidentemente pues es la que produce normalmente en el hombre, ¿no? La fecundación, pero que la sexualidad está mucho más de ello, en algo basado, como decimos, cómo se ha hallado el clítoris, justificaciones evolutivas de que existe o no existe, que cada uno coge, digamos, la información que le viene bien para su constructo teórico. Con lo cual, sí, no es necesario tener un orgasmo para sentir placer, pero se puede trabajar en conseguirlo. Y como decimos, cada persona es un mundo y la comunicación y la interacción de la pareja puede ser más importante que el placer propio, por así decirlo.
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0: Tal cual, Joan, esto ya lo explicaba, ¿no? Eric Fromm hace ya varias décadas que los humanos tenemos una creencia de cómo aprendemos automáticamente procesos, pues cuando somos bebés nos acompaña a aprender a caminar, a hablar. Yo creo que tendemos a pensar que como tenemos apego y cercanía con otros humanos, mágicamente aprendemos a, bueno, tener un sexo, digamos, placentero o a saber querer, por así decirlo. Y en esto, como explica muy bien Joana, hay una curva de aprendizaje. Un cuerpo joven es más inexperto que necesita un parte de autoconocimiento. Si cada uno tiene un umbral del dolor, un umbral del frío, un umbral de, pues, físico, bioquímico, con el orgasmo pasará lo mismo. En el tema del hombre, como hay un pene externo que con una estimulación ya estaría en principio, pero la mujer, recordemos que es un aparato más interno, el clítoris que ha sido obviado, discusiones fisiológicas y biológicas de por qué en algunos mamíferos el clítoris está fuera, dentro, porque algunas especies evolucionan espontáneamente, ¿no? Los humanos somos de ciclos, pero hay especies que cuando va a haber coito, la hembra espontáneamente, digamos, que ovula para tener ese coito, los humanos no. Con lo cual aquí esta curva es muy importante. Pensar que con 16, 18, 20 años uno vaya a dominar el arte de amar o la capacidad, digamos, en recibir y dar placer es absurdo. No, no, no digo que hay que tener una fecha o un número de veces mínimas, pero sí que es verdad, Joan, que lo que has comentado de una chica joven, especialmente en un mundo bombardeado, el tema de la imagen, el tema de la presión, relaciones muchas veces que te comentan que han sido, bueno, presionadas de cierta manera, por, ¿no? Le han dicho que tiene que hacerlo, la otra persona es muy insistente, con lo cual hay muchas variables, ¿no? O de fiesta, bajo el influjo de alcohol, otras sustancias, con lo cual es muy importante la psicoeducación, saber que hay una curva, que esto no se trata de lo que vemos en las pelis de siempre es un coito además, siempre se obvia el sexo oral, siempre se obvia, ¿no? Los dos llegan a la vez, esto no es ningún requisito para que la relación sea placentera, con lo cual sí, la educación es importante, pero saber que alguien joven necesita un proceso de autoconocimiento, como decimos, de curva. Habrá chicas con un umbral más alto, más bajo, mayor sensibilidad en el clítoris. Hay estudios que hablan de la distancia del clítoris y la uretra puede predecir el orgasmo o no a nivel anatómico. Hay que muchísimas variables a analizar. Y si un poco de paciencia, autoconocimiento y cariño es importante para alcanzar un poco la placidez sexual total, por así decirlo.
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0: Exacto, al principio, bueno, la pareja tiene que tener sus procesos de aprendizaje, pero para eso están los profesionales de la salud mental, de que alguien que ha vivido, por ejemplo, esto es un clásico en salud mental, mujeres que han sufrido abusos, ¿no? Sexuales o físicos de cuando son más jóvenes, hay una desconexión evidente de su cuerpo por diferentes mecanismos de defensa hacia el placer. A lo mejor una persona quiere hacerlo por sí misma, pero cierta ayuda psicológica o terapéutica o medicación puede ayudar. Con lo cual, lo que dices muy bien, Joan, es una curva, es un proceso de aprendizaje, pero si vemos que dura mucho tiempo, la frustración va a un aumento, notamos que al final

0: Cuidado con compararnos por lo que nos cuentan o leemos fuera, que también hay mucha, digamos, edulcoración de esto. Pero es que es verdad que la salud mental, por lo que sé, hay gente que tendrá menos capacidad, menos. Bueno, si existe un trastorno mental, por ejemplo, esto es muy estudiado, alguien tiene ansiedad, depresión clínica, trastorno bipolar, trastorno obsesivo-compulsivo, afecta ¿no? la volición, el querer hacer cosas, la sensación de placer. Con lo cual, que tenemos claro que si alguien está pasando un proceso depresivo clínico, por ejemplo, la probabilidad de que tenga un orgasmo en principio es menor. A lo mejor no, a lo mejor el orgasmo es más buscado porque es un poco más sensación de placer, que esto es muy paradójico. Pero aquí al final sería tener paciencia, autoconocimiento, insisto, las variables serían estimulación clitoriana y sexo oral, son como las dos pilares que se apoyan un poco la terapia. Luego intervenciones como se llama focalización sensorial, tocarse sin alcanzar el orgasmo, darse caricias, besos. Hay protocolos desde hace décadas para tratar, o sea, el problema del orgasmo, del deseo y buscar ayuda profesional si vemos que esto en la pareja o con una persona causa un malestar clínicamente significativo, ¿no? Que sería el criterio de trastorno mental.
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0: Muchísimas gracias, buenas tardes.
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7: A pesar de la gran victoria que consiguió el Barcelona en Pamplona en el Sadar el pasado sábado frente al Osasuna y que prácticamente le daba ya el título de liga de manera casi matemática, el triunfo del Real Madrid a costa del Español en Cornellá ayer por la noche alarga la agonía de los blancos y le dará un mayor relieve y realce, si cabe, al duelo directo que se vivirá el próximo domingo en el Camp Nou, que cobra una nueva dimensión en el clásico del fútbol español, pues con un empate el Barcelona sería ya matemáticamente campeón de liga. Daba la sensación de que todo estaba encaminado a que este pasado fin de semana acabara ya la liga, después de las importantes y grandes victorias que viene consiguiendo el equipo de Hansi Flick, 10 consecutivas, y las dos últimas a domicilio en los difíciles campos de Getafe y de Osasuna, y de encarrilar una racha en los últimos partidos del campeonato extraordinaria. A todo ello, había que unir las ausencias importantes en el Real Madrid de Álvaro Arbeloa, como las de Kylian Mbappé, de yate por Europa, o Courtois, y las enormes dificultades que está teniendo el conjunto blanco en las últimas semanas, y a la imperiosa necesidad que tenía el español de sumar puntos para no verse metido más en el atolladero de lo que se ha metido a estas alturas de la competición. Sin embargo, dos genialidades de Vinicius le dieron una importante victoria para seguir manteniendo viva la llama de la Liga, pero sobre todo para darle una pequeña alegría a un madridismo que vive la presente temporada como un auténtico calvario en la que ha tenido muy pocas alegrías. Los blancos meten al español en un enorme problema, con un calendario complicado de aquí a final de temporada y con una racha que ya es increíble, se dice pronto, de 17 partidos sin conocer la victoria. De no haber hecho la gran primera vuelta, ¿dónde estarían ahora? Los blanquiazules tienen que seguir intentando alejarse del descenso y tendrán un match ball importantísimo el próximo fin de semana frente al Sevilla en el Sánchez Pizjuán, al que pueden condenar prácticamente a la segunda división. Pero si pierden, cambia la película. El Barcelona, por su parte, lo tiene todo a favor. Necesita matemáticamente o empatarle al Real Madrid el próximo domingo en casa y convertir el Clásico en una gran fiesta, en una auténtica fiesta para el barcelonismo, ganándole directamente en su propia cara a su más directo rival, o en un escenario poco habitual, pero con todo a su favor, jugando ante su público, recuperando además importantes efectivos y haciendo disfrutar a la afición de la que podría ser una gran noche. Así que mucho más que un Clásico el domingo.
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3: Lo valoramos muchísimo, no es nada fácil. Al inicio de temporada y a la mitad de temporada hubiésemos firmado el estar así en esta final, incluso antes de las semifinales, no es nada fácil. Volver a estar entre las dos mejores de Europa, para estar orgullosas y ahora que estamos ahí, pues queremos ser las mejores.
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9: ¿Qué tal? Muy buenas. Bueno, pues hasta ayer ha durado la temporada bastante cortita de Ferland Mendy en el lateral izquierdo del Madrid, porque una rotura en el tendón recto femoral de la pierna derecha le va a tener de baja lo que resta de temporada y además se le va a intervenir quirúrgicamente porque es lo normal y porque ya acumulaba varias lesiones en la misma zona y va a estar meses de baja Ferland Mendy, así que veremos a ver si incluso llega para empezar con normalidad la temporada 26-27 porque no va a tener ningún tipo de plan más que recuperarse en el próximo verano. La buena noticia hoy ha sido que Courtois ha hecho el entrenamiento entero con el grupo y apunta a ser titular el próximo domingo en el Clásico frente al Barça, y hay que seguir esperando a Kylian Mbappé, que por fin ha llegado y se ha dignado a aparecer por la capital de España, que hoy ha ido a Valdebebas a primera hora, se le ha reevaluado y el miércoles va a pasar una última prueba para ver si se acelera por jugar el Clásico, que es lo más improbable de todas las opciones, o si se descansa lo que resta de temporada para que llegue en condiciones al Mundial. Mbappé, que está en el ojo del huracán completamente, ya comentábamos ayer por la noche que incluso los compañeros empiezan a alucinar con que no aparezca por Valdebebas y se recupere fuera en un momento bastante delicado para la plantilla, al tiempo que crece la imagen del liderazgo de Vinicius, ayer además respaldada por el todavía entrenador del Madrid, Álvaro Arbeloa. A ver cómo termina la situación. Lo que hoy sí que podemos contar es que Florentino Pérez no se va a reunir con José Mourinho. Hoy veíamos una información en Libertad Digital y Nes Radio que confirmaba una reunión para mañana. Pues bien, no somos nadie para desmentirlo de los demás, pero sí que tenemos la información de que Florentino no se va a reunir ni ahora ni en ningún tiempo cercano con José Mourinho.
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14: Hay muchos equipos metidos en el jaleo, como quien dice, desde el Valencia para abajo. Ayer también se ve que al final ya no somos nosotros aquí le cuesta también la presión, le cuesta a todos. Le está costando a todos los equipos, como le pasó al Alavés, como le pasó al Valencia, y le está costando a todos los equipos. No va a ser fácil para nosotros. Lógicamente nos tenemos que mirar a nosotros, pero no va a ser fácil para ninguno el final de liga. Hay que, repito, apretarlo, y por suerte hemos tenido estas situaciones para ascender y para mantenernos, y las hemos vivido. Así que hay que aprender de eso y saber que todo cambia de un día a otro.
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14: Bueno, nos tienen que llegar para todo. Aquí no hay que tener mentalidad. La vida no es fácil, el fútbol no es fácil, y hay que levantarse hoy después de la derrota y empezar a apretar la semana y a pelearla con todo para ir a Sevilla a ganar.
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18: Buenas tardes y para vosotros siempre es buena tarde, chicos. ¿Qué tal? ¿Cómo estáis?
8: Muy requete bien. Josep Soldado, a 3:30, La Sexta. Hola, buena tarde.
19: ¿Qué tal? Muy buena tarde a todos. Saludos cordiales.
8: Yo pensaba... me paso al castellano, si no David no se entera. Josep, yo pensaba que ayer por la noche te quedabas a dormir en el RFD Stadium. ¡Madre
19: sí,
8: mía!
19: Sí, sí, el chiringuito se alarga. Pero bueno, por suerte a la una y pico me liberaron.
8: ¿Y había alguna puerta abierta por la que poder salir o no?
19: Sí, sí, había puertas, aunque creo que fuimos los últimos en irnos.
8: Hombre, no tengo ninguna duda.
19: Colaborar ahí en un programa nocturno barra...

0: De madrugada es lo que tiene, sí, correcta. Alfredo, séptima final, enseguida hablamos de la Liga Masculina de Fútbol, ¿eh? Séptima final de la Women's Champions del Barça. Sexta seguida, cuarta ante el Olympique de Lyon. Espectacular.
1: Pero auténticamente espectacular, no se nos acaban las palabras. Lo que pasa es que, claro, cuando conviertes en normal lo extraordinario, parece que es más fácil, que es más sencillo, pero yo creo que estamos ante un equipo que está marcando una época extraordinaria. El ambiente ayer fue sensacional, durante muchos minutos jugaron a un nivel extraordinario, quizás al final sufrieron más de la cuenta, pero la victoria ante el Bayern de Múnich fue maravillosa por ese 4-2, con más sufrimiento cuando le anularon el 4-3 a Dahlmann, a la jugadora alemana, que estuvo a punto de crear zozobra. Pero sí, yo creo que estamos hablando de una generación maravillosa liderada por Alexia Putellas, que vamos a ver si le ponen el broche, ¿no? Porque no, lo va a ser muy, muy duro, porque si estamos hablando del Barcelona finalista, el Olympique de Lyon es campeón. Es un equipo que ha marcado época durante muchísimo tiempo, es uno de los pioneros del fútbol femenino y encima está entrenado por Jonathan Giralde. No va a ser nada, nada fácil la final del próximo día 23.
0: Y otro lleno, David, 62.000 personas, lleno absoluto en el nuevo Camp Nou.
2: Bueno, es que efectivamente Alfredo lo está explicando de maravilla. El Barcelona femenino es una insignia, ha trascendido lo meramente futbolístico, donde por supuesto ha marcado escuela, metodología y también historia para convertirse en algo más, en un equipo que abandera un movimiento casi casi cultural y por supuesto de la mano de algunas jugadoras que son directamente iconos, como por supuesto, y aunque pueda parecer una perogrullada, yo la quiero subrayar una vez más porque su recuperación de la lesión ha sido algo realmente emocionante, Alexia Putellas, que es, aunque se habla mucho y muy largo y tendido sobre Aitana, la mejor jugadora de esta generación, y a mí así me lo parece y así lo quiero reivindicar.
0: Firmo debajo, la reina que abandonaba a Josep ayer cuando era sustituida el césped de entre lágrimas, y yo pregunto, porque no quiso hablar de su futuro al acabar el partido, en la hora del adiós.
3: Hombre, da la sensación, ¿no? La imagen fue muy llamativa. No te vas llorando del Camp Nou. A ver, sin quitarle mérito, evidentemente, a que te metes en otra final de la Champions, pero yo creo que tiene otra connotación, más allá de conseguir esa gran fita de jugar otra vez la final, en este caso en Oslo. Yo creo que busca otras aventuras. Yo creo que su ciclo en el Barça puede seguir, porque yo creo que está al nivel todavía de las mejores, pero yo creo que quizá busca, ¿no?, que es lo que se dice en su entorno, busca otras aventuras. No sé si Estados Unidos podría ser su futuro destino, y quizá, quién sabe, si depende o no de ganar o no ganar la Champions. Pero sí, esa imagen yo creo que no fue casual, ¿no? Y luego las jugadoras en zona de vestuarios, pues bueno, venían un poco a protegerla para evitar lo que se está hablando y que no tiene que ser ahora la conversación propia antes de una final de Champions, ¿no? Que estaríamos delante ya de la última temporada Alexia Putellas.
1: No debería, ¿no? Porque evidentemente, como dice Josep, ahora todo debería estar centralizado y el foco puesto en el partido frente al Olympique de Lyon. Pero bueno, al parecer Alexia viajó a Inglaterra con su representante y hay varios equipos de la Premier que están intentando hacerse con sus servicios. Yo creo que habría un antes y un después, ¿no?, si Alexia Putellas no siguiera en el Barcelona. Todavía le queda fútbol. Ayer marcó dos goles. Yo creo que además es el buque insignia, la gente la referencia. Ya no es solo lo futbolístico, es una futbolista muy, muy mediática, muy carismática, muy querida por sus compañeras, ¿eh? Y por tanto, me parecería una pérdida importantísima. Yo creo que el Barcelona debería hacer un esfuerzo para que Alexia se quedara en el Barcelona.
0: Mediática desde la elegancia, matizo, ¿eh? Porque se puede ser mediático de muchas maneras, Timón, pero la reina es y ha sido siempre sinónimo de elegancia, de saber estar, bueno, siempre.
2: Es que, Albert, para que la industria del fútbol femenino como producto, como espectáculo, creciera, necesitaba de figuras que realmente fuesen capaces de trascender más allá del terreno de juego. Y efectivamente, Alexia, además de por lo futbolístico, donde ha sido absolutamente diferencial, ha sido una jugadora con unas capacidades físicas para correr, golpear, ganar duelos, luego desmarcarse, comprender el juego y aplicarlo, todo esto desde un liderazgo, como tú dices, desde una elegancia, desde unos números y luego con un bagaje colectivo en forma de trofeos, que hace muy muy difícil tomarla como una líder casi casi espiritual. Yo por eso estoy ahí. Muchos equipos es normal que la quieran, pero creo que el Barcelona debe hacer todo lo posible y más para quedarse con ella.
0: Bueno, pues nos vamos a la liga masculina, porque Alfredo, Alirón Interruptus.
1: Sí,

0: Lo cual uno no sabe si es mejor o peor, ¿no? Porque las expectativas que genera para el partido del próximo domingo son mucho mayores, mucho más bonitas, ¿no? Esto de que cantes el alirón en el sillón viendo el partido de tu rival es como que incluso también te echan agua al vino, ¿no? A mí me parece que los títulos hay que ganarlos en el terreno de juego, disfrutarlos en el momento y no después, ¿no? Por tanto, tiene esa connotación positiva, dicho con respeto para el español, que poca gracia le puede hacer que haya perdido, ¿no? Pero evidentemente es un escenario nuevo para todos, un estadio nuevo, como es este Camp Nou, ya en fase incipiente o prácticamente ya atisbando lo que puede ser el mejor estadio del mundo, y una primera liga que podría ganar el Barcelona en clásico. Nunca la ha ganado directamente ante el Real Madrid en su estadio. Así que yo creo que tiene todos los alicientes para que el domingo, si de verdad has sido el mejor equipo de la competición, lo demuestres directamente ante tu rival y le ganes. Incluso le vale el empate, con lo cual también yo creo que se nos viene, si no hay ningún traspiés del Barcelona, que ha ganado todos los partidos de esta temporada en su estadio, menos el de la Champions con el Atlético de Madrid, yo creo que se vendría un título de liga para el Barça y una gran fiesta para el barcelonismo.
1: Y Josep, una vez más, un Barça muy serio, muy de oficio en Pamplona como en Getafe.
2: Sí, sí, son dos campos, ¿no?, que habitualmente se dice a principios de temporada que se ganan y se pierden las ligas. Y la verdad es que el Barça, que incluso en estos dos campos se puede haber dejado algún punto y no hubiera pasado nada, la verdad es que cumplió sobradamente en escenarios que siempre se le han complicado las cosas. Sin ir más lejos, la temporada pasada ya sabemos lo que le pasó en su estrena de Flick en el Sadar, que se enteró que realmente es un campo donde el Barça sufre y acabó incluso goleado. Muy bien, el Barça está acabando muy bien la temporada, va a ganarla porque es el que juega mejor y el más regular, y ya ponerle la guinda en el Camp Nou contra el Real Madrid, esto es como buscar fecha ya de la boda, de la fecha que quieres y con la novia que quieres. Ya, evidentemente, es que es rizar el rizo, y es que es muy difícil ganar la liga en tu campo. Ayer miraba, creo que en el 2019 se ganó, en el 2010 también, pero en los últimos años no hay tantas ligas ganadas en el Camp Nou. Se perdió aquella, si acordáis, en el 2004 con el Atlético de Madrid. Por lo tanto, yo creo que es un escenario magnífico, maravilloso para poner una guinda y para que el Madrid sepa quién ha sido el mejor esta temporada.
1: Del domingo hablamos.
0: Más que con el Atlético de Madrid, más del Atlético de Madrid, Josep, con Mateu Laoz, que es el que provocó la derrota con un gol legal a Messi, que cambiaba una liga.
2: Sí, sí. Gran comentarista.
1: Por abrochar un par de cosas del partido de Pamplona, David, abrió el melón un tipo que pinta que no va a seguir, pero que pinta que va a meter goles como el que marcó dentro de 10 años. Y no exagero, aunque sea un soltero contra casados.
3: Sí, yo creo que es el mejor síntoma o la señal más evidente de que el Barcelona es por ahí por donde tiene que hacer una enorme inversión, porque ha perdido muchísima brillantez estas últimas semanas, también creo que influido por el enorme shock emocional de las eliminaciones de los torneos del CAO, Copa y Champions, y luego, por supuesto, por las lesiones, más allá de por diferentes circunstancias físicas, anímicas. Creo que hay algunas posiciones, roles más importantes todavía, que se han conseguido subsanar, como por ejemplo esa ausencia de Rafinha con el rol de Fermín como extremo derecho, cargando el área, ocupando, golpeando en unas labores incontables de valor a la hora de presionar, de cortar desmarques, pero me parece que esa posición de 9, de cara a un cortísimo plazo, pinta a quedar viuda, y el Barcelona ahí va a tener sí o sí que hacer un movimiento que puede ser absolutamente diferencial de cara a sus pretensiones la temporada que viene.
1: Ahora, Alfredo, el gol del polaco es de lagarto, sí. es de perro viejo, sí. Es de listo, de pillo en el área. Cómo echa sí. Tres pasos hacia atrás del central para levantar la mano sin que le pueda ver a su compañero. Luego es verdad que Rashford le pone un caramelito, pero hay que saber rematarlo así, ¿eh?
0: No, remata maravilloso. Yo cojo el hilo de lo que estaba diciendo David. Bueno, es verdad que ha pedido un poco de brillantez del Barcelona, entre otras cosas porque no está Lamine, ¿no?, que quizás es el futbolista más espectacular, pero tiene mucho gol, ¿eh? Es que si estáis mirando, Lewandowski marca un gol de cabeza extraordinario, pero Ferran está unos minutos en el campo y marca, y Ferran lleva unas cifras en esta fase final de la temporada que se asemejan a las del comienzo del año, en las que estuvo extraordinario. Tuvo aquella crisis y sequía extraordinaria de comienzo comienzos de este 2026, en el que no marcó, creo que desde enero hasta prácticamente, si no es marzo, abril, pero ahora está en unas cifras de depredador del área. Y Lewandowski, por supuestísimo, Lewandowski tiene unos números goleadores. De hecho, con 120 goles ya está en el top 10.

0: de los máximos goleadores del Fútbol Club Barcelona en su historia y demuestra que, a pesar de que ha estado apenas 3 temporadas, tiene muchísimo remate, muchísimos recursos. Pero bueno, yo creo que ya ha llegado su hora. No puedes tener un delantero que al empezar la temporada tenga 38 años. Un delantero centro titular del Barcelona no puede ser eso. Por más que hay que agradecerle su compromiso con el club, vino del Bayern de Múnich en un momento delicado y yo creo que ha rendido y ha cumplido con las expectativas, ¿no?
1: De todas maneras, el poderío ofensivo, Josep, de esta temporada del Barça, hablo de todas las competiciones, no se circunscribe a un goleador. Fíjate los números. 24 goles, 17 asistencias Lamín, 20 goles, 2 asistencias Ferran, 19 goles, 7 asistencias Rafinha, 18 goles, 2 asistencias Lewandowski, 13 goles, 12 asistencias Rashford, 13 goles, 17 asistencias Fermín, Olmo, 8 goles, 8 asistencias. Claro, habrá quien dice, pues no hace falta un tío de 50, ¿no? De 50 goles.
2: Hombre, pero... yo creo que si el Barça no le ha dado la Champions, entre otras cosas, porque no ha tenido un 9 de referencia y que llegara en buena forma al final de temporada. Ahora estamos hablando bien de Ferran, de Lewandowski, pero en el momento importante no estuvieron a la altura. Y además te faltaba Rafinha y tuvo que estar tirando del carro Lamine Yamal hasta que se lesionó. Esa es la realidad del Barça. No le ha dado más al Barça, yo creo. Más allá de que seguramente... Es que... No quiero abrir este melón porque quizás...
1: Abre.
2: No, pero es verdad, es decir, más allá de que al Barça le ha faltado un 9, también a veces el Flick ha habido algunos partidos que yo creo que cabezón de él, de con su idea de jugar con la...
0: Dicho con todos los respetos, ¿no?
1: Y el cariño.
2: Ha habido, sí, no, a ver, cabezón en el sentido de fiel a sus
1: ideas. De alemán, claro.
2: Exacto, en ese sentido, en el buen sentido de la palabra, evidentemente no se le puede discutir nada a Flick, pero por ahí voy yo, ¿no? Es decir... A Flick no se le critica y quizás seguramente alguna cosa ha hecho mal este final de temporada, que no ha modificado algunas cosas, sabiendo que no tenía un 9, sabiendo que sus delanteros no estaban finos, que Rafinha se lesionó, que Ferran y Lewandowski pues a veces no la metían ni de córner a córner y quizá, pues no sé, yo creo que por ahí al Barça tampoco le ha dado, yo creo que tácticamente le ha faltado un poquito más de madurez al equipo, esa defensa tan adelantada que ya te enseñó el Atlético de Madrid, que era frágil en el partido de ida y luego volvió a salir con el mismo sistema en el Metropolitano y volvió a pasar lo mismo. Por lo tanto, yo creo que ahí también hay una serie de cosas que sí, que los delanteros han tenido su parte de culpa, pero también a veces hay que mirar un poco hacia adentro. Lo que pasa es que, claro, no se puede hablar mal de según quién, porque, claro, se te echa todo el mundo encima. No estoy echándole culpas a Flick de nada, pero sí que es verdad que se podía haber gestionado el final de temporada de otra manera y quizás el Barça, pues yo creo que en la Copa del Rey pues hubiera hecho un mejor papel, en la Champions hubiera podido llegar a la final, ¿por qué no? Otra cosa es viendo el nivel. Alfredo el otro día le preguntaba a Flick y yo creo que fue una respuesta totalmente populista. El Barça está muy lejos del Bayern y del PSG. Alfredo, yo no sé si te creéis estuvo su respuesta o no, pero está a años luz y esa es la
0: una respuesta políticamente correcta. Es una respuesta políticamente correcta. Él dijo 100% seguro que podemos competir con Bayern y PSG. Hombre, es que si dice otra cosa, pues tira piedras contra su tejado, contra su plantilla, genera un poco de desasosiego también en la afición. De todas formas, yo creo, Josep, que somos un poco duros con este Barça en la recta final, porque excepción hecha de la primera parte de la Copa del Rey en el Metropolitano, que ahí sí me parece que tocó fondo, creo que estuvo a merced del Atlético de Madrid, cometió numerosísimos errores, pero también creo que esa eliminatoria está condicionada por el gol anulado a Pau Cubarsí, los minutos que está parado el juego, que enfría un Barcelona que estaba reaccionando, pero a mí me da la sensación que la eliminatoria de la Champions, que se decide por pequeños detalles, tiene muy mala suerte, gol anulado a Ferran por muy poco, las expulsiones al límite le hacen jugar con 10 en muchos minutos de la eliminatoria, consigue un remate de cabeza de Fermín que era el 0-3, que para mí es la clave de la eliminatoria, es decir, que nunca tuvo suerte en todos los pequeños detalles que siempre cambian porque haceros a la idea que casi todos los campeones de Champions hay un momento crítico que están más fuera que dentro, el PSG sin ir más lejos la temporada pasada, y el Barcelona todo lo que le podía salir más en la eliminatoria de Champions con el Atlético de Madrid le salió, pero era una eliminatoria en la que fue muy superior a los colchoneros.
2: Sí, pero al final y al cabo te elimina el Atlético de Madrid, no te elimina el Bayern, sí, bueno, te elimina el PSG, además te elimina
0: dos veces. Fútbol,
2: es
0: fútbol, ¿sabes? No siempre gana.
2: Sí, totalmente, pero yo creo que ahí, no sé si Flick o quien fuera, pues no sé, quizás tenía que haberse mirado mejor el sistema de juego del Atlético, modificar algo, es decir, me genera un poco de impotencia porque el Barça acaba bien la temporada, va a ser un éxito si se gana la Liga.

0: Liga, sobre todo porque dejas al Madrid muy apeado y en una crisis profunda, más de la que se está comentando y vendiendo
1: No
0: desde la
1: están
0: capital.
1: preocupados, están en el yate tranquilamente, no te
0: Sí, claro.
1: No se les ve,
0: Pero
1: ¿no?
0: por
1: No se
0: eso
1: les
0: digo
1: ve
0: que
1: muy preocupados, pero bueno.
0: ya te digo,
1: Pero
0: ya te
1: me da
0: hablaremos.
1: rabia esa de que el Barça podía haber hecho algo un poquito más, ¿no?
2: Sí, yo entiendo el sentimiento que está describiendo Josep. Es muy lógico en realidad, porque yo también creo, y un poquito desde fuera voy a hablar, y entiéndase la crítica como algo puramente constructivo, siento cierta involución en el Barça respecto a la temporada pasada. Me parece que el equipo el año pasado, también es cierto que, de nuevo lo vuelvo a subrayar, hay factores, hay circunstancias que hacen de esto una cosa mucho más concreta. La ausencia de Rafinha, que me parece importantísima en todos estos partidos, es el jugador que más empuja a los suyos, que más impulsa, que más conecta a la hora de presionar, a la hora de levantar las energías y a la hora de finalizar jugadas. De hecho, si analizamos las derrotas graves del Barça en la era Flick, siempre vamos a encontrar partidos que no ha sido capaz. Vamos a encontrar un gran partido de Rafinha y una eliminación o una derrota del Barça. Pero
1: Pero
2: luego, por
1: David,
2: ejemplo, dime, Alfredo.
1: te compro totalmente lo de la involución, pero tú has puesto la clave. No solo los partidos que falta Rafinha, el nivel de Rafinha no ha sido el del año pasado, con todo lo
2: Totalmente,
1: que
2: es
1: ha
2: cierto.
1: sumado. Es
2: Es
1: que,
2: cierto.
1: claro, eso más Lewandowski, que también ha bajado mucho en el nivel de
2: Eso,
1: presión,
2: y lo que
1: en
2: te
1: el
2: iba a
1: nivel
2: comentar ahora, que
1: asociativa,
2: es el
1: claro.
2: centro del campo, el apoyo de Pedri, esa ausencia de De Jong, el no encontrar una
1: Por
2: pareja,
1: lesión
2: ha
1: mucho
2: estado Gavi por
1: tiempo, pero
2: ahí. Claro, por
1: lo ha
2: supuesto,
1: compensado un poco
2: sí.
1: Lamine, lo ha compensado un poco Lamine en ese crecimiento exponencial que sigue siendo muy interesante. Yo creo que Lamine ha sido más Lamine este año, ha
2: Sí.
1: tenido más continuidad y compensa un poco lo que estamos diciendo, pero sí es cierto que y incluso Fermín que también ha seguido creciendo,
2: Sí.
1: pero en la involución yo creo que tiene esos dos nombres propios, Rafinha por lesiones y por nivel y Lewandowski ya porque está en una línea descendente de su rendimiento, entiendo yo,
0: El
1: ¿no?
0: problema también son las expectativas, yo creo, ¿eh? No sé si estaremos de acuerdo que la temporada pasada, la primera de Flick, nadie se esperaba que se ganaran los tres títulos
2: Claro,
0: nacionales, ¿no? Entonces,
2: claro.
0: quizá esta temporada, la presente, hubiera sido más normal si hubiera sido la anterior, ¿no? Llega Flick, ganas una Liga y una Supercopa. Y luego, pues generas expectativa hacia la siguiente. Pero es que el año pasado ganas los tres títulos nacionales y encima te quedas a 5 minutos de meterte en la final. Automáticamente
2: Claro.
0: vendes una ilusión que me parece totalmente lícita y lógica de que este año el Barça puede volver a hacer lo mismo, incluso en Champions, que es donde yo creo que la gente, sobre todo, ha quedado más decepcionado, el culé, puedes llegar incluso a ganarla, porque es que hace más de 10 años que el Barça no llega a una final. Y parecía que con este Barça, con Flick, con los jóvenes, con Lamine, este año era
2: Claro,
0: el año que
2: justo
0: podía
2: eso.
0: ocurrir. Y yo creo que el problema ha sido esa
2: Justo.
0: expectativa tan alta que se generó la
2: Tal
0: temporada
2: cual, que es una
0: pasada
2: cosa que
0: y que no se ha
2: vamos a
0: cumplido.
2: empezar. Perdón, Josep, a sentir, digo, de aquí a 20 días, que es la urgencia de saber que tienes al mejor jugador del mundo seguramente, al segundo mejor jugador del mundo seguramente, que es Pedri, y esa necesidad imperiosa de utilizarlos para ganar. Y parece que no ganar con ellos es desperdiciar una oportunidad que tiene que ser ahora, porque a lo mejor el año que viene a estas alturas uno está lesionado, uno no está disponible, o el equipo ya no es el mismo, ya no funciona tan bien, hay alguna sinergia que se ha estropeado por el camino, o cualquier otra circunstancia que no podamos anticipar. Entonces creo que
1: Yo
2: por ahí también se construye la expectativa, está muy bien enfocado. Dime, Alfredo.
1: os compro todo lo de las expectativas, porque además, cuanto más exigente sea un club, más largas serán las miras. Es decir, si ya no te
0: Claro.
1: conformas con una Supercopa de España y una liga ganada con 11 o 12 puntos y acaba a esta distancia, es buena señal. Es decir, bueno, hay que mirar hacia arriba y tratar de ser mejor. Pero también hay que esperar. No es fácil. O sea, yo entiendo que cuando Messi fue jugador del Barcelona, dije, joder, que solo ha ganado 4 Champions. Messi debería haber tenido 8 Champions en el zurrón, haber sido ese jugador de leyenda también en Europa, ¿no? Vale, pero no es fácil. Entonces, y esa perspectiva que tú dices de Lamine también es cierta. Es decir, oye, si tienes el mejor jugador del mundo y le rodeas bien, como decía Guardiola, si rodeáis a Messi, rodeáis a Lamine Yamal, tienes mucho ganado. Pero yo recuerdo que están el Bayern de Múnich y el Paris Saint-Germain pegándose bofetadas a un nivel brutal, que fuera hasta el Chelsea, que ahora está en crisis total, el Real Madrid no ha competido tampoco, el Manchester City ha caído en los... O sea, que no es fácil ganar las
0: Sí, pero el
1: Champions,
0: año
1: que
0: pasado
1: es
0: te
1: verdad.
0: quedas a un pasito
1: Ya.
0: de meterte en la Champions. Entonces,
1: Sí.
0: generas una expectativa que está muy bien. Y claro, la gente se lo cree, que puede pasar porque plantilla había, ¿no? Luego, pues ha pasado lo que ha pasado. Por
1: Pero
0: eso digo ese
1: plantilla
0: pequeño
1: también
0: chasco
1: tiene
0: que no
1: para ganar
0: tiene.
1: la... Pero Pero tú no crees que
2: Claro.
1: plantilla tiene el PSG para ganarla, tú no crees que el Bayern de Múnich tiene plantilla para ganarla, tú
0: Absolutamente,
1: no crees
0: sí,
1: que el Arsenal tiene
0: absolutamente,
1: plantilla para
0: sí.
1: ganarla. Claro, y solo gana uno. Y no,
0: Ah,
1: que
0: no,
1: tienes razón en tu
0: está.
1: planteamiento, Josep, pero
0: Sí, sí.
1: que un año por una cosa y otro año por otro no se gana, pero
0: Es
1: que
0: que tú
1: también
0: sabes
1: es
0: que aquí en
1: entendible
0: el
1: que no es
0: Barça,
1: fácil.
0: sí. Si tú sabes que en el Barça aquí se pasa de la noche al día rápidamente,
1: No, pero
0: veníamos
1: que tú
0: de
1: tienes
0: los últimos
1: razón,
0: años con
1: por eso
0: Xavi,
1: son 11 años.
0: sí, veníamos de la zozobra con Koeman y con Xavi, zozobra en el sentido de que faltaban títulos, es verdad que con Xavi se logra la liga, a nivel de juego la gente no disfrutaba y ahora parecía que con la llegada de Flick había esas expectativas que el primer año yo creo que se superaron y este año, pues bueno, se ha bajado un poco esa nota media que la gente esperaba mucho más alta, sobre todo a nivel de Champions. Yo creo que mucha gente, mucho culé, hubiera sacrificado ganar la liga sobradamente y meterse en la final de la Champions, creo yo, ¿eh?
3: De todas maneras, la historia de esta liga que va a tener o puede tener el broche final en un clásico, me da la sensación de que empezó a escribirse en un clásico, en el de ida. El Barça salió del Bernabéu con 22 puntos el 27 de octubre. El pasado sábado era 2 de mayo y salió del Sadar con 88. Después de ganar 66 de los 72 puntos en juego, 22 victorias y solo dos derrotas, Anoeta y Girona. Traducido, pasado a limpio esto, Timón, es una barbaridad.
2: Sí, el Barça ha sido el mejor equipo de la liga, pero con muchísima diferencia, Albert. Es que creo que esto ni tan siquiera está a debate. No vamos a iniciar una línea de diálogo a partir de aquí, porque es que no creo que ni tan siquiera sea un tema que tenemos que poner sobre la mesa, porque el Atlético de Madrid directamente no ha competido y el Real Madrid es un equipo en deconstrucción directamente. Es un colectivo que ahora mismo no se puede analizar desde una mira mínimamente lógica. Entonces, por ahí el Barça, que es el equipo mejor construido, más coral, con sus individualidades, como decía Alfredo, mejor rodeadas y por tanto a mejor rendimiento, ha ganado de una manera pues muy solvente esta liga, cuando a falta de certificarlo, cuando lo certifique la semana que viene o cuando toque. Pero me parece que esto tampoco debe nublar lo que estaba diciendo Josep antes, el análisis, la realidad, qué hubiera pasado, qué hace falta mejorar. Creo que esto es importante porque el Barça ha hecho sus deberes, por supuesto, pero siempre hay que ir a más y sobre todo hay que sopesarlo con lo que vimos del Barça, con el potencial que Flick enseñó que tenía su colectivo el curso pasado. Y creo que por ahí hay cierto margen. El juego interior, la posición del delantero, del extremo izquierdo, de quién es el acompañante verdaderamente de Pedri, de cómo funciona, cómo se tiene que matizar esa altura del bloque, de la línea defensiva a la hora de tirar el fuera de juego para que no sean tantas las ocasiones en las que el equipo se queda con 10 y ve frustradas sus opciones de competir. Bueno, creo que todo
1: Pero David,
2: esto
1: no solo
2: hay que ponerlo sobre la
1: tácticamente,
2: mesa.
1: pero no solo tácticamente, también Flick, en esas ruedas de prensa en las que asiduamente vamos Josep y yo, ha avisado muy claramente, tenemos que acertar y tenemos que reforzarnos. Ha dicho
2: Total.
1: varios perfiles, ha hablado primero de liderazgos, que sigue echando en falta liderazgos, ha hablado de no equivocarse, de acertar en las decisiones, de encontrar las piezas claves, porque claro, ya el salto cualitativo, al margen del táctico, que es su competencia, que efectivamente, como tú bien dices, tiene que ir corrigiendo, matizando, etcétera, etcétera, necesita evidentemente esas tres características: líderes, jugadores diferenciales arriba y abajo, ¿no? Y ese es el paso que tiene que dar adelante la junta directiva este verano hasta donde pueda económicamente, porque ya tiene la base, la tiene, que no es poco. Es decir, tú sabes que con Lamine, Fermín, Pedri, Gavi, Da Olmo,
2: Cubarsí.
1: Joan García, Cubarsí y compañía,
0: Barrenal,
1: garantizas un mínimo
0: Barrenal.
1: que es un mínimo de ganar la liga o estar hasta las últimas consecuencias con el mejor Madrid o el mejor Atleti. Eso lo tienes seguro. Entonces tienes que dar ese salto
0: Pero
1: cualitativo que decís
0: Alfredo,
1: vosotros.
0: estás citando.
1: Sí.
0: Estás citando
1: No, no,
0: jugadores
1: dime,
0: de
1: dime, Josep.
0: construcción, jugadores de ataque. Yo creo que uno de los problemas que ha tenido el Barça ha sido atrás. Es decir, ha funcionado toda la temporada con retales. Ha acabado jugando Gerard Martín de central cuando
1: Yo
0: es
1: no
0: un
1: lo
0: hombre de
1: llamaría
0: pierna.
1: retal, ¿eh?
0: Gerard
1: Yo
0: Martín, la verdad es que ha.
1: creo, yo no lo
0: Sí.
1: llamaría, yo no lo llamaría, yo lo llamaría
0: Bueno,
1: sorpresa, porque me parece que este
0: ha
1: chico
0: jugado con Joao
1: nadie
0: Cancelo.
1: podíamos imaginar el rendimiento que ha sacado, ¿eh?
0: Sí,
1: Yo rompo una lanza en favor
0: pero
1: de
0: es que no
1: Gerard
0: le quito
1: Martín.
0: ningún mérito. Pero es que yo no lo estoy criticando, Alfredo, no he acabado la frase para nada. Pero cuando digo retal me refiero a nivel de planificación, de lo que se ha ido
2: Sí, un
0: encontrando el Barça
2: parche,
0: esta
2: ¿no?
0: temporada
2: Un
0: y lo
2: invento,
0: baja
2: un invento.
0: Exacto, eso no le quito, es que para nada. Creo que el otro día se leí una estadística que con Gerard Martín se
1: ha ganado todos los partidos menos
0: 26
1: uno.
0: De 28 partidos, 26 sí. de 28. Él, bueno, como central, es decir, el chaval, un monumento, solo faltaría, pero él es lateral izquierdo, es un retal porque te falta Íñigo Martínez, porque Araujo dimitió a principio de temporada y su nivel se ha demostrado que no es el del Barça supercampeón. Koundé juega un partido bien y tres mal. Balde ha ido de más a menos y encima ha sufrido bastantes lesiones, ha tenido que venir Joao Cancelo, que no tenía nivel incluso para esta liga, y se ha puesto las pilas y ha rendido por encima de las expectativas, pero al final también es un retal, y eso al final yo creo que para un equipo que quiere ganar la Champions, pues yo creo que es un problema que arrastras, yo creo, particularmente, y evidentemente no desmerezco ni a Joao Cancelo ni a Gerard Martín, pero sí que te ha demostrado que la baja de Íñigo Martínez, a todo lo pasado es fácil decirlo, pues te ha causado mella y no se ha reforzado bien el equipo. A principio de temporada, que es cuando se tenía que hacer, pensando que podía pasar esta cosa, y lo de Íñigo Martínez es otro tema, ¿no? Evidentemente fue un contratiempo.
1: Pero fíjate tú, Koundé no ha estado al nivel, y es claro, es otro paso atrás del equipo, igual que estamos hablando de quienes han progresado, Koundé entre lesiones y eso, y en cambio Cancelo ha estado extraordinariamente bien, lo cual también te habla de que Flick es capaz de sacar el máximo rendimiento a muchos jugadores, porque a Cancelo lo vimos aquí, y esta continuidad que ha tenido y esta progresión que ha tenido no la vimos en la primera época. Vimos algunos detalles con más irregularidad, y a mí esto me hace mucho en favor de Flick, porque la mejor versión de todos los jugadores que tenemos, Alfredo, en la plantilla del Barcelona, la hemos visto con él.
0: Alfredo, pero eso lamentablemente no habla bien de Balde, que es un jugador que tiene que ir de menos a más, que tiene que estar jugando el Mundial. El lateral izquierdo del Barça tendría que estar en la lista
2: para jugar el Mundial. Creo que las dos realidades son compatibles. Sí, es verdad. Tanto lo que está diciendo Alfredo como lo que está diciendo Josep encajan. Son dos realidades que conviven. Creo que desde la planificación se podría haber trabajado mejor, pero por ahí Flick ha sido capaz de reconducirlo. Efectivamente, lo de Cancelo, yo por ejemplo voy a sacar otro nombre, Eric ha jugado de central partidazos, ha jugado de lateral derecho cuando Koundé no ha estado, ha jugado de mediocentro, seguramente el mejor mediocentro junto a Pedri de la temporada, por encima en el rendimiento global, quiero decir, en estabilidad, en continuidad, ha sido mejor que Gavi, ha sido mejor que Bernal, ha sido mejor que De Jong, ha sido mejor que Casado, ha sido mejor que Olmo cuando ha jugado abajo, ha sido Eric García. Eso también, por supuesto, es un mérito de Flick. Por eso hablaba antes de que Flick ha construido el entorno, el ecosistema, los cimientos son sólidos. Ahora hay que proyectar, hay que apuntalar, hay que afinar muy bien con qué se ficha, por qué se ficha y para qué se ficha. Y efectivamente yo creo que también, más allá de lo táctico que estamos hablando, hay un matiz que Flick lo subraya habitualmente, que es el del liderazgo. Efectivamente, yo por eso también sacaba constantemente a coalición el nombre de Rafinha, porque me parece un líder a la hora de empujar, de tirar, de contagiar en momentos de zozobra, porque además... Por supuesto, sí, yo también estoy un poco en eso.
0: Y no hemos hablado
2: eso
0: de Frenkie de Jong, porque yo creo que al final le acabó comiendo la tostada a Marc Bernal, Eso tampoco habla bien de Frenkie de Jong.
2: Pero porque, vale, porque no está, nunca ha llegado a estar físicamente, ¿no, Josep? Yo creo también.
0: Pero Marc Bernal, saliendo de una lesión gravísima, ha acabado siendo, en el mejor momento de la temporada del Barça, el centrocampista titular. Ha sido brutal lo de Marc Bernal, me ha encantado. Y claro, cuando buscas liderazgos y cuando necesitas jugadores veteranos como Frenkie de Jong para dar ese paso adelante, para llegar más lejos en las competiciones, pues claro, ahí te encuentras pues ese obstáculo que también yo creo que el Barça le ha hecho mella. Vale, sí, hay muchos que defienden que cuando juegan De Jong, Pedri rinde mejor, pero al final la realidad es que en el mejor momento de la temporada, hace dos meses y medio, tres, cuando estaba mejor el Barça, estaba Marc Bernal jugando, De Jong estaba lesionado, una desgracia, pero el titular era Marc Bernal, Me hubiera gustado saber qué hubiera pasado los dos a la par, quién hubiera jugado,
1: Bueno, yo creo que De Jong, Josep, está en clave mundial ya, Aparte que es un futbolista que no es de los que tenga el umbral del dolor en un punto muy elevado y que está entrando con cuentagotas, me da la sensación de que ya, viendo cómo está la liga, yo creo que está en clave mundial. Fíjate que su compañero Xavi Simons, pues se ha lesionado hace unos días, se pierde el mundial. Pues no, pero inconscientemente, yo creo que los futbolistas,
0: Alfredo,
1: ya...
0: El mundial es en verano y en octubre estaba igual. ¿Sabes? Es que el problema no es que ahora en el mes de marzo, abril te des cuenta que si te lesionas no juegas el mundial. Es que yo creo que el nivel de De Jong era el mismo en octubre.

0: octubre y en noviembre. Perdona.
1: No, a mí me parece un muy buen jugador, ¿eh? Lo que pasa es que, claro, tiene tanto potencial, le ves con un físico y con unas características.
2: Bueno,
1: Este
2: pero,
1: futbolista tendría
2: oye,
1: que jugar
2: Alfredo,
1: siempre de 10.
2: con todo el
1: Siempre
2: respeto,
1: tendría que jugar
2: es
1: de
2: como
1: 10.
2: cuando el actual gobierno se queja de la mochila del anterior y dice, oiga, que usted lleva 8 años aquí, Frenkie de
1: No, hombre,
2: Jong,
1: pero ha
2: ¿cuánto
1: hecho muchas
2: tiempo lleva
1: cosas,
2: ya en el
1: ¿eh?
2: No Camp Nou?
1: Pero,
3: Para
1: ha ganado tres
3: mí,
1: de las cuatro últimas ligas, ¿eh? No sé,
3: yo igual aquí. Aquí estoy, estamos solos Alfredo y yo en este barco, pero para mí es
2: Guadiana de Jong.
3: claramente, claramente el mejor acompañante de Pedri y el que permite que Pedri ofrezca el mejor nivel, ¿eh?
2: De vez en cuando.
3: Estoy
2: De vez en
3: muy
2: cuando. Es
3: en
2: que,
3: eso,
2: claro,
3: ¿eh?
2: de vez en cuando.
1: no, lo que pasa es que David, ¿sabes qué pasa? Que le vemos con tanto potencial que dices, claro, es un jugador descomunal. Y los días que está pletórico, cuando empieza a romper líneas y a llegar a la zona contraria, que es el fútbol que más le gusta, dices, bueno, es el futbolista total. Pero es verdad que hay veces que no ha tenido ese rendimiento. Y un poco lo que está diciendo Josep y Albert, también es cierto que este año ha estado más irregular. Pero la trayectoria de Frenkie de Jong en el Barcelona es de haber ganado tres de las últimas cuatro ligas, no lo olvidemos. Es un jugador fundamental en los esquemas del equipo y siempre con él en el campo el
0: Con
1: Barcelona
0: De Jong
1: es
0: el
1: muy
0: Barça no gana ninguna
1: reconocible.
0: Champions.
1: Ah, ¿tú crees?
0: Para mí, con De Jong, yo
2: Amén,
0: creo que no.
2: Padre.
0: Mira, yo,
2: Amén.
0: mira,
1: Ah, por
0: lo
1: favor.
0: dije, lo
1: Padre,
0: dije,
1: me
0: no,
1: parece, vamos, me
0: lo
1: parece
0: dije,
1: una
0: lo dije,
1: boutade.
0: lo dije, lo dije. Bueno, pero es una opinión, todas son
2: Bueno,
0: libres,
2: ya está,
0: la tuya,
2: claro.
0: la de Víctor, la de Albert, todas. Pero para mí, con De Jong el Barça no va a ganar ninguna Champions. Ojalá me equivoque, ojalá me traiga estas palabras, porque yo quiero que el Barça gane una Champions. Pero para mí, el Barça con De Jong me representa a la España perdedora que representaba Raúl González.
2: Falta de
0: Hasta que no se
2: sangre.
0: fue Raúl González, España no ganó nada.
2: Falta
0: Pues
2: de
0: esto viene a
2: sangre.
0: ser un poco lo mismo a mí, a esas alturas. Se fichó a De Jong, que hizo una eliminatoria increíble de la Champions,
2: Con el
0: cuando se
2: Madrid.
0: le ficha, llega a la
2: Sí.
0: final con el Madrid. Y hemos visto, sí, a cuentagotas, que se le ve. Se le ve que sí,
1: Pues yo te digo,
0: que intenta, que quiere y tal, pero
1: mi
0: me falta
1: opinión
0: que dé
1: sería,
0: ese punto, ese
1: Josep,
0: paso adelante.
1: mi opinión sería que es más fácil que el Barcelona gane una Champions con De Jong que sin De Jong. No te digo que la va a ganar o no, pero
3: 100%.
1: que para mí es más fácil ganarla con
3: 100%.
1: De Jong
0: Que
1: que
0: la
1: sin De Jong.
0: gane, que la gane, me da igual.
2: Es más
1: Pero
2: fácil, ahora mismo, es
1: ya te
2: más
1: he oído, ya
2: fácil,
1: te he oído.
2: Alfredo, es más fácil que el Barça llegue al 1-1 vendiendo a De Jong que sin vender a De Jong. Ya te lo digo
1: Eso
2: yo.
1: también es
0: Eso
1: verdad,
0: también es
1: eso
0: verdad.
1: también es verdad.
3: Y eso es otra cosa, que
0: Nadie
3: es otra
0: lo ha
3: cosa,
0: querido
3: claro.
0: tampoco. Nadie lo ha querido. Y
1: Yo
0: se la
1: creo
0: ha
1: que
0: querido
1: tiene.
0: vender y no la ha querido nadie.
2: Permitidme
1: No la
2: un
1: va a querer
2: segundo.
1: nadie, tiene mucho mercado.
2: Permitidme un segundo que me voy a 1 hora menos, las 8 y 19 minutos en la capital de Inglaterra, allí en Londres mañana. En el Emirates Stadium se enfrentan el Arsenal de Mikel Arteta y el Atlético de Madrid de Don Hugo Condés. Good evening, amigo, ¿cómo estás?
4: Hola, ¿qué tal? Muy buena. Bueno, si fuera mío lo vendería y sacaría una pasta.
2: Bueno, ya lo
4: Fíjate
2: han
4: lo que ha
2: vendido,
4: sacado.
2: así que has
4: Claro,
2: perdido la
4: bueno,
2: tanda.
4: claro.
2: Claro.
4: Fíjate la pasta que han sacado. Ya me gustaría, pero sí. Mañana juega aquí el Atlético de Madrid con la intención de estar en la final de Budapest. Sería la cuarta final en su historia. Ya sabéis, 1-1 la semana pasada en el Metropolitano. Os cuento que se han quedado Pablo Barrios y Nico González en Madrid y que el resto han venido. Es decir, los que tenían dudas en el Atlético de Madrid. Tanto Julián Álvarez como Alexander Solos como Juliano se han subido al avión. También Josema Jiménez, que no ha entrenado con el resto del equipo en el Emirates, y yo creo que bueno, ha venido más a hacer grupo que otra cosa. Pero tanto Solos como Julián como Juliano van a estar disponibles para mañana, y yo creo que el equipo va a ser muy parecido a lo que vimos en el partido de ida. Esperamos que el partido sea muy parecido a lo que vimos en la segunda parte, en la que yo creo que coincidiremos en que el Atlético de Madrid se fue con la sensación de que dejó vivo al Arsenal, de que se pudo venir con algún gol de renta aquí al Emirates, pero también que está mucho más igualado que cuando vino aquí en el mes de octubre, os recuerdo, perdió 4-0. Así que todo por disputar mañana y veremos si el Atlético de Madrid es capaz de plantarse en la final, que sería, la verdad, una historia muy bonita, teniendo en cuenta, pues, por ejemplo, que uno de los que ha hablado hoy, Antoine Griezmann, ya sabéis que ha anunciado que se marcha, con lo cual, imagínate que el último partido de Griezmann con la camiseta del Atlético de Madrid, siendo el máximo goleador de la historia del Atlético de Madrid, sea la final de la Copa Europa.
2: Yo tengo pálpito, ¿eh? Yo tengo pálpito de que narra usted una final de la Champions. Tengo pálpito. Y bueno, eso y que vi el Arsenal Newcastle. Pero al margen de eso, y para acabar, que en la fase de grupos el Atlético de Madrid visita al Arsenal y pierde 4-0 y estaba alojado en un hotel. Y ahora no está en ese hotel. Y el Cholo ha dicho que por qué era.
4: ¿Lo vais a poner o lo cuento yo? Que no, no
2: No,
4: sé si es
2: cuéntalo
4: que
2: tú,
4: tenéis otro
2: cuéntalo
4: tema.
2: tú,
4: Ah, vale. Bueno,
2: cuéntalo tú.
4: sabéis que el Cholo es muy supersticioso. O sea, el Cholo cambia de hotel cada vez que va a una ciudad y pierde, etcétera, etcétera. Entonces es verdad que vino aquí, perdió con el Arsenal y se ha alojado en un hotel distinto. Y le ha preguntado a un compañero sobre eso, le he dicho, bueno, ¿cuánto de supersticioso es usted que ha cambiado de hotel? Y esto lo, que está muy bien porque demuestra que

0: sea, en uno de esos días en los que él está relajado antes de las ruedas de prensa y tal, dice, es porque es más barato el hotel. Nos ha costado más barato y por eso hemos venido al hotel. Así que, pero te digo una cosa, han cambiado muchas. Lo del Cholo se pega. Hasta los periodistas cambiamos cosas, quiero decir. Vamos a hoteles distintos, vamos a aeropuertos distintos. Nos come la cabeza. Esto es una realidad, Albert. Cuando pasas tanto tiempo con alguien, acabas cogiendo sus manías y vamos a ver si funciona. Y mañana el Atlético de Madrid consigue un resultado muy distinto al del mes de octubre y se puede meter en esa final.
1: A las 9 de la noche en el Emirates, estoy diciendo bien, ¿no? El estadio del
0: Sí.
1: Arsenal, Emirates, correcto, en el Emirates.
0: Me

0: Digo, ya te digo, jugaba Terry Adams, si yo no voy equivocado en el centro de la defensa, con el brazalete y
1: Ian
0: algún diente
1: Wright,
0: de
1: ¿te
0: menos.
1: acuerdas de Ian Wright? O
0: Correcto.
1: Dennis Bergkamp,
0: Ah,
1: que nos ha marcado unos cuantos.
0: que me dicen por interno que Josep Soldado de A3 Media La Sexta te quiere hacer una pregunta, Condés.
1: Hombre, por
0: Adelante, Josep.
1: favor.
0: ¿Josep? No, pues
2: ¿Me
0: no
2: oyes?
0: está.
2: ¿Me oyes?
0: Sí, ahora
2: Oh,
0: sí,
2: sí,
0: Josep.
2: aquí estoy, aquí
0: Dime,
2: estoy,
0: dime,
2: aquí.
0: dime, dime.
2: No,
0: Bueno,
2: no,
0: dile,
2: digo
0: dile.
2: que. No, digo que en rueda de prensa, visto que ha salido hoy Antoine Griezmann, también salió en la
1: Como en
2: previa con
1: Barcelona.
2: el Barça.
1: Eso
2: Si la
1: es.
2: han repetido también por lo mismo, ¿no? Por
1: Bueno, sí.
2: talismán.
1: Sí, entiendo que sí. También es cierto que salió antes de la final de Copa. Y fíjate cómo le fue la final de Copa al Atlético de Madrid. Pero sí, yo lo
2: Está de
1: primero, cuando
2: Champions
1: me he
2: esto.
1: enterado de lo de Griezmann, es verdad que he pensado, ¿cuándo fue la última vez? En Barcelona, antes del 0-2. Pues sí, piensa mal y acertarás con Simeone siempre.
0: Mañana a
2: Eso lo
0: partir.
2: hacía el Barça, me acuerdo yo. Lo hacía el Barça. No sé si era Valdés y Puyol que hacía las ruedas de prensa siempre en días así importantes. Alfredo me lo recordará. En las finales sí, seguro. Era Valdés y Puyol, creo, para darle suerte
0: Soldado,
2: en
0: déjame
2: la
0: que
2: época de
0: despide
2: Guardiola.
0: a Condés, que si no, no cena y luego nos cobra. Mañana la transmisión de Hugo Condés, el inalámbrico de Gonzalo Palafox y la técnica de Raúl Espínola. Es Arsenal Atlético de Madrid en el Radio Estadio desde las 8:30 aquí en Onda Cero. Mucha, mucha, mucha, mucha, mucha suerte, Hugo. Mañana, un abrazo.
1: Un abrazo a todos.
0: Volvemos, no sé si estirarse un triple. ¿Qué crees tú, Alfredo, que conoces bien al aficionado del Barcelona, que preferiría? Voy fuerte, ¿eh? ¿Ganar una Champions o ganarle una Liga en casa ante el Madrid, cosa que solo ha sucedido en 1932?
3: Uf, difícil. Yo pensé que me ibas a preguntar por qué le conviene al Barcelona en la eliminatoria del Atlético de Madrid. No le conviene que gane el Atleti, ¿eh?
0: Ah, no.
3: Tened en cuenta que no, porque el Mundial de Clubes, recuérdalo, que no lo disputó la última vez porque el Atlético de Madrid sacó mejor promedio de puntos en los últimos 4 años. Si el Atlético de Madrid gana esta Champions, que sería un exitazo para el fútbol español, ya hay un equipo clasificado para la Champions y el Barcelona estaría obligado o a ganarla o a tener un balance superior al Real Madrid en los últimos años, que ahora mismo lo tendría, pero es arriesgado, ¿no? Entonces decías que ganar una Champions o ganarle
0: La
3: la
0: liga
3: Liga
0: en
3: al Real.
0: casa ante el Madrid.
3: Uf, es que es muy difícil, ¿eh? Porque yo creo que es como decir papá o mamá, al final quieren las dos cosas, ¿no? Yo creo que también es verdad, lo ha dicho Josep al comienzo de la tertulia, hay un poquito ya de obsesión con la Champions en el Barcelona, ¿eh? El barcelonista dice, vale, sí, que al final ya casi hasta las ligas, desde que yo estoy siguiendo al Barcelona, he cantado 19 títulos de liga, se dice pronto, el Barcelona tiene 32, o sea, que hemos vivido nuestra generación, los periodistas que hemos seguido al Barcelona, prácticamente todo el esplendor del Barcelona. Y ya casi las ligas son como algo rutinario. Lo que fue en su día para el Real Madrid, que quizás por eso empezó a centrarse en la Champions y tiene tantos títulos de Champions, pero ha descuidado mucho la liga. No sé, es muy difícil, pero yo creo que sí que el Barça necesita una Champions a no tardar mucho.
0: Abro otro melón, no, no nos queda mucho tiempo, 5 minutitos, pero yo creo que 4 se lo podemos dedicar. Mendy al quirófano, 61
3: Ah,
0: lesiones
3: pensé que
0: esta
3: ibas a hablar del
0: temporada.
3: yate, Albert, no me
0: Ahí voy, ahí voy,
3: decepciones.
0: ahí voy, voy de
3: Ah,
0: cabeza. Mendy al quirófano, 61 lesiones esta temporada, 119 en las últimas dos, y una recuperación se hace en Cagliari con yate y actriz Timón.
4: Bueno, pues lo que decía antes del Madrid, es que es un equipo ahora mismo que no podemos juzgar desde una vista, una mirada y una parcela mínimamente lógica. Es un equipo descompuesto, es un proyecto ahora mismo fallido desde arriba hasta abajo, transversalmente, en las direcciones que, en las decisiones, perdón, que se toman desde sus altas esferas hasta incluso las más bajitas, las que pueden llegar a tomar los jugadores dentro del vestuario, que seguramente también sean los que pervierten un poco esta linealidad jerárquica. Y por ahí se entiende la táctica, la técnica, la rumorología, seguramente el físico y en última instancia, por supuesto, los resultados. Esto no quita que el Real Madrid sea capaz de sacar onces competitivos y tenga jugadores que pueden competir muy bien, porque tienen, como vimos ayer, Vinicius, por ejemplo, jugó un partido buenísimo y resolvió casi casi que en tres acciones él solo o la papeleta ante un español más que consistente, al menos en el primer tramo. Pero bueno, creo que esto es pan para hoy y hambre para mañana. En el medio plazo, el Madrid tiene que tomar decisiones y todo esto que estamos viendo que ahora mismo se barrunta a su alrededor no es más que la consecuencia directa y lógica de lo que viene haciendo en los últimos años.
0: Hay un quilombo ahí dentro, Josep, tremendo, ¿eh?
2: Sí.

0: La verdad es que cuando se ficha Mbappé y se va al Madrid, aquí en Barcelona la gente se puso a temblar porque coincidía con la peor época del Barça, ¿no? Donde jugar la Champions era un éxito, ¿no? Se venía de la Europa League y se pensaba que el Madrid con Mbappé pues lo ganaría absolutamente todo y al Barça no le quedaría ni las migas. La verdad es que se ha invertido la situación. Yo creo que, lo decía Cruyff, muchos gallineros en un mismo corral, ¿no?
1: Muchos
0: No
1: gallos en
0: se
1: un
0: iban
1: mismo
0: bien.
1: corral.
0: O mucho, eso, la frase. Yo he hecho también la frase que hacía Cruyff. Pues eso, lo mismo. Mbappé y Vinicius, yo creo que ahí no congenian. Cuando no juega Vinicius y juega Mbappé, el Madrid se sale. Cuando ayer Vinicius juega y Mbappé está volviendo de sus vacaciones en vuelo privado, el Madrid se sale. Parece como que cuando juegan los dos, y mira que son dos superjugadorazos, el Madrid no lo sabe explotar o no se llevan bien, no sé lo que ocurre. Pero evidentemente, bueno, a perro flaco son pulgas. Mira, esta frase que la he dicho bien. Y ahora, pues claro. Es lo que pasa cuando hay crisis y pues se buscan estos detalles. Es verdad que ahora hay móviles y ahora hay muchos paparazzis que, bueno, que lo tienen muy controlado todo y bueno, es la vida televisada y Mbappé pues en ese sentido ha sido un poco ingenuo porque no es una situación ideal ahora mismo antes de un mundial y con el Madrid en crisis, pues eso, prestarte porque al final esto lo haces en tu casa y nadie se entera, ¿no?
1: Termino, no me, nada, me quedan 30 segundos. Me ha enviado un mensaje Monchi. Me dice, me pregunta en la tertulia qué tres equipos bajarán a segunda, dando por supuesto que Oviedo y Levante son dos. ¿El tercero quién será, Alfredo?
2: Uf, hoy las preguntas son de
1: Ah,
2: aupa,
1: bueno.
2: ¿eh? Lo
1: Las fáciles
2: veo.
1: en otra
2: Yo,
1: emisora.
2: pues fíjate tú, o el Sevilla o el Alavés, me da la sensación.
1: Para
2: Lo
1: ti,
2: veo.
1: Timón.
3: Yo creo recordar que en la porra que hacemos a principio de temporada dije que bajaba el Sevilla.
1: ¿Y para ti, Soldado?
0: Yo creo que el Valencia, el español, la carta de la Real Sociedad de la última jornada le va a salvar. El Girona también tiene que jugar con equipos. Yo creo que baja el Valencia, va a ser un
1: Pues
0: bombazo, pero creo que baja el Valencia.
1: como dice Edu
2: Uy, tan
1: García,
2: bombazo.
1: apuntado queda. Alfredo Martínez, cartas por Onda Cero Cataluña, fins quan vulguis, gracias.
2: Gracias a vosotros, una abrazada a todos,
1: David
2: David,
1: Timón,
2: Vicente.
1: profe en el Radio Estadio Onda Cero, te escucho, un lujo, cuídate.
3: Muchas gracias, chicos. Un besito, chao.
1: Josep Soldado, A3Media, La Sexta, literalment això és casa teva. Una abraçada, amic. Cuida't.
0: Gracias, amics. Una abraçada
1: Seguim
0: forta a
1: en directe
0: tots.
1: a la brúixola de Radio Estadio Catalunya.

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1: 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Ale, hola.
6: Hola, Albert, muy buenas.
1: Por fin, ha vuelto la Fórmula 1 después de los grandes premios pospuestos y ha vuelto con cambios importantes, aunque al final ganó el de casi siempre esta temporada.
6: Sí, tercera victoria consecutiva para Andrea Kimi Antonelli, aunque esta vez tuvo que sudar de lo lindo y aprovechar los errores de McLaren para conseguirla. Antonelli salía desde la pole, pero volvió a perder posiciones en la arrancada, su talón de Aquiles en lo que llevamos de temporada. Fue una salida caótica que podría haber sido incluso peor para el italiano, pero Antonelli se aprovechó de un trompo de Max Verstappen para evitar perder muchas posiciones y se quedó segundo, solo por detrás de Charles Leclerc. Sin embargo, unas vueltas después, Kimi se vio sorprendido por el que ha sido el piloto del fin de semana, Lando Norris. El vigente campeón pasó a Antonelli y poco después a Leclerc para ponerse líder y controló la carrera a la perfección hasta que llegó la hora de hacer la parada en boxes cuando Mercedes le ganó la partida a McLaren y Antonelli consiguió adelantar a Lando Norris gracias a un undercut que sorprendió a los de Woking y condenó las opciones de Lando en la carrera, que a partir de ese momento intentó pegarse a Antonelli para adelantarle, pero el ritmo de ambos era demasiado similar como para poder hacer ese adelantamiento, por lo que Norris tuvo que conformarse con la segunda posición. Fue un carrerón tanto de Antonelli como de Norris, que estuvieron muy por encima del resto, como demuestra que el tercer clasificado, Oscar Piastri, terminó a más de 20 segundos de ambos y George Russell, que fue cuarto, a más de 40.
1: Hemos de recordar que Andrea Kimi Antonelli es un piloto que acaba de ganar tres carreras seguidas, pero que tiene 19 años, que está desde 2025 en la escudería Mercedes en Fórmula 1, tras ser piloto reserva en 2024. Y la pregunta que yo te hago es, con 19 años y tres victorias seguidas, ¿esto va firme? ¿Este chico tiene madera como para estar muchos años arriba en la Fórmula 1?
6: Sí, a ver, sin duda. De hecho, cuando Toto Wolff toma la decisión en 2024 de poner a Antonelli como sustituto de un tal Lewis Hamilton, yo creo que lo hace porque sabe el potencial que tiene el piloto italiano. Y a pesar de las dudas que dejó el año pasado, porque era normal con 18 años que en un equipo grande como Mercedes le costase adaptarse a la Fórmula 1, está dejando claro que esa decisión de Toto Wolff no fue tomada a la ligera ni mucho menos, y le está dando la razón.
1: Bueno, pues Antonelli y Norris por encima del resto en Miami, incluidos sus compañeros de equipo.
6: Así es, Albert. Piastri al menos pudo salvar un podio en la última vuelta adelantando a Charles Leclerc, pero aún así estuvo muy por detrás de Norris durante todo el fin de semana Y lo de Russell fue peor aún. El piloto británico terminó cuarto gracias a un error precisamente de Leclerc que le hizo caer hasta la sexta, que luego fue octava posición por una sanción post-carrera, pero como hablábamos de Russell, acabó a más de 40 segundos de su compañero, de Kimi Antonelli. Y es preocupante el nivel del británico en las últimas carreras, que ya está a 20 puntos de su compañero de equipo en el Mundial. Eso sí, lo peor de todo es la sensación de inferioridad que está transmitiendo Russell ante un Antonelli que, como decíamos antes, tiene 19 años, está en su segundo año en Fórmula 1 y viene de perder clarísimamente ante Russell en 2025, por lo que nadie esperaba algo así en 2026. Es pronto, queda casi toda la temporada por delante, pero

0: pero de momento Russell está siendo la decepción de lo que llevamos de 2026.
1: Y más allá de la victoria de Antonelli, la noticia del fin de en Miami ha sido que Mercedes sí tiene rivales.
0: Al menos los ha tenido este fin de semana, Albert. McLaren, Ferrari y Red Bull introducían un gran paquete de mejoras en Miami y parece que a todos les han funcionado. Verstappen fue segundo en parrilla y no sabemos qué podría haber hecho en carrera sin ese trompo en la salida que le quitó cualquier opción de pelear a Antonelli. Pero aún así, Max fue quinto, por lo que parece que Red Bull ha dado un gran paso hacia adelante. También Ferrari parece que ha mejorado, aunque Leclerc se fue desinflando en carrera antes de ese error que, como decíamos, le condenó a la octava posición final. Pero los que más han mejorado, sin duda, han sido los vigentes campeones. Una vez más, McLaren ha acertado de lleno con las mejoras y eso les ha puesto casi al nivel de Mercedes, al menos este fin de semana en Miami. Hicieron doblete en la sprint del sábado con victoria de Norris y tenían la carrera del domingo en el bolsillo hasta que cometieron ese error estratégico, por lo que es indudable el paso adelante de McLaren. Norris está a 49 puntos de Antonelli, Piastri 57, McLaren va a seguir llevando mejoras a las próximas carreras y ya sabemos de lo que son capaces, así que yo no descarto para nada a los dos McLaren de la lucha por el título, especialmente al que lleva el número uno en su coche.
1: Que por eso es el número uno. Cerramos el análisis de este gran premio en Florida hablando de los nuestros.
0: Y con buena noticia, porque uno de los equipos que también llevaba varias mejoras a Miami era Williams, y parece que han funcionado. Carlos Sainz consiguió puntuar por segunda vez esta temporada al terminar en novena posición. Gran actuación del piloto madrileño que terminó justo por delante de su compañero de equipo, Alex Albon, por lo que ambos Williams terminaron en la zona de puntos. Lejos de pelear por esos puntos sigue Aston Martin, aunque al menos tanto Alonso como Stroll pudieron terminar la carrera. Alonso terminó delante tanto de su compañero como de los Cadillac tras una bonita batalla con Checo Pérez. Terminó decimoquinto el asturiano gracias a algunos abandonos y la parte positiva es que parece que Honda ha solucionado el problema de las vibraciones en su motor, por lo que a partir de ahora podrán centrarse en mejorar el rendimiento para que Aston Martin pueda comenzar a dar pasos hacia adelante.
1: Dejamos la Fórmula 1, pero seguimos con cuatro ruedas porque este fin de semana hemos tenido también Fórmula E en Berlín.
0: Y por partida doble, Albert, dos carreras en el mismo fin de semana con desenlace diferente. La primera la dominó Porsche de la mano de Nico Müller, que ganó seguido de Nick Cassidy y Oliver Rowland. En la segunda carrera, sin embargo, fue el equipo Jaguar el que gracias a Mitch Evans se llevó la victoria por delante de Rowland y del líder del mundial, Pascal Wehrlein. Pepe Martí tuvo una gran actuación en la primera carrera, acabando séptimo y puntuando, mientras que en la segunda solo pudo ser duodécimo. En el Mundial, Wehrlein lidera, pero con solo 3 puntos de ventaja sobre Evans y 8 sobre Mortara.
1: Un fin de semana que en el mundo del automovilismo no ha estado, desgraciadamente, marcado por lo sucedido en la pista, ¿verdad?
0: Así es, porque este fin de semana falleció el expiloto Alex Zanardi a los 59 años de edad. Zanardi, que compitió en Fórmula 1 en los 90 y luego en la IndyCar, pero perdió las dos piernas en un accidente en el año 2001, precisamente compitiendo en la Indy. A pesar de todo, se reinventó, se convirtió en un gran ciclista paralímpico, consiguiendo varias medallas en los Juegos Paralímpicos de 2012 y 2016, entre ellas varios oros. Nos ha dejado, por lo tanto, un ejemplo de lucha y de perseverancia que será recordado, eso sí, para siempre, por toda la familia del automovilismo.
1: Descanse en paz, Alex Zanardi. Siempre le recordaremos, sin duda. Tenemos que volver a la competición, pero ahora con las dos ruedas, porque el próximo fin de semana tenemos MotoGP, aunque antes hay que hablar del Mundial de Superbikes.
0: Porque tuvimos gran premio en Hungría con nueva exhibición de Nicolò Bulega, que sigue batiendo récords. El líder del Mundial volvió a conseguir pleno de victorias y ya acumula 16 consecutivas entre el final de 2025 y el comienzo de 2026. Iker Lecuona, su compañero de equipo, volvió a ser segundo el español, pero sin poder plantar cara a su compañero en Ducati en un fin de semana marcado por una caída muy peligrosa de Miguel Oliveira, el ex de MotoGP, que afortunadamente no tuvo graves consecuencias para él esa caída. En el campeonato, la ventaja de Bulega es de 82 puntos sobre Lecuona, mientras que Álvaro Bautista tuvo un fin de semana de altibajos en el que su mejor resultado fue una cuarta posición en la Superpole Race y está séptimo en el campeonato.
1: Ahora sí, vamos con la previa de MotoGP, que llega a Le Mans con Marc Márquez obligado, claro, a cortar la sangría de puntos.
0: Y para ello necesita dejar de cometer errores como la caída que sufrió en Jerez. Marc lo sabe que todavía no está al 100%, pero que la temporada es larga y la desventaja de 44 puntos con el líder del Mundial, Marco Bezzecchi, es totalmente remontable a estas alturas de temporada, pero no puede seguir cediendo puntos tan fácilmente si quiere mantenerse en la pelea. En Le Mans, como siempre, hay que tener en cuenta el factor meteorológico que suele aparecer y el año pasado, sin ir más lejos, fue determinante para que Johann Zarco se llevase una sorprendente victoria bajo la lluvia en su casa, justo por delante de Mark, que fue segundo. Veremos si la reacción que vimos de Ducati en Jerez con la victoria de Alex se confirma en Francia, aunque seguro que no tendrán para nada fácil batir a las Aprilia, que siguen en estado de gracia.
1: Pues mira, esto es el boli, que lo tengo preparado para que me cantes los horarios de este Gran Premio de Francia y tome nota.
0: Como siempre, Albert, la acción en pista comenzará el viernes con los entrenamientos libres. Lo relevante comenzará con la disputa del practice en las tres categorías. El primero será el de Moto3 a 1:15 de la tarde, con el de Moto2 a las 2:05 y el de MotoGP a las 3 del viernes. El sábado, hora de las clasificaciones, con la categoría reina abriendo el telón a las 11:10 de la mañana, seguido por Moto3 a la 1:15 de la tarde y Moto2 a las 2:20, con la sprint de MotoGP cerrando la actividad del sábado, disputándose a las 3 de la tarde, y el domingo, día de carreras, que abrirá Moto3 a las 11 de la mañana, con Moto2 a las 12:15 del mediodía, y por último, como siempre, el Gran Premio de Francia de la categoría reina a las 2 de la tarde, hora peninsular española.
1: Apuntado todo el horario, nosaltres tornarem en 7 dies a parlar de motor, de l'actualitat del món del motor, que tant se val, sigui en dues o quatre rodes, perquè tenim el millor pilot informatiu. Don Alejandro Pozo, buena semana, un abrazo muy fuerte y gas a fondo.
0: Un abrazo, Albert, chao.
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1: 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Hola.
7: ¿Qué tal, Albert? Muy buenas.
1: Ecos de un milagro.
7: El episodio 30 de esta décima temporada de Onda Fútbol, dedicado en su gran mayoría al décimo aniversario de una gesta que es difícil que volvamos a ver, como fue la Liga del Leicester. Hace 10 años que el Leicester City de Ranieri consiguió la Premier League, un equipo que estaba condenado a luchar por la salvación y que sorprendentemente ganó la Liga. Repasamos los hitos, los mejores momentos de esa victoria del Leicester City y lo que vino después, porque después el equipo se ha ido poco a poco desinflando, incluso bajando a la tercera división. Pocos años después, dos años después de esa gesta, estuvo Vicente Iborra, incluso, bueno, compitió en Champions contra ellos y después se fue al Leicester. Repasamos cómo fue su etapa por allí. Y además, Albert, también hay que hablar de campeones en esta semana, en este fin de semana, porque sobre el todo Inter, en Italia,
1: claro,
7: el Inter consiguió su scudetto número 21, también hemos visto ganador el Porto en Portugal, y hoy lo último es
1: el
7: 4 de
1: mayo. El Porto, perdona que te interrumpa, con Thiago Silva, 41 castañas ya, ¿eh?
7: Bueno, increíble. Y con Farioli, ¿eh?, que pasa del Ajax, que ha pasado por varios sitios, un entrenador italiano hay que seguir. Y acabando con la hegemonía del Sporting de Portugal. Y acabo recordando que es 4 de mayo y por tanto se conmemora, también lo tocamos en el podcast, la celebración del accidente de Superga, donde pereció el Grande Torino en 1949, el que fue para muchos, o el que ha sido para muchos, el mejor equipo de la historia del fútbol italiano en aquellos años de posguerra.
1: 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Corresponsal Calcio en el Radio Estadio, Mario Gago. Gracias mil, un abrazo.
7: Un placer, y recordad que nos pueden escuchar en todas las plataformas de podcast, además de OndaCero.es y la app de Onda Cero. Abrazo.
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Bueno, ya son las 10 y un minuto, las 9 y un minuto en Canarias. Hoy hemos hecho nuestro este estudio en Pozuelo de Alarcón, que es la sede central de Verisure, y desde aquí estamos emitiendo toda la programación de Onda Cero, y no podía faltar la brújula. Ya se nos ha echado la noche encima, pero hemos creado aquí un ambiente muy intimista que viene muy bien para lo que vamos a contar. Hoy ha presentado, por cierto, su libro Iván Redondo, sus memorias, el manual, un rejuvenecedísimo, Iván Redondo, con el pelo negro, negro, pero azabache. Azabache, que diríamos que si fuera un toro, es un toro faíno. Pero sí, ciertamente. No, digo lo de Iván Redondo porque dice que está preparado para... Hombre, es que le entra la risa. Para volver a la política. Está preparado para volver a la política y dice... Cuando alguien me reclame. Es verdad que Iván Redondo nunca ha discriminado entre sus asesorados. Ha trabajado para el Partido Popular, para Monago, para Albiol. Ha trabajado también para el Partido Socialista. Digo que puede urdir incluso una moción de censura, si es que Feijóo le reclama para tal tarea, ¿no? Para limpiar España de la corrupción insoportable. Y además podrían incluso reciclar los discursos que entonces se pronunciaron. Porque la crónica judicial lo anega todo, es que lo ocupa todo. Y además, ¿qué cosas vamos conociendo? Es curioso cómo la gente se apresura, en función de lo poco que han escuchado de las declaraciones, casi a dictar sentencia. Y dice, es que no hay pruebas. No, hombre, si las pruebas las van a estudiar ahora en el tribunal, si todavía va a haber momentos de gloria en la sala. Lo que pasa es que no asistiremos a ellos. Fíjense, El Mundo, por ejemplo, publicaba ayer que Víctor Dalmama ha exhibido un audio en el que Koldo ofrece a Ábalos 500.000 euros, medio millón al mes, de una petrolera de Venezuela. Y claro, la defensa de Víctor de Aldama lo que pide es que ese audio se escuche en la sala para así aleccionar a los presentes y que cada cual vaya extrayendo sus conclusiones. La prueba testifical es una parte.

0: pena a Víctor Daldama. Nosotros no hemos confirmado ese extremo. Lo que sabe Onda Cero es que esto se produce sin que medie presión de la Fiscalía General del Estado por el convencimiento del fiscal anticorrupción y, en cualquier caso, él oralmente podría matizar esa petición de penas. En cualquier caso, son penas muy elevadas. Pues 24 años de cárcel pide el fiscal anticorrupción para José Luis Ábalos, 19 años de cárcel para Koldo García y 7 para Víctor Daldama. Claro, según la jerarquía de esta organización criminal que ha dibujado el Antonio Balas, el teniente coronel de la UCO, hombre, no se correspondería, porque si el jefe es Víctor Daldama, le corresponde una pena bastante pequeña, ¿no? 7 años. Bien, también es verdad que Antonio Balas dijo que sin Ábalos nada hubiera sido posible, porque era él quien tenía la llave de la administración y era él, probablemente y presuntamente todavía, quien metió a la organización criminal en el corazón del poder en España, allí donde se cruzan el partido que gobierna, que es el PSOE, y el Ministerio de Obra Pública, que es el que tiene mayor presupuesto de todo el Estado. Es una petición de penas bastante considerable, ¿eh? Es decir, José Luis Ábalos y Koldo García llegan al juicio después de haber atravesado un penoso tiempo de muchos meses de prisión provisional. Se le piden ahora penas muy elevadas. ¿De verdad alguien puede asegurar que esto todo se hace sin que haya ninguna prueba y únicamente porque Ábalos era un hombre enamorado? Es que hay quien pretende convencernos de ello. Que lo haga José Luis Ábalos es perfectamente lícito, al fin y al cabo se está defendiendo. Pero que el oficialismo ahora salga en tromba a tratar de minimizar este caso como si fuera una minucia, nada, una bagatela, pues es lo que realmente sorprende. Porque o es por puro desconocimiento de la lógica procesal y de los procedimientos en marcha, o sencillamente porque con un puro ánimo exculpatorio. José Luis Ábalos es muy espectacular en sus explicaciones. José Luis Ábalos es una persona que comunica muy bien. Como dice Madueño, y está muy bien dicho, es un hombre que cuenta muy bien las anécdotas. Y es verdad que siempre depara alguna frase, algún pasaje sensacional. Si ustedes siguen el rastro de todas sus declaraciones, siempre hay algo memorable. Aquello de estoy solo, vengo. O cuando le trató de explicar a Alsina las razones de por qué había fabricado un documento en el que parecía que se estaban contando los pagos a una prostituta, pero resulta que eso no era así. Hoy ha hablado mucho de amor. Y yo no creo que Ábalos sea del todo inconsciente del efecto que tienen sus palabras. Pues es verdad que uno, siguiendo el rastro sensacional de estas historias de amor, puede perderse y terminar de no hablar de lo sustancial, que es lo que le ha llevado ahí, que es el posible enriquecimiento con algo tan vil como las mascarillas en un momento de necesidad como el de la pandemia. Pero él ha hablado del ghosting. Dice, me ha hecho descubrir el ghosting, Jessica, porque yo la amaba de verdad. Y consciente de lo que nos gustan estas historias a los periodistas, pues probablemente todo él lo haya expuesto para que todos caigamos rendidos, como ha ocurrido. Bueno, no me extiendo más. Esto es La Tertulia de la Brújula y aquí conmigo están Carmen Morodo. ¿Qué tal? Buenas noches.
1: Muy buenas noches.
0: Hola, Pablo Pombo.
2: ¿Qué tal? Buenas noches.
0: Hoy la Isla de los Tertulianos tiene a un nuevo concursante, no es Joaquín Manso, que ha enviado un justificante con la baja, debidamente firmado, y se une José Antonio Vera.
3: Ya me he colado.
0: ¿Qué tal, Vera? ¿Cómo estás?
3: Espléndidamente bien aquí, sí. A mí esto del ghosting es muy duro, ¿eh? Que te hagan un ghosting, imagínate.
0: Hombre, o sea, me parece una forma cobarde.
3: Es terrible, te hacen un ghosting y te quedas toda la vida marcado, ¿no? Por eso.
0: Sí, sí.
3: Eso es lo duro.
0: ¿Ha ocurrido algo, Vera?
3: No parece.
0: ¿Algo que quieras compartir?
3: ¿Del ghosting? Sí, yo he tenido varios ghosting ya.
0: No, no me digas. Pero Vera.
3: Uno por WhatsApp y otro por Telegram.
0: Hombre, pero lo peor es el bloqueo, yo creo.
3: No, hombre, claro, me bloquearon completamente.
0: Ah, el bloqueo, eso es.
3: Eso es terrible. Letal. Claro, te bloquean en el WhatsApp y.
0: Letal.
3: ¿Y qué haces?
0: No te voy a preguntar, Pombo. Hola, José Ignacio Bert, que estás ahí leyendo la prensa.
4: Hola.

0: Hola, ¿qué tal? ¿Cómo estás tú, Rafa Latorre, aquí?
1: Me has distraído, pero es verdad que me has distraído antes cuando estaba con mi pequeña perorata. Pero es verdad que nos llama la atención lo negro que está, que tiene el pelo ahora Iván Redondo. Nos ha llamado a todos la razón. Y no sé por qué no se puede aludir a ello cuando todo el mundo le llama la atención.
0: Redondo, ¿no? Lo conocimos sin pelo.
1: De repente apareció con un pelo mucho más frondoso y ahora...
0: Y ahora ese pelo, que era cano, ahora es...
1: Zaino.
2: No es cano, es que tenía poco, además. Pero bueno, ya habrá ahí fórmulas.
3: Bueno, a favor, en cualquier caso, si se siente mejor y lo ha pagado con su dinero, pues muy bien.
1: Bueno, mientras tenemos estos interesantes debates, está esperando José Miguel Azpiroz para contarnos las noticias y los sonidos del día. José Miguel Azpiroz, ¿qué tal? Buenas noches.
4: Muy buenas noches a todos. Pues los sonidos de portada son los del exministro y acusado José Luis Ábalos en su declaración hoy ante el Tribunal Supremo. Se declara víctima del amor y de la política, niega cobros por contratos y se ve ya condenado.
5: Ya soy un personaje, soy carne de meme.
6: Esto fue una relación extramarital.
5: Mire, ahí descubrí la palabra ghosting. No sabía lo que significaba, me lo dijo ella. Porque fue efectivamente así, una ruptura muy brusca. No me he metido jamás en nada de contratación. Y este para mí no era el contrato de nada.
7: ¿Se lo comentó a usted, Koldo, la existencia de esta nueva oferta?
5: Para nada.
8: El PSOE pagaba en billetes de 500, desde... Vamos a ver.
5: Cuando se fue ese... Yo no voy a contradecir nada.
8: Perdón.
5: Si Koldo dice que le han pagado uno o dos... A mí nunca me han pagado. Es un caso claramente mediático, juzgado hace tiempo, con condena clara.
4: Pues la Fiscalía ha presentado ya sus peticiones, 24 años para Ábalos, 19 y medio para Koldo y 7 para Aldama. En otro juicio, el de la Kitchen, hemos escuchado al exdirector del Centro Nacional de Inteligencia, el general Sanz Roldán, que niega participación de su departamento en el espionaje a Bárcenas.
9: El Centro Nacional de Inteligencia no tuvo actividad alguna, ni por acción ni por omisión, sobre el caso en el que se me está preguntando. Ninguna, cero absoluto. Y ningún gobierno de ningún color de los cuatro a los que tuve el honor de servir me pidieron que hiciera nada ilegal, y esto lo hubiera sido.
4: En Andalucía, cuarto día de campaña, y a esta hora tenemos en marcha el primer debate en televisión entre los cinco principales candidatos, que han empezado explicando por qué quieren ser presidentes y presidenta.
10: Buenas noches, soy José Ignacio García, candidato de Adelante Andalucía. Y quiero ser presidente porque no quiero que en Andalucía nadie más vuelva a pasar una noche sin dormir porque no sabe cómo pagar la vivienda, porque esa cita médica no llega o porque no sabe cómo pagar la FP privada, porque en la pública no hay plazas.
11: Porque creo en Andalucía, me presento a estas elecciones. Porque nuestras políticas ayudan a las familias trabajadoras, que sois la mayoría en nuestra tierra. Y porque creo en lo público. En una sanidad que te cure a tiempo.
12: Buenas noches, Andalucía. Quiero ser presidente porque tengo más ganas y más ilusión que nunca. Y porque amo mi tierra, amo Andalucía. Y porque durante estos tiempos hemos, junto con toda la sociedad y junto a una mayoría de estabilidad y también de convivencia, hemos conseguido una Andalucía más orgullosa, más próspera y con más futuro. Y...
13: En Vox nos presentamos a las elecciones porque queremos un cambio de rumbo en nuestra tierra. Queremos llevar políticas de sentido común. Andalucía. Queremos que los andaluces sean lo primero. Queremos prioridad nacional en las ayudas sociales y en el acceso a la vivienda.
14: Buenas noches. Verán, toda mi vida profesional y personal ha estado marcada por la defensa de Andalucía y de lo público. Hoy veo una Andalucía donde tu madre espera meses para que le hagan una prueba, donde tu hijo sigue en casa porque no puede pagarse un piso. Veo mucha angustia. Por eso he dado un paso adelante.
4: También de la política, cabe comentario sobre la muerte del primer lendakari de la democracia, Carlos Garaycoechea, fallecido hoy a los 87 años. Por lo demás, aquí en España estamos atentos al crucero en el que se ha registrado un brote de hantavirus que se ha cobrado ya 3 vidas. Podría dirigirse el barco a Tenerife o Las Palmas después de que Cabo Verde le haya negado atraque. Hay 14 españoles a bordo entre sus 200 ocupantes. El presidente canario Clavijo, al habla con el gobierno, según ha dicho en ABC.
15: Personalmente he podido contactar con el delegado del gobierno, intentar a lo largo de la tarde contactar con el ejecutivo español, con, en este caso, o la ministra de Sanidad o el ministro de Transporte, Óscar Puente, para que de alguna manera tengamos la información y nos coordinemos, pues bueno, para preservar la seguridad sanitaria, la salud pero desde luego también, obviamente, cumplir con los derechos internacionales.
4: Y la tregua entre Estados Unidos e Irán está en el aire después de que Teherán haya atacado hoy dos buques en el Estrecho de Hormuz y objetivos petroleros en Emiratos y Omán. No solo eso, ha disparado también contra barcos de la Armada norteamericana, almirante Brad Cooper.
16: Los misiles de crucero se dirigían contra buques de la Armada de Estados Unidos, pero en especial contra los buques comerciales. Defendimos tanto a nosotros mismos como, de acuerdo a nuestro compromiso, a todos los barcos comerciales. Hubo lanzamientos de drones, todos los cuales fueron interceptados. Luego, las pequeñas embarcaciones se dirigían contra los barcos comerciales y todas fueron hundidas por helicópteros Apache y Seahawk.
4: Todas esas embarcaciones iraníes hundidas, seis, ha dicho Donald Trump, que asegura estar dispuesto a borrar a Irán de la faz de la tierra. Así que la tregua no pinta nada bien.
1: Bueno, otra vez, otra amenaza verdaderamente apocalíptica. Por cierto, se han repartido ya los Pulitzer. Pulitzer le ha ido muy bien al New York Times. Hay un tuitero que es un chino de China que tiene mucha gracia y dice: The New York Times gana el premio Pulitzer de periodismo y de investigación. Y dice él: malas noticias para doña Leire Díez. Otro año será. Un abrazo fuerte. Es que Leire Díez, como sabéis, estaba ahí en tareas de investigación. Por cierto, ¿qué periódico fue el que este fin de semana ha publicado que han encontrado en los archivos de Leire Díez verdadera dinamita? Dinamita, lo publica creo que ABC, pero no estoy muy seguro. Son tal cantidad los casos, las causas, los procedimientos, que uno ya está completamente perdido, ¿no? en este marasmo. Bueno, vamos con el del día. Bert Ábalos.
0: Vamos con ese Ábalos. Encarna Samitier en 20 minutos se acuerda de Joaquín Sabina. Lo niega todo, expresión que, por cierto, vemos repetida en varios titulares. Así lo ha visto Carmen Morodo en La Razón. El exministro José Luis Ábalos opta por no implicar a Pedro Sánchez en su declaración, al contrario de lo que hizo Víctor de Aldama. Es una estrategia que limita su riesgo penal y evita que el caso escale políticamente en plena fase electoral. Madueño en El Mundo también se acuerda de Sabina, pero en un registro distinto. Declaró con voz tronante, sonaba Hotel Savoy. Ábalos es una caja de graves, podría haber escrito Pero qué hermosas eran, la canción de Joaquín Sabina. De lo que se ha acordado Maruenda en la contra de La Razón de mañana es de Pretty Woman. Dice que Ábalos también es un hombre profundamente enamorado. El Javois en El País de hoy es una larguísima lucubración sobre cómo debieron ser los primeros compases de la relación Ábalos-Koldo, una relación fraguada entre el conductor y el conducido que se sienta en el asiento trasero. Necesitan confianzas extremas para engañar juntos a sus parejas, correrse juergas, pasarse catálogos de chicas, consensuar versiones sobre esto y lo otro. No se hace entre desconocidos o gente con la que no tienes una confianza absoluta. Y para crear eso, sus inteligencias se evaluaron, se frotaron, se empezaron a compenetrar. Si bien con algunas cláusulas. Koldo García, por ejemplo, empezó pronto a grabarlo todo. Uno nunca sabe hasta que sabe. Ábalos se embadurnó en el aceite de su propia caricatura, un tipo sometido a las pasiones humanas, a esa imperfección que nos ronda a todos, escribe Chapu en ABC. Jiménez Torres en El Mundo disecciona las estrategias llevadas a cabo por el PSOE y Moncloa para encapsular todo este asunto en un pasado superado con la salida de Ábalos en 2021. El problema no es lo que ocurre cuando Sánchez fracasa en la búsqueda de temas que le puedan favorecer, el problema es lo que ocurre cuando tiene éxito y descubre que al día siguiente Ábalos sigue ahí. La previsible condena a los acusados es una condena al presidente del gobierno que tiene tanta responsabilidad como ellos, advierte Cuartango desde ABC.
1: Interesante. Contadme vosotros. Vera.
2: Bueno, oye, sabíamos que las cualidades de Ábalos desde el punto de vista de la representación, ¿no? De la interpretación, y hoy lo ha demostrado una vez más, ¿no? Y hay que reconocer que esto no le sale mal. Él se pone delante de un micrófono, y estaba en un micrófono, aunque fuera en su juicio, y esta representación de hombre, no sé, despechado y víctima de las circunstancias, ¿no?, de su entorno, de víctima de una mujer que le hizo esto del ghosting, ¿no?, que se enteró de golpe y porrazo, ¿no? Él ha trasladado muy bien ese papel de persona que prácticamente no sabe nada, porque luego está la teoría del chivo expiatorio, él no sabía nada, todas las cuestiones de las mascarillas eran cosa del subsecretario, incluso esto de pasar de los 4 a 8 millones, ¿no?, tampoco era asunto suyo, todos los asuntos de Jessica, más el resto de los asuntos de cuestiones menores, entre comillas, aunque mayores desde el punto de vista de aquello que rebote y llega a la opinión pública, todo eso era cosa de Koldo. A Koldo se lo presentó Cerdán, porque él tampoco conocía de nada. O sea, esto fue una cosa. O sea, ya ha metido aquí a Koldo, ha metido al subsecretario, ha metido a Cerdán. Y luego, efectivamente, como ha escrito Carmen Morodo en La Razón, al que no cita para nada es a Sánchez, ¿no? Que lo deja fuera porque él es el que le tiene que indultar. Y como, oye, como le tendrá que indultar más tarde o más temprano, y se va a tener que beneficiar de las de los beneficios penitenciarios cuanto antes mejor, pues efectivamente con Sánchez no nos vamos a meter, ¿no? Y luego, pues también ha llamado la atención que él en principio iba a responder a todo el mundo, menos a las acusaciones particulares, pero sin embargo no ha respondido al abogado de Aldama, ¿no? Que se supone que le iba a preguntar por esta cuestión que ha salido la última, ¿no? Sí. De los campos que le llama Aldama, los campos Velázquez, que es el complejo de la SEPI ahí en la calle Velázquez con María de Molina, de muchos, que es algo que es una operación de venta que se iba a hacer de muchos millones de euros, con unas comisiones que al parecer pues eran importantes y que, claro, como le iban a preguntar por esto, pues tampoco ha querido responder.
17: Pombo.
3: Bueno, yo es que quería hacer de saque una valoración inicial, ¿no? Yo tengo la gran esperanza de que llegue el momento de que los españoles pasemos de la atracción a la repulsa por este personaje. O sea, no hay mañana en la que no me levante deseando que España repulse a este personaje. Porque estamos permitiendo que lo sórdido oculte el espanto. Y eso dice mucho más de España que de Ábalos. Porque al final Ábalos es un oportunista. Sin más, que en este caso se está dedicando a emitir morbo para distraer la cuestión judicial y para ocultar la responsabilidad política del presidente. Eso es lo que está ocurriendo. Y oye, él puede estar en su derecho, porque está en un tribunal y a mí me parece muy bien. Pero nosotros, como ciudadanos, pues tenemos el deber, en mi opinión, de no dejarnos engañar, singularmente quienes tenemos la responsabilidad de expresarnos en los medios de comunicación. Esto no es aceptable. Esto no se puede tolerar. Que me venga a lloriquear diciendo que le han hecho ghosting un señor que puede haber estado involucrado en el tráfico de mascarillas mientras los padres no podían enterrar a los hijos. ¿De qué estamos hablando, por Dios?
17: Morodo.
18: A ver, yo creo que lo que hoy hemos visto en el Supremo estaba todo muy, muy, muy ensayado con su defensa, medido al milímetro, no hay nada que se haya salido de esa puesta en escena y que tiene como objetivo, él sabe perfectamente que su situación es muy oscura, tanto como él, ya por incidir, como el look del jefe de gabinete de Pedro Sánchez, tan oscura, y entonces lo único que le ha quedado es intentar aprovechar el resquicio que deja lo que argumenta su defensa, y es que no hay ninguna prueba directa que le implique a él en los cobros. Eso es lo que ellos argumentan, pero la realidad es que se acumulan los indicios y lo hemos visto a lo largo del juicio. UCO, los agentes, el teniente coronel Balas, los testigos, además de las audiciones, las grabaciones, los mensajes, están ahí. Él que a qué lo apuesta todo, a dos.

0: que señala la UCO, sino que yo soy víctima de mi entorno. Si no es Koldo, es Aldama. Yo creo que la estrategia además de defensa con Koldo en un reparto de papeles está pactada. Si no es Koldo, es Aldama, si no son hasta los técnicos del ministerio. Eso por un lado. Y luego distraer la atención. Sí, la liebre es esta, es Jessica. Donde acordaros que su abogado la intentó presentar ante la sala como una prostituta. Y él lo que ha intentado, yo creo, dejar caer ante el tribunal es, bueno, pues es que me la colocó Aldama como presunta prostituta que es, para aprovecharse de las debilidades de mis bajos, y de esta manera yo caería en la tentación y utilizo eso para también abusar o que servirse de mi poder sin que él se enterase de nada. Esto, el recorrido judicial, yo creo que es muy corto aquí en este juicio y en lo que tiene que venir, porque no nos llevemos a engaño, es que aquí estamos hablando solo de las mascarillas, que a lo mejor luego la sentencia pues genera controversia, porque ni la financiación del Partido Socialista ni todo lo que tiene que ver con hidrocarburos son otras causas que están abiertas y que se dilatarán en el tiempo. Y luego a mí sí me ha llamado la atención este esquivar en todo momento lo que es la figura del presidente del gobierno, Pedro Sánchez. Creo que ese esquivar la figura del presidente del gobierno forma parte también de esta estrategia de defensa, de aquí no hay ninguna trama, si él señala hacia arriba, entonces ya no le vale la excusa de yo no sabía nada porque era mi entorno. Da cuerpo, da forma a la estructura de la trama organizada. Evidentemente, a mí también me parece que tiene un impacto político. Un impacto político porque ahora puede parecernos que el PSOE ya no puede hacer nada por él, pero él no rompe totalmente las cadenas que le unen a lo que son los suyos. De cara al futuro, pues veremos. Ahora puede parecernos que los suyos no pueden hacer nada por él. Creo que en el futuro esa situación puede, no en el procedimiento judicial, pero puede cambiar, y que además también juega con los tiempos. Ahora no, pero en el futuro ya verá él cómo lo sigue manejando.
1: Sí, sí. La idea que él transmite, que yo creo que es lo que ha intentado hoy, es que esto es una con relación a mí, y como él es un gran intérprete, hay que reconocer que lo es, ¿no? Que sabe manejar bien los escenarios, la comunicación, los tonos, etcétera. Esto lo hace bastante bien. Entonces yo creo que él intenta transmitir la idea de que esto es una gran injusticia la que se comete conmigo. Fijaros el tema, dice, ¿no? El tema del dinero, ¿dónde está? A ver, todo lo que aquí se dice, y al final son 94.000 euros, que dicen ustedes que son 94.000 euros, que él entiende que no es ni eso siquiera, ¿no? Pero el resto, los millones, ¿dónde están? Entonces, él está tratando de traición porque él no
2: interviene. Pero él ha sido una víctima desde el principio, desde que lo destituyó Pedro Sánchez. Y se nos presentó como una víctima, siempre. Claro, el tema del botín es un asunto interesante. Porque dice, claro, ¿no encuentran ustedes el botín al que se refieren? Hombre, eso supone obviar que Ábalos se metió en un tren de vida que era completamente inasumible para un ministro. Y eso sí que está demostrado y hay pruebas. Que Víctor de Aldama le pagaba a su bueno, es que en principio era su escort, luego ya fue su novia, le pagaba un piso en la calle Princesa, nada menos. Sabemos de su frenesí con la prostitución. Hombre, pues eso es verdad que es un dinero. O sea, claro, es que buena parte del botín se lo ha dilapidado.
1: No, y luego no sacaba dinero nunca porque no le hacía falta.
2: Claro. Entonces, cuando estamos hablando de pagos en efectivo, cuando estamos hablando de un tren de vida completamente impropio para un ministro, cuando estamos hablando de acuerdos de exclusividad con una escort, cuando estamos hablando de colocarla en empresas públicas para que no vaya a trabajar, hubo un momento en el interrogatorio que yo creo que fue, que es muy ilustrativo, ¿no? Que es cuando él, de manera muy convincente, como él expone las cosas, dice, fijaos, nadie le preguntó a Jessica si iba o no a trabajar a Ineco. Y ella, de repente, dijo que no iba a trabajar. Como decepcionado, como si ella estuviera mintiendo. Pero vamos a ver, ¿por qué se va a arriesgar a perjurio una señora que es llamada ante un tribunal como testigo? ¿Por qué va a autoinculparse de un delito y encima a cometer un perjurio o arriesgarse a que la acusen de tal? Cuando además hay audios en los que la propia Jessica le dice a Koldo que está hasta las narices de que Joseba no envíe los partes que falsean y que entonces hay funcionarias de Ineco que la persiguen. Pues si es que eso lo hemos oído. Lo que pasa es que

0: verdad que Ábalos habla con un convencimiento tal que logra convencer a mucha gente, ¿eh? No es,
1: No.
0: pero yo creo que vamos, que ante las pruebas esto ya palidece, o sea.
1: A ver, yo creo que Rafa, que el coste político de esto es inevitable.
0: Sí.
1: Aunque ahora mismo no exista desde el punto de vista penal y judicial, pues no es inmediato el resultado, pero que el coste político, por más que el Partido Socialista levante un muro, o por más que él juegue ese papel de que lo ha jugado toda su vida, ya cuando estaba de diputado, como secretario de organización, como ministro, de bueno, estoy en la calle y utilizo este lenguaje y resulto divertido y soy. No, a mí me parece que lo que estamos viendo y lo que se está viendo es el retrato más zafio de lo que es no la regeneración del sanchismo, sino de la degeneración institucional del sanchismo. Y que eso, ahora mismo estamos ya en plena campaña de las elecciones andaluzas por hacer el análisis político a la espera de ver qué dictamina el tribunal. En plena campaña de las elecciones andaluzas, el Partido Socialista está en una situación complicada en esas elecciones. Los análisis o los datos con los que arrancan ellos esta campaña parten de, bueno, ellos mismos lo asumen, esto está muy difícil, vamos a intentar buscar ese voto emocional y agitar figuras como la de José Luis Rodríguez Zapatero, pero donde impacta más esto que estamos viendo, este retrato de lo que ha sido el poder durante la etapa de Pedro Sánchez, su núcleo de poder, a mí me parece que no es en la derecha, no es el votante de la derecha, sino que es en el votante de izquierdas, que puede en estos momentos ser un más pragmático, que puede moverse en la abstención y decir, pero bueno, ¿pero qué es esto? Que en lo que han estado metiendo sus sucias manos en Madrid, los que a mí supuestamente me representaban.
2: He hecho mi primera intervención sobre la distracción y me gustaría hacer la segunda sobre la delegación, porque, oye, aquí no estamos juzgando las dotes teatrales de un actor.
3: Claro.
2: Lo que estamos hablando es lo que se está juzgando es si ha habido una trama estable, duradera y muy extendida que se ha beneficiado, que ha hecho negocio con el dinero de todos los españoles. Y por eso quiero centrarme en la delegación. Ábalos se ha desmarcado de Koldo alegando delegación total. Pero claro, hay un problema al hacer eso. Y es que destapa al PSOE entero, al método de hacer las cosas del PSOE. Porque, ¿quién era Koldo?
0: En el PSOE nadie.
2: ¿Quién es? No, pero ¿qué formación tenía Koldo para ser un tipo en el que puedas hacer una delegación total del ministerio que tiene un presupuesto mayor? Este es el problema. Ese es el problema. El problema es que cuando haces estas cosas, lo que estás es demostrando que el PSOE puede haber estado actuando como una oficina de colocación dentro del Estado, sin atender a ningún criterio de profesionalidad, simplemente a la cercanía política. Y a nosotros eso nos puede parecer mal o bien, a mí me parece muy mal, pero sobre todo pienso en, oye, ¿y la persona que tenía de verdad talento y que fue trabajadora y que sus padres se privaron de muchas cosas para que tuviese una formación? Y era la mejor persona para estar al frente de, bueno, en puertos, por ejemplo, un ingeniero. Y de golpe aparece Koldo, llegado de qué, de la puerta de un prostíbulo, ¿no? Me parece. Y con esa formación entra en el despacho. Y esa es la delegación. Esa es la delegación. Y en esto, como en Jessica y como en todos, que consiste en sembrar, colonizar el entramado institucional entero del país de personas que tienen serios problemas para hacer la O con un canuto.
0: Yo insisto.
4: Otra cosa sí. El fin de semana, que en los metadatos del móvil de Koldo, que obra en poder del Español, de los periodistas del Español, encontraron el contacto de Pedro Sánchez con el nombre número uno. Número uno. A mí no me interesa tanto por qué lo tenía como por qué lo borró. Y por qué en sede judicial dijo que no tenía el contacto de Pedro Sánchez. Porque sí que me da la impresión de que
0: en un determinado momento miran las estrategias de defensa y deciden que van a hacer un control de daños. Y en ese control de daños, pues, entran operaciones como estas, ¿no? Pero él, en cuanto lo detienen, borra un contacto que se llama número uno. Y entonces aparece el móvil, que empieza por 660 y luego lo que sigue.
2: ¿Pero es que no hemos visto cine o qué? Esto es como lo del fiscal general del Estado. ¿Por qué estas cosas, cuando vemos en una película, siempre las hacen los malos? ¿No? Es que se parece tanto, se parece tanto.
3: Yo es que creo, a mí me parece que aquí clarísimamente hay un pacto de Koldo con Ábalos, ¿eh? Primero para no hacerse daño, aunque hoy... digamos que el otro día Koldo no le hizo ningún daño a Ábalos y Ábalos hoy le ha soltado, ¿no? Un poco, ¿no? Porque claro, cuando dice no, estas cosas las hacía todas Koldo, ¿no? Lo de Jessica, lo del dinero, lo del trajín, los trajines varios. No lo ha dejado tan bien como el otro día Koldo a Ábalos. Pero creo que Ábalos en lo que está es en cambiar el relato, la narrativa que hay sobre él. Sabemos que evidentemente a la inmensa mayor parte de la gente pues esto no le va a afectar, pero sí que puede ser interesante a efectos de que a los entornos de las gentes del Partido Socialista toda esta imagen que había de que, en fin, la que hemos sabemos y hemos vivido, ¿no? De sus relaciones con la prostitución, los dineros, los chalés, los beneficios que ha tenido el comisionista, todo esto realmente es una cosa que ha engordado mucho Aldama, que ha engordado mucho la prensa. Yo, en realidad, lo que es el traslada con esas... decir, no nos vamos a creer que sea un buen actor, pero es verdad que él tiene una cierta capacidad de trasladar las cosas, pues que no lo hace mal. Entonces, él está trasladando un relato y una imagen diferente sobre él para que cuando en el futuro va a haber que hacer cosas, porque el pacto es de él con Ábalos, pero también es un pacto de ambos con el PSOE, y en este caso con Pedro Sánchez, para que en el futuro, evidentemente, claro que va a haber que hacer cosas con Ábalos y con Koldo. Y yo creo que inevitablemente eso va por, uno, los beneficios penitenciarios, insisto, dos, el indulto, y tres, en último término, si es necesario, el Tribunal Constitucional, que para eso está. Entonces, él, si cambia el relato y ya no es el ogro, no es el malo tan malo que se ha dicho, sino que al fin y al cabo es un mártir, es una víctima de Jessica, de Koldo, del subsecretario, de tantos y tantos, de Aldama sobre todo, entonces ya en el futuro Sánchez igual no tiene tan complicado trasladar la idea de que algo hay que hacer con este hombre que no era tan malo como se decía.
1: Aquí ocurre... me sigue... Perdón,
2: no, Pablo. No, es que me llama la atención lo que has dicho, ¿no? Porque lo que has dibujado es que hay un circuito judicial para todos los ciudadanos, ¿no? Una multa de tráfico. Ay, amigo. Pero que puede haber una ley o un circuito legal.
3: No, si la condena la va a tener, eso es otra cosa.
2: No, pero lo que quiero decir es que hay un circuito,
3: un circuito
2: legal
3: seguro,
2: paralelo, por el que solo circulan quienes el poder quiere. Entonces tú me dices eso y yo digo, wow, esto es muy serio. El problema es que lo he visto antes. Es que he visto, claro, indultos, es que he visto ley de amnistía. Y estoy viendo la operación de blanqueamiento que están haciendo con el fiscal general del Estado. Y estoy viendo ahora mismo al Tribunal Constitucional. Entonces, hay de nuestra democracia. Hay de nuestra democracia. Cuando decimos antes que un partido se convierte en una agencia de colocación que coloniza al Estado y al mismo tiempo ese partido, ese régimen, establece un circuito de justicia por el que solo pueden circular las personas que son cercanas al poder o quien el poder necesita, desde Puigdemont hasta Ábalos.
3: Y así es.
1: A mí, fijaros, me parece que me sigue sorprendiendo la capacidad de aguante del Partido Socialista, lo digo de verdad, por supuesto también de los socios, ante el dibujo que hemos visto que se ha realizado en el Tribunal Supremo por parte no solo de los tres acusados, sino de todas las personas que han ido desfilando por allí, de los agentes de la UCO, los distintos testigos, todos. Porque al final es evidente que, creo que en esto no hay ninguna duda y no te lo puede negar ningún socialista, que quienes han sido costaleros del presidente del gobierno, yo voy a dejar en un interrogante la responsabilidad directa, lo que llegaba a conocer, sabemos que sí, que conocía de las andanzas, de la mala vida, de las colocaciones, incluso parece de sus amantes en puestos públicos, pero miro para otro lado. Pero bueno, quienes eran los costaleros del presidente del gobierno, ocuparon las instituciones, se han movido como les ha dado la gana, han hecho y han deshecho, y ninguno de los... No es un fallo del sistema, es un fallo de quienes están en estos momentos al mando del sistema. No ha funcionado ninguno de los controles y, sin embargo, aquí no hay nadie que exija una responsabilidad política por esta degeneración institucional que estamos viendo retratada en el Tribunal Supremo. Ahora, el Partido Socialista está jugando, y yo creo que el ministro Bolaños es una de las figuras que mejor está haciéndonos ver cuál es el argumento que se va a imponer, pues está jugando a encapsularlo todo, a sostenerlo en el tiempo, a pensar que va a ser capaz de ganar tiempo judicial, porque bueno, pues en la medida en que las otras causas se van a la Audiencia Nacional, puede llegar las próximas elecciones generales y que no tenga que enfrentarse. Otra cosa es lo que tiene que ver con el entorno del presidente del gobierno, su mujer y su hermano. Y por supuesto, esa ruptura con Ábalos total, que predican que se ha producido, que incluso pues hoy yo he visto y he leído alguna crónica de lo que son esas fuentes de Moncloa señalando a Ábalos y escenificando que es esa ruptura total, que Ábalos es el responsable directo, le señalan como responsable directo, aprovechándose de su posición de debilidad, de que al final pues los malos, si me permitís decirlo de esta manera, Aldama y compañía, se aprovechasen de las instituciones. El resultado de todo esto es que nadie va a mover nada, no va a pasar nada en el ámbito político a la hora de tomar decisiones, que esa ruptura con Ábalos, por supuesto, total, no se ha producido, y que, oye, que la pelota siga rodando a pesar de lo que hemos visto en el Tribunal Supremo y a pesar de la sentencia que veremos, la pelota seguirá rodando.
4: ¿Qué estás leyendo, Bert?
5: Pues estoy leyendo también, por ejemplo, la apertura ahora mismo en la edición digital del Mundo, en Crónica de Martí Alay. Ha aparecido durante la tertulia esbozada la idea. La fiscal general ordena al fiscal Luzón no rebajar más la pena de Aldama pese a su colaboración con la justicia. Luzón acata la orden de la fiscal general, titula Voz Populi. El diario.es también está abriendo con este tema, pero enfocado así. El PP rebaja la petición de pena a Aldama de manera que evitaría la prisión. Muy parecido a Público, que abre de esta manera. La Fiscalía mantiene la petición de cárcel en el caso Mascarillas, pero el PP pide para Aldama una rebaja que le eximiría de entrar en prisión.
4: Nosotros la información que tenemos es que el fiscal anticorrupción en principio no está en desacuerdo con la Fiscalía General del Estado en este caso. Y si lo estuviera, él podía expresarlo. No
1: sí,
4: hay,
1: así es.
4: Así lo faculta el Estatuto de Orgánico del Ministerio Fiscal.
3: Sí, pero yo tengo una cosa, Rafa, es claro que lo puede expresar, pero ya vemos cómo aquello se funciona, ¿no? Ya hemos visto Peramato, lo que ha hecho días atrás, ¿no?
4: Sí.
3: Entonces, dices, sí, claro, tú puedes decir lo que consideres oportuno, pero si mañana queremos tomar algún tipo de represalia, te aseguro que lo pueden hacer. Por tanto, uno al final se toca la ropa, ¿no? Dice, caramba, tampoco me voy a jugar aquí mi carrera, ¿no? Por una cuestión.
4: De todas maneras, también es discutible que una pena tan baja para Víctor de Aldama sea lo más justo, ¿eh?
3: No digo que sí que sea justo.
4: Te lo digo porque, hombre, que la Fiscalía Anticorrupción ha apreciado que la colaboración de Aldama es valiosa, yo no tengo ninguna duda. Ninguna. Porque además, bueno, esto lo hemos leído en las crónicas bien informadas del fin de semana y de que efectivamente, oye, hay un sustento probatorio que hace que la Fiscalía considere que su colaboración le sirve para conocer la profundidad de esta organización criminal y cuál es su verdadero alcance. Frente a aquellos que dicen, no, es que va sin pruebas, es que no sé. Ahora, dicho esto, yo, francamente, 7 años, como le están pidiendo 25, 24 a José Luis Ábalos.
3: No, lo que pasa es que
4: la figura del pentito, lo que pasa que es el arrepentido siempre.
3: Lo que pasa es que 7 años se va a ingresar en prisión, y si se rebajaba porque la calificación, o sea, si se consideraba que su aportación era muy cualificada, o no sé cuál es la terminología que utilizan, se hubiera bajado a 3. Entonces, era una situación completamente distinta.
4: Conste otra cosa, que aquí estamos hablando únicamente de una causa, eso, que es la de las mascarillas, eso, que es probablemente la menos compleja y la menos gravosa de todas ellas, que a todos ellos les preocupa mucho más lo de los hidrocarburos.

0: que probablemente Ábalos incluso lo de la adjudicación de obra pública y ya veremos qué pasa con Santos Cerdán, es decir, que ni que con la sentencia de las mascarillas.
1: Luego también toda su teatralización, lo hemos visto por todas las tertulias y por todos los sitios, pero bueno, una vez que te sientas delante del Tribunal Supremo, él se está jugando mucho. Se está jugando mucho porque lo que quiere es no entrar en la cárcel. Entonces, hacemos aquí todo tipo de análisis. Evidentemente, cuando tú estás colaborando con la Fiscalía Anticorrupción, se te tienen, entiendo yo, que lo que se hace es protegerte. Hemos visto muchos mensajes, pero lo que menos hemos visto son mensajes de Aldama. Eso no quiere decir que no existan. Entiendo que dentro de esa protección que se está produciendo y de su colaboración, también eso lo conoce la Fiscalía Anticorrupción, está en manos de la UCO, pero hay una prevención a la hora de publicitar determinadas cosas. La pregunta que cuando yo le vi señalar y escalar el tema hacia la figura del presidente del gobierno es, si tú te estás jugando años de cárcel, no tienes pruebas a la hora de señalar a ese número uno, por mucha necesidad que tengas de desahogo, por mucha inquina que tengas contra el presidente del gobierno, yo creo que está muy bien asesorado desde el punto de vista de la defensa, tiene un muy buen abogado y que no viene a cuento que te tires faroles delante del Tribunal Supremo si no hay nada, si no hay nada en esa piscina, porque no vas a ganar nada y te estás jugando el tiempo que vas a estar en la cárcel o el tiempo que vas a poder liberarte de compartir, de hacer compañía a Koldo y Aldama. Entonces no acabo de ver, aplicando el más estricto sentido común, ¿para qué vas a ir de farol en un momento tan clave para tu futuro si realmente tú no estás aportando pruebas? Si lo ha hecho, me parece un inconsciente y también creo, por mucho que quieras distraer la atención, que no lo puedo entender. Ahora, entiendo que la colaboración de Aldama no se reduce, evidentemente, solo al caso Mascarillas, porque él está también, si me permitís, pringao y mucho más en temas más complicados todavía que este. Vamos a poner, por ejemplo, el caso de hidrocarburos.
0: Hombre, ¿le encontraron cuánto dinero fuera?
1: Entonces, ahí está.
0: 40 millones eran.
1: Yo creo que no recuerdo bien, pero no, o
0: Y
1: sea,
0: aparte
1: no
0: con la li
1: confundir a
0: claro,
1: a los oyentes, no
0: que la
1: recuerdo bien la.
0: licencia de Villafuel no son unas mascarillas, ¿eh?
1: Eso es.
2: Ya, pero a ver, yo es que no. Vosotros tenéis mucha más información que yo no sé de tribunales, yo puedo contar cómo veo las cosas y puedo contar que en Aldama hay una especie de contrafenómeno de lo de Ábalos. O sea, a Ábalos le reímos las gracias, yo no consigo entender por qué, pero con Aldama, singularmente, ¿eh?, la extrema derecha le convertimos, o se le convierte, mejor dicho, en el salvador de la democracia española. Nada menos. El tipo que tiene algo mágico, hay una especie ahí de conspiración, de objeto divino, como si tuviese la espada de Excalibur, algo que pulsa un botón y se cae el sanchismo de golpe. Y hay gente que todas las mañanas se levantan pensando que San Aldama puede hacer el milagro. Oiga, Ábalos y Aldama son dos tipos que durante bastante tiempo han estado haciendo cosas bastante feas. Esa es la verdad, más allá de cómo lo estamos procesando.
3: Sí, pero a ver, Aldama, que efectivamente, claro, esta cosa de considerarle San Aldama, pues que algunos lo hacen y ahora es un tipo enormemente popular que sale por ahí y le piden autógrafos y todo, ¿no? Pero esto es inevitable, es la vida misma, ¿no? ¿Qué vamos a hacer? Es que es así, pero Aldama ha aportado alguna, aparte de todas estas cuestiones que han surgido aquí, en este caso, que la inmensa mayor parte de ellas, si quitamos todo lo que se refiere a los WhatsApp y a los correos y a las grabaciones de Koldo, son de Aldama. Y aquí hay dos cuestiones que son fundamentales. Una es la declaración que hizo el otro día con relación a el dinero que él aportó, el 1,8 millones de euros que él dio, al parecer, de otros empresarios y que lo dio para menudearlo, que es lo que le dijo Koldo, esto lo que cogemos es que lo troceamos pequeñas cantidades y lo vamos ingresando en las cuentas del Partido Socialista. Y efectivamente, ahí ocurrió que las cuentas del Partido Socialista en el año de la pandemia, curiosamente, en un año complicado, pues crecieron de una manera muy
0: El
3: reveladora
0: pico de
3: del
0: donaciones.
3: pico de donaciones. Entonces, bueno, pero él parece que tiene pruebas de eso, lo que pasa es que las pruebas no las va a enseñar ni en su declaración del otro día.

0: ni en una entrevista con la televisión, porque se las tiene que dar a quien se las ha dado, que es al fiscal y al juez, en este caso, que es el fiscal, lo aportará al juez, del caso de la financiación. Ese es uno, pero hay otro también muy importante, que es el famoso sobre de los cupos de petróleo. Que este es muy
1: importante. Ya lo ha dado.
0: Este ya lo ha dado también, pero tampoco lo ha mostrado, porque no se trata de que lo muestre.
1: Bueno, pero mira, hay algo muy revelador, que es que el juez lo tuvo 2 horas después de que lo entregara. Primero, un juez consideró que era lo suficientemente relevante como para enviárselo al órgano competente. El órgano competente lo llamó y estuvo 2 horas analizando la prueba. Con lo cual, algo tendrá aquello. No lo sé, yo no sé lo que hay dentro.
0: Con relación al Partido Socialista y con relación a la Internacional Socialista. Ambas organizaciones dirigidas de una forma muy, muy directa por Pedro Sánchez desde que él tomó el poder, tanto del Partido Socialista como de la Internacional Socialista.
1: Unos consejos.

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9: Bueno, hoy en la kitchen hemos tenido a Félix San Roldán, el general, que dice que no sabe nada de una operación llamada Kitchen y que él, desde luego, no recibió ninguna orden ilegal ni por parte del gobierno socialista para el que trabajó ni del Partido Popular. Había un interés muy especial de Villarejo por sentar a Félix San Roldán, su némesis, en el banquillo a testificar. Vamos, en el banquillo está él por este caso. No sé, ¿os ha despertado algún interés en la jornada de hoy de la kitchen? Sí, Morodo.
11: Sí, hombre.
9: Sacude el flequillo, como diciendo que sí, vale. Bien, bien.
11: A ver, a mí sí me ha despertado, bueno, interés. Yo creo que hay una pregunta que es pertinente. No hay ninguna prueba que señale al... los servicios de inteligencia, pero sí es lógico que nos hagamos la pregunta que una operación como esta, presunta operación como esta, si se pudo llegar a desarrollar sin que los servicios de inteligencia tuviesen algún tipo de conocimiento. Teniendo en cuenta que hay una conexión institucional entre los servicios de inteligencia y el Ministerio del Interior, que es obvia, que hay una conexión además también orgánica, porque la vicepresidenta de entonces del gobierno, Soraya Sáenz de Santamaría, era la que llevaba el control o tenía el control de los servicios de inteligencia con una relación, yo ampliaría eso a la conexión emocional, con una relación personal muy cercana, muy íntima con Félix San Roldán. Y luego lo mezclaría además con lo que era esa lucha de poderes dentro de lo que era la dirección del Partido Popular, entre Moncloa, la Secretaría General. Así que, bueno, pues Félix San Roldán ha dicho que nadie... que el CNI no participó de ninguna manera en esa operación, pero yo me sigo quedando con la pregunta, una pregunta que creo que no ha tenido respuesta, y es cómo es posible si fue así, que los servicios de inteligencia no tuviesen conocimiento de lo que estaba pasando. A mí me cuesta creerlo, que fuese así, sinceramente.
12: Claro, por lo general los servicios de inteligencia están en todo, saben de todo y siempre dicen que no, porque es la obligación que tienen, ¿no? Entonces, claro, no podíamos esperar otra cosa de San Roldán hoy, porque ¿qué iba a decir? Que sí, no. Imposible, no podía decir otra cosa, ha dicho lo que se esperaba de él, pero es evidente que los servicios de inteligencia, si no, no serían unos buenos servicios de inteligencia, estos y todos, ¿no? En general, tienen que, si no han participado, tienen que saber de la operación, tienen que conocerla, porque es su obligación, por tanto, información claro que tienen. Otra cosa es que no lo van a decir, y si además alguien les pilla en un renuncio, lo negarán de principio a fin, porque, bueno, es así como funcionan los servicios de inteligencia. No digo por desgracia ni por desgracia, porque es que es así en todas partes, ¿no?
13: Claro, es que justo aquí, justo según lo dice, mira, tengo aquí el manual de los servicios de inteligencia. Página 1, párrafo 1. No dejar pruebas.
12: Ah, y si las dejas, es que son muy malos.
13: Ya está, es que esto es evidente. A ver, para mí este caso puede desnudar la zona oscura del Estado y estamos ante un punto de regeneración que no admite marcha atrás. No podemos permitir, como normal, que la impunidad pueda cambiar de bando en función del color político. Es una barbaridad. Yo creo que también estamos viendo cómo la gran corrupción, en fin, no es solo el dinero, no son solo los sobres, es el uso del BOE, es el uso de los servicios públicos, de los servidores públicos, que es una cosa verdaderamente grave por un interés partidario. Creo también que este caso señala un déficit histórico de control parlamentario. Histórico, me parece una cosa asombrosa. Muchas comisiones, comparecencias, tal. ¿Para qué? ¿Para qué? ¿Para qué ha servido todo eso? También creo que se nos demuestra que la impunidad se planifica y que como se planifica, el plan de los demócratas tendría que consistir en no permitir que se pueda levantar ninguna arquitectura de ese tipo, nunca más. Y sí, me estoy refiriendo a las cloacas del PSOE. Sí.
9: ¿Qué dices, Bert?
14: Bueno, no creas que este asunto ha despertado un interés enorme. Tanto es así que varios periódicos lo despachan con información de agencia.
9: Vaya.
14: Pero aún así te doy estos...
9: Con lo que fue el general.
14: Sí, pero en fin, yo levanto acta, ¿no?
12: Si dijera más, todo lo que sabe.
14: Más valoraciones. Uno que sí que ha ido es Requeijo en el Confidencial y firma así su crónica. Sanz Roldán desvincula el CNI de la Kitchen. Nadie me pidió algo ilegal y esto lo hubiese sido. El periódico Sanz Roldán declara en Kitchen que denunció a Villarejo por sus mentiras tan crueles contra el CNI. Félix Sanz Roldán declara que el CNI no participó en la operación Kitchen y niega que tenga animadversión a Villarejo, titula su crónica Pedro Águeda en el diario.es. Público sitúa este subtítulo porque no ha sido el único que ha testificado hoy. El empresario Pérez Dolcet ha dicho que Francisco Martínez le confesó haber recibido órdenes de Fernández Díaz y de Cospedal para poner en marcha Kitchen.

0: Bueno, no he despertado demasiadas pasiones. Entonces, la crónica judicial de la Kitchen del día de hoy. ¿Habéis visto al fiscal general del Estado ayer en La Sexta, en lo de Évole?
1: ¿No? Pues iba a verlo, lo que pasa es que está mi hijo y yo no quería que viese pornografía, así que nos pusimos dibujos animados.
0: ¿Ah, sí? Hombre, entra el porno y dibujos animados, hay un trecho, ¿eh?
1: Bueno.
0: ¿Tú verás?
2: Sí, bueno, he visto retazos, ¿no? Y bueno, tampoco podíamos esperar grandes novedades, aunque muy interesantes, bueno, sin duda, y sobre todo además porque quien le hace la entrevista, pues en fin, sabe llevar bien, ¿no? Sabe cómo conjugar la entrevista y hacer las preguntas que hay que hacer en los momentos oportunos. Claro, él dice sobre todo, hay una cosa que le retrata bastante, que es el tema de aquella famosa expresión, frase de Pedro Sánchez en Radio Nacional, me parece que fue, ¿no? Cuando dice, ¿de quién depende la fiscalía? Pues del gobierno, ¿no? O sea, de él, claro. Y él dice que esto le ha hecho mucho daño a la fiscalía. Bueno, le ha hecho mucho daño a la Fiscalía General del Estado porque usted ha querido.
0: Sí, exactamente.
2: Porque usted ha querido. Porque usted podía, una vez que le han nombrado fiscal general del Estado, podía haber sido independiente en el ejercicio de su función y, sin embargo, no lo fue. Y eso ha quedado bastante acreditado. Por tanto, sí, le hizo daño, pero porque usted no ha querido demostrar que eso era mentira.
0: Me voy a repetir con el gallo, pero lo más relevante, yo creo, de la entrevista, fue cuando él nos reveló su íntima concepción de lo que son sus adversarios políticos, o cuando él describió a un conservador. Fue verdaderamente extraordinario, porque estuvo muy bien, además, Évole, cuando le pregunta, bueno, bien, usted acaba de decir cómo ha de ser un fiscal progresista nombrado por un gobierno progresista y un conservador. Y entonces pintó a un ser cavernario, casi como si fuera el Yeti. O sea, predemocrático, por supuesto, o antidemocrático, con toda la colección de brutalidades reaccionarias que se le pudieron ocurrir en ese momento a García Ortiz. Y yo digo, oye, una persona que ha llegado a fiscal general del Estado, que tiene esa íntima concepción de lo que es un conservador, porque en lugar de decir, bueno, pues, fíjese, un fiscal conservador, pues quizás pondera o da más importancia, ¿no?, a una justicia punitiva, quizás considera que tiene que haber penas más elevadas para este o este delito. Es decir, una idea cabal de lo que es la otra persona. Pero es que, ¿cómo se puede ser tan sectario y llegar a fiscal general del Estado? ¡Del Estado! Sí, Bert.
3: Pues que has llegado a la misma conclusión que Arcadia Espada, que escribe no, mañana.
0: Que yo, porque yo lo puse en el gallo, ¿eh?
3: Bueno, que habéis coincidido coincidido sin entrar en el orden. Porque escribe esto mañana en El Mundo. Hombre, lo ha escrito hoy, pero se va a publicar mañana. La descripción que hizo anoche García Ortiz sobre lo que cree que son los valores de un fiscal conservador, recuerdo cómo empezaba esa reflexión. Es muy larga, os leo la primera frase. Una persona que crea que las personas tienen que ser tratadas desigualmente. Empezaba así esa disertación. Pues esto lleva a Arcadia Espada a esta reflexión. La noticia no es que Álvaro García Ortiz dejara de ser fiscal general del Estado. La noticia es que Álvaro García Ortiz fue fiscal general del Estado. Esta era una pincelada, la otra es de JF La Mata, más conocido como El Buitre, que dice en El Independiente que el exfiscal se presentó en La Sexta como un mártir.
0: Como un mártir. Nos sobran mártires, ¿eh?
2: Exacto. Bueno, y el discurso se le han comprado muchísimos, porque claro, lo que se ha extendido es que es un claro caso de lawfare, ¿no? Que algunos, si no fuera por lo escandaloso que es todo el asunto de Ábalos, etcétera, etcétera, estaría tentado incluso también a plantearlo en esas circunstancias, pero el caso del fiscal general del Estado es lawfare, o sea, no ha cometido ningún tipo de irregularidad ni delito, ha sido una persona absolutamente pura y se le ha condenado por ser de izquierdas. Ya está.
0: Oye, que hay un debate entre los candidatos a las elecciones de Andalucía en Televisión Española. Tengo pendiente esa conexión. ¿Cómo hace? Mira, vas preparando el minuto demoscópico.
1: Venga.
0: Y ahora escuchamos a Paloma Ginés, que nos trae la crónica del debate a 5 en Televisión Española. Y luego escuchamos a ver cómo están las posiciones. Paloma Ginés, ¿qué tal? Buenas noches.
4: Buenas noches. En estos momentos, los 5 candidatos principales a la presidencia de la Junta de Andalucía están debatiendo sobre los temas que más preocupan a los andaluces. Son Juanma

0: Moreno por el Partido Popular, María Jesús Montero por el Partido Socialista, Manuel Gavira por Vox, Antonio Maillo por el Partido por Andalucía y José Ignacio García por Adelante Andalucía. Se han abordado temas como la economía, el empleo, la vivienda o las infraestructuras. En este bloque los candidatos ya han hablado, por ejemplo, de los datos del paro. Moreno y Montero han debatido sobre ello y sobre la creación de vivienda en Andalucía. Los escuchamos.
1: ¿Sabe usted, señora Montero, usted estaba en el gobierno donde estaba la tasa de paro de Andalucía? En el 37%, 37%, y en el paro juvenil,
2: ¿sabe quién
1: por
2: gobernaba?
1: Encima, el 60%.
2: ¿Sabe quién gobernaba?
1: Usted.
2: El Partido
1: usted,
2: Popular.
1: Usted
2: gobernaba
1: en el gobierno.
2: El Partido Consejera Popular en España.
1: De Hacienda, 37%. Es que usted tiene un pasado y no quiero,
2: usted
1: no quiero recordarlo.
2: Usted también,
1: mire,
2: claro.
1: Usted.
0: Desde Vox, Gavira ha hablado de prioridad nacional, debate en el que también han intervenido Maillo, candidato de Por Andalucía.
3: Son ustedes ridículos si no fueran, no tuvieran esa crueldad humana. Y usted aborda ahora una situación de que prioridad nacional, prioridad andaluza, ¿en qué quedamos?
4: Porque usted prefiere las viviendas que se las lleven los de fuera.
3: No, ¿no? Yo prefiero
4: usted
3: que
4: prefiere
3: la
4: que las
3: viviendas
4: se las... Dígaselo usted a los andaluces,
3: no
4: dígale
3: se
4: a usted, señor Maillo, que prefiere que las viviendas las tengan los de fuera. Quiero...
0: Uno de los bloques más importantes, el de sanidad, en el que la oposición ha centrado la mayoría de sus ataques a Moreno. Le han preguntado, sobre todo José Ignacio García, de nuevo, ¿qué pasó con los cribados de cáncer de mama?
5: Señor Moreno, ¿qué pasó? ¿Lo puede decir hoy aquí, delante de todos los andaluces, andaluces? ¿Qué pasó?
1: ¿Dónde? ¿Por qué falta la verdad?
5: ¿Faltó la verdad? No,
1: ¿cree usted que va a arañar algunos votos?
5: Escuche,
1: ¿cree en serio que va a arañar algunos votos utilizando
5: pasó,
1: a las mujeres?
5: Dígalo.
0: Otros temas a debatir han sido la educación o la financiación autonómica. Para terminar en breve, cada candidato dispondrá de un minuto para pedir el voto.
6: Bueno, pues mientras los candidatos piden el voto, en un minuto, Pablo Pombo expone su minuto demoscópico.
7: El único minuto del mundo que nunca dura 60 segundos y que además está hecho con cariño para el oyente que no quiere numeritos. Quiere que se lo demos sin numeritos. ¿Cómo van las cosas en Andalucía? Pues Moreno juega solo. El PP parece asentar la mayoría absoluta. La campaña está en este momento reducida a discutir el margen de victoria. Cero alternativa real de gobierno. Montero no remonta, el PSOE se pelea contra su propio suelo histórico, problemas por desmovilización y fuga a la izquierda andalucista. Aquí invento el titular. En el PSOE no hay efecto candidata, hay defecto candidata. Vox se encoge estratégicamente, mantiene un suelo relevante, pero cede voto útil al PP, pierde capacidad de mandar en la campaña y se perfila como muleta prescindible. Es el escenario más verosímil. La izquierda andalucista sube, gana representación simbólica y cultural, fractura más al espacio progresista y eso va a ir a más, va a ir a más. Yo creo que puede atraer votante socialista. Andalucía aprueba a la Junta y suspende a Madrid. La sensación de ir mejor que en España convierte la elección en un plebiscito también. Continuismo frente a sanchismo.
8: ¿Cómo es? ¿Cómo es? Defecto candidata.
7: No hay efecto candidata, hay defecto
8: candidata. Vamos a ver qué nos dice la prensa acerca de las elecciones en Andalucía. Bert. Ah, no, ¿no tienes nada?
9: Pues en principio no, si yo me pongo
10: Te estoy celebrando el debate.
9: A buscar en las cabeceras.
8: Pensaba
9: en
8: lotería, esperando. Pensaba que tenías un zurrón como el de Mary Poppins, que metes ahí la mano y sacas algún titular. Bueno, pues mientras los va buscando José Ignacio Bert, al que he pillado ahí un buen contrapié, vamos, verá.
10: No, que aquí las encuestas parecía que estaban todas en una línea bastante similar, ¿no? Y hoy ha salido la de Jolie, que lo que, no sé, en fin, a veces todo el mundo piensa mal o bien, ¿no? Dependiendo de lo que nos interese, pero lo que viene a decir es que sube un poco Vox y que baja el PP. Eso sí, hay uno que sí que mantiene siempre, les mantienen esa tendencia al alza, que es el andalucismo de izquierdas, efectivamente, Adelante Andalucía, que sí que le da muy bien en todas las encuestas, pero sí que ha sido novedoso esto porque parecía que Vox tenía ahí, ¿no?, el tapón y no había manera de que subiera. Y nunca sabemos, habría que ver qué instituto, etcétera, es el que ha trabajado este tema, porque llama la atención. Por otra parte, también digo una cosa. En este momento, probablemente al PP le interese también trasladar la idea de que la cosa está muy complicada.
7: Ese es el tema.
10: Porque lo que pasa es que, en fin, no digo que esto sea una estrategia del PP a través del grupo de Yoli, que no tiene nada que ver. Pero sí que al PP le puede venir bien decir que la cosa está muy complicada para movilizar a su gente, porque lo peor que te puede ocurrir es que al final muchos queden en casa porque la mayoría absoluta está hecha, ¿no?
11: Es que además, es que eso es...
2: No digo que esté complicado, porque es verdad que hay una coincidencia en los estudios demoscópicos, no complicado el tener una mayoría amplia, pero conseguir una mayoría absoluta yo sí que creo que es complicado, porque en las pasadas elecciones, yo recuerdo cómo ahora nos cuentan cómo fue aquella noche electoral, no contaban con esa mayoría absoluta y en el último momento las bolas entraron. Son poquitas bolas las que tienen que entrar, pero igual que entraron esa noche electoral, puede ocurrir que esta noche electoral pues se les salgan fuera. Y entonces, por muy poquitos votos, pierdan esa mayoría absoluta. Sí. Me parece que acaba de empezar la campaña, pero que ya vemos con claridad por dónde va a ir cada uno de ellos. Evidentemente, el candidato popular, a Juanma Moreno, me parece que lo que le interesa es que no haya campaña, la no campaña, es un perfil muy plano y no movilizar de ninguna de las maneras la abstención de su rival. Y en eso están, lo han diseñado todo con ese objetivo, en clave regional, en clave autonómica y también en cuanto a lo que tiene que ver con la presencia nacional de sus dirigentes y del desembarco, eso que siempre decimos, el desembarco de Génova, pues muy, muy medido y dirigido completamente por Juanma Moreno. El Partido Socialista, pues es que el Partido Socialista me parece que tiene una contradicción evidente, que es tira de Pedro Sánchez, lo cual nacionaliza la campaña, pero es que la nacionalización de la campaña te lleva a la corrupción, a la debilidad absoluta parlamentaria. No veo nada bueno que te pueda llevar ahora mismo, que te pueda llegar ahora mismo del ámbito nacional. Y allí no tienen ninguna narrativa propia. Montero ha intentado, hoy va a intentar, y no hay otro elemento, que es este de los servicios públicos y la sanidad. Difícilmente me parece que eso la va a servir para salir de su suelo histórico y veremos si se queda ahí, en su suelo histórico. Y luego Vox, pues si estás ante una campaña plana donde no te mueve lo nacional, pues no tiras. Lo que pasa es que, insisto, creo que hasta la misma noche electoral, por mucho que les digan los trackings, por mucho que les digan sus sondeos, aquí también hay un factor suerte y las bolitas tienen que entrar en cada una de las provincias, pues si no esa mayoría absoluta, pues no se podrá repetir.
7: Sí, yo me estudié muy bien aquella campaña. El Partido Popular nunca, en ningún momento, estuvo cerca, pero ni remotamente cerca de la mayoría absoluta, ni siquiera cuando se cerraron las encuestas el último lunes. Es decir, se produjo un efecto arrastre que sí que les llevó hacia la mayoría. Es decir, esa campaña estuvo bien diseñada porque en el momento clave consiguieron llevar al suficiente número de votantes y alcanzar un porcentaje de voto clavado al que tenían 54 días antes, cuando, del 17 de mayo. Es decir, el punto de llegada de las últimas elecciones es el punto de partida de esta campaña electoral. Eso a mí me hace pensar que esta campaña, ¿de qué va esta campaña ahora el Partido Popular? Pues de hablar poco de política, mucho de serenidad, mucho de andalucidad, ¿vale? Mantener. Y al mismo tiempo hacer algo muy difícil, que es evitar que la gente se te relaje. Entonces tienes que decir, lo tenemos, está en la punta de los dedos, lo tenemos en la punta de los dedos. Y la frase más afilada, mejor diseñada, mejor trabajada que le he visto en todo lo que va de campaña andaluz, se la escuché decir al presidente andaluz precisamente cuando dijo, oye, esto va a acabar en los penaltis. Que es la manera, vas ganando 4-0 y dices que va a acabar en los penaltis. ¿Qué es lo que va a acabar en los penaltis? La mayoría, para que la gente no se relaje y poder generar ese efecto arrastre en el electorado socialista. El que diga, oye, mira, si el PSOE no puede ganar, lo único que puedo hacer, en términos de utilidad, es evitar que entre la extrema derecha. Ese movimiento se puede producir en la última semana. Yo creo que están buscando eso.
10: Sí, es muy relevante, claro, el nivel de movilización, desmovilización del candidato principal que tienes enfrente, en este caso de la candidata, ¿no? En las anteriores elecciones el candidato del PSOE no era bueno y el resultado del PSOE fue pues el que vimos, ¿no? Malo. Y es que en esta ocasión yo creo que María Jesús Montero es todavía peor. O sea, es una candidata que, en fin, no tiene esas cualidades de comunicación que se entenderían que...

0: hacen que tú al final te puedas ir arriba. Más bien parece que puede ser todo lo contrario. Incluso, además, yo creo que es que ni ese, no sé, esa polarización que puede haber normalmente, pues en una confrontación electoral, sea general o autonómica, en este caso casi no se produce, porque me parece que la gente que no quiere que gobierne la derecha, primero piensa que Moreno, que Juanma Moreno, no es esa derecha de toda la vida por la que ellos tendrían que movilizarse para que no llegara. Y de hecho, muchos o algunos van a votar a Juanma Moreno porque ya se ha visto que antiguos votantes del Partido Socialista se pasan al PP con Juanma Moreno. Y por otra parte, pues efectivamente, si tú no tienes un candidato que arrastra, pues claro, no vas a ir a ningún sitio. Entonces, también el asunto de la participación, si los votantes tradicionales del Partido Socialista, los muy vinculados, se movilizan al final o no se movilizan, eso puede hacer que el resultado de Juanma Moreno sea mejor o peor,
1: De
0: lógicamente.
1: todas maneras, fijaros, es que estamos hablando en esta campaña de lo que estamos hablando, si el PP consigue esa mayoría absoluta y sobre todo lo que nos está intentando trasladar el Partido Socialista respecto a cuáles son sus expectativas en su feudo, uno de sus feudos más tradicionales, su gran bastión, es que hoy, 8 años después de la llegada de Pedro Sánchez al poder, si pierden 2 o 3 escaños más sobre su suelo histórico, el resultado será que han resistido bien y que aquí no pasa nada. Eso es lo que están filtrando a los periodistas. ¿De dónde vienen y a dónde están? Y que en estos momentos tienen un problema añadido y les hace ser más débiles, y es que parece ser que en Andalucía, por lo que tienen testado, pues Vox ya no da tanto miedo como ellos pensaban. Y entonces, si no da miedo, los suyos no se movilizan tanto y entonces ahí tampoco tienen una percha para conseguir que la abstención actúe como elemento de frenar, de alguna manera, esa caída de Montero que pronostican todos los sondeos.
2: Hay un ejercicio muy bonito que se puede hacer, que es sumar la suma de la izquierda y compararla con la suma de la derecha durante los años, ¿vale? Durante todas las elecciones en Andalucía, ¿vale? Y entonces se ve cómo la izquierda suma muchísimo, muchísimo, muchísimo más sistemáticamente y llega un momento en el que esa cosa se da la vuelta. Año 2018. La llegada de Sánchez al poder.
3: Es que se está produciendo el colapso de un espacio, ¿eh? En buena parte de España.
1: Totalmente.
2: Pero ¿cómo que buena parte de España? Bueno, uno de cada 4 votos del PSOE vienen de ahí.
3: Sí, no digo que quizás queden el País Vasco y Cataluña, donde se produce pues un equilibrio distinto, pero en el resto de España. Y encima, sin que parezca que al PSOE esto le provoca demasiado problema. Es
0: Con
3: decir,
0: la excepción de Castilla-La Mancha, que ahí tiene un candidato que es diferente, ¿no? Y que no es
3: sí,
0: sanchista, ¿no? En este
3: pues
0: caso.
3: están a punto de convencernos que no es ni de izquierda ni del PSOE, claro. Y entonces, es que ese es el problema.
1: Pero
3: Efectivamente,
1: tampoco.
3: el único que ha conseguido conectar con la sociología de su territorio es Emiliano García Page. Y encima le están diciendo que si, pues, hombre, digo yo que algún caso deberían hacerle al hombre, porque es el que ha conseguido una mayoría absoluta,
2: Hombre,
3: pero
2: por lo menos que no le dé lecciones, ¿no?
3: No, claro,
2: Ya.
3: ya sería bastante, ¿no?
1: Pero fíjate, les plantea tan poco problema que quienes hoy todavía siguen susurrando al presidente del gobierno, quienes están ahí, es verdad que la decisión, yo estoy convencida de que ni está tomada, ni hay una hoja de ruta decidida y definida con respecto a lo que pasará después del verano y el impacto que tenga el resultado de las elecciones andaluzas. Pero quienes están ahí en ese círculo de poder, todavía hoy lo que te dicen es: da igual lo que pasa en Andalucía, porque la voluntad del presidente del gobierno no es resistir hasta las elecciones autonómicas y municipales. Ellos, si tienes que hacer una apuesta con ellos, es que se va a julio del 27.
3: A julio del 27.
4: Eso lo dijo en un mitin.
0: Sí.
1: No, pero
0: O
1: una
0: julio,
1: cosa es lo
0: además.
1: que digas y otra cosa es lo que ya sostengas.
3: Yo me lo
1: Ya sabéis
3: creo,
1: cómo se juega
0: ¿eh?
1: en
0: Julio es
1: esto.
0: un mes que.
4: Normalizando ya que las generales son en julio. Bueno, yo,
0: Sí.
4: sí, yo leo periódicos.
0: Pero
4: Perdón.
0: Julio es
3: No,
0: un.
3: no,
1: Dale,
3: hombre,
1: dale, dale,
3: por
1: Ver.
3: favor, adelante.
0: Oye, pues podías parecer como si lo estuviese leyendo.
4: Se lo atribuyo, ¿no?
3: No, no, pero es verdad que
2: El Herald Tribune.

0: Vamos a ver, todos hemos asumido que la ocupación física del poder puede ser un programa de gobierno. ¿Por qué? Porque todas las decisiones de Sánchez las leemos en función de un interés procesal o un interés político particular, personal, nunca en absoluto un interés nacional, ni siquiera un interés de partido, ni siquiera. Y eso sí que es una novedad, porque antes podrías decir, bueno, es que Mariano Rajoy trata de dilatar esto cuando ya no da más, porque si no el Partido Popular termina consumido y Ciudadanos le da el sorpaso. Ahora ya ni siquiera es eso. O sea, ahora ya de lo que estamos hablando es de si le conviene a Pedro Sánchez por motivos como exponerse como el gran opositor a Trump en el mundo y así, bueno, pues poder revitalizar su persona.
1: Y luego en julio es un mes que a él le gusta, ¿eh? Es un mes, sabes, todo el mundo de vacaciones, mucho voto por correo, es interesante.
0: ¿Algo que decir más, Bert?
2: No, que me sorprende que se normalice ya que el mes de las generales es sistemáticamente el mes de julio. Me parece un poco raro, pero
0: bueno,
2: ya está.
0: Pero aún nos queda agosto, ¿eh? Cuidado, ¿eh? Aún nos queda ese agujero de agosto, el 10 de agosto. Yo creo que ahí sí. Bueno, que me toque ir con brasero. 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
9: Roberto Brasero, ¿qué tal? Buenas noches.
10: Hola, Rafa Latorre. Muy buenas noches. Mira, en el tiempo no hay nada seguro. Nosotros manejamos la incertidumbre. Pero yo creo, te aseguraría que mañana van a ser muchos de los que nos están escuchando quienes digan, vaya, qué fresquito hace para ser ya el mes de mayo. Bajan las temperaturas. Mañana a primera hora van a ser inferiores a las de hoy. O sea, que será un amanecer más fresco. En Madrid saldremos a la calle 7:30 de la mañana con 9 graditos, en Burgos o en Soria con 4, en Teruel con 5. O sea, sí sea, ahí se no se va a echar de menos una manga larga. Y contrasta ese tiempo de primera hora con una tarde que volverá a ser suave en general en la mitad sur, porque en la mitad norte tampoco van a subir mucho. Máximas de 15 grados, por ejemplo, las que se esperan en Burgos, 18 en Bilbao. Si nos vamos al sur, sí nos vamos a encontrar con los 26 grados de Sevilla, Córdoba, Málaga o los 28 de Murcia. Pero sí, afrontamos una semana de contrastes. Ahí quería llegar. Contrastes entre el día y la noche, contrastes entre el norte y sur peninsular. En el norte siguen las lluvias y las granizadas, como las que hemos tenido hoy. Mañana se pueden repetir. Zonas de La Rioja, Aragón, Cataluña, País Vasco, Cantabria. Resto de la mitad norte, las lluvias ya deberían ser más débiles. Mitad sur, con más sol que nubes. Y en los archipiélagos podría escaparse también algún chubasco. Poquita cosa. Y luego el miércoles y el jueves van a subir un pelín las temperaturas, las de por la tarde, porque a primera hora seguirán siendo frescas en general y quizá más propias de abril, que ya queda atrás, que de este mes de mayo que ya hemos estrenado.
9: Chapo Paolaza, ¿qué tal? Buenas noches.
11: Buenas noches, Rafa Latorre. Pues con un poco de pena de no poder estar ahí con vosotros.
9: A ver qué traes ahí anotado en tu cuaderno.
11: Pues mira, hoy traigo las notas del 4 de mayo. Declaración de José Luis Ábalos en el juicio por las mascarillas. En la plaza frente al Tribunal Supremo de Madrid, Rafa, mientras las mucamas paseaban a los perritos Dachshund, que antes se llamaban perros salchicha, los árboles tenían un aire como de flamboyanes de República Bananera o algo. Dentro de la sala, provisto de un Kleenex, pues había venido a llorar, Ábalos se quejó de las cosas en una declaración de golfo encantador al que liaban o le daban créditos pese a su voluntad, regalillos, que no sabía nada de empresas ni de contratos, que se había visto inmerso contra su propia voluntad en las madrigueras de conejo de la corrupción. Marchena lo mira fijamente, interesado, sin pasión, como un entomólogo. Y el fiscal Luzón abre mucho los ojos, muy serio, y la prensa se parte cuando dice Ábalos que todo fue cosa del amor. Que él era un hombre enamorado como aquel, pero esté bien. Ábalos vivía Pretty Woman, y eso en parte atenúa su culpa, pues ¿quién no ha sido un hombre enamorado? Enamorado de la que no le conviene, claro. Con barba de 2 días, traje arrugado de no haber dormido en casa y un ramo de flores loli de la rotonda de Concha Espina, ese no es José Luis Ábalos, es una canción de Sabina. El golfo español se hace muy simpático a la audiencia en este negarlo todo y estar poseído por la pasión carnal que lo ciega, como un poco todo el mundo que lo mira y lo absuelve. Solo Luzón

0: permanecía con ese ademán suyo, en el que te pregunta con la vocecilla, y si pones al revés la pregunta suena: ¿un hombre enamorado? Se va usted a enterar.
1: Hasta mañana, Chapu.
0: Siempre amanece.
1: Venga, a ver si rápido puedes leernos alguna portada de esas que tienes por ahí.
2: ABC, alivio en Ferraz porque Ábalos no tira de la manta. Y además, el gobierno asigna 69.000 millones a defensa a espaldas del Congreso. El periódico Ábalos reta al Dama sin convencer al fiscal. El Mundo, 5 columnas. La fiscal general limita el premio por colaborar contra la corrupción. Y nos falta 20 minutos. Ábalos carga la culpa de los contratos a Koldo y ve a Jessica coaccionada por Aldama.
1: Y ahora que estamos entrando en estos últimos segundos de La Brújula, es un buen momento para agradecer a Verisure que haya compartido con nosotros este día tan especial.
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1: Y gracias a ustedes también siempre por estar ahí. Mañana habrá más Brújula. Ahora se queda con el Radio Estadio Noche, con Rocío Martínez y Edu Pidal. Hasta luego, Morudo. Chao, Pombo.
4: Buenas noches a todos.
1: Adiós, Vera.
5: Chao, buenas noches.
1: Hasta mañana, Ver.
2: Hasta mañana.
1: Y hasta mañana también a ustedes.

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0: ¿Qué tal? Muy buenas noches.
1: Muy buenas noches. 11:31, es una semana de fútbol, es una semana de Champions, es una semana para el Atlético de Madrid, que mañana se juega la clasificación para la cuarta final de la era Simeone. La tercera final de Champions de la era Simeone. Sería la tercera. Jugó dos en el 14 y en el 16 y aspira a jugar esta. Si hace bueno el empate de la semana pasada en el Metropolitano. Empate a uno ante el Arsenal. Mañana juega en el campo del Arsenal. Y el jueves será el turno del Rayo Vallecano. Pero antes de todo eso, se jugaban el drama del descenso en el Sánchez Pizjuán, en Sevilla, y el Sevilla ha pasado la prueba, al menos la primera de las que quedan.
0: Pues un gol de Alexis, que salió en el descanso en el minuto 50, saca al Sevilla del descenso donde entra el Alavés. Un ambientazo, un recibimiento, unos prolegómenos, y el equipo de Luis García Plaza, pues mira, ha sabido aprovechar la energía de su afición para ganar en este que era una auténtica final para los sevillistas, que están ahora con 37 puntos, un punto por encima del descenso que marca ahora el Alavés.
1: Tiene un calendario complicado por delante el Sevilla, pero de momento puede respirar con ese punto de ventaja que tiene sobre el equipo de Quique Sánchez Flores. Ahora en descenso el Alavés. Conexión con el Sánchez Pizjuán están Carlos Hidalgo y José Manuel Jiménez. Hidalgo, buenas noches.
0: ¿Qué tal, Carlos?
2: ¿Qué tal? Buenas noches. Buenas. Vaya noche, ¿eh? Uf, vaya locura. Ha sido un auténtico...
1: ¿Ha mucho sufrimiento?
2: Sí, sí. O sea, entiendo que los cargamentos de cafenitrina, o como se llamen estas pastillitas de debajo de la lengua, habrán llegado por trailers, por camiones al Sánchez Pizjuán hoy, porque ha sido de locos. Ya no porque la Real haya apretado más o menos, que lo ha hecho en el último tramo colgando muchos balones y tal, pero porque en definitiva en cualquier detallito se
1: escucha,
2: te iba.
1: Antes del gol ha tenido una Oyarzábal
2: que no ha llegado por un centímetro.
1: Por meter la pierna cambiada e intentar rematar con la zurda o no tener confianza. Pero
2: el centro desde la izquierda y efectivamente a más de uno no le llegó la camisa al cuerpo, pero ha habido tal ambiente infernal, brutal en el Sánchez Pizjuán, 41.000 tíos pitando cuando jugaba la Real y 41.000 tíos animando cuando la pelota la tenía el Sevilla.
1: La gente con el equipo.
2: Sí, sí, totalmente. La afición, digamos, que ha tomado las riendas de este partido durante toda la semana, y ha habido un montón de iniciativas de todo tipo dando a entender, y así ha sido, que los aficionados, que el sevillismo iba a tomar, como digo, las riendas de este encuentro y que iba a aparcar los enfados y las protestas y que iba a animar a muerte, que después, si el resultado era contrario, que no lo ha sido, pues ya sería otra historia, pero los jugadores han respondido, pues mira, con casta y coraje, como dice el himno, y con pundonor, con un esfuerzo titánico. Han terminado exhaustos. Ya lo de la calidad y el fútbol.
1: Pero mira, perdona,
2: lo dejamos.
1: Perdona, Hidalgo, sí. Que está Jiménez en zona mixta y pide paso. Imagino que con jugador del Sevilla. Jiménez, buenas.
3: Sí, ¿qué tal? Buenas noches. Sí, aquí en la zona mixta y estoy con Andrés Castrín, uno de los centrales del Sevilla. Hola, Andrés, ¿qué tal? Buenas noches.
4: Hola, buenas noches.
3: Enhorabuena, una victoria sufridísima, pero muy importante para vosotros, ¿eh?
4: La verdad es que sí, ha sido un partido muy, muy complicado. Sabíamos de la importancia del partido, que era para nosotros vida o muerte, y lo tomamos de esa forma y con la ayuda de nuestra gente pues lo sacamos, que era lo importante.
3: Bueno, la gente ha dado el primer paso, ¿no? Ha sido increíble el ambientazo que se ha vivido hoy, ¿no?
4: Una pasada. Yo no había vivido un ambiente así en mi vida y te lleva.

0: y te incita a darlo todo y qué menos, este es el camino que tenemos que seguir y ahora es la final que tenemos el sábado.
1: Porque había esa duda, ¿no?, de si incluso eso podía presionar más, pero tú lo has dicho, ¿no?, transforma al futbolista este tipo de ambientes.
0: Totalmente, en todo momento, nos apoyan, nos ayudan, es que esto te da aire, sobre todo en estos, por ejemplo, en estos segunda parte, donde hemos tenido pues, momentos donde estábamos un poquito más atrás y no dábamos, mantenido un poco la posesión, pues te ayuda te hace estar más concentrado todavía.
1: Oye, Andrés, el equipo ha salido ahora de las posiciones de descenso, pero vaya partido que tenéis frente al Español, ¿no? Un equipo que no ha ganado en 2026 y que va a venir también, le pueden temblar las piernas, ¿lo podéis aprovechar?
0: Bueno, nosotros nos tenemos que centrar en lo nuestro, para nosotros es una final importantísima, hoy hemos dado un paso de que era, teníamos que ganar, sí o sí, y el sábado tenemos otra oportunidad para dar otro golpe en la mesa que, vamos, que es que para nosotros es otra final, no hay otro camino.
1: ¿Cuál es la consigna de Luis García Plaza y cuál ha sido el cambio fundamental que habéis visto en la plantilla?
0: Bueno, yo creo que al final estas situaciones pocas palabras hacen falta, ¿no? Yo creo que ahí sale lo que tiene cada jugador, hay que tener personalidad y hay que afrontarlo con ilusión, que al final nos estamos jugando el futuro, nos estamos jugando muchas cosas y hay que tener responsabilidad y hacia adelante.
1: Un último mensaje a esta afición que ha sufrido y hasta el último momento, hasta el último centro del área.
0: Que son la hostia, que hasta el final nos vamos a dejar la piel en el campo y estoy convencido que ellos eso también, así que vamos con todo, que hay que sacarlo hacia adelante.
1: Andrés, gracias, enhorabuena.
0: Muchas gracias a vosotros.
1: Se marcha ya para el vestuario Andrés Castrín, uno de los centrales titulares hoy del Sevilla. Ha sufrido muchísimo, pero habéis escuchado, ¿no?
2: Sí.
1: Esta afición transforma el equipo y hoy sin duda ha metido el primer gol, ¿no? Porque lo de la afición del Sevilla esta noche ha sido realmente increíble.
2: Impresionante. Hoy el sevillismo para llevar al equipo hasta este 1-0. Castrín, Andrés Castrín, que no es de dos hermanas, Jiménez. O sea, el acento le delata, es de un pueblo de Lugo.
1: No.
2: Vino de Lugo a jugar al Sevilla Atlético y con Luis García Plaza está. Bueno, hoy ha sido importante.
1: Sí, la verdad es que, bueno, pues mucha confianza en él, bueno, tanto Almeida como sobre todo Luis García Plaza y bueno, por delante de algunos futbolistas pues, que fueron fichados ex profeso, ¿no?, para el centro de la defensa, por ejemplo, Fabio Cardoso, que bueno, fue fichado este mismo verano y prácticamente pues no está jugando. Mira, está aquí José Ángel Carmona. El jugador del Sevilla que se acerca también a esta zona mixta. A ver si nos atiende el lateral derecho del Sevilla.
2: 37, me imagino que será un canutazo para todos, juntos a la vez.
1: Sí, sí.
2: Vale.
3: Creo que el equipo hoy lo mereció. Desde el principio del partido teníamos claro lo que queríamos y con el apoyo de la afición, que la verdad que ha estado de 10, hemos conseguido esta victoria.
4: O sea, que en directo para Canal Sur Radio, ha hablado Agumé del ambiente, Castrín, pero tú eres canterano, ¿no? ¿Cómo has vivido lo que se ha vivido hoy, que seguramente tú muchas veces has vivido en la grada?
3: La verdad que esto es una barbaridad, es inexplicable. Yo la verdad que en mi vida he visto un ambiente así. Es el mejor que he visto en el tiempo que llevo jugando a fútbol, tampoco es mucho, pero la gente se lo merecía también, que al final sufren como yo, como nosotros. Está siendo un año duro en el que al final no se están dando muchas veces las cosas y hoy esa alegría se la merecen ellos, porque desde el primer momento, durante toda la semana, han estado ahí dándonos ese apoyo que al final en el campo nos ha dado mucho.
4: Una cosa importante es que conocíais los resultados, estabais distanciados, pero el equipo ha tenido tranquilidad, ¿no? Ha tenido personalidad. La primera parte habéis generado mucho peligro.
3: Sí, la verdad que, como te has dicho, al final veíamos resultados, estábamos abajo y era ganar o ganar, no había otra opción, porque al final si no gana ya otra semana metido ahí abajo y no, y el equipo cuando ha estado ahí metido ha sido, como nos ha dicho el míster, que al final es supervivencia y cuando hay que sobrevivir, el ser humano saca todo lo que tiene para conseguir seguir vivo y bueno, muy feliz por los tres puntos.
1: José Ángel, estamos en directo en Radio Estadio Noche. Después de la victoria de hoy, ¿sí veis más claro que es posible la salvación después de unos momentos donde lo veáis realmente complicado?
3: Yo la verdad que nunca he dejado de creer, porque veo al equipo toda la semana trabajando y eso, es verdad que hemos tenido semanas malas, semanas en las que han sido bastante duras, partido de Levante que no hace mucho ni nada, pero bueno, al final

0: nosotros confiamos, hablamos en el vestuario y como dijo el capitán, un club tan grande no puede bajar y yo y en el nombre de todos mis compañeros, mientras tengamos vida, vamos a dar todo lo que tenemos y confío en el grupo que hay.
1: A Carmona sí le delata el acento del viso del Alcor. Sevillano, sevillista, cedido en Elche, en Getafe este año, pues no quiere vivir el descenso. Confía en el Sevilla, que ha sumado 3 puntos. Está Luis García Plaza en la sala de prensa. Hidalgo.
2: Sí, lo escuchamos.
3: No entendí lo del Levante, no lo entendí como entrenador, pero a partir de ahí, digamos, yo creo que estamos haciendo bien las cosas y el equipo está transmitiendo muy buenas sensaciones, no solo de casta, de coraje, sino de jugar mejor cada vez y de crear mejor y de darle un sentido a todo lo que hacemos. Pero a veces el fútbol, cuando llegas, no encuentras esa chispa que te permita ganar un partido, o te pasa lo de la expulsión, no sé. Y creo que el equipo hoy merece ganar un partido muy tranquilamente, pero parece que esto va a ser sufrir hasta el final. Y bueno, mucha tranquilidad porque, de verdad, y lo digo en serio, no hemos hecho nada. Yo creo que este resultado solo nos permite mantenernos vivos. Y a partir de ahí, el sábado, si este era vital, el sábado es otra más final todavía que esto. O sea, tiene que haber el mismo ambiente, no creernos nada de que somos mejores que el Español, de que no, tenemos que ir a full otra vez, de recuperar muy bien, y el sábado hoy nos jugamos a ir vivos, yo creo, ¿no? Lo hemos entendido, pero el sábado nos jugamos mucho más. Tenemos que ver que tiene que ser prácticamente el partido de la temporada el sábado. O sea, hoy lo era, porque era una cuestión de sobrevivir, pero el sábado tenemos que dar un paso adelante.
2: Ha dicho que su equipo ha hecho un partidazo, que ha merecido incluso un 2-0 o 3-0, y que ha sido muy emocionante lo que ha vivido con la afición en la grada en el día de hoy, en el Ramón Sánchez Pizjuán. Le están preguntando precisamente por ese gran ambiente que se ha creado hoy en el sevillismo, con 41.000 espectadores.
3: Cuando he venido como visitante no había este ambiente. Había un buen ambiente, porque yo cuando me enfrentaba muchas veces al Sevilla, el Sevilla estaba en alto. Me he enfrentado a Sevillas, a los grandes Sevillas. Entonces, el ambiente estaba en alto, ¿no? Pero este ambiente yo no lo he vivido. Es una auténtica locura lo que han creado. Yo creo que, te digo una cosa, Juke me ha pedido el cambio en el minuto 60. Y le he dicho, aguanta un poquito más. Yo creo que la empuja a la gente. Porque y decir, pues, si me ha pedido en el 60 y después no me lo pide. Y sigue. O sea que, qué bien. Yo creo que se han ido cayendo el esfuerzo de los futbolistas. También os lo digo, lo dije el día de la derrota. Semana pasada fue muy duro por la forma, no por el hecho de... a mí como entrenador me duele más perder como en Pamplona que como en Levante. Fíjate, tío, como entrenador te vas a casa y dices, joder, tengo que cambiar esto, tengo que hacer esto, tal, tengo que hacer... Pero como en Pamplona el equipo mereció sumar, lo mereció, no digo ganar, mereció sumar, ¿vale? Y hoy la gente ha jugado muy bien y todos han hecho un esfuerzo grande. Por ejemplo, el Yuke. Es que yo este Yuke lo pongo siempre, porque vosotros sabéis del juego de ataque. Es que ha defendido. Es que se ha sacrificado. Es que así va a jugar siempre. Pero claro, no, tiene que dar ese paso en lo que ha hecho hoy. De tapar a su lateral, de jugar con su lateral, de presionar a su lateral. No solo lo que hace en ataque, eso sé que lo hace. Lo hace, y por eso entró 2 partidos que estábamos empatados en Levante y tal, pero este Juke...
1: Recordaba los dos últimos partidos, que fueron 2 derrotas para el Sevilla, Luis García Plaza, frente al Levante, un 2-0, y especialmente dolorosa la de Pamplona, 2-1, porque el Sevilla ganaba 0-1 y en los últimos minutos le marcó el empate a Osasuna, ya en el 99, casi en el 100, marcó el 2-1 el conjunto de Pamplona y se llevó los 3 puntos. Al Sevilla le queda, repite en casa este sábado frente al Español, visita la Cerámica en Villarreal el próximo miércoles, dentro de una semana, poco más de una semana. Recibe al Real Madrid la penúltima jornada de Liga y va a acabar en Balaídos. La Liga el 24 de mayo, ya veremos si sábado o domingo. Mientras acaba Luis García Plaza y lo resume Hidalgo, una primera, no sé si habéis visto el partido. Están aquí Esteban, portero, muy buenas.
4: Buenas noches a todos.
1: ¿Te ha dado tiempo a ver el Sevilla,
4: sí,
1: a sufrir?
4: Sí, a sufrir y a valorar a los canteranos. Castrín, Quique Salas, Carmona. Al final lo que decía nuestro compañero, ¿no? Fichas a Cardoso, fichas a Niansu y tienes que acabar jugando con los canteranos. Entonces, cuando te salves, tienes que replantearte un poquito hacia dónde quieres ir. Porque está claro que los canteranos te ponen emoción, te ponen carne en el asador, pero eso ya necesita un cambio. Y esta victoria o este todo envoltorio previo al partido lo recuerdo como si fuera una semifinal de Europa League, desde ayer hasta hoy. Me recordó una semifinal de Europa League.
5: ¿Y cómo de importante es eso? Bueno, un equipo como el Sevilla, en una situación tan delicada, saber que tienes a tu afición, claro, no de uñas, ¿no? No, que no te va a recibir con pitos. Hemos visto momentos muy desagradables, no de la afición, sino de algunos grupúsculos de la afición. Sí. Pero yo entiendo que es mucho más fácil luchar por la salvación con el público a favor, ¿no?
4: Así lo entendió la gente de Rocío. Desde ayer, que el autobús se va y cero reproches, sí, sí. Ánimos, cuando sale Gudel ya notas que la gente está contigo. Hoy, y luego acabó el partido, sí, reproches hacia la gestión, hacia lo que tú quieras, pero entre el partido espectacular. Y eso, quieras que no, a jugadores tiernos, jóvenes, les ayuda. Los reproches ya vendrán, pero necesitan ganar. Pero luego sí tomar decisiones.
1: Jaime Rodríguez estaba leyendo L'Equipe, porque hace unos minutos el diario deportivo francés ha sacado un artículo sobre Kylian Mbappé. Lo firma aquí Antoine Simonot, digo aquí, el corresponsal en España de L'Equipe. Dice, escapadas y crispaciones en el Real Madrid, Kylian Mbappé vive las críticas antes del clásico. Jaime, muy buenas.
6: Muy buenas, ¿qué tal? Hola, ¿cómo estáis?
1: Pues en el nada, centro del debate.
6: Que en el país vecino también están tratando el asunto de Mbappé, que es el que está copando las últimas horas. Y bueno, pues creo que ese goteo que va saliendo desde dentro del club, de cierto malestar, yo te diría que en todos los escalones, tanto en los más altos como en el vestuario.
1: ¿Entendiste lo de Arbeloa ayer como una crítica a Mbappé?
6: Sí, lo entendí porque creo que fue hacia Mbappé, porque por lo que yo he podido estar testando hoy, pues valorándole mucho como futbolista y sus goles, etcétera, pero creen que está siendo poco discreto, ¿eh? En su quehacer lejano. Me comparaban con la vida que podía llevar Ronaldo Nazario hace 25 años, pero en esa época no había móviles, o no había tantos móviles, y había más discreción, y sin embargo ahora Mbappé pues parece que no está teniendo el suficiente mimo con un momento delicado, que son 2 años sin títulos, y quizá le está faltando un poco de astucia o sobrando cierto descaro que no está gustando en ningún lugar del madridismo ni del Real Madrid.
1: Luego profundizamos en el asunto de Mbappé, que estamos pendientes de Sevilla. Miguel Látigo Serrano ya ha contado en YouTube que Rüdiger le dio un bofetón a Carreras en el vestuario del Real Madrid. Látigo.
7: ¿Qué tal? Sí, un tortazo. Tampoco, escúchame, un tortazo de Rüdiger pica, pero no es una agresión.
1: ¿Pero o sea, y cómo? No, ¿y en qué contexto?
7: En el contexto de, pues eso, de una discusión, de que Rüdiger ya ha tenido algún rifirrafe había tenido con Carreras. Esto debió pasar hace dos semanas, la semana después del Bayern, es decir, entre el partido del Alavés, que curiosamente es el último de Carreras como titular en el Madrid, y el partido ante el Betis. Esa jornada hubo partido intersemanal. Y fue en Valdebebas, pues eso, en el contexto de que ya habían tenido algún pique, porque Rüdiger entiende el fútbol de una manera distinta. Rüdiger es de una generación distinta a la de chicos como Álvaro Carreras. Y bueno, en algún momento, pues son momentos de mucha tensión en el vestuario. Está habiendo más de un rifirrafe, más de un problema entre jugadores y el entrenador.
1: Ya, pero entre poca los autoridad jugadores. Es esa, ¿eh? La autoridad se impone de otra manera.
7: Los sí, claro, no porque hay un momento que te.
1: A aguantazos.
7: No, claro que no. No, yo no digo que se liara aguantazo, digo que le dio un tortazo. Uno, no le dio más.
1: Uno suficiente.
7: La cosa, pero que en ese momento, pues, a ver, que a Rüdiger le habéis visto jugar, ¿eh? que no es precisamente una hermanita de la caridad ni un tipo tranquilo. Y en ese momento le debió salir de dentro. Evidentemente, luego la cosa no fue a más. Y seguro que no es la primera vez que dos jugadores de un equipo profesional se enzarzan en un vestuario.
1: No, seguro que no. Luego lo hablamos también. Está Ricardo Sierra en Londres, porque mañana va a haber el partido entre el Arsenal y el Atlético de Madrid. También iremos con el Atleti en cuanto acabemos en Sevilla. Hola, Ricardo.
8: ¿Qué tal, chicos? ¿Qué muy tal, buenas Ricardo? Noches.
1: Qué bien suenas cuando estás al lado de Spínola, ¿eh?
8: Muy bueno, es una maravilla. Y aquí al lado de Hugo, pues perfectas condiciones. Que sí, aquí muy pendientes de ese partido. Fíjate, yo hoy que estaba muy cerquita del estadio del Arsenal, en el barrio donde está el estadio, pues oye, aquí se está jugando en España el descenso, pero es que aquí tienen el título. Yo he empatado el Manchester City.
1: Bueno, y por los pelos.
8: Un alegrón. Se han llevado un alegrón, sí, por los pelos, ¿no? Que lo tenían en el 81, lo tenía perdido. Un alegrón en todos los bares, estaba viendo la gente el partido y casi todos eran aficionados del Arsenal, lógicamente, y se han llevado la primera alegría, que esperemos que sea la última de esta semana, al menos de estos dos días.

0: El Arsenal ganó 3-0 este fin de semana al Fulham, tiene un partido más, pero tiene 5 puntos de diferencia, porque hoy el City ha pinchado en el campo del Everton. Ganaba 0-1, remontó el Everton, 2-1, se llegaron a poner 3-2 y en el minuto 93 o 94 marca un Doku, un golazo con la
1: 97
0: derecha.
1: 97 yo creo que ha sido.
2: 97. Quedan tres jornadas, que son 4 partidos para el City, pero bueno, parece una distancia considerable, a pesar de que ha salvado un poco los muebles hoy el City.
0: Tendría que perder o empatar uno de los partidos el Arsenal, ganarlo todo el City y aún así tener diferencia de goles para poder superarlo en la clasificación, porque en Inglaterra no cuentan el golaveraje particular, van al general.
2: Pero bueno, que en realidad a nosotros lo que nos importa es que el Arsenal mañana no tenga su día y lo tenga el Atlético de Madrid y juegue la cuarta final de la Champions de su historia.
0: ¿Está hablando Oyarzabal en la zona mixta de Sevilla, Jiménez?
3: Sí,
4: Oyarzabal.
3: Sí, escuchamos a Mikel Oyarzabal.
4: Para hacerles sufrir un poco.
5: Ese quinto puesto, Miquel, ¿qué os está pasando después de la final de Copa? Decía que el míster que también es normal, un poco de distensión, descomprensión y que las cosas no salgan.
4: Bueno, creo que no es problema de tensión, creo que no es problema de no ponerle ganas, digamos. Pues, al final creo que los partidos son todos difíciles, nos han venido un poco en racha estos. Y esta mala sensación quizás que esto en estos últimos partidos hemos tenido, pues cuando vas encadenando partidos así, creo que te cuesta un poco más darle la vuelta. Pero bueno, creo que nos quedan 4 partidos, nos quedan 12 puntos por delante, intentar acabar de la mejor manera, porque es lo que nos va a dar ese respaldo para el año que viene empezar de la mejor manera también.
6: Y que haya gente incluso que hable como de adulteración, ¿ustedes qué pensáis?
3: La pregunta sobre el tema de adulteración en la competición en las últimas jornadas.
4: Por la más mínima importancia a comentarios de la gente que pueda pensar eso.
7: ¿Te molesta a mí que un poco en la afición haya alguno que, no hace falta el jade, también lo has negado en Dazón, pero que, joder, que la gente piense que falta un poquito más después de lo que venimos haciendo?
4: No, sí, ya te he dicho que no, te voy a repetir lo mismo. Creo que somos muy conscientes de dónde estamos, de lo que representamos y que estamos defendiendo un escudo cada partido, cada entrenamiento, y que las cosas no salgan mejor o peor. Puedo estar de acuerdo y habrá días en los que estemos mejor o peor o más o menos acertados, pero no va a ser por desgana o por no esforzarse.
5: Muy raro ver, Miquel, a la Real sin tirar a puerta en un partido con lo que producís en ataque, ¿no?
4: Sí, es lo que te digo, creo que no hemos tenido claridad en fase ofensiva, no hemos generado ocasiones, no hemos sabido encontrar espacio donde podíamos hacer daño. Y cuando se te va empezando a hacer bola, pues creo que el partido al final en esos últimos minutos también pues ha ido un poco más por esos derroteros que hacia favor nuestro.
8: Y se dicen todos los equipos, también en el vuestro, que los jugadores que más o menos seguro vais en el Mundial, como que pensáis ya más en el Mundial que en la Liga cuando no tenéis mucho que jugaros. ¿Esto puede ser un poco así aunque sea inconscientemente?
4: No.
3: Bueno, pues ha sido taxativo. Se ha quedado mirando y ha dicho no. No. Eso no es así.
2: Claro.
3: No estamos pensando todavía el Mundial y habrá que meter la pierna cuando haya que meterla. Pero
0: pues
3: es cierto que hoy
0: difícil,
3: ha tenido una ocasión muy clara, ¿eh? Una ocasión muy clara. Y aquí, bueno, ya sabemos también la guasa que hay. Y han dicho, este ha tenido unas conversaciones antes y ha retirado el pie en vez de meterla. La verdad es que ha sorprendido, ¿eh?, que haya fallado esa ocasión, pero bueno, entendemos que evidentemente pues no ha estado acertado y ya está, ¿no? Pero ha tenido una ocasión muy clara para empujarla.
0: Ha querido ir con la izquierda, el balón viene desde la banda izquierda del ataque de la Real Sociedad.
3: Eso es.
0: Creo que la pone Barrene, me parece.
3: Sí.
0: Puede ser.
3: Barrene.
0: Y en esa posición, de forma natural, un delantero remata con la derecha. Oyarzabal hizo como el amago de meter la izquierda con el exterior, no llega el balón, no se tira con confianza. Y lo que era una ocasión clarísima, pues se queda en eso, en una ocasión clarísima que no llega a rematar Oyarzabal.
2: Bueno, sí, claro. Se le dio mejor a la Real Sociedad la última visita a Sevilla, que fue la de la Copa del Rey, y es verdad que la Real no gana en la Liga desde hace un mes. No ganó el partido anterior a la final de Copa y no ha ganado los tres siguientes.
0: ¿Pero qué va a hacer? Campeón de Copa, con la Europa Liga asegurada, es que no es que pienses, es que indirectamente tu cabeza muchas veces está en otra parte. Les queda el Betis, el Girona, el Valencia y el Español. Sí, Esteban.
2: Está a 10 puntos del quinto puesto, ¿no? Que podría ser otro escalafón.
9: Pero
2: ahora mismo está un poco lejos ya.
9: Hoy habrá media España enfadada con la Real porque esa victoria del Sevilla aprieta muchísimo la parte de abajo y a equipos que aparentemente podían tener el fin de temporada a lo mejor más tranquilo, como el Valencia o el Español, ya están ahí, otra vez a 3 puntos del descenso.

0: excepto el corte que pega el Rayo, creo que con 44 puntos.
1: 42.
0: 42. Todos los demás ya están ahí. O sea,
1: nueve equipos.
0: Que es normal que la Real se deje ir un poco, pero que se vea pegado y un golpe importante porque va a generar, igual que la parte de arriba de la liga va a estar muy clara y aburrida, la parte de abajo va a estar
1: pero
0: muy...
1: A partir de ahora...
2: También te digo, la Real Sociedad va a jugar con el Girona, va a jugar con el Valencia y va a jugar con el Español. O sea, ¿qué quiere decir?
0: Espabile.
2: Va a tocar casi a varios de los de abajo.
1: Esto pasa todos los años.
3: Claro.
1: El Villarreal va a jugar a Mallorca este fin de semana. El Villarreal que ya tiene la Champions asegurada y ni para arriba ni para abajo.
3: Con un entrenador que no va a seguir encima.
1: Claro.
3: Dicho lo cual.
4: Un año con Osasuna en los tiempos de Mourinho y.
3: Sí, sí. Perdió con Madrid.
4: Se salvó ganando al Barça y al Madrid.
3: Sí, sí.
1: Con Camacho.
3: Estaba involucrado con el Sevilla. Sí, sí. ¿Qué piensas tú al inicio cuando sale el calendario?
4: Claro, eso se lo resta.
3: Claro. Pero es que Sevilla gana al Atlético de Madrid. O el otro día...
4: Sí.
2: La única victoria que tenía
3: el Elche.
2: Luis García Plaza.
3: Hoy la Real... Yo disculpo a la Real, porque hoy estaba a 9, si ganaba y se ponía a 6 del Betis, y tenía que recibir al Betis la semana que viene. ¿Qué pasa? Que hoy no ha salido buen partido. Sevilla ha sido mejor, lo ha merecido, y yo disculpo a la Real Sociedad. Dicho lo cual, la Real Sociedad ha hecho una temporada muy por encima de sus expectativas, ¿no? Ganar la Copa siempre está por encima, o ganar un título para Real está por encima de tus objetivos iniciales, yo creo.
1: Yo disculpo a los jugadores, porque una lesión puede llegar en cualquier momento, en la acción más fortuita de cualquier partido. Pero cuando se trata de ir al 110%, a ir donde muchas veces arriesgas, si ya no te juegas nada, es que tu cabeza está en otro sitio,
3: pero
1: involuntariamente.
3: Si en un duelo individual, ¿no? Ponte un duelo individual, que es lo que la gente pueda asumir. No vas a 100% es cuando te lesionas, ¿sabes? O sea, tú en un balón dividido no vas a 100%, te lesionas.
4: No, pero Esteban, te lesionas si metes el pie, si lo apartas no te lesionas.
3: Obviamente.
4: O sea, es que si no vas al 100% te haces daño, pero si no vas, no te haces daño.
3: Claro, eso hablo del duelo. Ahora, ¿dónde te puedes, esconder?
1: Reservar.
2: Ahorrar riesgos.
3: Bueno, pues tengo una molestia, no esfuerzo para jugar. Obviamente. Tengo una sobrecarga, no esfuerzo.
1: ¿Y te vas a Italia?
3: Pero una vez que... Bueno,
2: hemos empezado
3: ¿dónde?
2: Ya está. Ya está.
3: Pero una vez que entras a jugar, de verdad, una vez que entras a jugar, y yo vi partido hoy, es difícil decir cuándo entras y cuándo no. Una vez que entras a jugar, es difícil. Y hoy la Real, para mí, no se ahorró nada. El Atleti, cuando jugó contra el otro día contra Valencia, o el día del Elche, o el día de que pierde también... no se ahorra nada. ¿Qué pasa? Que la alineación, pues son jugadores de filial. Eso es lo único que puedes, a lo mejor, cuestionar.
1: Hoy me ha gustado mucho, lo decía Hidalgo y lo destacaba Jiménez, me ha gustado mucho la reacción del sevillismo. Ya durante toda la semana, yo creo que le han visto las orejas al lobo y más allá de la crispación y el enfado y el descontento que puedan tener por la situación actual del club, por el rendimiento del equipo esta temporada, por la deriva que toma el Sevilla desde hace ya algunos años.
2: Ha sido
1: en autodestrucción.
2: ¿Ha sido tan espectacular como ha aparecido en la tele?
5: Sí, sí, ha sido una cosa de locos. O sea, ha sido como el día de la Juventus o el día del Manchester United la última o la penúltima Europa League del Sevilla, que se suele decir aquí coloquialmente en la ciudad que esos dos partidos los ganó la afición. Pues ha sido una cosa así, pero para salvar la categoría, no para ganar ningún título ni para una clasificación europea. Y con respecto a lo que decís de los jugadores, sin que sirva de precedente, no estoy del todo de acuerdo con Esteban, porque efectivamente, la Real quería ganar, pero es que el Sevilla lo quería con más ímpetu. Y en los duelos se ha visto que los jugadores del Sevilla iban a 250 por hora y que, lógicamente, el de la Real no podía llegar a 250 porque no le iba lo mismo que al Sevilla, que le iba la vida. Entonces, todo eso se ha notado, ¿no? Ha dicho...
3: Pero sí, sí. Eso no disculpa que los jugadores de Real no hayan ido con todo. Lo que iban sobrecitados en Sevilla. El problema es que a lo mejor en otros partidos no iban con esa sobrecitación en Sevilla. Yo valoro mucho a Sevilla, pero disculpo a la Real Sociedad.
5: Pero que efectivamente, si el Sevilla hubiera jugado así todo el año, Esteban, y tú lo sabes, iría quinto. Pero efectivamente...
3: No tiene plantilla para quinto tampoco, ¿eh?
5: Bueno, ya, me he colado.
3: O sea, vamos a ser realistas.
1: Yo imagino Hidalgo...
4: Me he colado un poco, vale.
1: Imagino Hidalgo que la gente seguirá con esta actitud hasta que el Sevilla se salve. Y a lo mejor si se salve, imaginamos, en el último partido del Pizjuán, que es contra el Real Madrid, si ese día el Sevilla logra la permanencia, imagino que habrá una gran bronca después del partido...
5: Al palco, sí.
1: Después
5: sí,
1: de haber pensado ya que lo conseguido, pues está conseguido y que a pensar la próxima temporada. ¿Te da tiempo a palpar un poco a la gente o se ha ido ya todo
5: pues
1: el mundo el pifón?
5: No, no es que me dé tiempo, es que no hay nadie.
1: Vale.
5: Estoy mirando la calle y el personal, sabiendo que mañana es día laborable, ha cogido las de Villa Diego, que diría el clásico, y aquí no queda absolutamente nadie, pero efectivamente la idea es, porque además ha sido algo como muy natural y muy espontáneo, que la afición siga tomando pues la responsabilidad en el próximo partido ante el Real Club Deportivo Español, y ahí ya la calidad lógicamente lo podemos discutir, ¿no? La de los jugadores de la Real versus jugadores del Español, pero lo que se van a jugar, ahí ya sabemos que se juega la vida los dos. Porque imagínate el Español en la situación que está, ¿no?
1: Despedimos separan, a Jiménez y a Hidalgo.
2: Le separan 2 puntos, le separan 4 puestos, así que partido vital para Sevilla y Español el sábado a las 4:15 de la tarde.
1: Un abrazo, compañeros.
5: Buenas noches.
3: Buenas noches.
1: Vamos al centro de Londres. En un hotel del centro de Londres duerme el Atlético de Madrid.
2: No, parecía que estabas contando un cuento.
1: No, bueno, sí es un cuento porque es un hotel distinto. Cuando el Atleti visitó Londres en otoño y perdió 4-0 con el Arsenal, durmió en un hotel. Sabéis, porque es una superstición conocida y reconocida interiormente y de forma privada, aunque no pública por Simeone, que cuando pierde y vuelve a esa ciudad para jugar con ese equipo, cambia de hotel. Hoy el Atleti ha cambiado de hotel. Pero está en otra ubicación.
2: Por otra causa.
1: No,
2: nada, que lo dice
1: por lo
2: Cholo,
1: que siempre ha hecho
2: lo
1: Simeone.
2: Dice, lo dice el Cholo, mira. Ha explicado la causa.
1: ¿Dónde está el Atlético de Madrid? Palafox, muy buenas.
6: Edu, Rocío, ¿qué tal? Buenas noches. Pues está en el Sore Beach Hotel, a unos 20 minutos del Emirates. Es verdad que es la tercera vez que Atlético Madrid va a jugar en Londres esta temporada, la segunda contra el Arsenal, y en el mes de octubre se alojaron en el Marriott. A ver, es verdad que hoy Simeone ha dicho una cosa, da una excusa, en plan jocoso, de broma, pero bueno, pues ahí ha patinado un poco, porque la habitación más cara de este hotel son 700 libras y en el Marriott 350, es decir, el Marriott es un poquito más barato, ¿no? En este hotel se alojó el Real Madrid la temporada pasada, antes del partido de ida de cuartos de final de Champions, precisamente también ante el Arsenal. De momento pasan coches, no hay prácticamente aficionados. Me he encontrado con dos, con un padre y un hijo que vienen desde Vallecas, y me ha dicho el papá: meta al chaval, que es el que sabe. Se llama Rodrigo. Rodrigo, ¿qué tal? Buenas noches.
7: Muy bien, aquí que veníamos a ver si podíamos ver a los futbolistas, va a ser que no, pero bueno.
6: De momento no nos ha visto.
7: De momento no. Lo he visto por ahí, por redes sociales, por un montón de medios.
6: Pero tú me has dicho, mañana voy a estar aquí a las 6 de la mañana.
7: Sí, nos hemos puesto una alarma y nos pilla el hotel a unos 4 kilómetros, pero nos da igual.
6: Tú piensas en Llorente, ¿no? Que como es así de loco, al final igual está a las 6, ¿no? Corriendo por aquí, por las calles de Londres.
7: Claro, si es que es capaz. Con las rutinas que tiene, pues es capaz.
6: Y a ver, de cara a mañana, sensaciones, ¿confianza?
7: Yo he venido con 99% claro que ganamos. No veo prácticamente la probabilidad de perder.
6: ¿Y penaltis qué?
7: No, penaltis no
6: quieren. No lo quieren, ¿no?
7: Oye, se nos dan fatal, ya lo vimos en la Copa del Rey, pero bueno, si hay que hacerlos, pues tocará y a ver si se puede, como en Milán.
6: Bueno, pues la fe de Rodrigo, un chaval de 14 años de Vallecas, que me contaban su papá y él, que se han gastado 600 euros para venir aquí a Londres a ver al Atlético de Madrid. Y bueno, aunque en redes sociales sí que es cierto, ¿no?, que ha habido aficionados del Arsenal que se preguntaban, ¿no?, dónde se alojaba Atlético de Madrid para intentar hacer un poco de ruido. De momento nada, tenemos aquí un autobús, el típico de Londres, de 2 plantas y poquito más. Mucha tranquilidad, los jugadores que han cenado a las 9:30 y que ya descansan en sus respectivas habitaciones soñando con esa noche de mañana.
2: Cuando... Es pronto todavía, es una hora menos en Londres, son las 11 de la noche, era muy señorial el hotel y estamos aquí diciendo que ha explicado el Cholo, ha explicado lo del cambio de hotel. A ver, el Cholo.
8: Creo que estamos mejor ahora que en octubre. Estábamos mejor ahora que en octubre y el hotel valía más barato. Más barato valía este. Por eso cambiamos.
2: Con los precios dinámicos igual tiene razón el Cholo.
0: Barça, su última visita a Madrid, cambio de hotel por eso, porque era más barato.
1: Sí, pero con Simeone, es que no os imagináis. Hugo Condés está con Espínola también. Envío especial de Onda Cero, muy buenas.
9: Hola, Hugo. Buenas noches.
1: ¿Cuántos hoteles has visitado en Barcelona, por ejemplo?
9: Bueno, ahora ya no, porque ya no viajamos con ellos, pero bueno, sí. El
1: equipo, en Valencia.
9: Cada vez que perdía en una ciudad, cambiaba de hotel.
1: No, Sevilla, sí, en Vigo.
9: Es más, tú te acuerdas perfectamente, Edu, que después de perder la final...
1: No es el mismo rival, aunque sea el mismo estadio.
0: Pues ya la cábala, pues...
1: Acábala, sí, entonces cambiaba todo. Bueno, optimismo
9: pero
1: del...
9: ¿Sabes lo peor? Que se pega.
1: Ya, ya.

0: Es que se pega completamente. Por ejemplo, los enviados especiales de Onda
1: A
0: Cero,
1: ver.
0: que han venido al mismo hotel que estuvieron cuando el 4-0 del Arsenal en octubre, el hotel en el que estamos tiene como, digamos, dos estilos, ¿no? El hotel normal y un hotel como ejecutivo con, bueno, pues hemos venido a la parte en la que no estuvimos en octubre.
1: Muy bien, muy bien.
0: El
1: Poniendo de
0: aeropuerto de
1: vuestra
0: Gatwick,
1: parte.
0: el aeropuerto de Gatwick, que es donde hemos aterrizado, tiene dos terminales. Hemos aterrizado en la otra terminal. El entrenamiento se puede ver desde dos lados del campo. Hemos estado en la otra parte del campo, la que no vimos el entrenamiento de octubre. Se pegan estas cosas. Yo no sé por qué.
2: Fíjate, nosotros en Movistar, yo no vine en octubre y han dicho, venga, vete tú
3: Vete
2: ahora para las
3: ejemplo.
2: semifinales,
3: ¿Quién
2: a
3: fue
2: ver
3: en
2: si te metes en
3: octubre?
2: la final. Vamos a apoyar
1: No la digas.
2: la
0: Estaría
2: cábala del Cholo,
0: Mónica.
2: Sergio, no, fue, vino Sergio, vino
3: Claro,
2: Sergio
3: si es
2: Sánchez,
3: que
2: y vamos a apoyar la cábala
3: poco gafe,
2: del Cholo,
3: Sergio,
2: que por cierto, no
3: Ricardo.
2: sé si os fijaste, simplemente por este rollo de las cábalas, es que me acuerdo en la final de Copa, en los primeros 10 minutos, estuvo como loco buscando a alguien en la grada, fue a buscar a Nelson Vivan, a Gustavo López, para que le dijeran dónde estaba esa persona que todavía no he descubierto quién es, si era su hermana, si quién era alguien que hasta que no lo encontró en la grada, le mandó un beso, no respiró tranquilo. Y además, como encima iba perdiendo en la final de Copa, ya te digo, esos 10 primeros minutos, la imagen del Cholo, más que en el terreno de juego, estaba mirando la grada con esas cosas de las cábalas. Es que es tremendo.
3: Son supersticiones que cumple el entrenador del Atlético de Madrid,
1: Hombre,
3: desde
1: y
3: que
1: tanto.
3: llegó al Atlético de Madrid,
1: Mira.
3: y mal no le ha ido. Pero lo que quieren los atléticos es no saber en qué hotel está el Atleti, sino… ¿Está Julián Álvarez para jugar mañana, Hugo?
0: Sí, a ver, lo
3: Vale.
0: de Julián Álvarez a
3: Espera,
0: mí me ha
3: espera.
0: llamado mucho la.
3: Julián está. ¿Juliano está para jugar mañana?
0: Sí.
3: ¿Sorloth está para jugar mañana?
0: Sí.
3: Aunque sea en la segunda parte. ¿Y Jiménez está para jugar mañana?
0: No.
3: No. O sea, que ha viajado con el grupo para hacer grupo. Vale, y lo de Julián, que ibas a empezar por ahí.
0: Que ha sido extraño porque cuando hemos saltado, primero ha sido rueda de prensa y luego hemos salido al terreno de juego. Y ha sido como el muestreo en los toros. Según hemos salido, estaba Julián con un recuperador, haciendo controles, girando con el tobillo, como diciendo, mira, mira cómo está Julián. O sea, Julián girándose, Julián haciendo ejercicios, y luego se ha metido para adentro y ya ha salido con el equipo a calentar. Pero le hemos visto. Y luego en el resto de entrenamiento también le hemos visto a él, a Sorloth y a Juliano, sin ningún tipo de problema, haciéndolo el entrenamiento con el resto del equipo.
3: Mañana es titular.
0: Sí,
3: O sea,
0: sí, sí.
3: mañana arriesgan como si fuese el último partido de la temporada.
0: Bueno, es que
2: Yo
0: no.
2: creo que no
1: Es
2: es
1: una
2: un riesgo,
1: final.
2: ¿eh?
3: Es el
2: No sé,
3: último.
2: no, no, pero quiero decir, no es un riesgo elevado, evidentemente. Ese tobillo, bueno, pues estaba ligeramente tocado y afectado, pero creo que no es es una articulación que recupera bastante bien y por las sensaciones que yo he visto. Y sí, es verdad que me ha extrañado, ¿no? Esa imagen de Julián con el recuperador, además muy cerquita de las cámaras para que lo viéramos todo de cerca. Yo lo tenía al lado cuando estaba haciendo ese tipo de ejercicios. Bueno, pues
0: Te digo
2: no
0: una
2: sé.
0: cosa, hizo algo parecido con Hansko en la final de Copa y luego Hansko no
2: No
0: jugó.
2: jugó.
3: Ya, pero
0: Pero…
3: Hanscom no es Julián Álvarez.
1: Y
0: Eso
1: son,
0: es.
1: mañana es un día para arriesgar.
0: Y no había y después de y después de la final de Copa había esta eliminatoria y después de la eliminatoria de mañana no sabemos si va a haber final o no.
3: Claro,
1: Bueno, hay mundial.
3: esa es la
1: Creo
3: ventaja.
1: que para Julio es mundial.
4: Queda un
3: No,
4: mes, hombre,
3: y hay una ventaja de un tobillo y de un
4: hombre.
3: esguince te puedes infiltrar para
4: Claro,
3: jugar.
4: claro.
3: Si
4: Primero que.
3: fuese una rotura muscular, ahí
4: No,
3: no
4: no.
3: habría
4: Yo.
3: forma alguna de arriesgar.
4: Yo, en los años que jugué y en la evolución ahora de aquí con vosotros, nunca he visto que una rotura de fibras hayamos acortado plazos.
3: Nunca.
4: Nunca.
3: Eso en la
4: Tres
3: medicina en eso no ha
4: semanas no ha
3: avanzado.
4: avanzado. ¿Dónde ha avanzado? Temas articulares, tema de, por supuesto, rodillas, de operaciones, de golpes. Un esguince es muy agradecido con el tiempo, es decir, después de los 3-4 primeros días es súper agradecido y puedes esconderlo en forma de infiltración. Que luego puedas tener un poquito más o menos, pero lo puedes esconder. Una rotura fibrilar, y ahí está el ejemplo de Diego Costa, por ejemplo, es imposible que te infiltres. Es que eso es imposible.
3: Yo veo mucho
2: Por
3: optimismo,
2: cierto,
3: Hugo.
2: Edu, déjame que os cuente
3: Dime,
2: uno simplemente.
3: Ricardo.
2: Igual me estoy adelantando, ¿no? Que no estoy viendo y tal, por hablarte un poquito de este rollo que estamos hablando de las cábalas, porque hoy el Arsenal ha cambiado la dinámica. Me han dicho que no lo ha hecho en ningún momento esta temporada, porque hemos hablado con Jokeres a primera hora de la tarde y Mikel Arteta ha decidido que él hablaba a última hora. Es decir, cuando hubieran hablado todos los protagonistas y cuando hubiera ya entrenado el Atlético de Madrid. Es decir, como para tener toda la información. Y simplemente te digo, porque nadie contaba con que fuera a estar Havertz y Odegaard, que no habían entrenado esta mañana, y sin que. Bueno, yo le entré. Entrevistado antes de la rueda de prensa y sin que le preguntara prácticamente por ellos, me ha dicho, oye, por cierto, y estos dos van a estar. Digo, pero si no han entrenado, no te preocupes que van a estar. No, no sé esas cosas de los engaños, de tal, ahora que estamos hablando de Julián, de cábalas, de historias que están jugando ese partido que a veces a nosotros se nos escapa y a los entrenadores quieren como tenerlo controlado. Oye, que sepáis que ahora vas a tener que pensar más porque tengo a estos dos jugadores preparados, igual pasa el Cholo con esto. No sé, cosas extrañas, ¿no?

0: ¿Qué ha pasado en el día de hoy?
1: Se conocen tanto los jugadores que lo que pasa dentro de un vestuario lo saben ellos mucho mejor y mucho antes que nosotros mismos. Digo, entre los vestuarios y entre los compañeros. A mí me da la sensación de que, bueno, lo primero, el Arsenal es el Arsenal. O sea, esto de que sea un Arsenal de más a menos, esto de que parezca un Arsenal desinflado... El Arsenal es el líder de la Premier, es el que le discute la hegemonía a quien ha dominado la última década, que es el Manchester City de Guardiola allí. Hoy con el empate del City, el Arsenal lo tiene muy cerca, la posibilidad de ganar la Premier. Es Arteta, que es el entrenador de moda ahora mismo en Inglaterra. Es la posibilidad de jugar una final de Champions para un gigante financiero que ha invertido muchísimo en los últimos años. Que para parece que el Atleti va a jugar... con el rival sencillo, que claro, viendo al PSG y el Bayern, pero es que el Arsenal, ojo, el Arsenal lleva buscando esto muchos más años que el Atleti.
2: Sí, creo que ya solo ha perdido un partido en los últimos dos años.
1: Lo digo por el mérito que tendría que mañana el Atleti se clasifique en el campo del Arsenal.
2: Pero lo cierto es que la última fotografía que tenemos, Edu, es la de un Arsenal a merced del Atleti en el Metropolitano, en la segunda parte. Un Arsenal que yo creo que en comparación con el que vimos hace un año, siempre nos quedamos con nuestra visión, pues obviamente, de la vía española, ¿no? Pero que la visión que vimos de un Arsenal muy rocoso, que al Madrid siempre estuvo en lo físico por encima de aquel Madrid del año pasado. Y sin embargo, yo al menos lo que vi la semana pasada fue un Arsenal que era
1: con bajas.
2: Bueno, con bajas, pero que el Atlético le hizo sufrir la segunda parte y con un pelín de acierto el Atlético hubiera ganado. Otra cosa es lo que veremos ahí. Tenemos también la reciente imagen de la fase de liguilla, bueno, reciente, hace meses, donde le pasó por encima. A mí el Arsenal me dejó muchas dudas y eso es lo que yo creo que de ahí se destapa el optimismo. Todos llevamos tratando con Atlético esto esta semana y yo les veo muy, muy confiados. Muy confiados, pero porque creo que se quedan con esas 40 minutos del Metropolitano que creo que es a donde se tiene que agarrar el Atlético.
3: Yo creo que va a pasar. Mañana tiene que dar todavía mejor versión que en el Metropolitano Atlético Madrid. ¿En qué mejor versión? Creo que el Arsenal vino aquí al Metropolitano a no perder la eliminatoria, aunque no pasaran muchas cosas. Bueno, también el Atlético Madrid, creo, ¿eh? No querían que pasara como el PSG-Bayern, ¿vale? En ese partido. A partir de ahí, el Atlético no concedió más que un córner, casi no concedió faltas laterales, pero en el Emirates el ambiente, la atmósfera es distinta. Y ahí cada balón parado, cada balón lateral, yo creo que el Atlético va a sufrir muchísimo. Sufre de manera natural en Liga, está sufriendo muchísimo. De manera, el otro día contra el Atleti Club encajó los dos goles, uno de córner, otro de centro lateral, y el atmósfera es distinta. Yo creo que el Atlético va a tener opciones, pero va a tener que dar una mejor versión todavía que la que vimos en Metropolitano.
4: ¿Y el Atlético qué espera para mañana?
5: Yo unos penaltis, no me los quito de la cabeza. Creo que en los penaltis es pues el que esté tenga un punto más de acierto, un poco más de buena suerte, pero un partido muy igualado como en la ida, conteniendo la respiración en cada balón parado del Arsenal y con un Atlético que va a tener momentos de dominar y de ser dominado, pero mi cabeza está en unos penaltis.
1: El Atlético de Madrid tiene supervivientes todavía de la última final de Champions, Hugo. Tiene a Oblak, tiene a Koke, tiene a Griezmann, que ha hablado hoy junto a Simeone. Tiene unos cuantos que hace 10 años sí. Jugaron aquella final de Milán.
6: Y ya que habláis de las cábalas, la última vez que habló Griezmann fue en el Camp Nou, el día antes de ganar 0-2. La última victoria del Atlético de Madrid fuera de casa en la Champions. Y Antoine Griezmann, que podría jugar mañana, esperemos que no, su último partido de Champions en la camiseta del Atlético de Madrid, que él sabe que es especial y que hablaba así del partido de mañana.
7: Aquella final, aquel año era muy diferente, como he dicho antes. Llevaba los partidos con mucho estrés y ahora estoy, ¿no? Todo, como diría, más jugador, más completo en eso y más tranquilo. Y afronto el partido con muchas más ganas y con muchas más alegría, yo creo.
1: El, no quiere que sea el último. Claro, no quiere que sea el último partido europeo.
6: Os tengo que decir que daba gusto ver la cara de Griezmann, de cómo, con la tranquilidad con la que estaba hablando, mirando a los periodistas, disfrutando, te diría la prensa.
1: Esa es la saboreando.
0: Esa es la palabra.
6: Escucha, y no solo la suya, la del Cholo. O sea, no ha quitado la sonrisa de la cara según iba respondiendo el Cholo. Y bueno, cuando ha dicho lo de que era más barato el hotel, no podéis imaginar la sonrisa de Antoine Griezmann, porque lo conoce y porque sabe todas las taras que estábamos contando. Pero, lo que dice Ricardo, disfrutando de este momento. Él sabe cómo ha llegado, cómo lo está disfrutando, cómo lo está paladeando, y ya sería la bomba si se puede retirar en una final de Champions.
1: ¿Tú has estado con él, Ricardo?
0: Sí.
1: ¿Lo has tenido para ti en la tele?
0: Sí.
1: ¿Y qué tal ha estado?
0: Y le veía tan pues primero, muy tranquilo. O sea, además la primera pregunta que le he hecho yo, oye, ¿tú sientes esas mariposas en el estómago que decía Coque? Y no, dice todo lo contrario. Sí, a ver, yo siento mucha ilusión, muchas ganas de hacer algo histórico, de hacer algo tremendamente importante, pero desde la tranquilidad, ¿no? Un rollo muy zen, muy tranquilo. O sea, nada de ese nerviosismo como relataba un poco Coque, ¿no? Sino mucho más, dice, también es verdad, dice que yo soy mucho más callado, mucho más tranquilo, que por ejemplo en el vestuario es Coquín, como le llama Coque, el que toma la voz cantante para dar los mensajes. Eso es que tiene que dar para motivar, dice, yo soy más de en el campo, a los chavales jóvenes, pues un poco con mi alegría. Y fíjate, después de ver esa sensación de saber que está ante una responsabilidad tremenda, histórica, un momento muy importante, y que puede ser, como dice Hugo, que ojalá no, el último partido suyo con el Atlético de Madrid en Champions, fíjate, la última pregunta era algo tan sencillo, de hecho, oye, tú estás disfrutando jugando al fútbol, y se ha empezado a reír, dice, mucho, muchísimo, o sea, como llenándose de decir, me lo estoy pasando pipa, ¿no? O sea, y tenía la sensación de eso, de un tío que está disfrutando con cada momento, porque quién sabe si son los últimos o los penúltimos, ¿no? Pero un tipo que además luego te transmite una seguridad y una confianza. Yo entiendo a los atléticos que si ahora mismo se fijan en Griezmann, que es que además sobre el terreno de juego hace lo que quiere, es que además lo ha dicho él, dice, ojalá pueda yo, si el equipo necesita acelerar, darle ese ritmo de aceleración, si hay que frenar el partido yo puedo frenar, y si encima puedo hacer algún gol, pues algún gol, ¿no? Es un tipo que ahora mismo para mí es el faro del Atlético de Madrid.
1: ¿No os mováis?
4: Si Griezmann se lo pasa bien mañana, el Atleti estará muy cerca de la final, sí. Ahora volvemos a lo Andrés.
1: No os mováis de allí, ¿eh? Que queremos escuchar a Simeone, pero es que...
4: Además hoy tienen una hora menos.
1: No, y además está Rubén Amón, que es atlético de camiseta.
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4: Pues es lunes, es un día importante ya para el Atlético de Madrid y aquí está Rubén Amón con su que fue de Trapatón y Simeone. O Griezmann, Rubén.
20: Queridos compañeros, el Atleti no tiene obligación alguna de ganar la Champions, pero sí la tiene de eliminar al Arsenal para dar sentido a una temporada que se dirime entre el abismo y la gloria, llevando hasta el extremo el eslogan cholista del partido a partido. Me refiero a la puerta entreabierta de Budapest y a la frustración de una trayectoria titubeante que puede resultar pésima en caso de malograrse la semifinal londinense. Quiero decir que el Atleti se descolgó de la Liga en agosto y que perdió la Copa ante la Real, que no sabe a casi nada quedar cuartos en la Liga y que el entorchado de semifinalista europeo no encubriría la sensación de una profunda decepción. Queridos compañeros, sabemos vosotros y yo que el Atleti no es uno de los cuatro mejores equipos de Europa, pero fijaos, fijaos hasta qué punto el partido de esta noche conduce la apuesta a un escenario todavía más extremo. O sea, estamos a un peldaño de sentarnos en la cima del fútbol mundial. La mejor noticia es que tenemos una plantilla competente de primer orden para emprender la ruta húngara y que ya hemos demostrado en el partido ida el juego que debemos hacer para mojar la pólvora de los Gunners. Y la mala noticia, la mala, es que dependemos demasiado de la influencia conservadora de nuestro chamán. No estoy reclamando aquí una instrucción de los futbolistas, pero sí que le entreguen el juego y el balón al genio de Griezmann para que su último partido con nosotros no sea mañana, sino el 30 de mayo. Quién sabe si contra el Bayern de Múnich medio siglo después.
4: ¿Qué diría Trapattoni?
20: En esta clase de partidos, el primer error es el último.
1: Duerme, Rubén. Buenas noches.
20: Pero dormir lo que es dormir, voy a dormir muy poco.
1: Ya imagino. Mensajes.
2: El partido tiene que ser de puro ataque para el Atlético Madrid y nada. La araña la tiene que embocar adentro 2-3 veces.
21: Pues yo creo que tiene que salir como salió el otro día, a jugar. Da igual que estén en su campo que en el nuestro. Que jueguen, que tiene posibilidades, que no se tiene que amedrentar. Y vamos a por otra final.
1: Ana Rodríguez, 5, 6 o 7 pueden meter la araña
4: al
1: mañana.
4: Al ataque le recomienda ojalá salir al Atlético. ¿Qué tal, Ana?
22: Eso es lo que hemos preguntado, Rocío. ¿Cómo debe jugar mañana el Atlético de Madrid en el Emirates, en Londres, para ganar al Arsenal y poder estar en esa final de la Champions y salir al ataque desde el primer minuto, como en esa segunda mitad en el Metropolitano la semana pasada, o al estar en el Emirates se habrá que esperar un poquito al Arsenal y buscar la contra? La gente quiere por el momento un Atleti al ataque con el 53% de los votos en X. Quieren un Atlético de Madrid que salga desde el primer minuto a por el gol, a buscar la victoria en el Emirates.
1: ¿Cómo va a salir mañana el Atlético de Madrid? Se lo preguntamos a Hugo. ¿Dónde está Gonzalo Palafox? Pues moviéndose por Londres. ¿Del hotel del Atleti a dónde te has ido en la City londinense, Palafox? 12:21 aquí en España, una hora menos allí.
23: Cerca del British Museum, porque es verdad, ¿no? Edu, Rocío, que está bastante apagado el hotel del Atlético de Madrid. Yo esperaba un poquito más de ruido, ¿no? Por parte de los aficionados, que son pocos del Atlético de Madrid, que ya están en Londres. También, a ver si se ha pasado algún aficionado del Arsenal. Solamente hemos visto dos que han hecho un poquito de jaleo y les han llamado la atención. Y estoy aquí, cerquita del museo.
1: Te hemos pillado en el taxi de camino.
23: Sí.
1: Es que me da la sensación de que ibas en coche. No pasa nada, tú dilo.
23: Y te cuento. No, y te cuento por qué.
1: Luego volvemos a conectar contigo. Dime.
23: En el metro, y es que nos han cortado el metro. Nos han cortado el metro y no hemos podido llegar al hotel.

0: y tampoco la vuelta. Pero te voy a contar una cosa, que es día festivo aquí en Londres y es por ello que hay tan poca gente en la calle, ¿no? Están cerrados los bancos, los colegios, mañana la gente que volverá al trabajo, pero es un día donde si tú te paseas por Londres ves poquito movimiento, poquito tráfico y poca
1: No,
0: gente.
1: sí, te ha delatado el sonido. Mira, guardar silencio y escuchar a Palafox, ¿eh? Guarda tu silencio, Gonzalo, mira. ¿Ves? Eso es un
0: Soy
1: coche, eso es un
0: yo.
1: coche claramente en
0: Bueno,
1: Londres. El taxista
0: no le hagas
1: conoce.
0: caso, que se lo ha dicho Bustillo,
1: No,
0: Palafox, que
1: pregúntale
0: estaba
1: al taxista.
0: sonando extraordinario.
1: No, pero si no
2: Que si
1: pasa
2: van
1: nada,
2: por la
1: esto es
2: derecha,
1: directo.
2: no te acaban por la
1: No,
2: derecha.
1: esto es directo. Es un taxi en Londres
2: Circulando por la
1: con
2: derecha.
1: Onda Cero. Pregúntale al taxista si conoce al entrenador del Atlético de
0: España,
1: Madrid.
0: Atlético Madrid. Sorry, ¿do you know Atlético Madrid? No,
1: No.
0: no.
2: Mal
0: ¿Fútbol?
2: empezamos.
0: No,
1: Claro,
0: no, no le
1: no,
0: gusta,
1: pero
0: no, no.
1: pregúntale si
0: La nube
1: conoce
0: de
1: al entrenador
0: papel,
1: del
0: papel
1: Arsenal,
0: sigue
1: para que no
0: fuera.
1: parezca que.
0: A Arsenal, Mikel Arteta. Ah, eso sí, Arteta le conoce,
1: Te lo está diciendo que sí por quedar
0: Tomorrow,
1: bien.
0: sí, yo
1: ¿Do
0: creo
1: you
0: que tiene
1: want
0: pinta de que sabe mucho
1: Arsenal
0: de Madrid.
1: win o Atlético Madrid?
0: Que no lo
1: Que no
0: sabe.
1: lo sabe.
0: No lo
1: Ya,
0: sabe, no
1: que
0: lo
1: Griezmann es
0: sabe.
1: bueno, dice que Griezmann es bueno. Griezmann le
0: Madre
1: gusta.
0: mía. Este
1: Bueno,
0: es
1: pues
0: del
1: mira, por lo
0: Tottenham.
1: menos
0: sí.
1: Este es del Tottenham.
0: Bueno,

0: Bueno, una de las palabras famosas en el fútbol moderno, que hace años no las conocíamos, pero ahora sí. Mini partidos. Pues primero un poco midiendo las fuerzas, tendrá un rato, como decías antes, el balón, buscará el ataque del Arsenal. No sé, hoy por ejemplo Simeone decía, le ha preguntado nuestro compañero Ladislao Moñino del País, que sabes que siempre tiene ahí sus apartes interesantes con Diego Pablo Simeone en la rueda de prensa. Sí, precisamente esa era la intención, ¿no? Jugar un poco como la segunda parte. Y decía Simeone, bueno, dice, ojalá fuera tan fácil como decirle, jugar como la segunda parte. Yo quiero que jueguen como la segunda parte, pero a veces no es tan fácil como simplemente decírselo. Y un poco la reflexión de lo que tiene que hacer en el partido de mañana es esto que vamos a escuchar del entrenador del Atlético de Madrid. A ver.
1: Intentaremos jugar el partido que se necesita jugar, con la intensidad y la capacidad de entendimiento que el partido pide. Ojalá que la jerarquía de los futbolistas eleve el rendimiento del equipo. Tenemos mucha fe en lo que hacemos, estamos convencidos y seguros de lo que queremos en cuanto al partido, y después, obviamente, no dependerá de nosotros, seguramente solamente el resultado.
2: Claro,
0: Cuando le han
2: lo de siempre.
0: preguntado cuando le han preguntado directamente, Edu, por los tres lesionados, por Julián, por Juliano y por Sorlo, de hecho que mañana decidiría, pero que en principio habían entrenado y que iban a entrenar con el equipo y que iban a contar con ellos, le han insistido con Sorlo y me ha llamado mucho la atención porque ha dicho, le necesitamos muchísimo. Ya le necesitamos en el partido de ida y no pudo jugar. Mañana le necesitamos muchísimo, pero necesitamos juegue 60, 90 o 10 minutos. Le necesitamos. O sea, lo he insistido hasta en cuatro ocasiones y me ha llamado la atención, la verdad.
2: Mañana, ¿con quién saldrías? ¿Con Llorente o Nahuel en el lateral? ¿Lo dejas para el
3: Fíjate,
2: medio
3: mira,
2: campo?
3: yo tengo un poco una pedrada, ¿no? Porque lo hemos estado hablando aquí y.

0: Y he hablado con compañeros, ¿no? Porque en este tipo de partidos, cuanto menos toques, mejor, ¿no? Es decir, oye, pues al final tienes esas dos opciones. Si metes a Llorente en el centro del campo, si juegas con Molina por la derecha, pero es que tienes ahora mismo más opciones. Y es verdad que un poco el camino que todos entendemos que debe seguir el Atlético de Madrid, más allá de actitud y más allá de intensidad y de poner ese rigor defensivo y esa agresividad, pues es un poco en los hombres que jugaron la segunda parte. Y esa posibilidad de Robin Lenormand con Janko, pareja de centrales, con Pubil en el lateral derecho, que lo ha utilizado de manera puntual, pero muy poquito, te permite meter a Llorente en el centro del campo. No sé si estará bien o no, Juliano, para meterlo, que lo pueden tener más en banda porque Cardoso lo está haciendo muy bien. Entonces tienes una posibilidad más. Y voy un poco más allá. Fíjate, si incluso Juliano está bien y tienes a Cardoso, puedes meter a Pubil por la derecha, y es que incluso a Llorente lo puedes meter por la izquierda, y te lo digo ya de esto que
1: ¿Por la
0: piensas hace
1: izquierda?
0: mucho. Oye, sí, pero te digo por qué. Porque Bukayo Saka, a ver, ahora mismo es uno de los jugadores que más en forma está, se está recuperando,
1: Pues
0: es
1: como
0: un
1: hizo con
0: peligro,
1: Lamine.
0: claro, y es un peligro, y le tienes ahí para ayudar a Ruggeri. Ya te digo que esto ya sería es una pedrada locura mía, ¿no? Y al final, cuanto menos cambies, mejor, ¿no? Pero yo creo que tiene esas distintas posibilidades, y seguramente le está dando vueltas a muchas facetas que de esos micropartidos y de esos pequeños duelos que pueden pasar en el terreno de juego, bueno, que ellos lo tienen que tener un poco todo más o menos atado, ¿no? Pero al final, reduciéndolo todo a la mínima expresión, va a depender de dónde juegue Llorente el resto del equipo, ¿no? Porque todo más o menos parece más o menos claro.
2: Yo creo que la alineación la tiene hecha desde que acabó el partido, porque no tenía otro.
1: Desde la ida.
2: Claro, porque luego Valencia no son partidos
1: Que le
2: que le
1: condicionen.
2: condicionen. De hecho, en Valencia, fíjate quién jugó. Creo que prácticamente entraron luego Coque y Griezmann, de los que pueden jugar mañana. El resto, creo que van a jugar muy poquito. No cambiará mucho. Mantendría Llorente en la derecha. A mí lo que me condiciona un poco el Atlético de Madrid es la altura, por ejemplo, de Juliano. Si hace de quinto defensa casi que se mete muy atrás, o juega más arriba. El resto, para mí los dos mejores jugadores de la eliminatoria,
1: Ah, la altura en el campo,
2: la
1: dices. Ya
2: altura del
1: estaba
2: campo,
1: pensando
2: sí.
1: yo, digo, ¿con quién lo
2: No, la
1: parejas?
2: altura del campo, es
1: Vale, la
2: decir,
1: altura en el
2: ¿dónde lo
1: campo,
2: colocas?
1: sí.
2: ¿De medio medio
1: Sí, o de
2: o
1: quinto,
2: de
1: o de
2: carrilero?
1: carrilero.
3: En defensa de quinto y en ataque Esteban de cuarto,
2: Vale, pero a
3: de
2: ver si pasa más tiempo de quinto o de cuarto, ¿sabes? Es que eso es para mí la variante que puede tener el Atlético de Madrid, que es o más defensivo o más ofensivo. Y luego para mí los dos mejores jugadores de la eliminatoria, dándoles el nivel, son Julián y Griezmann. Para mí, si ellos están bien, y luego, pues lo que dice un poco Ricardo, muy importante con quién empiezas y sobre todo la foto final con quién acabas, pero eso te va a marcar el resultado, Edu,
4: Y
2: te va a
4: para eso
2: marcar.
4: es
3: Pues
4: importante serlos.
3: a mí déjame añadir un nombre,
2: Claro,
3: porque
2: claro.
3: creo que es la parte débil del Arsenal. Lookman. En la banda derecha juega Mosquera, juega
2: Claro.
3: Lewis Skelly. Es la parte débil del Arsenal. Y Lookman fue muy peligroso en la ida. Como Lookman esté un poquito más afortunado de lo que estuvo en el partido de ida, ahí puede estar el
2: Por
3: límite.
2: eso Hugo meto, hablo de Juliano en la altura que pueda cambiar de Lookman, le doy por hecho que sea un poco el ¿en qué partido fue? En el de ida, me parece. Muchos cambios de orientación directos a Lookman para buscar uno contra uno en esa banda izquierda, que yo creo que es donde está quizá mayor peligro para el Atlético de Madrid, a favor.
4: Y Oblak.
5: La Leti llega bastante.
4: Oblak, ¿no?
2: Hombre,
1: Sí,
2: Oblak
1: hombre.
2: y
3: Sí,
2: demás.
3: Oblak.
5: Yo
3: Oblak,
5: solo
3: Oblak.
5: por el termómetro que supone Simeone, y yo creo que con Hugo lo comentamos ya en la previa de la ida, se le ve bastante relajado. O sea, la broma que ha hecho hoy con el hotel, en otras situaciones, o sea, le pregunta por la cábala y hubiera puesto, hubiera dado una larga cambiada o no hubiera entrado ni siquiera al trapo, y se le ve bastante relajado. Yo creo que eso es un buen síntoma para el Atlético. Y bueno, por lo que decíamos antes, ¿no? Pues yo creo que se vio con opciones, y luego porque sabe que van a ser muchos partidos en uno. O sea, yo creo que hemos visto a este Atlético, le hemos visto contra el Barça también, cómo durante tramos de partido, tanto muy atrás como muy adelante, presionando arriba, otras veces aguantando un poco más. Y el otro día en la ida contra el Arsenal fue un poco ese carrusel. Yo creo que el riesgo que tiene es, pues, si se mete demasiado atrás, ¿no? Contra un Arsenal que es verdad que, como decía antes Esteban, que el ambiente va a ser otro y que va a ir muy en volandas. Y porque también el Arsenal es una final de Champions, ¿eh? Que si el Atlético tiene una deuda histórica con esa competición, pues el Arsenal también ha metido mucho
1: ¿Sabéis cuántas
5: dinero.
1: finales de Champions han jugado el Arsenal?
2: Una, ¿no?
4: Una.
5: La del
4: ¿El
5: Barça,
4: Barça?
5: ¿no?
4: ¿Una?
5: ¿No?
4: La del
5: La,
4: Barça.
1: La única.
2: Cuando falla Riquelme, penalti en Villarreal.
5: Hace 20 años ya, o sea, fue 20 años, yo creo que
2: Fue
5: fue.
2: para Lehmann, me
5: Por
2: parece.
5: eso que para
2: 17, ¿no?
1: Pero
5: ellos,
1: 19, ¿no?
5: y bueno, y lo de la Liga de hoy, supongo que el resultado hoy también del City, pues al final también es un impulso para ellos, ¿no? Después que la Liga todos la dábamos por perdida para el Arsenal. O sea, llegan los dos bien en lo psicológico. Veremos luego el fútbol y luego también los árbitros, ¿eh? Que últimamente estamos viendo que los árbitros tienen
1: Mañana
5: bastante
1: pita un
5: influencia
1: alemán.
5: en estas eliminatorias de Champions, que un fallo del árbitro te desmonta por completo la eliminatoria, y veremos de qué lado cae esta vez.
4: Bueno, el Cholo hoy no ha entrado en el tema. arbitrario.

0: ¿Qué Atleti de salida esperas tú, Látigo, mañana?
1: Yo espero un Atleti que haga un poco el acordeón, como ha hecho tantas veces Simeone, que a ratos te va a buscar al área y a presionar y a jugar directo y ser intenso, y a ratos retrocede porque no se puede jugar todo el tiempo con agresividad arriba porque machacas al equipo. Y sí que, como decía Esteban, la importancia de que el banquillo que tiene el Atlético es bastante profundo. Es verdad que no tiene super cracks como pueda tener el Bayern de Múnich o el Paris Saint-Germain en el banquillo, pero tiene jugadores muy útiles. Y el manejo de esos jugadores en un partido largo, como yo espero, incluida prórroga, va a ser fundamental. Va a ser fundamental los que empiezan y, como dice siempre Esteban, los que terminan.
2: Está Palafox ya por las calles de Londres, ha llegado, ha pagado el taxi, Palafox.
3: lo hemos pagado,
2: Ha
3: sí.
2: cogido el
3: Si
2: ticket.
3: no, no me puedo bajar. Estoy cerca del metro de Oxford Circus en el Soho. La verdad que hace una temperatura magnífica en Londres, en torno a los 12 graditos, como decía, mucha tranquilidad. Y es que a la ida tenía un problema con el metro porque no podía llegar a la estación donde se hospeda, ¿no? Cerquita del hotel de Atlético Madrid. Me he tenido que bajar y coger un taxi porque si no, no podía llegar. Y a la vuelta, pues hemos tenido que hacer lo mismo. Hay una cosa en Atlético Madrid que no ha gustado de lo que ha pasado esta mañana en el Arsenal, y es que normalmente, además por protocolo de UEFA, la rueda de prensa del equipo local, tanto el entrenador como la del jugador, tiene que ser antes que respecto a la del visitante, ¿no? Es decir, tanto Arteta como Gyökeres tenían que haber hablado esta mañana o justo antes de la rueda de prensa de Simeone y de Griezmann. Pues bien, no lo han hecho así. Gyökeres lo ha hecho sobre las 3 de la tarde y lo ha hecho en la Ciudad Deportiva, y Arteta cuando todavía estaba en marcha el entrenamiento del Atlético de Madrid en el Emirates. O sea, a las 8 menos 10, más o menos, hora española, ha empezado la rueda de prensa de Mikel Arteta. Es algo que en Atlético de Madrid no entienden, por qué UEFA pues le permite estas cosas al Arsenal, ¿no? Además, nos ha dado una noticia Arteta, veremos si están disponibles o no de cara a mañana, porque tanto Martin Odegaard como Kai Havertz no se habían ejercitado esta mañana. Aquí los medios británicos ya los daban como baja, junto a Timber y Merino. Pues bien, nos ha dicho Arteta que los dos van a estar disponibles para el partido de mañana, es decir, que entran en la convocatoria. Veremos, lo primero, si son titulares, y lo segundo, si disponen de algún minuto, porque Odegaard ya acabó con problemas de rodilla en la ida en el Metropolitano, y Havertz no viajó con el resto de la expedición. Así que veremos con el Arsenal, que sí, que ahora igual está pensando más en la Premier que en la Champions.
4: He dicho, creo que de la manera que compiten, que juegan y el deseo que tienen de ganar, me han demostrado todo el año que hay que confiar en ellos. Y esa convicción me viene por lo que veo y por lo que siento. Y mañana será un partido diferente, pero estamos preparados para jugarlo, estamos preparados para competirlo y sobre todo para ganarlo.
0: Fíjate, Jaime, que destacas que ves al Cholo muy tranquilo. Yo también lo veo. Y este cambio de Arteta, ¿no? De querer hablar
5: Sí.
0: después del Cholo Simeone,
5: Es
0: igual denota.
5: más una cholada eso
0: Claro, como cierto nerviosismo, ¿no? Una cosa un poco extraña.
2: 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Solo tenemos la posibilidad de tener un español en la final de la Champions y tiene que ser el Atleti.
0: Bueno, que nos estamos
5: No, no
0: jugando el
5: está
0: quinto.
5: mal, ¿eh? No está mal tener una oportunidad de
0: Nos
5: un
0: estamos jugando
5: equipo
0: el
5: en la
0: quinto puesto
5: Champions.
0: de Champions también.
2: Bueno, eso es algo menor. Lo que queremos es al Atleti en la Champions.
0: No, sí, eso también, pero pregúntales tú a los del Betis a ver si no tienen una motivación extra
2: A los del
0: también.
2: Betis le ha dado más bajona hoy con la victoria del Sevilla que con lo que haga mañana el Atlético de Madrid.
5: Tienen ilusiones ahí puestas.
2: Hombre, claro. Mañana el Atleti tiene que ganar, tiene que empatar, tiene que pasar a penaltis, tiene que ser como sea,
0: ¿A
2: pero que
0: penaltis?
2: celebremos una
0: ¿Qué
2: final en
0: quieres
2: Budapest.
0: hacer con nuestros corazones?
5: Penaltis el Atleti. Hombre, no se suelen perder dos tandas
2: ¿Vais a
5: seguidas,
2: sufrir
5: es
2: todos
5: verdad.
2: muchos con el Atleti? ¿Os
5: No.
2: vais a poner todos mañana la camiseta del Atleti?
5: Sí,
0: claro.
5: Claro,
0: no nos
5: ¿Sí?
0: vamos
5: Yo
0: a poner
5: sin
0: mal
5: duda.
0: del Arsenal.
2: Vale,
0: ¿No?
2: vale.
6: Equipo
2: Hay
6: español, hombre.
5: Razones
6: Equipo de
5: obvias,
6: Madrid.
5: además, Jorge.
2: Vale,
5: ¿No?
2: vale.
5: Sí,
2: Pues
5: sí.
2: no sé yo. Pregunto
5: Sí,
2: siempre.
5: hombre, sí.
0: Tenga entrenador español, pues no.
6: Yo estuve
5: yo
6: un
5: sí,
6: año.
5: Yo de verdad no me
2: ¿Tú
5: duele.
2: jugaste en el
5: Prendas.
2: Atlético de Madrid?
5: Claro, un año y te puedo decir que fue una experiencia brutal. O sea, mi primera experiencia fuera de casa, de aprendizaje, con Jesús Gil. No hubo, había impagos, había de todo, pero una experiencia brutal, de verdad. Y un
2: Yo
5: sentimiento de
2: recuerdo.
5: pertenencia de la afición de Atleti, de sentirse orgullosos cuando estábamos a años luz del Real Madrid en aquel momento, pero años luz. Y eran orgullosos de ser Atlético de Madrid.
2: Hugo tuvo su bautismo en su en
7: No,
2: su
7: que yo
2: conversión.
7: recuerdo a un periodista que jugó un partido de prensa con el Atlético de Madrid con la camiseta del Sporting.
6: rojo y blanco, bueno.
2: Claro, pero si no hay camisetas del Atleti para todos, habría que jugar de rojo y blanco, claro, ¿no? De alguna manera.
6: Yo creo que todos tenemos amigos del Atlético de Madrid, así que aunque solo sea por nuestros amigos o nuestros familiares, hay que alegrarse por el Atlético de Madrid.
0: Nosotros algo más que amigos.
6: ¿A que sí?
2: Cuidaros. Son las 12:35, una hora menos en Londres, donde descansa el Atlético de Madrid, donde duerme, donde sueña la afición del Atlético de Madrid. Mañana lo contamos. Esperamos abrir con buenas noticias Radio Estadio Noche a las 11:30.
0: Adiós.
2: Y si acaso, con que nos cuentes tú una prórroga, una tanda de penaltis.
0: Y disfrutad un poquito de Londres por la mañana, que está espectacular la ciudad.
2: Sí, por la noche ya no disfrutéis mucho, ir a dormir. ¡Un abrazo!
0: Adiós.
2: Un abrazo, chao, chao. Vamos a ver si Mbappé ya está descansando.
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20: Yo pienso que no debe desaprovechar a ninguno. Los dos son de los mejores jugadores del mundo. Hay que sacarle partido a eso.
21: Sobre ninguno de los dos. Ya pueden rastrear el mercado porque desde luego ninguno de los dos valen para líderes.
22: Pues yo creo que como se le trajo para que empezara un proyecto, pondría las bases del nuevo Madrid en Mbappé.
2: Ana.
23: Pues seguimos con el debate que empezamos ayer con otra pregunta sobre quién debe construir el Real Madrid su proyecto, como decía este oyente, las bases de su proyecto. Vinicius o Mbappé son las opciones con muchísimos votos, el 53%, ahí está la cosa, 53% piensa que el nuevo proyecto del Real Madrid se debe construir en base a Mbappé.
2: Hoy ha habido mucha reflexión en torno a las palabras ayer de Arbeloa. Quizá más lecturas de las que se hicieron en directo escuchando al técnico del Real Madrid después de la victoria 0-2 en el campo del Español con los dos goles de Vinicius. Lo recordamos para ver qué os sugiere a vosotros.
1: Para ganar cualquier partido necesitas el compromiso de todos los jugadores. Me duele cuando vemos que todos los equipos corren más que nosotros y no en el hecho solo de cuando no tenemos el balón, sino ser un equipo con muchísima más movilidad, tirar muchos más desmarques, que es algo incómodo porque para que te den un balón tienes que tirar 10 desmarques y bueno, pues que necesitamos el compromiso de todos los jugadores para presionar, para defender, para atacar. Si quieres ser un equipo muy completo, un equipo al que los rivales les cueste ganar, pues el talento solo no vale. No hemos creado lo que es el Real Madrid con jugadores que salen al campo vestidos de smoking. Creo que todos saben lo importante que son estos partidos para nosotros. Por suerte no existirá un jugador más grande que el Real Madrid, y yo creo que todos mis jugadores entienden esto perfectamente, ¿no? Lo que representan, dónde están y lo importante que es y la suerte que tienen todos, que tenemos todos de estar aquí en el Real Madrid.
2: ¿Vosotros mismos?
3: Sí, yo creo que lleva varias ruedas de prensa con ganas, yo creo, de ir incluso un poco más allá. Pero bueno, es suficiente porque sobre todo las primeras ruedas de prensa comenzaron en un tono bastante, más allá de lanzar algún mensaje, el tema de Negreira y tal, pero a nivel, digamos, corporativo era bastante plano y sin embargo pues ha subido el filo, ¿no?, las últimas declaraciones, y yo creo porque no puede remediar lo que está sufriendo, viviendo o transcurriendo entre ese vestuario, y yo creo que él intenta, bueno, pues motivar al equipo de esta manera. El mensaje hacia quién va, pues es fácil pensar, ¿no?, hacia el que no estaba ayer, sobre todo viendo los abrazos que se dio con Vinicius, pero bueno, yo creo que el mayor interesado en que funcione Mbappé en el Madrid, al menos en esos cuatro partidos que quedan, es el propio Arbeloa. Se está desatando un debate en el madridismo que a mí me llama la atención, ¿no?, sobre un madridismo pro Vinicius, un madridismo pro Mbappé.
2: Ya, ahí hay
3: no sé, me hoy llevo discutiendo todo el día con madridistas sobre este tema, y creo que ahí la clave sería encontrar un entrenador o quien fuera que conectara a estos dos jugadores, porque si la solución es echar a uno de ellos, no sé, yo creo que hay otros jugadores que habría que poner la lupa sobre ellos, ¿no?, fichajes que no han funcionado, pero que Mbappé...
2: Es que ya nos habla de lo que decía Esteban sobre el campo.
3: Sí, al principio.
2: En septiembre decía Esteban, dos figuras en un mismo vestuario y en el terreno de juego con intereses parecidos, eso hay que ver cómo funciona. Claro. Pero es que ahora hablamos ya de las vacaciones, del fin de semana.
3: Sí,
2: de lo extradeportivo.
3: Lo decíamos al principio del programa, que sí que creo que se está interpretando así en el club.
2: Lo están diciendo en el equipo,
3: descaro,
2: ¿eh?
3: Claro, sí.
2: Que era hasta hace poco el diario
3: que no
2: oficial.
3: Está siendo muy... Que todo siempre ha habido jugadores que han hecho cosas estrafalarias, pero con más discreción, y no cuando el año está siendo tan malo. Y eso yo creo que desde el vestuario es lo que más le están afeando, y no está gustando tampoco en otros ámbitos del club, desde luego.
4: Bueno, yo por salir un poco...
3: Esteban se va a poner la medalla porque lleva desde agosto vaticinando...
4: Desde agosto,
3: del año
4: del
3: anterior,
4: 24.
3: Vaticinando el mal fichaje de Mbappé.
2: No, pero tú decías lo mal que podían casar...
4: No Mbappé como nombre, Jaime, sino un poco que se solapaban en el puesto, que Mbappé venía a un club que era campeón de Champions, que necesitaba más Mbappé al Real Madrid que el Real Madrid Mbappé, que él es la décima Champions, no ha ganado ninguna todavía, y que yo creo que, pensando lo que dice ayer Arbeloa, y una entrevista que le escuchamos aquí con Valdano, y que todos coincidimos que era inteligente, empiezo a dudar de esa inteligencia futbolística. ¿A qué voy? Un líder es lo que hace dentro del campo, lo que hace en cada entrenamiento, no lo que dice. Tú cuando lo dices, cuando haces una entrevista, cuando tal, lo llevas medio preparado. Pero cuando tienes que actuar, improvisar, eso no lo llevas preparado. Y a mí creo que Mbappé está cometiendo el error de que no sabe lo que significa el Real Madrid, que es el club más seguido del mundo, que es el club más televisado del mundo. Y yo creo que nadie le ha preparado para esto. Más allá de que futbolísticamente sí lleva 50 goles, pero esto es como un portero que había antes en un club, que no voy a decir el nombre, que paraba mucho, pero con 2-0. Paraba con 2-0 o con 0-2.
2: Cuando ya perdía 0.
4: No con 0-0. Yeah. Eso es diferencial. Yo quiero un portero que pare con 0-0, ¿vale? Quiero un jugador que me gane y me haga goles en

0: semifinales de Champions, en cuartos, en los clásicos.
1: Pero esto no tendrá que ir, os lo pregunto a todos, también al látigo, esto no tendrá que ir a un debate Vinicius o Mbappé. Será Vinicius y Mbappé.
2: Aquí se, eso está ayer.
1: El Madrid tendrá que reconducir a Mbappé, no decidir entre uno de ellos, ¿no?
3: Yo lo intentaría, pero de momento en dos años no se ha conseguido. Y si me pones entre la espada y la pared, yo traspaso a Vinicius. Tengo cero dudas y lo haría de manera inmediata. Y la encuesta que ha puesto Ana es, en el peor momento de popularidad de Mbappé, cuando se acaba de ir con la novia Kagler y a echar el fin de semana en el yate, y el de Vinicius, que viene de meter dos golazos. Bueno, pues aún así, la gente sigue prefiriendo que se vaya Vinicius.
1: ¿Y por qué piensas tú eso? ¿Por qué pues piensas que la gente dice esto?
3: Porque Vinicius ha hartado a mucha gente durante mucho tiempo. Y porque Mbappé, esto que ha hecho ahora, por cierto, está en sus días libres, con permiso del club, y en sus días libres se va. Lo que pasa es que lo ha hecho a propósito para manifestar pues que está harto, que casi le dejan cojo de una rodilla por mirarle la que no es, que el equipo es un cachondeo, que se cargan al entrenador con el que él estaba a gusto y le ponen un entrenador que lo único que ha hecho es hacerle la pelota desde el minuto uno a su gran, digamos, rival por el liderazgo, y al final Mbappé ha querido, igual no ha medido, porque evidentemente si juega el clásico y lo hace bien, a la vuelta se pitará a Vinicius. Pero si no juega el clásico y juega contra el Oviedo, pitarán a Mbappé. Y si juega el clásico y lo hace mal, pitarán a Mbappé también. O sea, si Mbappé llega y el Madrid gana 1-2 y mete los dos goles, pues habrá que pitar a Vinicius, evidentemente.
1: ¿Pero quién ha tenido un comportamiento más ejemplar como jugador del Real Madrid?
3: Mbappé. Vinicius se ha cargado toda la temporada con lo que hizo en el clásico.
2: También hay un madridismo,
3: se ha cargado la temporada.
2: También hay un madridismo anti Mbappé ahora mismo, También lo sé.
3: Sí, por eso.
1: Pero desde ayer. Pero desde ayer, pregunto, desde Italia. Desde sus vacaciones,
2: que esto ha sido el broche, pero sí lleva gente que yo tampoco lo entendía, desde cuando lo decía Esteban, pero sí en los últimos tiempos, pues eso, que se borran algunos partidos, que no tienen tanta implicación, que los goles que mete no son decisivos, bueno, todos los argumentos es algo rebatible.
4: La imagen del fin de semana a Mbappé, en el momento, yo creo que le hace mucho
2: daño.
4: Lo de la rodilla,
2: aunque el látigo diga, sí, el que se rompe la rodilla, pero el que filtra eso... Y el que deja fatal al Real Madrid, que luego tampoco el Madrid sale a cortarlo.
3: Es que si tuviera 16 rodillas, porque tiene dos, mancho. Es que es una inutilidad. Es que al final es normal que haya jugadores que estén diciendo, oye, de nuevo, si a estos los echáis a todos.
2: Eso de la rodilla ya hemos hablado aquí, aquello fue anecdótico. O sea, tardaron unos segundos en darse cuenta que era la otra.
1: Me voy a adelantar una cosa.
2: Anécdota hizo una ley.
1: Jaime, una cosa, para no enfrentar a uno y otro. Mbappé es un fichaje estratégico, lo fue y lo sigue siendo para el Real Madrid como club. Y Vinicius, ayer contamos, la renovación está parada, pero el deseo de todos, también el de Vinicius, es seguir en el Real Madrid. Yo creo que no es Vinicius o Mbappé, que es Vinicius y Mbappé, y lo que tienen que conseguir es casarlos, porque Vinicius va a seguir la temporada que viene si nada cambia, aunque ahora todo esté parado, y Mbappé no va a salir del Real Madrid este verano. Entonces, Alberto Pereiro, la pregunta vuelve a ser, ¿quién puede servir de nexo entre los dos? Ahí está la elección del Real Madrid.
5: Bueno, ¿qué tal? Buenas noches.
1: Muy buenas.
5: A ver, lo primero, antes de contestarte, si puedo analizar un poco lo que estabais comentando ahora. Uh-huh. Jaime ha hecho una verdad. Había una corriente desde hace meses ya dentro de la afición del Madrid con un cierto punto de negación hacia la temporada de Kylian, lo que provocaba en el equipo y...
1: No, y de la misma manera que desde este fin de semana.
5: No, claro. Esto ha sido el... Habéis comentado la palabra broche, pues me parece muy correcto lo de broche. El problema ya no viene solo por la afición del Madrid, el problema viene porque los jugadores de ese vestuario que comparte con Kylian Mbappé dos temporadas y que van a seguir la gran mayoría con él la temporada que viene, se están empezando a mosquear. Esto ya no es una cuestión solo de que el aficionado diga, es que Kylian no sé qué. No. Ahora tiene compañeros que entienden esto de aquella manera. Es decir, pero aquí qué pasa. O sea, dos recuperaciones y se va 10 días a París por un lado y 5 por otro, y estamos aquí jodidos con la temporada que llevamos, pues a alguno le cuesta entenderlo. La corriente con Vinicius por parte de la plantilla no es que sea prácticamente automática, es que es lo más simple que tienen porque lo conocen, porque saben cómo es el futbolista y porque ahora mismo está en el punto en el que durante la temporada, en ciertos partidos de nivel, Manchester City, Atlético Madrid, cuando no ha estado Kylian, pues el Madrid con Valverde y con Vinicius como caras visibles de la plantilla, pues ha rendido muy por encima de cuando ha tenido que tirar de Bellingham y de Mbappé en la parte final de temporada. Ha ganado 2 partidos con el de ayer, de los últimos 9, me parece. Y luego, por contestar a lo que me acabas de pedir, Edu, ahora mismo hay una situación con el entrenador que es de casting absoluto. No es que el Madrid tenga

0: ningún tipo de urgencia, por decirlo ya. Hay un condicionante con algunos que te gustan, que están pensando en un mundial con selecciones, véase Nagelsmann, Pochettino, Scaloni, pues todos a los que en algún momento dado tienes que preguntar algo. No te digo que sean un candidato súper real, pero hay entrenadores que te apetece tener una conversación con ellos, no el presidente directamente, pero igual sí José Ángel o alguien más de la parte técnica. Y luego hay una corriente terrible en los últimos 15 días que parece que hay un ejército detrás de que Mourinho vuelva a entrenar en Madrid porque le apetece a no sé quién. Y eso es algo que ahora mismo está tan lejos de producirse como que el Madrid gane la Liga. O sea,
1: Mañana
0: fíjate si
1: Florentino
0: está
1: no se va a
0: implicado.
1: reunir con Mourinho.
0: ¿Qué va? Olvídate. Y aparte, mira, le ha pillado la noticia en una comida porque hoy informaba pues este grupo Libertad Digital y es radio al mismo tiempo que mañana había una comida entre el presidente y José Mourinho porque ya era el momento idóneo. El Benfica creo que ya no tiene ni una opción, ¿no? De ganar la Liga en Portugal y como que tal. Bueno, pues al presidente esta noticia la ha pillado en una comida y
1: Al presidente de
0: pues le ha
1: Madrid, dices.
0: hecho al presidente del Madrid, le ha pillado en una comida y vamos, no ha tenido ningún problema en confirmarle a todos los allí presentes que eso no iba a ocurrir. Y además la pilla con cierta sorpresa, porque ya te digo, o sea, ya empieza a ver todo el mundo que incluso por parte de la prensa, que es lo que no termino de comprender, y una grandísima parte de la afición, una necesidad de meter a Mourinho en una candidatura al Madrid cuando la realidad está súper alejada de todo esto. Pero bueno, oye,
1: No, algunos sin intereses, quiero decir, Látigo
0: lo
1: lo
0: de...
1: quiere y lo pide desde hace tiempo, ¿eh?
0: No,
1: No,
0: claro.
1: claro,
0: No
1: pero
0: se va
1: yo
0: a
1: lo
0: comisión
1: quiero.
0: látigo, ¿no? De...
2: Yo lo quiero por una sensación de que como Nagelsmann no va a ser, a mí me gustaría Nagelsmann, ¿eh? Un tío de 38 años, con un segundo ayudante de 40 años y con Toni Kroos que tiene 35 años y así, digamos que bajamos
0: Ese es
2: la
0: el
2: media de
0: nombre que le ha
2: edad.
0: propuesto Kroos al Madrid, el de Nagelsmann,
2: Claro,
0: sin ir más
2: pero como no
0: lejos.
2: va a ser Nagelsmann, a mí de los que quedan. Prefiero Mourinho, porque Pochettino no me hace ilusión, porque Allegri no me pone contento y porque si llega Deschamps, entonces ya sí que no llego a los 50 años de socio, me quedo en los 40. O sea, es que hay cosas que no, que
0: Pero látigo,
2: una
0: que
2: situación.
0: Mourinho está acabado, por el amor de
2: Lo que
0: Dios,
2: tú
0: que lleva
2: quieras, lo que tú
0: cuatro
2: quieras,
0: batacazos a
2: pero
0: nivel
2: genera.
0: deportivo que son infames
2: Pero
0: de asumir para
2: agita, ¿no?
0: cualquiera.
2: Mourinho agita. Y es verdad
1: Yo
2: que, bueno,
1: creo que va a acabar siendo
2: hace
1: Mourinho porque
2: mucho
1: no
2: que
1: hay
2: dejó el
1: otra.
2: Real
0: No hay otra, nada,
2: Madrid,
0: de
2: pero
0: verdad. Va
2: recordemos.
1: a acabar siendo Mourinho por descarte.
2: Pero recordemos que Real
0: Que
2: Madrid se
0: Mourinho te puede
2: encontró.
0: montar una en el Madrid que te lo termina de
2: ¿Qué es lo que hace
0: reventar al
2: falta?
0: 100%, hazme
2: Pero
0: caso.
2: recordemos que Real Madrid cogió Mourinho. ¿Y dónde dejó al Real Madrid Mourinho?
1: Cuando
0: Pero
1: lo
2: látigo,
1: cogió,
2: pero
1: cuando
0: era otro Mourinho,
1: Mourinho
0: era el
1: cogió al
0: mejor
1: Real
0: entrenador del
1: Madrid,
0: mundo, por favor.
1: Seis
0: Madrid,
2: temporadas, sí, seis
1: Lamine no
2: temporadas.
1: caminaba. O
2: No,
1: sea que.
2: seis
0: Bueno, y era
2: temporadas.
0: el mejor entrenador
2: No,
0: del
2: no, que
0: mundo.
2: sí, pero bueno, que quiero decir, seis
0: Y ahora es
2: temporadas
0: el
2: cayendo en octavos de final, que
0: trigésimo.
2: no nos
1: Es que aquí
2: acordamos,
1: volvió
2: pero eso,
1: Ancelotti, que es el tío más
2: bueno,
1: vago
2: si
1: del
2: puedo
1: mundo, con
2: terminar de
1: 63
2: hablar.
1: años, porque llamó a pedir jugadores. O sea, quiero decir, que es que en Madrid los entrenadores. Oye, usted ha llamado a Carleto. Ah, pues mira, que entrenen. Y toma,
0: Látigo,
2: ya,
0: eso
2: y
0: sí que es
2: cuatro años y
0: verdad.
2: dos
0: Eso sí que es
2: años. O
0: verdad. Que la
2: sea,
0: gente puede pensar que
1: Mourinho
0: lo
1: era
0: de
1: el
0: Mourinho
1: entrenador de
0: coincide con
1: moda.
0: lo de
1: Con el Inter había
0: Nagelsmann.
1: ganado la Champions,
0: Claro,
1: había eliminado
0: era
1: al
0: el
1: Barça.
0: mejor.
1: Lo tenía todo. El Madrid quería un antídoto. Y en aquel momento funcionó para lo que funcionó. Ya está.
2: Ya, pero es que
1: Hombre, no
2: ahora
1: es como
2: venimos
1: ahora.
2: de.
1: Tiene un poquito
2: El
1: tiro con
2: último
1: los
2: año con
1: penaltis.
2: Ancelotti, no. Con Xabi Alonso tampoco.
1: El
2: Con
1: Madrid viene de
2: Arbeloa
1: ganar
2: tampoco,
1: seis
2: claro.
1: Champions en los 10
0: Mira, lo voy a
1: últimos
0: decir y no me
1: años.
0: equivoco.
2: Pero que estamos
0: Mourinho
2: hablando
0: solo
2: de
0: será
2: los últimos
0: entrenador del
2: tres, ¿eh? De
0: Madrid.
2: uno de los
0: Todo
2: anteriores diez.
3: caduca también, Rocío. Digo, es tipo, látigo por un lado me pide Nagelsmann, que tiene 38 años, y también le vale Mourinho con 65. Digo
2: No,
3: que
2: 61.
3: 61.
2: 65 tiene
3: Bueno, pues que
2: Ancelotti.
3: el Mourinho de hace 10 o 15 años era otro Mourinho, igual que era otro Madrid. Yo creo
2: ¿A
3: que el...
2: quién pones? Cuéntame a quién pones,
3: No,
2: porque
3: no, no.
2: Kroos no puede ser,
3: Pero quiero
2: pones a
3: decir,
2: Pochettino. Esa
3: seguramente,
2: pregunta
3: me parece
2: pero por
3: malvivir
2: detrás,
3: todavía.
2: ¿cuál sería
1: Claro,
2: tu
1: pues entonces es que
2: ranking?
1: hay que decir uno, macho.
3: ¿Cuál
1: Es que, claro,
3: sería
1: es
3: tu
1: muy
3: ranking, por
1: sencillo.
3: ejemplo? Yo Mourinho no, desde luego. Yo
2: Bordalás.
3: Mourinho no le pondría el primero de la lista. No
2: O
3: creo que
2: sea, ¿pero a quién pondrías
3: Madrid...
2: por delante de
3: Claro, no,
2: Mourinho?
3: pues
2: Tendrías
3: si
2: que poner
3: pondría
2: uno.
3: por delante... O sea, yo por apetencia,
0: Yo
3: pues yo
0: dejaba a Arbeloa.
3: creo que Klopp me parecería
1: No
3: un
1: va a ser,
3: entrenador
1: ojalá. También
3: más
1: me va a decir.
3: ilusionante ahora
2: Sí,
3: mismo que
2: sí, sí. Klopp
3: Mourinho,
2: el
3: sin
2: que
3: duda.
2: más. El más
3: Klopp es que
2: ilusionante
3: más,
2: para
3: o
2: el
3: sea, a mí
2: Madrid.
3: me
2: Para el
3: parecería más
2: madridismo, yo
3: ilusionante.
2: creo.
3: Y puestos
1: Sin duda,
3: a...
1: selección
2: Está
1: de
2: Brasil
1: Brasil.
2: hasta eso, hasta
1: Sí.
2: 16avo.
1: Lo del equipo que decíamos al principio, ¿lo habéis leído? ¿Os ha dado tiempo a echarle un vistazo?
3: Sí, bueno, yo el...
0: Por
3: Bueno.
0: encima.
1: Dice que está bajo el fuego de las críticas, la escapada a Italia... que es especialmente lo que ha molestado en el club.
3: Parece un poco refrito de lo que se
1: Sí,
3: está diciendo aquí,
1: pero,
3: ¿eh?
1: que más que la escapada a Italia de la que era conocedora el club, esa imagen que capta el chiringuito de Mbappé llegando a las 9
0: Eso es
1: menos
0: lo de la
1: 10 al
0: llegada a Madrid.
1: aeropuerto,
2: Claro.
1: es lo que enerva a
2: Es que
1: todos.
2: si se retrasa un poco el avión.

0: No ve el principio del partido, es verdad.
1: Yo te digo que son
0: hombre,
1: gestos...
0: Pues vente el domingo por la mañana,
1: que aunque,
0: por lo menos
1: aunque
0: de vuelta,
1: estés
0: ¿no?
1: en tus días libres, aunque, bueno, te pueda el reglamento te pueda permitir eso, yo creo que hay gestos y detalles y timings que
2: ha dicho
1: debes,
2: Esteban
1: debes
2: una realidad, Jaime, a Mbappé le tienen que asesorar mejor. Al lado del Madrid es que,
1: pero
2: 1%,
1: bueno, asesorar, tienes
2: no
1: 26 años o 27, llevas en esto 12, la élite, o sea, yo creo que no hace falta que te asesoren, ¿eh?
2: Y me declaro oficialmente en el banco de Vinicius.
1: Eres campeón del mundo con Francia, o sea, representa lo que representa, yo creo que tienes que saber que no puedes bajarte de un avión a 5 minutos de que de que esté jugando tu equipo.
3: Arbeloa, en el último servicio que le puede hacer al Real Madrid, debería intentar conseguir que el madridismo no elija entre Vinicius y Mbappé, sino que elija de Vinicius y Mbappé. Si algo le queda a Arbeloa por hacer como entrenador del Real Madrid, es
2: bueno,
3: conseguir
2: ganar en Barcelona.
3: Bueno, es conseguir la unión del madridismo en torno a sus dos principales figuras. No dividir
2: una cosa,
3: para tener que escoger entre uno u otro.
2: Después del partido no han sentado mal arriba en el Madrid, ¿eh?
3: ¿El qué, el látigo?
4: Que hay que tener mucho más carisma que el que tiene Arbeloa para conseguir eso. Por eso necesitamos un entrenador carismático.
3: Sí, pero el entrenador del Real Madrid le tiene que recordar a los aficionados del Real Madrid que no escoge entre un jugador del Barça y uno del Madrid, sino que son dos jugadores del Madrid.
4: Pero le tienes que creer. Yo a Arbeloa,
1: hubo dos jugadores,
4: con las frases de Daza, pues no le creo.
1: Benzema y Cristiano, al principio, acordás, de hecho, en la época con Mourinho, también se habló de que no casaban, mejor...
4: Bueno, en realidad, ¿con quién no casaba Cristiano?
1: Y acabó Benzema siendo el mejor socio de Cristiano.
0: Desempeñó un rol con Cristiano Ronaldo.
4: Porque no quería jugar Cristiano con Higuaín.
0: Mira lo que fue luego Benzema.
1: Y no jugaban juntos.
3: Cristiano con quien no quería era con Higuaín.
4: Con Higuaín porque no se le devolvía. Y Benzema, con quien no quería era con Vinicius, claro, porque iba con ellos. Eso está grabado.
1: Este choque de estrellas, os recuerdo, la mía de que Zidane decía que no le pasaba el balón Figo. Digo, que de estas hemos vivido de entre estrellas.
3: Eso te lo ha contado a ti, el mismo que me lo contó a mí, y no puedes dudar de quién te lo cuenta. Mañana contamos más. Un abrazo, Pereiro.
2: O sea, en Mendy 4 meses de baja se va a operar. Volverá con Militao en octubre, más o menos. El chaval estaba bastante tocado. Courtois llega seguro al clásico y Mbappé tiene prueba el miércoles, si es que va por Valdebebas. Un beso para todos, chao.
0: Hombre, hoy ha ido, Mbappé ha ido hoy a Valdebebas.
3: Sí, ha ido, sí.
2: Encantados todos, gracias.
0: Hoy ha ido a Valdebebas. Chao. Valdebebas.
3: Adiós, Pereiro. Dos conexiones, una con Barcelona. Alfredo Martínez, muy buenas.
5: ¿Qué tal? Muy buenas noches.
3: El Barça sí que lo ve esto con un mojito en la mano, las gafas de sol puestas y tomando el sol.
5: Hombre, evidentemente, los problemas del rival y todo el ruido que pueda generar le dan tranquilidad. Hace tiempo que no vivíamos unos días tan plácidos, ¿eh? Acordaros que llevamos unos días de muy pocas noticias, de pocos escándalos, de nada que salga de la raya, ¿no? De tal manera que prácticamente es la naturalidad y la normalidad lo que se rige ahora en Barcelona, hasta el punto de que Flick les ha dado descanso hasta el miércoles. Hoy, por ejemplo, estamos pendientes un poco del mercado, ahora os cuento del mercado y de los precios del clásico, que hemos visto que hay entradas, ya solo quedan entradas VIP, que recomienda el Barcelona, experiencias cercanas a los jugadores, de 12.500 euros, 12.500. Más baratas de las VIP, 12.500, 1.700 la más barata.
0: Se está volviendo loco, te lo digo.
5: No, pero es que las entradas en taquilla ya salían, Rocío, a 565 euros un gol, y 1.250 euros para socios y las pocas que había de las entradas más caras de tribuna. Una auténtica barbaridad.
0: Es verdad, o sea, es verdad que es un clásico y que puede suponer un título para el Barça, pero de verdad que, bueno, es que yo creo que esto va más allá del fútbol, ¿eh? Que la sociedad
5: está
0: volviendo un poco loca con los precios de todo.
5: Pero es que además, ¿sabes cómo funciona, no? Como haya demanda, suben. Es decir, que estos precios que se van a poner mañana a la venta, muy pocas entradas, al día siguiente van a ir subiendo como la espuma y van sacando con cuentagotas, y yo creo que van a alcanzar el récord del precio del fútbol en nuestro país, sin lugar a dudas, ¿no?
0: Me declaro hater de los precios dinámicos.
5: Que son 62.000 privilegiados, es un partido histórico, nunca ninguno de los dos, ni Madrid ni Barça, han conseguido el título ganando o empatando en casa ante su directo rival, y eso es lo que ansía vivir la gente y el barcelonismo, ¿no? Y mientras tanto, ojo a los nombres que hay sobre la mesa y que están en la información. A última hora, el diario Sport ha publicado una reunión que hubo en su día entre Deco y los representantes de Anthony Gordon, Unique Sports. Anthony Gordon, sabéis que es la estrella del Newcastle, que es uno de los jugadores que mejor rendimiento ha dado este año. Pero al parecer lo que están haciendo sus representantes es una ronda por Europa, porque creo que lo tiene muy, muy encarrilado el Bayern de Múnich. Es una operación muy complicada. Se habla de un precio de mercado entre 60 y 70, pero que el Newcastle estaría dispuesto a venderlo en torno a 85 millones de euros. Pero no deja de ser significativo que el Barcelona se haya reunido con sus representantes, porque es un jugador del perfil que agrada mucho en Barcelona, un jugador que presiona mucho, que trabaja y que se asocia bien y que ha explotado esta temporada. Y es un poco, pues también estaría en torno al futuro de Rafinha, ¿no? Porque desde Arabia están apretando, hay una oferta cercana, que podría estar cercana a los 90 millones de euros, y aunque él no quiere marcharse, evidentemente es una cifra como para hacérselo pensar, ¿no? Yo creo que van a moverse muchas cosas en el mercado veraniego del Barcelona, más de lo que parece, y una vez que se acerque al 1-1 el Barça. Me has puesto los pitos a propósito, Edu.
3: Siempre lo hacemos para ver si sigues o no, pero te estamos cambiando la costumbre.
5: Y un último nombre, el de Bastoni, hoy Marotta, que es el director deportivo del Inter, después de la celebración del Scudetto, ha dicho que sí hay interés del Barcelona, que es muy superficial, que hay alguna conversación, pero que es muy incipiente. Aquí está el mismo problema. Se habla de que el Inter no querría menos de 70 millones de euros, el Barcelona le parece una cifra exagerada, pero en esas están empezando ya a moverse, porque ya sabes que Flick ha exigido un equipo muy competitivo, no equivocarse en los fichajes, es decir, que tienen que ser jugadores contrastados, liderazgo. Por tanto, yo creo que va a haber dos fichajes de mucho peso en esas demarcaciones, un central, un delantero o un extremo o un delantero centro.
3: Esta semana hablamos de mercado, mañana será el Atleti, pero vamos a tener tiempo, sobre todo después del alirón del Barça, que veremos si llega tras el Clásico. Bueno, un abrazo, Alfredo.
0: Gracias, Alfredo.
5: Otro fuerte para vosotros, buenas noches.
3: Adiós.
0: Ahí anunciarán ya la renovación de Flick en otro banquillo y hay oficialmente movimiento. Marcelino se va del Villarreal. Víctor Franz, ¿qué tal? Buenas noches.
6: Hola, Víctor. ¿Qué tal, Rocío? ¿Qué tal, Edu? Buenas noches.
3: Muy buenas.
6: Sí, podríamos decir que para sorpresa de nadie, porque ya hacía varias semanas que la decisión sobre el futuro de Marcelino era un secreto a voces y porque esta es una decisión que estaba tomada por ambas partes desde hace ya varios meses. Mira, en una rápida cronología, a finales de noviembre, principios de diciembre, hubo una primera toma de contacto donde se pone sobre la mesa la posibilidad de renovación, pero donde el club le transmite a Marcelino que la voluntad es la de ofrecer un año y donde el técnico le deja claro que no va a aceptar esa propuesta. Un mes después aproximadamente ya hubo una reunión entre el consejero delegado y el representante del técnico, García Quilón. Las posturas volvieron a ser las mismas y además ya dejó muy claro a ambas partes que iban a ser invariables. Como no se quería acabar como hace unos cuantos años, que acabaron fatal, recordaréis aquella salida abrupta de Marcelino, bueno, pues decidieron que se diría aquello de que ya se hablaría a final de temporada de puertas afuera, pero la decisión todos tenían clara ya que estaba tomada. Claro, la pregunta aquí es, en todo caso, ¿por qué el Villarreal ofreció solo un año o por qué Marcelino no aceptaba ese año que le ofrecía al Villarreal? Bueno, en el caso del club, es verdad, y lo han dejado y claro, que están agradecidos al trabajo del técnico, se le va a hacer un homenaje a final de temporada, pero más allá de cualquier lectura deportiva o de si la mala Champions pesó más o menos, la sensación es que había ciertas discrepancias a la hora de encarar el nuevo proyecto, que el Villarreal va a tener unos proyectos por delante donde quiere reducción de gasto, mayor apuesta por la cantera, y notaba que no era la línea en la que quería entrar también el técnico. Antes de que los problemas fueran a más y acabar como hace varios años, pues han decidido que cada uno vaya por su camino.
3: Queda claro. Ahora queda por saber quién será el que sustituya a Marcelino, y eso nos lo cuentas en la siguiente página de este capítulo de la temporada 25-26 para el Villarreal. Abrazo, Franz.
6: Venga, hasta luego.
3: Adiós. Cuéntanos tú que mañana vuelve el fútbol, Paco.
7: Pues mañana tendremos al primer finalista de la Liga de Campeones, Arsenal o Atlético de Madrid. 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
3: Bueno, el jueves quedamos con Ángel Mateos, que es el portero de 70 años, asturiano de Turón, que debutó hace más de 50 años, que dejó el fútbol federado ya hace unos cuantos, pero que este fin de semana volvió a jugar con el Colunga. Fue titular, hemos traído a Esteban a Madrid nada más que para hablar con él, portero, claro, de portero, claro, a portero.
1: Sí. De amigo a amigo.
3: ¿Hablaste con él? Oye, rescataron una foto tuya en un entrenamiento del Oviedo con Mateos.
1: Sí, claro. Yo ya te digo que tengo mucha relación con él desde que yo tenía 18 años, o sea, hace 32. Y son de esas personas que te aportan. Te aportan, te dan otro punto de vista, lejos de lo que es el profesionalismo, pero te dan la paz. Y que yo me sentía muy representado en él, porque cuando yo jugaba en tercera, Edu, era un portero de mis características. No mucha altura.
3: ¿Parecido a ti?
1: Sí, de características parecidas.
3: Un gato debajo del área.
0: Es que yo he visto el vídeo que ha puesto la federación hoy y yo alucino con que Ángel Mateos tenga 70 años porque tiene una rapidez, una agilidad, una forma física. Ángel, enhorabuena.
22: Muchas gracias, hombre. Buenas noches.
3: ¿Cómo estás?
22: ¿Qué tenéis por ahí a Esteban y tal?
0: Sí, aquí está.
22: Todo bien.
3: Pero escucha, que para que no echaras de menos lo que viviste hace años, cayeron calderos de agua todo el fin de semana para que el campo del Colunga se pusiera de barro hasta los tobillos. O sea, que para sufrir más todavía.
22: Sí, bueno, no, tampoco había mucho barro.
3: ¿Aguantó bien?
22: No. Sí, aguantó bien, hubo agua. Sí, llovió bastante y tal, pero no estaba embarrado. Y un campo que lo cuidan mucho y prácticamente no entrenamos allí ni nada, pero estuvo muy bien, sí.
3: ¿Jugaste media hora? ¿Cómo te viste? Pues,
22: bien, yo me vi bien, sí. La verdad que, bueno, trabajo no tuve mucho, pero la media hora, pero sí, bueno, que hace un gol y hice dos intervenciones, según la prensa, bastante buenas. Y de todo lo que cabe, me vi muy bien, recordando viejos tiempos, cuando debuté allá 50 años contra la Real Sociedad en Bilbao.
1: No te quites méritos, Mate, que vi una parada abajo buenísima,
2: buenísima.
4: Bueno, hombre, salía por ahí, ya sabes, como que te pega allí. Bueno.
2: No te quite mérito. Y luego me gustó que llevaba las botas de 6 tacos de aluminio, como los de antaño, ¿verdad?
4: Sí, sí.
3: 4 bandas y 2.
2: Para no resbalar, mate.
4: Sí, sí, las salidas famosas de aquella, el volcán de toda la vida.
2: El volcán,
4: sí,
2: exactamente. Señor. Dije. Y luego, nada, sí. ya vi que estabas para jugar más rato, que Fren te quitó a los 27 minutos, 28.
3: ¿Cómo no te dejó hasta el descanso? Eso, yo no, me iba protestando.
4: Yo tenía ganas de seguir, decía, me aguanta un poco, ¿no? Me estoy con la mano, espera un poco. Pero bueno, luego vi la casualidad de que jugamos los 3 porteros, porque luego a Javi lo echa y jugó media hora. Y luego sale Dani, es decir, que al final jugamos los 3, fue completo, mira.
0: Sí, sí. Con 70 sí, sí. años, el portero de más edad que ha jugado en el fútbol, era un partido oficial de Tercera Federación. He visto el discurso que diste a tus compañeros en el vestuario, fuiste el gran motivador del partido, pero ¿con qué te vas a quedar de este día, de volver a ser portero?
4: Bueno, la motivación del vestuario, sí. Dije a mí que se me dejaba un minutín para hablar con los chavales, el agradecimiento de que tuvieron toda la semana ellos conmigo, con el míster, la directiva, y una pequeña charla allí para darles las gracias a todos, eso es verdad. Y la motivación de sentirme futbolista después de 28 años, futbolista, si me apuras, hombre, no profesional, pero casi, ¿no? Porque lo viví muy bien como un profesional, estuve muy a gusto ahí en el campo, y la verdad es que tengo que estar agradecido a toda esta gente de Colunga, que Esteban los conoce, porque fueron compañeros suyos, como son Santi García Barredo y Thompson, que jugaron en Oviedo, y agradecido totalmente a ellos.
3: Escucha,
4: por esa iniciativa que tuvieron, por la oportunidad que me dieron para vestirme de corto otra vez y para ser como si, no profesional, pero más o menos, porque lo viví como profesional.
3: No, Mateos, presume, que escucha, que sí. Hablamos de tercera y parece que hablamos de una categoría regional. En tercera se mueve dinero, hay jugadores que acaban de venir de los filiales de los mejores equipos del norte en general. Jugadores que la próxima temporada pueden estar en segunda ref o en primera ref. El otro día en la Copa del Rey estuvimos hablando con qué lateral izquierdo, que había jugado en la tercera asturiana, ahora estaba en segunda división.
2: Albacete.
3: En el Albacete. En el Llanes, Javi, que había pasado por el Oviedo. O sea, que es que hay mucho nivel en la tercera división de Asturias. O sea, que jugar con 70 años un partido como el del otro día, con chavales que van como aviones.
2: Eso te iba a preguntar, Mate, si notaste mucha diferencia de ritmo con lo que te encuentras cuando vas a jugar ahí a la Fresneda con Santi y compañía, si es muy diferente.
4: Sí, y con los veteranos del Turón y tal, sí, sí, mucho, hombre. Yo estoy acostumbrado a jugar todos los fines de semana con los veteranos del Turón en una liga aquí en Asturias, y hay mucha diferencia entre en esta semana con ellos, el ritmo, la velocidad, solamente el movimiento de balón, los disparos, la velocidad que salen. Claro, yo estoy acostumbrado, me tiro un tiro fuera del área con los veteranos y parece que va a cámara lenta, pero cojo una velocidad. Estos chavales, claro,
2: y los centros.
4: Son chavales en el Colunga, y los centros laterales. Eso. Date cuenta que estos chavales de Colunga, el mayor tiene 25 años, el mayor de todos. Me decían por el día, hoy día, no me acuerdo quién fue, porque me hicieron tantas entrevistas.
3: Sería Fierro, uno de estos.
4: Pero sí. No, pero no, en general, no sé, por la COP, el acero, vosotros. Me decía, Mate, pero si esos pueden ser hijos tuyos. Digo, no, hijos no, incluso nietos. Bueno, pues hay algunos que pueden ser nietos. Claro. Sí, claro.
0: Oye,
4: sí, sí, es verdad.
0: Cuéntanos la receta. ¿Cómo se llega a los 70 así? ¿Cómo has llegado tú?
4: Bueno, yo creo que lo dejó otro día Esteban aquí en el mismo programa, ¿no? A ver, yo dejé la mina y el fútbol a la vez, con 42 años, 43 tenía. Y entonces había que moverse, había que hacer algo. Pues mira, yo salía con el grupo ahí de la pandilla que tenía ahí en Mieres, de los mineros, que estamos prejubilados, salimos en bici muy a menudo, cuando está bueno. Y yo sigo jugando al fútbol con los veteranos del Turón. Tengo una pachanguina ahí los martes en la Fresneda. Jugué bastante al tenis. Ahora fui dejándolo, porque al venir para Gijón a vivir y echar una mano aquí a la hija con el nieto, pues algo había que dejar, ¿no? Y más o menos, pues bueno, te mantienes un poquitín en forma. Yo tengo más o menos el mismo peso que cuando jugaba. Yo soy del clásico portero, como decía Esteban, de los porteros que de aquella podíamos medir 1,70 y pesábamos 68 kilos, como peso ahora, más o menos.
3: No, cuerpo de ciclista.
0: No, es verdad, es que se le ve fino, y si rápido.
2: Y si le abrazas o le toca, está más duro que hierro, ¿eh?
3: O sea,
0: no, es verdad que
2: está fuerte,
0: piensas en alguien de 70 años y no te lo imaginas así, pero bueno, es verdad que cada vez hay más gente que oye, Que envejece sí, lo que cumple.
22: La gente se cuida eso, más, sí, y va al gimnasio y tal. Claro,
2: mate, tú y yo que hemos ido a comer más de una vez y tenemos una comida pendiente y una visita a la mina pendiente, que todavía hablé con mi mujer y mis hijos el otro día.
22: Sí, ya sabes que eso está pendiente, sí, sí, no es que se recupere tu mujer y ya vamos para pa abajo, para la mina. Ojo, que tenemos que bajar a 500 metros bajo tierra, ¿eh?
2: Eso, vamos a bajar.
22: No te eches a tres.
2: Nunca, ya lo sabes, pero cuando voy a comer con él, o sea, ¿cómo se cuida? No prueba una gota de alcohol, entre las cosas. Y bueno, fumar ni te cuento.
3: Gente sana, el gato de Turón. Hay que repetir, Mateos, no lo dejes como si hubiera sido la única vez. El año que viene...
0: Con 71, bueno, claro.
3: Repite, claro. Repite. Para te lo digo poner en serio. El listón si lo disfrutaste, alto, es que te viste bien.
22: Sí, no, disfrutélo porque me vi bien, con confianza en el campo, seguridad y tal. No, muy bien, me encontré muy a gusto. Yo por mí hubiese seguido todo el partido.
3: Pues habrá que hablar con el entrenador. Para la próxima presionamos.
2: Hay que hablar con el Frank.
3: Bueno, un abrazo, portero.
22: Bueno, gracias. Un abrazo a todos.
3: Cuídate.
22: Bueno, amigo. Esteban, amigo.
2: Chao, cuídate hablamos. Mucho.
22: Venga. Adiós. Vale, gracias.
3: Vamos, que nos está esperando Tony Nadal. Mateos, quédate a escucharlo.
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3: Pues acabó Madrid. Quinto Master 1000 consecutivo para Sinner. Primer triunfo aquí en la capital de España. Y yo no sé si visto lo visto con Zverev.
0: Visto y no visto.
3: Será rival para Roland Garros. O si tendrá un rival Sinner en la tierra batida de París. Tony Nadal, muy buenas.
0: ¿Qué tal, Tony?
28: Hola, ¿qué tal? Buenas noches.
3: Bueno, todos coincidimos. Zverev es el tercero, es el que está más cerca, pero está muy lejos de los dos primeros. Pero lo de Madrid, hombre, lo de Madrid fue demasiado, ¿no? En la final.
28: Sí, para mí, hombre, una final que acaba, creo que en menos de una hora, entre el número uno y el número tres, es algo totalmente anormal. Creo que Zverev ya salió derrotado a la pista. Su último partido con Sinner, también Sinner le demostró que en este momento era bastante superior. Y cuando uno no tiene la confianza, pues es muy difícil hacer frente a un jugador tan sólido como el italiano.
0: Vamos a tener Sinner como número uno bastante tiempo. Ya ha salido el ranking, ha perdido más de 2.000 puntos ya Alcaraz con esta lesión y lo que le queda.
28: Sí, en estos momentos Alcaraz ganó en Roma y ganó también Roland Garros, es decir, que le van a caer 3.000 puntos al menos. Después veremos lo que pasa en Wimbledon, pero... Bueno, yo no creo que Alcaraz esto le preocupe más de la cuenta, porque al final, yo recordando cuando Rafael jugaba, pues lo que te preocupaba era estar competitivo cuando ibas a jugar los torneos. El ranking tiene su importancia, pero no es decisivo. Yo estoy seguro que Sinner cambiaría ganar Roland Garros o Wimbledon por el ranking. Entonces Alcaraz, es verdad que le ha pillado la lesión en un momento, creo, en el peor momento de la temporada. Pero bueno, lo importante es que se recupere bien y que pronto pues pueda volver a luchar con Sinner para ganar todos los torneos a los que se enfrenten.
3: Ayer hubo algo que dijo Zverev que me llamó la atención en la rueda de prensa, porque se refería a la diferencia entre Sinner y los demás, ¿no? La lesión de Alcaraz pues lo aleja del torneo y de la posibilidad de ganar también en París. Pero es que ayer Zverev dijo que había una gran brecha entre Sinner y el resto, incluido Alcaraz.
28: Yo creo que no tiene razón.

0: Dice, creo que hay una gran diferencia entre Sinner y todos los demás. Es bastante sencillo. Creo que hay una diferencia entre Alcaraz, yo, quizás Novak y todos los demás. O sea, es como un escalón para Sinner, otro en el que está Alcaraz y muy cerca él y Novak Djokovic, dice...
1: Pero esto es la sensación que él puede tener. Yo recuerdo el año pasado, en verano, cuando estuve entrenándole una semana, yo le pregunté, ¿con quién prefieres jugar? ¿Con Sinner o con Alcaraz? Y él me dijo, no hay color, yo prefiero más jugar con Alcaraz. Para él, Sinner ya era un jugador, casi inalcanzable en aquel momento cuando él me lo dice, pero eso no significa que sea realmente así. Es como Rafael, a lo mejor Federer prefería antes jugar con Djokovic que jugar con Rafael, pero esto no significa que Rafael fuera mejor que Djokovic. Es su percepción, y lo que es cierto es que Alcaraz ganó el primer Grand Slam del año. Y si no se hubiera lesionado, yo creo que le habría hecho frente claramente a Sinner. Sinner creo que hoy en día es un pelín superior, pero creo que el partido no está en manos de Sinner cuando juegan entre ellos dos. Uh-huh. Aunque Zverev pueda pensar, es libre de pensar lo que quiera, pero... Uh-huh. Yo no creo que Alcaraz esté por debajo de Sinner.
2: Alcaraz, por cierto, cumple, hoy es 5 de mayo, cumple 23 años hoy. Le vimos el otro día en la Caja Mágica viendo a su hermano Jaime, que sigue la saga de tenistas en la familia. Y la verdad que ha sido una enorme tristeza ver el mutuo Madrid Open sin Alcaraz.
0: Ahora vamos a esperar que esté en Wimbledon, ya que no está en París, por lo menos, oye, la esperanza de que pueda estar en Queens y Wimbledon, que no sé si esforzar mucho.
1: Bueno, esto evidentemente yo estoy seguro que Carlos no va a forzar, porque sabe que reentrar después de una lesión, si no estás totalmente recuperado, es delicado. La muñeca es bastante delicada, yo recuerdo... los problemas que tuvo del potro tuvo problemas bastante tiempo, se quiso reincorporar y después fue más difícil. Yo sé que, estoy convencido que a Carlos hará lo que toca. Si no está en condiciones, estoy seguro que no va a jugar, porque además tú puedes hacer una excepción si ya estás en la final, pero si tienes que empezar el torneo sin buenas sensaciones, con problemas, no lo vas a hacer, porque sabes que las probabilidades que tienes de ganar son escasas. Y encima dices, me puedo lesionar. Sé que, tengo el convencimiento que Carlos será precavido. Vamos a ver, esperemos que la lesión haya mejorado en este tiempo que ya lleva parado, y ojalá que pueda reincorporarse en Queens, porque sería al menos un torneo de preparación, si no es más complicado también.
0: Una cosa para terminar, ojalá. Tony, de todas las críticas que ha habido esta semana por Madrid, no sé si eres ajeno a ellas o has leído algo, tuvo que responder Feliciano incluso por la asistencia de público a los partidos, lo tarde que acaban. Tú que has estado en todos los Master 1000 del mundo, ¿Madrid es muy diferente al resto o no? ¿O es que aquí somos muy críticos con nuestras propias
1: torneos? Es verdad, mira, yo creo que en España somos demasiado críticos con nosotros mismos en muchas ocasiones. Sí, lo vemos con el tema político de tener que pedir perdón por lo de México, por lo de... Oye, no pide perdón... No pide perdón Inglaterra y lo vamos a pedir nosotros. Pues aquí parece que si las cosas no las hacemos increíbles, no. Mira, el Master 1000 de Madrid.

0: gran labor. El torneo me consta que es de los mejores de la temporada. Y después, el tenis para mí tiene un problema. Tú tienes que hacer el juego muy atractivo, porque no es como el fútbol que tú vas a ver a tu equipo. Sabes, yo, si el Madrid o el Barcelona o el Mallorca no juegan muy bien, bueno, yo al final quiero ver a mi equipo. En el tenis, o bien quieres ver a Alcaraz, que ha habido un problema también este año con la lesión de Alcaraz, o bien tengo que ver a los mejores, a Sinner, o bien tengo que hacer el juego un poco más atractivo. El tenis tiene una problemática, es el único deporte que empieza con un penalti. Muchas veces, pues no es suficientemente atractivo el tenis. Creo que algo deberían hacer los dirigentes para modificar un poco el juego. Lo mismo que hizo el fútbol, que en un momento dado, recuerdo en el Mundial de Italia, que había todos los resultados eran 0-0, 1-0, se cedía el balón al portero. El portero, bueno, perdía el tiempo y el juego era demasiado pasivo y poco atractivo. Hicieron un cambio, 3 puntos varios cambios, 3 puntos al ganador y la no cesión al portero. Y el juego del fútbol cambió. A partir de aquel momento, el fútbol se volvió más atractivo para el espectador. Yo creo que el tenis debería hacer algún cambio, porque la gente, mira, los dos que jugaban ayer miden, yo creo que 1,98 o casi 2 metros, 1,99 es Zverev, y Sinner 1,93 o 1, claro, tienen una envergadura que el saque es demasiado definitivo, aunque no lo fue para Zverev, pero el saque te condiciona demasiado. Entonces, haz un juego que podamos ver más jugadas diferentes, algo más espectaculares, porque si no, por ejemplo, la final de chicas, yo que estoy dentro del tenis, no conozco mucho ni, claro, yo quiero ver a Sabalenka, quiero ver a Swiatek, a Rybakina, pero si después me fallan estos, pues tiene menos interés.
1: Como en el fútbol, en el tenis puede haber opciones.
0: Sí,
1: Tony.
0: no, pero todos los deportes hacen cambios, ¿eh? El básquet también los hizo, los hace la Fórmula 1, los hacen todos. El tenis creo que debe ser el único deporte que desde sus inicios no ha cambiado nada. Lo único que cambió es el tie-break, que es solo para que no se alargue más de la cuenta, pero no te afecta al concepto del juego.
2: ¿Y se te ocurre alguna
0: Entonces,
2: medida concreta?
0: bueno, yo lo he dicho a veces, lo que es una, pues es difícil, ¿eh? Porque lo entiendo, ¿eh? Yo os decía, haz la raqueta un poco más pequeña y al menos así vas a hacer que los jugadores no puedan dar esta gran velocidad, veremos más jugadas diferentes, veremos dejadas, veremos globos, haz algo, porque claro, con los materiales actuales, con la envergadura, con la altura y la envergadura de los brazos, al final, pues es muy difícil hacer un juego variado. Todo el mundo, ¿qué hace? Pues le pego lo más fuerte que puedo. Claro, antes, yo recuerdo, pues había pues Rafael que jugaba, no hace tanto tiempo, Rafael te jugaba para arriba, Federer te hacía de todo, Djokovic era más tipo Sinner, ostras, Coria, pues te jugaba a toque, Gaudio te hacía algo diferente, claro, veías gente, hoy en día yo veo la mayoría de partidos, o la mayoría de los partidos,

0: partidos que veo, pues la gente le pega lo más fuerte que puedas y no hay táctica posible contra eso. Entonces yo creo que deberían intentar limitarlo algo y creo que sería algo más atractivo para la gente.
1: Tony, gracias por la charla. Como siempre, un abrazo.
0: Muy bien.
2: Gracias, Tony.
0: Perfecto, un
2: Un abrazo,
0: abrazo.
2: chao.
1: Adiós.
2: Adiós.
0: Adiós, buenas noches.
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2: Justillo para poner el broche.
5: Ya ha terminado la jornada en segunda, en partido que se jugaba en Almería, que ha comentado Esteban precisamente. Almería 3, Mirandés 2. El Almería es segundo ahora mismo, se pone en ascenso directo, está a 2 puntos del Racing, que es el líder, y 2 puntos por encima del Depor.
1: Ha cantado los goles Esteban, quiero decir, ha cantado, ha celebrado los goles Esteban.
5: Claro.
2: Y el Almería visita el plantío este fin de semana.
5: Pues ahí se van a decidir cosas. El Burgos está a 1 de la promoción.
2: Uno a uno.
5: Y el Almería está 2 puntos por encima del Depor, que es el primero de los equipos de la promoción, tercero en la clasificación. Así que la situación se pone interesante por arriba y también por abajo. El Mirandés sigue en descenso a 3 puntos de la permanencia que la marca el Cádiz. Quedan 4 jornadas. Y una noticia en ciclismo que ha revolucionado.
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0: va a estar esta noche con nosotros. Escuchamos las noticias y luego seguimos con más aquí en Love and Job.
1: Son las 2, la 1 en Canarias.
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1: Muy buenas noches. El debate electoral en la televisión pública entre los 5 candidatos con representación en el Parlamento andaluz ha dejado esos primeros momentos de tensión al abordar en concreto el acceso a la vivienda.
3: El candidato de Vox ha vinculado la falta de vivienda con el aumento de la inmigración, una afirmación que ha sido rechazada con dureza por Adelante Andalucía. PSOE, PP y Por Andalucía han centrado sus críticas en la gestión de la sanidad pública. Escuchamos al candidato por el PP, Juanma Moreno, y al candidato de Por Andalucía, Antonio Maillo.
4: Tienen incendiadas las calles de España y a los médicos de toda España, cabreado y enfadado.
5: Cita para médico de cabecera 11 días.
4: Y suspendiendo. Mire usted, esto lo he sacado en Clisalud hoy. Mira, Centro de Salud El Mentidero, Cádiz, disponible hoy, mañana y pasado. Yo y el viernes. O sea, ¿qué me quiere usted contar?
5: Pero mire, en este momento no podemos ver.
4: Pero mire usted, ¿pero qué me está contando?
1: Un debate, como escuchan, con muchos reproches cruzados sobre la aplicación también de la ley estatal, la construcción de VPO y el papel de los fondos de inversión. El bloque económico también ha generado enfrentamientos sobre impuestos, empleo y servicios públicos. En especial, lo van a escuchar a continuación, la financiación singular ha sido motivo de confrontación entre los candidatos Juanma Moreno y María Jesús Montero.
6: ¿Usted quiere los recursos para mejorar la sanidad, la educación o la vivienda? ¿O directamente no le interesan los servicios públicos?
4: La respuesta que todos los españoles saben, es que sí.
6: No, usted no le interesa los servicios públicos.
4: Y que por eso ha tenido que pagar letra tras letra con los independentistas catalanes.
6: No es verdad. ¿Qué hemos pagado?
4: Cediendo.
6: Señor Moreno
4: Bonilla,
6: ¿qué hemos pagado?
4: Hemos sido los andaluces.
6: No, no, diga usted un ejemplo de lo que hemos pagado.
1: Más asuntos. El crucero en el que se ha detectado un posible brote de antivirus hizo base durante varios meses en el puerto argentino de Ushuaia antes de zarpar el pasado 1 de abril hacia el Atlántico Sur.
3: La embarcación había llegado desde Montevideo en noviembre de 2025 y realizó desde entonces viajes por la Antártida y las islas del Atlántico Sur.
1: Las autoridades argentinas mantienen contacto con organismos internacionales para analizar el origen de los contagios y subrayan que no hay casos de antivirus en Tierra del Fuego.
3: Y la OMS ha confirmado al menos 6 afectados.